0: minuto final del primer tiempo. Es el último centro. Central para ganar, otro centro más. Saca de arriba Sosa. Pelota lateral. Lateral para Central. 14-50. 14-52. Se va el primer tiempo al alargue. Viene para Di María. Manda el centro. Rebota la pelota el Martinera. Córner para Central. Lo va a dejar tirar seguramente el árbitro. Porque con todo el lío que hubo, seguramente algo va a adicionar. Tiempo cumplido, señores. Marca, ¿cuánto más?
1: Uno más.
0: Uno más. El córner, siente un ruido a gol bárbaro. Vino el centro. Saca la pelota del área Solari. Pelota que va al costado. No salió. Alcanza bien Soto. Soto para otro centro. Viene Soto. Va a mandar el centro. Manda el centro. Cabezazo sacando Pardo. Recoge la pelota así ganándola por el medio. Gana la pelota otra vez Central. Otro centro Di María. Saca la pelota como podía Solari. El rebote. 15 y medio. Medio minuto final. Así le pegó al arco. La mandó a cualquier parte Coronel. Saque de arco para Racing. Va a terminar el primer tiempo del suplementario.
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0: Bien amigos, allí va a sacar la pelota el arquero Campese, saca y termina. Saca y termina. Terminó el primer tiempo, señores.
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0: Excelente. Ya le voy a pedir un concepto a Santiago Lucía. Voy a la cancha de River. Hola, hola, Martín, querido. Bienvenido. ¿Cómo están ustedes ahí?
4: Hola, hola, querido Eladio, abrazo para todos los muchachos. Acá estamos en la cancha de River. La información marca que iremos pegados a lo que acontezca en Rosario. Así que el partido este depende de aquel 21-45 o 22. Una locura porque al ser día laboral mañana la gente mira el reloj, mira de reojo los monitores, escucha Nacional y se pregunta, ¿a qué hora nos iremos de esta cancha? Está calentando motores Gimnasia, todavía no ha salido River, juega el Chalita Lencina, que es la noticia de la noche, por Maxi Mesa, está Minotti, está la muchachada, todos prestos en la cabina de siempre, en la cabina central de la más grande, Eladio.
0: Un toque con Juani. Juani, ¿cómo estás?
5: ¿Qué tal, Eladio, muchachos? Escuchándolos desde temprano, viniendo hacia la cancha. Una cancha que tiene expectativa. Le tomo prestada la frase a Sebastián Leanza. River parece inmune a las inyecciones anímicas. Veremos si esta vez, después de lo acontecido en un partidazo frente a San Lorenzo, reacciona el millonario que no tiene juego a dar un batacazo histórico. Viene Gimnasia que sabe que tiene una oportunidad porque River es endeble.
0: Sebastián Leanza, formación de River, ¿está confirmado?
4: Seba, estás por ahí, Leanza, formación de River. Bueno. Beltrán, Montiel, Martínez, Cuarta, Rivero, ahí está, dale Seba.
6: Continúa Juan Acuña, la mitad de la cancha, Vera, Moreno, Galván, Lencina, Colinio y Driussi, todavía no entra al campo de juego. Hacer la entrada del Calero, vacío para Armani, que si lo hace con Beltrán.
0: Pagano, formación de Gimnasia.
6: Se juega Infran, Steinmas, Conte, Giampaoli, Silva, Torrejón, Miramón, Mata, Cheloto, Ignacio Fernández, Torres, Ubeni.
0: Bien, compañeros, ya vuelvo. Se viene el segundo tiempo. ¿Hay cambios en Central o un solo cambio, Luca?
1: A la cancha con la número 9, Marcos Rubén. Y a la cancha con la número 2, Carlos Quintana. Ahora te confirmo quién sale.
0: Bueno, el número 29, Marcos Rubén, entonces. Y Quintana, en este caso, tiene el número 2. Bueno, a Quintana lo ponen para que juegue de 9, para que vaya a cabecear.
7: ¿Y a Rubén para qué? Para que juegue de 2.
0: Para que vaya a cabecear también.
7: Para que vaya a cabecear. Y sí. Tiene dos futbolistas más. Rosario Central lo va a buscar en el epílogo de este partido, en el segundo tiempo suplementario. Racing ya jugó 10 minutos con 9 contra 11 de Central y no le pudo generar demasiado el canalla.
0: Bien, amigos, ha comenzado el tiempo, el segundo tiempo.
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0: Ahí viene a buscarla Solari, Solari luchando con Obando. Lo único que falta es que Obando y que Ávila se manden una macana y Solari se vaya solo. Porque así es el fútbol, ¿viste? Así es el fútbol. Central lo va a buscar. Viene cortando un rebote, lo favoreció. Se viene Copetti, Copetti al área. Corta Sosa, la deja corta, remate al arco, gol. ¡Gol de Central! ¡Gol! De Rosario Central, Copetti que no lo grita. ¡Gol! De Rosario Central. Un remate esquinado de afuera del área. Luego de un rebote le quedó a Copetti. Lo agarró caminando al arquero de Racing Cambeses. Esta vez no pudo hacer nada. La dejó corta Sosa. Y Copetti la agarró de afuera del área. 3 o 4 metros. Remate esquinado. Lo sorprendió a Cambeses. Se metió bien pegada al palo. Y Central lo empieza a ganar. Para el delirio de todos los hinchas en el gigante Barroyito. Gana Central Enzo Copetti, el de los goles importantes, le da la victoria al equipo rosarino. Inexorablemente se cumple la ley del ex. Al minuto de juego, Central del segundo tiempo del suplementario se pone arriba 2-1. Y ahora sí, aro. La noche está para la gloria y el arquero quedó pagando como quien presta plata sin memoria. Gana Central 2-1, Copetti.
7: El remate cruzado de Enzo Copetti, rasante, no llega en la tirada a Cambeses. Una jugada que empieza con un cierre de Roja, la pelota le queda a Copetti. Intenta hacer un rechazo Santi Sosa y nuevamente le queda al 22 de Rosario Central. Cuando el canalla era confusión en ataque, apareció Enzo Copetti con el remate de media distancia para que el canalla empiece a pensar en las semifinales.
1: Lo gritó con todo, admiró en el banco de Rosario Central la bronca y la decepción en el banco de Gustavo Costas.
0: 3 minutos de juego del segundo tiempo a la larga.
7: Copetti no sabía qué hacer, si pedir disculpas, si festejar el gol, si dedicárselo a la mujer. En medio de todas esas sensaciones estuvo Enzo Copetti.
0: Claro, bueno, ese es otro tema también para hablar, ¿no? Si se grita un gol o no se grita, si pasaste por un equipo o no, si sos hincha como le pasó ayer a Tomás Molina. Aquí está, buscando la pelota y ganando la Colombo, y Racing va buscando el milagro del empate. Vuelve marcando, quitando la pelota. Va para Quintana, que estaba en 9. Pierde Quintana. Recupera. Seguramente lo van a mandar a defender. Aunque tiene 9 Racing. Parece imposible que Racing busque, consiga el empate. Pero esto es un partido de fútbol y todo puede pasar hasta que no suene el silbato final. 4 minutos del segundo tiempo del suplementario. Racing con 9 y el equipo de Central con 11. Pelota a la puerta del área. Duda el arquero Ledesma con Obando. Se queda con la pelota Ledesma. Luego del cabezazo de Obando buscándolo. 4 minutos, segundo tiempo del alargue. Gana Central 2-1. Va a jugar la semifinal el próximo sábado. Aquí va a sacar la pelota el arquero. Va a sacar la pelota, ya lo hace. Entrega por el medio. Viene Paul Fernández. Paul Fernández tocándola. Hay un rebote. Vuelve a tener la Central que gana 2-1.
7: Y salió Sosa. Fíjate, Eladio ya dejó de ser marcador central Santi Sosa. Se sumó a la mitad de la cancha y hasta el ataque, te diría. Si es que le queda algo a Racing, porque además de tener 2 futbolistas menos, es un equipo que físicamente está agotado. Con lo último que le queda a Racing disputando este segundo tiempo suplementario en el gigante de Arroyito.
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0: Está cometiendo una falta y otra tarjeta más.
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1: Amonestado en Racing el número 36, Bruno Zuculini. Se va a venir el último cambio en la Academia de Avellaneda. Me parece que se prepara Dubán Vergara.
0: Bueno, 5 minutos y medio, señores, del segundo tiempo, el suplementario. Gana Central 2-1.
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0: Tiro libre para Rosario Central. Está ganando el equipo de Central 2-1. Se va a hablar mucho de este partido, si estuvieron bien las expulsiones, si dirigió bien Darío Herrera. Recordamos que siempre contra Rosario Central hay algo que la gente no está de acuerdo. 6 minutos de juego. Central le dieron un campeonato el año pasado, más allá que ha sido más que Racing, cuando estaban 11 contra 11 en el segundo tiempo, Santiago.
7: Sí, en el segundo tiempo lo iba a buscar, pero evidentemente la expulsión de Maravilla me parece que es el punto donde todo empieza a tomar un tamiz distinto, se empieza a desvirtuar el partido. Además, el Canalla queda con un futbolista más que Racing y lo pudo protagonizar de otra manera el cierre del partido, ni hablar el comienzo del suplementario con la expulsión de Di Cesare. Ya 11 contra 9 es hablar de otra cosa, lógicamente.
0: Muy bien, amigos. Tiene la pelota Central, que gana 2-1. Quiere que corra el tiempo. Viene Copetti. Copetti manda el centro. Sale Cambeses. Descuelga la pelota. Va a devolver. Devuelve Cambeses. La saca larga. Le queda así, ganándola por el medio. Viene para Ibarra. Ibarra se toma su tiempo. La tira por un lado. La fue a buscar por el otro. Le queda Vergara. La pelota no salió. Va abajo el jugador de Racing. Ahora fue Zuculini, que está molestado, Zuculini está molestado. Y esto era para también amarilla.
7: Sí, a mí me parece que fue la pelota. Veremos ahora a ver qué decide Darío Herrera. ¿Cobró falta el árbitro del partido?
0: No, pero no va a expulsar más a nadie.
7: No, ya está.
0: No va a expulsar más a nadie. Salvo que sea una grosería.
1: Sí. Hubo cambios, si querés lo presentamos.
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1: En Racing se retiró con la número 28, Solari. A la cancha con la 7, Vergara. Y hubo un cambio en Central. Se retiró con la 20, Pizarro. A la cancha con la 31, Navarro.
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0: Bueno, ¿y ahora qué pasó?
1: Otra falta de Zuculini. La última, le dijo Herrera, estamos en estado. Podría ser el tercer expulsado en la academia. Total, una mancha más al Tigre que le hace, ¿no?
0: ¿Te das cuenta que tengo razón con este árbitro? ¿Te das cuenta? Expulsó dos. Ahora, porque expulsó dos, deja pegar y no expulsa. No tiene los cojones suficientes para decir, señores, esto es amarilla. Porque yo me equivoqué, ahora me sigo equivocando porque no expulsás cuando tenés que expulsar. Sos un desastre, Herrera. Sos un verdadero desastre. No podés dirigir ni siquiera un partido de jardín de infantes, no ir al Mundial. Sos un desastre. Eso es lo que sos. Aquí viene a buscar la pelota por el medio. Está rechazándola. Le queda Rojas. Rojas siempre entregando por el medio. Siempre los sospechosos de siempre. Siempre equivocándose con los mismos equipos. Aquí viene Colombo. Colombo entregándola para Cambeses. 9 minutos de juego. Ya se viene Perazo. Ya narra Perazo, River, Gimnasia La Plata. Y bueno, el que gane de ahí con Rosario Central. Ojo con la orden perimetral para marcar a lo que es Di María. Un pelotazo del medio campo la tiró Di María. Martinera tratando de buscar el arco a cualquier parte. Hay un hombre caído, 9 minutos de juego. Está caído Copetti, el autor del segundo gol, el que le da el triunfo, el pasaporte a las semifinales a Rosario Central.
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0: Herrera se pone al medio porque Copetti y Zuculini se van a agarrar en cualquier momento. Le dice todo, de todo, el ex jugador, el ex... ¿Fueron compañeros o no? ¿O no llegaron a ser compañeros?
7: Parece que no llegaron.
0: No llegaron, no, estaba todavía en River Zuculini. Ahí está cuando Copetti se fue. Está muy caliente el banco de Racing.
7: Sí,
0: yo creo que cuando termine este partido, me parece a mí que puede pasar cualquier cosa. Puede pasar cualquier cosa, señores. Lo están cubriendo a Copetti. Hay una calentura con el árbitro.
7: Sí, Nacho Rodríguez.
0: El Lobo Medina parece un cordero. Sí.
1: Vos sabés que me parece que hubo una risa media sobradora de Copetti a Nacho Rodríguez y el ex Banfield explotó. Se lo quería comer.
0: Y seguramente algo va a pasar cuando estás caliente. Cuando estás caliente como somos nosotros los argentinos. Si hay un fósforo cerca, explotamos. Aquí va a buscar la pelota. Eso no quiere decir que esté bien. Viene ganando la Central, está más cerca del tercero. Falta de Colombo. Falta de Colombia, ahora sí saca amarilla.
8: ¿Y?
0: A su culinio le sacó. Y...
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1: Otro que entró livianito. No saben dónde.

0: compañero Oviedo, creo que era, estaba en posición adelantada Marco Rubén.
1: Entró Oviedo también a la cancha. De central puede ser.
2: Sí, cuando se retiró Copetti. Perfecto. Número 39.
1: Claro, claro, es cierto. 12 minutos de juego, señores. Se está yendo el partido. Quedan 3 minutos. Lo va a ganar Central 2-1 en un partido tremendamente accidentado.
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1: Atención que pica por izquierda, Central va por el tercero, se viene Central, vino el centro, saca bien ubicado Colombo, recupera la pelota, la juega por el costado derecho, sale Martirena. A todo esto Racing está a un gol de empatar el partido y ir a los penales, pero claro, juega con 9, parece, es más fácil, ¿qué quiere que le diga? Es más fácil ganar la quiniela sin jugar que Racing empate, con eso le digo todo. Va a sacar la pelota, 13 minutos de juego y más con el arbitraje de Herrera. Viene, mientras la gente de Central festeja. Central gana bien el partido, pero Herrera tuvo una noche de esas que quedás pensando. Ya se viene Perazo, se está acomodando Martín Perazo en la cabina 13 del Monumental. Ya se viene River, Gimnasia La Plata. El partido se retrasó porque las señales que transmiten el fútbol están para transmitir los dos partidos. Entonces nadie quiere ceder. Pero ¿por qué no lo pusieron más temprano a este? Ahí los tenés a los que dirigen el fútbol argentino. Saca Cambeses. No hacen una bien. Son un pasto criollo. Viene a buscar la pelota por derecha. 13 minutos de juego. Se viene Central que lo gana 2-1. Juega con 9 Racing. Pelota afuera. Lateral lo va a hacer Suculini que juega regalado a esta altura de la noche. Lo debía haber expulsado Herrera, pero no se animó. No tuvo lo suficiente para expulsarlo. Los genes suficientes. Usted me entiende. Sale con la pelota. Juega a la izquierda. Va recibiéndola. Entrega la tira Central. Va buscándola por el medio. A ver si llega Ibarra. Toca la pelota y está ahora de libero Quintana. Volvió a su posición después del gol. Va la pelota a la derecha. La tira Central. Se complica. Lucha Rojas. Gana y recupera. Sale Coronel de pie a pie. Escapó la marca de Colombo. Se viene el tercer gol de Central. Dame gol, dame gol, dame gol, dame gol, dame gol, dame gol. Afuera, afuera, afuera. Se lo perdió debajo del arco. Se lo perdió debajo del arco el chalchalero Marco Rubén.
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1: Bien, amigos, medio minuto final. Lo va a ganar Central, señores. Lo va a ganar Central. Va a ser semifinalista. Aquí está, Hernán, me decís si Central, si River pierde, juega de local Central contra Gimnasia.
4: Contra Gimnasia de local, con River de visitante.
1: Bien, amigos, sabemos que River no le sobra absolutamente nada. Es más, por lo que vi en algunas redes sociales, dan como favorito a Gimnasia. Viene a buscar la pelota por el medio, tiro libre, ya lo hace. Contó Fernández para Suculini, jugó para Sosa. Tiran arriba, muchachos, pero si no hay nadie arriba, ¿quién la va a tirar? La tiró arriba, allí está, buscando la pelota, Pardo de 9. Pardo de 9 y Racing juega con 9. Y no es un juego de palabras. Y la gana Suculini, Suculini al medio. Se viene con la pelota otra vez, otro rebote. Otro rebote, sale Central, se va a terminar, no adiciona nada, es la última. Central para el tercero, está para Marco Rubén para que haga el gol. Remató al arco, atajó Cambeses, que no dio rebote. Va a ganar Central, señores, el remate de Soto. Sacó la pelota, no marcó nada Herrera. No se sabe hasta qué minutos vamos. 15 y medio, terminalo Herrera. Allí está, con la pelota. Racing no creo que pueda. Se va la pelota afuera, lo va a terminar. Lateral, no marcó nada. Va a venir el lateral, 2-1 señores. Ya se viene River, ya se viene River Gimnasia La Plata. Central semifinalista, jugará el sábado con el ganador de River Gimnasia. El otro partido va el domingo, terminó. Terminó el partido. En el gigante de Arroyito se abrazan los jugadores de Central. Le ha ganado a Racing 2-1 con goles de Copetti y de Ávila. Final del partido ante el delirio de la multitud rosarina. Central 2, Racing 1. Central semifinalista del torneo Apertura de la Liga Profesional de Fútbol.
5: Terminó el partido en fútbol.

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1: En tu sector, Luca.
2: El delirio del canalla, la bronca en la academia.
1: Bien, Santiago Lucía. Vamos a un, este caso, un comentario rápido y le damos el paso a los muchachos en la cancha de River.
3: Fue una noche emocional, lógicamente celebrada por el pueblo canalla. Un partido que se rompió a los 29 minutos del segundo tiempo con la expulsión muy cuestionada por parte de los futbolistas de Racing, del cuerpo técnico de Maravilla Martínez. En el comienzo del segundo tiempo complementario, Racing se queda con 9, el gol de Enzo Copetti, la inevitable ley del ex, y así se va Rosario Central rumbo a las semifinales, con un rendimiento que en su ideal todavía tiene lejos el canalla, y así se despide Racing del campeonato, pensando en la derrota que sufrió en Rosario como una canallada de Darío Herrera.
1: Bien, amigos, estamos cerrando, no sé si habrá alguna repercusión. El partido de River comienza 21:45, 15 minutos, un poquito más, en este caso son los que quedan 21 minutos para que comience, así que no hay entrevistas, nosotros cerramos, quizás vamos a la cancha de River. Ganó Rosario Central, que festeja en este momento en el medio del terreno, clasificado a la semifinal. Rosario Central 2, Racing 1. Nada más, muchas gracias. A la cancha de River. ¡Chau!
4: Sigue el show radial. Es la más grande de la Argentina después del atrapante relato de Eladio Arregui, del comentario de Santi Lucía, del trabajo de Luca de Jesús y de Hernán Valdés para el partido que abrió una jornada de cuartos de final que llega envuelta en las polémicas y en las demoras. Está en la cancha River y ahora va rumbo a los vestuarios a calzarse la remera oficial. Están los árbitros moviéndose, árbitros que están en el foco de la tormenta. Vamos levantando el ambiente desde la cabina de siempre, la 13, en Radio Nacional, con el Águila Vega en los controles. Se mueve River rumbo a los vestuarios, ya se fue a los vestuarios Gimnasia. El que pase sabe que va a jugar con el caballo del comisario de estos días. River no es el caballo del comisario, no, en estos días es Central, que tiene un gran equipo de la mano de Di María y Almirón, pero que también siempre tiene un plus desde afuera por parte de los árbitros. La cancha luce algo raspada en algunos lugares, pero bastante bien. Juega Lencina, aparece en el primer equipo millonario. Gimnasia viene en franca levantada, con varios partidos imponiéndose. 5 victorias consecutivas para el equipo platense es lo que pone a River con un signo de pregunta después de aquella victoria por penales ante San Lorenzo. 11-38-70-74-85, nuestra vía de contacto para que nos acompañes de acá hasta que las velas no ardan en la noche de Radio Nacional, hasta que llegue de a dos con Codevilla y Ferrari. Acá está el comentarista que cierra la noche. Acá está Juan Minotti. Say no more.
5: Querido Perazo, estimada audiencia de Nacional, en todos los rincones de la Argentina, porque a todos lados llegamos desde la radio más grande del país y desde la cabina 13 del Estadio Monumental para llevarles el último partido de cuartos de final en un contexto que es muy difícil eludir. Es muy difícil presentar lo que será este partido sin hacer aunque sea una mínima observación de lo que ha sido el partido anterior. Tengo que ser honesto, no vi el partido completo. Estaba viniendo para el estadio de River, venía escuchando a Rey y a Lucía, confío ciegamente en su palabra, pero además sí pude ver la bochornosa expulsión de Maravilla Martínez, que juega al límite siempre decididamente, que quizás podría haber evitado hacer lo que hizo teniendo en cuenta el partido que estaba jugando, en el lugar en el que estaba jugando, obvio, pero fue un escándalo, fue un escándalo. Rosario Central es semifinalista y va a jugar contra el ganador de este partido. El que sea que gane este partido va a tener que tener un cuidado enorme, incluso River, sabiendo que con la historia que tiene, con la grandeza que tiene, no es tan sencillo. Pero va a tener que tener cuidado igual. River viene de jugar un partido con tintes dramáticos frente a San Lorenzo, jugando muy mal, muy mal. Este River ha jugado muy mal durante todo el 2026. No tiene volumen, no tiene una idea concreta. Se repite en jugadas por los costados en las que no termina prácticamente en nada. Como no tiene cabeceadores, si tira centro en general no tiene peligro. No apuesta a la gambeta nunca. Y eso que queda en condiciones. Queda en condiciones Colidio, el otro día quedó en condiciones Mesa. Y no lo intentan. No es que fracasan porque no les sale. No intenta la gambeta River. Lateraliza en exceso. Es un equipo lento y aburrido. Y más allá de que Coudet pareció en los primeros partidos aplacar algunas cuestiones anímicas del fin de la era Gallardo, futbolísticamente le ha aportado prácticamente nada al equipo. Quizás su suerte, quizás su fortuna para sacar adelante algunos partidos en los que incluso con circunstancias favorables como enfrentar a San Lorenzo con un hombre más durante 60 minutos primero y él alargue, no pudo marcarle diferencia futbolística alguna. Decía recién, tomando prestada una frase que es de Seba Leanza, River parece ser inmune a las inyecciones anímicas. Si no es esta, no sé cuándo, ¿eh? Porque después de sacar adelante el partido que sacó adelante frente a San Lorenzo por la etapa anterior, evidentemente, si no se contagia, si no se enciende, jamás va a conseguir enderezar esto, al menos hasta el Mundial. Del otro lado, un Gimnasia que le agrego a lo que decía Martín, que ganó además 2 por Copa Argentina, Camioneros y Acassuso. Está en un momento extraordinario. Es un equipo simple, compacto, 2 volantes marcas, 2 volantes juegan, 2 delanteros muy complementarios. Hace mucho en el tiempo ya, el tema de Romero y Russo en Tigre, que se complementaban muy bien. Bueno, algo parecido está pasando en la actualidad con Torres y Auzmendi. Ese es el poderío esencial que tiene este Gimnasia, que viene a tratar de hacer historia del Monumental y sabe que tiene una gran oportunidad.
4: Se presentó Juan y Minotti en el aire de Radio Nacional. Pasó por el puesto de Seba. Seba, la punta de Leanza Nacional, con la presentación de Gustavo Jove. 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
6: Hola, relator, hola, querido comentarista, Juan y Minotti, ¿cómo le va? Pedazo, qué placer estar de nuevo aquí en el Monumental para una instancia más a la que River, si le preguntan cómo hizo para llegar, creo que no lo puedo responder. Hay novedades, y esto fue un canal de noticias, esto se dice amarillo. La placa roja parecería y diría, último momento, seleccionó Montiel haciendo la entrada de calor y River pierde a uno de los campeones del mundo que integran su defensa. En su lugar jugará Fabricio Bustos. Habrá que ver qué es lo de Cachete, pero obviamente preocupa, no solamente pensando en este campeonato y en la Sudamericana, sino que obviamente de cara al Mundial. El partido frente a San Lorenzo empieza a cobrarle cositas al 11 del Chacho, que además de esta modificación obligada, habrá otra más en el lugar de Maxi Mesa. Sorprende a todos el Chacho Coudet y opta por Lencina, que no había concentrado frente al Ciclón, que solamente había jugado frente a Carabobo como titular con el Chacho y había sido reemplazado en el entretiempo. Bueno, y dijo el Chacho, a ver si cambia algo la mitad de la cancha, y por eso el Chala, el de Corzuela, va a jugar. El resto los mismos en el banco Armani, que fue vacionado, como dijimos, en la entrada en calor. Chiflado Colidio cuando la voz del estadio vio su nombre, pero el Chacho habló con él y él le dijo que está para jugar cuando quieras. Los 11 de River, que está a esta altura, pedirle que juegue bien parece utópico, pero por lo menos que intente pasar una ronda más.
4: Presentación de Seba Leanza, ya voy con la formación de River, pero antes los títulos del equipo platense. Acá está el amigo Pagano con la información tripera.
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6: Hola Martín, buenas noches para vos, para Juan y Teba y oyentes de Radio Nacional. El Lobo sigue ilusionado a este encuentro con una estadística abrumadora. 7 triunfos consecutivos, 2 por Copa Argentina, la hazaña conseguida en Liniers, con un número más haber conseguido el año pasado cortar una racha de 20 años sin ganar acá, ilusionan no solo el plantel, sino al hincha de conseguir un nuevo triunfo esta noche en el Monumental. El entrenador Pereira prepara 2 cambios. El regreso de Nico Barros es
4: Bien, información de los compañeros de Ari Pagano y de Seba Alianza en zona de vestuario. Saludo al quinto Beatle, al que va a conformar este quinteto hasta que las velas no ardan. Llega Sergio Serratea en su show, en nuestro show. Bienvenido, Sergio.
7: Hola, Perazo, abrazo grande para todos. Venimos del relato de Eladio Regui, la victoria de Central. 2-1 a la Academia. Ávila y Copetti para el equipo rosarino. Saracho para la Academia de Avellaneda. 2 expulsados en el equipo de Gustavo Costas. Esperamos tu relato para River y Gimnasia para terminar de cerrar esta ronda del torneo Apertura en este fútbol argentino. Hoy tuvimos Copa Argentina, la victoria de Platense por penales 4-3 ante San Martín de San Juan, luego de haber empatado 0-0 en los 90 en la cancha de Temperley. Lo que tiene que ver con el fútbol italiano, hoy Copa Italia, el Inter le ganó 2-0 a Lazio, un gol de Lautaro Martínez. Y en este momento está jugando el Inter de Miami, está ganando el equipo de Lionel Messi, victoria de las Garzas, 1-0 ante Cincinnati, gol justamente de él, de Lionel Messi. La gente whatsappea, Perazo, en el 113-870-7485. Hola, Fútbol Show Nacional, la radio más grande del país. Hoy gana River 2-0, soy Mauricio Muñoz de Esquel Chubut. ¡Viva el fútbol! Abrazo grande para todos.
4: Bien, la gente se va prendiendo en el 113-870-7485. 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Todos los regalos que tenemos para la gente en el 113-870-7485. Está la bandera de la Matanza, de Liniers, de Padua, de Adictu Batí, de Lugano 1 y 2, de la Ferrere, la de Paso del Rey. Luce bárbara la cancha ahora. Parece el descontexto del fútbol argentino no darse cuenta que los que están acá, los cerca de 90.000 hinchas, mañana van a tener imponderables, van a tener contratiempos, van a llegar a los colegios sin dormir, durmiendo poco no van a ir, muchos van a faltar al laburo, otros irán con las lagañas a flor de ojos. Qué cosa de locos, ¿eh? No se podía empezar un partido a las 8 y otro... digo, un partido a las 6, 7 de la tarde y el otro un poco más temprano. Tan difícil era esto. Tanto manda la televisión como para demorar, postergar y hacer una transmisión a la par en el final de este día.
5: Voy más atrás, Perazo. Esto es el lockout. Esto es producto de aquella suspensión de fecha que hizo apretar todos los calendarios. Aquel apriete del Chiqui Tapia a la justicia haciendo que no se juegue la famosa fecha 9 que se recuperó al final de todo. Bueno, se comprime el playoff que debió jugarse fin de semana tras fin de semana por aquella decisión dirigencial escandalosa.
4: Exacto. Los dirigentes argentinos, con tal de defender la cola de Tobillino y de Tapia, con tal de defenderles el traste, provocaron este desatino.
5: ¿A qué?
4: Un lockout, un freno en una fecha absolutamente en vano, que provoca que la definición del campeonato algunos la tengan que hacer pensando, como Boca, en si va o no a la Copa y ya se quedó fuera del campeonato, como River, que tiene un partido importante con Bragantino, como Racing, que quemará las naves en la Copa el próximo jueves, como San Lorenzo, bueno,
5: Central.
4: Central mismo. Qué barbaridad. Bueno, no sé si está a tiro Seba Alianza. Seba, Seba, mirá, cambiame el humor, Seba. Mirá, mirá lo que te pido, Seba, a vos te lo pido. Cambiame el humor, así forma River.
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6: El arquero titular de River hoy más que nunca, porque quien está detrás de él en la consideración del técnico es ni más ni menos Germani, que será suplente. Es el 41, es el héroe. El domingo pasado, frente a San Lorenzo Beltrán, en el fondo 16 Bustos, 28 el chino Lucas Martínez Cuarta, el capitán de River, 13 Lautaro Rivero, 21 el mejor de todos. Marcos Acuña, de la mitad de la cancha, 15 Vera, 6 Corero, 26 el invisible Galvar, ahí va juega el 39 de Encina, y arriba Olivio con la 11 y la 9 para Diosi.
4: Se levante el ambiente, Guillermo Vega, el Águila. Escuchar monumental. Globos tubulares en las dos populares. Banderas de palo que van y vienen en la San Martín Alta. Este himno
8: de apoyo en la previa. Es un partido clave para ver si el equipo tiene redención de la gente, si tiene perdón, si termina de amigarse. Yo creo que la relación entre estos jugadores y el público solo lo salva Alianza el campeonato.
6: Sí, sin duda, de cualquier manera lo dije y lo sostengo, más allá de lo que pase de acá a final de campeonato, Argentina llega a jugar esta final en Córdoba. Hay ciclos que están cumplidos, muchos futbolistas se irán y varios, pero varios van a llegar, porque River entiende que así no se puede seguir, que no se puede vivir dependiendo de la suerte.
8: Quiero que mi amigo Sergio Sarratea en el Sarrashow reciba fotos de las radios, de los transitores, de los tableros, de los vehículos, de los camiones por las rutas. Quiero que se haga foto el oyente de Nacional en Río Mayo en la 10:20, en Río Turno en la 6:20, en algún dial que no tenemos a mano, en Zapala en la 7:10, por la provincial 45. En los glaciares, en Perito Moreno, en la 860. Quiero que la gente participe, forme parte, como siempre, se sienta carne del Fútbol Show en Nacional. Va llegando la gente al baile, se ratea.
7: Señor, hola gente linda. Escucha, escucha, escucha, dale. Empezá a mandar tu foto a través del WhatsApp 113-870-7485 con el señor Falcón en la operación técnica. Hola gente linda, excelente transmisión, abrazo grande para todos los que hacen posible esta labor. Saludos, soy César 829 de San Rafael Mendoza, que gane River, dice. Hola, buenas noches, aguante el lobo. Hoy gana Gimnasia 2-1, soy Guillermo de Paraguay. Los escucho con AM y en directo. Mirá qué grande.
8: Abuelita, abuelita, estará el lobo con la abuelita y con Caperucita hoy. Pagano, así forma el lobo.
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6: Y el lobo forma con dos cambios, la salida de Enzo Martínez por las pulsiones y también táctico Mateo Saori, entra Nicolás Borges, el hombre de Tirreza, Jean Paoli. La formación 23, Néstor Infiel en el arco, Alexis Steinmatz con la 25, 13 Germán Conti, 4 Renzo Jean Paoli, 24 Pedro Silva Torrejón. En el medio campo, Ignacio Miramón con la número 5, 16 Augusto Más, 10 Barros Echeloto.
8: Salen los protagonistas a cena, las bengalas que empiezan a alargar ese humo rojo y blanco denso en tres de los cuatro costados que tiene el Monumental, salvo del lado de la San Martín, el resto forma una C imaginaria, grande, lateral y cabeceras, blanco y rojo. Hoy no hay mucho viento, ojo que ese humo se va a suspender por un rato largo y va a dificultar la visión de los simpatizantes y de los narradores desde este costado, porque desde el costado de la Belgrano es donde sube la mayor cantidad de humo de bengalas, que se va transformando en una bandera imaginaria con las luces que destellan, que barrenan en la parte superior. Y dale, River, dale, escuchá. Estos son los árbitros del partido con Seba Alianza.
6: Dirige el encuentro el señor Leandro Rey Hilfer, asistente 1, no muy querido acá Gabriel Chávez, asistente 2 Juan Mamani, cuarto árbitro Daniel Zamora, en el bar Lucas Novelli, lo va a acompañar Iván Núñez.
8: ¿Qué dice la pizarra previa del señor Juan y Minotti? Pensando este partido entre un equipo que viene en franca levantada con el nuevo entrenador y con una astilla del mismo palo como Nacho ante este River que ganó con mucha suerte con San Lorenzo.
5: Bueno, que River evidentemente tiene que mejorar, que tiene que ser más constante, que tiene que ser más decisivo a la hora de terminar las jugadas, porque si no se repite. Ya es difícil pedirle a River que mejore desde lo futbolístico, pero al menos que tenga más decisión a la hora de finalizar los ataques que emprende de la manera en la que lo busca. Lento, cansino, con pelota al pie, con mucha lateralización, pero si no toma decisiones, el partido se le va a hacer muy largo y muy espeso. Gimnasia es un equipo que suele sorprender en los primeros minutos, que suele ir a fondo, en los primeros 10 tiene varios goles en los últimos partidos, y tiene dos delanteros que no solo se entienden muy bien, sino que tienen características complementarias. Torres está atravesando un momento excepcional, no solo por sus capacidades, sino porque se entiende bárbaro con Auzmendi. Auzmendi es más físico, Torres es más técnico. Auzmendi juega mejor de espaldas, Torres ocupa mejor los espacios. Esa dupla que funciona como tal, como no hay tantas en el fútbol argentino, es lo más preocupante que tiene el Lobo Platense. Y lo que más tendrá que prestar la atención la defensa de River. Sobre todo para no quedar mano a mano, porque si queda mano a mano Martínez Cuarta, Rivero contra ellos dos, la van a pasar decididamente mal.
8: Bien, ya se escucha antes del partido. Y sabiendo lo que llega de Rosario, ese canto que es un himno de estos tiempos.
6: Sí, señor, acá lo que le recuerdan al matamás de la AFA, dos saludos para su madre, sino que es hincha de Boca. Creo que tiene que ver un poco con esto que decís vos, Martín, que River sabe que si ganan 30 centrales, el caballo del comisario, y además la gente está disgustada porque llegó a la cancha para ver un partido, iba a arrancar a una hora y se retrasó.
8: Es así. Ya se retrasó 15 minutos. Dígame, Zarraté, por favor.
7: ¿Usted pide video? Tengo video.
8: Ah, tengo video también. Sí. ¿Me lo pasa por privado?
7: Ahora se lo mando. Desde Malargüe, Mendoza, soy el Perico. Y mando un video. El cenicero está full, está nervioso.
8: Ay,
7: el Perico.
8: Perico es el amigo de la Chola.
7: Claro, la radio contra la pared, el mate, esperando el partido.
8: Bueno, avíseme si escribe nuestra amiga, la del otro día.
7: Ah, sí, le aviso.
8: Es infidencia, puede ser.
7: Le aviso si escribe Alejandra, sí.
8: Si hay video, no mande, pero avíseme.
7: Se lo mando por privado.
8: Bueno, River hasta Gracia, el arco del Río de la Plata. ¿Te acordás de ese mensajito?
7: Sí, sí, sí. Estaba Domper, pero sí, me acuerdo, estaba escuchando.
8: La chica estaba Domper, estaba escuchando.
5: El hincha de Boca, la
8: Nacional,
5: chica.
8: Y le avisó a Domper, a quien relataba, que estaba por llegar al acto de amor.
10: Cuidado.
8: Con la radio de fondo.
10: Cuidado.
8: La radio enamora, claro.
5: Dibujarlo lo hace más turbio todavía. Digámoslo directo, mejor.
6: Maravilla.
8: No, como voy a salir si salió al aire.
7: Tengo foto.
8: Bueno, dígame qué foto trae.
7: Acá los estoy escuchando desde el camión, como siempre con Nacional, desde Chubut, y manda la foto. Se bajó y sacó la foto de la trompa del camión.
8: Qué lindo.
6: Hay foto, hay video.
8: Debe ser una grale por ahí. Dígame, joven, ¿cómo le va? ¿Qué dice, amigazo?
9: ¿Qué tal, Perazo? ¿Cómo le va? Buenas noches.
8: Lo escucho muy bien. ¿Le dio la bienvenida otra vez a los amigos de Agrale con Leo?
9: Claro. 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
8: Siempre a tu lado, como Nacional, en cada rincón de la Argentina. No lo agarren en offside, por favor. O ver a Gimnasia con remera azul frente a la pelota. ¿Quién está frente a la pelota? Torres, Auzmendi, ¿quién está? El 32.
6: Está Marcelo Torres, el goleador con 7 goles en la temporada.
8: Ah, la pelota, 7 u 8 tiene.
6: Tengo 7.
8: Bueno, yo no tengo 8, no sé por qué.
6: Por ahí el 8 soy.
8: Le debo haber sumado algo de la Copa Argentina, no sé. Bueno,
6: puede ser también.
8: Lo que está claro es que tiene el doble de goles casi que Driussi.
6: Ya que mencionó 8, Perazo, hoy puede conseguir su octavo triunfo consecutivo Gimnasia, algo que no lo hacía hace 20 años.
8: Atención, Jorgito Falcone, artística mano, hay fútbol en Nacional.
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8: A jugar fútbol, River Gimnasia, cuartos de final, la pelota que viene para Auzmendi, corriendo contra el arco de River, sale de media vuelta Martínez Cuarta, cambia de frente la pelota por la banda izquierda para que venga a buscar el nuevo Acuña, con botines rojos, parece que tiene una contractura Montiel, ¿no? Y por eso se quedó afuera, Seba.
6: Sí, al principio una contractura, habrá que ver mañana, le harán estudios y sabremos bien qué es lo que le pasó al campeón del mundo, lateral derecho, titular de River.
8: Acá algún amigo que está cerca del cuerpo técnico de River me dice que es una contractura en el isquiotibial. Veremos. Debe estar agarrándose la cabeza ya, ¿no? El entrenador argentino. Viene la pelota para Valencina. Valcha la toca contra el área. Venía para el jugador Colidio. Saca por la banda derecha Steinbach. La va a levantar por banda diestra el Rubio de ocasión. La tiro larga para Torres o Auzmendi. Viene para marcar y para tocar la pelota hacia atrás. Rivero sale jugando el arquerazo de River.
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8: Juega el Chala. Cambia el huevo. pelota a la banda derecha. Se viene Vera para recibir, ataca River. Toca la pelota para que Landaribel, el Bustos. Bustos que toca la pelota para Vera. Vera que toca la pelota para Bustos. Viene el tractor Viagral, el Bustos. Entregando y pasando al ataque. Está esperando del otro lado Colidio. Tocaba antes Diussi. El jefe de frente que vendrá de Vera. La pelota que va a caer hasta la ubicación de Rivero. Riverito el 13. Sale Rivero. Entregó la pelota por banda izquierda. Vino para Cunha. Vino para Cunha. Va el huevo. 20 metros. Campo enemigo. Toca al medio. Termina perdiendo el huevo Cunha. Termina marcando para salir Miramón. La pelota que vendrá para Steinbach. El balón que saldrá de Conti, viene al medio para Nacho, la tiene Nacho Fernández, el jugador del póster del bronce de River, tiro libre para Gimnasia.
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5: Es un arranque parejo, Gimnasia no se achica en el intento también de tener la pelota, usan formaciones muy similares, 4-2-2-2 ambos, por el lado de River el doble 5 de siempre y por delante en espejo, por un costado Galván, por el otro Lencina, del lado de Gimnasia los que juegan de volantes ofensivos son Barros Esqueloto, que hace un poco más de esfuerzo defensivo junto a Nacho Fernández.
8: Llega la pelota para Nacho, juega entre líneas, entrega para Steinbach, va por la banda diestra, le pasa por atrás Miramón, el centro que parte a la olla, ahí donde marca con mucha suficiencia el central de River, Rivero la tira hacia arriba para Colidio, la baja de cabeza Colidio, la termina regalando, pide en mano de Gian Paoli, el árbitro que deja correr, balón de Miramón al área, sale Beltrán, se interpuso el central de River, Martínez Cuarta, y la suficiencia y la calidad de Beltrán para resolver con la pierna izquierda fuera del área, estaba complicada para el arquero, le dio de volea Minotti.
5: Evitó un lío Beltrán, se quedó por ahí, le dio de volea, si pegó el grito el arquero, error de Martínez Cuarta.
8: Sale jugando Beltrán, la pelota larga y arriba.
6: ¿Cuál pedazo de cuento que estaba en offside el delantero de Gimnasia?
8: Ah, bueno, muchas gracias Ariel. ¿Cómo viene ese emprendimiento logístico, Ariel Pagano? ¿A dónde lo tengo que llamar para hacer alguna diligencia?
6: Sí, a mi número de teléfono, si quiere lo paso acá por Nacional, no tengo ningún problema.
8: ¿Usted qué hace con esa camioneta? ¿Lleva cosas?
6: Llevo cosas de todo.
8: Bien, bueno, guarda. Acá tengo... No, por favor.
10: Todo es muy amplio, Todo es muy amplio.
9: Tengo trabajo para Pagano.
8: Viene la pelota para Colidio, Colidio va, toca al medio, River lo puede ganar con este remate al arco, y malo, que termina en las manos del arquero, que termina en las manos de Infran.
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8: Ahí está, lléveme un par de pack de agua, puede ser de Ártica.
6: ¿Cómo no, pedazo? Usted me dice y estamos.
8: Tengo una diligencia. ¿Usted por dónde anda? ¿Por la zona oeste?
6: Estamos en todos lados.
8: Sale el balón largo para Torres, quiere Nacho. Va para Miramón, levanta de cabeza, pierde con la intervención de Martínez Cuarta. Sale de cabeza Steinbach. Va apoyando la pelota por el centro de la cancha. Se muestra como una alternativa buscando la pelota Steinbach. Vino para el 25, la hace rebotar, se pierde por un costado. Lateral de Gimnasia.
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8: Salió Nacho, le pegó a la pelota, línea defensiva. Infran la tiró por la banda izquierda para que venga a buscar la Silva Terrijón. Va la pelota por la banda zurda, por ahí andaba Barros Echeloto también. Derribaron al hombre de Gimnasia, tiro libre que será para el Lobo. Largo, bien arriba para Ismendi, viene por el área. Ausmendi, Agustín no pudo porque lo cortó, lo cerró muy bien Martínez Cuarta, que está jugando de los mejores tiempos en River, me equivoco, Leanza.
6: Arrancó activo, atento el Chino Martínez Cuarta en esta y la anterior, en la que casi se confunden con Beltrán. Afuera del banco dejó el Chacho hoy por cuestiones anímicas a Zubiabre y a Kendrick Páez.
8: Menos mal que no nos tenía nosotros dos en el plantel porque no estábamos acá, ¿no?
6: Ah, yo estoy para estar enterrado en casa.
8: Sale Rivero, vino para Cunha, la tiene Cunha, la tocará por el medio. 0-0, el fútbol, la Radio Nacional Argentina en sintonía. Abrime las Gromanti para que se meta el Cerra Show y la gente.
7: Manda foto del estéreo del auto. Vamos, muñeco, y gana River 2-0. Mis últimos 3, 9-3-6. Soy Ariel, dice el amigo. Manda su mensaje. Empezaron a llegar las fotos, pedazo, ¿eh?
8: ¿De dónde, Arielito? Dame foto. La gente tiene que dejar la fotito en el 11-3870-7485. La foto con el transistor, con el tablero, con la espica, con el teléfono, con la aplicación. No, no se equivoque, no se confunda.
10: No, no.
8: Sale Acuña, bueno, traba el huevo, pierde el huevo, lateral. Para mí era para River. El árbitro cobró para el otro lado, recupera bien la pelota. Tommy Galván la deja para Coli. Coli va. Se perfila, le pega. Remató. Quedó rebote para Busto. Viene el tractor. Le va a pegar. Busto. Remate que rebota. En el camino en Silva Torrejón. Y parte la réplica, no parte nada. Marcó bien Rivero. Queda para Martínez. Cuarta, saca de cabeza. Viene River.
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8: Corta River, pasa el ataque con Bustos, toca la pelota para Vera. Vera casi el relevo, la puede cambiar de frente. Ataca River, es el arranque del partido. Al lado del Chacho se mueve Bustos, el reemplazante de Montiel lesionado. Sale atrás para Martínez Cuarta, el que toca para Rivero. Viene Rivero, el que entrega para Tommy. Galván que se mete en campo enemigo. Suelta la pelota para Acuña. Se viene la banda de River, grita la gente. Se escucha Nacional en todo el país. Viene tocando Drius y la libera para Vera. Le puede pegar, tiene terreno para avanzar y pegarle. Arquero, rebote. Un remate seco de Vera, se queda con la pelota apretándola al pecho el arquero vestido de verde, Juan y Minotti Nacional.
5: Una buena circulación de River por izquierda con un poquito más de ritmo, y esto que le reclamábamos antes del arranque, la terminaron. Apareció Vera, que suele pegarle de afuera por el sector derecho en posición de 8, cruzó el remate, fue un poco al medio, aún así dos tiempos requirió Isfran para terminar de controlarla. Es una noche de cancha rápida para buscar de afuera.
8: Ayer, relató Godoy, comentó Álvarez, pasó Argentino sobre Huracán. Hoy, relató Rey, comentó Lucía, pasó Rosario Central con Racing. Por ahora, todos locales de los partidos que le vengo señalando, marcando, resaltando. Sale Gimnasia con este largo pelotazo para Andaribel izquierdo a buscarla, a dividir la pelota para Torres. Hay resultados del día con Sergio Serratea.
7: Está jugando el Inter de Miami en el comienzo del segundo tiempo, lo empata Cincinnati de penal. Gol de Lionel Messi que había abierto el marcador. Cincinnati 1, Inter 1.
8: Bien, Cincinnati 1, Inter 1, lo dice Serratea. Ahí está jugando el campeón del mundo Messi. Avanza por la banda izquierda, viene River, la toca Acuña, toca atrás, suelta para la ubicación de Vera. Vera que la cambia para Rivero, Rivero que la toca a la derecha para Martínez Cuarta, la está pidiendo Moreno que participa poco, vino para Busto que recibe en la banda derecha, llega para el jugador Chalita Lencina que no pudo hacerse de la pelota, traba River con Busto, traba River con Martínez Cuarta, y con esta falta que termina cobrando el árbitro del partido, tiro libre, la falta fue de Moreno, pelota quieta para Gimnasia.
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8: Abrazo para Gabriel Vera del Trujollero y Relojero, que está escuchando la transmisión con, como siempre, la radio pegada. Viene recuperando la pelota Gimnasia. Viene para el primero del Lobo. Pelota larga, Torres quiere. Y el arquero Beltrán con guante izquierdo tirándola al tiro de esquina. Se abrió un poco la réplica, pero lo tuvo el Lobo Minotti.
5: Cortó Miramón en mitad de cancha. Condujo el contraataque. Una pérdida increíble de River. Tiró el pase un poco exigido hacia la derecha, hacia donde iba a Marcelo Torres, que se fue quedando sin ángulo. Aún así sacó un buen remate fuerte contra el primer palo y exigió el siempre seguro Beltrán.
8: Pagano, córner número.
12: Córner número uno va Nicolás Barros Echeloto.
8: La gente lo silba, Barros Echeloto llega con ese perfil de su padre como sobrador, pero sumiso. Le va a pegar a la pelota Barros Echeloto. Entiende el juego como nadie. Hace desesperar a la gente. Toca contra el área. Va a buscar la descarga. La recibe el 10. La toca atrás. Linda acción para Miramón que le va a pegar. Saca el centro. Rebota el Colillo que marca. Sale la réplica para River. Veremos si se arma. La levanta el huevo Acuña. La toca para Colillo. Entrega por la banda izquierda. Ataca River. Vino la pelota para Lencina. Lencina que la juega entre líneas para Drusi. Drusi que la deja para Galván. Galván que la toca para el tractor. La levanta larga. Busto. Marca en el fondo para sacar Conti. Viene la pelota para Ausmendi. La está tocando de vuelta para Torres. Es del arquero, es de Beltrán. Vende joven por Nacional.
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8: Y recibe la pelota Drusi y la ponen entre línea. Venía para el Chala, la pierde, hay falta, tiro libre, será para Gimnasia en la mitad de la cancha. Dice Seba Leanza al lado del Chacho.
6: Está un poquito fastidioso el técnico de River con algunos fallos de Rey Hilfer, que está bastante riguroso. Cobra. Todas faltas a favor de Gimnasia para el técnico de River, Chiquitas.
8: Y del otro lado, el ganador Ariel Pereira tiene esto con Pagano.
6: Y el entrenador Pereira se está quejando porque recién pedía amonestación para el jugador de River por este agarrón.
8: Recién 12 minutos de la primera parte en el aire de la más grande, donde sale jugando Conti. Conti toca la pelota para el 25, Steinbach. Este para Conti. Conti para el arquero. Viene para el arquero nomás. Para Infran. Nelson Infran, casaca número 23. Saldrá vestido de verde a los Filiol. Le pega pierna derecha. Qué antiguo, dirá alguno. Bueno. Algunos lo vieron atajar a Filiol. La saca en el fondo River, como el Águila Vega, que estuvo en el 78K dando la vuelta. Y llega la pelota por la derecha y vino para Bustos. La tiene Bustos, nuestro técnico operador. Sale Bustos, toca al medio. ¡Llegan fotitos, Sarra!
10: Sí, señor, buenas noches, muy buena la transmisión. Soy Oscar de Tucumán. Quiero cualquier camiseta, estoy trabajando de sereno. DNI 853 y manda foto de la imagen que tiene él como sereno.
8: Colidio, centro, área, River lo quiere ganar. Pasó muy larga la pelota. ¿Me puede revelar alguna de esas fotitos?
10: Sí.
8: ¿Me la manda el chino, amigo?
10: Se la mando.
8: Ya hace precio, lateral. Es para arriba. Hace rato que no se revelan fotos, ¿no? Que no se
10: existe,
8: mandan a hacer.
10: Sí,
13: no, sí, algunos sí.
8: Por favor. ¿Cómo no? Yo tengo el rollo todavía.
10: ¿Cuál?
8: Todos. Viene la pelota al área. Toca atrás, la tiene Vera. Vino para el huevo, a ver si le pega el huevo. Se acomoda, el huevo. Pone la pelota para Colidio. Medio vuelta de Colidio. No sé cómo pegarle el huevo. Esto es corner o lateral. A ver.
13: Lateral.
8: Etapa el perfil de la cabina ahí. Se levanta el público de River. Le va.
13: Ah, va el corner finalmente.
8: Ah, corner número, Leanza.
6: Corner número uno, sector izquierdo, pateó un zurdo, Acuña.
8: Ah, me siento tan bien que le ganó una Minotti.
13: Muy bien.
8: 1-0.
9: Es como ganarle a la IA, ¿no?
8: Sí, pero se la gané, porque bueno, algo había visto el viejito contra la IA, contra el palo izquierdo.
9: Viejito Piola.
8: Sí, usted.
9: Claro, somos dos.
8: Generacionales.
9: Claro.
8: Le va a pegar el huevo. ¡Para las antenas, joven!
9: Sí.
8: Presta atención, Leanza. Viene el centro de Acuña. La saca en el fondo, Gimnasia. Va a caer la pelota para el tractor Bustos. La levanta Bustos, la tira arriba, la bartolea Bustos. Cayó la pelota, salió del botín izquierdo de Gianpaoli. Este que la regaló y viene el huevo hacia la banda. Está fino el huevo, se puso bien el huevo. Se puso para el Mundial el huevo. Huevo. River, centro, nada. Saque de meta, meta joven.
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8: Mándele un beso a Elida, que le gusta mucho su voz. Elida de Mar del Plata.
10: Vamos, Alan.
9: ¿A quién le habla? ¿A mí?
8: Claro, sí.
9: Un saludo a Elida.
8: En la voz del fútbol.
9: Claro, saludos.
8: Elida de Dinal, le pega la pelota a pierna derecha. El jugador Infran la tiró hacia el medio, viene marcando y sacando River, venía con Vera, la tiraron para que salga de vuelta el arquero Infran, vestido de verde, algo petizón, le pegó de pierna derecha, la tiró hasta la mitad de la cancha, ahí donde la baja Nacho y la clase, la mano de Galván, parecía mano, el árbitro no cobró, hay falta de Barros Echeloto, círculo central, tiro libre, será para el equipo millonario, Río Turbio 620, Comodoro 670, Bariloche 590. Se revelan las fotos con Sergio Serratea.
10: Tengo una declaración de Milito hace un ratito, Perazo, si me permite.
8: Sí.
10: Dijo, nos sentimos robados, este fútbol argentino no da para más, el fútbol argentino está roto, los dirigentes tenemos que empezar a hablar, me miran de reojo porque no soy del ambiente, más allá de venir del fútbol, invito a los dirigentes y a los jugadores a reconstruir nuestro fútbol.
8: Tarde fiamos, Milito, era antes, Milito. Era antes sin prestar el estadio para la gente que al final decís que te está choreando. Digo, me equivoco.
14: No, coincido. Está bueno que se anime a hablar. Está bueno que lo haga, incluso aunque sea tarde. Me parece que la declaración, como dice Perazo, era antes. Por ejemplo, cuando le pusieron a definir el último partido a Barracas antes. ¿Se acuerdan que Barracas jugó antes que Racing? Y ambos jugaban por la clasificación. Bueno, ahí en ese momento, todos los dirigentes del fútbol argentino hicieron silencio ante varias de esas circunstancias.
8: Las rebeliones de los guapos. Es de los que se animan. Es de los que las tienen bien puestas. Antes de que te robe. La pelota viene para el huevo Acuña. El huevo toca la pelota por la mitad de la cancha. Llega el balón para Galván. Viene de vuelta para el huevo. 5 o 6 metros campo enemigo. Viene el huevo Acuña. El huevo toca la pelota para Galván. Galván que la puede cambiar de frente para que salga jugando Rivero. Rivero que la puede tocar por la banda derecha. Hasta la ubicación del jugador Martínez Cuarta. Martínez Cuarta la deja para Busto. Busto saca un largo pelotazo que viene para el Chala. El Chala que viene perdiendo la pelota. Con la marca de Silva Torrejón. Quedó bollando la pelota para que la saque. El número 8. El jugador Nacho Fernández. Falta contra el tiro libre. Para el Lobo.
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8: El equipo favorecido tiene un presidente que declaró públicamente la satisfacción de ser amigo en aquel momento de alguien muy fuerte en la política y de los dirigentes supremo del fútbol argentino. Así estamos, no pasa nada igual, ¿eh?
14: Y de Conmebol también.
8: Sigue todo, Torres. Viene Torres por el medio, quería Miramón, quería Max. Lo nombré poco, Augusto. Ahí viene por la izquierda Gimnasia, tiro libre para el Lobo. Ojo que quedó en el piso, muy dolorido. ¿Quién es Nacho por allá? No lo alcanzo a ver.
12: Otro Max.
8: Max, mira vos.
14: Y Nacho también, ¿eh? Me parece que están los dos caídos.
8: Esta es la fuego, Max. La cupé fuego.
9: 2.2 era, claro.
8: Augusto, la conociste la fuego vos.
9: Pero claro, si tuve una.
8: ¡Epa! ¡Ah, pero qué tipo cool!
9: En los 2000, pero la tuve.
8: Era vos.
9: Se los usaba.
8: Agarpado unos mangos, usted se abría el tercer botón de la camisa y sacaba la mano en la cupé fuego, ¿no?
9: Tenía la computadora de a bordo, claro.
8: La imagino, está para una publicidad. Tiro libre para Gimnasia, métale una.
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8: Barros Echeloto con este centro contra el área de River que puede sufrir esta pelota quieta que viene dirigida al área chica. Pica, mirá qué bien que la bajó el huevo, con qué clase. Hace rato que no hubo una pelota tan difícil de bajar en el área como lo hizo el huevo Acuña y salió con esa clase.
14: Mató un misil y salió jugando por abajo.
8: La cambió de frente el huevo Acuña, terminó perdiendo la pelota por aquel costado. El jugador Lencina que toca atrás para Busto, sale jugando para Moreno. Mirá, se animó Morenito, va para adelante. ¡Mirá, va para adelante Moreno! ¡Viene Moreno, la toca por él! ¡Hasta ahí! Se rompió el hechizo. Volvió a ser calabaza, Alianza, fíjate.
12: Se había levantado incluso algunos aplausos de la San Martín. La terminó como habitualmente la termina, no solo Moreno, cualquier futbolista de River.
8: Sí, pero por lo menos Gambetti fue para adelante. No lo tenía en esta versión en River a Moreno.
12: Y eso es lo que también vino a portarle Lencina a este equipo, porque Codet tiene jugadores que encaren. Por eso Lencina hoy titular. Y lo hizo un poco.
8: El huevo pone para Colidio. Corre Colidio, trepa Colidio, gana Colidio, puso Colidio, saca el centro de gol. La pelota para Driussi. Acá Colidio por lo menos se animó un poco y la gente también. Viene River a través del huevo. El huevo va por la izquierda. El huevo toca de taco. Vino para Galván. Va Tommy. Perdió Tommy. Falta de Miramón. Tiro libre que será para el millonario.
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14: No maneja mal la pelota River, pero está terminando los ataques en centro. Con delanteros como Colidio y Driussi, que no son ni altos ni fuertes físicamente, el centro solo puede ser concebido como un pase hacia adentro. No se le puede tirar un centro tradicional a ninguno de ellos, porque salvo que esté completamente solo, es casi imposible que lo cabecen. El único que está comprendiendo eso y trata de jugar otro tipo de pelotas por abajo cuando llega a posición de centro es el huevo Acuña. El resto tira centro como si en el área estuviera el loco Abreu. Y hay un jugador bajito, chiquito.
8: Tiro libre para River, separa las antenas de gol. Peligro de gol, Muñoz. El testigo está prendido sobre el área de Gimnasia. Acomodó la pelota acariciándola primero el huevo y se la dejaron al 26 a Tommy.
12: Sí, señor, cerradito de Galván con derecha.
8: Va Galván, que no es Manolo. Si te dije te quiero y te querré, le dirá la pelota Tommy Galván para meterla contra el arco de Imprán.
9: Vino Vinter, soy el tema, ¿no?
8: Viene Galván, levanta la pelota contra el área. ¡Arquero! De casualidad no fue gol de River, porque el arquero la dejó viva, muertita, y se pasaron tres de largo como colectivo lleno. Infran se quedó con la pelota, luego el árbitro cobró falta en ataque, pero era gol por donde se lo mire.
14: No termino de comprender qué cobró el árbitro. Vino el cabezazo, Infran quedó gateando, la dejó cortita. Posiblemente hay un fuera de juego de Martínez Cuarta de un hombro, pero en línea nunca levantó la bandera, por eso llama tanto la atención. ¿Qué es lo que cobró? El cabezazo fue muy bueno, fuerte, pero a la posición donde estaba el arquero de Gimnasia, que con algún problema pudo detenerla.
8: Abrazo para Gonzalo Ordóñez Ojeda, me recuerda el nombre de nuestra querida oyente, Alejandra. Alejandra pierde la pelota en el fondo. Gimnasia vino para Galván, Galván, Galván. Espera Colidio, espera Colidio, espera. Espera Colidio, recibe Colidio, recupera el River y llega para Vera, pide falta, el árbitro deja correr, va para el huevo, se amaca el huevo, frena el huevo, zapatea frente a la pelota, el cambio de frente de Vera, qué bueno, viene para Busto, va el tractor de Agra, le saca el centro, viene al área, vino para Vera, la bajó con la mano, va a girar, se la van a cobrar, viene el centro, se la van a cobrar, se la van a cobrar, le alza.
12: Ven y se enojó el estadio. Yo de acá estoy muy lejos. Tenía pinta de mano de Vera igual.
14: Es mano, no sé si intencional. Con lo cual, si no deriva inmediatamente en el gol, me parece que debió dejar seguir el árbitro. Está un puntito más arriba River en la circulación de pelota, en el manejo del juego respecto a partidos anteriores.
8: Lo dice el hombre de las mil historias, Juan Minotti. Ahora historias mundiales que estaremos preparando para el fin de semana seguramente, porque tendremos, como siempre, la cobertura desde las 15 hasta las 22, más allá de los horarios de los partidos. ¿Ya se sabe algo, se ratea, de cómo se jugarían las semifinales?
10: No, porque se especula que puedan llegar a jugar los dos partidos el domingo también.
8: Ah, mira, pero Central juega el martes por Copa, ¿se puede cambiar eso?
10: Sí, seguramente. Van a pedir jugar el sábado, supongo yo.
8: Pero hay manera, sí,
12: de esta información que tenemos, Martín, perdón, Central juega Copa el martes, por eso va a pedir jugar el sábado. Había molestado el River.
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12: El primero, Martínez Cuarta.
8: Bien, haga un par de averiguaciones, Arrate, usted que tiene buenos vínculos.
12: Ajá. ¿Puedo corregir algo?
8: Enfatizando la parte final. Papá. Sí, diga lo que quiere.
12: El amonestado fue Busto, me sopló bien Pagano y yo no creí en él. Le pido mil disculpas al aire a mi compañero.
8: ¿Y qué hago con esta amarilla que le puse a Martínez Cuarta?
12: Que tal vez la molesta en un ratito, qué sé yo.
10: Yo tampoco creería en Pagano.
8: Bueno, tiro libre para Gimnasia.
12: Qué feo, che.
8: Tiro libre, 24. 24 en el aire de la más grande. Tiro libre para Gimnasia que busca el primero. Vino al centro, el primer palo, nada. Un cabezazo que salió como un pif, pif al saque de arco para River, Minotti.
14: Sí, porque el centro fue malo, a la altura de la cintura y al primer palo. Barros Esqueloto es un muy buen ejecutante y hasta ahora le ha pegado en general mal. En algunas intentó jugar cortito, en algún córner, y la jugada no terminó prosperando. Y las que fue directo al área le pegó derecho mal.
8: Hoy viene medio retro, Pagano. ¿Sabe lo que decía el Mano Santa? Y si no me tienen fe. No le tuvieron fe, Pagano.
12: No, y eso que Barros Esqueloto ha hecho goles olímpicos en el torneo.
8: No, no le tuvieron fe con lo que le sopló el compañero.
12: Sí, eso que te lo dije dos veces, qué feo.
8: La tiene por la banda izquierda, el huevo Acuña viene metiéndose en campo enemigo, 0-0 el fútbol y la radio. Enseguida se ratea que está ahí en la sala de revelado.
10: Sí.
8: Tiene más fotos de la gente, sí, que señor. Nos dice en qué rincón de la Argentina nos escucha y a través de qué dial y en qué transitor. 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Viene el River, balón a larga para Lencina, el Chalita va, el Chalita de Chaco va el Chalita, se encorva, engancha, pierde. La libera River y la va a recuperar en zona defensiva el jugador Jean Paoli. 0-0 el fútbol, la radio, River Gimnasia, cuartos de final. Ataca River para el huevo, la pelota vino para el huevo. Botines Rojo separa la platea cuando el huevo va y saca el centro. Vino para Colidio, le quedó atrás. Cayó para Galván. Nada. la saca el Rubio Steinbach, la tiró hacia arriba, perdió la pelota su compañero el 29, Ausmendi, y ya es de River con Moreno, y ya es de River a través de Martínez Cuarta, y ya es de Jove.
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8: Atención si se reportan maestros rurales, porque se viene el sorteo para las escuelas rurales de Revesta para pintar la escuela. Viene la pelota para Colidio, tiene un sombrero. Colidio, qué jugador, avanza, vino para la media vuelta. ¡Gol! Por lo que anteceda el remate, caracoleó Colidio, tiró sombrero, lo vio un compañero, sacó el centro, y de sobrepique, Driussi marca un gol de novela, un gol de campeonato, un gol de esos, y cuando se repasan las grandes gestas, es el primero en poner sombrero, centro, media vuelta, Driussi para marcar el primero. Minuto 26, lo gana River. ¡Qué golazo! ¡Qué combinación! Colidio y Driussi para el primero. Minuto 26, River gana. Tripas corazón en la conquista del Lobo.
14: ¡Qué pedazo de gol acaba de hacer River! Fuera de todo contexto, un gol descomunal. Pelota larga de Acuña para Colidio, se quedaba sin cancha, con el pie derecho tiró un centro para él mismo, con sombrero incluido, fue a buscar la pelota atrás del marcador, contra la raya, la tiró de zurda hacia atrás. Decíamos, el centro tiene que ser concebido solo como un pase más, con Driussi de 9, y así fue, un pase hacia atrás, y Driussi la terminó excelente también, la mató de cachetada con pierna derecha, remató de volea con pierna zurda a un ángulo. Un gol de antología, un gol del River de los 90, un gol de los cuatro fantásticos, golazo de River, que estaba un poquito mejor y lo gana bien.
8: ¡Qué pedazo de gol viste, Leanza!
12: Colidio fue el Colidio que alguna vez fue en River, y un fue espectacular. El quinto de este torneo, el goleador de River.
8: Se levanta el Monumental, un grito furioso, en un grito de felicidad, en un grito de dejar las broncas de lado. Escuchá. Gana River 1-0, voy al puesto de Ariel Pagano.
12: Se lamentó el Tata Pereira por el gol de River. Décimo sexto gol en contra que recibe el argentino en 16 partidos.
8: Devoto y Pagano. En el vestuario de Gimnasia llega la pelota por la izquierda para Colidio. Toca Colidio y pasa. 11-3-8-70-74-85. Abre la Gromanti y se mete el pueblo argentino.
10: Hola, soy Andrés, firma de Radio Nacional, escuchando por LU4 AM630. Desde Comodoro Rivadavia, manda foto de la cabina del camión en la ruta. Y acá un mensaje de un amigo, de Mauricio Muñoz, que dice: un gol a la Ramón Díaz.
8: Es verdad, gol a los Ramón Díaz, lo que armó Colidio después definió todo de aire, todo sabiendo dónde y cómo.
14: El sombrero de Colidio es delicioso, pero cómo mata el pique con el revés del pie derecho de Driussi, es espectacular.
8: Tiro libre para River, recobra el alma River, escucha. Así está el Monumental, escucha. Allá viene a las alturas Martínez Cuarta. El Chacho se sigue moviendo. El centro viene al área. Venía de Galván. Recuperación para Nacho. La va a sacar Nacho. Veremos ahora la adversidad. ¿De qué está hecho este equipo Lobo?
14: Sí, y cómo puede rebuscárselas para salir a dominar. o para salir a buscarlo por lo menos, porque en el arranque parecía disputar la tenencia de la pelota, pero siempre jugando muy lejos del arco de Beltrán. Y ahora tendrá que acercarse y dejar algún espacio más.
12: Una charla picante, pero muy picante, entre Coudet y Nacho Fernández. Insisto, se sigue moviendo Viña.
8: Ayer relató Godoy, comentó Álvarez, con el trabajo de Domper y de Rubén Santos para la victoria de Argentinos. ¿Cuánto ganó Argentinos y con goles de quién? ¿Los tenés a mano, Sergio Serratea?
10: Sí, señor, ganó el bicho ayer, 1-0, gol de Molina.
8: Bien, y el otro partido, ¿cómo salió?

0: Claro, Central salió cuarto de su zona. Gimnasia salió quinto, si no me equivoco, de su zona.
1: Argentinos es el quinto de la tabla anual, debajo de River. Central séptimo, Belgrano noveno.
2: Bien, quinto, séptimo y noveno van llegando a buscar una consagración en el fútbol argentino. De ahí me parece tal la injusticia del formato. No me diga que llevaba el huevo lesionado. La pelota. Scaloni debe estar haciéndose señales de la cruz. Tres rosarios en las manos. Cambio, cambio, cambio, cambio, cambio que presentamos.
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4: Estaba en duda, de hecho yo lo planteaba, tal vez no jugaba, se fue lesionado Julián Troviña con la 18. La ovación merecida, insisto. Y reza Scaloni, Molina, Montiel y Aracunia.
2: Mirá vos. ¿Estamos a cuánto del arranque del Mundial del primer partido?
4: 13 días.
2: ¿Cuántos?
4: 13 días. Perdón, 33 días.
1: Guarda, más usted.
4: ¿Para qué me meto? No tiene parratea eso.
2: Leanza, casi me caigo y me levanto,
4: No faltaba nada para el Mundial, che.
2: Perdí el vuelo, digo.
4: Qué locura.
2: Viña. Perdió Viña la pelota lateral que será para Gimnasia, que pierde 1-0.
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2: Llega la pelota para Viña, que la pone entre líneas, toca la pelota por el medio, venía para el Chala Lencina, el Chala por la izquierda, pierde el Chala, recupera la pelota Steinbach. Marca Colidio, queda una mano, sale jugando Steinbach, entregó para Miramón, la tiene Miramón. Lateral que será para el Lobo.
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2: Bien, cambiaron de lado me parece el Encina con Galván, digo bien.
4: Sí, señor, Galván ahora fue a la derecha, temporalmente el Encina se ubica a la izquierda.
0: Sí, eso te iba a marcar, me parece que es temporal y que tiene que ver con la movilidad del Encina. Que en la primera, como marcaba hace un rato, Seba Leanza, en la primera que intervino en el partido, encaró hacia adelante, superando un par de rivales. Después se fue apagando, pero no deja de intentar encontrar su lugar en la cancha y el lugar donde le puede llegar la pelota. Por eso me parece esa movilidad y este cambio que contábamos recién de lado.
4: ¡Pedazo!
2: Sí, señor Ariel.
4: Hay congestión en la boca de Leanza,
2: Congestión, bueno. Después me...
4: Llegó Puló.
2: Saca de media vuelta la pelota Gianpaoli. Llegó Catherine.
1: Qué botón.
4: Llegó.
2: Y te digo, con el hambre que tengo, yo le estoy por comer. Una mano a Vega o me traen algo. ¿Sí? ¿Qué trajo? Guarda el aglomerado, Vega, No, eso no se puede. La saca de frente River a través de Beltrán.
0: ¿Cómo vos tenés pagano, eh?
2: Viña.
3: Sí.
2: Está la policía por ahí abajo, ¿no, sí. Alianza?
4: Me está cuidando.
2: Sale de media vuelta tirando la pelota a Busto. River está jugando el partido definitorio de los cuartos de final sin los dos laterales campeones del mundo lesionados. Una alerta roja se presenta en el futuro de la selección.
0: Sí, y lo de Acuña no es para nada esperanzador porque sale en el medio del partido. Veremos si Montiel con contractura puede llegar al próximo partido. Aportaba recién Seba Leanza lo de Molina también. Molina se desgarró en Atlético Madrid y al menos no va a jugar con el equipo español hasta que termine la temporada.
2: Qué lástima que esté presente de Acuña desde que llegó, recuerdo. ¿Se ha quedado algún partido importante de afuera en el calentamiento de Copa?
4: Frente a Mineiro, semifinales de Copa Libertadores, partido de ida.
0: Ya.
2: ¿Qué pedazo de crack dilapidado por las lesiones, por no ponerse a tono físicamente? Lo que sería bien, Acuña, en este presente, por favor. La saca de cabeza Conti. Viene el balón por el medio. Quería Miramón, la saca Rivero. Levanta Rivero, regala, bartolea Rivero. Busca Nacho. Vuelve Rivero para enmendar el error. Sale para Vera que toca por el medio. Vino para Moreno. Moreno va, toca para Vera. Vera va, entrega a la derecha. Vino para Colidio, espera Diusi. Colidio desbordando por todo el frente de ataque. Se mueve por la derecha, le pasa a Busto, le pasa al tractor. Mirá qué buena para el tractor. Vino el centro del tractor. Centro llovidito. Donde viene recuperando la pelota Gimnasia. Lindo tándem están haciendo por la derecha Colidio y el tractor Minotti.
0: Sí, no las termina bien Bustos, pero pasa el ataque como una alternativa.

0: quizás incluso más constante que Montiel, porque Montiel elige más y mejor cuando pasar al ataque. Bustos va repetidamente. Me parece que es de los mejores primeros tiempos que ha jugado River con Coudet. Quizás parejo con aquel que jugó con Carabobo en Venezuela. Después el partido se le complicó muchísimo en la segunda mitad. Con poquito, es un primer tiempo, 6 puntos, pero de lo mejor que ha jugado River en el semestre.
1: La va a sacar hacia atrás Gianpaoli, vino para Infran, dígame, querido Serratea.
2: Tiene 20 segundos.
1: Después de esta, dele. Porque viene River y la va a tocar hacia atrás River. Ahora sí, dele.
2: Play, así decía Milito hace un ratito estas declaraciones que contábamos.
3: Vamos, porque creo que todo bien. Terminar un partido de la manera que se terminó realmente nos deja... No solamente triste, sino con ese enojo de decir hasta cuándo, ¿no? Porque uno viene con toda la ilusión y pensamos que esto puede cambiar y bueno, y siguen pasando los partidos y hoy ha sido un nuevo partido vergonzoso.
1: Milito. Vergonzoso, dice Milito. Bueno, parece que Milito se avivó, se dio cuenta que se va a tener que encolumnar detrás de los Verón.
0: Ya estaba, lo que pasa que en silencio. El eje de que encabeza, si querés, al menos públicamente, porque es el que más se manifestó en contra de la conducción de la Asociación del Fútbol Argentino, Verón, tiene atrás a River, que tiene una posición más intermedia, y también a Racing, que tiene una posición marcada en silencio.
1: Viene la pelota contra el área, atención, Babinia, saca el centro, queda el rebote, casi lo tuvo el River, llegó muy bien Colidio, de Jordán, que metiéndose en el área. Casi el segundo de River.
0: Ganando por el mismo sector. Le gana la espalda a Steinbach. Se anima a encarar y a gambetear adentro del área. Y otra vez no tira el centro. Tira el pase atrás, Colidio. Muy inteligente. Obliga a una reacción desesperada de Infran. Insisto, es bueno el primer tiempo del millonario.
1: Salió Colidio de aquella versión insulsa. De remedio casero. Ni bueno ni malo. A ponerse en una versión encaradora. Prepotente. Ganadora. Este es el Colidio que tiene que jugar, Leanza.
4: Sí, es valorable que esté jugando Colidio porque la pasó muy mal. El pasado domingo él jugó muy mal. Y también es muy valorable que Coudet le dé la chance. Hasta ahora el Chacho en esto acertó.
1: Viene el cabezazo de Viña tirándola hacia arriba. Marca con el pie derecho sacando la pelota. Gianpaoli toma altura la bola. Queda para Vera. Mete por el medio Miramón. La va a sacar por el sector central para marcar, para dividir Moreno. Perdió Morenito. Recupere la pelota Gimnasia. Bien por Viña que marca en el puesto del huevo. Lateral que será para el Lobo.
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1: 40 minutos en el aire de la más grande, River 1, Gimnasia 0, golazo de Driussi. River lo gana y espera por Central en esta cancha el próximo fin de semana. Como argentino se espera por Belgrano, todo se define en breve en Radio Nacional.
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1: Abrazo para Santa Rosa en la 7:30, para Mendoza en la 9:60, para Viedma en la 11:50, para Catamarca en la 7:30. Son frecuencias nacionales esperando un gol en cada rincón de la Argentina. 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
4: Por estado el número 5, Ignacio Miramón, del ex Boca.
0: Le tiró un caño Viña y le metió un topetazo arriba en la zona de la cara. Por eso queda dolorido el uruguayo. Bien amonestado el 5 de Gimnasia.
1: Amonestado el jugador de Gimnasia. Abro las Gromanti. Argentina habla con Sergio Serratea.
2: 11-3-870-7485. Hola Radio Nacional desde América. Los estamos escuchando. Soy Pipi Ledesma. Gana River 3-1.
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1: Pide bar, la gente pide bar mirando los monitores de las plateas. Parece que hay un codo arriba, Sergio Serratea, Juan y Minotti, compañeros.
2: A ver, vamos a ver la repe.
4: Mientras el Vasco espera por la repe, ahí, uno entiende que el tiempo que Viña pasa en el piso es para darle lugar al bar.
0: Sí. Sí, yo a primera vista pensé que había sido un topetazo, pero no, extiende el brazo Miramón y le pega entre antebrazo y codo en la cara, arteramente a Viña.

0: línea, con intención de darle. Así que tranquilamente lo podrían llamar del VAR.
1: Bueno, bueno. Veremos si el árbitro toma partido de lo que le digan en el monitor. Él enseguida sacó amarilla. Él vio la acción como una jugada de riesgo, pero no de roja. Mientras tanto, mientras que se cocina, sí, mientras que el VAR cocina, acá está el Zarra Show revelando fotos y testimonios de Argentina Habla.
2: Y hablando de cocinar, cocinando al disco y manda la foto. Escuchando los goles de River por la 93.5 desde Viedma. Dice aquí el amigo que Javier, 728, su DNI. Y además, siguen llegando los mensajes. Hola, quiero la de River, Fabián de Ushuaia, 708. Abrazo para todos.
1: Bueno, ¿cómo sigue ese catering ahí abajo, Pagano?
3: Claro, ahora me toca a mí hablar y contar que Pagano, después de matarme en cana con pinche matraca, le aplicó rapidísimo a la de carne y después a la de jamón y queso.
1: Bien, acá esperamos que se mesure Vega porque se está por comer la caja de la pizza, la caja directamente.
3: ¿Hay chance de que quede algo para el post?
1: Imposible, no. Discúlpeme.
3: El hambre que tiene Vega encima que mufa.
1: La cambió Barros Echeloto.
3: Nada más para River, no, por favor, dígale que no se enoje, que cargue el handy.
1: Gian Paoli salió jugando al fondo, Martínez cuarta, para todos lados, dispara.
0: Imagínate si fuera perdiendo, ¿no?
1: No deja uno.
3: Es con humor, no se siente, sí, para el querido Aguilar.
1: Hiperhumor, hay uno de River por el piso. ¿Y qué?
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3: Bueno, amonestado Nico Barros Echeloto, si no me confundo, sí, Nico Barros Echeloto amonestado en Gimnasia.
0: Sí. Muy bien, yendo tarde, abajo, empezó a fear Gimnasia. Hablamos de las virtudes de River, no hablamos mucho de que Gimnasia no hizo un buen primer tiempo. Quiso controlar la pelota y no lo logró. Tuvo muchas veces a los volantes de espaldas a la acción. Jugó poco largo para Ousmendi, que suele ganar por arriba.
1: Pasa Vini al ataque, toca la pelota para Moreno. Cambia de frente por la banda derecha. La quiere el Chala, la encina, la pierde el Chala. La va a recuperar, perdió la pelota Gimnasia. Ya no agarra la pelota Gimnasia. Ni Max, ni Miramón, ni Barros Echeloto, ni nadie. Tiro libre para River, mitad de campo. Escuchá el Monumental. Así está la cancha de River en 44 minutos del primer tiempo. La gente en una primaverita de otoño, con el equipo que está a 3 partidos de campeonar, como suele decirse. Llegó el balón para el desborde de Colidio. Ganó Colidio, sacó el centro. Colidio saca a pasear a todos hoy. Lo sacó a pasear a Conti como un salchicha que tenía ganas de hacer pis.
3: ¿Y quién diría que lo iban a aplaudir tanto como lo han aplaudido en esta primera etapa, Facundo? Mira, de gira para arriba.
0: Mucho por ese sector, por la izquierda del ataque de River.
1: Tiro libre para el River. Corner número.
3: Corner número 2 para River. Van a levantar 2 más. Te van a jugar, querido relator.
1: River le va a pegar la pelota en este corner. 45 minutos. Ahí va Galván. Si te dije te quiero y te querré. River viene Galván.
4: Vino retro hoy.
1: Pelota de Manolo. Galván. Le va a pegar Tommy. Balón detenido. Vamos, Galván. Vamos, Galván. Demoraste más que el pato, Galván. Viene Galván. Se quiere meter contra el área lateral para River. Dame una.
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1: Abrazo para el pato Galván. Trabajamos juntos en el Arca de Bariloche.
2: Amigo el pato.
1: En una radio de FM de allá.
3: Yo también laburé con él. En un programa que nunca jamás vio nadie.
1: Atorrante, atorrar. Claro. Hasta mañana, chaucha. Lateral para River. Lo va a tomar Viña. Viene Viña. Tiró la pelota para este sombrero que no sale. Recupera el balón. A mí me dijeron que la M tiene un perfil de oyente que supera los 40. Ah. Así que bueno. Por eso estamos así.
4: Ahora entiendo todo. Claro.
1: Lateral que será de la banda derecha para la formación de Gimnasia. Se muere el primer tiempo.
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0: hacia cero, marca bien el jugador Moreno, regala después, sale jugando por la mitad de la cancha Barros Echeloto, el árbitro cobra, tiro libre que será para Gimnasia, no, lo terminó, señoras, señores. Final del juego para el primer tiempo en el marco de los cuartos de final del torneo doméstico. River 1, golazo de Driussi, jugada de Colidio, Gimnasia 0, en la más grande, Soy Nacional.
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0: Se va River de la cancha. Se va el millonario Cabildo 21-14. 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
2: Bien, se fue el primer tiempo y se está yendo River rumbo al vestuario. Quedarán los suplentes haciendo la entrada en calor. Hay algo de aplausos. Hoy algunos futbolistas, caso Colidio, Aníbal Moreno, más allá de algunas imprecisiones, han hecho un buen trabajo y creo que eso sirve. De a poquito, ¿no? Fue duro el domingo, fue una jornada de mucho nerviosismo. Una jornada que sirvió a flor de piel, pero el equipo hoy dio la cara. Me parece que River jugó un partido interesante, ya lo va a contar Minotti, obviamente, que sabe de esto muchísimo más que yo. Un amonestado tiene el equipo de Chacho Coudet. Es Fabricio Bustos, como me dijo el querido Pagano. Como me sopló él, se fue a Cuña, entró Viña, preocupación en River, había arrancado torcida la noche, estaba Montiel para jugar y finalmente no pudo ingresar. Y en el banco quedan Armani, Pesela, Ulises Jiménez, Lucas Silva, Galopo, Mesa, el otro Mesa, Juan Cruz, Lautaro Pereira, Freitas, Juan Feliz Salas.
0: 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Ya voy con Pagano, la gente de Sport.bet.ar, plataforma 100% legal y segura. 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Feliz por su River y por un Boca mejor, el cabezón de Matei, con Hipólito. 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Acá está Ari, Ari, Ari, Ari Pagano.
2: Con mucha bronca se retiraron del terreno de juego los jugadores de Gimnasia y también el cuerpo técnico. Esperan su oportunidad en el segundo tiempo el arquero Karijevic, el Recalde, Mesuso, Barros Echeloto, Bautista, Aguiar, Seoane, Castro, Pérez, Bolsán, Salazar, Panaro y Torres.
0: 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Siempre prendido en las transmisiones de Radio Nacional. Ahora sí, Sergio Serraté, antes del comentario de Juan y Minotti.
3: Claro que sí, actualizamos lo que tiene que ver con el partido del Inter de Miami y Lionel Messi. Victoria del Inter de Miami, ya estamos en tiempo de descuento, 5-3 con hat-trick de Lionel Messi, otro de Silvete y otro de Berterame. Los 5 goles de las Garzas de Miami que ganan 5-3 a Cincinnati en tiempo de descuento. Recordamos las declaraciones de Diego Milito, el presidente de Racing, enojado, acusando de robo al arbitraje de Herrera después de la derrota de Racing, que terminó con 9 ante Rosario Central por 2-1 con el relato de Eladio Arregui. Ayer pasaron a semifinal del torneo Belgrano y Argentinos Juniors. 11-3-870-7485. Hola, tengo la radio hasta en el baño. Cuando me voy a la cama la llevo al dormitorio. Quiero la de River, Fausto, mi sobrino es fanático mal. Mis últimos 3-6-7-5. Sigue llegando las fotos. Buenas noches, amigos de Radio Nacional. Soy Jorge de Recreo Santa Fe. Voy con la de Colón y mando una foto de la bandera de Colón de Santa Fe. ¡Qué grande! Hola, equipo. Gana River 2-0. Soy David Ángel Gallardo de Santa Fe. Abrazo gigante para todos. Y Perazo, siguen llegando los mensajes en el 11-3-870-7485.
0: Uno para River, cero para Gimnasia. Acá está el pibe de las mil historias. Hasta Juan y Minotti llegamos. con River 1, Gimnasia 0, Artística 6. ¡No, no!
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4: Gana River 1 a 0 y lo que es noticia es que ha jugado un primer tiempo entre aceptable y bueno. El millonario hace tiempo no tenía un nivel que al terminar la primera mitad convenciese a su gente. La gente está tranquila porque River fue superior al rival y tuvo momentos en los cuales mostró cosas interesantes. Ya de entrada daba a entender que por lo menos tenía un poco más de decisión a la hora de finalizar las jugadas. Que eso que le exigíamos o le pedíamos desde el lugar del análisis periodístico en la previa empezaba a pasar. River tenía buena circulación, precisión en los pases, algo que es acertado y que tampoco es tan usual, fundamentalmente a partir de Vera y Moreno, pero después, una vez que llegaba a tres cuartos, tomaba decisiones como para terminar la jugada, con algún remate de afuera, con algún pase, con algún centro. Para mí el centro no es el mejor recurso, y se vio con el correr de los minutos que había opciones mejores, pero al menos de esa manera empezaba a River a plantear los primeros minutos y daba la impresión de estar un poquito mejor, con un Lencina muy movedizo que trató de encarar en los primeros minutos, que después apagó, pero que nunca dejó de buscar su lugar en la cancha. Tuvo un par de oportunidades no muy claras antes del gol, el único gol del partido, el que le da la ventaja hasta ahora. La más concreta fue un cabezazo de Martínez Cuarta que creo, después de una pelota parada, hubiesen analizado un rato largo porque la posición era muy finita y hasta me daba la impresión de que estaba un hombro adelantado. Pero tenía esto River, circulaba un poco mejor la pelota, lo hundía contra su arco en Gimnasia que intentó disputarle la posición, intentó manejar la bola por abajo y no lo consiguió, y tenía oportunidades de acercarse al arco rival. Terminó concretando a los 26 minutos de la primera mitad con un gol enorme, gigantesco, probablemente incluso fuera del contexto del correcto primer tiempo que venía haciendo hasta ese momento. Una pelota por la izquierda que corrió Colidio, que ganó mucho por ese sector a la espalda de Steinbach. Cuando parecía que se le iba, punteó con derecha y le tiró un sombrero a su marcador, le tiró un sombrero a Germán Conti, se metió en el área. Y antes de que la pelota salga, metió un pase atrás con pierna zurda. Yo decía, teniendo en cuenta las características de los delanteros de River, los centros tienen que ser concebidos solamente como pases hacia adentro, no pueden ser centros tradicionales. Y eso hizo Colidio, la tiró suave hacia atrás, en posición o en situación de que Driussi pudiese controlar esa pelota. Y lo hizo bárbaro Driussi, la mató con el pie derecho, con la parte externa del pie derecho, le amortiguó el pique para dejarla en el aire, pero en una zona de impacto, y con zurda la puso en el ángulo superior derecho del arquero Infrank. Desde entonces River siguió manejando la pelota, siguió siendo superior, y Gimnasia mostró muchas carencias. Trató de manejar la pelota y no lo consiguió. Puso a sus volantes a jugar muchas veces de espalda, incómodo, Nacho Fernández muy incómodo, por mucho que se movió. Miramón, Barros Esqueloto lo mismo, siempre recibiendo con la marca encima, siempre encimado y teniendo que retroceder. Buscaron poco a Ousmendi largo. La única en la que lo buscaron, hubo una confusión entre Beltrán y Martínez Cuarta que le pudo salir caro a River, pero no intentó demasiado por esa vía el conjunto platense, y eso llama la atención. Adicionalmente hay que agregar que a los 35 minutos del primer tiempo Miramón le pegó con el brazo barra codo en la cara a Viña después de que este le tiró un caño. Viña entró por el lesionado Acuña, los dos laterales de River titulares lesionados, Montiel ni siquiera entró como titular, Acuña se fue reemplazado, y en esa acción para mí correspondía sacarle tarjeta roja a Miramón. Admito alguna leve discusión, alguno me puede llegar a decir, no fue codo, fue antebrazo, quizás amarilla está bien. Ahora, si comparamos con los criterios utilizados en otros partidos, por ejemplo en el reciente, la expulsión escandalosa a Maravilla Martínez, que de ninguna manera debió ser expulsado en el partido frente a Rosario Central, los árbitros quedan muy expuestos, porque esta era 10 veces más roja, y no lo fueron a revisar, no le pidieron nada al árbitro del partido, Rey Hilfer, no le indicaron que vaya a la cabina de ninguna manera. El arbitraje argentino es escandaloso, bochornoso, vergonzoso, cómplice, y además, como si todo eso no fuese suficiente, el nivel técnico es bajísimo. Saliendo de eso, River está ganando bien 1-0, está jugando un buen primer tiempo, de lo mejor de sus últimos partidos, correcto, 6 puntos, no mucho más, pero aún así es una muy buena noticia para el millonario este fútbol que ha mostrado en la primera mitad. Gana 1-0 ante Gimnasia y gana bien.
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1: Estamos en todo el país. Jujuy. La quebrada de Humahuaca se ubica al noroeste de Argentina, en la provincia de Jujuy. El Valle Andino, de 155 kilómetros de extensión, flanqueado por altas cadenas montañosas y cavado laboriosamente por el Río Grande, ubicado a más de 2.000 metros de altura, constituye un itinerario cultural de 10.000 años. Por sus senderos caminaron aborígenes de distintas etnias y aún hoy conservan creencias religiosas, ritos, fiestas, arte, música y técnicas agrícolas que son un patrimonio viviente. En cada provincia argentina, Nacional.
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0: 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Arriba el fútbol argentino con los cuartos de final. Polémica en el cierre del primer tiempo. ¿Debió haber sido expulsado Miramón? Estudios centrales. Sergio Zarratea, Argentina habla, la gente se comunica con la más grande.
1: Sí, señor, dale.
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0: Dando fotos. Recordamos hoy el Inter de Milán, campeón de la Copa de Italia, le ganó la final al Lazio 2-0. Un gol de Lautaro Martínez. Hace un ratito nada más ganó el Inter de Miami, el de Lionel Messi, que convirtió un hat-trick. Y hoy en la Copa Argentina, ¿Perazo?
1: Sí.
0: Pasó Platense por penales, 4-3 a San Martín de San Juan.
2: Quiere mandarle un saludo, se suma Daniel Batola, nuestro amigo de la radio, Irresistiblemente Tango.
0: Sí. Mandamos,
2: ahí está. Ahí está. Grande, Daniel. Abrazo. Dice que puso a Manolo Galván el programa pasado, por eso. ¿Qué pasa, Ari?
3: Hay cambio en gimnasia.
2: Bueno, de galé.
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3: Se retira el amonestado Nicolás Barros Echeloto. Ingresa en su lugar el 43, Maximiliano Salazar.
2: Salazar a la cancha, arranca la parte final.
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2: A jugar cuarto de final, segundo tiempo, Estadio Monumental. Está ganando River 1-0, pero Gimnasia va en la búsqueda del empate. Un mal centro desde la derecha de Steinbach, tirándolo por arriba del horizontal. Saque de meta que será para River, que lo gana 1-0 con aquel tanto de Driussi. Juan y Minotti, ¿qué te dice la variante del entrenador visitante?
6: Que sale a buscarlo un poquito. Salazar es un poco más ofensivo que Barros Schelotto, que es un volante creativo. Salazar es casi un delantero por afuera, absolutamente individualista. Muchas veces eso lo condena, pero bueno, técnicamente puede sacar alguna diferencia, como también puede generar alguna jugada para él mismo cuando correspondía el pase.
2: La operación técnica de Guillermo Vega, el Águila, Jorge Falcón en los controles, en Maipú 555, Carlos Invile en el control central, compañeros de tareas en la parte técnica para la radio más grande del país en este segundo tiempo, que tiene la marcha del jugador Silva Torrijón. La tiró para el recién ingresado Salazar, va al petizo, saca el centro, rebota en el camino. Gana un córner, tiro de esquina. ¡Córner número!
3: Corner número uno de este segundo tiempo.
2: Bueno, ¿qué tiene? ¿Los dedos duros? ¿Del frío?
3: No, estábamos con Leanza, no sabíamos qué jante agarrar.
2: Está paviando, me parece.
0: ¿Empezó la cuenta de nuevo?
3: No, todavía no, ¿eh?
2: Nacho, viene el centro de Nacho al área. ¡Se quedó el arquero! El despeje de cabeza de River. Para aventar el riesgo. Recordemos que en el primer tiempo, querido Sebaleanza, se fue el huevo Acuña lesionado, ¿eh?
3: Exactamente, en su lugar Viña, que cuando jugó River y Gimnasia en la fase de grupos, fue expulsado. Viña, en un partido que River ganaba con tranquilidad 2-0 y grupos. Se mandó una de las suyas.
6: Sí.
3: Hoy tiene revancha, el lobo.
2: Perdió el puesto.
6: Claro, parecía que se estaba ganando el puesto en lugar de Acuña, que el día lo perdió.

0: Bueno, viene Colidio presionando al arquero, la va a sacar Infran. Infran la tira para Silva Terrejón. Silva Terrejón recibe y sale jugando para Salazar. Salazar la pierde con el anticipo de Busto. Busto la toca para Vera. Vera que va a tocar por lo bajo. Vino para el jugador Lencina. Va el Chalita. El Chalita que toca la pelota para Vera. Vera que viene por la banda derecha de vuelta. Vuelve a arrancar. Saca la calecita. Saca la sortija. Toca atrás y la gente se enoja. No le gusta que juegue para atrás la gente de River a Vera.
1: Es que la gente vio que Vera tenía pase para adelante.
0: Pero claro, hombre. Va por la izquierda Viña, mira que lo hizo Viña, se aturulló solo, la perdió, la regaló, hablando de Viña. La perdió Viña, buena recuperación de pelota, pero después, en la media vuelta, el centro delantero Torres la tiró como se ratea cuando juega con los amigos los miércoles.
2: Yo me retiré ya.
0: Bueno, así. Para retirarse va, la tiró entonces Torres, lateral. Pase, joven.
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0: Lateral para Gimnasia a las 12 de la noche. TA2 con Pomelo Codevila, con Sonia Ferrari en el aire de la más grande. TA2. TA2 hará alguno hoy. Por ahora River 1, Gimnasia nada. Saca el centro, Silva Terrejón con las manos, la tiró hacia el medio, venía para Nacho, Nacho que la pierde, buena recuperación, tiene la pelota para Moreno, avanza Moreno, se va hacia arriba, pierde la pelota, la termina regalando, Moreno se recupera, pierde el balón desde atrás, buena para Nacho, la cambia, la regala para Tommy, y viene el River para el segundo, la tiran para Colidio, zona de gol, le pegó arquero, a las manos de un arquero que voló levemente hacia la izquierda, Infran, lo tuvo River, no definió también Colidio.
4: No, definió muy mal, porque la barrida de Steinbach, que no llegó a despejar, le acomodó la pelota a Colidio, que arqueó el cuerpo como para buscar profundo el segundo palo y tiró una masita al medio, a donde estaba Infran.
0: Va Vera, levanta el fútbol, toca para Busto, la tiene la banda derecha, entrega de vuelta para Vera, Vera que la recibe, la va a tocar al medio, River 1, Gimnasia 0, vende joven.
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0: Martes, Boca, Cruzeiro, miércoles, River, Bragantino. Miércoles también juega Santos, San Lorenzo, todo en Nacional. Jueves juega Racing con Corinthians, con Caracas, perdón. ¿Por qué se me metió Corinthians? Puse la C.
2: Empieza con C.
0: Quedó lobo, ¿no? Viene Gimnasia por el empate. Marca yendo al piso. Me autoflagelé. Salió el balón por la banda derecha para Vera, Vera que la tira para Busto, Busto que le pega con la goma del tractor, va la pelota arriba, toma altura, va a caer después de un rato con Max, Max que la tiraba hacia arriba, maximizando el toque, la tira hacia arriba, el número 4, Gianpaoli, marca en el fondo River, pero la deja viva, vino para Osmendi que va a perder, va a pelear, va a dividir y va a volver a ganar, veremos. Rebota a Osmendi que va toda, rebota la pelota al lateral, que será para River.
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4: El cambio lo adelantó a Gimnasia. Salazar está como delantero por la izquierda. Aparece por la derecha Torres, aunque tiende a tirarse al centro, como centrodelantero Osmendi, pero queda 4-3-3 y en general el equipo se adelantó unos metros para este segundo tiempo.
0: Viene sacando la pelota River con Rivero. Rivero que la levanta, toma altura la pelota. Alicia escuchando la radio con los nietos, siguiendo Nacional. Viene el pecho para controlar y para salir jugando River por la zona central. Vino para el jugador Tommy. Tommy Galván que la está tocando por la banda izquierda. Vino para Viña. En esta Viña, la del señor de River, toca River con Viña. Viña para Colidio. Colidio para quién. Colidio para quién. Colidio para Viña. Anda por el área Viña, el uruguayo la perdió. No llegó por poco, pero va.
1: Pero offside.
0: Es profundo Viña. En ese sentido le gana a Acuña. Va un poco más lejos que el huevo, sabiendo mucho menos que el huevo.
4: Claro, tiene menor pie, pero más despliegue, llega hasta el fondo. El huevo suele llegar hasta el vértice del área.
0: Bueno, salida, el huevo tortilla ahora, Se lesionó, dígame Leanza cuando sepa del huevo, por favor,
1: En principio de contractura, vamos a ver si hay alguna novedad más.
0: Ay, Dios, la tiene Salazar. Mire qué caño tiró Salazar, de play. Después la terminó perdiendo, de play. Recupera Max, sale Max, casi que lo toca el jugador de River, Driussi, vino al medio para Driussi, León, entregó la pelota a la bestia, Driussi para Colidio, Colidio que la pone a correr por la banda derecha para Busto, corre que te corre Busto, el tractor, va, pierde, lateral para Gimnasia.
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0: Bienvenidos al Zarra Show, Argentina habla.
2: Hola, buenas noches, gana River 2-0, saludos desde Monteros, Tucumán, escuchando la radio. Y mando una foto de un fuego prendiéndose, pedazo, no.
0: Qué bueno.
2: Y se bonito, ve.
0: Pero... No, no. ¿Pero vos qué? ¿Con carnecita, algo?
2: No, no, el fuego, por la foto es del fueguito nomás.
0: Alejandra, nada.
2: Nada.
0: Viene la pelota para el toque al centro, el Chala. Remate del Chala, queda Colidio va. Colidio frena. Colidio tocará al medio. Me preguntaba Ordóñez, por eso. Pelazo. Viene para Viña. Centro a la carrera. Me preguntaba cómo estaba el partido. Sí. Y yo le lo cuento a Gonzalo, 1-0. Está ganando River. Con aquel tanto en el primer tiempo de Driussi, ¿te acordás?
2: Sí.
0: Sale Max, viene Max, upa, falta, tiro libre, fue de Vera, pelota quieta, es para el Lobo.
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0: ¿Cómo te va, Santa Fe en la 540, Rosario en la 1300? ¿Qué me iba a decir?
2: Que escribió Alejandra.
0: No. Alejandra, viene Steinman, me contás después, porque se viene como una exhalación. Steinman pasó el ataque, quedó rebote, qué jugada, armó el 4, pero tiene una velocidad supersónica. Perdió la pelota y ahora nadie lo cubre. Y vino para el puesto de Colidio, lo que armó el 4, Minotti.
4: Aceleración de derecha hacia el centro, pasando a pura velocidad, sin encontrar nunca el pase. Tenía opción a la derecha, a la izquierda, nunca se animó.
0: Avanza Steinba, pierde Steinba, gana River, mete Moreno, cambia Moreno, trepa Torres, el jugador Silva Torrejón, perdió Silva Torrejón con falta de Driussi para el árbitro, abre los brazos Driussi pidiendo explicaciones. Tiro libre para Gimnasia.
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0: Dame grajeas del mensaje de Alejandra, por favor, despacito y por las piedras. Nuestra amiga, nuestra oyente calificada. ¿De dónde es Alejandra?
2: No me dijo.
0: Jujuy, creo, fíjate.
2: Puede ser por la característica.
0: Bueno, espere que responda. ¿Puedes... ¿Hay foto?
2: No, hay un mensaje muy corto, muy directo y muy simple hacia algo que dijo usted.
0: Tiro libre para River, no te enojes. No me queme. Balón detenido. Separa las antenas. Gimnasia por el empate. Viene el centro, la olla, llovido. ¿Dónde mueren los intentos, Beltrán? Llovido el cabezazo de Conti. Ahí la sacó Beltrán.
4: Qué arquero tiene River, ¿eh? El cabezazo no iba tan direccionado, pero iba por encima del arquero de Conti. Se estiró hacia atrás, sacó un pelotón.
0: ¡Qué córner número!
1: Segundo córner, tercero del partido.
0: Gracias, el devoto Pagano de Nacional. El señor Ariel Pagano le va a pegar a la pelota a Nacho. Con pasado en River, Nacho Fernández. Lindo centro de Nacho Filoso al primer palo. Pelota al saque de meta que será para el millonario. Dame grajías del mensaje de nuestra amiga Alejandra.
2: Usted dijo, Perazo, que en un ratito se viene de a dos con Codevila y con Sonia Ferraris.
0: Sí.
2: Y Alejandra le contesta a usted que de a tres también se puede.
0: La pelota, lo que faltaba. La pelota, lo que faltaba de Beltrán que va a sacar.
1: Vale cuatro, ¿eh?
0: Bueno, va a salir. Me quedé sin palabra y es mucho decir.
4: Que se achicó Perazo, no se dan una idea.
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0: Estoy orejeando el mazo. Pará. Quiero vale 4. Lateral para River. River está 1-0 arriba, sale jugando Bustos. Usted tiene cada amiga del otro lado. sale jugando con esta pierna izquierda hacia arriba Rivero. Rivero para Steinbach, que de cabeza la juega por el medio. 1-0. Está ganando River. Enfócate en el partido, Vera. Tocó por la izquierda, vino para Colidio. Viene por acá.

0: para Viña, vino para Vera, Vera, Vera no pudo, Viña toca atrás, va para Rivero, la tiene Riverito, y Riverito deja para Beltrán, la metió y un golazo fue de Driussi, en el primer tiempo, con una gran jugada de Colibrio, viene River, Moreno, Moreno se demora y la gente se vuelve loca, Leanza.
1: Sí, porque además ves que River perdió el control del partido, por lo menos temporalmente.
0: Miguel Mateo perdiendo el control, la tiene River con Driussi, Driussi para el Chala. El Chala al área, vino para Bustos, saca el centro. Offside. Offside de Driussi. Con delay, pero offside al fin parece. Se va a repasar seguramente por las dudas, pero... parece offside, tiro libre en salida para Gimnasia, dice Minotti dando sentencia.
2: Me dio la impresión de que sí, pero muy finito. Buena combinación de Driussi con Lencina. Lencina para Bustos. Bustos es el que está adelantado tras el pase de Lencina. Por eso decía, me parece que Driussi después no. Pero sí Bustos en la primera, claramente adelantado, bien anulado el gol de un River. Que como dice Leanza, había perdido el control, pero ahora también tiene más espacio y con dos o tres toques puede llegar a campo rival.
0: Bien. Finita pa'l perro, decía la Chola cuando tenía perro, iba a buscar el churrasco. Bueno, finita, dice Minotti, ¿cómo la viste esa ratea?
3: Offside.
0: Bien, Alfredo, el carnicero, le daba a la Chola ese churrasco finito para el Bobby. Salida en defensa. ¿Vive la Chola, esa ratea, sabes algo?
3: Está detenida.
0: Sí, con sí, la edad sí, que sí. Tiene, pero no es domiciliaria.
3: Sí, sí, tiene la tobillera.
0: Salida para River.
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0: Cambio, cambio al Blue Cambio en River. 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
1: Dos cambios en River de Valentina. Centro atrevido al partido. Después alternó buena Simela. En su lugar ingresa Juan Cruz Deza y se va Driussi. Me parece un cambio preventivo. Más que otra cosa, en su lugar entra Freitas. Lo de Acuña, me dice textual, se le puso duro el isquio izquierdo.
0: Mirá, se le puso duro justo.
3: Mandó foto Alejandra.
0: Para la ocasión, bueno, ¿qué dicen los cambios para Minotti?
2: Que River está cuidando algo que todavía no consiguió con lo de Driussi. Entiendo que tiene problemas físicos, pero estaba haciendo de lo mejor en ofensiva y lo quitan pensando en el futuro cuando el presente todavía no está asegurado. Lencina estaba para seguir un rato más, me parece. No estaba teniendo un gran segundo tiempo, pero estaba para seguir un rato más. Mesa tiene muy buen pie, pero no tanta movilidad como el que salió.
0: Entró el Mesa chica.
1: Sí, señor, el 24, Juan Cruz, Maxita en el banco también.
0: Tiro libre para River. Bueno, yo antes que me diga cualquier cosa, Zarratea, la estoy sacudiendo a la Rey Momo, la aerotrompeta.
3: Sí.
0: Sí, porque con más uno goles, solo sí. No me voy a conformar.
4: Claro. No,
0: le digo a Carlos, le digo a Alejandra, le digo a Miguel, le digo a Santitos, a todos los que están. Con uno solo no me conformo.
3: Está bien, está bien. La sonó.
0: Lindo sonó, ¿eh?
3: Sonó bien, sonó bien.
0: Pagano, ¿qué te parece? ¿Te ilusiona?
1: Me ilusiona.
0: Bien, ¿hay alguna variante a mano? Para Gimnasio no viene nadie todavía.
1: El único cambio, además del jugador, también el entrenador técnico se cambió la vestimenta. Ahora está con el buzo azul.
0: Está fresco, está fresco. 16 minutos se van a cumplir de la parte final. Lo vi a Alianza de acá arriba, pareció un Teletubi, todo abrigado. De negro. Sale jugando Gimnasia, anticipándose, gana River 1-0, pero el Lobo va. Viene Miramont, que está jugando de regalo. Sale jugando la réplica para River. Está guardando Mesa, la pelota vino de Colidio. La maneja el jugador Freitas. Viene Freitas. Tocó a la derecha, estaba en offside. Me parece Mesa. Sigue Mesa, saca el centro Mesa. La pelota que sale del área. ¿Estaba en offside Mesa?
1: No, él pensó que sí. Yo creo que justo quedó la misma línea.
0: Mira, parecía como que el asistente estaba esperando que la agarrara Mesa para cobrar y no cobró nada al final. Ahí viene Freitas, tiene un caño precioso, lo talaron como un viejo árbol. 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
1: Amonestado el 16, Augusto Más, que se suma a Ignacio Miramón en cancha.
2: Y ahí va a tener que refrescar Gimnasio.

0: diferencia, ¿eh? Porque los dos volantes de corte, los que más están expuestos al roce, están los dos amonestados.
1: Mirá vos, abrazo para Tito, el bicicletero, arregla pelotas, el amigo de los pibes, el que arregla las pinchadas. En mi querido Mercedes, escuchando a su millonario, River 1, Gimnasia 0. Tiro libre para el millonario, sonó la trompeta de Rey Momo Leanza. ¿Esto qué te provoca?
2: Ojalá que haya más goles, que la cantidad de goles sea impares, eso determinará que el partido termine en los 90 y si puede ser obvio de River.
1: Tiro libre para River, lo ha dicho todo Leanza. ¿Eh? Muy sutil. Balón detenido, se paran las antenas de gol. Le digo a los oyentes de Nacional porque River tiene una linda chance contra el arco de Figueroa. El corta vino al centro, al área. Boya la pelota, Martínez cuarta, no quedó boyando el remate de Freitas. Entró bien Freitas. Está agarrando todas Freitas.
0: Participativo y sale mucho más del área de lo que venía saliendo a jugar Driussi. Por eso tiene un poco más de volumen ahora en tres cuartos del millonario.
1: Tiene mucha más movilidad que Driussi, sin esa característica de goleador, pero mucha más movilidad Freitas. Ahí se movió, recibió, se desprendió, giró, tocó a la derecha, vino para Mesa. Centro de Juan Cruz, el arquero, Infran al córner, tiro de esquina. Córner número...
2: Corner número 3 para River, al trotecito, se cruza toda el área para pegarle al
1: banco. Bien, tercera pelota quieta para River desde los laterales, desde el corner. Le va a pegar la pelota Tommy, como bien dijo Seba Leanza. Acomodó la pelota al número 26. River va a buscar el 2-0 que le cobre tranquilidad de acá hasta el final. Si no lo puede sufrir, vino al centro, a la carrera y al área. Boya la pelota, media vuelta, lo tiene Freita. Quiere escapar, línea izquierda. Se queda la pelota para el arquero porque no podía por ahí desbordando el jugador Piña. La va a recuperar River. Buena la intervención de Mesa que después termina siendo regalada por la banda derecha. Vino para Salazar, Salazar que la pierde. La recupera River que corre y corre con Mesa. Viene Juan Cruz al lado del Chacho. Sale Juan Cruz, toca por el centro. River con la pelota, media vuelta. Viene Vera, caracolea Vera, la regala Vera. Al lado del Chacho que se queda como mirándola diciendo, pero para allá, para allá.
0: Se desacomodó River en el medio a partir del ingreso de Salazar. Retrocedió Moreno para que no quede mano a mano en el fondo, porque Busto se manda mucho al ataque. Quedó sin compañía Vera y River perdió peso ahí.
1: 20 minutos, River en una buena réplica va de contra al millonario. Cae la pelota para el jugador Freitas. River en una buena réplica va de contra al millonario. Cae la pelota para el jugador Freitas. Centro para el cabezazo de gol. Cuarta. ¡Y gol! ¡Gol! River, el chino Martínez, cuarta en zona de nueve. Central que rompe líneas. Central que tiene convicciones. Central que llega al gol. Viene el golazo de Martínez cuarta, el jugador emblema desde el temple millonario, que se gana este aplauso cerrado. La gente se rompe las manos, vuelve a la carrera despacito Martínez cuarta, después de haber hecho un gol consagratorio, definitorio. El chino no se queda con vueltos. River 2, el Lobo nada. El Lobo no está. El chino sí está. River le gana Gimnasia. Caminito a las semis.
0: Gran gol de Martínez cuarta. Gran gol. Como había sido muy bueno el primero de River, es muy bueno el segundo. Hay algo que están revisando. Yo no entiendo bien qué. Imagino que será la posición del que tira el centro.
2: De Freitas.
0: Para mí estaba habilitado. Arranca la jugada Mesa por el sector izquierdo en zona defensiva, la tira hacia el medio y ahí el que corta es Martínez cuarta y se lanza al ataque. Cruza a mitad de la cancha con pelota dominada, llega a tres cuartos, abre para Freitas y se va al área. Y Freitas le tira la pelota precisa a la cabeza. Sale muy mal Infran, queda a mitad de camino. Por eso, a pesar de que no cabecea fuerte Martínez cuarta, a pesar de que casi que la peina con el techo de la cabeza, como va en dirección hacia el arco, consigue que sea gol. Gol que acaba de convalidar el árbitro, como anticipábamos. Todo lícito. Gana River. Encamina el pasaje a semifinales.
1: Otro lindo gol.

0: de River Leanza.
1: Sí, señor, una patriada de Martín el Cuarta, un gran centro de Freitas, que no solamente puede jugar de nueve, de falso nueve, sino que puede asistir. Aplausos para el chino.
0: Viene Salazar por la banda izquierda, ya voy con Pagano porque Gimnasia quiere descontar. Se repite el resultado del comienzo del campeonato, 2-0 acá. Lo gana River, la gente grita, se acuerda del rival de siempre, la tiene Salazar, bicicleta y va, viene en el centro de Salazar, despeje de cabeza, por acá al costado de Riverito, va recuperando la pelota, Miramón quiere sacar el centro, se viene enganchando la pelota para este centro que viene al área de Steinbach, quedó viva, no, salió la pelota de la cancha, levantó el asistente, dice Ariel Pagano. Con el 2-0, abro las Gromanti, antes el cambio que presento en Nacional.
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1: Bueno, ingresa el colombiano Juan Pérez con la 20, se retira con la 16, Augusto Max.
3: Sale un volante de marca y entra un volante ofensivo, enganche, o en todo caso delantero por afuera, JJ Pérez, el ex hombre de Deportes Pereira.
0: Juan Pérez me dijo...
1: Exacto, de esta América de Ecuador, de Medec, acá en Argentina, Juan Godoy Cruz.
0: Este era chapista Mercedes, Juan Pérez.
1: ¿Ah, sí?
0: Claro, bueno, era otro entonces. A mí me arregló una puerta de un Citroën que rompí. Viene River, la tiene por la derecha el millonario, el toque al medio de Busto. No, no me cargue, Minotti, ya seguro que va a decir algo.
3: Le iba a preguntar si fue la puerta que rompió un comentarista, pero...
0: No. Esa fue, no fue de Citroën, fue un Rengo. Viene la pelota para River, atención con esta, al área para Vera, Vera la va a tocar atrás, me abolló todo el Rengo, viene la pelota para Juan Cruz que toca al centro, va Juan Cruz, toca al medio, guarda las muletas, vino para Bustos, tocó la pelota para Galván, lo gana River 2-0, mire lo que me hace acordar, Minotti, que bajó la escalera del subte y lo perdí enseguida, me dejó ahí, con un muletazo sobre el vidrio.
3: Otra que Palermo.
0: Sale Gimnasia, por favor, joven.
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0: Tiro libre que será para River, lo bajaron a Colidio, pelota quieta, será para el millonario. ¿Se ratea usted?
4: Sí, señor.
0: Sabía de la historia, ¿no?
4: Sí.
0: Sí. Te reí porque no tu puerta.
4: Qué gran historia.
0: Sale Rivero. Sí. Maltrecho. Va para Martínez Cuarta. 2-0 lo está ganando el River. Cuarto de final. Hoy relató a Regui. Hoy comentó Lucía la victoria polémica de Central sobre Racing, que terminó con 9 Racing, digo bien.
4: Sí, señor.
0: Y perdió en el segundo tiempo del suplemento.
4: Claro, gol de Copetti.
0: Bien. Salió. ¿De Jesús Luca?
1: Sí.
0: ¿El lujanero?
4: Estaba peor que usted con la puerta.
1: Es muy literal, Luca.
0: Que se haga la señal de Jesús. Sale Rivero. Va Rivero tocando la pelota, cambiando la de frente. Argentina habla. ¿Me quedó algún mensaje de Alejandra?
4: Sí, le quedó un mensaje de Alejandra. Antes Miriam mandaba un mensaje diciendo River tiene que hacer otro gol. Y bueno, ahora sí se queda más tranquila. Y Alejandra manda una selfie y dice, sí. Señor Perazo, soy del interior de Santiago del Estero.
0: Del interior de Santiago, Alejandra. Bien. Está con dos amigos escuchando Nacional. Va a sacar la pelota de pierna izquierda Beltrán.
4: Acá dieron el ok, ¿eh?
0: Bueno.
3: ¿Quién?
0: Joven.
3: No.
0: Lateral que será para River.
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0: Se pide el ok si está aprobado o no este partido con el golazo de Drussi y con el tanto de Martínez Cuarta. ¿Está aprobado?
4: Sí, señor.
0: Salida para River.
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0: El Chacho, ¿cómo está todo esto, Leanza?
1: El Chacho parece que se aburre un poquito y por eso lo va a mandar a la cancha el 10 de River, a Juanfer.
0: Ya le va a poner puntaje al partido, Sergio Serratea. Voy al puesto de Ariel Pagano.
1: Y Pereira no para de acá. caminar, dar vueltas, habla con sus colaboradores, trata de buscar respuestas a esta noche.
0: La 9, la 19, la 34, el camino de las altas cumbres, Córdoba. 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En la 7.30 gana River, se impone 2-0, golazo de Drusi, lindo gol de Martínez Cuarta. Gimnasia ha sido una sombra de lo que mostró los últimos partidos, Minotti, ¿eh?

0: partido.
1: Claro, es raro lo de Coudet, ¿no? Sale por la banda izquierda River, atención con esta, Freitas, toque de gol para Juan Cruz, el arquero, el remate de Juan Cruz arqueado a las manos del arquero, se la queda Infran.
0: Y Freitas también gusta y mucho, y entró muy bien hoy, más allá de que la salida de Drussi a mí me dejaba alguna duda porque estaba bien el número 9, no quien ingresa, que en general lo hace bien, ni hablar respecto de su competidor de sala, suele estar superior Freitas, y hoy entró especialmente inquieto.
1: Primera mañana para Nico Jacoy, primer round en el aire de Nacional, allá por las 7 de la mañana, cambio de frente, ataca River, ataca, atención con esta, se defiende River, ataca Gimnasia, viene el Lobo, tratando de buscar el descuento que ponga una premio en el final, levanta Miramón, puede tocar por la banda izquierda, está Pérez en la cancha, le queda Salazar, remató Salazar por arriba, Salazar, la tiró a la tribuna, Salazar, pareció el remate de penal de San Lorenzo del otro día, de Perry, salida desde la valla para River. Cambio, cambio, el Blue, cambio.
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3: A ver si se escuchan los aplausos para quien va a salir, para uno de los dos que va a salir en River. Uno de Bustos se va, pasa desapercibido en su lugar de ingresar Ulises Jiménez, zurdo, habrá que ver de qué lo ponen y quién va a jugar ahí al lateral derecho. Y además ingresa Juanfer Quintero y se va despacito intentando absorber estos aplausos que lo despiden hoy, Facundo Peridio.
1: Sí, igual tibios, ¿eh?
3: Y bueno, pero mucho mejor que la silbatina estruendosa del partido frente a San Lorenzo, que fue hace menos de 72 horas.
1: ¿Qué número tiene Ulises?
3: Ulises usa el número 36.
1: Bueno, está Ulises, que debe ser bueno. Está en la cancha Ulises, la gente hace poco en la cancha, ¿entendió la agudeza? ¿Se retea?
4: Sí, fantástico lo suyo.
1: Salida que será para River, está Ulises en la cancha. ¿Y Minotti qué dice de Ulises y de que de Juanfer, del 10?
0: Bueno, Juanfer entra con un contexto en el cual va a poder divertirse Colidio probablemente con sus pocas intervenciones, pero más que eficientes, fue el mejor de la cancha. Y Ulises se para de lateral por la derecha. Esto que nos contaba Alianza, por ahora no influye demasiado, va a jugar en ese sector.
1: En la primera mostró que le falta diestra, porque quiso como enganchar, no pudo sacar el centro. Usted estaba en lo cierto, querido Alianza.
3: Igual tengo miedo, es raro. Yo lo tenía como zurdo en mi cabeza, ¿eh?
1: Bueno, por eso para mí es zurdo, por cómo se perfiló.
3: El centro no lo pudo sacar. Vamos a ver cómo sigue jugando Ulises.
0: Yo creo que es diestro, Alianza.
3: ¡Ay, Dios!
0: El chico González es el que sube.
1: Pará,
3: pará. Siempre me lo confundo a esos dos.
1: Falta para Papá Noel. ¿Qué dice jojojojo? Se viene Gimnasia, 2-0. Sí. Ah, ¿cuánto cumple Leanza? ¿42?
3: Un poquito más acá.
1: Recupera River con Juanfer Quintero, que tiene aire. Va Juanfer, le pica Freita. Juanfer la toca, la perdió. Le pica Juan Cruz, le pica también Jiménez, Ulises. Entra para Ulises, antes para Juan Cruz. El toque atrás de Juanfer, la entregó para Martínez Cuarta. Suelta para Vera, que siempre la toca atrás y la gente... 30 metros para atrás, vuelve a arrancar River. Sale el millonario, vende joven.
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1: Pagano, ¿cómo la vas llevando ahí abajo en el banco de Gimnasia?
3: La vamos llevando bárbaro, que no le está pasando nada bien, es el Pata Pereira.
1: ¿Le ha gustado la visita guiada por el Monumental?
3: Sí, muy bueno todo, cómo me ha manejado acá de Alianza.
1: Cobijado, viene Nacho, toca a la derecha para Steinbach, se la juega en el mano a mano, el rubio, viene Steinbach, la pone entre líneas, mirá qué buena para Pérez, va Juan, se perfila Juan, la toca Juan, la entregó hacia atrás, el centro al área, el despeje de cabeza para que River empiece a ensayar por el tercero. La va a manejar por la banda derecha Juan Fernando Quintero. Engancha Juanfer. De largo el marcador. Soltó la pelota al medio para que venga River. Y llega para Galván. Toca atrás, la perdió, parecía falta. La cobró el árbitro, tiro libre. Será para el millonario. Argentina habla con Sergio Zarratea y esta afinidad y esta comunión que tenemos con el pueblo nacional.
5: 11-3-870-7485, terminando de amasar y manda la foto con Radio Nacional desde Malargüe. El Perico quiere a una Alejandra y justamente Alejandra dice:
1: Periquito,
5: lo dejo Perazo, me voy a hacer cositas solo con uno. Saludos.
1: Ah, Perico viejo y peludo nomás.

0: no me abandone, Perico, déjeme la radio de fondo, por lo menos, para sentirme ahí. La pierde Vera, la recupera el 5. Vino la pelota para Miramón, engancha a Miramón, la tocará para Salazar, viene Salazar, llega Salazar, centro de Salazar. Imagino Minotti pensando internamente, pensá que yo estaba con Bonadeo en la segunda mañana ahí de Continental.
1: El tipo serio.
0: Decía cosas serias. Y ahora, este vodevil, bueno, es el show, Minotti, discúlpeme.
2: Bueno, también estuve con usted allí, después pasaron cosas, ¿no?
0: Pasaron cosas, bueno, sí, bueno, se cayó bueno, el castillo. Bueno. Fue de arena, también después cayó el castillo, ¿no? Sí. Viene de Gimnasia, ¿eh? Por peso propio, está esperando la pelota para recibir por la banda izquierda el Lobo, vino Salazar, mano a mano, pie a pie, tira bicicleta, va para acá, va para allá, lindo enganche, después la regala. Firulete Salazar, Firulete perdió, Freitas tocó, Juan Cruz cambió, Juanfer la puede poner para Freitas y se va Freitas, se va Freitas, se va Freitas, pierde Freitas, gana Miramón. Pelota para el arquero. Mire, Zarratea, que me debe el puntaje de la tarde radial. Desde Mundo para acá, usted tiene que ponerle un puntaje a la tarde radial con el partido de Arregui, de Lucía, con la victoria del partido polémico y con esto.
1: Acá piden menos tres,
0: ¿Cómo?
1: Menos tres.
0: Tiene la pelota para el jugador Juan Cruz. Juan Cruz toca para Juan Fernando Quintero. ¡Juanfer! Rebotó en un rival y se perdió el tiro de esquina. Era gol por donde se lo mire.
3: Demasiado zurdo, porque tenía el espacio para enganchar y darle de derecha. Y en todo momento lo que buscó fue el segundo caño con pie zurdo. Trató de abrirlo hasta última instancia. Y en todo momento el hombre de Gimnasia, Gianpaoli, le tapó el remate a ese sector.
0: Bueno, llega Juanfer y la gente lo aplaude. Escuchá. Él va a pegar Juan Fernando Quintero con River imponiéndose 2-0, metiéndose en semifinales con Central. Viene el centro de Juanfer, primer palo, la pelota pica, sale del área, le queda Juanfer otra vez, Botín rojo, se perfila, toca atrás, ahí viene River por el tercero, la pone a larga, media vuelta de Vera, le pegó Vera, corner, corner número para River.
4: Corner número 5.
0: Grande Seba Alianza, que tendrá una buena noche hoy.
4: Ya llega rápido a casa.
0: Vendrá el córner, lo están esperando, viene Galván, toca atrás, la levanta Juanfer, media vuelta de Vera, arquero sacó una pelota impresionante, Infran, y no evitó el córner, tiro de esquina que será para River, el sexto córner, Leanza, digo bien.
4: Por supuesto que sí, se calentó.
0: Se calentó Infran, como Kiko en la vecindad, tiró la pelota al diablo, le sacaron amarilla y la presentamos. Amonestado
3: Bien. Se quejaba de que había llegado a agarrar la pelota antes de que saliera. Y me parece que había llegado, que no había salido todo.
0: Sí, llegó Silvia.
1: Tiene razón, ¿eh?
4: Ya que joven no estaba.
0: Llegó Silvia de Carves.
4: Saludos para Silvia.
0: Corner viene para River que busca el tercero. ¡Ay, grande vuelta! Zarratea, ¿qué me había dicho? ¿Qué me susurró?
1: Que tenía razón lo que decía Minotti. No se había ido.
0: Salazar.
4: Esperando.
0: Levante el puntaje, Salazar. Vamos, tira un taco. No prospera. Dígame, Pagano.
4: Se prepara Mesuso y Panaro en Gimnasia.
0: Bien. Con esta noche hay hambre. Panaro viene.
4: Sí.
0: Salida para River, vende joven.
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0: Le queda la cancha como amurada, muy cerrada, sesgada a Ulises, ¿no? Por acá. No le queda bien la cancha, Alianza.
4: Pareciera como que está jugando con la cancha al revés, ¿no?
6: Sí. Gimnasia,
0: está jugando como un central de lateral, ese es el problema.
4: Es un central jugando de lateral.
0: Cambio, Blue cambio.
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4: Como anticipábamos, entra con la 22 Matías Mesuso y también con la 7 Manuel Panaro. Se retiraron Pedro Silva Torrejón con la 24 y el goleador Marcelo Torres con la 32.
0: Está Mesuso en la cancha, está Panaro. Sale jugando Gimnasia, hay una falta. No, hay un choque en el área de un hombre de River y uno de dos.
4: Panaro en Gimnasia.
0: Mira, Panaro no la tocó y se rompió la cabeza ya. El de River, ¿quién es? ¿Vera? ¿Quién es? No.
1: Freitas.
4: A ver,
0: Freitas.
4: Mira, hacer caso a lo que están viendo. Yo estaba saludando a gente.
0: Freitas, está en un cumpleaños de Leanza, ¿no?
4: No, porque ¿sabes qué pasa, relator? En no. Esta zona hay muchos como uno, hincha de River, que vienen acostumbrándose a sufrir. Y hoy casi que nos abrazamos por esta jornada plácida.
0: Claro. Usted está en el cumpleaños definitivamente.
4: Bueno, déjeme ser feliz un rato, ¿sabes?
0: Carlitos está del otro lado con la tele baja y la radio alta.
4: Carlitos, que está contento. El sábado anoche fue la persona más feliz del mundo. ¿Ah? Y ahora obviamente también lo es.
0: Anoche fue la persona más feliz del
4: mundo.
0: Ah, bueno.
3: Jugaron Boca y Huracán por la duda.
0: Que los cumpla, sale Gimnasio.
4: Los globitos del cumple.
0: El pelotazo de Gianpaoli. El balón que viene para la réplica. No la tocó en el segundo tiempo Ausmendi.
3: No, y en el primero también la tocó un poco.
0: No la tocó, en el segundo directamente pasó desapercibido. Levantando el pelotazo de pierna derecha, andaba el jugador Steinmann. Mañana al mediodía, Pasión Nacional a la 1 y a las 19. Pasión Nacional con Álvarez, con Arregui, con toda la muchachada del fútbol, de Radio Nacional. Vos lo escuchás Zárate, siempre hay alguna rebelión, siempre hay alguna peleita. Sale el amigo Vicentico. Sale dando un grito también Codevila.
1: Escuche mañana.
0: ¿Mañana usted va a estar?
1: Sí.
0: Lateral, que será para River Vende Joven.
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0: Viene River con Juan Cruz Mesa, anda por el área queriendo enganchar. Toca para Juan, pero la dejó correr el centro de Ulises. Corner. Tiro de esquina para River, escucha el Monumental. Suena la de Johnny. Suena la de Tolengo, escucha. Hablando de cosas retro. Grito histórico en el Monumental. Corner para River, Juan Fer. Saque de arco. Déjala correr, dale, dale, dale. Ahí está. ¡Qué alegría, qué alegría! 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
0: Enganchando y perdiendo la pelota, Fred, qué bien que está, joven. Te preparás para el Mundial, joven.
5: Estoy a tono, afinado.
0: No te vas a lesionar,
5: No sé.
0: Viene Gimnasia. Salazar por el área, va a enganchar, sacó el centro. Se salvó River, casi de casualidad, Viña. Aventando un riesgo que parecía mayúsculo, lo tuvo el Lobo Minotti.
3: Sí, le están cobrando fuera de juego, me parece, a Salazar. Tras la buena combinación y el pase en profundidad, el 43, según en línea, estaba en fuera de juego. Metía un centro muy, muy venenoso, porque iba el segundo palo rastrero por abajo. Estaba habilitado Salazar por otra parte. Si era gol, era gol. Iban a revisar, pero era gol. Y decía, el centro caía a donde estaba Panaro, pero también se la podía llevar puesto un jugador de River y ser compolido. Decía, el centro caía a donde estaba Panaro, pero también se la podía llevar puesto un jugador de River y ser complicada.
0: Vende joven.
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0: Te digo, mi amigo Sopa Mauro, el chivilcoyano, que el partido está 2-0, que es cosa juzgada, que está ganando River y va con Juan Cruz Mesa, que recibe, que anticipa, falta, le cobra, no hubo offside. Bueno, pero no había participado Freito, me parece.
4: Sí, fue el que sí. Trabajó a Mesa.
0: Claro, salida sí, para Gimnasia. Bueno, discúlpeme, no me deja pasar una.
4: Bueno,
0: el
4: cumpleaños soy yo, ¿no?
0: Sale jugando Gimnasia que pierde 2-0.
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1: Corner número para Gimnasia contra el arco del Río de la Plata. Diga. El tercero de la noche para Gimnasia. Toca Salazar, entrega por el centro. Viene el centro, viene el centro, viene el centro de Melluso. Marca de cabeza para aventar el riesgo. Martínez, cuarta de los mejores de River. Recibe la pelota Salazar otra vez. Anda por el perímetro izquierdo. Tiene una bicicleta hermosa. Sale Salazar con este centro que llega a la olla. ¡Palo! ¡Beltrán! ¡Beltrán! ¡Beltrán! Impresionante, maravilloso, casi único. Beltrán después de Panaro. Era el Panaro de gol. La sacó Beltrán después del palo.
2: Era la chance de Gimnasia de ponerle pimienta al final del partido. Palo y después el arquero de River parece tocado por una varita mágica. Levantándose del piso, casi desconcertado, la pelota le cae donde él estaba y consigue evitar la caída de su arco.
1: El cuarto córner para Gimnasia contra el arco del Río de la Plata. Lo está ganando River 2-0. Viene al centro, segundo palo, pelota al saque de meta que será para el millonario. Bueno, Mauro está preguntando también por Alejandra, pero se hizo popular Alejandra. Está después de Nataluti. Viene ella, la transmisión.
2: Le pido por favor que no mezcle a mi amiga Nataluti.
1: Viene ella, la transmisión.
2: Le pido por favor que no mezcle a mi amiga Nataluti en todo
3: esto. Al hombre que lo limpian.
1: Salida que será para Nataluti. ¿Cómo estará Nataluti después de el domingo?
3: Está muy golpeada,
1: Golpeada, ¿no?
3: Mejor no hablar de ciertas cosas.
1: Le va a pegar desde el fondo, desde la valla, Beltrán.
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1: Transitamos el minuto 45 en el aire de la más grande. Se termina el partido. River lo gana 2-0. River se perfila para jugar con Central. Y otra vez el Chacho con el morbo de un ex equipo donde la rompió, donde hizo goles consagratorios. Recuerdo un golazo que me tocó narrar para Fútbol de Primera contra Newell's en un clásico. Ese gol que festejó como una marioneta, ¿se acuerdan?
3: Sí, bailando como un borrachito.
1: Sí, como un borrachín.
2: ¿Qué jugador era el Chacho?
1: ¿Usted ha emulado ese baile alguna vez?
3: Alguna vez.
1: Lateral que será para Gimnasia, picando, me la dejan para que toque la pelota Melluso, para que salga en el fondo Conti, para que venga a buscarla Gianpaoli. Gimnasia muere sin rebeldía hoy, muere sin gestos vitales Gimnasia, sin síntomas de recuperación muere Gimnasia, nada casi.
2: Y a eso se agrega el hecho de que, por ejemplo, salió el Chelo Torres, el goleador del equipo, con el equipo perdiendo.
1: Y se viene Pérez, va Juan Pérez por la derecha, perdió Masilla, el chapista, no le cobraron nada. Y el cambio de frente que viene a la derecha, y las recuperaciones de Melluso, y la pelota la va a sacar Gianpaoli, y el toque vendrá para Conti, y sale Conti con el marcador 2-0 abajo, River lo gana, golazo, pero golazo, de Drussi después de un jugadón de Colidio, golazo. Pero golazo, de Martínez Cuarta, rompiendo el fútbol, llegando a zona de gol, buscando un centro y clavándola contra un palo. Esos son los goles de la noche, las emociones del partido, donde River lo gana 2-0 y Gimnasia con vergüenza va contra el área, otra vez Beltrán, infranqueable, es el involteable Beltrán, no pasarán, le dice Beltrán, al que venga, a Panaro, a Melluso, centro, lo perdió Gimnasia. Que ahora sí merece largamente el descuento. Mira, gol por donde se lo mire.
2: Gimnasia no ha llegado mucho, pero Beltrán en el segundo tiempo le sacó un cabezazo bárbaro a Conti. La que contábamos hace un rato después del palo, levantándose del piso y un mano a mano clarísimo a Panaro. Siempre aparece el arquero de River. Incluso, como en el partido anterior, después del error, reaparece y es figura en los penales. Es una de las revelaciones. La gran revelación, diría, del fútbol argentino en el 2026, el arquero de River. Es extraordinario, tiene un lugar en la lista de 55, pensando en el Mundial, seguramente no sea convocado, pero a futuro es una promesa extraordinaria.
1: Se termina el partido, expira el partido, debe estar mirando Armani orgulloso, pero con pena no juego más, dirá Armani, ¿no, Alianza?
3: No, y yo hace un tiempo dije que ante esta actualidad de Beltrán, que ya se sostiene...

0: varios partidos, está la posibilidad de que en junio emigre Armani.
1: Bien. Bueno, ¿cuántos tiene Armani? Cerca de 40.
0: 3-9.
1: Sale jugando Martínez Cuarta, la pelota que viene para Juanfer, ahora por la banda izquierda, trepa River, la quería Freitas, hay una falta contra aquel costado lateral, tiro libre que será para el millonario, pelota quieta, cosa juzgada, la gente mira el reloj y dicen, nos vamos, ya está, no hay manera que nos empaten, nos podemos perder algo, es poco, mañana hay que laburar, le dice el viejo a la vieja.
2: No me gusta esto, perdóneme.
1: El pibe viene agarrando el pantalón, papá, pará. Bueno, tengo que ir. Bueno, usted tiene que ver, Minotti, que si vive lejos, salir un rato después de acá, te condena.
2: Es el precio que se paga por venir a ver un partido de cuartos de final a la cancha. Si no, está la radio que lo lleva a todos lados en todo momento.
1: Lateral que viene para Freitas, recupera la pelota y sale jugando en el fondo Gianpaoli, toca para Infrant. Infrant le pegará de pierna derecha. Sale la pelota para Ausmendi. Ausmendi que la pierde por el carril central. Pero llega la pelota para Panaro. Va Panaro, va Panaro. Panaro de Dios. Entregó la pelota por la derecha. Va a Gimnasia por el descuento. Centro para Pana, para Pana, para Pana, para Pana. Le quedó la pelota para que venga al centro de Salazar. Marca con el pie derecho y aventa el riesgo River en zona defensiva. Y llega para Freitas. La perdió Freitas. Fue Popó. Freitas. La perdió. Llegó la pelota por la banda izquierda para el 5. Toca Miramón. Entregó para este centro de Salazar al área. Llega para marcar Martínez Cuarta. La sacó Martínez Cuarta para Juan Cruz. La perdió Juan Cruz. Mesa, mesa chica. Llegó la pelota para esta réplica de Freitas. Freitas la toca por un lado, la busca por el otro, la termina perdiendo. Abre los brazos su compañero del otro lado, como diciendo, no me ves acá. No me ves, le dice Juanfer. Estoy Solari. No me ves. Tiro libre que será para River, que se impone 2-0. El árbitro mira. Agarrará la pelota, se está muriendo el partido, quedará una más, cosa juzgada, la gente se va sacudiendo los brazos, la gente sube los pasillos gritando en sentido contrario a la cancha, ahora se da vuelta, abre los dos brazos al cielo el pueblo de River, final del juego, River salió de la mala de San Lorenzo, River fue contundente con Gimnasia. El Lobo no está en el Monumental. Volvió el millonario de la mano de Coudet y un equipo contundente con 2 golazos de Drusi Martínez Cuarta. River espera por Central en semifinales. River 2, Gimnasia 0, la más grande Nacional.
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1: Grita la gente. Hasta las 12 de la noche estaremos con el Fútbol Show Nacional. Vamos preparando algunas de las emociones de la noche para los últimos minutos de la trami. Esperamos declaraciones de los protagonistas. Se va River saludando en la mitad de la cancha. Se va Alianza.
0: Y el ambiente del Águila Vea que recién nos contaba a quién le dedica ese triunfo a la gente de River, que hoy se va sustancialmente más contenta y conforme que lo que fue hace 3 días frente a San Lorenzo. En el minuto 119 de aquel partido nadie imaginaba que 3 días después esto iba a pasar. Hoy River mejoró. Lo cierto es que tenía una misión que era ganar, pero también jugar algo mejor al fútbol, y hoy se reencontró por momentos con buenas sensaciones. Un buen Colidio, un buen Martínez Cuarta, algunas situaciones para pie de marcador, y ahora vendrá Central. La voluntad de la AFA será jugar el partido el sábado, habrá que ver el horario, porque Central, insisto, juega Copa Libertadores el martes, a estar atentos a esa programación y a seguir las situaciones de Acuña y Montiel, lesionados, pensando en la Copa de Liga y además, obviamente, en el Mundial.
1: Bien, se va River de la cancha, se va de la cancha Gimnasia. Ya buscamos más oyentes, ya comenta Minotti. Un mundo de sensaciones para el pueblo de River, que sabe que estás 2 partidos de ser el mejor de un campeonato argentino, que teniendo en cuenta que juega Sudamericana y no la Copa Superior, River sería un buen premio para el primer semestre. Se va de la cancha Gimnasia, acá está Ari Pagano.
0: Con caras largas, muy triste por la eliminación, se cortó una racha de 7 victorias consecutivas por el lado de Gimnasia que tendrá que barajar y dar de nuevo. Veremos qué pasará con el Pata Pereira, que empezó como interinato y sumando las victorias, se quedó firme de puesto. Veremos qué decisión toma la directiva. Por lo pronto seguirán los entrenamientos de cara a lo que será después del Mundial, el torneo de clausura.
1: Por allá lo veo a lo lejos al Puma Bermúdez, jugador de las inferiores de Flandria, que viene a ver el partido con su papá Rodrigo. Mucha gente de River, como de costumbre acá, llenando la cancha. Ya comenta Minotti. Me decís, Sergio, si hay alguno para escuchar.
4: Todavía no, estamos esperando la transmisión oficial, que está en una pequeña pausa. Y
1: en TNT está
4: ahí, viene Colidio. Salazar. Ahí viene Colidio.
1: Viene Colidio.
4: Dale, escuchamos a Colidio.
5: Revancha a la vuelta de la esquina, Facundo, ¿cómo te va?
6: Todo bien, bueno, contento por el partido, por la victoria. Merecíamos esta victoria de la manera. Creo que hoy jugamos muy bien y fuimos merecedores de esto.
5: Imagino que después del partido contra San Lorenzo, el Chacho Cobet te dio mucha confianza en estos dos partidos que hubo para descansar, ¿no? En estos dos días que hubo para descansar.
6: Digo. Yo lo dije, creo que una de las entrevistas anteriores, desde que llegó él, me dio toda su confianza. Obviamente yo trato de demostrárselo y de responderle adentro de la cancha. Y como lo he dicho, a veces lo puedo hacer bien, otras veces no, pero siempre voy a intentar darlo el máximo.
5: Destacaste la actuación del equipo, ¿qué te gustó de River hoy?
6: Oh, todo, creo que jugamos muy bien, hicimos muchas de las cosas que nos pide Chacho y por eso me voy contento.
5: Bueno, se viene Central en una de las semifinales, ¿qué te parece, cómo imaginás el partido?
6: Ah, es un rival muy duro, sabemos de la jerarquía de Central también. Pero bueno, lo bueno que vamos a jugar de acá en nuestra cancha, donde nos hacemos fuertes y nada, esperemos ganar.
5: Muchas gracias.
4: Facundo Colidio, Perazo.
7: Él y Martínez Cuarta, me parece, las dos figuras de la cancha. Para mí un pelito arriba el chino Martínez Cuarta, que coronó con gol encima lo que había sido un muy buen primer tiempo defensivo frente a Osmendi, pero también muy bien Colidio, el jugador de Coudet.
1: Bien. ¿Habla alguien más por ahí?
4: Todavía no, a ver, vamos a esperar.
1: Me parece que viene el chino, por lo que veo ahí en el banner.
7: Del otro lado, Bueno. Si avanzan o retroceden uno de los dos canales, capaz que aparece el chino.
1: El chino puede aparecer en el otro. Acá tenemos en el sector de cabina...
4: Habla Martínez Cuartas.
1: Bueno, chino.
8: Carabobo, San Lorenzo.
9: Sí, bueno, sabemos lo que es el fútbol argentino, lo difícil que es. Ya lo he dicho otras veces, a veces no se puede ganar como uno quiere, jugando bien, pero creo que lo que tuvimos este último tiempo es que supimos sufrir, sufrimos como equipo y bueno, la victoria llegó, que muy trabajada, pero bueno, terminamos ganando. Estamos bien, tenemos que seguir mejorando y ahora nada, a preparar para el partido del domingo.
8: Y acá a tu derecha tenés a la figura, a Facu Colidio, que jugó realmente muy bien. Tranquilamente podrías haber sido vos también la figura.
9: No, Facu jugó un gran partido. Hizo la asistencia del primer gol, así que nada, lo tiene bien merecido porque es un chico que labura muy bien. Intenta siempre y bueno, es un gran jugador, eso lo está demostrado.
8: Y lo último, se viene Rosario Central el sábado, finalmente va a ser aquí en el Monumental.
9: ¿El sábado?
8: Sí.
9: Ah, mira, me estoy enterando ahora, pensé que era el domingo, bueno, tenemos un día menos. ¿Eh?
8: Tiene Copa Central.
9: Ah, bueno, sí, un poquito menos de descanso, pero bueno, la adrenalina, la euforia de lo que venimos haciendo nos va a hacer recuperar rápido. Hicimos un gran desgaste también el domingo pasado con San Lorenzo, 120 minutos y habíamos recuperado poco, 3 días, no pudimos trabajar del todo bien y nada, contento por la victoria y bueno, ahora a preparar el partido el sábado.
8: Gracias y felicitaciones.
4: Se sorprendió Martínez Cuarta, va el sábado.
1: Bueno, y sí, el jugador de River pensaba que el partido principal de las semifinales iba a ser el domingo. Parecía la lógica, pero bueno, el fútbol argentino vive inmerso en la ilógica, así que no le vamos a pedir lógica ahora, ¿no? Se prepara Juan y Minotti para... comentar este partido donde ganó River, la gente que deja mensajes. Hay mucha gente del otro lado, ¿no? Como siempre.
4: Sí, señor, le leo uno antes del comentario. Prepárese, agárrese, ¿eh?
1: Agárrese de las manos, a ver.
4: Hola, los escucho de Santo Tomé Corrientes. Obviamente el mensaje fue durante el partido. Dice, soy Elena, hincha de Boca. Saludos a Nicolás Álvarez, soy admiradora de la voz de Nico.
1: Mirá vos.
4: Sí, parece que le anda mal la radio, no llega bien la señal. No llega bien la señal. Siga, Perazo.
1: Sí, así que admiradora de Nico. Pero por favor, Elena, está muy bien. Mañana escuchás Pasión Nacional a las 13 con Nicolás Álvarez. 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Se viene el comentario de Minotti. 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Y los amigos del asesoramiento financiero, Lucho Lorio, Julián Espigui. Se viene el comentario de Juan y Minotti. Ha ganado River. A vos te digo, Elena, a vos te digo, Alejandra, a ustedes les digo, fieles oyentes del Fútbol Show Nacional, en palabras de comentarista, el hombre de las mil historias, Say No More.
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7: Ganó River, avanza a las semifinales, fue 2-0. La conclusión es que dejó una imagen positiva, una imagen muy difícil de imaginar después del partido contra San Lorenzo. Ni hablar en los minutos previos al empate de Quintero, pero también después de ese partido tan tenso, era difícil pensar que River pudiese mejorar la imagen futbolística. Sí, de alguna manera envalentonarse después de un triunfo tan trabajado. Pero hoy tuvo un fútbol un poco más lúcido que en partidos anteriores. Tuvo un poco mejor circulación. Tuvo un primer tiempo aceptable de Moreno y Vera, haciendo correr bien la pelota. Terminó las jugadas, tuvo un poco más de movilidad. Y tuvo fundamentalmente en el partido dos golazos. Porque en la primera mitad, si bien tenía un poquito de esto, no había llegado más que con un cabezazo de Martínez Cuarta. Y apareció un gol extraordinario a los 26 minutos del primer tiempo. Una de las figuras de la cancha, Colidio, corrió una pelota larga de Acuña. Parecía que se le iba y, lejos de eso, le tiró un sombrero a su marcador, a Conti, se metió en el área. Metió un pase atrás, de pierna zurda. Pase, no centro, para que aparezca Driussi, que con la derecha le mató el pique a la pelota y con la izquierda de volea la puso contra un ángulo para darle el 1-0 al millonario y la chance de tranquilizarse también. Siguió dominando, siguió manejando la pelota, siguió ejerciendo la superioridad en ese primer tiempo en el cual creo debió irse expulsado Miramón por un codazo sobre Matías Viña, que ingresó por la lesión de Acuña, quizás la mala noticia del día del millonario, la lesión de Acuña y la contractura de Montiel que no le permitió iniciar el partido. Y ya en el segundo tiempo, con alguna variante, en los primeros 10, Gimnasia se animó un poquito más. Ingresó Salazar por Barros Esqueloto, se paró más arriba a ganarle la espalda a Bustos. De alguna manera eso complicó tácticamente a River, porque no terminaba de entender Bustos si tenía que quedarse más o si lo cubría retrocediendo Moreno. Eso desarticuló un poco la mitad de la cancha y hubo 10 minutos en los cuales pareció empujar un poquito el conjunto visitante. Y ahí vino la primera aparición de un gran, gran jugador, el mejor jugador de River en el semestre. Estoy hablando del arquero Santiago Beltrán, que le tapó un gran cabezazo a Germán Conti. Después de eso, River empezó a meter modificaciones también. Coudet hizo descansar a Driussi. A mí me llamaba la atención el cambio porque todavía no estaba consumada la victoria, pero entró muy bien Freitas. Entró muy bien Mesa por la Encina, que estaba movedizo, pero se fue apagando. Y con eso recuperó el control del juego y consiguió a los 20 minutos poner la ventaja definitiva. Una jugada que arrancó Mesa por la izquierda después de una recuperación. Tocó hacia el medio, un pase un tanto riesgoso, pero interceptó Martínez Cuarta y se lanzó al ataque. Condujo con la lanza, cruzó la mitad de la cancha, abrió hacia la derecha para Freitas, perfectamente habilitado Freitas, recibió, lo esperó, a que Martínez Cuarta, que nunca cesó en la carrera, se mete en el área, le metió un centro exquisito en la cabeza. Martínez Cuarta anticipó a Infran, que salió muy mal, a destiempo. Y pese a que no cabeceó fuerte, cabeceó hacia el arco y consiguió el 2-0 del Millonario. Millonario que en el segundo tiempo jugó peor que en la primera mitad, se dio más el protagonismo y le permitió a Gimnasia unos 5 minutos finales de empuje e ilusión con el descuento. Y volvió a aparecer Beltrán. Entró Panaro sobre el final del partido. El único cambio que realmente, además del de Salazar desde lo táctico, creo que influyó positivamente en el Lobo. Y me invita a pensar si no estaba para entrar antes Panaro, por lo que generó y por los antecedentes que tiene, si no era un jugador que estaba para ingresar unos minutos antes. Tuvo un mano a mano por la derecha, apurado por el propio Beltrán, que se lo tapó, y tuvo una pelota, un cabezazo en el palo, en el cual después él mismo recuperó el rebote, definió fuerte el primer palo, y Beltrán, que estaba tirado después de haber volado a buscar el primer remate, se estaba parando y también la sacó, porque el arquero de River está en un momento extraordinario. Además de ser muy bueno técnicamente, parece tener ángel, aura, mística, lo que quieran, como quieran llamarle, tocado por la varita mágica. Está donde tiene que estar en el momento indicado y está pasando un momento excelente. El Millonario va camino a semifinales. Va a jugar sábado porque Rosario Central tiene copa con Universidad Central el martes. Rosario Central, este equipo tan complicado, este tan buen equipo de fútbol que tiene para mí el mejor jugador del fútbol argentino, Ángel Di María, pero que además cuenta con ventajas arbitrales notorias. Tendrá que tener cuidado el Millonario, jugando muy poquito y teniendo hoy probablemente su mejor partido en la era Coudet, se mete en semifinales. River 2, Gimnasia 0.
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10: Bueno, bueno, desnudo el Monumental para estar a tono con la jornada de miércoles. Ha quedado, después de la victoria de River 2-0, la gente raudamente dejó la cancha y se fue festiva, se fue feliz. Se balanza lo que le queda en el estribo de esta noche de fiesta, River Platense.
0: Ahí escuchábamos a Martínez Cuarta hablar después del partido, sorprendiéndose porque River tiene que jugar el sábado. En menos de una semana, 3 partidos, esta comprimida agenda que tiene River, que después además tendrá que recibir aquí en el Monumental a Bragantino brasileño, pensando, insisto, en qué soldados puede recuperar, con quiénes puede contar de los caídos hoy. Montiel y Acuña, más complejo me cuentan lo de Montiel, habrá que ver igual cómo avanzan en la semana las recuperaciones de ambos futbolistas, que son vitales para River, y más frente a un rival como el Central de Almirón.
10: Bueno, Pagano, un abrazo grande, que siga bien con el equipo platense. Los Estudiantes de La Plata, como el doctor Leo Barrio de High Recovery, también el amigo Camándula, están felices por la victoria de River. Son de Estudiantes, queda fuera el Lobo.
7: Ah, bueno, eso pasa a veces, sí. Algún amigo le pasó hoy también.
10: Abrazo, Leo.
0: ¿Usted, Perazo, me tira el aventón?
10: Sí, sí.
0: Preocupado.
10: Tírelo no, yo lo, quédese, que yo lo saco de acá. Lo gracias. Tiro andando por la General Paz. Pero
0: yo
10: lo
4: guarda la puerta, guarda la puerta.
10: Abrazo, no. Abrazo. Bueno, el Águila Vela, el Águila Vega, ¿qué? Digo. Ah. El Águila, sí, estoy así porque comí todo lo de Vega. Todo lo que se comió Vega me volvió. Bueno, bien, bien, el Águila volvió. Le sacamos las telas de araña después de unas extensas vacaciones y volvió. Me parece muy bien. Águila, abrazo. ¿Quiénes trabajaron allá en Maipú 555?
4: El señor Jorge Falcone, Charlie Simbile, Marcelo Díaz en el control central.
10: Bien, abrazo para ellos. La rompió como siempre, Serratea. Gracias por este vínculo que usted está generando con nuestra querida audiencia.
4: Lo sé, solamente sirvo a la gente.
10: Lo sé. Bueno. Nos reencontramos en cualquier momento con el fútbol de fin de semana, con las tiras habituales. Minotti, hasta la próxima.
7: Hasta la próxima. Nos vemos el fin de semana con las semifinales.
10: Hasta el próximo show. Hasta la próxima.
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10: Ahí viene la pelota para Colidio, tiene un sombrero. Colidio, qué jugador, avanza, vino para la media vuelta. ¡Gol! Va de contra al millonario, cae la pelota para el jugador Freitas, centro para el cabezazo de gol.

0: 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Este programa que nació por y para ustedes, programa menos descontracturado, divertido, el que intenta robarte una sonrisa, el que intenta que puedas conciliar el sueño de una manera distinta, diferente. Para los noctámbulos, para los que sufren de insomnio, para los que están trabajando, para los que están estudiando, para los que están conduciendo en nuestras rutas, para todos ustedes llega este programa que lo han sabido recibir y aceptar de la manera que nosotros proponíamos, y eso a nosotros nos llena el corazón. Hoy estamos un poco de capa caída, tiene que ver con los tropiezos de Racing y Gimnasia hace un rato nada más, con realidades distintas, ¿eh? El robo descarado que sufrió el conjunto de Gustavo Costas, la digna derrota de Gimnasia, que se encontró con un River resolutivo en el momento que tenía que convertir, tuvo sus chances Gimnasia. El momento de Beltrán, el arquero de River, es sublime. Realmente un chico con un presente sensacional y sin techo a la vista. Esta característica que suele mostrar River con sus arqueros desde siempre, desde siempre, desde que yo tengo uso de razón. Yo tomé conciencia del arco de River cuando en el mismo estaba uno de mis más grandes ídolos, hoy amigo también y ex compañero de esta casa, como Ubaldo Matildo Filiol. Y de ahí en adelante, siempre River ha tenido arqueros de selección. Y Beltrán, en un futuro muy cercano, será, no tengo dudas, el reemplazante de Emiliano del Dibu Martínez. Por eso, River, que supo aprovechar su momento y en el arco tiene un monstruo, resolvió bien el partido. Lo de Racing, hasta que Darío Herrera, inepto, inescrupuloso, un secanucas del poder, expulsó increíblemente a Maravilla Martínez, hasta ese momento Racing era superior. Después con 10 ya todo se les facilitó al equipo que hasta hace un tiempo era querido, era visto con mucha simpatía, era el equipo de Fontana Rosa, el equipo de Mario Kempes, el equipo de Aldo Pedro Poy, el equipo de Angelito Di María, y que últimamente, y eso me hace un poquito de ruido, se ve demasiado favorecido por la Asociación de Fútbol Argentino. Desde aquel torneo que no necesitaba central que le entreguen en un escritorio porque era un equipazo, sigue siéndolo, a este presente. Pero bueno, nada, un poquito de catarsis, porque ya después difícilmente volvemos a hablar de fútbol, salvo ese tete a tete que podemos tener con Sonia, ¿no? En este programa que tiene a la productora general, comercial, ejecutiva, jurisconsulta y manja papeles, Jacqueline Carol Macalevicius, que tiene hoy los controles a el querido Jorgito Falcone, que lo volvimos a tener, lo recuperamos a Jorgito, ahí bien secundado hoy con la custodia de Miguelito Gauna. Y ustedes, inyectándonos esa energía y ese combustible necesario para encarar estas dos horas, que serán seis en la continuidad de la Discoteca Nacional, las madrugadas de Nacional, como muy pocas madrugadas en la radio argentina, con presencia en vivo. Y eso nos da orgullo. Pertenecer a esta casa de tantos años y poder hacer un programa que tiene reciprocidad, ¿no? Porque los 60 mensajes diarios, 70, la verdad, nos colma de satisfacción. Todo esto que yo les cuento no podría ser posible sin ella, porque ella es la verdadera reina de la madrugada. Indispensable, insustituible, inimitable, única esta negra hermosa morocha que raja la tierra, a la que presentamos de esta manera.
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1: Con hidalguía y con la frente en alto, aquí estamos.

0: toda una. Sí. Dos tipos respetuosos, respetables.
1: Sí.
0: Por esta mina, que pierdan 14-0, voy a ser más hincha. Y mira, porque justo Central, la puta que nos robó descaradamente, ¿viste? Pero si no, tendría que haber echado por esta basura que festeja detrás del vidrio. Le deseo lo peor.
1: Por favor. O sea, bueno,
0: prepárate el lunes, ¿eh?
1: Acá estamos, ¿eh? Una vez más con la frente en alto, junto a mi querido compañero Fabián Pomelo
0: Codevila,
1: dos almas en pena, poniéndole el pecho a las balas, pese a las caídas de nuestros respectivos.
0: Que reboten.
1: Ay, qué tontos que son.
0: Hermosa mía, ¿cómo estás?
1: Bien,
0: y a pesar
1: bien.
0: Y a pesar de todo, te cociné, te hice un calzón,
1: sí.
0: Te lo traje para que lo
1: veas. Yo no sé si este llega a las 6 de la mañana. Yo que nunca como, ¿viste? En toda la madrugada.
0: Dejé para que le des un toquecito de horno.
1: Ah, muy bien.
0: Está cocido, ¿eh?
1: Sí.
0: Está cocido.
1: Está precocido.
0: Sí, bien. Vos si así lo querés comer, lo podés comer. Ajá. Pero con un toquecito de horno queda mucho más rico.
1: Ya tengo mi plan cuando llego a casa.
0: Ahí está.
1: Entro. Hago lo que tengo que hacer.
0: No le des a los perros ni a los
1: gatos.
0: No, ya te conozco, vos, mascarita.
1: Prendo el horno, mínimo, bajito.
0: Paquito.
1: Saco a dar a mi neito la vuelta a la manzana.
0: Bien mínimo, ¿eh? Cuando volvés está para...
1: Y cuando vuelvo...
0: ¿Cuánto tardás?
1: Y yo camino a la par de él,
0: sí,
1: que va despacito.
0: Por eso, me imaginé.
1: Y unos 15 minutos, sí, está más bien. O menos,
0: sí.
1: Aproximadamente.
0: Y menos también, está bien, pero vuelvo a poner de frío. Está bien, sí, está bien.
1: Bueno, listo.
0: Así que va a estar jamón, queso... Bien condimentado y aceitito de oliva adentro. Perdón, jamón, queso y mozzarella, dos quesos.
1: Me encanta.
0: Así que acá estamos, ¿eh? Para hacer este programa. Arrancamos un poquito más tarde, ustedes lo llaman, tiene que ver con la gran transmisión que hicieron nuestros compañeros, primero de Radio Reggae junto a Santiago Lucía, y después el muñeco Perazo y el querido Minotti, que ya están seguramente saliendo de la cancha, y el muñeco rumbo a su Mercedes natal, al que le mandamos un fuerte abrazo, va escuchando la radio. ¿Sabés qué? Mirá vos qué buen... te quería comentar esto. Nuestra compañera locutora de Clásica,
1: Carolina Guevara,
0: dijo que ayer nos escuchó que le gustó mucho, se fue riendo y dice, me encantó la historia de terror.
1: Y anteayer también nos escuchó.
0: Ah, mirá vos.
1: Sí, me decía eso.
0: Así que, usted la cruzaste, ¿viste? Sí. Eso es bueno, cuando tus compañeros hablan bien del programa, quiere decir que estamos por el buen camino, ¿no?
1: Sí,
0: eso,
1: absolutamente.
0: No deja de ser un gran halago. Así que, gracias a todos. Y obviamente, acá, para darles lo mismo y más de siempre, ¿no? La buena música, las historias, lo que nos tiene siempre guardado la querida Sonia Ferraris. Y ustedes, los oyentes, ustedes, condimento especial de este programa, ¿no?
1: Por supuesto, presentes con sus mensajes en el WhatsApp nacional, que es el 113-870-7485. Allí los leemos, allí los escuchamos también con un mensaje de audio, ustedes saben, y si no se los cuento. 113-870-7485, ya estamos en línea. No hemos hablado nada del Festival de Cannes.
0: Nada, bueno, espero que me sorprendas. Como me sorprendo todos los días, cada día más linda. Todo,
1: bueno, muchas gracias.
0: No te sonrojes, la
1: ¿cuánto,
0: realidad.
1: ¿Cuánto hay para contar?
0: ¿Cuánto hay?
1: Seguramente un montón. Un montón. Pero vamos, yo quiero hablar de... un documental argentino sobre el Partido de la Mano de Dios.
0: Ah, claro.
1: Que fue proyectado ayer, justamente.
0: Gran estreno.
1: En esta nueva edición, la número 79, del Festival de Cine allí en Cannes.
0: Sí.
1: Y bueno, el estreno mundial y cuándo va a llegar a los cines nacionales.
0: Sí.
1: Vamos a hablar un ratito al respecto porque me parece que lo merece.
0: El partido que jugamos todos, los que estábamos y los que no estaban. Uh-huh. En clara alusión a los chicos de la guerra que Diego menciona antes de ese partido, ¿no?
1: 40 años se cumplen ahora.
0: Exactamente.
1: Qué increíble.
0: Impresionante. Ahí denota la vejez.
1: No, la juventud acumulada, mi querido.
0: El sentido vintage de la vida.
1: Exactamente.
0: En el cual hemos ingresado. ¿Lo recorreremos juntos nosotros dos?
1: ¿El qué?
0: El camino que nos queda de acá a la eternidad.
1: Por supuesto.
0: Que te sigo anotando las deudas, ¿eh?
1: Que no te quepa ninguna
0: duda. Bueno. Ay, qué linda que
1: Vamos a hablar de eso también. Y tenemos

0: Siempre alguna que otra sorpresita preparada para nuestros amigos oyentes. Recuerden que si nos dejan los últimos tres números del documento, van a participar mañana viernes,
1: claro,
0: del sorteo.
1: Muy bien, Sonia.
0: Por los dos álbumes.
1: Muy bien.
0: Y los paquetes de figuritas del Mundial 2026, así que todavía están a tiempo.
1: Ahí, ¿sí?, estamos, ¿eh? Apuntalando este sorteo. De la mano de la hermosísima Sonia Ferraris, ¿eh? Che, saliéndonos un poquito del guión, ¿no? Miraba hoy, Sonia, los chinos cómo le cierran el tor a todos, ¿eh? Viste que está esa guerra dialéctica y esa guerra comercial y esa guerra de poderes entre Estados Unidos y China, ¿no?
0: Sí.
1: Donald Trump visitó China en las últimas horas. De hecho, se encuentra todavía en el país asiático.
0: Desde 2017 que un presidente norteamericano no visitaba China.
1: Lo recibieron como si hubiese bajado el mismísimo Jesucristo. Digo, como para taparle la boca, ¿no?
0: Sí.
1: La reverencia de todo el pueblo chino para el presidente de los Estados Unidos.
0: Un despliegue.
1: Pero le taparon la boca de una forma
0: enorme, sí.
1: Impresionante. Realmente para aplaudir a China, que no solo nos maravilla, nos asombra permanentemente y nos sorprende, ¿no?, con este tipo de agasajos. Del otro lado, ¿viste?, está quizás la riña fácil, el desplante, o voy a poner, y estos del otro lado le abren los brazos, le muestran flores, millones y millones de chicos en las calles. El ejército, la verdad, chapó para Xi Jinping.
0: Uh-huh.
1: Chapó para el presidente de la República Popular China. Por ahí nos llevan para allá, ¿eh? Hacemos la traducción. Nosotros podemos hacer un programa de China.
0: No,
1: ¿te imaginas contando? Nosotros haciendo la historia de terror de allá.
0: Aunque sea por fonética.
1: Claro, hay que aprenderlo, ¿eh?
0: Ningún problema.
1: ¿Sabés que me contaba el otro día el hijo de un amigo mío que se fue a vivir a Japón? Chico de 19, 20 años. Y le dije el otro día, él dice, se empezó a desenvolver, hace un año que está allá, se empezó a desenvolver con el inglés, porque todos, pero me dice, ya habla y hasta escribe en japonés. Digo, la puta, porque es complicadísimo, ¿viste? China, Japón, Corea, más allá de cada uno tiene su idioma y su escritura. Es muy complicado, me imagino, qué sé yo, por ahí después lo hacen fáciles, pero no me da esa sensación, ¿eh?
0: No, es complicado. 027. Vamos a arrancar musicalmente hablando nuestro día 2 del día de hoy.
1: ¿Con algo inconcluso de ayer?
0: Sí, nos quedó pendiente. Así que como esta es una historia continuada, ¿qué les parece si nos vamos al año 1984 y disfrutamos de George Michael? Y de Carl's Whisper.
1: Al lado tuyo.

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0: Hola Sonia, Fabián, buenas noches para todos. Le quería preguntar a Fabián qué pasó con Titanes, si va a ser enlatado o en vivo o no se va a hacer. Me quedé con esa intriga. Bueno, gracias, que pasen todos buenas noches.
1: Hola, buenas noches Sonia y Fabián. Vergonzoso lo del árbitro hoy en Rosario. Yo ya lo había comentado al mediodía a un amigo que el árbitro iba a ser muy determinante en el partido, que las chiquitas le iba a cobrar todo a favor de Rosario. Ahora hay que tener cuidado el árbitro que vaya a dirigir el domingo, porque seguramente va a ser muñequeado por la AFA para que gane Rosario. De todas formas hay que estar muy atento. Yo soy, mira, hincha de Independiente, y realmente es vergonzoso lo que está pasando con el arbitraje argentino. Les mando un beso, un saludo a toda la audiencia. Les habló Juan de Quehue, La Pampa. Mis tres números son 609. Saludos a todos y gracias.
2: Gracias por los mensajes. A la Furia le contesto, Furia querido. 23 y 24 de mayo, doble show, Teatro Margarita Girú, o Sirgú, como te guste, o como se escribe, Margarita X-I-R-Gú, Sirgú, Teatro Margarita Sirgú, en San Telmo, doble show de Titanes en el ring. Ahí te vas a poder acercar si tenés ganas. Ahora te digo por dónde comprar tus entradas. Y ahí vamos a estar con Titanes en vivo, 23 y 24 de mayo. Y después del Mundial nos vas a ver en la televisión pública. Es una promesa. Si Dios quiere, para mediados de julio, principio de agosto, desembarcando en la televisión pública con Titanes en el ring. Así que gracias por preguntar.
3: Y un beso grande para Juan, que nos está escuchando allí en Quehue, provincia de La Pampa, y lógicamente ya está anotado para participar del sorteo por los dos álbumes y las figuritas del Mundial mañana.
2: Mañana, y volverán, y volverán en cualquier momento, en donde estamos esperando recibir más para seguir regalando.
3: Y yo voy a empezar a agradecer a algunos mensajes, porque después se me acumulan y son las 4:30 de la mañana y sigo respondiendo mensajitos de la 020. Atahir Suárez, nuestro tempranero amigo de Sao Paulo. Sí. Hola, buenas noches, Sonia, Fabián. Hoy es un día muy triste con la eliminación de Racing y especialmente de Gimnasia. Un óptimo programa. Abrazo. Gracias, Atahir. Acá estamos, de capa caída, pero firmes.
2: No tenemos estoicos.
3: Un beso grande para vos. Gracias. Los escucho por la FM 102.7. Excelente el programa. Gracias. Día 12, también la Discoteca Nacional. Llegó el jueves. Soy Héctor Osvaldo Vargas. Como siempre, nuestro amigo del barrio Tres Cerritos, de la provincia de Salta. Besos para vos, Héctor querido. Hola, parejita Día 2. Sonia, Fabián, ¿cómo andan? Buenas noches. Los saludo desde Santa Fe. Como siempre, como cada noche, Ana María, espero que pasemos una linda noche. Entre dormidas y despertadas, escuchando buena música y lindos cuentos. Con cariño, Ana María, un beso grande.
2: Un beso grande.
3: Gracias por acompañarnos. Buena madrunoche. Bueno, es un decir, los dos estarán tristones. Buen jueves, Beatriz, de Paraná. Besos, Bea. Buenas noches, Sonia querida, Fabián, Laurito Ferreira, nuestro riojano amigo de González Catán. Uh-huh. Bueno, él es hincha de River, así que Laurito, felicitaciones. Un abrazo bien fuerte para vos, nos acompaña todos los días, Lauri.
2: Todos los días, sí.
3: Hola, hola, volví, Sonia, Fabi, siempre, pero siempre prendido a la radio esperándolos. Y como siempre, los chicos trabajando, esperando el saludo. Uh-huh. La Tota, Tripa Gorda, Pequeño Jota y Mamila, que están dando todo en el tordillo.
2: Qué bárbaro.
3: El mensaje nos lo envía Sergio. Así que a los compas del tordillo allí en el yacimiento, Comodoro Rivadavia, un abrazo bien fuerte desde aquí. Banda hermosa que nos acompaña todas las madrugadas. Un día más, una noche más, una madrugada más, con la buena compañía de los maestros en la locución, Sonia y Fabi, en este programa pensado para nosotros, que con gusto los escuchamos. Que tengan un hermoso jueves. Griselda, de San Rafael. Se supera, Griselda.
2: Sí, impresionante.
3: Encanta.
2: Impresionante.
3: Muchas gracias, Gris. Besos para vos.
2: Un beso enorme.
3: Hola, mis amiguitos de todas las noches. Como siempre, aquí oyéndolos. Abrazo enorme y bendiciones. Raquel desde Humboldt, Santa Fe. Raquelita, beso grande, grande, grande para vos. Hola, buena madrunoche, Sonia, Fabián, presente. ¡Feliz jueves! Quiero que saluden a un matrimonio amigo que los escucha todas las noches. Ellos son Eliseo Romero y Rosa Funes. Ajá. Les mando un abrazo grande a la distancia. Juan, junto a Mabel, desde Monte Comán, allí en San Rafael. Bueno, por supuesto, para Eliseo y para Rosa. Muchos besos y gracias por acompañarnos.
2: Abrazo grandote, grandote, grandote. Gracias de verdad.
3: Hola, Sonia, Fabián. Vuelvo para decirles presente y que sepan que sigo en sintonía para disfrutar de a dos. Y si mi amigo Morfeo me permite, seguiré en madrunoche. Por aquí se siente un calor de 40 grados. En mediodía la sombra. Nosotros estamos en verano, pero ahora nos llegó muy fuerte el calor. Les envío un fuerte abrazo y también para todos en cabina, además de los oyentes. Bendiciones en grande. Mi muy querido Aureliano Vázquez Camacho, desde Culiacán, México. Gracias, Aureliano, querido. Un beso enorme, enorme, enorme para vos. Nos encanta saberte por allí, siempre, siempre en sintonía, junto a Marva y junto a toda la familia Vázquez Camacho.
2: Desde hace muchísimo tiempo, por otra parte.
3: Sí.
2: Siempre.
3: Hablando de México, en un ratito te voy a contar algo de YouTube. Ajá. Ah, me dio el pie Aureliano.
2: Muy bien.
3: La banda de Bono estuvo en México, bueno, estuvo rodando las escenas de un videoclip.
2: Sí.
3: Y sorprendió a los mexicanos con una actuación callejera.
2: Qué bueno esto de que vuelva a los videoclips, ¿no?
3: Me encanta, me encanta. Beso grande, Aureliano, gracias. Gracias por acompañarnos y a cuidarse mucho del calor. Buena madrunoche, cracks. Esperando para disfrutar el mejor programa de la noche. Desde La Linda, en el 690 del dial. Saludos, Víctor. Vamos, Víctor, todavía. Besos para vos. Hola, buena madrunoche, Sonia, Fabián. Otra noche más con su agradable compañía. Feliz jueves. Besitos y bendiciones, Alejandra, de San José de Hachal, allí en San Juan. Besos, Ale. Buena madrunoche, Fabián, Sonia y equipo de Día 2. Volver a escucharlos en mi dial. Les deseo un excelente jueves 14 de mayo. Gracias por estar desde Jujuy. Muchos cariños, abrazo infinito. Los quiero mucho. Titi.
2: Titi.
3: Gracias, mi reina. Beso enorme, enorme también para vos. Hola, buenas noches. Qué hermoso recibimiento, Sonia. Es hermoso escucharlos siempre. Besos y abrazos. Rosa, de Rosario. Porque también se conectó Rosa de Paraná. Hola, Sonia. Hola, Fabián. Muy buena madrunoche. Aquí estoy, como siempre, escuchándolos. Hermosa, muy hermosa la canción de la apertura del programa que le dedicaste a Sonia. Un saludo a sus queridas madres. Gracias, Rosita. Nuestras
2: gracias,
3: madres
2: Rosita.
3: Agradecidas. Hola, Sonia. Fabi, ¿cómo están? De Racing no hablaremos. Creo que algunos jugadores erraron en elegir el fútbol. Para Sonia. Dice el Isma que no te escribe para no herirte, pero te manda dos grandes besos. Lindo y bendecido jueves. Nos escribe Nelly, de San Benito. Yo le voy a decir a Nelly,
2: ajá,
3: que le transmita mi mensaje a Ismael, que son bien recibidos estos dos besos,
2: bien,
3: con toda la nobleza del mundo, pero que a partir de este momento queda bloqueado de nuestro WhatsApp.
2: ¡Epa! Déjala a Nelly sola,
3: Así que míralo al Isma.
2: ¿Viste?
3: Mira bien,
2: otro que va a caer junto con
3: sí,
2: la productora.
3: Sí, tal cual, tal
2: para
3: cual.
2: Hacer ruido los dos, el lunes.
3: Pensar que cuando le ganamos en el Monumental, el último partido,
2: sí,
3: digo, le ganamos, ¿no? Gimnasia le ganó,
2: sí,
3: a River, el Isma no, ni apareció
2: no,
3: por acá.
2: No dijo ni a.
3: Y yo no le dije, te mando un besito, Isma. Míralo.
2: La próxima que avise cuando le mandamos el fajor es que le decimos cuando están pinchados.
3: Vamos muy bien.
2: Te vamos a meter un cirulaxia.
3: Bueno, hablando de fútbol, hablando de partidos y demás,
2: sí,
3: hoy es el día del futbolista argentino.
2: Exactamente.
3: Sí, esto tiene que ver con el gol imposible, ¿no? De Grillo.
2: De Grillo a los ingleses en la cancha de River.
3: Muy bien. Y también es el día del dirigente deportivo. ¿no? Sí. En homenaje a José Amalfitani. Si querés, en un ratito contamos los porqués.
2: Y no hay dos sin tres. Y también es el día del entrenador de fútbol argentino.
3: Para mí fue ayer.
2: Ayer.
3: Yo lo tenía.
2: Sí.
3: Ayer fue. Yo lo sabía
2: razón,
3: ayer.
2: Tenés razón, ayer.
3: Sí, fue ayer. Bueno, gracias. Gracias a los amigos que están por ahí conectados, uh-huh. conectadas. Hola, yo no sé si esto me suena a broma.
2: A ver.
3: Si es broma, Marcelino, quiero que me digas, porque si yo te informo como corresponde. Hola, me perdí el segundo. ¿En qué tiempo fue el segundo, Sonia? En el segundo tiempo, sí, a los 20 minutos. Martínez Cuarta lo hizo. Si querés más información, te la abrimos.
2: No te estamos diciendo, lo hizo Martínez, no sos de Cuarta. No, Martínez Cuarta. No seas de Cuarta, no, Martínez Cuarta.
3: Beso, Marcelino. Buenas noches, amigos. Soy Fausto, de Bobril. Qué lindo recuerdo anoche, Franco De Vita, la Isla Bonita y el tema final con el Cabrero Noy, además. Gracias, Fausto. Un beso grande para vos. Uh-huh. Por aquí Mario, nuestro amigo de San Luis. Saludos, Sonia, Fabián. Brindo por una noche más juntos, sin más comentarios. Ese es mi amigo. Gracias, Marito. Muchos besos. Bueno, él tiene también el corazón dolido. Él es cuervo, ¿no? Mario ya viene teniendo una semana complicada.
2: Complicada.
3: Beso grande, mi amigo. Raúl de Trenkelauken. Mira, estoy sugiriendo algo de Bruce Springsteen. ¡Qué lindo! Sonia, gimnasia. La verdad que me dolían los ojos de lo mal que jugaron. En FIFA. Tampoco está mal.
2: ¿Quién es ese?
3: Raúl de Trenkelauken. Demasiado duro, me parece.
2: No, lo vio de espalda el partido.
3: No fue tan mal.
2: No.
3: Está bien.
2: No estoy de acuerdo.
3: Quizás River fue superior, pero no sé si puede parecer tan mal jugaron.
2: Sí. Estamos... Porque te cuento qué pasa. Porque Sonia me mira, estoy como el penado 14. Es que hasta hace un ratito, hace a dos minutos, no había boletín a la una. Y ahora hay boletín a la una. Entonces sí, es que nos, como que nos tienen ahí. Entonces sí. Confirmado eso. No, y me están avisando, Sonia, ¿ves? Sí. Tengo que perdonarme que te interrumpa, pero eso todo manejamos así.
3: Hola, Sonia, Pomelo. Los escucho hace poco. Me encantan. Un beso a los dos. Mis
2: gracias.
3: Últimos tres números de documento son 439. 439. Laura. Laurita, contanos desde dónde nos estás escuchando.
2: Claro.
3: ¿Sí? Así ya te agendamos de manera completa. Ya está. Lala, 439. Beso para vos. Oscar nos está escuchando en Merlo también. Hola, el dúo más dinámico de las madrunoches. De fútbol ni se habla. Alegrazo inmenso escucharlo siempre en sintonía con mí y tu nacional. Abrazos gigantes y mejor jornada para todos ustedes. Cataratas de besos. Quiero el álbum, sí o sí, cueste lo que cueste. Oscarcito de Merlo, no sé
2: está
3: si ya estaba anotado.
2: Sí,
3: ¿está anotado?
2: Sí,
3: 244.
2: Sí, está anotado, el segundo anotado en la lista.
3: Buena madrunoche, Sonia, Fabián, quiero participar por el sorteo. Darío.
2: No será 800, Burti, ¿no?
3: 887, la terminación de documento, ¿sí? De Entre Ríos, nos escribe Darío. Muy lindo el programa. Ya estás anotado. Decinos de qué ciudad, así te decimos, en el caso de que resultes ganador, a qué emisora, enviamos el álbum y las figuritas. Acercándome a la cama con la radio sintonizada. Amigos, buen día. José Luis de Gálvez, provincia de Santa Fe, terminación de documento 638. Sí, se anota también para participar del sorteo por el álbum y las figuritas. 638. José Luis de Gálvez, provincia de Santa Fe. Los amigos de Tacuarembó también nos están escuchando, como siempre. Sergio, Diana, Zuli, Cintia, Nubia y Marisela, deseándonos lo mejor. Gracias. Chicos, un abrazo fuerte para ustedes. Saludos, buenas noches. Desde Concepción del Uruguay, provincia de Entre Ríos. Soy Daniel y los escucho todas las noches. Son una gran compañía. Un abrazo bien fuerte para todos. Y sigan así. Bueno, Dani, muchísimas gracias. Bienvenido. Es un placer. Ayer estuvimos hablando, justamente porque nos pide una reseña de la Virgen de Fátima, ¿no? Ajá. De lo que fue la aparición a los tres pastorcitos portugueses.
2: Sí.
3: Justamente ayer contamos, cuando abrimos la Discoteca Nacional, por qué se conmemoraba a la Virgen de Fátima, como cada 13 de mayo. Hola, hermosa gente de las madrugadas. Qué comienzo lindo con esa música. Gracias por estar y alegrar las madrunoches. Un fuerte abrazo para ambos. Soy Celi Jiménez, de General Rodríguez. Que Dios los bendiga. Gracias, Celina. Un beso grande, grande para vos.
2: Hola, buenas madrunoches. Fabián, Sonia, ¿cómo estamos? Seré fiel, che. que me fui hasta una casa con wifi para mandarles un mensaje.
3: Ay, no.
2: Nada mejor, como siempre. Postdata, ¿me pueden pasar después el WhatsApp de Biblioteca Nacional con la característica de Argentina? Claro, nunca pude anotar los saludos. Jim, el uruguayo, a quien ya le escribí por aquí el número de teléfono, y usted, con su hermosa voz, también se lo reitera, el de WhatsApp.
3: 11-3-870-74-85. La característica de Argentina es más 54, luego el 9, ¿sí? 11-3-870-74-85.
2: Saludos de a dos, gracias por el programa, Eli Páez. Y por acá quería leer, no quería dejar de leerte este mensaje que es personal, hermosa mía. Los abrazo con todo mi corazón, tienen una energía positiva, buena vibra, siempre para arriba. No cambies nunca, hermosa mujer. Gracias por todo. Un abrazo para tu compañero Fabián, el que se va a dormir y te lleva ventaja en el descanso. Ah, perdón. ¿El programa de la Rey Bobby Flores es de ahora o hace tiempo? Gracias, bendiciones. Celi Jiménez, a la que le mandamos un fuerte abrazo. La Rea y Bobby Flores es un viejo programa reeditado que es imperdible.
3: Mira lo que te traje.
2: Exactamente. 0:56 de esta madrugada, aquí estamos haciendo día 2. Disfrutando de cada uno de sus mensajes y de todo lo que tenemos aún preparado. ¿Usted con qué me va a sorprender? Me contó de antemano. Exacto. ¿Me puede reiterar?
3: Festival de Cannes.
2: Y además tiene alguna otra cosita más, ¿no?
3: Sí.
2: Porque estaba viendo justamente eso del Festival de Cannes, recién lo hablabas con vos, mientras veíamos algunas imágenes. Y de la... Bueno, ya lo, no te voy a spoilear, pero seguramente vas a contar las características que ha tenido este... Qué lindo es ver todavía que se puedan realizar este tipo de festivales con el glamour que esto provoca y con la asistencia privilegiada de actores que realmente enaltecen cada una de estas presentaciones, ¿no? Porque todo el mundo habla habitualmente de los Oscar y todos esperamos, pero el Festival de Cannes es uno, como la entrega de los Globos de Oro y tantos otros premios de tanta relevancia que no tienen nada que envidiarle. Y sobre todo el Festival de Cannes, insisto, por el glamour del lugar donde se lleva adelante y por el glamour que desparraman cada uno de sus asistentes. Así que enhorabuena entonces, en un rato, esperando la posibilidad de escuchar en la boca de Sonia todo lo que nos tiene preparado a través de este enorme festival. Se vienen las noticias ya. No va a estar hoy, no es una noche en la que podamos disfrutar de su momento, el señor Darío Burstein, porque tiene pase de enfermo, ¿no? Está con nanas, pelo pincho, le mandamos un beso grande, quizás esté escuchando la radio, y desde aquí todo nuestro cariño, porque es uno de los integrantes, tiene su sección aquí y hasta con su música preparada. Hasta hace un rato no íbamos a tener boletín, pero apareció el señor productor general de la madrugada, el jefe de turno, Gonzalo Dávila, y el puntano, que son una dupla de temer y tienen esta música. Mira, se viene el informativo en Nacional.

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1: La una de la madrugada en la República Argentina. El INDEC dará a conocer hoy el índice de inflación. El ministro de Economía, Luis Caputo, declaró que esperaba que se ubique entre un 2,5 o un 2,8% a la baja respecto de marzo, cuando registró una inflación del 3,5%. En aquel momento, la administración de Javier Milei expresó su descontento con la cifra, pero se mostró optimista respecto de los datos de la economía que viene. YPF informó que desde este jueves aumenta sus precios un 1%. El presidente de la petrolera estatal, Horacio Marín, aclaró que la empresa seguirá aplicando el sistema de buffer de precios por hasta 45 días más. El funcionario añadió que durante este periodo YPF no trasladará a los consumidores las fluctuaciones bruscas en el precio internacional de petróleo. Las hijas de Diego Maradona demandan a la jueza McIntosh. Le reclaman una indemnización millonaria de 150 mil millones de pesos, cada una por daños y perjuicios. El 18 de noviembre de 2025, la jueza del caso Maradona fue destituida por unanimidad debido a su participación en el documental Justicia Divina. El tiempo en la ciudad de Buenos Aires y alrededores, temperatura 11 grados 6 décimos, cielo cubierto, humedad 79%. No hay alertas meteorológicos sobre el mapa de la República Argentina.
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Tía, pero sus corazones latían con inquietud. La ciudad, antes bulliciosa, ahora era un laberinto de sombras y ecos misteriosos. Todo comenzó cuando una serie de desapariciones inexplicables conmocionó a sus habitantes. Las calles que antes resplandecían estaban ahora envueltas en una niebla que recortaba siniestras siluetas en cada esquina. Sean y Fabián habían decidido desentrañar el misterio. Unidos de coraje, fueron tras una aventura que cambiaría sus vidas para siempre. No hay vuelta atrás, Sonia. Debemos seguir adelante, dijo Fabián con voz firme. Mientras Sonia, de espíritu aventurero y valentía sin igual, acompañaba en este periplo por esas calles que invitaban al terror. Aquí dice que en la calle de los Olmos se han visto sombras extrañas, comentó Sonia mientras se mantenía alerta, vigilando cada rincón. Ambos continuaron su camino hasta llegar a la calle mencionada. Las casas vacías parecían esperarles con sus ventanas como ojos oscuros. De repente, un ruido rasgó el silencio, era una especie de lamento que erizaba los pelos del brazo. ¿Qué fue eso? ¿Qué fue eso? Preguntó Sonia. Nadie tenía la respuesta. Pero ambos siguieron adelante, impulsados por algo más fuerte que el miedo, el deseo de descubrir la verdad. A medida que avanzaban, notaron figuras, sombras, fantasmales deslizándose. Un murmullo gélido recorrió el aire. ¿Lo ves? Volvió a murmurar Sonia, mientras enfocaba su celular, las imágenes que captaba. Su aparato revelaban entes traslúcidos que parecían observarlos. Sí, sí, respondió Fabián. Sigamos adelante, mi amor. Estamos cerca de algo grande. La tormenta arreciaba y los rayos iluminaban momentáneamente los tétricos edificios. Llegaron finalmente a una antigua mansión que parecía el epicentro de las apariciones. La puerta crujía como invitándolos a entrar. Es aquí, dijo Fabián, revisando minuciosamente la entrada. Este lugar está ligado a antiguas leyendas sobre apariciones. Al cruzar el umbral, una atmósfera pesada los envolvió. La entrada estaba adornada con retratos siniestros. Avanzaron por el pasillo hasta llegar a una amplia sala donde un espejo enorme los reflejaba. Sonia y Fabián vieron algo que los paralizó. Las siluetas que habían visto afuera
se materializaron en el espejo.

espejo. Figuras indistintas, danzando en un macabro ballet de sombras. Nos observan desde otro lado. Pito Sonia. Y cuando intentaron retroceder, la puerta se cerró de golpe. Un viento gélido trajo consigo más voces, más susurros. Hay que interrumpir este ciclo, dijo Fabián. Tomando un viejo libro, que es el que traje en el bolso, seguramente encontraremos la forma, mi amor. Mira, acá dice que una promesa rota vincula este mundo con el más allá. Mientras Sonia inspeccionaba el espejo, buscando alguna pista. Mira, dijo, señalando una inscripción apenas visible en el marco del espejo. Desata nuestro lazo y la paz volverá. Fabián descubrió una vieja caja de música en un rincón polvoriento. Tal vez esto tenga algo que ver, sugirió. Y al abrir la caja, una melodía triste salió de la misma. El ambiente cambió de inmediato. Todo se transformó. La figura del espejo reflejaba el rostro de Sonia sonriente, que empezaba a desvanecerse. Como si la música calmara su ira. Debemos encontrar la promesa rota. Todos se apresuraron a buscar. Revisaban cada rincón de la mansión. En un viejo escritorio encontraron una carta medio deshecha por el tiempo. Era una carta de amor inacabada, firmada por alguien llamado Jacqueline. La carta expresaba sentimientos profundos hacia alguien llamado Fernando, y que a la una de la madrugada algo iba a ocurrir. Su voz se iba a escuchar. Esa nota que nunca había sido enviada hasta último momento. Sonia, con lágrimas en los ojos por la carga emocional de esa carta, murmuró: esta es la promesa rota, nunca llegó a su destinatario. Con la caja de música sonando, Fabián dijo: tenemos que llevar esto al lugar correcto. Envueltos en valor y amistad, y con mucho amor, ambos dejaron la mansión y se dirigieron hacia el punto mencionado en esa carta. Bajo una lluvia torrencial, cada paso en el barro parecía acercarlos más a la resolución del misterio. En ese lugar solo había una cruz, una vieja tumba. Colocaron la carta sobre la lápida y la caja de música junto a ella, mientras la melodía finalizaba. Un aura brillante bañó el sepulcro. Un susurro apacible los rodeó y la figura de una joven apareció entre ellos, agraciada y agradecida. Gracias, dijo, desvaneciéndose también con una sonrisa en paz. Las sombras de la ciudad se disolvieron, la tormenta cesó de repente. Sonia y Fabián se miraron absortos por lo que acababa de suceder. Y regresaron juntos, de la mano, que ya no sentía esa hostilidad. La luz de los faroles volvió a brillar como un fulgor impresionante, reconfortante, y la paz ahora se respiraba. Daba esperanza a nuevos comienzos.
El amor se ha consolidado, conscientes de la aventura que acababan de superar juntos. Fabián se dirigió a Sonia con una sonrisa. Lo hicimos. A lo que ella respondió, lo logramos juntos. Sonia redobló la apuesta. Nunca voy a olvidar esto, afirmó. Y con su teléfono en mano capturó el último suspiro de ese misterio. Fabián guardó ese viejo libro en la mochila, sabiendo que ambos habían cerrado un ciclo importante. La verdadera unión y el coraje pueden iluminar incluso los caminos más oscuros. A veces es necesario enfrentar miedos y resolver misterios para encontrar la paz y el amor presentes. Recordemos siempre que la promesa de amor es un lazo irrompible que puede transformar cualquier sombra en luz. La ciudad desierta y las apariciones en las calles vacías.

0: Ahí teníamos la música, nuestro día 2 junto a Robbie Williams, Angels.
1: Hemos elegido la música hoy junto a Sonia, rotando en general alrededor de artistas internacionales que no suelen sonar mucho en nuestro programa y que tienen todo el derecho a hacerlo. ¿Cómo no escuchar, disfrutar de Angel de Robbie Williams? O lo que va a venir en un ratito, que no vamos a adelantar nada. Simplemente eso, me parece que hay posibilidades de disfrutar de buena música y no ser reiterativos. Oye, hay radios de muchísimo éxito en la madrugada y durante el día que pasan la misma música con nosotros, y yo a veces le digo a Sonia, vengo escuchando y durante la tarde, cuando una nueva hora comienza en la gran ciudad, te mandan tres veces en la tarde el mismo tema, ¿viste? Entonces, sí, nosotros tratamos por lo menos de que no se note tanto, ¿no? Y por eso hoy van sonando algunos otros internos.
0: Vamos mezclando, ¿no? Las décadas del 80 y del 90, y bueno, por supuesto, en la selección entran estos intérpretes, que como decías recién, Fabi, ¿no? A veces son poco difundidos.
1: Claro.
0: Por lo menos en nuestro día 2.
1: Sí.
0: Bueno, te cuento.
1: Cuéntame.
0: Ya están llegando, lógicamente, desde hace varios días a la Riviera Francesa, todas las estrellas, para participar de uno de los eventos más elegantes, ¿no? Del entretenimiento. Unos looks, te digo, se han visto. Demi Moore ha desafiado a las autoridades.
1: ¿Sí?
0: Y esquivó la prohibición de los vestidos desnudos en Cannes. Sí, pues digo, ¿sabes qué? Yo me voy a poner un vestido transparente y nadie me va a decir nada. Sí. Así que, bueno, lució un modelo lavanda semi-transparente de Gucci.
1: Nada más ni nada menos.
0: Una maravilla. Una reina total. Bueno.
1: Yo una vez tuve un reloj Gucci. No sé si era bueno, lo compré en Ciudad del Este. ¿Qué te reí?
0: Hablando de Ciudad del Este, ¿viste? ¿Viste la locura?
1: No puedo creer.
0: Te digo con una mano en el corazón, me dio miedo.
1: A mí no me dio. A mí, ¿sabes lo que me produjo? Me produjo indignación.
0: Bueno.
1: No puede ser la gente.
0: Sí. Ver. Me dio miedo hasta dónde puede llegar. Mirá.
1: Exacto.
0: Cómo nos va llevando todo, sí. ¿No? Una cosa va llevando a la otra. Porque justamente era una de las cositas que quería que comentáramos, ¿no? Desde las 8 de la mañana esperando, bueno, obviamente ya venían haciendo cola hacía rato. Hace poquito sucedió en La Plata, esta semana también. En un par de locales chinos que estaban por abrir. Y había gente de las 4 de la mañana haciendo cola porque a los primeros 600 les iban a regalar una frazadita. Entonces, ya desde las 4 y media de la mañana estaban haciendo cola. Una cosa tremenda. Pero bueno, lo que se vivió en Ciudad del Este, entre paraguayos, argentinos y brasileños peleando. Yo vi una imagen que no lo podía creer. Te digo sinceramente, si hubiese sido por una vacuna para curar una enfermedad mortal,
1: sí.
0: No sé qué hubiésemos,
1: no. Qué
0: hubiesen hecho. No, se tironeaban una caja de un televisor, que yo no sé si al final si la que se lo llevó o se lo llevó entero.
1: Vos viste esa, y yo vi en un momento, en ese mismo local, suena una alarma.
0: Sí.
1: Es adrede lo que te estoy diciendo, ¿no?
0: Sí.
1: Están todos dando vuelta, ¿no? Y en un momento suena una alarma. Y tras la alarma, esto fue lo real, lo que sucedió. Dijeron, el iPhone 17, el último,
0: sí.
1: Al 70% de su valor. Y pusieron cuatro cajas grandes, una montada arriba de la otra. La gente corriendo a las piñas, arrancando, tirándose arriba, se agarraban los teléfonos, creo que vale, bueno, el precio que estaba ahí era $340. Uh-huh. Estamos hablando del 70% de valor, imaginen cuánto sale el 17 de nuevo, ¿no? Y se mataba a la gente por llevarse el otro. Yo me indigné, me pasa, mirá vos lo que te voy a decir, me pasa la misma indignación sin ser tan grave como cuando veo que hay un restaurante y hay 400 personas esperando en la calle. Loco, hay 80 millones de restaurantes. Mirá si yo voy a salir una noche y voy a esperar una hora sentado en la puerta que me den una mesa. Me parece ridículo. Puedes ir a otro lado.
0: Claro.

0: bueno, pero me parece que por ahí la ya la elección es un poquito más personal, sí, ya uno decide si espera o no espera. Sí. Bueno, yo, a mí me fastidia tremendamente tener que esperar o hacer cola para ir a comer a algún lado.
1: Y esto que vos contás realmente fue una cosa tétrica.
0: Sí, indignante, tremendo. Yo veía las imágenes y la verdad era como ver una... ¿Viste cuando ves las series? No sé por qué pensé en Walking Dead, sí, pensé claro. en Soy Leyenda. Sí. ¿Viste? En esas películas o series apocalípticas.
1: Guerra Mundial Z.
0: Exactamente.
1: Todo corriendo atrás de un objetivo.
0: Claro, vos decís, bueno, pero voy corriendo atrás de...
1: Pasándose por arriba, pisándose.
0: Claro. Digo, ¿hasta dónde increíble. Llega a veces el ser humano, no?
1: Increíble.
0: Y bueno, en este caso sí, por los iPhone o por
1: este
0: los
1: caso fue
0: por los televisores.
1: Los televisores y los iPhone.
0: Sí, no, una cosa indignante. Bueno,
1: hace una pausa ahí, mirá. Y en Cannes, vestida transparente con un vestido de Gucci.
0: Tremenda, enorme gracias, mi vida, gracias. Bueno, en el año número 79, ¿sí? del Festival de Cannes.
1: ¿79 ya?
0: Sí, 79 ya. Bueno, Demi Moore, Jane Fonda, divina.
1: Qué bárbaro, ¿no? Debe tener como 85 años, ¿no?
0: Bueno.
1: Fácil, digo, más o menos.
0: Lo cierto es que el estilo siempre las caracteriza, ¿no? Estas diosas. Un total de 22 películas van a competir por la codiciada Palma de Oro, que es el máximo galardón de este festival, que arrancó hace dos días, el 12 de mayo, y se va a extender hasta el 23. En la selección de las películas, bueno, se incluyen Amarga Navidad, de Pedro Almodóvar, Naki Notes, de Koji Fukada, y The Man I Love, de Ira Sach. Bueno, mientras avanza la semana, una de las semanas más emocionantes de la industria cinematográfica, te digo, se van a ver seguramente looks impactantes, ¿no? De todas las figuras y las estrellas que por allí se han dado cita. Pero lo que yo quería mencionar tiene que ver con la primera película argentina que fue presentada este año.
1: No sabía, mirá.
0: En el Festival de Cannes, ¿no? Que cerró su única proyección oficial ayer miércoles, entre los aplausos de la concurrencia que colmó la sala de Debussy, con capacidad para 350 personas. Allí los directores Juan Cabral y Santiago Franco recibieron el saludo del público al término del estreno mundial de El Partido, The Match, el largometraje documental que revive el histórico partido jugado hace casi 40 años por la Argentina e Inglaterra en México 1986, y que, bueno, consagró a nuestro seleccionado con su segundo título, ¿no?, en un mundial de fútbol. Fue realmente ovacionado el film El Partido, de Juan Cabral y Santiago Franco, que tuvo su premier mundial en Cannes ayer miércoles.
1: Una película que obviamente narra los pormenores de aquel histórico partido, seguramente, ¿no?
0: Exactamente, Fabio, el documental que va a llegar a los cines argentinos el jueves de la semana que viene, el 21 de mayo, recupera la memoria del famoso partido de la mano de Dios, ¿no? Y el gol del siglo, jugado por los cuartos de final del Mundial el 22 de junio de 1986 y que terminó con el triunfo argentino por 2-1, ¿no? Gracias a los tantos convertidos por Diego Maradona, figura excluyente. El gol inglés, ¿por quién fue marcado? Por
1: Gary Lineker.
0: Exactamente.
1: El goleador de ese Mundial, además.
0: Sí, señor. Uno de los encargados de narrar el documental, incluso.
1: Maradona le tenía una bronca brava, y no porque no lo quisiera, sino porque le frustró la posibilidad, con ese gol, de que Maradona fuera el goleador del Mundial. Maradona siempre se lo dijo, se lo echó en cara. Hubo una gran relación entre ellos, como la que hoy sigue ligada a Gary Lineker, con, por ejemplo, Oscar Ruggeri, porque se hizo, después de ser jugador, un talentoso comunicador, Gary Lineker. Y siempre se lo recuerdan eso porque le frustró a Maradona que fuese, al igual que Kempes, es el único jugador en la historia de los mundiales, Mario Alberto Kempes, en haber sido campeón del mundo, goleador del mundial y mejor jugador del mundo ese año. Y Diego estuvo a punto y Gary Lineker con su gol le sacó la posibilidad de serlo.
0: Mira vos.
1: Vamos a ver si esto, cuando se estrene la película, Sonia, vamos a ver si podemos hablar con alguien que fue protagonista del lado de afuera de ese partido. Estoy hablando de uno de los mejores dirigentes de la historia del fútbol argentino, expresidente de Vélez, que fue el que encarnó la batalla campal mano a mano con los hooligans, Raúl Gámez. expresidente de Vélez, te estoy hablando de uno de los dirigentes más importantes del fútbol argentino, el más honesto, el más capacitado, que además antes había sido Barra Brava, y que en ese mundial fue a buscar el mano a mano con los ingleses, y es cierto, es verdad lo que voy a decir, no tenemos que fanarnos de esa, pero que le dieron una paliza a los ingleses, terrible, terrible, terrible, se hacía lo guapo, y estos prepararon la emboscada además, y todo tenía una connotación, veníamos de hacía 4 años de disputar esa guerra
0: absurda,
1: absurda, pero que hay que siempre reconocer por los chicos que han muerto, y que Diego antes del partido le reunió a todos sus compañeros y dijo, por los chicos de Malvinas, por eso era tan importante aquel partido y por eso se festejó tanto ese triunfo, ¿no?
0: Bueno, vos sabés que yo, hablando de eso, ¿no? Yo quiero destacar lo que publicó uno de los medios, ¿no? Que se hicieron eco después de la proyección de este documental, The Times, ¿no? Que justamente lo que destacó fue la auténtica carga emocional de la película, representada en los homenajes a los fallecidos Maradona y Bobby Robson, ¿no? El entrenador del seleccionado inglés.
1: Exactamente.
0: En ese mundial. Y también en los relatos conmovedores de ex soldados de ambos bandos en la guerra de Malvinas, que destacan su camaradería ante un conflicto esencialmente inútil.
1: Pensar, Sonia, que de ese equipo, de esa selección argentina, ya hay 3 jugadores que han fallecido. José Luis Cuchufo, en un desgraciado accidente de caza. José Luis Brown, el Tata, que fue compañero de esta casa, hizo la cobertura del Mundial Brasil 2014 junto a Gustavo Vergara, Nicolás Álvarez, sí, y Diego Armando Maradona. 3 jugadores que ya no están de ese logro importantísimo, la segunda estrella de nuestra historia.
0: Bueno, vamos a esperar con ansias, ¿no? Este The Match, este el partido. Bueno, la película que, insisto, fue presentada, que tuvo su premier mundial en el Festival de Cine de Cannes en su edición número 79, allí en la Riviera Francesa. El próximo jueves, 21 de mayo, ya en las salas locales.
1: ¿Vamos a la pausa?
0: Sí,
1: la
0: no.
1: última que nos queda, ¿eh?
0: Dale.
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0: Hola, hola, Sonia y Fabián. Guillermo del Hortondo nuevamente les saluda y les mando un beso y un abrazo grandísimo. Somos muchos los santafesinos que los escuchamos, ¿eh? Somos noctámbulos los santafesinos. Bueno, en el próximo mensaje les voy a empezar a contar algo de mi pueblito, el Hortondo. Un beso muy, muy grande, Sonia.
1: Pero muchas gracias para Guillermo, nuestro amigo del Hortondo. Es cierto, ¿eh? En la provincia de Santa Fe, desde todos los rincones, nos escriben. Sabemos que nos escuchan y que nos acompañan cada madrunoche, así que gracias por eso, Guille.
2: Buenas, buenas, buenas madrunoches. Ayunar al coto. Vamos, Racing, fuera. Ignacia, adiós, mi vida. Qué lástima, Racing. Yo lo amo a Racing. Soy de Boca, pero amo a Racing. Así que bueno, de a dos, hermoso programa. Besos, bendiciones para todos. Marito Maca, acá en Mercedes. Hoy no los voy a acompañar, me voy a dormir. Reciente me voy a almorzar. Acá se come bien, Se come bien y barato donde para el camionero. Eso es mentira. 36 mil mangos para comer, mamá.
1: Bueno, después tampoco.
3: Tampoco te gastaste una luca y media, viste, 36 lucas.
1: Aparte, ¿con qué autoridad moral un hincha de Boca nos viene a gastar a nosotros, Fabi? A ver, contame.
3: Sí, la verdad que están. La verdad que yo no saldría de abajo de la alfombra si soy de Boca.
1: Todo bien, Mario. Decí que no está escuchando porque se iba a dormir, nos mandó la gastada y se acostó. Sí. Bueno.
3: Ahora que por ahí le cae mal la comida, ¿eh?
1: Terrible. Un beso grande para Mario. Qué lindo saber que somos tantos y tantas. Dígame.
3: No, simplemente que me quedé con algo que tenía que ver con... Que lo hablábamos recién, ¿no? Te dije, puta, estabas hablando del Festival de Cannes y no te mencioné lo que sucedió con Fernando Alonso, piloto de Aston Martin. Escuchá a Gaby Zeni, a nuestro operador, y a los oyentes, algo que le acabo de contar a Sonia. El tipo, yo me quedo viendo un video en una red social porque lo veo vestido como suelo vestirme yo cuando tengo una fiesta. A mí me gusta una remera blanca, saco y pantalón azul, zapatillas blancas. Que se usa mucho ahora.
1: Canta la onda.
3: ¿Viste? Lo vi así y lo vi venir caminando y toda la gente a su alrededor. Entonces, me detuve más en la imagen y fui a leer el epígrafe, se dice, ¿no? Sí. De la nota y el video. Y veo que le dan, entregan una llave y dice, Fernando Alonso presentó su nueva adquisición. Había comprado un auto. Un auto que es netamente argentino. Estamos hablando de Horacio Pagani. Ustedes saben quién es Horacio Pagani. Es uno de los constructores, diseñadores más importantes del mundo, que tiene su propia fábrica, donde se hace el Pagani Sonda. Es oriundo de Santa Fe.
1: De Casilda.
3: Exactamente. Es un hombre sumamente humilde, es un hombre impresionantemente inteligente, un genio de la empresa automotriz, al que tuve la chance de conocer, al que le pude hacer una nota y con el que me fotografié. Esto se lo mostraba a Sonia. ¿Por qué les cuento todo esto? Porque el tipo hace autos a mano.
1: Son fabricados artesanalmente los autos.
3: Exactamente, Sonia.
1: Es una maravilla.
3: Es el Pagani Sonda.
1: Y usa fibra de carbono.
3: Total, para la carrocería. Este tipo, cuando era muy jovencito, se acercó a Fangio. Y Fangio vio en él lo que proyectaba su vida, lo que podía llegar a ser. Y Fangio, de puño y letra, esto lo pude corroborar yo, de puño y letra escribió tres cartas. Una para Ferrari, otra para Mercedes-Benz y otra para Porsche. Y el tipo se tomó un avión con las tres cartas de Fangio y fue a las tres automotrices. Y a las tres le abrieron la puerta. Imagínate, Fangio fue presidente honorífico de Mercedes-Benz hasta que murió. El tipo se lanzó y hoy es un genio creador. Y escuchen la friolera del auto que compró, el modelo que compró, que acaba de comprar Fernando Alonso. Es el Pagani Sonda Diamante Azul. Y me encantaría hacer una encuesta, si esto pudiéramos hacer en el Tete a Tete, para que todos me contesten. Y yo les digo, ¿cuánto creen que pagó Fernando Alonso por el Pagani Sonda? Diamante Azul, es el modelo, el último.
1: Y si se pagó el Pagani Huayra en 2011.
3: Sí.
1: Un poquito más de 3 millones de dólares. 2011. Por ahí algunos millones más, ¿no?
3: El diamante azul de Fernando Alonso costó 10 millones de euros.
1: ¡Euros!
3: Vos sabés que tiene una... Mirá, realmente búsquenlo. Búsquenlo en el video, búsquenlo. Lo van a encontrar. El tipo llega, le dan la llave, abre el auto, escuchá, Sonia, abre la guantera, saca la patente y él mismo la pega adelante, la pone adelante, se siente, hace ¡bum, bum, bum! Y dice, córranse, córranse. La gente saca foto, el tipo se subió al auto y se fue como si hubiese subido un Peugeot 504. Era el Pagani Sonda Diamante Azul de 10 millones de euros de Fernando Alonso, que enfiló desde ahí al Festival de Cannes con su nuevo auto. Impresionante. Y esto que resaltamos con Sonia, siempre hay un argentino que nos enorgullece en algún lugar del mundo en un puesto clave. Estamos hablando de Horacio Pagani a la altura de Enzo Ferrari, ¿eh? Como diseñador y creador el tipo. ¿Qué tal? ¿Eh? Y como dijo Sonia, es para subrayar, autos artesanalmente hechos en su fábrica. Sin palabras. En Italia está la fábrica, sí, sí. En Italia está la fábrica. Ahí está el... Y lo conocí y tengo el honor de haber hecho una nota, que la tengo guardada, y una foto con él. Increíble, increíble, increíble, increíble. Lo conocí el día que trasladaron los restos de Fangio desde el cementerio de Balcarce al museo. Al museo que lleva su nombre, donde están todos los autos que él alguna vez manejó.
1: Estamos a 14 minutos de las 12 de la madrunoche. Por aquí nos escribe Gerardo de Salsipuedes, provincia de Córdoba. Buenas madrunoches, acá con sentimientos cruzados. Alegría y euforia por mi equipo. Tristeza por no poder compartirlo con ustedes, que los quiero y los amo. Y con gran admiración porque siguen brillando como siempre. Abrazos fuertes. Gerardo dice, escuché mal, apareció un hincha de Boca. Claro, se fue a dormir. Gerard, felicitaciones, un beso grande, gracias por tu nobleza. Por aquí lo tenemos también a Héctor de Resistencia, provincia de Chaco. Buena madrunoche. Saludos y besos, gracias Héctor. Buena madrunoche, Sonia, Fabián, firme en el dial, como siempre prendido a Radio Nacional. Arriba esos ánimos, solo es fútbol, se gana y se pierde. Un abrazo, que Dios los bendiga siempre, los sigo escuchando. Gracias a Ricardo de Joaquín B. González, provincia de Salta, por el ánimo. Feliz programa, chicos. Fuerte abrazo desde la fresca Esquel. Feliz jueves nos desea nuestro querido Cecil Hughes, que sigue en recuperación, rodeado del mimo de sus peques. Así que prontamente estará ya con sus funciones, como corresponde. Feliz cumpleaños, Sonia. Sé que ya pasó, pero quería saludarte estando en la radio. Marcelo Oscar, el panadero de Tierra del Fuego. Saludos a Pomelo. Marce, muchísimas gracias. Siempre los buenos deseos son bienvenidos.
3: Sí, claro.
1: En cualquier momento del año, así que muchas, siempre, pero muchas gracias a Marce, nuestro amigo panadero de Río Grande.
3: Sí, sí. Un beso enorme y gracias por estar siempre.
1: Helen de San Isidro, gracias, Fabián. Tu comentario de Racing Rosario, realmente lo comparto. Estoy totalmente de acuerdo. Soñita querida, siempre alegre, a pesar del tropezón. Nos abraza Helen, hincha de River. Bueno, Helen, felicitaciones. Vamos con todo,
3: vamos,
1: ahora.
3: Vamos.
1: Con Rosario.
3: No.
1: ¿No? Bueno, no. No,
3: sinceramente te lo digo. Te lo tengo que decir con dolor, porque si hay un equipo que me identifica siempre, por una cuestión de que Menotti era hincha de Central, porque Menotti fue parte de la historia de Central, y yo me considero un súper menotista, por Roberto Fontana Rosa, que fue hincha de Central, por el Negro Olmedo, que fue hincha de Central. O sea, es un equipo con el que me identifico, que no necesita nada de todo esto que viene, sí, que le viene facilitando el camino desde hace un año a esta parte, ¿no? Esta AFA delictiva que termina favoreciendo a un equipo que no lo necesita por su grandeza. Rosario Central brilla por su luz propia. Es grande y lo será y lo seguirá siendo. No necesita las dádivas de estos inescrupulosos que están siendo todos investigados por la justicia con mansiones de millones de dólares, con caballos de carrera, con colecciones de autos, con hoteles en Santiago del Estero. No necesita eso. El presidente de Central no necesita eso. Pero es un secanuca más del poder. Eso es lo que me da bronca.
1: Muy buena madrunoche de jueves. Hoy desde la cama probando Radio Cama.
3: Mirá qué lindo.
1: Día 2 hasta las 2. Abrazo fuerte. Rubén de La Rioja. Me parece muy bien. Rubencito, nos encanta acompañarte también allí, en tu hogar. Hola, Sonia, Fabián, en sintonía. Una lástima por Racing, por el Lobo. Escuché ambos partidos. Aquí estamos. Gracias por la compañía de siempre. Guillermo, nuestro amigo de Paraguay. Desde Escobar. Guille, un beso grande, gracias a vos por acompañarnos también. Buenas noches, Sonia, Fabián, estoy escuchando la radio y sereneando en el Obrador de Nogoyá, provincia de Entre Ríos. Soy Javier. Gracias, Javito.
3: Gracias, Javi.
1: Un beso enorme, enorme para vos también. Y por aquí nos envía una información que vamos a brindar. Nogoyá busca reconocer a Emilia como nogoyense destacada. Parece que el proyecto va a ingresar al Consejo Deliberante y propone distinguir a esta cantante entrerriana por su trayectoria. Fue presentado ya por el Poder Ejecutivo local, así que lógicamente vamos a seguir la información de cerca. Emilia Mernes, ¿no? Estamos hablando.
3: Sí, claro.
1: Muchos besos. Javi, gracias. Gracias por la info. Hola, buenas noches. Soy Ariel de Santa Fe, ahora entrando a Buenos Aires. Es la primera vez que los escucho. Muy linda la música y aguante River. Ariel, bienvenido.
3: Abrazo grande, Ariel.
1: Gracias por elegirnos. Bueno, Alfredo nos escribe de Villa Krause, sí, allí en la provincia de San Juan. Bonitos, Sonia, Fabián, un besote grande para los dos. Anótenme para el sorteo.
3: Sí, claro.
1: 262, la terminación del documento de Alfredo de Villa Krause. Provincia de San Juan. Nano Müller, nuestro amigo que está trabajando en Tolosa, pero que es oriundo de Ranelag. Bendecida madrunoche, ¿cómo están? Sonia, Fabián y equipo. Bueno, te lo tengo que decir. Estoy contento por el triunfo del Millo. Besos y abrazos, los quiero un montón, son mi compañía. Nano Müller de Tolosa.
3: Nano, querido. ¿Sabés lo que nos quedó pendiente, mi amor?
1: Decime.
3: Que Laura nunca nos dijo de dónde era, que dejó su documento. Así que, no, Laura, no. Si estás escuchando, 439... Cuando pueda, déjanos dicho de dónde sos.
1: Nano Müller, no sé si estaba anotado. Creo que sí, se había anotado hace algunos días que yo dije que si ganaba le llevaba el premio.
3: Ah,
1: ¿no?
3: Claro.
1: Desde Tolosa. Sí, 410, sí. La terminación de documento. Uh-huh. Hola, soy Diego de San Rafael. 676, la terminación de documento. Diego de San Rafael, buena madrunoche para vos. Dieguito Barrios, anotado. Sonia, Fabián, buenas noches, aquí escuchándolos desde Jujuy, como siempre. Quiero participar del sorteo de los álbumes. Gloria, de Jujuy, terminación de documento 525. 525, Gloria, abrazos y ya estás anotada. Abrazo fuerte también para Oscar Marín, que nos está escuchando allí en Paysandú, Uruguay. Buena madrunoche, Sonia, Fabián. Bueno, no se dieron los resultados de fútbol, pero siempre hay segundas vueltas. Abrazos y buenas noches. Gracias, Oscar, por el ánimo. Abrazo para vos.
3: Abrazo grande.
1: Excelente el programa. Como siempre, muchas gracias por acompañarme. Soy Luis. Quiero participar del sorteo. Soy Camila de Jujuy. Los últimos tres números del DNI son 890. 890, Camila, bienvenida. Ante todo, y ya estás anotada.
3: Perdóname, repetime, mi amor, el número.
1: Camila, la sí. Terminación del documento, 890. Camila de Jujuy.
3: Ahí está.
1: Hola, Sonia, Fabián, soy Marcelo Vitola. Un gusto, como siempre, volver a escucharlos. Un abrazo grande y quiero participar. La terminación del documento 485. Marcelo Vitola, recordanos, creo que es de Jujuy. No se escribe, ¿no? Pero bueno, seguramente ahora nos lo va a ratificar el dato. 485, Marcelo Vitola. Buenas noches, Sonia, Fabián, los escucho del barrio de Almagro. Quiero participar por el álbum, la terminación de mi documento 414. Muchas gracias, muy buena la emisora. José Luis, ¿cuántos amigos nuevos? Ahora los voy a agendar.
3: Estoy lerdo. Decime, Marcelo Vitola, ¿cuál era el número?
1: Marcelo Vitola, a ver, ya te digo. Bueno, te lo digo en un ratito porque...
3: ¿Y el último que me nombraste?
1: José Luis, del barrio de Almagro.
3: José Luis.
1: 414. Bueno, Matías nos está escuchando en Comodoro Rivadavia. Muy buena la historia de terror, Fabi. Les mando un fuerte abrazo a todo el equipo de nuestra Radio Nacional. Quiero participar del sorteo del álbum. Matías de Comodoro Rivadavia, terminación de documento 792. Matías, entonces, 792.
3: ¿De dónde es Matías, perdón?
1: Comodoro Rivadavia, provincia de Chubut.
3: Listo, anotado.
1: Muy bien, besos. Oscar nos está escuchando allí en Del Viso. Ico Acevedo, en Itatí, provincia de Corrientes también. Besos para vos. Hola, buenas noches, soy de Tartagal. Mi nombre es Elward Pablo Jesús. Quiero participar del sorteo del álbum. Terminación de documento 404. Muy lindo el programa, nos escuchamos todos los días. Estamos trabajando en la panadería. El nombre de mi compañero es Ramiro y la terminación de documento 798.
3: Él es, perdón.
1: Elward Pablo.
3: Pablo y él, Ramiro. ¿De dónde son?
1: De Tartagal, provincia de Salta.
3: Anotado los dos.
1: 404 y 798 respectivamente. La bienvenida y, por supuesto, ya están anotados.
3: Anotados.
1: Abrazo fuerte a cada uno de los amigos, de las amigas que están por allí. Mirá, acá nos escribe Lala. Laurita es de Tapiales, La Matanza.
3: Acá está.
1: Un placer acompañarte. Bienvenida, Lala. Ya estás anotada. También lo tenemos al gato de Corina. Marcelo Vitola es de Tartagal. Mira, no era de Jujuy, era del norte y yo estaba por ahí orientada.
3: ¿Y el número de Marcelo Vitola?
1: 485.
3: Ahí está.
1: Anotado. Hola, buenas noches, Radio Nacional. Soy Iván de Comodoro Rivadavia. Quiero participar por el álbum. Terminación de documento 302. Les cuento, el sorteo lo hacemos mañana, ¿sí? Mañana entonces se van dos álbumes y los paquetes de figuritas del Mundial. 302. Nuestro amigo se llama Iván y es de Comodoro Rivadavia, también la primera vez que nos escribe, así que bienvenido, Ivancito. Un placer acompañarte. Iván, mirá, como uno de los hijos,
3: sí,
1: de Fabi, te llamas.
3: Sí, todos los que se han anotado, ¿eh? Y por hoy no nos queda mucho más tiempo. En este programa, ustedes saben que hasta las 6 deben agitar las banderas acompañando a Sonia Ferraris. Hasta el amanecer
1: haremos
3: el amor. Mientras tanto, mientras espero esa posibilidad, vamos a seguir yéndonos despacito con este grupo sensacional, con este tema que realmente te hace vibrar. ¿Con qué nos vamos, mi amor?
1: No, claro, de los dinos nos vamos a Dire Straits. So Far Away.
3: Gracias, Gaby. Gracias, Jackie. Mi amor, una noche a los tiros.
1: Un placer, me encantó. Es la vida misma.
3: Que tengan una hermosa madrugada. Nos reencontramos mañana. Madrugada de viernes, sorteo. No hay mejor programa que escucharnos a nosotros. Quédate hasta las 6. Chau.

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1: Las 2 de la madrugada en la República Argentina. El Ministerio de Defensa prorrogó la designación de Gabriel Alfredo Puricelli en el Servicio Meteorológico Nacional. Continuará al frente de la Dirección de Infraestructura, Tecnológica y Datos por 180 días hábiles y en las mismas condiciones que las designaciones anteriores. La medida busca garantizar el normal funcionamiento del organismo sin generar asignación de recursos extraordinarios. Manuel Adorni y Luis Caputo inaugurarán en Mendoza el parque solar más grande del país. El jefe de gabinete y el ministro de Economía encabezarán en la capital cuyana la inauguración del espacio bautizado como El Quemado. Del acto también participarán el gobernador Alfredo Cornejo y el presidente de YPF Horacio Marín. La Justicia Federal mantuvo la suspensión preventiva del rector de la Universidad Nacional de Formosa. Augusto César Parmetler está acusado de abuso de autoridad y de nombramientos ilegales en esa casa de estudios. La medida será analizada ahora por la Cámara Federal de Resistencia, mientras dura la cautelar que lo aparta del cargo por 90 días y se investiga el caso. El tiempo en la ciudad de Buenos Aires y alrededores, temperatura 11 grados 6 décimos, cielo cubierto, humedad 79%. Recordamos, no rigen alertas climáticos en todo el territorio de la República Argentina.
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Una canción compuesta por Luis Alberto Spinetta e interpretada por su banda, Spinetta Jade, y que le da nombre al álbum publicado ya por el año 1980. Alma de Diamante, una de las obras cumbres de Spinetta, y un clásico de su repertorio para abrir musicalmente nuestra discoteca nacional de hoy. Es el jueves 14 de mayo de 2026, han pasado 11 minutos ya de las 2 y aquí estamos dándole la bienvenida a quienes de a poquito van entrando en sintonía en esta parte de la madrunoche y agradeciendo como siempre a quienes nos vienen acompañando, ¿no? Desde los primeros minutos de esta jornada previernes con Fabi Codevila, nuestro día 2, y que por aquí se acoplan a nuestra discoteca nacional. Con Gabriel Octavio Zeni en la puesta en el aire. Por aquí nos quedamos acompañándolos como cada madrunoche desde el control central de Radio Nacional Buenos Aires, supervisándonos. Soy Ricardo Artola, agradeciendo la labor de los compas allí en la planta transmisora, ¿sí? De LRA1, Daniel Rodríguez, Pablo de Bernardinis y Enrique Aparicio, que nos conectan y hacen posible que este mensajito de madrunoche llegue a todos los rincones de nuestra patria. Hoy vamos a saludar muy, pero muy especialmente a todos nuestros compas y colegas de LRA 55 Alto Río Senguer, en la provincia de Chubut. Allí nos sintonizás en nuestra AM 740 o bien en la FM 93.5. En el día, decíamos hace un ratito con Fabi, del futbolista argentino, en recuerdo al gol de Ernesto Grillo en 1953. Bueno, el gol imposible, ¿no? De Grillo a los ingleses. Vamos a hablar de esto en esta madrunoche porque nos encantan las historias. En el día del dirigente deportivo también, en homenaje a José Amalfitani, entrenador de Vélez. Bueno, también vamos a contar un poquito de la historia. Y en el Día Mundial de la Hipertensión Arterial. Y esta conmemoración tiene que ver con crear conciencia, básicamente, prevenir y cuidar nuestra salud. Porque, bueno, obviamente prevenir siempre es la mejor decisión. Así que algunos de los acontecimientos que se celebran, que se conmemoran en el día de hoy y de los que vamos a estar charlando, obviamente, en esta discoteca nacional, que arranca entonces a pura música, a puro recuerdo. Se viene Charly García y Yendo de la Cama al Living.

Allí teníamos a Bersuit Vergarabat, aún con la voz de Gustavo Cordera, desde el año 2005, álbum Testosterona para Sencillamente. Antes escuchamos a Pastoral, qué lindo recuerdo con Humanos. 2:27, ya en la República Argentina, estamos en marcha, esta es la Discoteca Nacional, en vivo hasta las 6 de la madruñana. Desde la ciudad de Buenos Aires y para todo el país. Hay 49 emisoras que nos llevan ahí donde vos estás. En un ratito nada más voy a hacer la recorrida, mate en mano, como siempre, desde el Servicio Meteorológico Nacional, contándoles cómo pinta este jueves y, lógicamente, cómo se perfila el fin de semana. Conectados, conectadas, como siempre, a través del WhatsApp Nacional, para los que se van sumando, 11-3-870-74-85. Ahí los leemos, ahí los escuchamos. Como siempre, en una nota de voz, 11-3-870-74-85. En un jueves que por la ciudad de Buenos Aires se presenta con cielo cubierto. Escuché por ahí algún meteorólogo que decía, van a aparecer algunos nubarrones, no se asusten, puede que caiga alguna que otra gotita, pero no se esperan lluvias, ni chaparrones. Por lo pronto, para hoy se anuncia una máxima de 18 grados. Por esta parte del mapa, con cielo ligeramente nublado, y mañana viernes, muy agradable. 10 la mínima, 21 grados la máxima, con cielo parcialmente nublado. De a poquito, ya de cara al fin de semana, empiezan a bajar tanto las mínimas como las máximas. Insisto, en la ciudad autónoma de Buenos Aires. En instantes, recorridas por nuestra patria. Ahora, a través de los primeros mensajes que van llegando a nuestro WhatsApp. Bueno, siguen hasta las 6 en sintonía, acompañándonos. Los chicos allí en la panadería de San Rafael, Gustavo, Ángel, Daniel. Besos para ustedes. Alicia Larcón asoma desde el barrio de Núñez. Buena madrunoche de jueves para vos, mi querida Sonia. Acabo de encender mi radio. Aparece la música del comienzo del programa con la voz de Jairo. Y, por supuesto, yo considero, como decís vos, como dijo Mercedes alguna vez, la mejor voz de la Argentina. Y al instante ya sé que empieza la Discoteca Nacional. Así que muchísimas gracias, Alicia. Va a ser un placer acompañarnos una vez más. Entre canción y canción, entre historia e historia, entre mate y mate y alguna que otra información que vaya apareciendo por allí. Gracias, gracias y bienvenida a vos también a esta madrunoche de Radio Nacional. Abrazo fuerte para Richard, nuestro amigo cocinero neuquino allí en Villa Langostura, acompañándonos desde el arranque de esta jornada. A Camilo Zárate de Cañada de Gómez, en la provincia de Santa Fe. A Cecil Hughes, que en Esquel se quedó un ratito más escuchándonos. Un abrazo fuerte, fuerte, fuerte para vos. A Héctor de Resistencia, provincia de Chaco. Sonia querida, no te olvides que hoy se conmemora la independencia de Paraguay. Sigo hasta las 6 con vos. Gracias, Héctor. Sí, algo de eso nos había comentado también nuestro amigo Guillermo desde Escobar, allí cerquita de Asunción, en Paraguay. Lo íbamos a comentar también cuando hagamos la recorrida, si te parece, por las efemérides de este 14 de mayo. Beso grande para Alejandra, que desde San José de Jáchal, también allí en San Juan, nos escribe, sigo con su bella compañía de la Discoteca Nacional. Vamos todavía. Y para Marcelo, que nos está escuchando en Rosario también. Gracias, gracias de corazón. A todos, a todas. Mira, Rubén de La Rioja. Seguimos en la madruñana de jueves, bailando cha-cha-cha. Pasamos a la Discoteca Nacional con Sonia, de 2 a 6, por la M870 y la FM 102.5 Nacional La Rioja. A moverse. Claro que sí. Nadie duerme en esta madrunoche de jueves. 2:31 ya, vamos a seguir adelante disfrutando de lo mejor que tenemos, como me gusta decir siempre, que es la música de los nuestros. Llegan los Enanitos Verdes, Luz de Día.

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Es que él se bajaba aquí. Bueno, se queda en sintonía con nosotros. Ahí estaban los Babasónicos con Celofán en la Discoteca Nacional 2:41. Y yo empiezo a pasear por el país. Empiezo a visitar amigas, amigos que nos están escuchando en distintos rincones de nuestra patria. Qué lindo sabernos conectados, conectadas como cada madrunoche con los compas allí en Comodoro Rivadavia, a través de nuestra LRA11. En este momento el cielo está algo nublado por Comodoro. La temperatura es de 8 grados 2 décimas, la térmica 6 grados. Se espera una máxima de 13 grados hoy con cielo parcialmente nublado. Y mañana viernes, baja probabilidad de chaparrones a partir de la tarde, con una mínima de 5 grados y una máxima de 9. De Comodoro Rivadavia me voy a La Rioja. 10 grados 4 décimas la temperatura en este momento. El cielo está despejadísimo. Se espera una máxima de 22 grados hoy por La Rioja con cielo parcialmente nublado. Un lindo jueves de otoño, igual que mañana. Viernes maravilloso, con 8 de mínima y 22 grados de máxima y cielo parcialmente nublado. 10.4 la actual. De La Rioja me voy a Resistencia, provincia de Chaco. 8 grados 3 décimas la temperatura en este momento, con cielo despejado. 22 grados la máxima para hoy, con cielo algo nublado, indica el pronóstico. Y mañana viernes, qué lindo, 23 la máxima por Resistencia, con cielo ligeramente nublado. En San Luis, 11.3 la actual, cielo parcialmente nublado. 21 la máxima para este jueves, con cielo parcialmente nublado, pronostica el Servicio Meteorológico Nacional. Y mañana viernes, 10 grados la mínima, 21 grados la temperatura máxima, con cielo parcialmente nublado. 11.3 la temperatura en este momento en San Luis. Y en San Rafael, por allí Griselda nos ratifica, que se queda acompañándonos en esta madrunoche de jueves. Qué bueno eso. Cielo mayormente nublado por Sanra. 12 grados una décima la temperatura, 18 la máxima para hoy, con cielo parcialmente nublado. Mañana viernes, mayormente nublado también, mínima 9, máxima 21 grados, el pronóstico para San Rafael, provincia de Mendoza. Beso grande, grande para Emma de Francisco Álvarez, en el partido de Moreno, provincia de Buenos Aires. Hola, ¿cómo les va? Muy buenas noches, Sonia, muchas gracias, Emita. Buenas noches para vos, gracias por acompañarnos. Por aquí también Gerardo Gómez, desde La Marque, provincia de Río Negro, ratifica que se queda con nosotros. Buenas noches, acá haciendo patria y escuchándolos. Un abrazo, Pablo de San Joaquín, nuestro amigo del departamento Garay, allí en la provincia de Santa Fe, tractoreando y escuchando Radio Nacional. Qué bueno acompañarte. Gracias a José Luis de Gálvez, también allí en la provincia de Santa Fe, a Gerardo, que se quedó acompañándonos en Salsipuedes, provincia de Córdoba. Y por aquí, gracias enormes, enormes a Marcelo, que desde Río Grande nos sigue acompañando. Somos unos cuantos en estas madrunoches de Radio Nacional, en todos los rincones de la patria. Estés donde estés, vayas donde vayas, haciendo lo que te toque, ahí estamos. Siempre, siempre, siempre con ganas de disfrutar de una canción, como en este caso, junto a los guitarreros.

0: gusto.
1: Buena madrunoche. Buena madrunoche, Sonia. Excelente los temas, como de siempre. Por acá, Javier de Caleta Olivia. Saliendo rumbo a Río Gallego, hermosa la noche. Fresquita, pero llevadero. Escuchando el programa. Así que me van a acompañar durante mis 690 kilómetros. Hasta donde llegue el programa. Mando un abrazo, excelente compañía, excelente la música. Un abrazo grandote y un beso inmenso, Sonia. Gracias por la compañía de todas las noches en mis caminos. Y estando en mi casa igual, escucho la radio AM, la mejor. Un besito. Chao, chao.
2: Qué bueno, Javier, hasta el infinito y más allá, juntos siempre. Bueno, ahora por lo pronto rumbo a Río Gallegos. Buena ruta, besos enormes, enormes para vos. Mientras de a poquito vamos llegando a las 3 de la madrunoche, momento del quiebre en nuestro encuentro y se viene una historia conmovedora. Antes, nos informamos.
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4: Las 3 en la República Argentina. El Ministerio de Salud coopera con otros países frente al antivirus. La cartera sanitaria informó que ante el brote de antivirus vinculado al buque MV Hondius, trabajaba con las jurisdicciones y los países involucrados. Es para sostener el monitoreo epidemiológico, facilitar el diagnóstico y proteger a la gente con capacidad sanitaria argentina. Ante los requerimientos, a través de ANLIS, Malbram envía insumos especializados para laboratorios de Senegal, Sudáfrica, Países Bajos, España y Reino Unido. En La Rioja detectan actividad geotérmica en un volcán considerado inactivo. La investigación del CONICET reveló indicios de actividad hidrotermal en el complejo volcánico Incapillo. La noticia despertó nuevas expectativas sobre su potencial para el desarrollo de energías limpias. Rescataron a menores y adultos de un taller clandestino en Monte Castro. La policía de la ciudad realizó un allanamiento en una vivienda donde funcionaba un taller clandestino con presunta explotación laboral. Durante el operativo fueron encontrados 11 adultos y 7 menores que vivían y trabajaban en el lugar bajo turnos rotativos, conocidos como cama caliente. El tiempo en la ciudad de Buenos Aires y alrededores, temperatura 11 grados 2 décimos, cielo cubierto, humedad 79%. Para la ciudad de Buenos Aires se anticipa cielo entre ligera y parcialmente nublado durante la jornada y despejado hacia la noche, con una temperatura máxima estimada en 18 grados.
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Las mujeres ciegas que caminaron Japón cantando. Durante siglos, en los caminos nevados del norte de Japón, hubo mujeres ciegas que viajaban de pueblo en pueblo con un yamisen entre las manos. Se llamaban gose. Eran cantoras itinerantes, narradoras, guardianas de antiguas baladas populares. Muchas empezaban siendo niñas, entregadas por sus familias a maestras mayores, porque la ceguera en el Japón rural podía convertir a una hija en una carga imposible de sostener. En lugar de quedar encerradas en casa, algunas entraban a estas hermandades de mujeres ciegas, donde aprendían música, disciplina y supervivencia. La vida de una gose era dura. Desde niñas memorizaban canciones larguísimas sin poder leer una partitura. Aprendían a tocar el yamisen con dedos pequeños y doloridos. Caminaban durante meses por montañas, nieve, lluvia y aldeas remotas, sujetándose al cinturón de la compañera que iba adelante. Llegaban a una casa, cantaban frente a la puerta. Y si eran recibidas, ofrecían historias a cambio de comida, monedas o un rincón caliente donde dormir. En una sociedad que las habría querido invisibles, ellas encontraron una forma de existir. Eran mujeres, eran ciegas y no tenían un hogar permanente. Tres razones para ser apartadas. Pero cada vez que llegaban a un pueblo, llevaban algo que la gente necesitaba: canciones, noticias, relatos de amor, de pérdidas, madres que buscaban hijos, amantes separados, espíritus y leyendas. Durante una noche, convertían una casa campesina en un mundo más grande. Entre ellas destacó Haru Kobayashi. Nació en 1900. Quedó ciega siendo bebé y a los 5 años fue entregada a una maestra gose. A los 8 comenzó a caminar. Durante décadas recorrió caminos de Niigata, Yamagata, Fukushima y otras regiones del norte japonés. Vio desaparecer poco a poco el mundo que la había formado. Llegaron las carreteras, la radio, la música grabada y una modernidad que ya no necesitaba esperar a las cantoras en la puerta. Pero Haru siguió cantando. Caminó casi toda su vida. Se mantuvo fiel a las reglas del gremio, a su música y a esa familia formada por mujeres que se cuidaban entre sí, porque el mundo exterior rara vez las cuidaba. Cuando se retiró, ya era considerada la última gran gose activa de Japón. El gobierno japonés terminó reconociéndola como tesoro nacional viviente. Su frase final parece contener toda su historia. Nací con mala suerte, pero pasé mi vida caminando, tocando música y cantando. Ahora, mirando hacia atrás, me doy cuenta de que esa fue la vida perfecta para mí. Las gose no fueron simples músicas ambulantes. Fueron mujeres que transformaron la exclusión en camino.
la oscuridad, en memoria, y la ceguera, en una forma distinta de ver el mundo.

Momentos sensibles, paseo por el mundo a través de la música. De la Discoteca Nacional escuchamos a José Luis Perales y Celos de mi guitarra. El chileno Antonio Prieto, La Novia y recién Armando Manzanero, Esta tarde vi llover. 3:20 en la República Argentina. Ahora les proponemos en nuestra discoteca disfrutar de estas duplas.

Con Linda Zuplas, Natalia Lafourcade, Caetano Veloso en el comienzo y Soy lo prohibido de Roberto Cantoral, luego Sandro y Axel, Te propongo y recién César Banana Pueyrredón, Armando Manzanero, Por una mujer. 3:31, señoras, señores, esta es la Discoteca Nacional en vivo, como todos los días, hasta las 6. Hacemos una pausa y hay más.

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0: Hola, buenas noches, señora Sonia. ¿Cómo le va? Aquí estoy trabajando en Loja dándonos un saludo y un abrazo para usted. Gracias por la música, gracias por el folclore y todo lo que haga usted está bueno y por la cultura. Desde los arándanos del Cercado Monteros, Tucumán, Miguel Ariza, un saludo y gracias por todo, señora Sonia Ferrari. Y viva la patria en esta semana de mayo. Hasta luego, muchas gracias. Está una temperatura agradable y la estoy escuchando bien nítida a la Radio Nacional, como siempre. Hasta luego.
1: Pero muchísimas gracias, nunca mejor dicho, ¿no? ¡Viva la patria! No solo en la semana, sino en el mes de mayo. Mi querido Miguel, allí en Monteros, provincia de Tucumán. Gracias, ¿eh? Gracias infinitas por valorar la música nuestra. Justamente allí teníamos a José Ángel Trelles, ¿no? Con Solo Somos los Artistas. ¿Y qué les parece ahora una chacarera de los hermanos Simón por Marcelo Toledo? Del tiempo Iñaupa.

¡Qué linda! Ahí teníamos una zamba de César Perdiguero y Fernando Portal. Por los de Salta en la Discoteca Nacional, estoy de vuelta. Antes, Alfredo Zita Rosa, Pal que se va, y Marcelo Toledo se había ocupado de la chacarera de los hermanos Simón, del tiempo Iñaupa. Estamos a 14 minutos apenas de las 4 de la madrunoche. Señoras, señores, ya vemos especial hoy. ¿Cómo venimos en estos días con los aciertos? Nos encanta variar y nos encanta llegar a todos los corazones con diferentes géneros, con diferentes estilos, intérpretes. Bueno, esta semana nos ocupamos de Abel Pintos en el día de su cumple, de los Manceros Santiagueños, ayer de Aníbal Troilo, ¿no? Y sus cantores. Bueno, hoy, ¿saben quién es el protagonista de nuestro especial? Del mundo, ¿sí? Un exitoso que en sus más de 30 años de carrera ha vendido más de 10 millones de discos y ha sido acreedor de más de 65 discos de oro y 31 discos de platino. Publicó cerca de 20 álbumes. Y ha cantado en los recintos más importantes de Latinoamérica, de Estados Unidos, de España. Tiene una voz muy, pero muy poderosa. Mirá, su coterráneo, para que te des una idea de dónde viene la historia, Juan Gabriel, lo calificó como el hombre con más facultades para cantar en México. Fíjate vos, ¿quién lo dijo? Nada más y nada menos que Juan Gabriel, el Divo de Juárez. Bueno, Cristian Castro. Hoy, protagonista de nuestro especial de las 4, vamos a hacer una recorrida, lógicamente, por parte de sus éxitos. Y no va a faltar para mí una de las mejores interpretaciones de La Nave del Olvido. Permítanmelo decir, porque me parece que es magistral lo que hace, además, Cristian Castro con su voz, esos falsetes. Va, viene, la lleva para donde quiere. Así que, bueno, hoy, el hijo de Verónica Castro y de Manuel el Loco Valdés, a partir de las 4 en nuestra Discoteca Nacional. Espero que lo disfrutemos juntos y juntas. Olguita nos está escuchando en Villa Radatili, mira, hablando de todo un poco allí en Chubut. Llegué para la historia, pobrecitas, imagínate, ceguera, desamparo, indigencia, errantes a perpetuidad y para colmo con la incomodidad de los periodos menstruales. Terrible destino, caminar, cantar, contar lo oído por el camino. ¿Cómo las denominaban? Esto en relación a la historia que contábamos hoy. De estas mujeres ciegas que caminaron Japón cantando durante siglos. Eran las goce, así las llamaban. Y ellas caminaban con un shamisen, ¿no? Entre las manos un instrumento de cuerdas. Goce, así se las llamaba. Beso inmenso. Olga, gracias por hacerte eco de nuestra historia de hoy. Sigo en sintonía, amiga del alma, Marcelito Vitola desde Tartagal, allí presente. ¡Qué lindo, Marce! Me encanta acompañarte. Gracias, gracias. Gracias de corazón. Iván, desde Comodoro Rivadavia, la primera vez que se anima a escribir. Nos escucha siempre, así que bienvenido. Es un placer enorme. Gracias por animarte. Era hoy. Hola, hola, buenas noches, buena madrujornada, Sonia querida, abrazo y bendiciones para ustedes, escuchándote. Gracias, gracias, querido amigo, allí está en Malargüe, Gustavo como siempre, en sintonía, me encantó. Por aquí Griselda sigue prendida a la Discoteca Nacional. Gloria de Jujuy, aún sigo aquí escuchando la hermosa música, sos una linda compañía. También vos, Gloria, gracias. Gracias. Hola, madrujeña total, recién en la cucha y a buscar las ovejitas a pura discoteca. Abrazote, Tomás, de José León Suárez. Gracias, Tomás. Beso inmenso para vos. Muy buena la música. Gracias por acompañarme siempre. Quiero saber el nombre de la canción de Roberto Rimoldi Fraga, que escuchábamos hace un ratito nada más. Era Revuelo de Ponchos Rojos, mi querida Miriam. Un beso grandote, grandote. Siempre es un gusto saberte por allí. Juan Manuel nos está escuchando en San Carlos, allí en el centro de Santa Fe. Muy buenas madrunoches, muy bueno el bloque de folclore. Gracias, Juanma, me encanta que te haya gustado.
Laurita de Tapiales, allí en La Matanza, sigue prendida a la Discoteca Nacional, nos encanta acompañarte. Analía de María Grande, allí en la provincia de Entre Ríos también. Sonia querida, siempre en sintonía, siempre escuchando tus lindas palabras y bellas historias, además de la hermosa música. Gracias, Ana. Beso inmenso, inmenso para vos. Muy buena, querida Sonia, la historia de las mujeres ciegas japonesas, y tal cual afirmo, mueves el sentimiento a todo el que te escuche. Muchísimas gracias, Ali, sos muy generosa. Qué bella madrunoche, Sonia querida, equipo, una maravillosa historia de valentía, mágica e inspiradora. Gracias, que tengas un excelente jueves. Abrazote de Osa Mayor, Isabela desde San Rafael, provincia de Mendoza. Gracias, mi reina, muchos besos para vos. Muy buena madrunoche, querida Sonia, todo el equipo aquí, digo, presente como cada jornada. Bellísimo el relato, es notable ver cómo hay culturas donde sus protagonistas supieron transformar su dolor y condición emocional en canciones. Gracias por la historia de hoy, Mirta, de Florida. Muchas gracias, Mirta, por tu valoración, me encanta. Buena noche helada sobre Córdoba, hermosa la hora, 4 de ayer con el tango, esa música que como la clásica jamás morirá, y ahora escucho a Sandro, también inmortal. Gracias, Liliana Quinteros, nuestra amiga de la tablada, allí en la provincia de Córdoba. Cuánto mimo, ¿eh? Muchísimas gracias a cada uno de ustedes, amigas, amigos de nuestra Discoteca Nacional. A 8 minutos de las 4 los invito con más canciones. Ahora, apuro 2x4.

0: Música ciudadana para cerrar a pura milonga, otra horita en la discoteca con Hugo del Carril, también con Miguel Caló y Raúl Verón y con el Troes más Mariano Mores. Las cuatro.
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2: Las 4 de la madrugada en la República Argentina. La Secretaría de Agricultura actualizó el protocolo de calidad para la miel fraccionada argentina. La nueva norma reemplaza al protocolo vigente desde 2007 y establece requisitos actualizados para certificar la calidad diferenciada de la miel envasada nacional. El objetivo es fortalecer la imagen del producto en mercados exigentes, permitiendo a los productores que adhieran destacar atributos frente a consumidores más informados. Una empresa argentina producirá vacunas contra la influenza. A partir de un acuerdo con la Organización Panamericana de la Salud, Synergium Biotech participará de la producción para América Latina y el Caribe. El ministro de Salud, Mario Lugones, explicó que esto otorga prioridad para que Argentina acceda a una primera asignación de dosis. El Ministerio de Seguridad ofreció una recompensa de 10 millones de pesos por el abusador de una menor de 16 años en Miramar. La medida busca información que permita identificar, localizar y detener al autor del abuso sexual agravado y privación ilegítima de la libertad desde el 29 de enero de 2026. El sospechoso es un hombre de aproximadamente 30 años, con textura robusta, testrigueña y cabello corto negro, que vestía buzo y pantalón negros. Quienes posean datos útiles pueden comunicarse de forma anónima al teléfono gratuito 134 del Programa Nacional de Recompensas. El tiempo en la ciudad de Buenos Aires y alrededores, temperatura 11 grados, cielo cubierto, humedad 79%. No rigen alertas climáticos en todo el territorio de la República Argentina.
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Che, 3 minutos. Es el jueves 14 de mayo de 2026 y por aquí estamos. Si recién te sumás, haciendo la discoteca nacional. Desde LRA1, Radio Nacional AM870, para todo el país, ¿eh? Porque hay 49 emisoras que nos llevan ahí donde vos estás. Por ejemplo, a Salta, nuestra AM690. A Córdoba, nuestra AM750. A Santo Tomé, nuestra AM780. A Zapala, en Neuquén, nuestra AM710. A Las Lomitas, en Formosa, nuestra AM1270. A Tartagal, nuestra AM540. Y así, en todo el país estamos. Siempre llevando un puñado de canciones, siempre un mensajito de aliento, ¿no? En el comienzo de una nueva vida. Palpitando de a poquito ya, porque no, el fin de semana. Y disfrutando siempre, siempre, siempre de la buena compañía. Se suma Mónica Lisi. A partir de este momento nos pondrá en el aire hasta el cierre de nuestra discoteca de hoy. Y llegó el momento, ¿eh? Vamos a abordar nuestro especial. Hablábamos recién de un exitoso, como Cristian Castro. Así que vamos a hacer una recorrida por parte de sus álbumes, de sus éxitos. Y en el comienzo elegimos una canción que nos va a hacer entrar en calor, ¿sí? En esta parte de la madrunoche. Amor.

0: sí, yo te digo, ¿no? Escuché la versión de la venezolana Mirtha Pérez hace algunos años, pero creo que esta es maravillosa, maravillosa, de La Nave del Olvido, de Dino Ramos, la de Cristian Castro, el protagonista de nuestro especial de hoy, el gallito feliz, el elegido. Lo escuchamos en esta recorrida por parte de sus álbumes, Con Amor, Amaneciendo en Ti, Nunca Voy a Olvidarte, Lloran las Rosas, Azul, Es Mejor Así, Mañana, No Hace Falta, No Podrás Volver a Amar, Vuélveme a Querer, Yo Quería y el broche de oro con La Nave del Olvido. Cristian Castro, hoy el mexicano protagonista de nuestro especial de la Discoteca Nacional. Espero que lo hayan disfrutado. Sé que muchos y muchas lo han hecho. Por allí nos lo han manifestado con sus mensajes en nuestro WhatsApp, que en instantes leeremos. Ahora nos informamos en Radio Nacional con Fernando Pedernera y seguimos.
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2: 5:00 a.m. en la República Argentina. Patricia Bullrich ratificó que el oficialismo quiere eliminar las PASO. La jefa de Senadores de La Libertad Avanza expresóse en estos términos al término de la primera reunión de la comisión en la que comenzó a debatirse la reforma electoral en la Cámara Alta. Y agregó, queremos que haya libertad de selección de candidatos con sistemas más modernos. Jujuy suma 100 casos de chikungunya y busca optimizar la prevención. La provincia registra desde marzo un total de 119 casos, mientras se evalúan 42 en carácter de probables y 85 probables por nexo epidemiológico. Por este panorama, se está trabajando en mejorar la estrategia territorial para la prevención de las distintas infecciones, cuyo vector es el mosquito Aedes aegypti. El organismo regulador del Sistema Nacional de Aeropuertos aprobó un nuevo cuadro tarifario para el Calafate. La medida aprueba valores actualizados para el aeropuerto de Santa Cruz, operado por la Argentina London Supply Sociedad Anónima. El nuevo cuadro tarifario entrará en vigencia a partir de hoy, pero se aplicará a los pasajes emitidos 30 días después. El tiempo en la ciudad de Buenos Aires y alrededores, temperatura 10 grados 6 décimos, cielo cubierto, humedad 81%, no rigen alertas climáticas sobre el territorio de la República Argentina.
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3: La selección argentina de fútbol es una de las 8 selecciones que han ganado alguna vez la Copa del Mundo. Con exactitud, la albiceleste la logró en 3 ocasiones. La primera vez fue en 1978, cuando fue sede del certamen, el cual tuvo como contexto la sangrienta dictadura militar. En aquella ocasión, el combinado comandado técnicamente por César Luis Menotti ganó 6 de los 7 partidos y levantó el tan ansiado trofeo con actuaciones formidables como las del arquero Ubaldo Matildo Filiol, el Pato, considerado el mejor del mundo en aquella oportunidad. Y también tenía entre sus filas a Daniel Alberto Passarella, defensor central, goleador y capitán. Ese jugador emblemático que vistió la celeste y blanca y que hasta aquí ha sido el único que en 2 oportunidades se consagró campeón del mundo. En ese certamen el goleador fue Mario Alberto Kempes. Y un dato curioso, una particularidad, el matador recién pudo levantar el trofeo 42 años después de haberlo ganado. Porque aquella tarde noche del 25 de junio de 1978... la ilusión de tenerla entre sus manos fue arrebatada por sus propios compañeros.
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siempre en esta parte de la discoteca, ahí vamos, agradeciendo estar vivos un día más en la faz de la tierra. Claro que sí, agradeciendo tener la salud de nuestro lado. Este corazón que bombea, aire en los pulmones, ramos de ilusiones, ¿no? En este nuevo amanecer, en este lienzo en blanco sobre el que podemos pintar nuestros sueños. Señoras, señores, buen día. Bienvenidas, bienvenidos a este tramo final de la Discoteca Nacional. Hasta las 6, por aquí nos quedamos, siendo cómplices, siendo testigos del comienzo de una nueva vida. Porque cada día la vida comienza. Es el jueves 14 de mayo de 2026. Hoy tempranito hablábamos acerca de la conmemoración del Día del Futbolista Argentino. Y esto tiene una historia. Se recuerda el gol de Ernesto Grillo en 1953, ¿no? Un día como hoy. El gol imposible de Grillo a los ingleses. La selección argentina derrota a Inglaterra aquel 14 de mayo de 1953 por 3-1 en el Estadio Monumental, en lo que representa el primer gran triunfo del fútbol argentino desde el subcampeonato mundial de 1930. El partido entra en la historia por el tanto marcado por Ernesto Grillo, que se recuerda como gol imposible, debido al ángulo cerrado desde el cual remató. Días más tarde se juega la revancha, que se suspende a los pocos minutos con el cotejo 0-0 por una fuerte lluvia. La fecha se conmemoró como Día del Futbolista Argentino. Bueno, fue reemplazada después por el 22 de junio en homenaje a la actuación de Diego Maradona contra los ingleses, ¿no? En el Mundial de México. Pero, bueno, nosotros no solo el 22 de junio vamos a recordar el Día del Futbolista, sino también lo hacemos hoy, 14 de mayo. Además, también lo decíamos hoy tempranito, se conmemora el Día del Dirigente Deportivo. Y es tiene que ver con el aniversario del fallecimiento de José Pepe Amalfitani, quien fue presidente de Vélez y reconocido por sus cualidades como directivo. Bueno, Amalfitani es recordado por su honestidad, compromiso y trabajo en beneficio del fútbol argentino en general y de su club en particular, ¿no? Hizo grande a Vélez, me decía alguien por allí. A tal punto que durante su segundo mandato llegó a hipotecar su propia casa para obtener los fondos necesarios que le garantizaran revertir una de las más grandes crisis económicas que vivió la institución de Liniers. Tras el descenso, en 1940, la vuelta a la primera división ocurrió 3 años más tarde. A finales del 42, terminó de construir el estadio de tablones con capacidad para 25.000 espectadores. En 1947 compra los terrenos de Gaona, hoy Juan B. Justo, y Barragán, y comienza la construcción de un nuevo estadio de cemento que, por decisión de la comisión directiva de 1968, lleva su nombre. Don Pepe ejerció la presidencia del club durante 30 años. En homenaje a su gran tarea dirigencial, se decidió que cada 14 de mayo sea considerado el Día del Dirigente Deportivo, como reconocimiento a todos los dirigentes de cada rincón, ¿no?, de nuestro país, que trabajan denodadamente en bien de sus instituciones, que no tiene que ver con el Día del Entrenador. Hablábamos ayer de la diferencia y del porqué. Así que Día del Futbolista en nuestro país, también Día del Dirigente Deportivo y además Día Mundial de la Hipertensión Arterial, que es conocida como el enemigo silencioso, porque muchas veces no presenta síntomas, pero puede afectar seriamente al corazón, al cerebro y a otros órganos. Controlar la presión, mantener una alimentación saludable, realizar actividad física y reducir el estrés son pequeños hábitos que pueden salvar vidas. Hoy es un día para crear conciencia, básicamente para prevenir y para cuidar nuestra salud, ¿eh? Porque decíamos también hoy, prevenir siempre es la mejor decisión. 5:13 en la República Argentina. Señoras, señores, ¿cómo pinta climatológicamente hablando
esta jornada de jueves. Mira, por lo menos por la ciudad autónoma de Buenos Aires, con un cielo ligeramente nublado, 18 grados de temperatura máxima, agradable. Yo andaría fenómeno con 2 o 3 graditos más, pero bueno, negociemos en 18. ¿Qué le vamos a hacer? Mañana viernes, ya voy a estar un poquito más contenta. Se espera cielo parcialmente nublado con una mínima de 10 y una máxima de 21 grados. Y ya a partir del fin de semana, de a poquito, empieza a bajar un poquito el termómetro. En este momento el cielo está cubierto por la ciudad de Buenos Aires y alrededores. 10 grados 6 décimas, esa es la temperatura. La humedad es del 78%. La presión 1016 decimal 8 hectopascales. Y no se registra viento en superficie. Eso es maravilloso. En un ratito voy a pasear por el país. Voy a visitar amigas, amigos que nos están escuchando por allí en distintos rincones desde nuestra patria. Voy a irme por Viedma, porque, bueno, Elenita Belloso es una de las amigas del Club de las 5 y se va sumando por allí. Nos escribe a nuestro WhatsApp: hola, bonita Sonia de mi corazón, estoy feliz de escucharte. Sos una buena compañía para estas madrunoches en soledad. Gracias, Helen. Es un placer acompañarte. Buenas madrunoches a la voz más bonita de estas latitudes. Te sigo escuchando, como siempre, aunque a veces no pueda escribir. Estoy. Y a no olvidarse que solo el amor alumbra lo que perdura. Abrazo enorme. Jorge de Aedo, si supieras que ese es el único tatuaje que tengo en mi cuerpo. Esa frase, ¿no? De esa canción de Silvio Rodríguez. Solo el amor alumbra lo que perdura. No me cabe ninguna duda. Abrazo. Abrazo al alma. Fernando de Resistencia por aquí se fue sumando también. Muy bueno. Amiga, me encantó el especial de hoy con Cristian Castro. Un capo. Besos. Gracias, Fernando, por tu valoración. Besos para vos también. Luisito de Catamarca, buena madrugada para ti, amiga Sonia. Una excelente jornada para este jueves 14 de mayo. Una derrota con sabor a mucho. ¿Por qué? Ya se me había pasado un poquito el dolor en el alma de la derrota de anoche, Luisito. Gracias, querido Lobo, por todo lo que nos han brindado. Por supuesto, por supuesto. Se llegó hasta donde se llegó y hay que valorar también la labor de los jugadores del Lobo, que bueno, ayer cayó en el Monumental frente a River y ha quedado afuera de la lucha. Gracias. Gracias, Luisito, por tu mensaje. Un beso grande. Hola, Sonia querida de mi corazón, acá como siempre, a la escucha. Te abrazo fuerte. Te mando muchos besos a la distancia. Cariños bien sureños. Néstor del Parque Nacional Los Alerces, allí en la provincia de Chubut. Muchas gracias, querido amigo. Hola, buena madrunoche, Sonia querida, acá estoy junto a ti y al equipo nacional. Abrazo fuerte desde Santo Tomé, provincia de Corrientes. También me voy a dar una vueltita por el litoral en un ratito nada más. Besos para Lulú de Valle Viejo, allí en Catamarca, para Guillermo de Paraguay, para Sergio de Tacuarembó, para Oscar Alberto Escobedo de Córdoba Capital. Una cordobesa más en la tablada, es un barrio ubicado en nuestra ciudad de Córdoba. Saludos cordiales. Ah, claro, esto en referencia al mensajito de Liliana, ¿no? Nuestra amiga de hace un rato de la tablada, justamente. Gracias, Oscar. Besos para vos. Seguimos escuchando hasta las 6, los compañeros de la panadería. ¡Qué lindo! Pablito Jesús y Ramiro, nos escuchan allí en la panadería de Tartagal, provincia de Salta, hasta las 6 en sintonía. Gracias. Olga sigue prendida allí en Villa Radatili, provincia de Chubut. Aldo, desde Valle de Uco, Mendoza. Buenas madrugadas, Nacional, querida Sonia. Muy lindas las canciones de Cristian Castro. Le canta al amor, pero sus letras parece que no le sirven a ninguna mujer. Como que canta con rencor, dice. Aldo, y bueno, no ha tenido suerte. No sé si es que no ha tenido suerte o que él es bastante complicado, ¿no? Pero bueno, es cierto que tiene una voz privilegiada. Así que gracias. Gracias por tu mensaje. Gustavo de Malargüe, provincia de Mendoza. Excelente la música. Me gusta que te haya gustado. Gracias, Gus.
Rubén de Bahía Blanca, también por allí se va sumando. Soledad de Castelar, mira, buen jueves para todos. Contenta porque recibí el boletín de mi peque en el primer año secundario. Todo aprobado. Para ella cada pasito que da es un logro. Vamos. Ahora preparando el desayuno mientras escucho el programa. Linda música. Bueno, me encanta. Bueno, y felicitaciones para la princesa de la casa. Vamos todavía. Vamos por más, ¿eh? Abrazo para Jorge, nuestro alfajor querido, escuchándonos como cada madrugada. Para Brum de Santa Rosa, en Corrientes también. Buen amanecer, Sonia querida. Son los amigos del Club de las 5, ¿viste? Que Dios te ilumine, genia de la radio. Besitos. Gracias, Brum. Bendiciones también para vos. Ricardo asoma desde Zárate. Buenos días, Sonia. Que Dios te bendiga. Gracias por la compañía de siempre. Un abrazo para vos, Richard. Que tengas un hermoso día. Gracias a Alicia de Núñez, a Gerardo de la Marque en Río Negro. Mira cómo voy recorriendo toda nuestra geografía. Para Ana María de Santa Fe también, ¿eh? Hincha de River. Bueno, felicitaciones, Ana María. Para Andrés, que nos está escuchando en Bariloche. Muy buenos días, Sonia y equipo. Gracias. Gracias a todos, a todas, por estar allí cerquita, por ser parte de esta discoteca nacional. En instantes los visito, ¿sí? Mate en mano. Si hay algún bizcochito por allí para compartir, mucho mejor. Calendario de pagos de ANSES en esta parte de nuestra discoteca, como siempre. Hoy jueves 14 de mayo se pagan jubilaciones y pensiones que no superen los haberes mínimos a quienes tengan documentos terminados en 3. También se abonan pensiones no contributivas a titulares con DNI finalizados en 6 y 7, asignación familiar y asignación universal por hijo a quienes tengan documentos concluidos en 3 y asignación por embarazo a beneficiarias también con documentos terminados en 3. Dicho esto, vamos a seguir adelante disfrutando de este ratito juntos, juntas, en el aire de Radio Nacional, de la mano de estas canciones. Llega el baiano. Pupilas lejanas.

0: Muy buena madrugada noche, querida Sonia. La saludamos de esta forma para desearle todo lo mejor, que tenga un muy lindo día. Saludos a toda la distancia, los queremos mucho a todos.
1: Sonia, Sonia querida, buen día madrunocheros, ¿cómo están? Bueno, hoy tocó madrugón, así que acá vamos ya, casi pisando la ruta. Bueno, que tengan todos un gran día, un abrazo grande, Sonia, compañera de madrugar, madrunoches, un abrazo.
2: Buena ruta, mi querido Miguel, muchas gracias, de Chascomús a la ciudad de La Plata, ya a punto de tomar la ruta 2, y va a ser un gusto acompañarte este ratito. Gracias a Sergio, también, nuestro compañero del barrio La Cruz, allí en Tacuarembó, Uruguay, por estas notitas de voz en nuestro WhatsApp, mientras escuchábamos a Chano, de abajo para arriba. Y de abajo para arriba empiezo a viajar. Ya que estoy, mira, por el país, desde Viedma hacia el norte. En este momento, en Viedma, Río Negro, el cielo está ligeramente nublado, la temperatura es de 7 grados 4 décimas, la sensación térmica, al ver, 4 grados 7. El pronóstico está indicando una máxima de 15 grados hoy y cielo algo nublado. Mañana viernes, similar. Cielo parcialmente nublado, mínima 5, máxima 15 grados para Viedma, provincia de Río Negro. Me voy a San Luis del Palmar, te dije, de abajo para arriba. El cielo está parcialmente nublado, la temperatura es de 10 grados 6 décimas, la máxima hoy rondaría los 22 grados, se espera cielo algo nublado y mañana viernes una máxima de 23 grados con cielo ligeramente nublado por San Luis del Palmar, provincia de Corrientes. En resistencia, 8 grados 5 décimas la temperatura, 7,9 la sensación térmica. El cielo está algo nublado.

0: Hay algunos bancos de niebla que reducen la visibilidad a 4 kilómetros en la capital chaqueña. La máxima para hoy está prevista en 22 grados, se espera cielo algo nublado, y para mañana viernes 23, la máxima con cielo ligeramente nublado. De Resistencia me voy a Tartagal, al pórtico norte de nuestra patria, donde el cielo está despejado. 13 grados 6 décimas la temperatura, la máxima hoy llegaría a los 22 grados y mañana viernes a los 23. Mientras que por San Carlos de Bariloche, con cielo despejado,
1: qué fresquete,
0: 2 grados 1 décima bajo cero la temperatura, 4 grados 2 bajo cero la sensación térmica. El viento, claro, proviene del sur a 6 kilómetros en la hora y la temperatura máxima está pronosticada en 11 grados por Bariloche. Se espera una jornada con cielo parcialmente nublado y mañana viernes también. Cielo algo nublado con una mínima de 1 grado bajo cero y una máxima de 11. Mientras tanto, por la ciudad de Bahía Blanca, con un abrazo bien fuerte a todos los compas y colegas de nuestra LRA 13, el cielo está despejado, 3 décimas de grado la temperatura, 3 grados 2 décimas bajo cero la sensación térmica y el pronóstico que indica una máxima de 14 grados por Bahía hoy, con cielo ligeramente nublado. Mañana repunta un poquito el termómetro, hay pronóstico de lluvias aisladas por la tarde. Se habla de una mínima de 4 grados y una máxima de 17. Por Bahía Blanca, provincia de Buenos Aires, donde, insisto, la temperatura es de 3 décimas de grado, la sensación térmica 3 grados 2 décimas bajo cero. Beso enorme a Gustavo, que está por allí escuchándonos en Malargüe. Sigue en sintonía desde temprano a Tahir Suárez, allí en Sao Paulo. Gracias, gracias también por estar. Y a Ignacio, que desde Cerro Dragón, Comodoro Rivadavia, por aquí nos escribe. Buen día, Sonia, acá escuchándote como siempre. Últimas horas, ya salgo de Franco. Saludos y abrazo enorme para vos, Nacho. Reparador, descanso. Que lo pases hermoso. Gran día. Que sea lleno de lindos ratos. Mientras, a las 5:30, ¿qué les parece? Otra canción en la Discoteca Nacional. Llega Ciro. Llegan los persas. Vas a bailar.

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0: Yo ya tengo el mate preparado. ¡Buen día, buen día, buen día! ¡Buen día, Sonia y audiencia! ¡De madrunoche! ¡De madrunoche acá presente! ¡Pum! Para arriba, prendido como gatito a la lana con Nacional. Te cuento que acá como lancha partimos para los pagos de Porteña, la zona de Eusebia y Colonia Tacurale, en este viernes chiquito. Te mando un abrazo para vos y toda esa linda audiencia. Y como siempre digo, pum para arriba y a no dejar ni un segundo de celebrar la vida. Y arriba los corazones, mis amigos.
1: Me encantó porque él adaptó la canción. Vamos todavía con José Carlos, ¿eh? Y ese optimismo para arrancar el día. Por muchos, José Carlos en el mundo. 5:41, allí pasaban los Pericos junto a la Delio Valdés con Vete Ya. Y bueno, ya que me lo dicen así, chicos, me voy. ¿Qué le vamos a hacer? No me voy a quedar para incomodarlos. Hasta aquí llegamos con la Discoteca Nacional. Ha sido un placer enorme. Qué capo el camionero, nos escribe Andrés desde Bariloche. Absolutamente. Todos los amigos camioneros que nos acompañan en estas madrunoches realmente nos miman el alma. Y para nosotros es un placer tan inmenso saber que en las solitarias rutas de nuestro país, Radio Nacional es la única compañera, ¿no? De estos amigos, de profesionales del volante. Eso nos llena de orgullo. Y además, como valor agregado en estas horas lerdas, ¿no? De la madrugada. Así que es así. Son unos capos, verdaderamente, y a nosotros nos encanta acompañarlos, como a todos ustedes, en sus funciones, en sus actividades, muchos durante toda la madrugada, algunos entre sueños, otros al arrancar el día, pero nos gusta que nos tengan como compañeros en sus días, en sus horas. Así que gracias por eso. Hasta aquí llegamos y si Dios quiere, solo si Él, y yo sé que va a querer, mañana minutos después de las 0 nos reencontramos en este punto del dial, en este rinconcito de la noche, si les parece. Cuando den las 12, cuando escuchen el himno nacional argentino y luego aparezcamos con Fabián Codevil haciendo de A2. Más tarde sí, nos abrimos mutuamente las puertas de la Discoteca Nacional. ¿Qué les parece? Se viene el panorama federal de noticias a partir de las 6, pero antes nuestro cierre musical. Hoy con Pedro Aznar. Espero que no me pase lo de esta chica. Ella se perdió. Chau, hasta mañana.

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1: Buen día, soy Oscar de Tandil, tornero matricero, por empezar la jornada en el taller.
2: Hoy, por el 14 de mayo, se celebra el día de...
3: Hola, hola, hola, ¿qué tal? ¿Cómo les va? Muy, pero muy buenos días. Bienvenidos a este jueves 14 de mayo del 2026. Arrancamos juntos la jornada en este panorama federal de noticias. Ya contándote que en la ciudad autónoma de Buenos Aires la temperatura de 10 grados 6 décimas, la humedad relativa ambiente 78%, cielo cubierto. En un ratito vamos a ir con el extendido, vamos a ir con el repaso del pronóstico para las distintas zonas de la República Argentina. Mi nombre es María Fernanda Heras. Hasta las 7 me quedo acompañada por Fernando Pedernera. Buen día, Fer.
4: Muy buenos días, María Fernanda. Muy buenos días para todos.
3: Los invitamos, como siempre, a irnos a la calle para hacer el recorrido y ver cómo está todo.
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4: Por ahora no hay registro de incidentes ocurridos durante la madrugada con intervención del SAME.
3: Vamos a ver cómo están el estado de los accesos y autopista. El tránsito es normal y con buena marcha en Puente Pueyrredón, Puente La Noria, Puente Alsina, Autopista La Plata, Buenos Aires, Autopista 25 de Mayo, Richeri, Delepiane, Lugones, Cantilo, Cámpora, Ilia, 9 de Julio Sur, Perito Moreno, Camino del Buen Aire, Autopista del Oeste, Panamericana y General Paz.
4: Los trenes, atención, hay demoras en el ramal González Catán de la línea Belgrano Sur.
3: Por su parte, los ramales Tigre, Mitre y José León Suárez de la línea Mitre circulan bajo horario.
4: En la línea Roca, los ramales La Plata, Gleu, Cañuelas y Ezeiza corren dentro de los cronogramas previstos.
3: También está operando a horario las líneas Belgrano Norte, Urquiza, San Martín y Sarmiento.
4: Subte y Premetro comenzaron a operar hace media hora de acuerdo con los cronogramas previstos.
3: Por su parte, el Aeropuerto Internacional de Ezeiza y el Aeroparque Metropolitano Jorge Newbery están operando con normalidad.
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4: Y este es el pronóstico por regiones para este jueves 14 de mayo de 2026.
3: En el NOAA estamos hablando de Jujuy, Salta, Tucumán, Catamarca, La Rioja y Santiago del Estero. Una mañana fría, con mínimas de entre 4 a 8 grados, tarde agradable, con máximas de 18 a 22 grados, cielo mayormente despejado y tiempo estable.
4: En el NEA, Formosa, Chaco, Corrientes, Misiones, fresco por la mañana, con mínimas de 8 a 12 grados, máximas entre 21 y 24 grados, nubosidad variable, sin lluvias significativas.
3: En Cuyo, Mendoza, San Juan, San Luis, frío en la mañana con mínimas de 3 grados, tarde con máximas de 20 grados, cielo despejado, a poco nuboso y condiciones estables.
4: Centro, Córdoba, Santa Fe, Entre Ríos, Buenos Aires, La Plata y área metropolitana, mañana fresca con mínimas de entre 6 y 10 grados o máximas de 16 a 19 grados, predominio de cielo despejado a parcialmente nublado.
3: En la Patagonia, Río Negro, Neuquén, Chubut, Santa Cruz, Tierra del Fuego, frío con mínimas de entre 1 a 6 grados, máximas de 10 a 15 grados, vientos moderados a fuertes del oeste, posibles nevadas en la cordillera y sur de Santa Cruz.
4: Sector Antártico Argentino y nuestras islas del Atlántico Sur, muy frío con temperaturas entre menos 10 y 5 grados bajo cero en la Antártida y entre 3 y 7 grados sobre cero en las islas. Vientos intensos y probabilidad de nieve.
3: Repasamos como cada día el cronograma de pago del ANSES correspondiente, en este caso, a el jueves 14 de mayo.
4: Las jubilaciones y pensiones que no superen el haber mínimo y las asignaciones familiar por hijo, por embarazo y universal por hijo se pagarán a beneficiarios con DNI terminados en 3.
3: La asignación por prenatal y la asignación por maternidad se pagarán a los titulares de los beneficios con DNI finalizados en 3 y 4.
4: Las pensiones no contributivas se pagarán a quienes presenten DNI terminados en 6 y 7.
3: Las asignaciones de pago único, primera quincena, se abonarán hasta el miércoles 10 de junio a beneficiarios con todas las terminaciones de documento.
4: Las asignaciones familiares de pensiones no contributivas podrán ser cobradas también hasta el miércoles 10 de junio por titulares de beneficios con todas las finalizaciones de documento.
3: Y las jubilaciones y pensiones que sí superen el haber mínimo y la prestación por desempleo Plan 1 se estarán abonando a partir del viernes 22, en este caso ese viernes, con DNI concluidos en 0 y 1.
4: Y antes de comenzar a desarrollar la información nacional e internacional, vamos con la primera parte de las efemérides del día en la voz de Magdalena Arnú.
5: Hoy, jueves 14 de mayo, se celebra el Día del Futbolista Argentino. La fecha fue elegida en recuerdo del gol que le hizo Ernesto Grillo al seleccionado inglés el 14 de mayo de 1953. El partido, que se jugaba en la cancha de River, terminó 3-1 en favor de la Argentina. Así recordaban el gol sus protagonistas.
6: Y el gol mío, para mí y para todos los muchachos, fue una satisfacción. Yo voy por la calle y lo recuerda la gente.
7: Y él se va por la izquierda, pasa dos cuadros, llega a la línea del arco, se tira un poquito adentro y ahí tira.
5: También se recuerda el día de 2003 en que fallece Dante Quinterno, apodado el Walt Disney argentino. Se hizo conocido por sus personajes Patoruzú, Isidoro Cañones, Patorucito, Don Fierro y Pepín Cascarón. Pero también fue un empresario editorial audaz y avezado. Así nos lo contaba Laura Vázquez Hutnik, investigadora del Instituto Gino Germani de la UBA y especialista en la historieta argentina.
8: Dante Quinterno va a vislumbrar hacia principios de la década de los 40 un proceso de transformación en la industria del entretenimiento. Se da cuenta que el mercado de revistas de historietas necesita expandir sus fronteras hacia otras zonas de la industria cultural. Lanza y produce el primer cortometraje a color, Upanapuros, en el año 1942. Ya no se trata de transitar la edad de oro de la historieta nacional con paso confiado y optimista. Incursiona en el cine como un representante singular de su tiempo. Se trata de una mentalidad que encaja de lleno con las relaciones entre técnica e industria durante la segunda mitad del siglo XX.
5: También un día como hoy, pero de 1998, fallecía en Los Ángeles el actor y cantante Frank Sinatra. I know I stand in line until you think you have the time to spend an evening with me. Tenía una extensa carrera atrás de sí, durante la cual se ganó el apodo de La Voz por su calidez y perfección técnica. El artista visitó la Argentina en agosto de 1981, brindó conciertos en el Luna Park y en el Hotel Sheraton.
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3: Seis de la mañana, 8 minutos en la República Argentina. En la ciudad de Buenos Aires la temperatura 10 grados 6 décimas. La humedad relativa ambiente 78%, cielo cubierto. La salida del sol será a las 7 de la mañana, 40 minutos. Y la temperatura máxima para hoy de 18 grados con cielo parcialmente nublado.
4: El INDEC dará a conocer hoy el índice de la inflación.
3: El ministro de Economía, Luis Caputo, declaró que espera que se ubique entre un 2,5 y un 2,8% a la baja respecto del mes pasado, cuando se registró una inflación del 3,4%.
4: En ese momento, la administración de Javier Milei expresó su descontento con la cifra, pero se mostró optimista respecto de los datos de la economía que viene.
3: De hecho, el INDEC anunció en las últimas horas un fuerte aumento del uso de la capacidad instalada industrial en marzo.
4: Precisó que la industria manufacturera operó al 59,8% de su potencial máximo, lo que significó una mejora de más de 5 puntos porcentuales, tanto en términos mensuales como interanuales.
3: YPF aumentó sus precios un 1%.
4: El presidente de la petrolera argentina, Horacio Marín, aclaró, no obstante, que la empresa continuará aplicando el sistema de buffer de precios por hasta 45 días adicionales, con el propósito de no trasladar los sobresaltos en el surtidor.
3: Durante este periodo, afirmó Marín, desde YPF no se trasladarán a los consumidores el impacto de fluctuaciones bruscas en el precio internacional del petróleo Brent.
4: Se mantendrán, dijo, sin restricciones las demás variables que componen el precio, tal como se ha hecho en el periodo anterior.
3: Manuel Adorni y Luis Caputo inauguran en Mendoza el parque solar más grande del país.
4: El jefe de gabinete y el ministro de Economía encabezarán hoy en Mendoza la inauguración del parque solar, bautizado como El Quemado.
3: También participarán del acto el gobernador Alfredo Cornejo y el presidente de YPF, Horacio Marín.
4: Al respecto, Radio Nacional consultó a Mauricio Pinti, CEO de EMESA, la empresa mendocina de energía.
9: A partir de mañana en Mendoza va a estar el parque solar más grande del país. El proyecto, con una visión a futuro, se proyectó hace varios años atrás, como hace EMESA, que desarrolla proyectos energéticos en cartera. Y bueno, después hubo una serie de consecuencias en el contexto nacional que hizo que este proyecto empezara a tomar color. Y ese fue el RIGI, que se incorporó a la ley bases. En síntesis, ya está el parque desarrollado y lo importante es, más allá de lo tangible que tengamos mañana del parque, es todo ese trabajo previo que se hizo desde Mendoza y desde Mesa. Sigamos ampliando y diversificando la matriz energética de la provincia y del país.
3: Caso Maradona, las hijas del 10 demandarán a la ex jueza McIntosh.
4: Le reclaman una indemnización millonaria de 150 mil millones de pesos cada una por daños y perjuicios.
3: El 18 de noviembre del 2025, la jueza del caso Maradona fue destituida por unanimidad debido a su participación en el documental Justicia Divina.
4: En paralelo, en el juicio por la muerte del 10, se espera para este jueves la declaración de Leopoldo Luque, el médico Mario Schitter, que acompañó al astro en Cuba, y el psicólogo Carlos Díaz.
3: La Corte se reúne hoy y podrá definir el litigio con las universidades.
4: El máximo tribunal quedó en condiciones de definir el conflicto entre el gobierno nacional y las universidades públicas.
3: La disputa legal gira en torno a la ley de financiamiento universitario que establece la actualización automática de partidas presupuestarias por inflación y la recomposición salarial de docentes y no docentes.
4: El Poder Ejecutivo, liderado por Javier Milei, rechazó la norma por considerar que no explica la fuente de dónde se financiarán esos fondos.
3: La Corte deberá definir ahora un recurso extraordinario presentado por el Poder Ejecutivo.
4: Al respecto, el subsecretario de Política Universitaria, Alejandro Álvarez, declaró:
10: desde la perspectiva del Estado, nosotros que tenemos que administrar de manera ordenada y racional, esto implica que le está costando al pueblo argentino 400 mil millones todos los meses en salarios universitarios. Nosotros tenemos graduados de mucha calidad, pero son muy pocos en relación a la población que se atiende. Entonces, si vos tenés una relación de la cantidad de docentes que tenés nombrado de acuerdo a la cantidad de alumnos que tenés, pero no generás graduados, el presupuesto es finito. O sea, vos no tenés dinero infinito. Entonces, si vos tenés presupuestado 15 docentes y nombrás 25... el día que vos querés, eso se vuelve masivo, el día que vos querés aumentar el sueldo, es la misma plata.
3: Revés para el rector de la Universidad Nacional de Formosa.
4: Augusto César Parmetler está acusado de abuso de autoridad y de nombramientos ilegales en la Casa de Estudios.
3: La Justicia Federal mantuvo la suspensión preventiva del rector y la medida será analizada ahora por la Cámara Federal de Resistencia.
4: La medida cautelar que lo aparta preventivamente del cargo por 90 días continuará vigente mientras avanza la investigación.
3: El Ministerio de Salud coopera con otros países frente al antivirus.
4: La cartera sanitaria informó que ante el brote de antivirus vinculado con el buque MV Hondius, trabaja con las jurisdicciones y los países involucrados para sostener el monitoreo epidemiológico, facilitar el diagnóstico y proteger a la gente con capacidad sanitaria argentina.
3: A través de la ANLIS, Malbrán envía insumos especiales para laboratorios de Senegal, Sudáfrica, Países Bajos, España y Reino Unido de manera directa ante los requerimientos.
4: El envío incluye reactivos, controles positivos, placas y anticuerpos para realizar diagnósticos por PCR y ELISA con capacidad para aproximadamente 2.500 determinaciones, precisó.
3: Por otra parte, el último boletín epidemiológico nacional informó un nuevo contagio de antivirus en la provincia de Buenos Aires, lo que eleva a 102 la cifra de casos confirmados en el país.
4: El informe es de Diana Costanzo.
11: Son 102 los casos de antivirus confirmados en la temporada 2025-2026. La región centro, en especial la provincia de Buenos Aires, concentra más de la mitad de los contagios. La cartera sanitaria continúa, mientras tanto, realizando la investigación epidemiológica sobre el origen del caso de antivirus de los pasajeros del crucero Hondius junto a las autoridades provinciales. Además, fortalece la cooperación internacional. La ANLIS Malbrán determinó que la secuencia del virus del crucero tiene un alto grado de parentesco con cepas detectadas en 2018 en Neuquén, aunque no es posible por ahora confirmar el origen del brote.
3: Una empresa argentina producirá vacunas contra la influenza.
4: El ministro de Salud, Mario Lugones, anunció que a partir de un acuerdo con la Organización Panamericana de la Salud, la compañía argentina Synergium Biotech participará en la producción de vacunas para América Latina y el Caribe.
3: Lugones expresó que esto permite, como a los otros países participantes, prioridad para que Argentina acceda a una primera asignación de dosis.
4: Synergium Biotech es una compañía biofarmacéutica argentina pionera en la investigación, desarrollo, producción y comercialización de vacunas y productos biotecnológicos de alta complejidad.
3: Detectan actividad geotérmica en un volcán riojano considerado inactivo.
4: Una investigación del CONICET reveló indicios de actividad hidrotermal en el complejo volcánico Incapillo en La Rioja y despertó nuevas expectativas sobre su potencial para el desarrollo de energías limpias.
3: Nos amplía la información Ezequiel Fuentes Fauma desde la capital riojana.
12: Investigadores del CONICET identificaron actividad geotérmica en profundidad en el cráter Corona del Inca, ubicado en la zona cordillerana riojana. Al respecto, escuchamos al director del CRILAR CONICET, Pablo Alacino, quien resaltó la importancia del descubrimiento para el desarrollo energético de La Rioja.
13: Hay actividad hidrotermal a alta temperatura, es decir, fluido, agua. En el caso del volcán Corona del Inca, sí tiene un recurso geotérmico, este guarda todavía calor como para a futuro generar energía eléctrica, muy baja contaminación, es decir, una de las energías más limpias e inagotables que tiene nuestro planeta.
3: Jujuy suma más de 100 casos de chikungunya y busca optimizar la prevención.
4: La provincia registra desde marzo y hasta la fecha un total de 119 casos de chikungunya, mientras se evalúan 42 en carácter de probable y 85 probables por nexo epidemiológico.
3: Por este panorama se está trabajando en mejorar la estrategia territorial para la prevención de distintas infecciones como vector, es el mosquito de Aedes aegypti.
4: De acuerdo con el último reporte semanal, no se registran personas internadas, pero sí pacientes de cuadros con manifestaciones leves a moderadas.
3: Argentina lidera el ranking mundial de consumo de huevos.
4: El país se ubicó al tope de la lista global, impulsado por un sector avícola tecnificado y una producción que supera las 19.000 millones de unidades al año.
3: Según el informe del Instituto Latinoamericano del Huevo, elaborado bajo la coordinación de la Asociación Latinoamericana de Avicultura, en la Argentina se consumen 398 huevos por persona al año.
4: Esta cifra coloca a la Argentina más de un 30% por encima del promedio regional, estimado en 304 huevos anuales.
3: Marca además una tendencia ascendente que se sostiene por la eficiencia industrial y la valoración creciente del huevo como fuente accesible de proteína.
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0: Estamos escuchando a Natalia Pastorutti porque ayer estuvo de visita en Radio Nacional y dio un adelanto de su nuevo trabajo, Que siga latiendo.
1: La cantautora de Arequito, como su hermana Soledad, conversó con Nora Brioso sobre la producción que estará disponible en plataformas digitales a partir de las 20 de hoy.
2: Que siga latiendo es un vals que cuando empezamos la búsqueda de las canciones del disco fue uno de los que primeros apareció. Inclusive yo cuando hago un disco siempre me gusta colocar canciones inéditas y canciones que son muy conocidas dentro de nuestro cancionero, pero en esas canciones conocidas intento darle mi identidad musical, mi color musical.

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1: Seis de la mañana, 21 minutos en la República Argentina. En la ciudad de Buenos Aires, 10 grados, 8 décimas la temperatura actual. Repasemos un poco qué va a pasar hoy y los próximos días. Para hoy vamos a tener una máxima de 18 grados con cielo parcialmente nublado. Mañana viernes, mínima de 10, máxima de 19 con cielo parcialmente nublado. Sábado, mínima de 13, máxima de 17 con cielo mayormente nublado. Y el domingo, la mínima de 6 con una máxima de 15 con cielo parcialmente nublado.
0: Internacionales.
2: Donald Trump en China. El presidente de los Estados Unidos pronosticó un futuro fantástico con el gigante asiático.
1: El republicano se encontró este jueves con su par chino Xi Jinping en el Gran Salón del Pueblo de Beijing en una esperada cumbre de alto nivel.
2: En su discurso, en tanto, Xi advirtió que se están acelerando cambios sin precedentes en un siglo y que el panorama internacional se encuentra sumergido en el caos, aunque no mencionó la guerra en Medio Oriente.
1: Además, hizo hincapié en

0: Deportes. Rosario Central y River dejaron en el camino a Racing y a Gimnasia y disputarán una de las semifinales del torneo Apertura.
1: La información con Fabián Pomelo Codevila.
2: Gracias. Comenzamos hablando de la definición del campeonato torneo Apertura, que ya tiene a sus cuatro semifinalistas. En la noche de ayer quedaron confirmados dos de los que faltaban para los cruces del próximo fin de semana. Estamos hablando de Rosario Central, que ganó como local, más allá de el nefasto arbitraje de Darío Herrera, que lo favoreció aún sin necesitarlo, Rosario Central, porque es un verdadero grande del fútbol argentino, pero se vio beneficiado por un árbitro permisivo y que cobró para el conjunto local y que además diezmó a Racing, que lo dejó con 9, con una expulsión inexistente que se llevó Maravilla Martínez tras una falta que solo vio el árbitro, confabulado con el VAR, donde estaba Pablo Dóvalo. Rosario Central, con 2 jugadores más, se impuso 2-1 ante la Academia, que terminó el partido con 9 jugadores. Y el tiempo suplementario fue el que determinó el pase a semifinales del conjunto rosarino. Gastón Ávila y Enzo Copetti, la ley del ex, los goles del canalla, mientras que Matías Saracho había convertido el gol con el que ganaba Racing 1-0. El equipo de Jorge Alminón enfrentará a River el próximo sábado en el Monumental. Escuchamos la palabra de Enzo Copetti hablando de sensaciones encontradas por el gol, por la victoria y porque el conjunto de enfrente era Racing, su antigua escuadra.
3: Contenta porque nos dio un paso más en esta Copa, en esta Liga. Sí, una mezcla de sensaciones cuando convertí por mi pasado en Racing, que bueno, me tocó marcharme, pero bueno, siempre tengo el cariño. Yo creo que la convicción de ir a buscarlo siempre, de no bajar los brazos. Empatamos un partido muy duro y por suerte lo pudimos ganar.
2: Hasta ahí la palabra de Enzo Copetti, quien realmente pateó el tablero tras la derrota de Racing y que salió con los tapones de punta en contra de una asociación del fútbol argentino que últimamente viene siendo denunciada, una asociación de fútbol argentino manchada, salpicada por la corrupción, una asociación de fútbol argentino cuyos dirigentes están siendo imputados por la justicia, en muchos de los casos con investigaciones realmente importantes, y hay un manejo nefasto e indiscriminado por parte de quienes conducen los destinos del fútbol argentino. Y el que lo hizo saber enojado por esta situación es el presidente de Racing, Diego Milito, que una vez terminado el partido tomó la palabra como nunca antes y dijo cosas muy fuertes. Lo escuchamos.
4: Hoy nos sentimos una vez más robados, porque creo que todos lo vieron. Terminar un partido de la manera que se terminó realmente nos deja no solamente tristes, sino con ese enojo de decir hasta cuándo, ¿no? Porque uno viene con toda la ilusión y pensamos que esto puede cambiar y bueno, y siguen pasando los partidos. Hoy ha sido un nuevo partido vergonzoso.
2: Hasta ahí la palabra del presidente de la Academia, que se mostró muy molesto con el arbitraje ante Rosario Central, que significó la derrota de la Academia, que recibió 2 expulsiones y que lo perdió en tiempo suplementario. Y terminó diciendo: apelo a dejar una reflexión para todo nuestro fútbol. Creo que el fútbol argentino está roto y no da para más. Los dirigentes, jugadores, hinchas, tenemos que reflexionar y estoy a plena disposición para empezar a reconstruir de una vez y por todas nuestro fútbol, sentenció Diego Milito.
1: Los argentinos imponen su ritmo en Buenos Aires, Premium Padel.
0: Tapia, Dineno, Stupasuk y Augsburger avanzan con autoridad y confirman su favoritismo.
1: El torneo se desarrolla en el Parque Roca.
0: Más información con Cristian Varela.
5: Con la expectativa de volver a tener el récord mundial de asistencia de público a un partido de pádel, como el año pasado, cuando asistieron a Parque Roca más de 16.000 personas, se desarrolla el torneo internacional Premier Padel Buenos Aires con los principales jugadores a nivel internacional. En ese contexto, el secretario de Deportes porteño, Fabián Turnes, afirmó.
6: La reventa fue el...

0: años, digamos, década de boom. Después, como todo, fue un deporte que tuvo caída. Entonces hoy mucha gente se ha acercado nuevamente. Bueno, creo que eso lo ha hecho crecer exponencialmente en muchos países y la Argentina es uno de ellos.
1: ¿Hay alguna estimación de cuántas canchas de pádel hay en la ciudad?
0: Infinidad de clubes de pádel. Ha crecido mucho por la demanda.
2: Seis de la mañana, 29 minutos en la República Argentina. Momento de repasar los principales títulos.
3: El INDEC dará a conocer hoy el índice de inflación.
2: YPF aumentó el precio de sus combustibles un 1% y mantendrá los valores congelados durante los próximos 45 días.
3: Manuel Adorni y Luis Caputo inaugurarán en Mendoza el parque solar más grande del país.
2: Caso Maradona, las hijas del 10 demandan a la jueza Julieta McIntosh.
3: Se reúne la Corte Suprema y podría definir el litigio con las universidades.
2: Donald Trump en China, el presidente de los Estados Unidos pronosticó un futuro fantástico con el gigante asiático.
3: Rosario Central y River Plate dejaron el camino a Racing Club y a Gimnasia Esgrima La Plata y disputarán una de las semifinales del torneo Apertura de Fútbol.
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4: Hola, buenos días. Desde Luján de Cuyo, esperando a las 6 para escuchar el panorama informativo.
5: Mañana, 32 minutos en la República Argentina. Continuamos en este panorama federal de noticias.
6: Reforma electoral, el oficialismo ratificó su objetivo de eliminar las PASO.
5: La jefa de los senadores de La Libertad Avanza, Patricia Bullrich, se refirió a este tema tras la primera reunión de comisión en la que se comenzó a debatir la reforma electoral en la Cámara Alta.
6: La apertura de la discusión se realizó en medio de las diferencias entre La Libertad Avanza y los bloques dialoguistas que rechazan la eliminación de las primarias y que querían tratar primero en forma separada la ley de ficha limpia, algo que fue rechazado por el gobierno.
5: Consultada sobre el inicio de la discusión, Bullrich expresó:
7: bueno, es una primera jornada donde hubo mucha participación, realmente se discutieron temas muy importantes, el tema del financiamiento público, el financiamiento privado. Nosotros creemos que es importante que los ciudadanos se involucren en mantener la política, que no es muy fácil, el Estado pone la plata y los ciudadanos no se involucran, esa es una novedad muy importante. La discusión de qué sistema de selección de candidatos va a haber, si van a seguir las PASO, que aparentemente no, y no es lo que nosotros queremos eliminarlas, y que haya libertad de selección de candidatos en cada uno de los partidos, con sistemas más modernos.
6: También se refirió a la eliminación de los llamados partidos sello.
7: Hablar de que los partidos tienen que tener condiciones más estrictas para ser partidos, porque si no hay un montón de partidos sello que no tienen votos y que participan en las elecciones al solo efecto de sacar dinero, y eso es plata de la gente, plata de los impuestos. Así que creo que se discutieron los temas, todo el mundo le gusta discutir esto, y fue una reunión no agresiva, de una buena conversación entre todos los bloques.
5: Bullrich añadió finalmente que se buscará un sistema alternativo para que los partidos puedan tener sus elecciones internas.
7: El proyecto original, como todo proyecto, cuando uno no tiene una mayoría, se modifica de acuerdo a los consensos que se van logrando. Así que el proyecto se va a modificar. Nosotros vamos a seguir sosteniendo la inconveniencia de tener las PASO, de eliminarlas, pero seguramente lo que se discutirá es un sistema alternativo para que los partidos políticos tengan su vida democrática y la selección adecuada de sus candidatos.
6: Avalen diputados al plan oficial para cambiar la ley de zonas frías.
5: Con respaldo de bloques aliados, La Libertad Avanza consiguió 43 firmas sobre 82 presentes en el plenario de las comisiones de Energía y Combustible y Presupuesto y Hacienda de la Cámara Baja.
6: La iniciativa del Poder Ejecutivo busca reducir la cantidad de distritos que se incorporaron a la tarifa reducida en 2021 y readecua el pago a proveedores energéticos.
5: Los beneficios tarifarios se mantendrán únicamente para la Patagonia, Malargüe y La Puna.
6: El proyecto quedó en condiciones de ser debatido en el recinto en una sesión que se realizaría el miércoles de la semana próxima.
5: Incautaron otro avión con cocaína tras un operativo de gendarmería.
6: Una avioneta con 321 kilos de cocaína aterrizó en una pista clandestina en la provincia de Santa Fe.
5: Gendarmería detuvo al presunto piloto y copiloto mientras que otras personas escaparon en medio de una fuga con vehículos incendiados.
6: Más detalles con nuestro colega Leandro Pez desde Santa Fe.
8: Efectivos de Gendarmería Nacional secuestraron 321 kilos de cocaína de la avioneta que aterrizó en Villa Eloísa, en el departamento santafesino Iriondo. El pesaje final de la droga secuestrada fue de 321.285 kilogramos. También detuvieron al piloto y al copiloto, quienes tripulaban la aeronave cargada con la droga en el marco de una investigación de casi dos años.
6: Durante el operativo, un gendarme resultó herido luego de ser embestido por una camioneta y permanece internado en Rosario.
5: La justicia investiga si el cargamento tiene vínculos con organizaciones narco de la región y con el detenido Brian Bilbao.
6: La palabra de la ministra Alejandra Monteoliva.
9: Siga operativo de Gendarmería Nacional. Esta banda narco, vinculada a Brian Bilbao, detenido el año pasado con más de 900 kilos de cocaína, creyó que podían seguir utilizando pistas clandestinas, pero no. Gracias a una investigación de nuestra gendarmería, detectamos una avioneta en Villa Eloísa, provincia de Santa Fe, con más de 320 kilos de cocaína. Cuando los gendarmes irrumpieron en el lugar, los delincuentes intentaron huir, abrieron fuego y embistieron a uno de nuestros efectivos. Secuestramos la droga, la aeronave, armas y tecnología satelital. Además, detuvimos a dos pilotos bolivianos y realizamos seis allanamientos. Guerra sin cuartel contra el narcotráfico en la provincia de Santa Fe y en todo el país.
5: Buscan a un joven de Ensenada y la madre denuncia extorsiones.
6: Dylan Nahuel Carballeda, de 16 años, desapareció el lunes pasado y es intensamente buscado por las autoridades ante la denuncia de su familia.
5: Cuando fue visto por última vez, vestía un jogging gris, una campera azul, otra negra, zapatillas blancas y una mochila verde.
6: Según los movimientos de la tarjeta SUBE, el adolescente tomó un micro de línea, de la línea 275, frente a la municipalidad de Ensenada en dirección a La Plata y luego se subió al tren Roca, donde se pierde el rastro.
5: La madre denunció que desde entonces recibió llamados de distintas personas que le piden dinero para devolverle a su hijo, pero no dan pruebas de que lo tengan con vida.
6: Siguen sin éxito los rastrillajes para hallar a Analía Corte.
5: La mujer de 52 años desapareció el viernes pasado en Bariloche.
6: En las últimas horas se profundizaron los operativos luego de la aparición de una grabación del colectivo de la empresa Mibus, donde se observa que la mujer descendió en la última parada del recorrido.
5: Sin embargo, hasta el momento los procedimientos no lograron dar con su paradero y crece el misterio.
6: Fentanilo contaminado, amplían la acusación contra los imputados por 90 muertes.
5: El juez federal de La Plata, Ernesto Kreplak, amplió la acusación contra 13 imputados por la elaboración y distribución de ampollas contaminadas de fentanilo del laboratorio HL de Pharma.
6: Hasta ahora se los vinculaba a 20 muertes y el delito es adulteración de sustancias medicinales con resultado de muerte.
5: El principal acusado es el propietario del laboratorio Ramallo y HLB Pharma Group, Ariel García Furfaro, mientras que los otros 12 procesados eran directivos de las empresas y responsables del proceso de elaboración, control y salida al mercado del fentanilo.
6: Sorpresa en Escobar, un jabalí se paseó por un barrio.
5: El hecho se dio 48 horas después de la aparición de un puma que también causó alarma entre los vecinos.
6: Un ejemplar adulto de jabalí fue visto caminando en las inmediaciones del Centro de Zoonosis Municipal de Belén de Escobar.
5: A partir de la alerta de un vecino que llegó a fotografiar al animal, se activó un protocolo preventivo para intentar capturar al jabalí.
6: En tanto, en Mendoza, otro jabalí atacó a un trabajador rural y su perro, que era un cachorro de 10 meses, y le salvó la vida.
5: Nos informa los detalles sobre el origen del ataque Rolando Brizuela.
10: Todo esto mientras realizaba tareas de riego en una finca ubicada detrás de la comisaría de Jocolí. El episodio encendió nuevamente la alarma entre los puesteros, quienes aseguran que la presencia de estos animales es cada vez más frecuente en el norte de Mendoza. Aunque la víctima aseguró que estaba trabajando en la finca, las autoridades analizan distintas hipótesis sobre el episodio. Desde el Departamento de Fauna Silvestre señalaron que las características del caso coinciden con situaciones vinculadas a la caza ilegal de jabalíes con perros, práctica prohibida en Mendoza.
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0: 6:42 en la República Argentina.
1: En el sistema de alerta temprana del Servicio Meteorológico Nacional no se registran al momento advertencias climáticas en todo el mapa de la República Argentina.
2: Internacionales.
0: Colombia dice que Ecuador es el primer país del mundo que exporta más cocaína.
1: El presidente Gustavo Petro insistió en que Ecuador desplazó a su país como el mayor exportador mundial de cocaína, ya que por sus puertos salen ingentes cantidades de drogas producidas en países vecinos.
0: Afirmó que Ecuador exporta cocaína peruana y también cocaína colombiana.
1: Además, se volvió a referirse a la articulación de políticos corruptos del Ecuador y las más como responsables del creciente tráfico de drogas en ese país.
0: Disparos en el Senado de Filipinas.
1: Ocurrió durante un operativo policial para arrestar al legislador Ronald de la Rosa, quien está acusado de ser coautor indirecto de asesinatos extrajudiciales cometidos durante la guerra contra las drogas.
0: El caso involucra al expresidente Rodrigo Duterte, actualmente detenido en La Haya a la espera de juicio.
1: De la Rosa se atrincheró en la Cámara Alta para impedir su detención ordenada por la Corte Penal Internacional y utilizó sus redes sociales para afirmar que el Senado está siendo atacado y para pedir ayuda.
0: Las autoridades ordenaron el desalojo de periodistas y empleados que se encontraban en el segundo piso del Senado, donde se escucharon al menos 10 disparos.
2: Provincias.
1: Una empresa pampeana exportó alfalfa a los Emiratos Árabes.
0: Desde Radio Nacional Santa Rosa nos informa Daniel Luchelli.
3: 25 de mayo La Pampa conquista los Emiratos Árabes con su alfalfa de calidad mundial. Un acontecimiento de gran magnitud y relevancia internacional. Sobre este tema, el productor agropecuario pampeano Adrián Barrios decía:
4: es un hito, es una cosa no menor para la zona. Está demostrado que podemos ser capaces de producir calidad y cantidad. Es una zona muy exigente. Acá vino un fiscalizador que va a ser el exportador directo. Es una carga que va al otro lado del mundo, con lo cual tiene que pasar muchos controles porque es factible de rechazo. Contento por el trabajo logrado de todo el equipo.
1: Santa Fe incrementó sus exportaciones.
0: Gabriel Barilá nos amplía este tema desde LRA 14.
5: Los envíos al exterior registraron un incremento del 53,5% de carne bovina congelada durante el primer trimestre. La provincia consolidó esta tendencia positiva en el marco de una suba nacional superior al 50%. En sintonía con el dato de ese rubro, las exportaciones totales santafesinas crecieron un 16,4% en el primer trimestre del año. Para fortalecer la industria cárnica, los gobiernos de la Nación y de Santa Fe crearon recientemente una mesa de trabajo para potenciar la competitividad de los frigoríficos locales y articular acciones entre el sector público y privado.
1: El Instituto Malbrán profundizará la investigación sobre antivirus en Ushuaia.
0: Recibimos un informe de María Eugenia Duré desde Radio Nacional Río Grande.
6: Un equipo de especialistas del Instituto Malbrán viajará a la ciudad de Ushuaia a partir del viernes 15 de mayo para investigar el origen del brote del hantavirus detectado en el crucero polar MV Hondius. El objetivo será determinar la fuente de infección del hantavirus investigando posibles roedores en zonas recorridas. Por su parte, a través de un comunicado, el Ministerio de Salud de la provincia sostuvo que Tierra del Fuego no tiene presencia de hantavirus y no ha registrado casos desde que esta enfermedad se incorporó a los eventos de notificación obligatoria en nuestro país en el año 1996.
1: Una docente le robó la tarjeta de débito a una compañera y le gastó más de 300.000 pesos.
0: Desde Radio Nacional Puerto Iguazú nos amplía la información Carmen Segovia.
7: En la denuncia se indica que la implicada sustrajo la tarjeta dentro de la misma institución y luego gastó en por lo menos 3 comercios de la ciudad, una tienda, un supermercado y una estación de servicio. Entre las pruebas en su contra existen registros de cámaras de seguridad de dichos locales, donde se la ve comprando en horarios que coinciden con los movimientos de la cuenta de la denunciante. La implicada fue identificada como Jessica Tamara, de 33 años, docente del Instituto Mariano, la cual permanece alojada en la seccional segunda de Oberá.
1: Impulsan un proyecto de energía solar en el Parque Industrial de Esquel.
0: Desde esa emisora de Radio Nacional, en esa ciudad, al pie de la cordillera, nos informa Raúl Carello.
2: Nueva inversión en energías renovables se proyecta en Esquel, Chubut, por un grupo privado. William Hughes, integrante de esa sociedad, manifestó que gestionan una superficie en el parque industrial para emplazar un parque fotovoltaico.
8: Hasta tanto se radiquen empresas ahí, la idea sería abastecer a las cooperativas, porque de alguna manera las cooperativas hoy tienen el mandato de resolver por su cuenta la compra de energía. Hay un interés de la cooperativa de comprar energía.
1: Retomamos la noticia del viaje de Manuel Adorni y Luis Caputo a Mendoza para inaugurar un parque fotovoltaico.
0: Nos amplía el tema Esteban Rodríguez desde LB8, Radio Nacional Libertador.
9: El jefe de gabinete Manuel Adorni y el ministro de Economía Luis Caputo vuelven a la provincia para la inauguración del parque solar El Quemado que YPF construyó en Las Heras. Francisco Lopresti, intendente de Las Heras, dio detalles al respecto.
10: Sí, la verdad que es un hito muy importante para el departamento de Las Heras, también para la provincia de Mendoza y también para el país, porque este fue el primer rifting que se aprobó y es el primero que se inaugura. Entonces, la verdad que pone en valor el paraguas de estabilidad económica para las inversiones a largo plazo.
0: No registra brotes de hantavirus y mantiene una vigilancia epidemiológica activa.
1: Así lo señalaron las autoridades sanitarias de la provincia.
0: Desde Radio Nacional Jujuy recibimos el reporte de Daniel Reynoso.
11: El secretario de Coordinación de Salud, doctor Javier Cadar, nos da precisiones del presente en cuanto a hantavirus en la provincia de Jujuy.
12: Tenemos un 0,5% de incidencia cada 100.000 habitantes, o sea que tenemos una baja incidencia. Esperamos entre 4 a 10 casos por año para llevarles un poco de tranquilidad a la gente. Nosotros hemos tenido desde el comienzo del año hasta la fecha 3 casos aislados, o sea, fueron en distintas zonas por contaminación ambiental.
1: El abuelo de Lucio Dupuy apuntó contra la jueza Ana Clara Pérez Ballester.
0: El abuelo del niño asesinado en La Pampa acusó a la magistrada por revocarle la tenencia al padre.
1: Recibimos el nuevo reporte de Daniel Luchelli desde Radio Nacional Santa Rosa.
13: Ramón Dupuy manifestó que la tercera asesina es la jueza de General Pico Ana Clara Pérez Ballester. Esto dijo Ramón Dupuy.
14: La tercera asesina de Lucio, Ana Clara Pérez Ballester y Elisa Catán, que es la asesora de menores, incumplieron con sus labores, ¿no? Ella es la responsable que en 12 minutos le cambió el centro de vida a Lucio. Me lo hizo llevar a 140 kilómetros y nos impidió por la pandemia y no podíamos viajar a verlo a Lucio ni por sueños, ¿no? Entonces, lamentablemente, hay responsabilidades que deben cumplir.
1: Deportes.
0: Retomamos el contacto con Fabián Pomelo Codevila.
15: Otro de los partidos que determinó otro semifinalista del torneo Apertura es el que se disputó en el Monumental con victoria de River sobre Gimnasia y Grima La Plata 2-0. El millonario venció al conjunto platense con goles de Sebastián Driussi y Martínez Cuarta. El equipo del Chacho Coudet entonces recibirá el próximo sábado a Rosario Central, en lo que será instancias de semifinales. Este River, que era abucheado, que era insultado, reprobado por su gente, pasó a estar entre los 4 mejores del certamen y tener la chance de llegar al partido definitorio que se jugará el domingo 24 de mayo en la ciudad de Córdoba, en el estadio Mario Alberto Kempes. Tras el partido, vamos a escuchar a Colidio, Facundo Colidio, delantero de River, que justamente habla de su situación en cuanto a la confianza que le brinda el Chacho Coudet y a de qué manera responde dentro del campo. La palabra de Colidio.
16: Siempre voy a intentar dar el máximo. Jugamos muy bien, hicimos muchas de las cosas que nos pide Chacho. y por eso me voy contento. Sabemos de la jerarquía de Central también. Lo bueno es que vamos a jugar acá en nuestra cancha, donde nos hacemos fuertes, esperemos ganar.
15: Hasta ahí el delantero de River, quien también habló tras el partido y se mostró sorprendido ante la entrevista, es Martínez Cuarta. Cuando le dijeron, juegan el sábado con Central, ¿qué respondió el defensor de River, sorprendido por el día que iban a jugar ante el canalla? La palabra de uno de los estandartes que tiene el conjunto del Chacho Coudet.
16: Pensé que era el domingo, bueno, tener un día menos, un poquito menos de descanso, pero bueno, la adrenalina, la euforia de lo que venimos haciendo nos va a hacer recuperar rápido. Hicimos un gran desgaste también el domingo pasado con San Lorenzo, 120 minutos, y habíamos recuperado poco, 3 días, no pudimos trabajar del todo bien, y contento por la victoria, y bueno, ahora preparar el partido el sábado.
15: Hasta ahí la palabra de Martínez Cuarta. También hubo Copa Argentina. El Calamar, sí, Platense, pasó por penales y avanza en el torneo federal. Tras empatar 0-0 en los 90 minutos, Platense y San Martín de San Juan definieron los 16avos de final de la Copa Argentina desde los 12 pasos. Sumabil contuvo 2 disparos y el conjunto de Vicente López se quedó con la tanda por 4-3. Ahora el Calamar enfrentará a quien salga airoso del cruce entre Instituto y Lanús.
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0: Seis de la mañana, 54 minutos en la República Argentina. Actualizamos datos en el tránsito porque hubo un choque en el camino del Buen Aire, altura José León Suárez, sentido Panamericana. Hay demoras desde la ruta 8. Recomendamos salir de Campo de Mayo hacia Camino de Cintura. Reiteramos, choque en Camino del Buen Aire, altura José León Suárez, sentido a Panamericana.
1: Y atención con este dato, hay una intoxicación con monóxido de carbono en Parque Chacabuco. Una noche de pijamada que casi termina en tragedia, con 3 quinceañeras, 2 bebitos de 3 y 2 años y una pareja de 40 años internados en los hospitales Durán, Pena y Piñero. Esto ocurrió en Dávila 970 y Primera Junta. Atención con esta noticia porque nos obliga a hacer un chequeo previo a la vuelta de esta utilización de las estufas en estos tiempos invernales. Se vienen los fríos, uno por ahí tiene se descuida y enciende la estufa como si estuviera funcionando bien tras todo el tiempo que ha pasado sin funcionamiento. Se recomienda, reiteramos, llamar a su gasista de confianza para poder peritar este aparato, esta estufa, y quedarse tranquilos para que durante el invierno pueda tener calefacción sin ningún tipo de riesgos.
0: 6 de la mañana, 55 minutos en la República Argentina, y ya en el tramo final de este panorama federal presentamos la segunda parte de las efemérides del día con Magdalena Arnú.
18: Hoy, jueves 14 de mayo, también recordamos el nacimiento en 1905 de Antonio Berni. Se lo considera uno de los mayores pintores argentinos del siglo XX. Dos personajes habitaron muchas de sus obras: Juanito Laguna, el niño nacido y criado en una villa, y la prostituta Ramona Montiel. En una entrevista difundida por El Malva, su hijo José Antonio Berni contó el método de trabajo de su padre.
19: Con carbonilla o con pastel hacía los grandes trazos, los trazos de la forma de la cara, los trazos de los ojos, la boca, el lugar de la nariz, muy a mano alzada. Y después, a partir de ahí, empezaba a agregar detalles. Empezaba siempre por los ojos, seguía por los labios, la nariz. Esas eran las 3 cosas que él hacía primeramente. Después lo completaba.
18: Y un día como hoy, pero de 1899, Enrico Caruso llega por primera vez a la Argentina. Sería el primero de numerosos viajes que el gran tenor haría a nuestro país, tierra en la cual vivía un tío materno, un sobrino, y donde se radicaría su primera esposa. Daniel Baracalli es crítico musical y profesor del Instituto Superior de Arte del Teatro Colón, y nos ofreció esta crónica de ese primer viaje y de los que vinieron después.
20: Antes que en Estados Unidos y que en cualquier otro otro país del continente, Caruso se escuchó por primera vez en Buenos Aires. Era muy joven en aquel momento, tenía 26 años, y llegaba al puerto de nuestra ciudad como parte de la compañía de Angelo Ferrari y su esposa, con una serie de artistas italianos muy importantes del momento. Cantó 8 óperas en esa temporada de 1899. La primera, el 14 de mayo, fue Fedora, de Humberto Giordano. Luego, los más jóvenes recordamos la voz de Mirella Freni, Plácido Domingo y Sherwin Mines. Esa fue la ópera con la que Caruso se dio a conocer el continente americano. Y siguieron 7 títulos más: Safo, La Traviata, La Gioconda, Iris, La Reina de Saba, Yupanqui de Arturo Beruti. Dedicaban tiempo a estudiar óperas de autores nacionales, y Caballería Rusticana. Luego va a venir en 5 temporadas más Caruso, en el 1900, en 1901 y 1903, donde lo va a dirigir Arturo Toscanini, también en el Teatro de la Ópera, y luego de inaugurado el Colón, en 1915 y 1917, su última temporada. En el 15, además, Caruso se dio tiempo para recorrer Rosario, Córdoba y Tucumán.
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1: :58 en la Argentina, repasamos pronóstico de este jueves en el NOA: mañana fría, tarde agradable, cielo mayormente despejado, tiempo estable.
21: En el NEA, fresco por la mañana, nubosidad variable sin lluvias.
1: En Cuyo, frío en la mañana, tarde agradable, cielo despejado, poco nuboso y condiciones estables.
21: En la zona centro, mañana fresca, tarde templada.
1: En la Patagonia, frío, vientos moderados a fuertes del oeste, posibles nevadas en Cordillera y sur de Santa Cruz.
21: Sector Antártico argentino, muy frío en la Antártida, poco menos en las Islas Malvinas, vientos intensos y posibilidad de nieve.
1: Y en el minuto final repasamos los títulos de este panorama federal.
21: El oficialismo ratificó que quieren eliminar las PASO.
1: Avalen diputados al plan oficial para cambiar la ley de zonas frías.
21: Caso Jeremías Monzón, declaran hoy 2 menores involucrados.
1: Sorpresa en Escobar, un jabalí se paseó por un barrio.
21: Caso Luisio Dupuy, la familia busca que se impute a la jueza que le otorgó la tenencia a la madre.
1: Colombia dice que Ecuador es el país del mundo que exporta más cocaína.
21: Y hasta aquí llegamos en el Panorama Federal de Noticias. Les deseamos que tengan una excelente jornada y los invitamos a que se queden con la mejor programación en Radio Nacional. Chau.
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0: Día, muy buen día. ¿Cuánto? 4 minutos nos están separando ahora de las 7 de la mañana en la República Argentina de este día, jueves 14 de mayo de 2026 en todo el mundo. Mi nombre es Nico Yacoy. Esto, primer round en el lindo aire de Radio Nacional AM870 hasta las
1: 10 de la mañana.
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0: María Fernanda Heras, muy buen día, bienvenida, ¿cómo le va?
1: Muy bien, Nico, buen día a todos los oyentes que los estamos acompañando en lugares muy remotos de la Argentina y todos unidos a través de la radio, qué lindo es.
0: No estoy de acuerdo.
1: ¿Por qué?
0: Así arrancamos, no estoy de acuerdo, no estoy de acuerdo.
1: Ok, ok, ¿cómo digas?
0: No, porque me quedé pensando, es reversible su afirmación.
1: Sí.
0: ¿No es cierto? Todo, nosotros acompañamos a los oyentes. ¡Qué tupé! O ellos nos acompañan a nosotros.
1: Ah, bueno, sí,
0: yo creo
1: también.
0: Que los oyentes nos acompañan a nosotros, sí. ¿No es cierto?
1: Unida y vuelta.
0: Es unida y vuelta.
1: Sí, totalmente. Es unida y vuelta. Tenés razón. Tomo tu corrección.
0: ¿Qué sería el programa sin los oyentes acompañando, o no?
1: Tomo tu corrección, sí, ¿no? sí, totalmente.
0: Algo de eso es, algo
1: me,
0: eso.
1: Me encantó.
0: Ambas son correctas.
1: Sí, ¿no? Total, pero es un ida y vuelta, sí, exactamente, porque si no nosotros le estaríamos hablando a la nada y sabemos que del otro lado están.
0: Que la nada no escucha, totalmente.
1: Exacto.
0: Totalmente. Bueno, Tani, ¿están teniendo frío, calor? ¿Qué están teniendo?
1: Están teniendo de todo en este país extenso. Te cuento que en la ciudad de Buenos Aires tenemos 10 grados 8 décimas de temperatura, el porcentaje de la humedad 79%, el cielo está parcialmente nublado. La máxima para hoy de 18 grados. En un ratito, como estamos acostumbrados, vamos a ir repasando las temperaturas de todo el territorio.
0: Ah, sí, me gusta. El frío que tiene la China no se condice con la realidad tampoco. No se
1: me
0: condice
1: congelé.
0: Con la realidad. Chinita, ¿cuánto hace, dijiste?
1: 10 grados 8, China.
0: China, sí, el día que haga un...
3: Yo soy friolenta,
0: sí,
3: no.
0: Bueno, pero una cosa es ser friolenta, otra estar loca.
3: Me van a ver llegar como un Teletubby.
0: Sí, no es cierto. Si es que llega, tal vez ni llegue.
3: Igual dicen se que congele. Junio va a ser un poco más templado. ¿Sí? Escucha esta mañana.
1: Contemos que se bueno. trajo unas orejeras.
0: No, chicos, vino con orejeras.
3: Pero es que ¿no?
1: De peluche.
0: Orejera de peluche.
3: Es que si yo no hago todo esto, me enfermo.
0: Después se enferma. No, eso está muy bien.
3: Entonces es mejor prevenir que curar.
0: Hay un nivel a partir del cual uno no siente más frío, ya sí. No siente la diferencia. Tal vez en su caso son 10 grados, para otros serán un grado, ¿no es cierto?
3: Me juega en contra la losa radiante del edificio. Porque está muy, muy calentito en casa y el choque siempre...
4: Claro, es fuerte.
3: Es fuerte.
0: ¿Qué calor les gusta? Esa es una buena pregunta para los oyentes.
1: ¿Qué
0: ¿no
1: les
0: cierto?
1: Gusta más?
0: El de la losa radiante, el de la salamandra o el hogar a línea.
3: Ay, la salamandra.
4: El sí.
3: ¿No? Me gusta decirle salamancas. Las salamancas.
0: Ah, mira.
1: La salamandra es...
4: Pero es salamandra.
3: Sí, sí, pero
4: todo claro,
3: para...
4: Por
3: el tema de la hoguera, del infierno.
4: No, la salamanca, ¿no? La leyenda de la salamanca en Santiago del Estero.
1: Hay un hermoso tema musical.
0: Lo que natura no da. No, eso es otra cosa.
4: Claro, bueno, pero... Tiene que ver, va por ese lado.
0: Che, eso, ¿no es cierto? Es una buena pregunta. Después me la van contestando.
1: Sí.
0: ¿Qué tipo de calor? No vale contestar calor humano, ¿eh? Que la segunda...
3: Ay, qué polino.
0: No, todas las respuestas empiezan de calor humano. Calor humano es una... Está sobrevaluado.
4: No.
3: No, para nada.
0: ¿No?
3: No, no, el calor humano es fundamental.
1: Lo que sí, y aprovechamos y lo decimos, no hay que calefaccionarse con las hornallas de la cocina.
0: Bajo
1: no
0: ningún
1: hay...
0: concepto. No. Hay que revisar por matriculado, es decir, así está matriculado las instalaciones. Digo, es
1: sí,
0: una cosa
1: también.
0: De todos los años a esta altura que es importante. Y después, el cuidado por los escapes, el dióxido de carbono,
4: claro,
0: etcétera,
4: sí.
0: etcétera. También es una cosa, ¿eh? Venimos de Perito Moreno que... En algún punto es algo bastante relacionado con lo que estamos hablando, ¿no es cierto?
1: Sí.
0: No se termina de determinar qué, pero es el modo, ¿no es cierto? De,
3: las intoxicaciones que surgen,
0: y,
3: sí.
0: La explosión, esto fue una explosión, pero un poco por lo mismo, conexiones no revisadas, ¿no?
1: Claro, hoy a la mañana en la ciudad de Buenos Aires, unas chicas que estaban haciendo una pijamada también tuvieron un tema con monóxido de carbono, así que a estar atentos.
3: A ventilar bien también, ¿no? Más allá de la calefacción, también siempre dejar...
0: Siempre algo abierto, siempre algo
3: siempre.
0: Abierto.
3: Para que haya por lo menos un escape y no y el encierro no provoque esa acumulación que termina.
0: Y uno que está tentado, y esto nunca hay que hacerlo, lo traigo para exorcizarlo,
1: sí.
0: Tentado de tapar las rejillas porque filtra frío, eso es cierto, ¿no? Pero bueno, cumple una función real. 8 minutos ahora de las 7 de la mañana, ¿qué hay que saber? El Senado tratará el pacto con los holdouts y la prórroga de la entrega voluntaria de armas. La Cámara Alta volverá al recinto esta tarde para aprobar un acuerdo con dos holdouts por 171 millones de dólares, el cual deberá ser girado luego a diputados para su sanción. También se tratará la prórroga del Programa Nacional de Entrega Voluntaria de Armas. YPF aumentará un 1% el precio de los combustibles y mantendrá el nuevo valor por 45 días. El presidente de la petrolera argentina, Horacio Marín, aclaró que la empresa continuará aplicando el sistema de buffer de precios con el propósito de no trasladar sobresaltos al surtidor. La Corte Suprema de Justicia de la Nación se reúne hoy y podría definir el litigio con las universidades. La disputa legal gira en torno a la ley de financiamiento universitario. El Poder Ejecutivo rechazó la norma por considerar que no explica las fuentes de donde se financiarán esas partidas. El Supremo Tribunal deberá definir ahora un recurso extraordinario presentado por el Poder Ejecutivo Nacional. Fentanilo contaminado, el juez federal de La Plata, Ernesto Kreplak, amplió el procesamiento contra Ariel García Furfaro, es el propietario de Laboratorios Ramallo y LB Pharma Group, por la muerte de 90 personas. La decisión alcanza también a empresarios, técnicos y responsables de control de calidad, quienes ya estaban siendo investigados por la adulteración de medicamentos. Juicio por la muerte del 10, las hijas de Maradona demandan a la ex jueza McIntosh, le reclaman una indemnización de 150 mil millones de pesos por daños y perjuicios. El 18 de noviembre de 2025, Julieta McIntosh fue destituida por unanimidad por participar del documental Justicia Divina, cuando se estaba realizando el juicio por la muerte del futbolista. Por otro lado, hoy se realizará una nueva audiencia del juicio donde se espera la declaración del neurocirujano Leopoldo Luque, del médico Mario Schitter, que acompañó a Diego en Cuba, y del psicólogo Carlos Díaz. Trump y Xi Jinping se reunieron en Pekín. La cumbre entre los líderes de las dos principales potencias mundiales estuvo centrada en comercio, tecnología y conflictos internacionales, en medio de un nuevo gesto de acercamiento diplomático. Gastón Fierda, muy buen día, bienvenido, ¿cómo le va?
4: ¿Cómo estás, Nico? Buen día para vos y para todos. Lo decías en los títulos, hoy a partir de las 3 de la tarde se reúne el pleno del recinto en el recinto de la Cámara de Senadores para discutir algunas cosas más, pero en líneas generales tres tópicos va a haber hoy. El primero, pliegos judiciales que ya tienen dictamen favorable en la Comisión de Acuerdos que pasaron por audiencias públicas. El principal, el más notorio, el que tiene más renombre, es el de Carlos Maíquez, propuesto por el Ejecutivo para que continúe 5 años más en su cargo en la Cámara de Casación Penal Federal. También están lo que decías recién, el acuerdo con los fondos buitres que entraron...
0: ¿Cómo fondos buitres?
4: Bueno, con los fondos
0: ¿cómo
4: que...
0: ¿Cómo fondos buitres?
4: Con los fondos que no negociaron en el 2001...
0: Le pedís plata y después son buitres, ¿viste?
4: Bueno,
0: que
4: como
0: eso,
4: un...
0: ¿no?
4: Denominados así...
0: Cristina Fernández de Kirchner le escribió los apuntes.
4: No, porque está así también uno lo denomina...
0: Los holdouts, en este caso son holdouts, pero holdouts son fondos de inversión a los que le pedimos plata.
4: Sí.
0: Y en cualquier caso acreedores.
4: Acreedores, exactamente, acreedores que tienen un proceso judicial abierto contra la Argentina. Se llegó a un acuerdo, una quita del 70%. Hablamos de dos fondos, Bainbridge y Astestor, así se dice.
0: Así es.
4: Esto hay que... Primero teníamos fecha para el acuerdo, 30 de abril, una prórroga hasta el 30 de mayo. Con esto ellos desistirían de este inicio de acciones judiciales contra la Argentina. Pasó casi por unanimidad cuando se trató en comisión. Hoy entendemos que, más allá de alguna expresión en contrario, se va a aprobar.
0: Entiendo que es el emprolijamiento definitivo, ¿no es cierto? Al menos de las deudas con los tenedores privados.
4: Exactamente, de aquel 2001, ¿se acuerda, no?
0: Sí. Ahora falta con los cuchillos,
4: revelamos,
0: con la cuchara, pero con los tenedores ya está.
4: Con los tenedores estaríamos. Y también lo del registro y entrega voluntaria de armas de fuego. Las dos cosas, el registro para aquellos que tienen armas y no las tienen registradas, y la entrega voluntaria también, siempre hay una compensación, va a haber un año de prórroga o de tiempo para esa entrega voluntaria. Esto también entendemos nosotros que va a ser acompañado por la mayoría de los senadores.
0: Qué interesante esto. Ayer un poco reparábamos en eso, con ayuda de la Chinita, a quien volvemos a recurrir. Digo, en los medios se está contando como una sola parte de la propuesta, ¿no es cierto? Que es esta de la entrega voluntaria, un poco, no sé, suponiendo que es una norma dedicada a los delincuentes, que no van a entregarla. El punto es el blanqueo, sobre todo, porque por mil razones alguien puede tener un arma fuera del sistema y este es un buen momento para eso mismo, formalizarlo.
3: Por fin volver a tener el control de armas. Claro. Y poder estimar cuántas son las que están en poder de los delincuentes. Eso también es importante, más allá de la numeración limada, porque cuando son armas que han sido registradas, cuando caen en manos de delincuentes, les...
0: Hay una trazabilidad posible.
3: Pero
0: les liman.
3: Eso a vos no te permite preidentificar, salvo algunos revenidos químicos que vuelven a establecer en el metal la numeración de ese registro, porque todas las armas que ingresan al país de manera legal son del Estado. O sea, el Estado lo que le permite a un legítimo usuario es la tenencia, no la propiedad. Todas las armas son del Estado.
0: No estoy de acuerdo con esa lectura.
3: No, pero es
0: son del Estado, no son tuyas, pero las puedes tener blanqueadas o no blanqueadas, pero no son del Estado, las armas no son.
3: Sí, las armas le pertenecen al Estado Nacional.
0: Esa es la idea que escuchaba varias veces. Después tendremos que charlar con alguien. Por ahí sí, empecé, claro. Una locura.
3: Pero eso,
0: en todo caso está prohibido, no todo lo prohibido le pertenece al Estado Nacional.
3: También tenés un mercado ilegal de armas.
0: Sí.
3: ¿Sí? Pero las armas que ingresan al país, las que están en las armerías, por ejemplo, a la espera de que alguien vaya ahí, las compre, entre comillas, le pertenecen y son del Estado Nacional. El Estado es el que te permite, a través de la tramitación en el RENAR, tener justamente el arma. Pero la posesión no te da derecho de propiedad sobre el arma, aún siendo legítimo usuario.
0: La posesión no te da derecho de propiedad sobre el arma, eso puede ser, pero
3: exacto,
0: que la propiedad... No, es complicado.
3: Es complicado, pero insisto
0: que el
3: con
0: registro
3: esto, no es
0: te permita ponerla a terceros, no te permita usarla, digo, el no registro, eso me parece... Ahora, sí. La propiedad es del Estado, porque no la registraste...
3: No.
0: ¿Qué aún, concepto, no?
3: Aún teniendo, ¿sí? Aún el Estado permitiéndome tenerla, esa arma... Sí, le sigue perteneciendo a esto.
0: Para mí estamos confundiendo el tener, ¿no es cierto? El tener de detentar, digamos, propio de un elemento peligroso como el arma, con la tenencia como figura propia del derecho real, que es otra cosa, que sí está relacionada con la propiedad, etcétera, etcétera. Uh-huh. Pero vamos a hurgar, porque es
4: sí, bueno. Pero igual es interesante.
3: Porque
4: sí.
3: Uno
4: pero
3: lo está pagando.
0: Lo he escuchado muchas veces y a mí no me entra porque no me entra como concepto, claro. Concepto. Pero si lo dice la China...
3: Lo pregunté en la
4: facultad. Vos decís las importaciones de armas, ¿no?
3: No.
4: Todas las armas que entran al país son del Estado.
3: Y las que producen, las que están en las armerías, sean importadas o sean de producción nacional.
0: Cosas ilegalmente. Me parece que pasa más bien por ahí.
3: Bueno, el mercado ilegal, incluso se descubrió hace poco una red de tráfico de armas legales, que Juan Pablo Alan, justamente desde el RENAR, fue uno de los que bregó por esa causa, porque organizaciones narcocriminales, en el fondo, lo que hacían era utilizar a nuevos legítimos usuarios para acceder a las 10 armas como mínimo que te autoriza el Estado, siendo legítimo usuario, y eso luego los convencían de que reportaran que se las habían robado, y eso ingresaba a las organizaciones criminales que operaban en Rosario principalmente.
0: Es otra historia.
4: Está 10 armas. Bueno, lo otro, un título dejo, después desarrollamos, se firmó dictamen, ¿sí? Allí en la Cámara de Diputados, el proyecto de zonas frías, tema de los subsidios y el esquema de subsidios
0: al gas. ¿Qué quedó
4: dentro,
0: qué quedó afuera en el dictamen?
4: No, básicamente se aprobó el dictamen tal cual vino de... hay dos dictámenes por la minoría, de Unión por la Patria y de Provincias Unidas, pero el oficialismo con los bloques aliados logró firmar dictamen, tiempo récord, lo trató ayer por primera vez, le dio dictamen, lo más probable es que la semana que viene vaya al recinto. Ahí es otro cantar, porque, bueno, hay algunas cositas, quizás las modificaciones se den en el recinto, pero en líneas generales, también pasó la prueba del debate en comisión este proyecto de zonas frías.
0: El proyecto es reducirlo a
4: volver
0: la
4: al esquema, exacto, volver al esquema previo al 2021, cuando se amplió el esquema de zonas frías, esto es zonas del país con tarifa de gas subsidiadas. Ahora quedó para la Patagonia, Malargüe, la región de La Puna, en la provincia de San Luis, y los que son hogares vulnerables, ¿sí? Veteranos
0: no
4: de Malvinas.
0: Sino que es otro concepto.
4: Que es otro concepto, que son de los barrios populares. Uh-huh. Eso sí, también siguen teniendo, que eso no tiene que ver con una cuestión geográfica, tiene que ver con ingresos per cápita, ingresos familiares.
0: Eso es.
4: Eso sí, van a seguir teniendo el subsidio al gas.
0: Muy bien, Andrés China Valdivieso, muy buen día, bienvenida.
3: Oficialmente, ¿cómo le va? Buen día, Nico, para todo el equipo, a los oyentes, como siempre, con mucha información. Hoy, temas principales, dos. Una prórroga, ¿sí?, en la emergencia penitenciaria del Servicio Federal de Cárceles ante condiciones de sobrepoblación, hacinamiento y también la falta de cupos en las cárceles, que hace que se prorrogue justamente esta emergencia. Y otra vez los celulares, en paralelo con esta comunicación de hoy de un decreto en el boletín oficial, de 60.000, un reporte oficial de 60.000 celulares en cárceles bonaerenses, que no son regulados de ninguna manera. Un poco lo habíamos anticipado hace un par de meses aquí en Primer Round, así que vamos a hablar de qué va esto y qué es lo que está reconociendo, ¿no?, el gobierno con esta prórroga ante la falta de construcción de nuevos establecimientos que hagan a que se pueda cumplir justamente esto de las cárceles para la reinserción justamente de quien ha cumplido condena. Por otro lado, un aumento a 10 millones de pesos de recompensa para quien aporte datos sobre el sospechoso que en enero de este año violó a una chica de 16 años frente a su novio en la ciudad de Miramar. Ustedes saben que hay un perfil genético que fue justamente apartado en todos los exámenes que se le hicieron a esta menor de 16 años y hay con quien cotejar. Lo que no hay es un sospechoso claro. Todas las personas que fueron arrestadas en todo este periodo no han dado match con ese cotejo, así que se ha aumentado la recompensa. Hay imágenes de cámaras de seguridad y demás. Y además, los dos detenidos de Villa del Parque en el día de ayer, nacionalidad boliviana, por tener un taller textil clandestino en la ciudad de Buenos Aires, en la cual 17 personas, entre ellos 7 menores de edad, estaban hacinados y en condiciones de explotación laboral. Estos y todos los temas que vayan apareciendo en la mañana a nivel policial.
0: Muy bien. El señor Rodrigo Ruiz, muy buen día, bienvenido, ¿cómo le va?
5: Buen día, Nico, buen día para todos. Bueno, vamos a hablar de lo que pasó ayer en Rosario, que fue, la verdad, bastante caliente la tarde-noche.
4: Con todas las letras, como corresponde.
5: Pasa que usted habla del dolor de hincha de Racing y yo lo entiendo, pero hay que desmenuzar cómo fue todo.
1: Usó otra palabra, no dolor.
4: Sí. Parecida.
1: Usó la palabra robo.
5: Vos decís que lo robaron a Racing. Yo voy a decir que él quizá lo durmieron en algunos fallos, porque hay algunos fallos también que son a favor de Rosario Central. Para mí el gol de Vélez estaba habilitado en la misma línea. Pero bueno, por eso te digo, vos lo mirás de un lado, que yo lo puedo ver desde otro lugar, y te digo que, o sea, si te quieren perjudicar, te cobran ese gol también, ¿no? Entonces, hay que mirar toda la película y no quedarse con una sola. Pero bueno, sí, es verdad que Racing en algunas situaciones fue perjudicado. Vamos a estar escuchando a Diego Milito, que para mí sale tarde a hablar. Ayer se divorció Diego Milito de Chiqui Tapia, con sus declaraciones.
0: Se
5: divorció. Había fotos juntos. Había fotos juntos en ese cuadrito familiar y ahora esa foto quedó abajo. Quedó abajo. ¿Viste cuando...?
4: Sí, la vuelta.
0: ¿Quién es que se casó entonces? ¿Se separó?
5: Diego Milito, el presidente de Racing, explotó post partido diciendo que el fútbol argentino hay que reconstruirlo.
0: Sí, qué bueno.
5: Hay un audio para escuchar. En un rato, si querés, lo escuchamos, Nico, pero bastante duro Milito para con el fútbol argentino y sus arbitrajes y sus formas, cosa que ya se había quejado en un momento Verón. River ya no va a las reuniones de comité ejecutivo, así que ya son 3-4 clubes que...

0: Mandaderas.
1: Vamos con algunas recomendaciones porque los expertos están ya indicando, viste que hay un debate, cuánto agua tomar, si más de un litro y medio, si dos. Si...
0: Bueno, que la gente toma agua todo el día no puede ser.
2: No.
0: No puede ser. Te lavas por dentro hasta eso, el punto de que quedás...
2: Te arrastra todas las vitaminas.
1: Pero para vos, no por el tema de la edad, porque yo voy a hablar para adultos mayores de 60 años, no es tu caso, pero tenés que prestar atención los beneficios.
0: Seguro. Yo tengo un perfil hídrico, algo así lo llaman, hidro no sé qué, que te hacen nutricionista. ¿Sabés cuánto tenés que tomar en función de tu actividad y de qué sé yo, digamos? No, que no lo cumplas otra cosa. No, pero alrededor de los 2 litros, preferentemente, claro. Yo tomo bastante, he incorporado lo de tomar en el programa.
1: Perfecto,
0: desde que me levanto hasta el mediodía, un poquito pasado, es cuando tomo el agua y después, nada, lo que necesite, pero es como que hay un momento para tomar la mayor cantidad. Después creo que... No estoy muy de acuerdo con esto de andar con los...
1: Con el tarrito, con el...
0: Que a ver, es otra forma del termo, el mate por ahí, ¿no es cierto? Pero lo veo como una suerte de adicción. Nos dijeron tomá agua y te pasás todo el día tomando agua y me parece que es tan antinatural como no tomar.
1: Sí, bueno, están los informes que dicen que tomar mucho agua también hace mal a la salud. En este caso, para los mayores de 60, lo ideal, los expertos dijeron... ¿Cuál sería el porcentaje ideal para no tener problemas? Ni de salud física, ni de salud mental. También. Igual con respecto a lo tuyo, yo veo, por ejemplo, ayer fue un día que tenías sed, porque a esta hora del programa ya tenías el vaso prácticamente tomado.
0: Me controlé y está muy bien. No, me lo impongo. Tengo que tener este vaso en la primera hora y un segundo vaso en la segunda hora. Perfecto. Y voy a incorporar un tercer vaso en la tercera hora. ¿Les parece?
1: Muy bien.
0: Vamos por más. Hay que cumplir. Y así los oyentes, que nos vayan contando, ¿qué hay que tomar? Que digamos que no hay que tomar todo el día no significa que no hay que tomar.
3: El mate no computa es. Como...
2: La dosis. Hay, siempre piensen en la dosis.
1: Hay como dos escuelas. En esta mesa estamos. La escuela que dice que sí, que computa. Y la mía es la escuela que dice que no computa.
0: Pero descomputa. Quiere decir, es más fácil que lo vayas al baño. Ese es el punto con el mate, me parece. Líquido es. Pero, lo que pasa es que entiendo que hay algo con la
3: agua,
0: yerba que,
3: en línea general.
1: Claro,
0: es un poco más diurético.
1: Pero lo que dicen los médicos especialistas en riñón es que el riñón trabaja. Trabaja bastante con el tema del mate, no así con el tema del agua.
0: Bueno, vamos a atacar el tema del agua, entonces, desde la perspectiva nutricional y desde la perspectiva de algún nefrólogo, porque me parece que es súper interesante, anotémonoslo para ir haciéndolo en algún momento. Romina Winner, muy buen día, bienvenida. ¿Cómo le va? Tan necesaria como el agua para nosotros.
4: Pero qué fuerte todo eso. ¿Cómo andamos por ahí?
0: ¿Y ahora cómo me hace un feo después de esto tan lindo que le dije?
4: Sí, ya está, bueno. ¿Qué tema el agua, no?
0: ¿Qué tema? ¿Usted toma así todo el día? ¿Está conectada a una mamadera?
4: No. Es por momentos también y no a lo pavote. Hay un límite que el cuerpo puede soportar también. Si no es un exceso de trabajo el riñón.
0: Está seguro, Fer, es lo que decía Fer. Acá que
4: lo decía Fer, claro.
0: Que controla bastante esas cosas. Prontamente vamos a ver, ¿viste el sombrerito ese de Bart Simpson, no, de Homero, que tomaba cerveza?
3: Claro,
0: para el agua.
3: Sí.
1: Claro.
3: Está bueno ese, ¿eh?
0: Para el agua.
3: Se consigue.
0: Sí.
4: Bueno, vos sabés que yo no tomo cerveza, a mí no me gusta, me parece horrible.
0: A mí tampoco.
3: Toma Fernet,
1: claro, la cordobesa.
4: Bueno, como buena cordobesa, ¿qué vamos a hacer?
2: No queda otro.
4: Algo tenía que tener.
3: ¿Hincha de Belgrano, bueno, Romina, o de Talleres?
4: De Talleres.
5: ¿Y quiere que a Belgrano le vaya bien o no?
4: No.
0: No. Bueno, volvamos a la buena senda.
4: Bueno, vamos con lo nuestro. Vos sabés que en Panamericana, pasando 197, hay un choque, mano a General Paz, ahí la circulación está reducida, está generando demoras en la Ruta 9, desde la bifurcación de los ramales de Pilar y Campana. Además se suman 2 choques en el camino del Buen Aire, uno a la altura de Benedetti, el otro a la altura Ruta Nacional 8, ambos en sentido hacia el norte, hacia Panamericana. Entonces estos 2 puntos están bastante complicados y con demoras. Además, bien lento acceso oeste en la zona de Moreno, Morón, Castelar, para llegar hasta el Hospital Posadas y luego meterse hacia la autopista Perito Moreno. En la Ruta Nacional 40, en Tucumán, hay que transitar con precaución entre los kilómetros 4.295 y 4.303. Esto es cerca de Colalao del Valle, no sé si alguna vez lo escucharon nombrar,

0: ahí la circulación está reducida, hay operativo de seguridad, están haciendo tareas de bacheo, ir a baja velocidad. Además, precaución en la Ruta Nacional 33, en cercanías a Guaymini, ahí la circulación está reducida, en cercanías al puente que está ubicado en el kilómetro 204, están reparando las barandas, entonces hay equipo y personal vial, hay que disminuir la velocidad. Recordar que sigue cortada la Ruta Nacional 228 entre Tres Arroyos y Necochea, hay habilitados desvíos hacia la Ruta Nacional 3, entonces transitar con precaución. En Catamarca, en la Ruta Nacional 60, en diferentes sectores, transitar con precaución, la visibilidad de conducción está reducida por la presencia de bancos de niebla, lo mismo en la Ruta Nacional 64, a la altura del bañado de Ovanta. Además, en la Ruta 60, a la altura de la quebrada de la Sévila, siguen circulando por un desvío en el kilómetro 1134, entonces bajar la velocidad. Los pasos internacionales, el Cristo Redentor, ubicado en Ruta 7, en Mendoza, operativo las 24 horas, sigue con el horario de verano que veníamos contando, a partir del 1 de junio cambia, va a pasar de 9 a 21 horas, ir agendando este dato. El paso Pehuenche en la ruta 145 abre hoy a partir de las 9 de la mañana. Y las rutas de la Patagonia Austral, la 40, 237, 231, 242, están todas transitables sin inconvenientes. A recordar que es época de neblinas matinales, de formación de hielo en la calzada, entonces ya ir transitando con precaución. Y cerramos con la provincia de Córdoba, el camino de las altas cumbres entre Cañada Larga y Copina está cortado de manera total por tareas de mantenimiento, así que hasta después de la tarde no van a poder transitar. Los servicios en el área metropolitana de Buenos Aires, Tren San Martín con demoras, Subte C normalizó la frecuencia, estuvo con retrasos. Hoy un montón.
1: Un montón. Vaya y tómese un vaso de agua después de todo lo que acaba de contar. Romy Winter.
0: Buenos Aires, te iba a decir eso, voy a tomar agua.
1: Un hermoso día, beso grande.
0: Bye, bye.
1: Romina Winner, y nos vamos a ver cómo amanece la ciudad de Buenos Aires con Mariel Ríos. Mariel Ríos, muy buen día, bienvenida, ¿cómo le va?
2: Muy buen día, y es un montón también acá las nubes. Es impresionante lo nubladito que está, pero de a poquito tímidamente hacia el norte se está viendo que se va despejando ese nuberío y empieza a aparecer esa claridad que necesitamos para que el sol empiece a calentar la zona, porque está fresco. No el frío, frío polar que veníamos sintiendo, pero sí está fresquita la mañana en la ciudad de Buenos Aires.
1: Ahora vamos a subir a la chinita Valdivieso a la terraza, y según cuán violeta, es como la virgencita, cuando más violeta se va poniendo la chinita,
3: claro, es
1: más frío hace. Pero se pone violeta rápido la chinita, ese es el tema.
2: Qué bárbaro, claro. ¿Cómo la utilizan para varias cosas?
1: La multifunción, claro.
2: Pobrecita, ahí en la terraza se va a volar, sí. Polifuncional. Y hoy es un día caro a nuestros sentimientos, porque hoy, además de ser el día de futbolista, voy a hacer una analogía con eso. Ajá. Damos el puntapié inicial a lo que fue la célula de la radiofonía. Porque un día como hoy, Guillermo Marconi, en 1895, transmitía las primeras ondas de radio en cuanto a señales inalámbricas. Así que hoy se empieza a gestar, en 1895, lo que es el amor de todos nosotros, que es la radio. Así que es un día fabuloso para todos los fanáticos de la radio.
1: Es una cosa maravillosa pensar que hay tal cosa como una onda que se propaga en el campo no sé qué, radioeléctrico, y que vos lo podés modular cargando un mensaje a eso. Es impresionante.
2: Es una locura.
1: ¿No es cierto? Una locura,
2: es una locura
1: desde lo físico incluso, ¿no? Que la generás en una punta y la decodificás en la otra.
3: Lo que no se ve, pero se siente, como el viento, el amor.
4: Nada más difícil
2: que... Y lo genio...
4: contestarle a un chiquitito que te pregunte, ¿y cómo sale la voz por ahí?
1: No, claro, imposible, o la imagen o lo que sea, porque además es el principio de todo, Mariel, incluso del, no sé, wifi, si querés llevarlo, ¿no es cierto?
2: Es el principio de todo. Un día como hoy fue la gesta de todo lo que conocemos, que después nosotros lo terminamos de redondear en 1920 con Los Locos de la Azotea, en donde transmitimos voz y música. Pero un día como hoy fueron las primeras señales inalámbricas, así que hoy es el principio de todo eso que conocemos hoy. Bueno, es el origen, la célula madre de todo eso, así que rendimos homenaje al señor Marconi, que además es el que salvó vidas en el naufragio del Titanic, porque gracias a sus inventos es que se pueden comunicar diciendo lo que había pasado y van después al rescate de las personas que estaban naufragando. Así que Marconi fue inmenso.
1: Impresionante, impresionante. Y usted que le rinde homenaje poniéndole toda la onda, como hace siempre, ¿no?
2: Es toda así. La onda, toda la... bien, Jacoy. Estás con todo, ¿eh?
1: Afiladísimo. Mariel Ríos, que tengas hermoso día.
2: Hasta luego.
1: Besos grandes, Mariel Ríos.

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2: México 1986 será recordado como el Mundial de Fútbol de Diego Armando Maradona. La selección argentina venía de quedar afuera 4 años antes, en segunda ronda en España 1982, y había cambiado de director técnico. Carlos Salvador Bilardo reemplazó a César Luis Menotti. Y la Argentina logró consagrarse una vez más campeón, y como lo había hecho en 1978, ganando 6 de los 7 partidos que le tocó disputar. Con hechos memorables que han quedado marcados como hitos en la historia del fútbol mundial, ya que Maradona fue protagonista de la mano de Dios y del gol del siglo, el segundo, también valorado como el mejor gol de la historia de los mundiales. Ambos en la victoria 2-1 ante Inglaterra por los cuartos de final, que le permitieron desembarcar en la semifinal, y nuevamente con 2 goles de Maradona dejamos en el camino a los Diablos Rojos de Bélgica. Argentina terminó alzando la Copa del Mundo, venciendo 3-2 a Alemania en la final, y se quedó con la gloria por segunda vez en la historia.
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0: Bueno, muy bien, 37 minutos, hora de las 7 de la mañana, y hay divorcio también entre... No, no lo vamos a vender, así va a decir Rodrigo Ruiz y el Valle Ríos, pero no,
1: no es... No, bueno, porque el Día de Futbolista se conmemoraba un día como hoy, hasta el 2020, que se cambió por el gol de Diego a los ingleses, pasó a ser el 22 de junio, a partir del Día del Futbolista, pero siempre se conmemoraba el 14 de mayo por los goles de Grillo a Inglaterra, el primer enfrentamiento entre Argentina e Inglaterra en el Estadio Monumental. Hizo un golazo Ernesto Grillo, que habría que buscarlo, pero es una maniobra individual impresionante, y a partir de ahí se conmemoraba el Día del Futbolista por ese gol. Después se cambió al 22 de junio por el gol de Diego a los ingleses.
2: Siempre contra los
1: ingleses. Bien cambiado, te digo.
2: Siempre contra los ingleses.
1: Siempre contra los ingleses.
2: Pero bien cambiado, es el mejor gol de todos.
1: Olvídate, sí.
0: ¿Están de acuerdo entonces con haber cambiado? ¿Y entonces es hoy o no es hoy?
1: No, hoy no es.
0: Bueno,
1: un poco. Se modificó.
0: Antes era.
3: Avisemos, vez,
0: no. Los días no se cambian. ¿Sabes que los días
3: pues
0: no se
3: cambian? Estaba pensando.
1: Pero,
3: ¿no?
1: ¿Sabes quién lo modificó?
0: Los nombres de las calles, digo, existen para ubicar en un punto, para... inventa otro.
3: Claro. Eso es historia.
0: El Día del Futbolista argentino, el Día del Futbolista.
1: El Día del Golazo argentino.
0: El Día del Golazo.
3: El Día de Dios.
0: El Día del Arquero, al contrario que no atajó, por ejemplo. ¿No? ¿El Día del Arquero existe?
3: Sí.
1: Sí. Sí.
0: Ah, mira. Bueno, sucede muchas cosas.
1: Creo que el nacimiento de Amadeo fue el Día del Arquero, sí.
0: Mira.
1: Sí, me parece que se llama Amadeo Carrizo.
0: Creí que no. Damos una vueltita por todo el país, ¿les parece?
3: Me parece.
0: Empezamos por Mendoza con Victoria Lupu. Victoria Lupu, muy buen día, bienvenida, ¿cómo le va?
4: Muy bien, ¿cómo estás, Nico? Un saludo grande a los chicos ahí en el estudio.
0: Muy bien, ¿cómo amanecen por ahí, Victoria?
4: Acá está la mañana bastante fresquita, esta semana tenemos temperaturas que están rondando entre los 5 y los 8 grados, con sensación térmica a la mañana, porque la humedad está bastante alta, 70% para lo que es Mendoza. Así que tenemos sensación térmica en este momento de 6 grados 7 décimas. No tenemos viento, la visibilidad es bastante normal y para hoy esperamos una máxima de 19 grados. Ayer tuvimos una máxima de 23, casi primaveral, pero esto se va a extender solo hasta mañana porque esperamos para el fin de semana temperaturas bastante bajas, con muy poca amplitud térmica y las mínimas que van a estar rondando entre los 3 y los 4 grados.
0: Ajá.
4: Situación similar se vive en la alta montaña. Está habilitado el paso internacional Cristo Redentor para todo tipo de vehículos con la modalidad de 24 horas, pero esto va a ser hasta el 31 de mayo, porque a partir del 1 de junio empieza la temporada de invierno y se corta el tránsito durante la noche para todo tipo de transporte.
0: Muy bien, Victoria, andará el jefe de gabinete de ministros, Manuel Adorni, y el ministro de Economía, Santiago Toto Caputo.
4: Exactamente, van a estar arribando a la provincia cerca de las 11 de la mañana. Está previsto que el acto se realiza a las 11:30, es la inauguración justamente de uno de los primeros, del primer proyecto del RIGI, el quemado, el parque solar más grande del país, que va a generar un equivalente de consumo de más de 233.000 hogares.
0: Mirá.
4: Para que se den una idea de la magnitud, que va a poder abastecer a 3 departamentos de la provincia de Mendoza, la ciudad de Mendoza, La Valle y Las Heras. Esto es el séptimo desarrollo renovable de YPF Luz. Justamente se inyecta energía limpia al sistema argentino de interconexión. Y, como te decía, es el primer proyecto de energía presentado al régimen de incentivo para grandes inversiones que marcaba el presidente de la Nación, Javier Milei. Y, bueno, justamente se espera que estas dos autoridades nacionales estén junto al gobernador Alfredo Cornejo, pero es el único acto que está previsto para esta jornada. El proyecto supera el 80%, no está terminado del todo, hay un gran avance en su construcción y se espera que para fines de mayo esté completamente operativo.
0: Interesante, después te escucharemos durante el día y probablemente mañana con lo que haya dejado entonces este acto de inauguración.
4: Por supuesto, nosotros durante la mañana vamos a estar realizando la cobertura del acto, así que seguramente en horas del mediodía y de la tarde van a tener declaraciones del ministro Caputo y del jefe de gabinete de ministros Manuel Adorni, que es el único acto que tiene previsto, como les decía, porque tienen una agenda pendiente, tienen que volver rápidamente, pero sí han confirmado que va a haber declaraciones a la prensa, porque una de las cosas que decía el gobernador Alfredo Cornejo en la jornada de ayer es que se espera que el ministro Caputo realice otro anuncio referido al reggae justamente en esta presentación.
0: Muy bien, Victoria, muchísimas gracias por el reporte. Seguimos en línea y que tengas un hermoso día.
4: Muy amable, un abrazo a todos.
0: Es Victoria Lupu de LRA 6, Radio Nacional Mendoza, y nos vamos ahora a La Rioja con Carlos Vega. Carlos Vega, muy buen día, bienvenido, ¿cómo le va?
5: Nico, ¿cómo estás? Buen día, un saludo para todos.
0: Muy bien.
5: 9 grados la temperatura en la ciudad de La Rioja, con una máxima anticipada para hoy de 21 grados. La temperatura va a tender a bajar hacia el fin de semana con este frente frío que se anuncia para distintos lugares del país. La Rioja no es la excepción, con temperaturas que van a caer considerablemente, 21 la máxima anunciada para hoy y para mañana, por ejemplo, pero para sábado y domingo vamos a estar entre los 15 y los 17 grados. O sea que se va a sentir un poco el frío en esta parte del país.
0: Contame esto de que detectan actividad geotérmica, es decir, que está más vivo de lo que creíamos, ¿no es cierto?, el volcán.
5: Sí, sí, tal cual. Vos sabés que este estudio que hizo el CONICET en lo que es la zona o el volcán en Campillo, que está ubicado en la zona de la cordillera riojana, a 5.500 metros de altura sobre el nivel del mar, detectaron justamente esta actividad en superficie. Creían justamente que esto había cesado, porque la última actividad volcánica que tuvo el Incapillo fue hace 5.000 años. Entonces, ante esta situación, hicieron este estudio y detectaron que hay actividad. ¿Cómo se dieron cuenta o qué lo llevó a determinar esta situación? Que en base a la última actividad se registraba una temperatura de 90 grados, o sea, en las distintas capas de la superficie, y ahora detectaron 40 grados, ¿no? Por lo cual llevó a sacar esta conclusión de que justamente está en actividad. Es una actividad de exploración prolongada, como lo definieron, Nico, porque, bueno, esto va a ir con el tiempo determinando distintos tipos de estudios en los cuales podrán de alguna manera ver qué tipos de beneficios, ¿no?
0: Claro.
5: Esto relacionado con las energías limpias, que es lo que justamente es lo que buscan determinar y buscan extraer, obtener beneficios, ver de qué manera esto, y hablo desde la ignorancia acá, ¿no? Una interpretación de decir, bueno, por ahí sin ningún tipo de actividad o de erupción del volcán se pueda llegar a tener beneficio, ¿no?, de este recurso natural.
0: Uh-huh. Qué interesante. Entonces, para ponerlo un poco en su lugar, no tiene que ver con despertar el miedo de se despierta el volcán, sino que utilización se puede aprovechar.
5: Exactamente. Okay. Va por ese lado. Sin embargo, el Incapillo está en la zona del Corona del Inca, está en una zona de acceso, ¿no? Pero es una zona casi inhóspita, digamos. Digo casi inhóspita porque hay actividad y sobre todo actividad turística en el lugar, porque está cerca también de Laguna Brava, que es un lugar también donde hay muchísima actividad casi todo el año del turismo aventura, pero sí, hay que plantear y dejar en claro esto, ¿no? De que esto no tiene que ver con alarmar a la población, sino con ver de qué manera se puede aprovechar la explotación de este recurso natural.
0: Así es. Carlos, como siempre, muchísimas gracias. Que tengas lindo día.
5: Un saludo para todos.
0: Chao, igual. Es Carlos Vega, de LRA 28, Radio Nacional La Rioja. Y nos vamos ahora a Córdoba con Facundo Arzamendia. Facundo Arzamendia, muy buen día, bienvenido. ¿Cómo le va?
6: Buen día, ¿cómo están? ¿Todo bien?
0: Bien, muy bien. ¿Cómo amanece por allá?
6: Fresco la mañana en Córdoba, tenemos unos 8 grados con 4 décimas por ahora y el cielo nublado, pero bien, me parece que va a salir el sol un poco más tarde, que eso ayuda a sobrevivir durante la jornada, pero a no soltar la campera porque después se esconde el sol y vuelve el frescor en la ciudad.
0: Así es. Che, tragedia en Cosquín.
6: lamentablemente, sí, una tragedia en la ciudad, ocurrió allí en la zona de Punilla, en Cosquín, esta vez una niña de apenas 4 años, quien estaba jugando en hora del mediodía, salió de su casa a un baldío que hay en la zona condindante, al lado de la vivienda, en una calle además de muchísimo tránsito, de mucho movimiento, es, imagínate vos que es el ingreso de la autovía Punilla hacia la ciudad. Bueno, allí la niña que estaba jugando en horas del mediodía fue atacada por un perro, 14 lesiones profundas en el cuello tuvo la pequeña, otras 18 escoriaciones en el resto del cuerpo, fue encontrada por los trabajadores del cementerio que está justo al frente de la vivienda de la familia, y a pesar del llamado rápido del servicio de emergencia, de que fue atendida por la ambulancia, lamentablemente no hubo vuelta atrás, las lesiones fueron muy graves y generaron la muerte de esta pequeña, que obviamente ahora ya está todo en manos de la justicia, ha caído en la fiscalía de segundo turno de Cosquín a cargo de la fiscal Silvana Pem, quien está esperando los resultados definitivos de la autopsia.
0: Qué bárbaro, ¿eh? Qué bárbaro eso. ¿Para cuándo estarán los resultados, más o menos?
6: Y se esperan que en las próximas horas ya se conozca, seguramente en hora de la tarde va a haber mayores precisiones. El cuerpo de la pequeña fue trasladado aquí a la ciudad de Córdoba para hacerle los estudios. Exacto. Y ahí saber qué sucedió con mayor exactitud. Se trataba de un perro mestizo, un perro de la calle, de la zona. Los vecinos, según se supo, lo conocían de la vida diaria, incluso era alimentado por los propios vecinos. No hay nadie que haya declarado hasta el momento que se tratara de un animal violento, así que no se saben las causas de ese ataque.
0: Y nadie se ha, por lo tanto, declarado como dueño del animal.
6: Nadie señala como que sea el perro de alguien, sino que era el perro de la zona, algo muy común.
0: Sí, muy, muy muy común y que suele generar estos problemas, ¿no es cierto? En general de mucho menor magnitud, pero digo, ahora va a ser un problema del municipio.
6: Claro, ahora será seguramente el municipio quien tendrá que encarar, sobre todo en esta cuestión del control de lo que es la discriminación de los animales.
0: Y responder, así que es esperar los resultados de la autopsia, el cuerpo de la niña volverá a Cosquín para su inhumación después.
6: Sí, estaban esperando desde la familia, que obviamente están en estado de shock.
0: Nada, tremendo. Facundo, seguimos comunicados por esto, por cualquier actualización, dale.
6: Abrazo grande.
0: Abrazo grande, Facundo Arzamendia, de LRA7, Radio Nacional, Córdoba.
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0: César Tapia, muy buen día, bienvenido. ¿Cómo le va?
9: Nico y equipo, buen día, ¿cómo andan?
0: Bien, muy bien, muy bien. Bueno, charlábamos estos días, ¿no es cierto?, de la producción de Tambera y hay ahí el anuncio de crédito, ¿cierto?
9: Sí, exactamente. Bueno, se está llevando a cabo Expo Láctea allí en San Francisco, recién escuchaban de la provincia de Córdoba. Bueno, en estos días, esta importante muestra congrega a esta región productiva, especialmente la cuenca lechera más importante de la República Argentina, Buenos Aires, Santa Fe y Córdoba. Bueno, en las últimas horas, en este marco, entre representantes de la Secretaría de Agricultura, también del Vice, del banco, obviamente, que ha financiado esta parte para la producción tambera, que tiene especialmente la financiación para alimentación y compra de insumos para la cadena de comercialización de carne, y que tiene que ver también con este valor producto para la capital de trabajo también, y de la cría y engorde. Parece que es muy importante en este proceso en el cual, para la producción tambera, como decíamos hace un tiempo, viene sacando un poco la cabeza abajo del agua, porque venía con una situación muy complicada, con precios a lo mejor que no estaban acompañando, y bueno, con diferentes acciones se puede dar este acompañamiento. Así que es un dato no menor, son montos máximos, por ejemplo, de 800 millones, pero con los datos que debe ser MIPYME, que es el dato primordial para que los productores puedan avanzar con estos créditos.
0: Bien, así que una buena noticia, ¿no es cierto?, para un sector que vos has ocupado, ¿no?, o invertido varios momentos de esta columna para describir su situación.
9: Sí, es una situación de tambero. A ver, hemos hablado en su momento, hace unas semanas, hablábamos de esta situación de concentración quizás de tambos desde la productividad, no solamente aquí en la Argentina, sino en el mundo, que es un proceso en el cual de transformación se va dando, pero que también no solamente en su momento estuvo puesta la mirada en la producción láctea, sino que también esté en la producción cárnica, que en algún momento esa producción cárnica no fue tan fuerte para los productores, especialmente para los terneros que son machos, y las terneras que no terminan siendo las productoras de leche en algunos rodeos. Eso claro. Es lo que hoy se está acompañando. Así que me parece que es un dato fundamental para que ese productor también tenga ese complemento, que no solamente tenga productividad, sino en la producción de leche, sino que también en la producción de carne.
0: César, clarísimo como siempre. Así que muchas gracias y tengas un hermoso día.
9: Dale, Nico, un abrazo grande para ustedes también. Lindo día.
0: Abrazo grandote. Es César Tapia.

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0: Muy bien, 57 minutos, hora de las 7 de la mañana. ¿Cómo está el clima? Y el clima entre nuestros oyentes también, ¿no
1: sí,
0: es cierto?
1: Sí, que están muy enganchados con el tema que habíamos estado proponiendo de cómo se calefaccionan, ¿eh? Uh-huh. Pero antes hacemos un repaso por todo el país en relación al pronóstico. Seguimos recorriendo, entonces, en Corrientes el cielo estará algo nublado y la máxima llegará a los 22 grados, una jornada agradable para disfrutar al aire libre. Más al norte, en San Salvador de Jujuy, por ejemplo, se espera una tarde parcialmente nublada con 20 grados, tiempo estable. Mientras que, por ejemplo, en la zona de Córdoba tendrá una jornada templada y nubosidad variable. En Mendoza el cielo presentará mayormente nublado con una máxima de 19 grados. También en la costa bonaerense tendrán una tarde agradable con ese clásico clima otoñal. Bien al sur del país, en Ushuaia, el frío seguirá marcando el pulso de la jornada, también con chaparrones, ¿eh?
0: Muy bien,
1: en Ushuaia.
0: Muy bien. ¿Los oyentes se están llamando a dónde?
1: Al 1138707485.
0: Y también escribiendo, ¿y qué dicen?
1: Y nos mandan fotitos, que
0: así me gusta.
1: Nos acerca un poco más a la realidad de cada uno y esto que estuvimos preguntando hoy, ¿cómo les gusta calefaccionarse? Buen día, escuchándolo, soy Violeta Pons de Ibicuí, dice, acá estoy pegadita a la salamandra tomando unos mates.
0: Ah, qué lindo eso, qué lindo.
1: Hola gente de primer round, soy Ricky del Palomar, para mí solo de noche una pantalla infrarrojo, por supuesto con la ventana siempre abierta, ventilación apropiada. Rubén
0: ¿Qué
1: Ortiz.
0: ¿Qué sería una pantalla infrarrojo?
1: No sé, ¿qué sería? Una.
0: Ay, después de que nos cuente.
1: Pantallas.
0: No, ¿las de cuarzo?
2: Que
0: no.
2: Se conectan a las garrafas de gas.
1: Pues.
0: Ok, sí, sí, que es como un panel que se da sí. Calor tremendo. Sí, sí, sí, sí.
1: Rubén Ortiz dice salamandras con leña. Y acá empiezan las fotografías.
0: Es que sí, eso es hermoso.
3: Hermoso.
0: ¿Quién me dijo que estaba cambiando la salamandra por el hecho de que le daba fiaca la leña y que ahora bueno, me voy a acordar?
1: Es que no es fácil.
0: No, pero había hecho algo como que puso, mirá vos, si se lo adaptaron, puso el calefactor dentro de la salamandra.
3: Claro.
0: O hay un aparato que te hace, ¿no es cierto?
1: Sí.
0: Ahora
1: está
0: después
1: bien.
0: Porque vamos a Noti, dale, 8 de la mañana en la República Argentina.
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0: mañana en la República Argentina. Las consultoras coinciden en que bajó la inflación. Varios informes privados anticiparon que el indicador que difundirá esta tarde el INDEC se ubicará entre 2,5 y 2,8%. El ministro de Economía, Luis Caputo, declaró días atrás que el porcentaje de abril será sustancialmente inferior al de marzo. Xi Jinping y Donald Trump comparten una cena de Estado. Tras las primeras conversaciones de alto nivel, los presidentes y sus comitivas se reúnen en Beijing en el tradicional banquete de honor. El jefe de Estado chino dijo a su par de Estados Unidos que el respeto mutuo es clave para que la relación pueda avanzar de forma constante. La información del deporte con Rodrigo Ruiz.
1: Ya se conocen las semifinales de la Liga Profesional del Fútbol Argentino. El próximo sábado en el Estadio Monumental, River va a estar recibiendo a Rosario Central, todavía con horario a confirmar. Y el próximo domingo, Argentinos Juniors en la Paternal estará jugando ante Belgrano de Córdoba.
0: El estado del tránsito con Romina Wiener.
2: En la provincia de Mendoza, el paso Cristo Redentor, ubicado en Ruta Nacional 7, que conecta a Argentina con Chile, habilitado las 24 horas para todo tipo de vehículos. A partir del 1 de junio cambia el horario, pasa a funcionar en horario invernal de 9 a 21 horas. En estos momentos, en la provincia de Córdoba, en el camino de las Altas Cumbres, hay un corte total entre Cañada Larga y Copina por tareas de mantenimiento. En Neuquén, buena circulación en el camino de los Siete Lagos. Transitar con precaución diferentes sectores, calzado húmedo y resbaladiza.
0: En Buenos Aires la temperatura 10 grados 4 décimas, la humedad 78%, cielo parcialmente nublado. Cielo nublado en el centro del país, no se prevén lluvias para el resto de la jornada y la temperatura no superará los 21 grados.
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0: Buen día, buen día a los de las 8 de la mañana, 3 minutos 4 pasan ahora de las 8 de la mañana en la República Argentina de este día jueves, 14 de mayo de 2026 en todo el mundo, que estamos cursando con qué temperatura a esta hora.
1: 10 grados 2 décimas.
0: 10 grados 2 décimas.
1: Cielo bueno, parcialmente no nublado, para hoy una máxima de 18 grados, no está para orejeras, no está para bufandas.
0: Mensaje para la China. Mensaje para la China.
1: No, me parece
2: alarma.
1: Que es una exageración. No tanto.
0: Porque cada cual se viste como quiere.
1: Sí,
3: el termostato de la China.
0: El termostato de
2: el
0: cada
2: mío está
0: uno.
2: Fallado.
0: No, tiene usted un termostato especial, particular. Cada cual puede tener el termostato que quiere. Que
4: como te ven, te tratan.
0: Efectivamente.
2: Yo recién tengo calor cuando hace 45 grados a la sombra.
0: Eso ya. Eso es demasiado. ¿Qué hay que saber? Entonces, hoy a esta hora. El INDEC difundirá esta tarde la inflación de abril. El gobierno y los analistas la prevén por debajo del 3%. El Senado tratará el pacto con los holdouts y la prórroga de la entrega voluntaria de armas. La Cámara Alta volverá al recinto esta tarde para aprobar un acuerdo con dos holdouts por 171 millones de dólares, el cual deberá ser girado luego a diputados para su sanción. También se tratará la prórroga del Programa Nacional de Entrega Voluntaria de Armas. YPF aumentará un 1% el precio de los combustibles y mantendrá el nuevo valor por 45 días. El presidente de la petrolera argentina, Horacio Marín, aclaró que la empresa continuará aplicando el sistema de buffer de precios con el propósito de no trasladar los sobresaltos al surtidor. Celulares en las cárceles, la ministra de Seguridad Alejandra Monteoliva confirmó que las comunicaciones móviles están bloqueadas en las cárceles bajo su órbita y remarcó que las provincias deben avanzar en esa dirección.
5: En el Servicio Penitenciario Federal, hace muy poquito, dos semanas, destruimos, hay una máquina trituradora que trituró 4.222 celulares que eran los que habíamos incautado al comienzo, necesitábamos la orden judicial para destruirlos, y tenemos totalmente inhibidos los celulares en el Servicio Penitenciario Federal.
0: Fentanilo contaminado. El juez federal de La Plata, Ernesto Kreplak, amplió el procesamiento contra Ariel García Furfaro, propietario de Laboratorios Ramallo y LHLB Pharma Group, por la muerte de 90 personas. La decisión alcanza también a empresarios técnicos y responsables de control de calidad, quienes ya están siendo investigados por la adulteración de medicamentos. Las hijas de Maradona demandan a la ex jueza McIntosh, le reclaman una indemnización por 150 mil millones de pesos por daños y perjuicios. El 18 de noviembre de 2025, Julieta McIntosh fue destituida por unanimidad por participar del documental Justicia Divina cuando se estaba realizando el juicio por la muerte del futbolista. Por otro lado, hoy se realizará una nueva audiencia del juicio donde se espera la declaración del neurocirujano Leopoldo Luque, del médico Mario Schitter, que acompañó al Diego en Cuba en el año 2000, y del psicólogo Carlos Díaz. Trump y Xi Jinping se reunieron en Pekín. La cumbre entre los líderes de las dos principales potencias mundiales estuvo centrada en comercio, tecnología y conflictos internacionales, en medio de un nuevo gesto de acercamiento diplomático. Cecilia Díaz, muy buen día, bienvenida, ¿cómo le va?
6: Buen día, Nico, equipo, ¿cómo están
0: ustedes?
6: Hoy
0: la recibo
6: ustedes
0: con un versito, ¿vio?
6: A ver.
0: Trump y Xi Jinping se reunieron en Pekín.
6: ¡Ay, qué lindo!
0: Es genial, lo hacen los títulos con musiquita.
6: Competís con la winner, ¿eh?
0: Sí, soy, ¿cómo se llama la de las arrimas?
6: Sí,
0: Belén Francesco.
6: Belén Francesco.
2: Ah, qué lindo.
6: Bueno, dale.
0: Mira, prefiero Belén Francese. No quiero abrir un.
6: No, ¿qué vas a decir?
0: Prefiero a Belén Francese antes de. ¿Cómo se llama el doctor Sokolinski de los aforismos?
6: No, pobre.
2: No me puedo acordar.
3: ¿Cómo se llamaba así?
6: Aforismo. Tengo el. Bueno, sí.
0: José Naroski. Prefiero a Belén Francese.
6: Belén Francese.
0: Lo lamento.
6: José Naroski.
0: Lo lamento.
6: Muy bien, vamos a la reunión que está teniendo en este momento Xi Jinping con Donald Trump. Es la segunda vez que se reúnen en este mismo día. Primero se encontraron durante la mañana, pensemos que ahora son ya las 7 de la tarde en China y ya están por comer. En un gran banquete de honor que le están haciendo al presidente Donald Trump. La primera reunión duró 2 horas y Trump la calificó como magnífica. Dijo que fue
0: como
6: muy productiva.
0: Como dice magnífica, pero te dice, pésima y está en
6: no lo puede decir tranquilamente.
0: La relación con China.
6: No lo di, pero sí, puede claro, decir sin ningún problema. Que diga magnífica, vamos a creerle. Que fueron productivas, que para él es un honor estar con ustedes. Lo que dicen los periodistas que están en esta gira y lo están siguiendo muy de cerca a Trump, es que lo ven conmovido por la bienvenida que le dieron.
0: Trump es en mucho un cholulo, ¿no es cierto?
6: Sí.
0: Y hay pocas cosas que a la altura de la vida en la que se encuentre, de su carrera no solo económica, sino también política, que pueden conmoverlo desde el mensaje del poder, porque el poder es él, ¿no es cierto? Le pasa, por ejemplo, con la realeza británica, fíjate que tiene ahí un fetiche, ¿no? Algo de añares, ¿no es cierto?, de antigüedad que sí. Con lo que él no puede competir. Le pasa también con China. Y fue impresionante cómo al bajar del avión hizo las dos cosas, ¿no es cierto? Se lo notaba conmovido en esa gira histórica, pero además mostró una suerte de desprecio frente a las tropas que revistaba, porque por supuesto las más importantes son las mías.
6: Claro, pero hay que decir que China le está rindiendo un homenaje, alfombras, niños cantando, distintos movimientos, coreografías militares, pero que es algo real para los chinos, no es una puesta en escena.
0: No, claro.
6: China y su protocolo, cuando te hace eso, tiene un significado real. Esto es lo que dicen los que conocen, ¿no?, muy bien la cultura china, y le llegó a Trump, como vos decís, esto. Bueno, después de esta primera reunión que dijo magnífica, productiva, bla, bla, ahora están en un banquete, ya tomaron la palabra los dos.
0: ¿Qué le hicieron de comer?
6: Trump, ¿qué es lo que dijo?
0: Ramen.
6: Distintos platos de la cultura china. No es que le dieron uno, le dieron varias cositas y él ahí puede ir
0: va a decir
6: eligiendo.
0: Que porquería, acordate que algo va a decir.
6: Y bueno, hay que ver si le gusta, sí. ¿No? Porque todo con un condimento muy distinto.
0: Yo no confundo japonés con chino en términos de comida.
6: Claro,
0: ¿cierto?
6: No,
0: pero no
6: son
0: es que
6: distintos.
0: Tenés que comerlo haciendo ruido y todo eso, no.
6: No, no, son distintos. Tenés que ir y hacer un tour por el barrio chino, andate al jardín japonés y ahí vas a entender un poco la diferencia. ¿Qué es lo que dijo Xi Jinping? Que, esto es muy importante, el gran rejuvenecimiento de la nación china y hacer a Estados Unidos grande de vuelta pueden ir de la mano. Entonces, acá están hablando que esta reunión es la más importante de los dos países más importantes. Esto también lo dijo Xi Jinping. Aunque, claro, persisten las diferencias en estos encuentros que vinieron teniendo en materia de aranceles y de control de exportaciones. Y está el tema de Taiwán, que China ya se lo dejó claro a Estados Unidos. Estados Unidos, como venimos contando, viene siendo ambiguo con respecto a Taiwán. El gobierno de Biden...
0: Ambiguo entre administraciones, no ambiguo la misma administración, ¿no es cierto?
6: No, la administración de Biden fue bastante ofensiva con China. Trump más o menos no se la jugó tampoco para ofender a China, pero acá China, que lo tiene a Trump en su suelo, le dejó muy claro que
0: le tocó orejas más importantes para Estados Unidos que Taiwán.
6: Trump. Sí, pero para China, Taiwán es su tema principal. Sí. Entonces, con esto no nos metamos, es lo que le quiero decir.
0: Y a Estados Unidos de Trump, y nos vamos a una nota, y a Estados Unidos de Trump, ayúdame a ver si estoy interpretando mal, le importa muy poco Taiwán, salvo lo que pueda sacar como partido de reconocerle a China la posición pretendida.
6: Exactamente. Bueno, después te sigo contando los puntos centrales de lo que se está debatiendo y el tema de la guerra de Irán de fondo.
0: Pero están comiendo a esta hora.
6: Ahora
0: esa es la
6: están comiendo y después vamos a escuchar.
0: Qué temprano que cenan a las 8 de la mañana.
6: No, Nico, no son las 8 de la mañana ahí. Tenemos más de 12 horas de diferencia.
0: Ahí está. Entonces
6: es de noche a las 19 y 13.
0: Entonces cenan bien.
6: 11.
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0: Bueno, muy bien, 13 minutos ahora de las 8 de la mañana. Les contaba antes que el juez federal de La Plata, Ernesto Kreplak, amplió el procesamiento contra, entre otros, Ariel García Furfaro, propietario de los laboratorios Ramallo y HLB Pharma, por la muerte de 90 personas por lo que se presume como fentanilo contaminado. Para charlar sobre esto tenemos en línea ahora a Adriana Francese, que es abogada de 25 familias de víctimas en este caso. La Adriana, Nico Jacoyer Nacional, buen día, gracias por atendernos.
7: Buen día, Nicolás. Un gusto.
0: Lo mismo digo. Bueno, Adriana, ¿nos podés ayudar a entender un poco este último movimiento, no es cierto, judicial, que entiendo ha sido la ampliación entonces del procesamiento?
7: Sí, bueno, en la causa, como bien decías, la lleva Ernesto Kreplak con la fiscal María Laura Roteta. La verdad que ha sido un trabajo en este año muy fuerte, ¿no? Sostenido de tanto de la fiscalía como del juzgado y todo el personal. Se ha acumulado muchísima prueba científica, tecnológica. Han existido pericias microbiológicas que muy determinantes, ¿no? Para determinar justamente la compatibilidad,
0: claro,
7: entre las muestras que enviaban los hospitales, las clínicas de los pacientes fallecidos y las ampollas del fentanilo de la marca HLB, que tenía una contaminación con bacterias multiresistentes. Así que la acumulación y demás, ¿no? Pruebas testimoniales, bueno, la verdad que la causa es enorme, cuenta con muchísima prueba y al momento se amplió justamente la imputación a estas personas. Todavía no hay un auto de mérito, el que existe es el del 25 de septiembre que les imputaba esta adulteración a sustancias medicinales y también en concurso real con el resultado de al menos 20 muertes. Uh-huh. Hoy se amplía este número justamente por las pericias del cuerpo médico forense y la gente...
0: Es una ampliación, Adriana, digamos, subjetiva, porque se incorporan, digamos, nuevas víctimas. ¿Es también una ampliación objetiva? Digo, ¿hay algún otro tipo penal que se le endilga o no hay modificaciones en ese sentido?
7: Sí, porque además de las personas fallecidas existen lesiones graves, lesiones gravísimas y lesiones leves a personas que han sobrevivido, pero les ha afectado en su salud, claro, y les han quedado secuelas.
0: Claro.
7: Por esto también el cuerpo médico forense estudió en estos casos de las personas que sobrevivieron para determinar el grado de lesiones.
0: Claro.
7: Entonces acá también se amplía, digamos,
0: se amplía
7: a otro tipo de delito.
0: Efectivamente. Adriana, ahí la defensa en su momento... o la complicación en un punto objetiva, ayúdame a reconstruirla, residía en el hecho de que eran pacientes en una situación muy grave, internados en un contexto, ¿no es cierto?, en general de cuidados intensivos, y que entonces era difícil adjudicarle la muerte propiamente al fentanilo, ¿no es cierto?
7: Exactamente, sí, hubo de todo, así como hubo pacientes que estaban en un estado muy crítico. También hubo pacientes que ingresaron por dolores abdominales, operaciones de vesículas, de algún tipo de hernia.
0: Ajá.
7: Y en este caso en los quirófanos es muy utilizado el fentanilo.
0: Claro.
7: Bueno, justamente en los nosocomios que habían adquirido esta marca, esto sucede no por el uso del fentanilo en sí, sino porque este laboratorio estaba fabricando de esta mala manera.
0: No, claro.
7: Y lamentablemente se llevó la vida de tanta gente, que algunos sí estaban en un estado un poco más delicado, que por supuesto que eso afecta mucho más,
0: claro,
7: al inocularle por vía sanguínea, ¿no?
0: Sin
7: duda. Las bacterias directamente al torrente, entonces eso perjudicó muchísimo su salud.
0: A esta altura, Adriana, ya se puede decir que todo quien murió habiendo recibido fentanilo de estos lotes, de estos laboratorios, murió por causa de eso.
7: Claro, bueno, el cuerpo médico forense investigó caso por caso, historias clínicas. Hay que hacer también, por supuesto que nosotros creemos, como bien lo mencionabas, ninguna persona que se le haya inoculado esta medicación con bacterias multiresistentes,
0: claro,
7: en un estado, aunque no sea gravísimo, pero sí crítico, o de cuidados intensivos, le perjudicó en su salud de una manera
0: tremendo,
7: muy fuerte. Sí, pero claro, las pericias del cuerpo médico justamente determinan esto, si falleció con la bacteria, uh-huh, si la pudo superar, en qué momento la contrajo, cuánto fentanilo se le aplicó. Esto fue un estudio muy minucioso, claro, en cada una de las 114 víctimas fatales y los 49 sobrevivientes. Entonces, toda, uh-huh, esta prueba llevó a ampliar esta imputación, se lo llamó indagatoria. Y bueno, estamos esperando el auto de mérito.
0: Eso, Adriana, del lado de las víctimas, del lado de la responsable o de los responsables, ¿no es cierto? ¿Qué se está mirando? ¿Cómo se llega a la adulteración? Que es una palabra que, parece connotar dolo, pero también se llega por negligencia. ¿Cómo se llega a la adulteración?
7: Sí, la adulteración sucede, y esto también hay pericias microbiológicas del Instituto Malbrand que apuntan a graves irregularidades en los procesos de elaboración, claro, del control y luego también de la trazabilidad, del recupero de esas ampollas que no fueron realizadas por los laboratorios ni por el ANMAT. Entonces fue una tarea también de la justicia que tal vez no le correspondía, pero era algo inminente que recuperasen estas... Si bien las contaminadas eran mucho menos, la campaña se le llama, los 6 lotos que habían fabricado en el mes de diciembre, eran de 1 millón de ampollas. Entonces recuperar esas ampollas sin una trazabilidad, sin saber en qué lugar estaban, quiénes habían adquirido estas ampollas, qué instituciones médicas las estaban utilizando, fue un trabajo muy, muy dificultoso para la justicia. Por eso realmente las familias hoy ya han... Al saber que no pueden recuperar, por supuesto, a sus seres queridos, están luchando por una ley de trazabilidad para, claro, que determinado un problema de estas características no llegue a toda la Argentina, sino que puedan ser recuperadas en un tiempo mucho menor y afectar, por supuesto, a una menor cantidad de pacientes.
0: Sin duda. Estamos viendo otros subproductos, ¿no es cierto?, de los errores de trazabilidad, incluso los propios hospitales con esta... aparición de medicamentos o elementos como estos en privados, etcétera. O sea que es una cosa que hay que revisar, efectivamente.
7: Sí, lo de la trazabilidad. Bueno, vimos hace un tiempo todo esto de las Procofés.
0: A eso me refiero.
7: Eso también se debe al desvío de estas medicaciones que no son utilizadas como corresponde, sino desviadas para otro uso, y que no hay un control ampolla por ampolla y una trazabilidad exacta en tiempo real, que sepamos a dónde están y dónde fueron utilizadas, ¿no?
0: Eso. Ahora, ese control en última instancia, Adriana, revierte sobre la farmacia del hospital, en última instancia, ¿no es cierto?
7: Sí, ese control, nosotros las familias presentaron un proyecto de ley, presentamos, me incluyo porque nos presentamos en el Congreso a presentar este proyecto, ya que no existe hoy, un año después, habiendo realizado un montón de exposiciones en la comisión investigadora, en el Congreso, con diputados de todos los bloques, entendieron y entendimos que era impostergable esta ley de trazabilidad. Y si bien hubo algunos proyectos presentados, no llegaron a tratarse al día de hoy. Por esto con la familia decidimos presentar un proyecto de trazabilidad para... Como ya digo, esto no es por lo que ya pasó, esto es para que no vuelva a pasarle a nadie más.
0: Ay, sí, absolutamente. ¿No? Sí, claro. Adriana, respecto de lo que pasó, ¿cómo sigue el juicio? Tenemos esta ampliación ahora, ¿qué te toca hacer a vos?
7: Nosotros estamos contestando, por supuesto, todas las distintas acciones y apelaciones, recursos defensivos de las defensas, justamente de los imputados.
0: Sí, sí.
7: Está apelado el auto de procesamiento del 25 de septiembre, está en cámara para resolver. Creemos que debe ser, por supuesto, confirmado. Ha sido un trabajo muy muy exhaustivo y muy complejo como para que sea revertido todo este trabajo, pero bueno, estamos a la espera de que cámara emita una resolución sobre ese procesamiento, y creo que en breve vendrá el nuevo procesamiento por todos estos hechos que han sido probados en la causa. y más allá de que hay otras líneas de investigación, como por ejemplo de los funcionarios públicos que no actuaron en su momento, que debieron actuar y no lo hicieron a tiempo. Entonces, esta parte de la investigación que se refiere específicamente a las muertes de las personas, de las responsabilidades por esto, creo que ya estaría en condiciones de poder ser elevada a juicio con el nuevo auto de mérito.
0: Perfecto.
7: Una vez firme, ¿no?
0: Uh-huh, perfecto. Adriana, muchísimas gracias por la charla.
7: No, gracias a ustedes por ocuparse de este tema.
0: Te mando un abrazo. Es Adriana Francese, que es abogada de 25 familias de víctimas por el fentanilo contaminado.

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0: ¿Qué es esto? ¿Qué sería?
1: La canción.
0: ¿De quién? ¿De BTS?
1: De todos. ¿De K-pop? Del mundial.
0: Ah.
1: Tenemos canciones.
2: Estamos
1: del
2: a menos de un mes.
1: Está nuevamente, ¿quién? Shakira en las canciones del mundial. Después de la famosa Waka Waka. Sigue intentando.
0: Pero es la oficial, porque esta me parece que va como por atrás, canta, ella impone el tema, pero no es el tema oficial, ¿o sí?
1: Me parece que cerraron como tema,
0: creo
1: oficial.
0: Que sí.
1: Varios te temas. Cuento, en Estados Unidos.
0: Uno de los varios.
1: Vamos a repasar un poco qué es lo que va a pasar. Sí. Porque en Estados Unidos sabemos que tienen la cultura del entretiempo.
0: En el super tazón.
1: Claro. De meter esos super shows, que ya lo intentaron hacer en la Copa América.
0: A Trump no le gustó el último, que lo hizo con el fanático de Boca
3: no,
0: acá.
3: No.
4: Con Bad Bunny, Ricky
1: Martin. Con Bad Bunny. No, porque fue un mensaje directo para él.
3: Es malo cantando, Bad Bunny.
1: Pero ¿qué pasó? En el fútbol es mucho más complicado porque tienen nada más que 15 minutos. Lo intentaron en la Copa América, pero desarmar todo eso, después no llegaron.
0: Claro. No jodan, vos querés que pase rápido 15 minutos y los jugadores se repongan y ganemos el Mundial, ¿o no?
1: Bueno,
0: ¿qué me ponen a cantar a Shakira?
1: Se confirmó que en el entretiempo de la final del mundo...
2: ¿Tenés Argentina ahí?
0: Sí.
1: Vamos a estar todos con muchísima atención. Va a estar Madonna, que
0: no, chicos, está perfecto porque esté después.
1: Una genia, unos 75 años. Madonna, Shakira y BTS.
2: Y va a estar Chris Martin, el cantante de Coldplay, como bastoneando todo.
0: Shakira, vos estás indignada con Shakira, porque Shakira en la Copa América, ¿qué hizo?
1: En el entretiempo que le tocó hacer el show, dijo, estábamos jugando Argentina-Colombia, y dijo, vamos, aguante Colombia, vamos todos con Colombia. No, no es
0: no
1: así.
0: Es así.
2: Vamos pero a si Argentina
0: vamos
2: llega
0: a
2: la
0: a
2: final...
0: Los Pimpinelas en la lista del exterior para que los Pimpinelas digan, aguante Argentina, aguante Argentina.
2: Si Argentina llega a la final, vamos a llevar...
1: Yo estaba pensando en otra artista,
2: a los Palmeras, vamos a llevar. A los Palmeras.
1: Sí, los Palmeras.
2: Como un buen asesino ahí.
0: A los Palmeras.

0: ¿A quién se la haríamos? ¿Quién eran los oyentes? Ah,
1: ahí está,
0: ¿a quién
1: está
0: se
1: bueno.
0: la haríamos
1: a
0: al show?
1: Un buen disparador ese.
0: Efectivamente. 30 minutos de las 8 de la mañana.
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4: En el país es la hora 8 de la mañana con 30 minutos.
5: Con presencia en todo el territorio, el plan Calor ya acompaña a miles de familias neuquinas.
4: El operativo para distribuir leña y garrafas avanza en localidades del interior, comunidades rurales y la región Confluencia, con una fuerte inversión provincial. El objetivo es asegurar el acceso a la energía en hogares neuquinos que aún no cuentan con gas natural.
5: Con la llegada de las bajas temperaturas, el gobierno de la provincia puso en marcha de manera anticipada el Plan Calor 2026, uno de los dispositivos de asistencia más importantes para acompañar a las familias neuquinas.
4: Como parte del operativo, la empresa estatal Corfone, sociedad anónima, lleva adelante la logística y distribución de 60.000 metros cúbicos de leña en la región cordillerana y precordillerana, mediante una inversión provincial de 2.200 millones de pesos. A la fecha, ya se han entregado el 70% del volumen previsto para esta temporada.
5: Winganco.
4: Bueno, Winganco cuenta con dos nuevos vehículos de 0 kilómetros. Se trata de un camión cisterna adquirido a través de fondos provinciales por la emergencia hídrica y un minibús que darán respuesta a distintas necesidades de la comuna.
5: El municipio de Winganco accedió a estos vehículos marca Mercedes-Benz 0 kilómetros, cuya inversión asciende a los 400 millones de pesos.
4: El intendente Sepúlveda agradeció al gobierno de la provincia.
6: Estado del tiempo.
5: En Winganco, en estos momentos la temperatura es de 1 grado. La humedad del 73%, vientos del sector noroeste, 2 kilómetros en la hora y el cielo se encuentra despejado.
4: En Chosmalal la temperatura es de 2 grados, la humedad 77%, el viento a 3 kilómetros en la hora, dirección sureste. El cielo está despejado.
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0: Bueno, muy bien, 33 minutos. Ahora de las 8 de la mañana recorremos un poquito el clima del país.
1: Sí, repasamos qué es lo que está pasando en nuestro país con relación a las temperaturas, al clima. Es muy otoñal todo lo que, bien, como corresponde, ¿no? Así es, en esta época del año. Bueno, repasamos. En el norte argentino, en la zona de Jujuy, en la zona de Salta, van a tener alrededor de 20 grados de temperatura máxima, ¿eh? Con tiempo estable. Mientras que, por ejemplo, Córdoba va a tener una jornada templada con nubosidad variable. Nos vamos para el lado de Mendoza, ahí con un rico vino, se va a presentar mayormente nublado con una máxima de 19 grados. La costa bonaerense tendrá una tarde agradable con ese clásico clima otoñal que invita a bajar un poco el ritmo y a poder caminar por la costanera. Y bien al sur de nuestro país seguirá el frío y atención que van a tener las máximas en 7 grados y va a estar presente unos chubascos, lluvias, tormentas.
0: Ok, así que atentis a eso. Hernán Mundo, muy buen día, bienvenido, ¿cómo le va?
2: ¿Qué tal, Nicolás? Buen día. Bueno, la expectativa del día, y ustedes seguramente lo irán abordando en el programa, también con Alejandra Gallo, es lo que acontezca a la hora 16, cuando se conozca el índice de inflación. De ahí la expectativa y, en todo caso, la mirada del gobierno. Dos y algo será mejor que la del último mes, tenderá a bajar. Una voz relevante ayer en Casa Rosada nos mencionaba esto de cara al dato, entonces, que decíamos se va a conocer a las 4 de la tarde y que seguramente estará en el marco de lo que digan con posterioridad en una entrevista que va a dar a la hora 18 el presidente Javier Milei cuando visite un canal de streaming. Allí estará con Julián Josovich y uno de los temas será el índice de precios, el superrigi, la postura del gobierno respecto del tema universidades, pero desde ya, como decíamos, el índice de precios va a ocupar la atención del gobierno con la expectativa entonces de que la desaceleración vuelva a ser tendencia en la República Argentina. Y previamente, como le decía nuestra colega Victoria Lupu desde Mendoza, la presencia de funcionarios del gobierno en Las Heras, en este mediodía, cuando el jefe de gabinete, el ministro de Economía, el titular de YPF estén en lo que va a ser la inauguración del Parque Solar del Quemado, con presencia allí del gobernador anfitrión Alfredo Cornejo. Ayer nos decía el CEO de Mesa, ya por la tarde en segundo round, respecto de lo que implica, no solo para la provincia, sino también a nivel país, por la distribución que tenga esa energía del Parque Solar del Quemado, que representa una generación que puede llegar a ser la equivalente a la que necesita la demanda de 230.000 viviendas. De ahí la importancia de esta iniciativa que fue ideada por Mendoza y que luego fue vendida a YPF Luz, con el trabajo que conduce la compañía a cargo de Horacio Marín. Veremos, bueno, desde ya al mediodía, fotos, discursos y también la expresión del gobierno allí entonces en la provincia cuyana con uno de los gobernadores que claramente se ha mostrado siempre más afín al gobierno nacional. Y esperamos hoy por la confirmación. En teoría, todo conduciría a que mañana vuelva a hablar el jefe de gabinete Manuel Adorni en conferencia de prensa, pero será durante esta jornada que tendremos la precisión al respecto.
0: Así será. Hernán Mundo, muchísimas gracias, que tengas lindo día.
2: Muy bien, hasta luego.
0: Es Hernán Mundo, corresponsal de Radio Nacional en Casa de Gobierno.
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0: No, esto hay un canal de televisión, se están acá.
4: Es extraordinario.
0: Con eso. Sí, no, a mí me da vergüenza ajena. Sí, o sea, es un tema.
1: A todos.
0: Yo quiero creer que son extras, digo, y está buenísimo porque se trata de tener un contacto con las audiencias.
4: Sí. Claro.
0: Pero no les estamos pidiendo disfrazarte de osito
5: cariñoso
0: o Teletubby.
1: Hay un Terminator.
0: En algún lugar.
1: Hay un
0: Terminator. Es como mucho, ¿no es cierto?
1: Con el frío que hace.
0: Con el frío que hace.
4: Mira la imagen de Darío Herrera.
0: Bueno, nos conformamos con que nos escriban a dónde.
1: A través del 1138707485.
0: Decía, Rodrigo.
4: Bueno, ayer en Rosario, un partido bastante caliente, en la tarde-noche, ahí en el Gigante de Arroyito, en donde Rosario Central se clasificó como semifinalista de la Liga, ganó un partido bastante polémico ante Racing, ganaba la Academia 1-0, llora Franchella, y hubo situaciones en donde lamentablemente el árbitro Darío Herrera y el VAR Bueno, día. Metieron mano y bueno, lamentablemente para Racing hubo situaciones que la verdad dejaron bastante que decir.
0: ¿Está tan claro como eso? Sí, sí. Yo no consumo fútbol, pero digo, está tan claro como que hubo
4: situaciones de partido que no se midieron con la misma vara.
0: Bueno, no podés legitimar eso, no es así. No se porque además ellos tienen su producto para la sociedad, me pongo filosófico, la sociedad general. Sí. Digo, ¿cómo se les dice? Jueces, al fin y al cabo. Sí. Bueno, juzgar es otra cosa.
4: Esto pasa hace mucho tiempo en el fútbol argentino. Desde que yo tengo uso de razón, Nico. Bueno. A veces a favor, a veces en contra.
0: Te queda la idea de que se puede jugar veces, sin reglas, que en la cancha y en la vida, en el partido de la vida.
4: Últimamente, y Rosario Central está manchado, entre comillas, por ese famoso título que le dieron en el escritorio, ¿no? Claro. Entonces, a partir de ahí, para acá, todo lo que sea... en un partido Rosario Central va a estar mirado con lupa.
1: Pero lo siguen favoreciendo a Rosario Central.
4: Sí, pero igualmente yo como le decía a Gastón, que Gastón es hincha de Racing, ayer hubo para mí un gol legítimo que no le dieron a Rosario Central, porque para mí está en la misma línea. Hay un pie de Sosa que está habilitando para mí en la misma línea, porque hay una cámara que está justo ahí y habilita. Si a vos te quieren perjudicar, ese gol te lo dan en, claro. Hay que mirar toda la película, pero yendo, la balanza pesa más para mí que lo perjudicaron a Racing. Hay situaciones de partido, la expulsión de Maravilla, hubo una situación muy parecida, que le pegan un manotazo en la cara a Gaby Rojas y no es medido con la misma vara. Di María, que se le va el humo al juez de línea, replicándole de forma muy ampulosa, así, y eso tenía que ser sancionado con una tarjeta. Claro,
1: ¿pesa que esté Di María? ¿Pesa?
4: Sí. Y yo creo que sí, pesa mucho.
6: Sí, pero sí, es un después de Messi creo que el gran ídolo de la generación.
4: Hay un audio de Diego Milito que cuando quieras lo podemos escuchar si querés más tarde, pero bueno, el presidente Racing se manifestó después del partido bastante caliente.
0: No, ponelo.
4: Dale, va.
7: Por eso apelo a dejar una reflexión para todo nuestro fútbol. Creo que el fútbol argentino está roto, creo que no va para más, creo que hay que hacer algo, creo que hoy todos, dirigentes, jugadores, hinchas, tenemos que reflexionar, y hoy estoy acá para decir, estoy a plena disposición para poder empezar a reconstruir de una vez por todas nuestro fútbol argentino.
4: Hay un antes y un después de esto, ¿eh? Sí. Hay una foto de Milito con Tapia, hace poquito, un abrazo.
0: Sí, no hay foto nada más, cuando uno busca, había un montón de... aparece la historieta de las financistas y toda la cosa.
4: Pero yo te digo, particularmente lo de Milito, el presidente de Racing, que ahora sale y se distancia de Tapia, ¿sí? A partir de este hecho que pasó ayer en Rosario, ¿sí? Veremos cómo sigue ahora. Y esto también es un mensaje para el hincha de Racing, porque es un fracaso deportivo, en donde Diego Milito es bastante responsable de la actualidad de Racing, y esto es como que viene a disfrazar un poco esta declaración, ¿no? Como echándole la culpa donde no tiene que echarla.
0: Golazo de Rodrigo Ruiz. Bueno, bien, 41 minutos ahora de las 8 de la mañana y les cuento que tenemos en línea a Diego Fernández. Diego es médico especializado en cirugía hepatobiliar y páncreas y trasplante hepático. Fue destacado como uno de los 3 mejores cirujanos del mundo menores de 45 años. Vamos a charlar porque hay otra vez rodando en los medios de comunicación una investigación que habría dado con una droga que puede auspiciar la mejoría de pacientes con cáncer de páncreas. Diego, Nico Yacoy, Nacional, buen día, gracias por atendernos.
8: Hola Nico, buen día a todos los que están escuchando y gracias por el llamado.
0: Diego, ¿nos ayudás con esto? Entiendo que hay como una reverberación del tema en los medios de comunicación, es una investigación de tiempo, es muy importante ser prudente con estas cosas, ¿nos ayudás a contarlo bien?
8: Sí, bueno, siempre mucha prudencia. Hace poco salió una investigación o un investigador en España que hablaba de la cura del cáncer de páncreas por completo, bueno, que fue lentamente, digamos, desactivado, porque era un ensayo en ratones y bueno. Y eso da mucha incertidumbre a muchos pacientes que están enfermos y que están padeciendo esta enfermedad tan grave, tan crítica, tan agresiva. Y que obviamente genera optimismo, ¿no? Pero, por otro lado, decir todas estas cosas, es muy importante manejar bien la información y la verdad que sí, estamos avanzando o se avanza globalmente y mundialmente en la investigación sobre cáncer de páncreas, un cáncer difícil de tratar desde el punto de vista oncológico, con muy pocas respuestas. Y esta droga parece bastante innovadora, parece haber roto una barrera que todavía sigue siendo investigación, todavía no está aprobada ni en las comisiones europeas ni en el FDA americano, que ahora por sus excelentes resultados en investigaciones sobre algunos pacientes, completamente bajo protocolo, no se puede adquirir esta medicación y no se va a poder adquirir por algunos meses seguro, dieron una habilitación acelerada para seguir haciendo investigaciones sobre pacientes enfermos. Este caso es una molécula que rompe una estructura del cáncer de páncreas que ha sido bastante resistida, porque es donde está el quid, aparentemente el talón de Aquiles de este cáncer. Y bueno, podría ser muy prometedor, porque vio que en pacientes con enfermedad avanzada, que no eran operables y que además tenían metástasis en otros órganos, como hígado y pulmón, duplicaba la posibilidad de vivir en meses, o sea, no solo en días, semanas, que a veces los números son finitos, aunque sean buenos, son finitos, sino que duplicaba un pronóstico de sobrevida de ese paciente, de esos pacientes de 6 a 7 meses, lo llevó hasta 13 y casi 14 meses. Entonces eso fue una gran revolución. La gente que está investigando esto es muy seria, realmente están atrás de esto universidades como la de Michigan, Carolina del Norte, el Harvard, el MIT, bueno, numerosas, y la Organización Mundial de la Salud y la FDA, que son organismos muy serios en controlar todas estas investigaciones. Así que lo tomamos con mucho optimismo. Y bueno, ojalá sea un también para seguir seguro, mejorando la sobrevida de los pacientes con cáncer de páncreas.
0: ¿Es el avance más grande o relevante en esta materia en 15 años? ¿Coincidís con eso?
8: Sí, podemos decir que sí, siempre ha avanzado bastante. Cáncer de páncreas hace unas décadas no sé, casi ni se operaba. Claro. Hoy podemos operarlo, trasplantarlo, sacarlo, dejar a un paciente sin páncreas por completo. Bueno, en el punto de vista oncológico podría llegar a ser un punto de inflexión a ayudar a que todos estos pacientes, primero, puedan vivir más. Segundo, por ahí lo podemos achicar. Y tercero, que podamos dejarlos en curación completa, que siempre uno es lo que busca, ¿no? En estas enfermedades.
0: Por supuesto. Así que es todavía una etapa experimental, ya sobre seres humanos, como bien decías, pacientes que padecen cáncer de páncreas, según estos protocolos que traías. Viene después de esto la tramitación de las autorizaciones pertinentes para la eventual comercialización.
8: Sí, esto va a llevar bastante tiempo. A veces cuando los resultados son muy alentadores, estos tiempos se aceleran justamente para beneficiar a la población. Probablemente entre primero por una habilitación de las comisiones europeas y americanas, esto está evaluado en Estados Unidos, y recién ahí después entra todo en una observación a nivel nacional, ANMAT y todos los organismos nacionales. Pero bueno, cuando hay resultados que son alentadores, generalmente se tratan, las entidades que regulan esto, tratan de favorecer que sea alcanzable para toda la población.
0: Claro. Diego, te agradecemos un montón por la charla, como siempre.
8: Bueno, un gusto. Gracias por aclarar todos estos temas y bueno, ojalá sigamos avanzando en el tratamiento y la curación del cáncer de páncreas.
0: Sin duda, un abrazo grandote.
8: Bueno, un cariño.
0: Diego Fernández, que es médico especializado en cirugía hepatobiliar y páncreas y en trasplante hepático.
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0: Bueno, muy bien, 50 minutos de las 8 de la mañana. Ahora, Chinita Valdivies.
1: Oeste del área metropolitana de Buenos Aires, Fuerte Apache, Ciudadela, como localidad bonaerense, un hecho policial que tuvo lugar el fin de semana, un enfrentamiento armado en el que hubo 3 heridos de bala y las sospechas de 2 facciones o 2 bandas narcocriminales en la lucha por el territorio. Hay novedades esta mañana y la tenemos ya a Mariel allí, ¿no?
0: Efectivamente, en Mariel Ríos.
2: Sí, así es, estamos aquí en Fuerte Apache, hay un mega operativo, hay cientos ya son de policía, gendarmería, la GAD, están todos, la DBI, es impresionante el operativo. Mira, para dar con las bandas narco, con los líderes de estas bandas, para desarticularlos, están allanando 14 búnkers y casas particulares, y estoy acá con un vecino que nos cuenta cómo es vivir aquí, viví hace muchísimos años. Me decía la problemática de que aparezca la policía de día y no de noche, ¿verdad?
3: Sí, exactamente, eso es lo que yo siempre le digo, que aparezca a la noche, no de día, o sea, no hay manera. Nadie, no, claro. Todos dicen, no, sí, pero están durmiendo. Pero están durmiendo en otra casa, no solamente en su casa. Y para vender, para que venda droga, eso tiene que venir a la noche, por a la noche lo que más se junta. Porque hoy de día puede andar todo lo que vos quieras, por todos lados, nadie te va a decir nada, absolutamente nadie.
2: ¿Y los enfrentamientos son moneda corriente?
3: Sí, hace más o menos como 10 días más o menos empezaron a los tiros. ¿Eso por qué? Porque quieren ocupar otros lugares. Hay lugar que está vacío y bueno, quieren meterse ahí. Y ahí empieza todo el enfrentamiento.
2: Y esto es desde hace muchos años, no se logra erradicar. ¿Qué opina usted? ¿Cómo es vivir acá?
3: Y yo, que estoy del 74, para mí es bien, tranquilo, nadie me molesta, yo tampoco molesto, evito un montón de causa, todo eso, pero no, es normal.
2: ¿No le tiene miedo a las balas perdidas, a que le pueda llegar a suceder algo?
3: Mira, si vamos a eso, vamos a vivir encerrados siempre, y cuando a las 9 de la noche ya acá ya no hay más nadie, manda solamente lo que venden, nada más, eso nada más. Y los policías, que saben dónde están los policías, saben dónde hay que ir a apuntar justamente ahí en el centro, digamos, ¿viste? Pero todos se callan. Y según vos venís a la noche, van a andar la policía. Entran a las 9 de la noche hasta las 6 de la mañana, recorriendo. Y están acá, están a 30 metros y a 50 metros están vendiendo. Y los policías están ahí y no te hacen nada. Así que por eso no.
2: Gracias. Ahí está entonces la declaración de uno de los vecinos que está responsabilizando a la bonaerense por acercarse de día en vez de noche y que conocen a dónde están los puntos de droga y no se acercan. Este es el testimonio de un vecino.
0: Así que es claramente la perspectiva del vecino, una pelea entre bandas por ocupación de nuevos espacios, eso es.
2: Exactamente, son líderes que están peleando por la territorialidad y él dice como que está mal encarado el operativo, claro, que no deberían venir de día, que deberían venir de noche, y bueno, es un vecino que está hace muchísimos años y que ve el cotidiano.
1: No solo eso, Mariel, sino también que si no hubiese existido este enfrentamiento hace pocos días que generó 3 heridos, no estarían ahí esta mañana.
2: Exactamente, y costó mucho este testimonio, porque la gente tiene muchísimo miedo, no quieren hablar. Yo hablé con varias personas desde que llegó el móvil acá a Fuerte Apache y no querían ni siquiera emitir sonido porque nos decían, nos van a reconocer la voz.
0: Mira vos.
2: Así que este testimonio costó muchísimo que lo puedan dar. Hay mucho miedo en Fuerte Apache.
0: Mariel, muchísimas gracias.
2: De nada, hasta luego.
0: Bueno, bien, última, 54 minutos de las 8 de la mañana, última oportunidad de Gastón Fiordo.
4: Última oportunidad, a ver si estoy a la altura.
5: No creo. Está muy caliente hoy, lo veo muy...
1: No sé si a la altura, pero a una temperatura
0: inapropiada. A varios metros...
5: Respira tranquilo, respira.
0: A varios metros a nivel del mar.
1: Claro. Sí. Sí. Hoy la calefacción no las da Gastón.
4: Hoy tendría que haber salido.
1: Y denuncia del
6: si querés llorar.
4: Claro. Bueno, un repaso de lo que ocurrió ayer y agenda para hoy. Además de la sesión, hoy a las 11 se retoma una nueva audiencia para seguir discutiendo pliegos judiciales. Es la última audiencia pública.
0: Parece que estás diciendo siempre lo mismo, pero no es siempre lo mismo.
4: Son distintas audiencias.
0: Son distintas audiencias de distinto pliego para la audiencia.
4: Exactamente.
0: ¿No?
4: Para pliegos judiciales que todos están saliendo con firma, aprobados.
0: Que responde un problemón, a un problemón de la justicia o política judicial argentina, ¿sí? Que es
4: son las vacantes.
0: Ocupar las vacantes. Exactamente. Que la política no venía respondiendo desde hace un montón. Entonces, no es la misma cosa. Es un montón de lo mismo porque hay un montón de cargos por cubrir.
4: Son 300 lugares. El gobierno se ha trazado esa meta este año, ocupar esas 300 vacantes. Cada vacante no es un pliego así nomás, se discute, se convoca una audiencia pública, claro, se debate, se saca dictamen y después se tiene que aprobar en el recinto. Es un paso que lleva semanas, no es tan sencillo. Seguramente hoy a las 3 de la tarde, cuando haya sesión, se aprueben definitivamente las primeras designaciones, ¿sí? Ya pasaron por todas esas instancias y el Senado hoy seguramente les dé la aprobación definitiva. Recordemos que como son cargos que son cargos federales, solo requieren mayoría simple, ¿sí? Porque claro, el máximo tribunal y el procurador requieren mayorías especiales. ¿Qué es lo que pasó también ayer en el Senado? Bueno, se inició el debate por la reforma electoral. Estuvo presente la asesora del Ministerio del Interior y ex titular de la Dirección Nacional Electoral. Hablábamos de María Luz Alegría Landívar.
0: Sí, hay que hablar con María Landívar, que
4: estuvo muy clara.
0: La explica
4: sí,
0: bien.
4: Exactamente. Eso también comentaron ayer, más allá de algunas objeciones, pero no objeciones a ella, sino la cuestión de ficha limpia, si se discute o no adentro. El radicalismo insiste con discutirlo por fuera del proyecto de reforma electoral, la cuestión de ficha limpia. La pertinencia o no de eliminar las PASO, si se suspende. Bueno, las posturas que venimos nosotros desarrollando, eso queda a un costado. La postura de Landívar fue importante, defendió, por supuesto, el proyecto que envió el Ejecutivo. A ver, hablando con algún senador de La Libertad Avanza ayer, me comentaba que ellos tienen un objetivo, que es, antes del receso de invierno, ¿sí?, que el Congreso entra en una suerte de parate, coincidente con las vacaciones de invierno, tener la media sanción. ¿Qué significa? No solo tener dictamen de este proyecto, sino también la aprobación en la Cámara de Senadores. Ese es el objetivo que se trazó el oficialismo. No es sencillo. Uh-huh. Ayer también se escuchó a la propia presidenta del bloque de La Libertad Avanza decir, bueno, no están los votos para algunos segmentos de este proyecto de ley, no estarían los votos.
0: Okay.
4: Fundamentalmente para estos dos que mencionamos, el tema de la eliminación de las PASO y la cuestión de ficha limpia. En otras, por supuesto, sí, creo que todo lo que tiene que ver con el financiamiento de las campañas, me parece que ahí no va a haber demasiado inconveniente. Pero bueno, primer paso oficial ya de este proyecto de reforma electoral, un importante debate que tiene el Congreso y que, por supuesto, impulsa el Poder Ejecutivo, Nico.
0: Muy bien, usted estuvo brillante.
4: Gracias.
0: Brillante. Más de bien. Día ir usted a exponer a todas las comisiones.
5: Muy bien.
0: A todas las comisiones,
4: bueno,
0: a salvar los pliegos, a recuperar ahí, la política
4: debate,
0: del empantanamiento en el que los medios dicen que está.
4: Sí.
0: Pero aún así,
4: ¿qué pasa?
0: Aún así,
4: no.
0: Porque me lo pidió Fernanda Eras.
4: No.
0: ¿Sí? No, esto no lo hago porque quiero.
4: Milito, no me defiende.
0: Estás despedido.
4: Oh.
6: You're fired, get out of here. La tarde es una fiesta dominguera. Se juega.
7: Hermosa mañana, ¿verdad?

0: de tu amor.
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3: 9:00 a.m. en la República Argentina. La Libertad Avanza convocó una sesión en diputados. El bloque propuso un extenso temario. Ampliaremos. Operativo contra el narcotráfico en Fuerte Apache. Mariel Ríos.
4: Mega operativo en Fuerte Apache, en Ciudadela. Trabajan en el lugar 500 policías y helicópteros. Allanan 14 búnkers en donde vendían droga y también hay operativos en domicilios particulares. Esto se da luego de enfrentamiento entre bandas narco para liderar la zona. En dichos enfrentamientos han herido a personas que nada tenían que ver con la situación, entre ellos un hombre de 60 años que recibió un disparo en la pierna.
3: Avance contra el cáncer de páncreas. Una investigación internacional probó un fármaco y observó que el tratamiento permitió mejorar de manera significativa la expectativa de vida. Por Radio Nacional, Diego Fernández, médico especializado en cirugía hepatobiliar, explicó cuál es la terapia novedosa.
5: Este caso es una molécula que rompe una estructura en el cáncer de páncreas que ha sido bastante resistida porque es donde está el quid, aparentemente el talón de Aquiles de este cáncer. Y bueno, podría ser muy prometedor porque vio que en pacientes con enfermedad avanzada que no eran operables y que además tenían metástasis en otros órganos como hígado y pulmón, duplicaba la posibilidad de vivir en meses.
3: La información del deporte con Rodrigo Ruiz.
6: Y hablamos de tenis, hoy por el Challenger de Burdeos en Francia, la presentación de Juan Manuel Cerúndolo enfrentando a su compatriota Román Burruchaga por los octavos de final y también por los octavos de final del Challenger de Valencia en España. Camilo Hugo Carabelli estará enfrentando al italiano Matteo Berrettini y Sebastián Báez hará lo propio ante el español Pablo Carreño Busta también por los octavos de final.
3: El estado del tránsito con Romina Wiener.
7: Atentos, en la provincia de Neuquén hay que transitar con precaución en las rutas nacionales 237 y 40, desde el arroyo Limay Chico hasta el empalme con la ruta nacional 40 y Villa La Angostura y Siete Lagos. La visibilidad de conducción está reducida por la presencia de bancos de niebla. Llevar luces bajas encendidas y disminuir la velocidad. Ya quedaron habilitados los pasos internacionales Cardenal Zamoré en la ruta nacional 231 y Pino Achado en la ruta nacional 242. En la provincia del Chaco, buena circulación en el puente Chaco Corrientes, ubicado en la ruta nacional 16.
3: En Buenos Aires la temperatura 10 grados 2 décimas, la humedad 78%, cielo parcialmente nublado.
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0: Mensajes al poblador vienen llegando. Buenos días, ¿cómo le va? Qué lindo que es estar juntos en Nacional, nuestra querida Radio Nacional Chosmalal, que a esta hora de la mañana nos permite estar con la mujer, con el hambre de campo, con las familias crianceras. Y bueno, muchos amigos a esta hora están conectados a Radio Nacional Chosmalal porque justamente están esperando recibir noticias de algún amigo, algún familiar y un saludo también. Bueno, siempre hay saludos para los amigos. Bueno, mi nombre es Jorge Salazar. A todos que tengan una linda jornada. Y bueno, junto a Néstor Fernando Gómez le damos la bienvenida a la primera edición de Mensajes al Poblador Rural y bueno, damos inicio a esta jornada por Nacional. ¿Cómo le va, don Néstor? Buenos días.
1: Hola, Jorge, buenos días. ¿Cómo anda, amigo, amiga, en la zona? Bien, con un poco de frío, algunos mates bastante y bien calentitos como para comenzar la mañana, con algunas tortas fritas que... Si sobra alguna, si pasa por acá, no hay problema, ¿eh? Se pueden recibir tranquilamente. Bueno. Siempre le enganchamos ahí a ver con algo que tiene que ver y que lo discutimos y lo hablamos siempre a través de los micrófonos de Red Nacional. Es este servicio importante, tan anhelado por muchas de las vecinas y vecinos de la zona norte, como son los mensajes al poblador, que hay algunas ediciones... A la mañana 9.05, como lo estamos haciendo ahora con Jorge. Después a las 12 del mediodía, un resumen de los últimos mensajes que entraron al 2948-411771, que es para mandar los mensajes, o a los teléfonos fijos 421-404-421-198.
0: Bueno, tenemos en estos momentos en la ciudad de Chosmalal una temperatura de 3 grados. Vamos a tener una linda jornada. En estos momentos el viento alcanza los 4 kilómetros en la hora. Prácticamente nada, pero con una temperatura de 3 grados, con una máxima que va a alcanzar en el día de hoy los 17 grados, mientras que por la noche la mínima va a alcanzar los 6 grados. Bueno, vamos a tener la presencia de sol y algunas áreas de nubosidad, que no va a ser muy, muy importante, pero de todas maneras vamos a tener una jornada muy, muy fría. Así que bueno, el tiempo obviamente nos invita a cuidarnos y a estar bien, bien abrigados, Néstor.
1: Vamos a ver qué nos depara también climáticamente según el servicio que hace la IC, la Autoridad Interjurisdiccional de las Cuencas de los Ríos Limaño y Neuquén y Negro. Y vos sabés, Jorge, que nos da un detalle, un panorama de la parte centro-norte de la provincia del Neuquén, tomando referencia como epicentro Chosmalal, donde para lo que resta de la jornada, bien lo decía vos, estaría con ese tipo de temperatura, con ese clima, alguna nubecita, pero recién hacia la noche, pero todavía parte del otoño se sigue manifestando con esas mínimas que son de un grado, a la tarde se pone templado, hasta a veces cálido. Mañana viernes 15, ahí empieza a tornarse mucho más parecido a lo que es una época de invierno, mínimas de 4 grados bajo cero, máximas de 15 grados, en ese promedio estaría la temperatura, vientos del sector oeste rotando el sector suroeste entre 15 a 36 kilómetros por hora, habría algunas nubes con vientos, reiteramos, del sector oeste rotando el sector suroeste entre 36 a 15 kilómetros por hora. Sábado 16, ayer estábamos anunciando de que podría haber alguna lluvia o algún momento de temperaturas más bajas, ¿no? Mínimas de 6 grados bajo cero, máximas de 9 grados, viento del sector sur a 9 kilómetros en la hora, es lo que podría, y esto lo digo porque hay un compañero de trabajo que nos está escuchando, y dice que no la pegamos una con el tema climático.
0: ¿Quién? Cuente.
1: No me puede decir. Pero para él, se está por jubilar. Dice que nosotros no la pegamos. No, nosotros lo que hacemos es referencia, lectura, claro, a lo que posiblemente, hay una palabra que se llama posiblemente, quiere decir que no está concreto el hecho todavía de que puede llegar a suceder climáticamente eso a través del trabajo que realiza la gente de meteorología de la IC.
0: Claro, de la Autoridad de Cuencas. Así que bueno, vamos a tener para el día de hoy, para la zona norte del Neuquén, una jornada con cielo despejado, con una máxima que va a alcanzar los 12 grados. Y bueno, mañana viernes, como bien lo decía Néstor, va a estar bastante frío. Se espera una mínima de 4 grados bajo cero. Y bueno, tenemos un pronóstico de fin de semana muy lindo para Chosmalal y toda la zona norte de Neuquén, con temperaturas que van a andar entre los 6 y los 9 grados. Así que bueno, un fin de semana con pronósticos de viento de hasta 13 kilómetros para el sábado, y el domingo, como quien dice, nada. 9 kilómetros.
1: 9 kilómetros nada más. Pero se va arrimando el otoño y se está convirtiendo de a poquito, en ese frío que hay mucha gente que le gusta más el invierno que las otras estaciones. Particularmente me gusta más la primavera.
0: Bueno, muy bien.
1: Vamos a comenzar, si nos dice acá la computadora, de los mensajes que tenemos al poblador. Y uno de ellos tiene que ver con la empresa Cordec, a la cual quienes están trabajando hoy están informando a todos los productores que acceden al programa de traslado de haciendas temporada 2025-2026, que ya están próximos al vencimiento de los plazos de los pagos de los créditos. Así que están solicitando que se acerquen por esta empresa ubicada en calle General Justo 45. Máximo tienen hasta el día 30 de mayo, 30 de este mes, y en caso de no cancelar esta deuda, este crédito, en la fecha que están avisando, van a aplicarse los intereses por mora, es lo que hace saber Gabriela Schneider.
0: Muy bien, atención paraje Molichincó para el señor Alejandro Trolamán, este amigo también siempre se acompaña con Radio Nacional Chosmalal, es para informarle que su hija Silvia fue derivada a Zapala, pero para control nada más, tienen que realizar algún control, pero se encuentra muy bien de parte de la señora María Millaín, quien firma el comunicado.
1: Socios de la FR del paraje Curaco Huitrín, sábado 16 de mayo, 9:30 de la mañana, habrá reunión general con entrega de forraje en el puesto de José Lo Barros. Uh-huh. Ahí en el paraje Aguada de los Milicos. Van a hacer almuerzo a la canasta, como es habitual, es lo que va a saber el amigo Laurentino Herrera.
0: Muy bien, continuamos con este servicio de mensajes al poblador rural. Bueno, desde la parroquia María Auxiliadora, les comento, están con un bono solidario. Mm. Esto se va a sortear el día 8 de diciembre del corriente año, con importantes premios. Y el premio más importante, un ternero. Más, obviamente, 100 premios que justamente componen este bono solidario. Así que esto se va a llevar a cabo el día 8 de diciembre. El valor del bono es de 10.000 pesos. Así que, bueno, podrán acercarse justamente a la parroquia María Auxiliadora, donde van a poder recabar más información y justamente también van a poder adquirir en ese lugar este bono solidario, de parte de Graciela Madori. Y el 25 de mayo, obviamente también desde la parroquia María Auxiliadora en Chosmalal, en este caso el equipo de cocina del patio, están justamente ya con los preparativos para este gran locro. 25 de mayo, podrán retirar su porción a partir de las 12 del mediodía, allí en el patio salesiano. Esto incluye un pan casero. Upa. Y una salsa picante. Obviamente deberán acercar el recipiente, Ernesto, para adquirir estas porciones tan, tan lindas, tan, tan ricas que, bueno, como siempre preparan desde la cocina del patio salesiano en Chosmalal. Así que bueno, en esta oportunidad, Ernesto, me parece que es una linda oportunidad para festejar este 25 de mayo con un locrito y con un pancito casero y salsa picante también.
1: Climatológicamente, digo.
0: Bueno, esto lo firma Graciela Madoni.
1: Está como para comerse un locrito.
0: Sí, la verdad que sí. Bueno, ya. Para Cecilio Millán de Pichaigo, de parte de su hija Elsa, se encuentra muy bien en Oncopué, lo firma la señora Elsa Millán.
1: Tengo algunos mensajitos que van llegando también, Jorge, acá al 2948-41-1771. Hola, me pueden pasar este mensaje para don Germán Campos. ¿Cómo anda don Germán allá en Huantraico? Que cuando ande en señal, llame a Juan Cofré, que necesita hablar con usted. Juan Cofré, quien le manda saludos y firma el comunicado.
0: Bueno, tengo información para socios e integrantes de la FR El Paraje Naunauco. Esto con respecto a la reunión mensual. Esto se va a llevar a cabo el sábado 16 de mayo a partir de las 10 de la mañana en el Salón de la Organización. Y bueno, dado la importancia de los temas a tratar, se les pide asistencia y puntualidad. El comunicado lo firma el señor Genaro Baeza.
1: Estabas hablando hace un ratito de algunas actividades de la parroquia María Auxiliadora y entre ellas hay una mención, hay una invitación para las pobladoras, pobladores del Tricao Malal, que se los invita a la celebración de la misa en la capilla San Juan Bosco, este próximo domingo 17 de mayo, 4:30 de la tarde, es lo que hace saber con una bendición y un saludo el padre Fernando Arce.
0: Bueno, ya que estamos con la información del ámbito religioso, les comento que el sábado 23 de mayo, a partir de las 20 horas, se va a llevar a cabo la misa de Pentecostés en el patio Salesiano, en Chosmalal. Reitero, con respecto a la información, sábado 23 de mayo, 20 horas, misa de Pentecostés en el patio Salesiano, en Chosmalal, también de parte de Graciela Madoni.
1: 2948-41-1771 es el teléfono corporativo en el cual ustedes pueden mandarnos mensaje de texto, WhatsApp, alguna imagen, algún video o descripción de cómo se encuentra en este momento. Sabemos que hay muy poquitas familias que le faltan todavía para el regreso, para llegar a la invernada, y que está justamente quedándose un poquito más en los lugares debido al pastoreo y debido a que a lo mejor en estos días puede caer una agüita ahí en la invernada para que los mallines crezcan ahí rapidito y puedan alimentar a los chivos. Para poder también escucharnos, puedan hacerlo, ya que tenemos el problema este con el transmisor de la M, lo pueden hacer con su celular, googlean LRA52, Radio Nacional Chosmalal, escuchar en vivo, y hay unas plataformas en las cuales usted aprieta esas letritas azules o celestes y nos puede escuchar en cualquier parte del mundo lo que estamos hablando, lo que estamos detallando como este servicio que son los mensajes al poblador.
0: Bueno, muy bien. Se va a llevar a cabo una fiesta patronal aquí en el paraje El Alamito. En esta oportunidad justamente están con los preparativos para la celebración de la Virgen de Luján. Esto va a comenzar el sábado 16 de mayo a las 9:30, recibimiento de las familias. A las 10:45 la procesión, a las 12 la Santa Misa. Y bueno, va a continuar a las 14 horas con un almuerzo y asado. Así que bueno, aquellas personas que justamente quieran acercarse a El Alamito a compartir de esta fiesta patronal, deberán llevar platos y cubiertos. A la hora 15, luego de un rico almuerzo, van a continuar las actividades con guitarreada a la Virgen, una mateada y sorteo de tómbola. El valor del número es de 5.000 pesos, y a la hora 18, a las 6 de la tarde, es el cierre de la celebración. Así que bueno, están todos invitados de parte de Graciela Madoni.
1: Pobladoras, pobladores del Parque Cochico, viernes 15 de mayo, 3 de la tarde, habrá misa en la capilla, es lo que hace saber el otro padrecito, Francisco Chimento.
0: Para pobladores de Pichaihue, se les comunica que el próximo martes 19 de mayo está programada la visita médica y odontológica. Atención, pobladores de Pichaihue, hay turnos disponibles. De parte de Carlos y Lida Millaín, quienes firman el comunicado.
1: Pobladoras, pobladores de Vilumacín, hoy y ahora en estos momentos se está realizando una visita con el médico y odontólogo, es lo que decía el comunicado del día de ayer el amigo Agustín Osés, que ese ya lo vamos a dar de baja porque cumplió su cometido, su función, porque era para hoy jueves 14 de mayo a las 9 de la mañana. Mientras los socios, socias de la FR del paraje Naunauco están avisando que el sábado 16 de mayo, 10 de la mañana, habrá una reunión en el salón de la institución, lo que es saber Martina Castro, quien firma el comunicado. Don Nino Hernández, espero que esté bien, don Nino Hernández, allá en Bajada del Toro, bastante fresquito de estar por allá. Atención que mañana viernes 15 de mayo, durante el día, haga la gauchadita de ir ahí hasta el puesto de don Eusebio, lo que le está pidiendo esta gauchadita a don Eusebio Cárdenas, quien le manda saludos y firma el comunicado. Hay más mensajes al poblador y también le pedimos, amigo, que el mensajito, por ahí lo mande con el nombre, el apellido de la persona a la cual le va a mandar el mensaje, el lugar donde se encuentra esta persona, y en la firma también, el nombre y el apellido, que después tanto Jorge Salazar, Reinaldo Gutiérrez, trabajan en este diseño que tenemos hace muchos años de los mensajes al poblador, y lo metemos en una carpetita para ir después dando y repitiendo este mensaje en la jornada de lunes a viernes, que tenemos 4 ediciones de mensajes al poblador, por la mañana 9:05, al mediodía, unos 10 minutos, 15 minutos, hacemos un repaso de los mensajes sin los clasificados, y después a las 15 y a las 18 son las 2 ediciones que Reinaldo Gutiérrez completa esta grilla de servicio, que son mensajes al poblador junto después con los clasificados.
0: Bueno, nos despedimos de esta, la primera edición de mensajes al poblador, pero nos despedimos hasta la hora 12:05. Ya llegan los clasificados de Nacional.
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11: Bien, mientras vamos tomando ahí unos matecitos calentitos y vamos preparándonos con otro servicio que tenemos, que es clasificados.
12: Bueno, vamos a dar inicio en esta oportunidad por rubro alquileres. Se necesita alquiler permanente, es para una familia. Comunicarse al 2942-585603.
11: Se alquila departamento, pueden llamar al 2942-4523-18.
12: Se necesita alquiler en Andacollo, es para dos personas adultas, sin niños y sin mascotas. 2942-582162.
11: Se busca alquiler en Andacollo, casa o departamento que tenga dos habitaciones. Interesados pueden llamar al 2942-616852.
12: Hay más clasificados de Nacional, rubro bolsa de trabajo personal pedido.
11: Si ofrece persona para trabajar en el campo, pueden comunicarse al 2942-573328. Si ofrece persona para trabajar en el campo para el cuidado de animales, pueden llamar al 2942-474888.
12: Bueno, se necesita profesora de primaria. Esto es para clases de apoyos. Dos o tres días en la semana. 2942-643453.
11: Se ofrecen dos personas como empleados para el campo. Cuidado de animales sería este servicio al cual ustedes pueden acudir al 2944-677545.
12: Se reciben de 100 a 200 chivas a medias. Bueno, obviamente cuentan con invernada y veranada. Comunicarse al 2942-664030. Reitero, 664030. Pueden comunicarse durante la jornada del día de hoy.
11: Se vende un televisor Smart TV en 32 pulgadas, marca Nablex. Interesado, llamar al 2942-524519.
12: Se vende caloventor eléctrico. Bueno, faltaría únicamente el control. Comunicarse al 2942-412679.
11: Se permuta por vacas u ovejas Honda XR, modelo 2020 con 11.000 kilómetros. Pueden llamar al 299-4046026.
12: Se venden tres chivatos en 300.000 pesos cada uno. Comunicarse al 2942-475919.
11: Se cambian por chivas nuevas, siete vaquillonas y un torito de dos años. Interesados pueden llamar al 299-4058-338 o al 299-6240-279.
12: Estamos compartiendo el servicio de los clasificados de Nacional. Y otro de los rubros es extravíos.
11: En el trayecto de Chosmalal a Laguna Uquinco, se extravió del arreo de Luis Vázquez una mula color vallo y errada. Así que si han visto estos animalitos, que por favor llamen al 2942-408783.
12: Para pobladores del paraje Aguada de la Bruja y zona rural, deberán comunicarse con el señor Víctor Erice si tienen información de un perro vallo overo de entre 6 a 8 meses de edad y responda al nombre de Filpo Chico. Este animal se extravió en el puesto del señor Gregorio Erice.
11: Se encarga a las

0: o Isolina Millaqueo al 299-4197-529.
1: Crianceros del paraje El Pino, costa del río Neuquén, avisen a Jesús Morales si han visto una vaca colorada con la marca JM en el cuadril y un botón verde claro en la oreja derecha y parida en la misma oreja, oreja izquierda muesca por abajo y tiene la oreja rajada por la pérdida de la caravana. Le avisan justamente a este amigo, a Jesús Morales, al 2942-503540.
0: Muy bien, hay más clasificados de Nacional en la hora 9 de la mañana con 25 minutos. Bueno, ¿nos vamos?
1: Sí,
0: ¿nos vamos,
1: ya finalizamos.
0: Bueno, muy bien. Hasta aquí entonces con este servicio de clasificados de Nacional. Muchas gracias.
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2: En la Argentina es la hora 9 de la mañana con 30 minutos. Banco Provincia del Neuquén lanzó 12 cuotas sin interés de lunes a lunes en comercios de toda la provincia.
3: La propuesta estará vigente hasta el 18 de mayo y permite financiar compras todos los días con un 10% de reintegro, sin tupe en indumentaria,

0: y sin tope en calzado, deporte, electrónica, computación y telefónica.
1: Mastercard, emitidas por Banco Provincia del Neuquén, también podrán aprovechar la propuesta financiera y sus compras de hasta 6 cuotas sin interés.
0: Desde la entidad destacaron que este tipo de iniciativas buscan dinamizar la actividad comercial y ofrecer herramientas concretas de financiamiento, generando beneficios tanto para las personas usuarias como para los comercios de la región.
1: Se realizó el primer encuentro provincial de equipos de supervivencia.
0: Alrededor de 100 supervisores de los niveles inicial y primario y de todas las modalidades educativas se reunieron para potenciar el trabajo territorial y corresponsables dentro de establecimientos escolares.
1: Fue parte de la jornada de Defensoría de los Derechos de los Niños, Niñas, Adolescentes de la segunda circunscripción judicial.
0: La escuela primaria número 201 de la capital neuquina fue sede en el día de ayer miércoles de este primer encuentro provincial de equipos de supervisión de niveles inicial y primario y de modalidades artística, educación física, jóvenes y adultos e inclusiva, accesibilidad y especial, al que se sumó el defensor de los derechos de niños, niñas y adolescentes de la segunda circunscripción judicial, Lautaro Arévalo.
1: La jornada permitió la construcción de criterios de trabajo comunes para todas las instituciones de la provincia, apuntando a fortalecer el rol de la escuela como garante de derechos.
2: Estado del tiempo.
0: En Las Ovejas la temperatura es de 2 grados, la humedad alcanza el 63%, el viento a 3 kilómetros en la hora dirección oeste, el cielo está despejado.
1: En estos momentos, Chosmalal, 3 grados la temperatura, 52 el porcentaje de la humedad, el viento a 3 kilómetros por hora de dirección sureste y el cielo despejado.
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0: Y la hora 9 de la mañana con 33 minutos, continuamos juntos en Nacional, nuestra querida Radio Nacional Chosmalal, que bueno, estamos en el 670 en amplitud modulada y también estamos en el 92.3 del dial en frecuencia modulada. Así que son muchos los amigos que a esta hora comparten de la sintonía de Radio Nacional Chosmalal y de estos encuentros culturales que hacemos a esta hora de la mañana. También a veces tenemos información del ámbito religioso, entre otras, o información de interés general, obviamente, ¿no? Así que bueno, Néstor, vos comentabas hoy al inicio de los mensajes al poblador que aún quedan algunas familias en las zonas de en los campos altos de la cordillera y que justamente ya en los próximos días van a bajar el camino hacia campos de invernada. Y muchas, obviamente, muchas familias, muchos crianceros se quedan hasta altas jornadas de este otoño para justamente disfrutar al máximo las pasturas y las pocas pasturas que justamente están quedando en las zonas de montaña. Así que bueno, el regreso de las veranadas, cuando la montaña devuelve a las familias y los animales, cada otoño en el norte neuquino, los crianceros emprenden el regreso desde las zonas altas hacia los campos de invernada. Así que bueno, es el fin justamente de la veranada. Bien lo decíamos, hay algunas familias que aún están en los campos de veranada y justamente en los próximos días ya también van a terminar su regreso hacia campos de invernada. Así que bueno, es una escena importante que seguimos compartiendo más en esta época del año, en distintas rutas de la zona norte del Neuquén, donde aún hay animales que van camino hacia los campos bajos. Así que bueno, historias realmente conmovedoras, historias muy lindas aquí en la provincia del Neuquén, donde los crianceros justamente empiezan a despedirse de, estos días prácticamente lindos que estamos teniendo aquí en la zona norte de Neuquén. Así que bueno, no hace falta mirar un calendario, basta con ver cómo cambia el viento, cómo se endurecen las montañas o cómo aparecen las primeras nieves sobre los cerros más altos. Y entonces, bueno, pasa lo que pasa todos los años. Por las huellas del norte neuquino vuelven a bajar los animales. Así que, bueno, aún hay que tener precaución, hay que tener mucho cuidado porque hay familias que aún están bajando hacia los campos de invernada, Néstor.
1: Y están, justamente, se retrasan un poquito también, o sea, especulan con que climáticamente puedan tener la posibilidad de que caiga algo, alguna nievecita en las invernadas, como para que se recomponga ese pasto, cosa de que cuando lleguen, dentro de unas 4 o 5 días o una semana, por lo menos haya algunos mallines ahí que van reverdeciendo para poder alimentar a los animales que vienen bajando de la veranada, ¿no? Y esto es una costumbre de hace muchísimo tiempo, pero ojo que puede traer otro tipo de consecuencias. El tema de que inesperadamente caiga una nieve, como ha sucedido y ha pasado en algunos lugares y sectores, que lamentablemente dificultan muchísimo poder atravesarlas. Tenemos los casos de la Pampa Ferraína, de amigas y amigos que no la pasaron muy bien y lamentablemente dejaron su vida justamente por esperar un poquito y bajar en la última instancia, aprovechando las pasturas que todavía quedan en las veranadas. Y lamentablemente esos 3 o 4 días pueden significar también el valor de la vida para poder seguir sosteniendo y realizando este trabajo tan sacrificado, tan duro, como es la vida de los crianceros. Y otra de las cositas que está sucediendo en estas últimas semanas es el precio del chivo. Hay una situación económica que no podemos negarla y hay total seguridad de ser realistas de lo que está sucediendo en la parte económica, la cual no llegan muchas personas a poder comprar un chivo completo y esto se nota también en el campo cuando uno va a comprar un chivo y está en promedio, estaba 100, 110 mil pesos el chivo, muy gordito, riñón tapado, 12 kilos en algunos sectores, otros no tanto, pero han bajado el precio de los chivos porque denotan de que no pueden o no están vendiendo la misma cantidad justamente cuando realizan este transcurso del viaje hacia la invernada. Así que algunos productores, productoras de chivo lo están vendiendo entre 90.000
0: y 100.000 pesos.
1: A 100.000 pesos.
0: ¿Sí? Bueno, hay otros productores que obviamente lo tienen a 120.000 pesos. Pero obviamente el precio cambia cuando uno va hacia los campos de invernada, que justamente en esta época del año ya hay muchos crianceros que están en los campos bajos de la cordillera. Pero si uno va a buscar el chivo directamente al productor, obviamente el precio es otro. O sea, no estamos hablando de 120 a 130 mil pesos cuando el criancero viene a traerte el chivo, diferente es en el caso cuando uno va a comprar el chivo. Obviamente el precio es mucho más barato.
1: Claro, esto porque, puerta bueno, de corral,
0: claro, se llama. Así que bueno, digamos que la venta de chivito en el norte neuquino está enfrentando una situación un tanto crítica, ¿no? Una situación que obviamente también es un desafío para los crianceros de la zona norte de Neuquén. Así que bueno, hoy por hoy, los precios rondan entre los 90.000 pesos, Néstor, y bueno, entre los 100.000 pesos. Y aunque bueno, muchos crianceros están buscando precios, y también las personas que van a adquirir el chivito están buscando precios competitivos, así que bueno, sabemos que hay una cautela muy importante con respecto al consumo, y hay algunas estrategias de ventas directas para mejorar la accesibilidad, obviamente, a este producto tan tan deseado que es el chivito del norte neuquino.
1: Hay organizaciones como, por ejemplo, Jorge, la Cordec, la cual establece más o menos un criterio de venta como para centrar el precio y el desarrollo de esta actividad caprina, y desenvolviéndose con más fuerza y criterio en temporadas donde no se estaba vendiendo. Y esto también sirve como nexo, contacto con la criancera, el criancero, para poder vender este producto, ¿no? Tan anhelado, tan riquísimo como es los chivitos de la zona norte.
0: Bueno, vos recién hacías referencia con respecto a la Cordec, Néstor, que es la Corporación de Desarrollo de la Cuenca del Curralebú, que es la Cordec. Así que bueno, allí hay chivitos que rondan en estos momentos entre los 7, 8 kilos más o menos, y bueno, tiene un valor de 100.000 pesos, entre los 90 y los 100.000 pesos. Así que seguramente que hay muchos amigos que se acercan justamente a esta corporación para adquirir justamente el chivito del norte neuquino.
1: ¿Tiene alguno de más kilos? Porque estos son de los de el año pasado, ¿no?
0: Sí, 7 kilos. En realidad, si podemos adquirir un chivito ahora en estos momentos,
1: y están en 10, 12, sí, 13 kilos.
0: Algunos. No sé si tanto, pero no nos olvidemos que con la bajada desde los campos altos de la cordillera hacia los campos de invernada,
1: adelgazan un poquito.
0: Adelgazan. Pero de todas maneras podemos conseguir chivitos de alrededor de 7, 8 kilos, con un valor realmente módico, con un valor realmente muy, muy importante. Así que bueno, sabemos que hay muchos amigos que en esta época del año están regresando desde los campos de la alta montaña, y durante los meses más cálidos, Néstor, vamos a volver un poquito hacia enero, febrero, los meses más cálidos, muchas familias crianceras suben con sus animales a las zonas altas de la cordillera, donde, bueno, justamente allí aprovechan las pasturas, el agua que es de excelente calidad, y bueno, allí pasan durante todo el verano. Pero bueno, cuando llegue el otoño, las primeras nevadas, les toca el regreso. Así que hay que bajar antes que los caminos se cierren y antes de que la nieve se vuelva imposible el paso de los animales. Como lo decía, hubieron hechos realmente lamentables, porque muchos crianceros se quedan para aprovechar las últimas pasturas, y resulta que cuando comienzan a bajar con sus animales se encuentran con un tiempo realmente adverso al que ellos esperan, ¿no? Muchas nevadas, lluvia, y esto a veces conlleva algunos problemas realmente serios, ¿no?
1: Vos sabés que veníamos hablando del tema de lo que es Trashumancia, que comenzó por allá, por el pasado 16 de marzo, parece que fue hace mucho tiempo atrás, pero hace algunos meses nada más, donde este operativo de Trashumancia, que se realiza todos los años, acompañado con la gente del 100 de Salud, acompañado con la gente de Vialidad, con muchas instituciones abocadas para que traslado, esta cultura de lo que es la transhumancia del manejo de los animales de invernada, veranada y viceversa, se pueda realizar y mantener dentro de lo que es una constancia y que climáticamente siempre juega a veces a favor y a veces en contra. Pero hay que tener en cuenta de que significativamente está quedando algunas 6 o 7 familias que van con su arreo, que vienen, y a que nosotros le ponemos mucha dedicación y cuidado y acompañamiento en esa radio que a lo mejor lleva ahí en el mular y escuchando, con un gato ahí al ladito y con unos mates y con la preparación de algunas tortas fritas o algo. Ahí vamos a estar acompañándolo, amiga, amigo.
0: Bueno, Néstor, tanto para la mujer como para el hombre de campo, la radio sigue siendo la compañía más importante que ellos tienen, porque bueno, justamente reciben noticias de familiares, de amigos, están actualizados con respecto al pronóstico del tiempo. Y hay muchos pobladores que nos han comentado que esperan el pronóstico del tiempo, porque acorde a lo que informemos, es la actividad que van a realizar durante el día o no. Y acorde a la información, obviamente, del pronóstico del tiempo, que en este caso es de la Autoridad de Cuencas, justamente ellos esperan esta noticia porque, acorde a la información, ellos van a ver si están realmente en condiciones de poder bajar con sus animales o no. Es, bueno, una información que recibimos permanentemente en los teléfonos corporativos de la radio. Así que, bueno, a veces el regreso dura varios días, Néstor. Hay crianceros que prácticamente tienen casi 30, 35 días de viaje con sus animales. Y bueno, depende de la distancia, depende del clima, de la cantidad de animales. Y bueno, en el camino sabemos que hay alojos, hay corrales. Y bueno, ellos mejor que nadie conocen cuáles son los lugares indicados, dónde llegar, dónde hay pasturas, dónde hay agua y dónde justamente deben pasar la noche con sus animales. Así que bueno, allí estos amigos se acomodan entre el cansancio, entre el frío, entre los perros chiveros, que también cumplen una función realmente muy, muy importante. Y bueno, justamente estos amigos muchas veces encuentran refugios, que bueno, son refugios obviamente muy, muy precarios, pero que de todas maneras les sirven para descansar y para pasar la noche y ver qué es lo que van a justamente a realizar durante ese día para luego continuar con esta tarea. Así que bueno, bien lo decías, la provincia también acompaña el regreso de los crianceros hacia los campos de invernada. Pero bueno, vamos a seguir hablando justamente de este tema tan, tan lindo, que es cuando hablamos de los crianceros, de los caminos de arreo y de la actividad que vienen realizando estos esforzados amigos que tenemos aquí en la zona norte del Neuquén.
1: Vamos a poner algún temita musical, ¿sí? Y porque ya casi estamos llegando a la despedida. Don Oscar Villegas ahí tiene preparado, ¿no? Un temita musical y después ya venimos casi con la despedida.

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0: Bueno, es la hora 9 de la mañana con 49 minutos. La música, nuestros músicos, que bueno, son una parte muy importante de nuestro folclore argentino, también acompañándonos a esta hora de la mañana. Bueno, estamos ya en la estancia final, donde, bueno, muchos pobladores, pocos, no sé si quedan entre 5 o 6 familias, Néstor, en la cordillera.
1: Algo así, por lo menos los que daban detalle de aquellos que están organizando el tema de bajar y subir y acompañar a las familias crianceras, que alrededor de 6, 7 familias todavía están justamente, bueno, viendo a ver la posibilidad de bajar, pero también están esperando el tema del agua. Uh-huh. Otra de las cosas que acompaña y que siempre hacemos referencia en estas jornadas de arreo es un tema que es fundamental o principal. Uh-huh. Cuando llegan las invernadas. A ver, hay que encontrarse con un próximo invierno, hay que ver cómo alimentar los animales y hay que ver cómo uno junta material, leña, para poder calefaccionarse, claro, en las temporadas lamentablemente, uh-huh, sí, sí, duras o crudas de lo que es el invierno con las nieves y todo lo que esto conlleva, ¿no?
0: Bueno, sabemos que hay muchos municipios, también las comisiones de fomento de toda la zona norte en Neuquén, que justamente en esta época del año están ya justamente trabajando con respecto a estos aportes no reintegrables que entrega provincia, bien lo decía, a los municipios, a las comisiones de fomento, y es con respecto a el operativo leña, el operativo leña, que obviamente estas comisiones de fomento, como los municipios, están recibiendo fondos provinciales para justamente llevar este plan calor a todos los pobladores y aquellos hogares donde justamente, más en esta época del año, porque tenemos inviernos realmente muy, muy crudos, y donde, bueno, muchas familias aún no cuentan con el vital elemento, que justamente no el agua, sino con el gas, ¿no? Con el gas. Bueno, justamente las comisiones de fomento, los municipios están trabajando para, de esta manera, poder solventar justamente estos requerimientos tan importantes de los pobladores. Así que, bueno, con respecto al financiamiento provincial, Néstor, sabemos que supera los 568 millones de pesos, y, bueno, lo que quiere asegurar el gobierno de la provincia es asegurar el abastecimiento de la leña en las localidades y parajes del interior neuquino, donde los inviernos, caramba, son bastante, bastante bravos, ¿eh? Así que, bueno, sabemos que en los primeros días de mayo ya comenzaron con la distribución de la leña, y justamente ante todo esto tienen que realizar un operativo, visitar a las familias y, bueno, ver cuál es la situación que tiene cada familia, para ver justamente cuál es el aporte que en este caso tienen que recibir, pero con respecto a la leña.
1: Claro, estabas hablando vos de la operación leña 2026, y en este año es mediante la transferencia de aportes económicos a los gobiernos locales, ¿no? Y dentro de este sistema, que esta inversión de 568 millones de pesos, millones de pesos, el objetivo central de esta iniciativa es brindar una respuesta sensible y directa a las familias, y que dentro de ese esquema podemos mencionar o dar algún detalle con respecto a aquellos lugares donde este esfuerzo de financiamiento va a permitir de manera efectiva a los hogares y parques de la provincia. En la región del Alto Neuquén se destinaron 201.467.298 pesos para las localidades de Chosmalá, Landacollo, El Cholar, Huinganco, Las Ovejas, Loncopué, uh-huh, Taqui, Milán, Tricao, Malal, Barbarco, Invernada Vieja, Villa del Nahueve, Villa del Curelibú, Guañaco, Coyuco, Cochico y Manzano Amargo. Esto es para la región la que estábamos detallando, pero hay otras regiones también que se vieron beneficiadas en todo lo largo y ancho de la provincia.
0: Bueno, en Zapala también, obviamente, están llevando a cabo justamente la entrega de leña, y, bueno, algunas localidades también fueron beneficiadas con la leña, ¿no? Y también la región de Limay, que justamente hay muchas localidades de las cuales no cuentan con gas, así que, bueno, obviamente necesitan de este aporte que justamente está llevando a cabo el gobierno de la provincia de Neuquén. Así que, bueno, de esta manera se activó en toda la provincia el operativo de forma anticipada al inicio de esta temporada invernal. Así que bueno, las primeras nevadas y las bajas temperaturas que tenemos más que nada en esta zona norte de Neuquén requieren de que tanto los municipios como las comisiones de fomento continúen adelante con este operativo leña 2026. Así que bueno, es importante el recalcar, es importante el adentrarnos a distintas localidades que, bueno, justamente están con este plan provincial y de esta manera poder solventar la necesidad de tanta gente que aún no cuenta con gas, Néstor, ¿no?
1: Hay muchas localidades, si bien se está trabajando justamente en el desarrollo de este servicio, en muchos de los proyectos, los cuales ya hay un financiamiento, ya hay un contrato con las empresas para poder administrarle gas a esas vecinas y vecinos donde pasa un caño para el otro lado de Chile y que no tienen gas. Bueno, se está trabajando en ese sentido, pero hay que dar también prioridad o paso a lo que estos operativos que se están realizando hace bastante tiempo todavía tienen significancia, tienen preponderancia para aquellas amigas y amigos que no cuentan con el gas, pero sí pueden claro. contar con este recurso que en lo posible tratan de hacerlo menor, ya por un tema de deforestación, de cambio de uh-huh. suelos, y para que no perjudique los lugares donde hay muy poca forestación. Así que calculo que dentro de esta semana vamos a seguir tratando y dando algunos detalles con respecto a este operativo leña, que es el comienzo de lo que es la parte invernal centro-norte de la provincia de Neuquén.
0: Bueno, con respecto a las entregas de leña, esto comenzó las primeras semanas de mayo en varias localidades. Recién estuvimos informando, como por ejemplo Zapala, Chosmalal, para bueno justamente adelantarse a esta temporada invernal. Hay pobladores que dicen que vamos a tener un invierno realmente muy crudo y hay otros que dicen vamos a tener un invierno un tanto seco. Pero más allá de las circunstancias, lo importante es que ya comenzó este programa de la entrega de leña y bueno, justamente en este caso asiste a las familias de parajes del interior neuquino que no acceden a la red de gas natural. Y obviamente un aporte muy importante y recalcar el apoyo que realiza justamente la empresa Corfone, que es la Corporación Forestal Norte Neuquino, que bueno, provee de leña procesada para las comunidades originarias y también para los municipios para luego justamente continuar con esta tarea que es la entrega de la leña y bueno, ayudar a aquellas familias realmente que necesitan y que no cuentan con el gas natural.
1: El tiempo siempre nos está corriendo, está apurando y del otro lado también, porque las amigas y amigos van a escuchar algo de música, después llega la síntesis informativa de Buenos Aires. Luis Muñoz, que ya viene preparando todo el material para encontrarse con sus colegas, con nuestros colegas, amigas, amigos de las cuatro emisoras que componen la mañana de Nacional del Neuquén. Uh-huh. Y nosotros nos encontraremos mañana, Jorge.
0: Bueno, mañana a partir de las 9:05 de la mañana con mensajes al poblador, clasificados de Nacional, la síntesis informativa, y bueno, a partir de las 9:30 vamos a estar hablando de las cosas nuestras.
1: Primero lo nuestro.
0: Exactamente. Bueno, nos vamos. Muchas gracias.

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1: 10 de la mañana en la República Argentina. Debate por los cambios a la ley de salud mental por Radio Nacional. Juan Rosa Algonada, hermano de Rodrigo, quien murió en Palermo tras un ataque de una persona que padecía un brote psicótico, se manifestó a favor de las modificaciones que debate el Congreso.
2: La reforma no propone volver a lo que se llama el sistema manicomial, que era el sistema en el pasado, porque eso ya fue superado. Sí. Hoy existen controles judiciales, una cantidad de cosas que plantean garantías a cualquier persona que es internada de manera involuntaria. La reforma es algo mucho más razonable, no destruir herramientas sanitarias que todavía son necesarias hasta que existe una verdadera red alternativa, al menos, ¿no? Por eso hablo que los polivalentes o los hospitales generales no están preparados para atender casos agudos y graves como este, a diferencia de los neuropsiquiátricos que tienen ese nivel de contención.
1: Cumbre en China, en diálogo con el programa Primer Round, el analista internacional Juan Bataleme se refirió a las conversaciones que encabezan los presidentes Xi Jinping y Donald Trump en Pekín.
3: Si Estados Unidos tiene un desafío en la estructuración del mundo, proviene de China. Y hoy China es una nación, no solamente que es el taller del mundo o un gran copiador, sino que hoy es un líder en lo que es la creación de tecnología, en lo que es el diseño de tecnología, en lo que es tecnología alternativa a Occidente, con lo bueno y lo malo que eso genera desde el punto de vista de Occidente.
1: La información del deporte con Santiago Lucía.
4: Continúa la actividad en la Liga Nacional de Básquetbol. Anoche, victoria de Independiente de Oliva. Le ganó 78-76 a Gimnasia de Comodoro en uno de los partidos de cuartos de final. En otro, Ferro se impuso por 90-75 frente a Regatas Corrientes. Hoy a las 22:10 en el marco de los cuartos de final de la Liga Nacional de Básquetbol, Boca enfrentará a Oberá Tennis Club.
1: El estado del tránsito con Romina Wiener.
5: En la provincia de Mendoza, el paso internacional Pehuenche, ubicado en la ruta nacional 145, ya se encuentra habilitado a la circulación para todo tipo de vehículos. Estará operativo hasta las 18 horas. Planificar los viajes con antelación. Además, en Catamarca, el paso San Francisco, ubicado en la ruta nacional 60, también está habilitado a la circulación. Precaución en el kilómetro 1134, altura quebrada de la Sévila. En el lugar se transita por un desvío, hacerlo a velocidad.
1: En Buenos Aires, la temperatura a 10 grados 5 décimas, la humedad 74%, cielo parcialmente nublado.
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13: Si eras destinada a emprendedores turísticos de Neuquén, se realizará el próximo 21 de mayo de 14 a 18 en el Centro de Visitantes de Aluminé, ubicado sobre la Ruta Provincial 23. La propuesta está destinada a emprendedores, prestadores y trabajadores del sector turístico local, con el objetivo de mejorar la gestión financiera de sus proyectos, optimizar el uso de recursos y fortalecer la toma de decisiones en contextos económicos cambiantes. La modalidad será presencial en formato taller y se trabajarán contenidos vinculados a planificación financiera, ahorro, inversión, acceso al crédito, herramientas digitales y prevención de fraudes aplicados a emprendimientos turísticos. Los interesados pueden inscribirse mediante un formulario online habilitado por la organización en los canales oficiales del gobierno provincial.
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0: Hola, hola, hola, hola, hola. 10 de la mañana, 7 minutos. En este jueves 14 de mayo, jornada muy fría aquí en la capital. Ya vamos a estar actualizando los datos del tiempo. Bienvenidos a una nueva edición de La Mañana de Nacional Neuquén. Emisión que integra los cuatro puntos de la provincia: Radio Nacional Chosmalal, en Zapala Radio Nacional y en San Martín también nuestros compañeros de la emisora allí en la cordillera neuquina. Por supuesto, nosotros aquí a través del 103.3. Rápidamente presento al equipo: el señor Daniel Arroyo en la musicalización y puesta al aire, Marcelo Pascucio en el servicio de noticias, Pirén Gutiérrez y Mauricio Rojas en la producción, y nuestra compañera Vanina Obreque en todo, nuestra administrativa, y por supuesto también haciendo el apoyo logístico, Flavio Chatía. Me voy, agarro la 22 y me voy para Zapala. ¿Quién anda por allí?
1: Los loros, ni los loros. Buen día, ¿cómo le va? ¿Cómo anda, Nicolás?
0: ¿Cómo anda, Edgardo Ubillo, tanto tiempo? Usted no lo había... No nos hablábamos hace como un mes, Ubillo.
1: Más o menos. Acá estamos. Todo bien. Una mañana que hasta hace un ratito hoy ni frío ni calor. 0 grados. Sí, señor. Ahora recién se actualizó y tenemos 2 graditos. Mañana fresca, pero agradable. Sol radiante, sin aire en movimiento. Así que por ahora va bien. La máxima prevista para hoy, 12, 13 grados. Tranquilo. Pero a la noche ya empieza a refrescar y bastante, porque tenemos temperaturas bajo cero para la noche zapalina. Y a esta hora de la mañana lo tenemos también acá el señor Sergio Garro, Nérida López, que está por ahí con el desayuno. Creo que estamos. No sé, ¿mandó la foto usted, Arias? Sergio Arias, que está ahí en la operación técnica.
0: Este es mi derecho a réplica por el bullying que me hicieron hace aproximadamente un mes.
1: ¿Quién?
0: Los operadores, en conjunto con todos los demás hinchas de Boca.
1: No, pero si este operador, ¿qué le va a hacer? Si este pesado como vaca en brazo, como barrilete de mármol.
0: No sé quién
1: Chandía Chandía le habrá hecho bullying.
0: Era Chandía, sí, el artífice de todo eso fue Chandía.
1: Pero este no sabe lo que es. No. Un collar de melón es livianito, ¿no?
0: Así que bueno, entonces te decía.
1: Hay que bancarlo. El señor Sergio Arias,
2: mañana, ¿verdad?
1: Sí, mira. Alejandra Castillo, que bueno. Tuvimos el lunes, tuvimos los panqueques con dulce de leche. Y bueno, hoy hay una mañana más light, pero.
0: ¿Qué sería más light? A ver.
3: Sí, no entiendo qué. Su concepto de light. Ubillo, ¿cómo andan?
1: No está. ¿Cómo le va?
3: Bien, todo bien. Todo
1: pero
3: bien.
1: No está por ahí la manzanita con el kiwi.
3: No, pero nada. Igual.
1: Ahora van a poner el plato.
3: Una manzana contra una docena de facturas.
1: Dos
3: manzanas.
1: No, dos docenas.
3: Ah, dos docenas de facturas, peor todavía.
1: Malos, claro. Bizcochitos con grasa.
3: Claro, no.
1: Bueno, ya le di el pie del ki acá porque puso toda la parafernalia esa de que siempre arma el circo.
3: Sí.
1: ¿No? Los dos partidos que tuvimos ayer, bueno, el primero más temprano, Racing Rosario Central, allí en Arroyito.
3: Sí, con mucha polémica.
1: Mucha polémica.
3: Con muchas declaraciones cruzadas, con posteos en redes sociales y.
1: Muchas
3: con
1: denuncias.
3: Expulsados, sí, con denuncias, con tiros por elevación. Vamos a hablar seguramente de eso y de lo que fue esta victoria de Central en casa, 2-1 contra Racing, que terminó con un par de expulsados, y el triunfo casi sin inconvenientes, me animaría a decir, de River contra Gimnasia, gracias a los goles de Driussi y de Martínez Cuartas, dos jugadores que al menos a mi parecer no estaban teniendo buenos rendimientos, pero que a costa de goles, evidentemente hacen olvidar por un instante al público millonario de esa situación, ¿no?
1: ¿Qué le pasó al huevo?
3: Venía con una sobrecarga, Acuña. No había...
4: ¿A ver la sobrecarga? A ver, hablemos de la sobrecarga del huevo.
3: El fin de semana venía con una sobrecarga, claro. Hablamos del huevo Acuña, ¿no? Claro.
1: Estamos hablando de Río. Ah, Acuña.
3: Acá hay uno, acá el operador viene con una sobrecarga al fin. Decía, sí, llegó con lo justo a este partido y tuvo que salir reemplazado en el primer tiempo por Viña. Vamos a ver si está en condiciones de jugar todo el partido o buena parte el próximo fin de semana, el sábado, para ser más preciso. Ya está listo. ¿Cómo va a ser el cronograma de semifinales? Sí, después les cuento todo.
0: Perfecto, bueno. Perfecto. Sí. Ahora está contando todo, entonces. Muy bien. Nos vamos a San Martín.
4: ¿Tomás? ¿Cómo andan? ¿Todo bien?
0: Bueno, ¿cómo llegas solo, Tomás?
4: No, ¿cómo estoy solo? No estoy solo, pero...
1: ¿Qué caso que no se escucha?
4: Porque está cansada.
1: ¿Qué son? ¿Martineta, bandura?
4: Recién fue... Son las cachañas. Recién fue una cachana media rara, están dando a fondo estas, pero bueno. Recién estuvo en la televisión pública y todavía está.
2: Buen día.
4: Todavía está por allá porque fue la gente a la puerta de la
5: hermosa mañana, ¿verdad?
4: A recibirla a Torres y todavía acaba de entrar después de presentar autógrafos.
2: Hola Tomás, buen día.
4: Y ser abrazada ahí. El pueblo la quiere.
0: Es nuestra Susana de San Martín de los Andes, ¿no?
4: Sí, sí.
1: Le llevaron un ramo de flores.
4: De hecho, mañana, si antes de empezar en la producción de este programa, a las 8:15 más o menos, sintonizan la TV pública, van a ver que es realidad que es la Susana Jiménez de San Martín de los Andes. Has dado en el clavo, Chino. Mañana lo van a ver.
2: Sobre todo. Por eso, pues sobre todo, imagínate, Chino, porque yo digo, dinosaurios vivos.
4: Y dentro de unos años va a ser, dentro de muchos, porque le quedan muchos todavía, va a ser la Mirta Legrand de San Martín de los Andes.
2: Vos imagínate andando en una limusín diciendo, estuve en la inauguración.
0: Hola, Alejandra.
2: Hola. Ay, mirá, ¿sabés que nos vamos todos para arriba, Ubillo? Vos que siempre te estás quejando. Si hacemos un hola Alejandra y nos vamos todos para arriba, ¿qué les parece? ¿Cómo me ven ahí tirada entre papelitos de llamadas telefónicos sacando? ¡Ganó fulanito!
0: $5,000 para mí. Bueno, ¿cómo está la temperatura por allí en San Martín?
2: Hace un frío, 3 grados de temperatura, la sensación térmica 2 grados o cero, el cielo espléndido, azul, celeste. Hoy va a haber un solazo a las 3 de la tarde cuando la máxima sea de 17 grados.
0: Ah, pero hay bastante amplitud térmica.
2: Sí.
4: Nosotros ocupamos todo el espacio, todo lo que podemos lo ocupamos, hasta la temperatura.
0: Acá 3 grados 6 décimas en Neuquén Capital. Está muy frío.
2: Hoy estamos. Uy, Tomás, lo que acabas de hacer. Acaba de tirar todo su té sobre la mesa y su pantalón. Bueno. Hablando de lo que estaban hablando, escuchen una cosa. Sí, agua caliente. Hola, Sergio. Muy bien. Escuchen. La semana. Viernes.
0: Señora, Susana.
2: ¿Ustedes querían que fuera Susana Jiménez? Escuchen, ¿ustedes querían que fuera Susana Jiménez? Bueno, no digo que los dinosaurios están vivos, pero me confundo de días.
0: Muy bien.
2: Bueno, es jueves.
0: Está bien. Le vamos a dar el paso a la
2: Bueno, basta, me callo.
0: Bueno, pero vamos hacia el norte con nuestro compañero Luis Muñoz y después voy a dejar una consigna abierta, en realidad una duda que surgió aquí en la preproducción. Pero primero le damos el paso a nuestro compañero Luisito Muñoz, ¿cómo anda?
6: ¿Qué tal, compañeros? ¿Cómo les va? Muy buenos días, muy bien. Bueno, una jornada fresca aquí en Chosmalal, 4 grados, cielo totalmente despejado. Pero se espera una máxima de 17 grados. Mucho frío por la noche, la madrugada. Ya empezó a helar, tenemos temperaturas bajo cero de madrugada. Pero después, durante el día, mejoran las condiciones meteorológicas. Tenemos un sol radiante y hoy se espera realmente una temperatura agradable de 17 grados para el día de hoy.
0: Muy bien. ¿Y cómo pinta la jornada?
6: Bueno, aquí continúa uno de los temas, continúa el conflicto municipal. Ya llevan 43 días, no hay novedades por ahora, solo que, bueno, se ha judicializado. Recordemos que hay tres trabajadoras y trabajadores municipales involucrados o acusados por la justicia por daños en el edificio. Así que continúa esta medida de fuerza igual. Se le ha descontado a los trabajadores. También ahí hay un problema porque ellos dicen que no han faltado a trabajo porque se turnan para estar apostados allí frente al municipio en Plaza San Martín, y también han generado malestar, pero están esperando que los atienda el intendente y todavía no pasa nada.
0: Muy bien, bueno, después vamos a ampliar un poquito más entonces de esos temas y lo que está ocurriendo en los distintos puntos de la provincia. Ahora hace su presentación oficial nuestro operador gallina. Señor Daniel Arroyo nos trae la primera pieza musical de esta edición de día jueves. Alejandra, jueves.

0: 10 de la mañana, 23 minutos en la República Argentina. La primer pieza musical seleccionada por el señor Daniel Arroyo eran Los Guasones. Pasan las horas. Bueno, les contaba, chicuelos, a todos, que hubo un debate, una sorpresa, y quiero recurrir a los que peinan canas, a los de mayor experiencia, por una acción que surgió aquí. Hoy el compañero, y lo voy a mandar al frente,
1: ¿qué pasó?
0: No me voy a hacer cargo, yo me hago cargo de traerlo al aire. Fue a hacer una recomendación, me parece que tenía que ver con una cuestión de medicina, vamos a decirlo, ancestral, pero la que se va transmitiendo de generación en generación,
1: esa sí.
0: Que nos decían los abuelos, que por ahí aplicaba nuestra madre. Bueno, y en un momento le sugirió a una compañera de aquí de la radio que debía utilizar esperma de vela.
2: ¿De qué?
0: Esperma de vela.
1: ¿Qué es esperma de vela, Andrés?
0: Es que me causó lo mismo. Las chicas miraron horrorizadas.
2: Cuando usted derrite la vela...
0: Ya que yo tenía que recurrir a...
2: Poner la velita para abajo para pegar.
1: ¡Hola, Nelly!
0: ¿A quién peina cana?
3: Hola, ¿cómo estás?
0: ¿Cómo anda, Nelly, tanto tiempo?
3: Pero de maravilla.
1: Qué bueno.
4: Es decir, bueno, vela derretida.
0: Claro. Sí.
3: Claro. Yo cuando usted...
2: ¿Cómo hacía para pegar la vela? ¿Cómo hacía para pegar la vela?
4: Está bien, pero digo, el uso de la palabra esperma solamente porque querían...
2: Se le ocurrió algún...
4: Sí. ¿No?
0: Bueno... Habíamos activado los protocolos.
5: Ahí lo tenés al

0: fina.
1: ¿Chain? Así
2: es. Claro, pero no sé por qué esperma. Espelma es el término.
0: Bueno, yo busqué en mi diccionario y les acabo de dar.
3: No, lo que pasa es que el que se lo dijo a Nelly era oriental.
2: No, es espelma.
3: También es un oriental el que lo
2: con el espelma, cuando vas a prenderle vela a los santos, no sé, es, haces así para pegarle, como dice Edgardo.
0: Bueno,
3: espelma de vela.
2: Espelma de vela, exacto.
3: Claro. Bueno, pero ahí está, porque la verdad es que me causó mucha curiosidad a la mañana.
0: Bueno, ¿y para qué era chino?
3: No me acuerdo para qué, pero
2: porque mucho, no, pero ahora queremos saber. Claro, ahora queremos saber.
0: ¿Para qué queremos? Se quedó sin luz.
4: No dijo dónde, pero bueno, el tema es
3: no,
4: que
3: no.
4: Se quedó sin luz. En vez de decir espelma, dijo esperma.
0: Se usa.
3: Bueno,
0: queríamos saber para qué se usa.
3: Roja está escuchando, no me acuerdo el por qué, porque me quedé con hice el recorte para redes sociales, dijo, y me quedé con esa frase. Entonces digo, ¿qué pasó?
4: El tema es dónde quería poner la vela.
3: Exacto. ¿Qué quería hacer?
5: Una ventosa.
2: Claro.
3: Creo que
5: ¿qué?
2: Tal cual.
3: Creo que tenía, no sé si andaban con tos, algo de eso.
0: Bueno,
5: para evitar esos problemas con la pronunciación, acá se usa el candil.
0: Ay, qué linda palabra, Luis.
4: Pero si no tenés candil,
5: ajá,
4: ¿qué haces?
5: Y te haces uno.
3: Espelma de vela.
2: Bueno.
0: Hoy será jueves, pero estamos como viernes.
2: Ay, Dios.
3: Bueno, ¿no? entre eso sí. Y la lesión del huevo Acuña.
0: Sí. Paren. Nuestros oyentes, como no tenemos streaming todavía y no nos pueden ver.
3: Menos mal.
0: Sí. Contemos, por favor, Chino y Luis y todo el grupo, la foto de lo que están comiendo de desayuno en nuestros compañeros de Zapala. Es impresionante. Facturas.
6: No tienen pez.
0: No.
6: El kiwi, la frutilla y la no sé qué son.
0: Frutos.
6: Blueberry.
0: Hay unas tazas que me encantan a mí, tostaditas, ¿no? Paren. Y al lado veo, para los oyentes, tienen esos vasos, tazas o como se el capuchino, con las cucharas de capuchino que yo ni tengo en casa, y al lado no sé qué es, pero la verdad son envidiables.
2: Tenemos vasos, tenemos tazitas,
0: son envidiables.
6: Pueden mandar el micrófono.
0: Sí.
6: Pueden mandar el micrófono. La consola puede tener problemas en los potes que hacen ruido, pero.
7: Eduardo Cel.
0: Son el top, me parece.
3: Sonó el top y eso nos da pie para presentar a nuestro compañero Marcelo Pascuñez.
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9: Paz de Ruta en Añelo. El proyecto ya supera el 92% de gente. Y apunta a comprimir la circulación de camiones dentro del casco urbano de la localidad neuquina. En paralelo continúan los trabajos sobre conexiones, señalización y obras complementarias. Actualmente la Ruta 7 es uno de los corredores con mayor circulación vinculada a la industria petrolera neuquén. Con el bypass operativo se pretende desviar parte del tránsito, reduciendo embotellamientos y mejorando la seguridad en sectores urbanos. ATE protesta mañana en el Aeropuerto Nacional de Lucha el viernes con protestas en aeropuertos de todo el país. La medida se centra en el rechazo al intento de despido.

0: de 140 trabajadores del Servicio Meteorológico Nacional y podría escalar a un paro nacional la próxima semana si no hay respuestas. La medida de fuerza tendrá epicentro en el Aeroparque Jorge Newbery desde las 10:30 de la mañana con participación de distintos sindicatos del sector aeronáutico.
1: Estado del tiempo.
0: La temperatura en este momento en Neuquén Capital, 3 grados 6 décimas, 81% la humedad, viento leve del oeste, 4 kilómetros, cielo despejado. En San Martín de los Andes, viento la humedad, viento calmo, cielo despejado.
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5: El gobierno de Río Negro y el municipio de Darwin firmaron el contrato para construir el nuevo hospital de la ciudad. 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La inversión provincial para esta obra supera los 7.900 millones de pesos y dotará el nuevo edificio de guardia y emergencias las 24 horas con consultorios externos, vacunatorio, farmacia, espacios administrativos, sectores para el personal de salud y áreas de servicios generales y mantenimiento.
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0: 10 de la mañana, 35 minutos. Bueno, compañeros, seguimos aquí en la mañana de Nacional. Tenemos la visita a nuestros estudios de José Pereira, el secretario general de SOGEN, Sindicato de Obreros y Empleados Municipales de Chosmalal, ellos empleados que ya llevan 43 días más o menos de protesta, no han sido atendidos por el intendente de la municipalidad de Chosmalal. Bueno, José, buen día, bienvenido. Estás escuchando también desde San Martín de los Andes, Zapala y Neuquén Capital. ¿Cómo estás? Buen día.
1: Muy buenos días, Luis, y muy buenos días a toda la audiencia de la provincia que nos escucha.
0: Bueno, ¿cómo está hoy la situación? Ya llevan 43 días.
1: 43 días llevamos frente al Palacio Municipal esperando que nuestras autoridades dejen la soberbia de lado y pongan un poco de empatía en esta situación y que nos atiendan. Uh-huh. No podemos lograr una mesa de diálogo. El diálogo está cerrado. Llevamos 43 días ahí apostados frente al municipio, en el cual hacemos ruido, todo. Dejamos el libre acceso a todas las personas que quieran ir al municipio, porque en algún momento se dijo que habíamos cerrado las puertas, que no se podía ir a trabajar. Es totalmente mentira eso, porque uh-huh. nosotros nunca cerramos las puertas. Le permitimos hasta a nuestros propios compañeros, que muchos van a trabajar por el miedo, el miedo que después se transformó en una cuestión de amenaza, porque imagínate que nosotros declaramos este estado de asamblea permanente el 31 de marzo en la Secretaría de Trabajo y le informamos al Ejecutivo que el 31 uh-huh. de marzo empezábamos con esta medida de asamblea permanente frente al Palacio Municipal. Y bueno, no hubo ninguna objeción. Y el día 30 de abril yo me presento aquí en la delegación nuevamente a presentar la nota. No me la reciben. Me dice la chica que me atiende que no me puede recibir la nota porque tiene órdenes de que no me puede recibir notas. Entonces me comunico.
0: ¿En la Secretaría de Trabajo?
1: En la delegación. En la delegación de aquí de Chosmalal. Uh-huh. Entonces, en función a eso, me comunico con el señor Jorge Álvarez. Creo que es director de provincial de algo. Uh-huh. La verdad que él me dice que tengo que enviar la nota por vía email a un correo electrónico que me lo facilita, del cual hago lo que él me pide y me dice que me van a contestar por la misma vía. No me contestan por la misma vía. Me llaman un día el 4 de mayo, el 3, a ver. Viernes fue primero de mayo, sería el 4 de mayo, me llaman a la oficina en la cual el delegado de aquí de la Regional Zona Norte me notifica de que, bueno, evaluando la nota que presenté el 30 de abril, ellos consideran que nuestra entidad gremial no ha presentado la documentación que ellos le exigen a los sindicatos. Entonces me intima de alguna manera a que lo haga y que me declara la medida ilegal por una cuestión de que esa medida no se puede iniciar. Yo le digo, no se inicia el día 30, se inició el 31 de marzo, donde nadie me dijo que nuestro gremio no tenía presentado la documentación que ellos requerían, donde nadie me dijo tampoco que esta medida era ilegal. No la esperaron un mes para decir que la medida se transformaba en ilegal. Entre de todo ese transcurso de cosas que fueron pasando, nos imputaron 3 compañeros por la quema de una cubierta. Uh-huh. Y el humo que desarrolló esa cubierta hoy es contaminación para la población, pareciera, y no es contaminación tener un basurero a cielo abierto. Uh-huh. Hay un montón de otras cosas que la justicia no ha actuado con la celeridad que actuó en este caso. Porque aquí, por ejemplo, la justicia no investigó los sobresueldos que se pagaron. No. Dijo que era un error administrativo, que no había nada para hacer. Un error administrativo que es consecuente, porque la verdad que la liquidación de sueldos de los empleados municipales viene teniendo siempre, mes a mes, irregularidades. Nosotros presentamos una nota hace más de casi, te diría, 3-4 meses, en donde estábamos solicitando el no pago de unos beneficios que tienen los empleados, que es el cobrar el IJO o cobrar escolaridad. Nunca nos respondieron. La verdad que no nos respondieron nunca.
0: ¿Y eso no lo están pagando?
1: No, no le pagaron a los compañeros. Le descontaron durante un año ese beneficio y no se lo pagaron. Está bien. Para alguna persona puede ser chaucha. O para el municipio puede ser un insignificante. Pero para el compañero que lo tiene que percibir, la verdad que es mucho.
0: ¿Hubieron descuentos ahora cuando se pagaron los sueldos?
1: Sí. En lo que nosotros el día 31 nos manifestamos con una asamblea permanente, el 31 de marzo, el Ejecutivo saca una circular en la cual autoriza a todos los afiliados o compañeros afiliados a SOGEM a participar de las asambleas que hace SOGEM. Y les dice a los secretarios que tiene que resguardar el cumplimiento de los servicios con personal que no sea afiliado, con el personal que es monotributista y con el cooperativista. De igual manera se sufrieron los descuentos. O sea, autorizan y después de alguna manera cercenan esta situación y yo digo, es más como un apriete, buscan ingunear a los trabajadores, es lo que han hecho durante estos 43 días, por una cosa, por otra.
0: ¿Y de cuánto fue el descuento?
1: ¿Alguno? Y en algunos casos, mirá, descontaron 1.800.000 pesos.
0: Casi el sueldo.
1: Casi el sueldo completo. Y en otros casos, por ejemplo, no sé, los que tenían menos valor de sueldo, les costó la mitad del sueldo, porque les descontaron, una persona que cobra 1.000.000 pesos, le descontaron hasta 500, casi los 600.000 pesos.
0: ¿Y cuál fue el argumento? ¿Qué dijeron? ¿Por qué hacían esos descuentos?
1: No pusieron argumentos, no hay argumento. No hay argumento. De hecho, nosotros hicimos la presentación de la devolución de los días, cada compañero lo realizó personalmente. Hoy estamos bajo el asesoramiento del estudio del señor Marcelo Henrique Velasco. Entonces vamos a iniciar todas las acciones legales que correspondan en función a esta situación. De igual manera, mirá, se da una situación muy particular, porque nosotros teníamos un compañero que es monotributista, que él después de su horario de trabajo se acercó a la CAMPE a colaborar con nosotros, a estar ahí un rato, a interiorizarse, porque en algún momento él quizás sus pretensiones son ser planta permanente de la municipalidad. Le realizaron un contrato por un mes y lo dejaron sin...
0: ¿Lo vieron ahí con ustedes?
1: Sí, y le rescindieron su contrato.
0: Tampoco hay...
1: No hay un justificativo para tal medida, sino que le hicieron el contrato por un mes y lo dejaron. El 30 de abril se venció el contrato, él el día 3, 4 se presentó a marcar en su lugar de trabajo y ya no figuraba en el reloj.
0: ¿Y cuántos hace que estaba ahí?
1: Y él desde el año 2012 que es contratado monotributista. Y consecutivamente ha venido desarrollando actividades para la municipalidad como monotributista y al único ente que le facturó fue a la municipalidad de Chosmalal.
0: José, bueno, el municipio dice que ustedes firmaron un acto al Ejecutivo que se tiene que respetar, que se debe
1: hacer junio. Sí, lo mismo dice la Secretaría de Trabajo, que nosotros firmamos un acta acuerdo, en la cual consideramos nosotros que no es un acta acuerdo, es un acta que se da dentro del seno de un ámbito en el cual se puede modificar cualquier situación de un empleado municipal. Es aquí que este Consejo de Remuneración es el que avala cualquier aumento o cualquier situación que se dé en los sueldos de los empleados municipales. Este Consejo de Remuneraciones. Entonces, sí. Aquí en este Consejo de Remuneraciones, el Ejecutivo, después de haber acordado en el mes de febrero que el 31 de marzo nos íbamos a juntar, pero nos juntamos el 30 en el Consejo de Remuneraciones, en el cual íbamos a estudiar de qué manera o de qué forma podíamos ir incorporando una recomposición salarial en los básicos. Entonces, para irlo trabajando, ¿no? De fuera de lo que estaba por IPC, que ya lo habíamos acordado en febrero nosotros. Seguir con la modalidad del IPC hasta junio y el pago de un bono de 350.000 pesos. Eso lo habíamos acordado, pero siempre y cuando tuviéramos esta reunión en marzo. En marzo, cuando se presentaron, de hecho fui un mes golpeándole la puerta para que empezáramos a mirar los números, para que viéramos de qué forma podíamos hacer esto, nunca me atendieron. El 30 nos dicen no hay plata. No hay plata, y bueno, y en función a eso, el día 31 yo nos declaramos en asamblea permanente a raíz de que, aparte de que nos dicen que no hay plata, yo me quedo en el Palacio Municipal para solicitarle a una audiencia al señor intendente, y bueno, y el señor intendente decide enviarme a la policía para retirarme del lugar. Esa fue su decisión propia de él, yo creo que aconsejado de su ámbito ejecutivo, ¿no? Uh-huh. De sus colaboradores. En función de eso yo me retiro, le cuento a nuestros compañeros municipales y tomamos la decisión de declararnos en la asamblea permanente hasta que nos reciba y podamos de alguna manera ver de qué forma podemos empezar a trabajar en el sueldo de los empleados municipales, que no le echamos la culpa a él de que sea bajo, porque nosotros, nuestro sueldo es bajo desde hace muchos años. Sí. Pero bueno, se han venido haciendo reestructuraciones adentro del sueldo del trabajador, que en un principio le convino mucho al intendente, porque este intendente entró adentro de la administración con sueldos mucho más bajos, pero se acordó en algún momento poder volver a hacer la pirámide salarial, en la cual el Ejecutivo, toda la planta política, recibió un 60% de aumento, cuando la máxima categoría de los municipales recibió un 40%, y de ahí para abajo, 40%, 20%, 25%, 15%, 5%, el que menos recibió un 5% en esta pirámide. Uh-huh. O sea, hoy, con la ordenanza,
0: son los más vulnerables.
1: Sí. Y nosotros, por ejemplo, tenemos una cantidad de 140 trabajadores de la planta y tenemos alrededor de 73 contratados, que sería como la planta de la municipalidad, sí, de Chosmalal. En un 40% están menos de $1,000,000 cobrando. Menos de $1,000,000. Y eso que hoy tenemos el 9,13%. De IPC que nos dieron.
0: Aún así siguen.
1: Y ellos siguen, aún así siguen por debajo de $1,000,000.
0: Uh-huh. José, bueno, ¿cómo sigue la propuesta, la protesta?
1: Mira, Luis, nosotros tenemos la firme convicción de que nos vamos a quedar ahí, así sea hasta junio, julio, nos quedaremos ahí hasta que el Ejecutivo decida atendernos.
0: Bueno, ahora en junio, supuestamente, lo que dice él, los tendría que atender. Si...
1: Mira, la verdad que yo lo pongo como en duda esa situación, porque la verdad que este Ejecutivo, con la soberbia y con la forma en la que se maneja o que maneja este tipo de conflicto, te da que pensar, y quizás llegue junio y ellos digan que no tienen la intención de juntarse con nosotros, porque ya te digo, pueden buscar mil excusas. Mil excusas. Hoy SOGEM está reconocido desde hace más de 30 años, hemos firmado actas con el Ejecutivo, hemos presentado notas a la Secretaría de Trabajo, y hoy SOGEM está en tela de juicio en la Secretaría de Trabajo. Hoy se han quemado gomas en todo el mundo y nadie fue de alguna manera preso por esa situación, y aquí se tomó la prevención, mirá. Se tomó la prevención de que la goma no queme el lugar, y se puso un tacho. Entonces el humo sí obviamente dañó quizás la pared, y que tenemos que restituir la pintura y eso.
0: Con el hollín que larga la
1: cubierta. Nunca se quemó. No van a poder nunca decir que eso tuvo principio de incendio, o que se iba a quemar, que la lana de vidrio tomó, sí, fuego, y que se achicharró la lana de vidrio. Eso no van a poder decirlo. ¿Por qué? Porque lo único que emanó la cubierta es hollín. Uh-huh. Y yo puedo dar cuenta de esa situación, que a los 3-4 días estaban rompiendo nuevamente la fachada de donde estaban ellos diciendo que sí, se quemó. Y hoy queda la parte que dice municipalidad, toda la parte que decía ingresos públicos no existe, uh-huh, y siguen con la obra. Entonces, de alguna manera no pasó nada. Porque si siguen con la obra, sí, nunca pasó nada en esa obra.
0: Uh-huh. Bueno, quedaron procesados.
1: Tres compañeros que hoy todavía están en esa situación. Yo creo que va a demorar un tiempo, porque les dieron una medida cautelar, en este caso, en la cual les prohibieron acercarse a la asamblea. Durante, o al sector de la municipalidad, que estamos enfrente, o sea, a 100 metros de la municipalidad, tienen una restricción hasta el día 16. Después del 16 podrían. Yo creo que pidió de investigación la justicia, poder investigar el hecho y todo, se dieron 30 días. Pero yo creo que así como van, con la celeridad que van, antes de ese tiempo ya van a tener resuelto esta situación.
0: ¿Qué fue? ¿Una denuncia o actuaron de oficio la justicia?
1: No, una denuncia del Ejecutivo.
0: El Ejecutivo hizo la denuncia.
1: El Ejecutivo hizo la denuncia y, bueno, el abogado que está interviniendo en favor de la municipalidad es el doctor... se me fue el nombre. Pero bueno, él presentó también ese... el abogado ese nos envió una carta documento intimándonos a en la brevedad o en el mismo día teníamos que desalojar el lugar, en el cual no estamos haciendo nada ilegal, o sea, estamos manifestándonos en función a nuestro salario y no nos vamos de ahí, no nos vamos a retirar del lugar hasta que no logremos tener una mesa en la cual nos sentemos las partes y podamos consensuar puntos de acuerdo para poder lograr que los trabajadores cobren un poco mejor.
0: Bien. Luis. Sí, se está escuchando.
2: Una consulta ahí para Pereira. Andrés Ramos de Neuquén Capital lo saluda. ¿Cómo anda?
1: Hola, ¿cómo le va?
2: Bien. ¿Preocupa a los trabajadores y a la agrupación gremial este avance judicial y también la cuestión administrativa donde se pone en duda la legalidad del gremio?
1: No, la verdad que nosotros estamos muy tranquilos en ese sentido porque, como dije aquí, lo expresé, es un sindicato que lleva más de 30 años reconocido aquí en la localidad. Nosotros tenemos una resolución del Ministerio de Trabajo de la Nación. Me está pidiendo dónde se desarrolló las actas certificadas en donde se desarrolló la última elección en la cual yo soy el secretario general. Avalada por el Ministerio de Trabajo de la Nación, que es lo que le debería presentar para que nuestro gremio, la Secretaría de Trabajo Provincial nos reconozca. No es algo que ocurra sencillamente, estamos haciendo todas las gestiones, vamos a presentar todo lo que necesitemos presentar. Y con respecto a nuestros compañeros, la verdad que el avance en ese tipo de situaciones sí preocupa porque nosotros somos ciudadanos. Y la justicia tiene que ser una situación imparcial en la cual no porque hoy le toca a X persona o a otro actuar con mayor celeridad en una situación que yo creo que no reviste una importancia como la han querido mostrar. Nosotros, ya como dije anteriormente, han ocurrido hechos mucho más graves y nunca la justicia actuó con tanta celeridad. Pero bueno, eso es una anécdota que irá a quedar para además, vamos a decir, casos que se presenten en la justicia, ¿no?
2: La última de mi parte, que tiene que ver con el funcionamiento del gremio. Y ustedes el año pasado tuvieron reuniones por la mesa salarial.
1: Sí.
2: ¿Se acordó y firmaron acta?
1: Sí, correcto.
2: ¿No le solicitó, no fueron tan meticulosos en la situación del gremio?
1: No, para nada. Por eso digo yo que hoy resulta como muy sospechoso todo lo que sucede. Porque digo yo, bueno, en realidad yo creo que hoy el Ejecutivo no tiene argumentos para decir que lo que están reclamando los trabajadores no es de alguna manera genuino. Es genuino, ellos consideran que es real, porque todas las veces que nos hemos juntado dentro de las mesas de negociaciones, ellos admiten de que nuestro salario es bajo, y en función a eso, hoy ellos no quieren tomar la decisión de hacer nada al respecto.
0: Bien, José, agradecerte haberte acercado hasta aquí, hasta los estudios de Radio Nacional. Y bueno, estaremos en contacto permanente para saber cómo continúa esta situación.
1: El agradecido soy siempre yo, Luis, porque la verdad que nos conocemos hace muchos años y considero que el trabajo que desarrollan ustedes es muy importante. y bueno, y que me brinden un pequeño espacio o gran espacio, porque no sé cuántos minutos me robo del programa, de otras cuestiones. Entonces, para explicar una situación que es particular de los trabajadores municipales de aquí de Chosmalal, el agradecido soy yo y siempre voy a estar a disposición de lo que ustedes necesiten. Así que muchas gracias y un saludo a toda la audiencia. Y bueno, si hay alguien que quiere ver esta situación desde el inicio y que nosotros le contemos todo lo que hemos ido viviendo, no hay problema, se acerca ahí a la Campe, estamos ahí de todo el día, uh-huh. Estamos en el lugar hasta que seamos atendidos, como dije anteriormente. Bueno, muchísimas gracias.
0: Muchas gracias. ¿Eh? Bien, te luego vamos con José Pereira, secretario general de SOCEN, el Sindicato de Obreros y Empleados Municipales de Chosmalal.
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1: 11 de la mañana en la República Argentina. Ley hojarasca tiene fecha de debate en diputados. Amanda Alma.
2: El oficialismo en la Cámara de Diputados, junto a aliados de partidos provinciales, la UCR y de El PRO, convocaron a una sesión para el próximo miércoles 20 de mayo a partir de las 11 de la mañana para el tratamiento de una serie de iniciativas, entre las que se destacan 11 tratados internacionales y varios proyectos de ley del oficialismo, como la ley hojarasca y el régimen de zona fría, que ayer obtuvo dictamen.
1: El JP Morgan se convirtió en el banco líder de Wall Street en tecnología. Desplazó de ese lugar a Goldman Sachs gracias a una estrategia basada en acompañar startups desde sus primeras etapas. La información del deporte con Rodrigo Ruiz.
3: La Liga Profesional de Fútbol confirmó los días y horarios en los que se van a disputar las semifinales del campeonato. El sábado 19:30 en el Estadio Monumental, River va a recibir a Rosario Central, y el próximo domingo en el Estadio Diego Armando Maradona a las 5 de la tarde, Argentinos Juniors ante Belgrano de Córdoba.
1: El estado del tránsito con Romina Wiener.
4: Buena circulación en el puente General Urquiza y Mitre, que conforman el complejo Zárate Brazo Largo, Ruta Nacional 12 del Mercosur. Misma situación en la Ruta Nacional 14, zona de Ceibas, provincia de Entre Ríos. En Misiones, en la Ruta 101, se debe transitar con precaución. Diferentes sectores se realizan tareas de mantenimiento, disminuir la velocidad. Buena marcha en la Ruta Nacional 3, en la zona de Trelew y Puerto Madryn.
1: En Buenos Aires, la temperatura 13 grados 4 décimas, la humedad 65%, cielo algo nublado, cielo parcialmente nublado en la región de Cuyo, se espera un aumento de la temperatura que no superará los 21 grados.
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12: Bajo el lema Museos uniendo un mundo dividido, este 18 de mayo se realizará una excursión especial en el marco del Día Internacional de los Museos, Ciudad Río Negrina de General Roca. La actividad se llevará a cabo de 18 a 20 y propone un recorrido por el Museo Histórico Regional Lorenzo Vint, el Museo de Bellas Artes Juan Sánchez y el Museo Institucional de Bomberos Voluntarios. La propuesta combinará un tramo peatonal y otro en micro, finalizando en el Museo Municipal de Bellas Artes Juan Sánchez con un brindis. La actividad está destinada a grupos familiares a partir de los 10 años. La excursión será gratuita, con cupos limitados e inscripción previa. Para informes e inscripciones, las personas interesadas pueden comunicarse al 0298-1546-46319, únicamente por llamadas, todos los días de 8 a 19 horas.
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23: Once de la mañana, 6 minutos en la República Argentina. Volvemos y continuamos con esto que se llama La mañana de Nacional Neuquén. Me voy para Zapala. ¿Qué tenemos, Ubillo?
24: Bueno, y acá estamos, en el centro de la provincia, a esta hora de la mañana. Bueno, Lili, ¿qué estaba haciendo, Lili?
23: No sé.
25: Estaba ordenando la comida.
24: Ah, estaba ordenando la comida. 5 grados la temperatura a esta hora aquí en la ciudad de Zapala.
23: Te siguen. Después del video que mandó Ubillo, que si es para publicarlo en redes sociales.
24: Sí.
23: Somos la BBC, ¿no? Somos nos.
24: Y aparte, eso estamos gastando a cuenta del aumento, porque nos anticipamos y dijimos, bueno, tenemos que atender a la gente. Entonces compramos bizcochitos, hay unos tecitos, también café.
26: A mí nadie me preguntó si quería poner plata, ¿eh?
25: No sé, garro.
24: La va a tener que poner, no sé cómo, pero va a tener que poner.
23: ¿Tenebras pero, tiene?
24: Bueno, no, pero podemos traer.
23: Bueno, cuando ande por Zapala les voy a
24: avisar. Podemos salir a juntar y recogemos un poco ahí en el campo. Traemos para tenerlo. Avise con tiempo, por favor.
23: Sí, no les voy a avisar.
24: Bueno, a esta hora de la mañana, después del café y todas esas... toda la producción que hicimos. Vamos a hablar un poquito de deporte, que nos había quedado allí, hizo los adelantos, los títulos, Sergio, en la mañana. Lo que se viene para ahora, ¿no?
26: Que son las semifinales,
24: sí, señor,
26: de esta liga profesional.
24: Bueno, termina esto y ya se viene el Mundial.
26: Correcto, sí, el Mundial arranca el 11 de julio, Argentina el 16, el torneo termina el 24 de mayo. En 10 días tenemos un nuevo campeón. ¿Será Argentinos? ¿Será Belgrano? ¿Será River? ¿Será Central? Bueno, ya están definidos los cruces, los días y los horarios, todo. El sábado 16.
23: No nombraste a Boca.
26: No, porque Boca ha quedado eliminado.
23: Ah, cierto, que no estuve
26: en la competencia, claro.
27: No, estamos en torneos internacionales.
26: Claro.
23: Apuren, porque también puede quedar afuera ahí,
24: Bueno, pero
23: sí,
24: no
23: están. Sí, en la Sudamericana.
26: Sí. Sábado 16 de mayo, 7:30 de la tarde. En el Monumental, después de ganarle a Gimnasia ayer con un golazo de Driussi y el otro de Martínez Cuarta, que agarró la lanza y terminó recibiendo el centro, va a medirse el equipo de contra su ex dirigido, contra Rosario Central. El Rosario Central de Di María, Almirón y compañía, que ayer le ganó con por medio en el gigante de Arroyito, o no a Racing, que había empezado arriba y después lo terminó perdiendo en tiempo suplementario. mucho enojo en RAS
23: con el neuquino,
26: con el neuquino Darío Herrera, claro, por las dos expulsiones, primero la de Maravilla Martínez, que había sacado una amarilla por un manotazo, no eso, al menos para mí, bien sancionada la amarilla, lo llaman del VAR, le dicen, me parece que te quedaste corto, debería ser expulsión, hace Darío Herrera, no mantiene su decisión, sino que le hace caso a la videoasistencia, claro, y decide expulsar al delantero. A partir de ahí ya se empezó a desvirtuar el partido, claro. Y después la doble amonestación a Di Cesare, que termina con Racing en inferioridad numérica. Sabemos que, salvo Boca contra Huracán, después es que tiene dos jugadores sí, menos. Tratarla. Claro, sí.
0: Y aparte, bueno, pero había empezado un partido bastante... con mucha fricción, muy sucio.
26: Típico de estas instancias también. Sí.
0: Bueno, muy interrumpido también, ¿no? Uh-huh. Porque habían ido, ya iban 10 minutos de juego y en realidad de juego habían 2 minutos. Los otros 8 sí. eran todas payasadas, pule, manotazo, y mucha fricción que hubo durante todo el partido, ¿no?
26: Sí, son duelos característicos de partidos de eliminación directa, evidentemente. Además, en los dos equipos hay jugadores de mucho temple, por decirlo de alguna manera. Lo cierto es que Central está en otra instancia de semifinales, tiene que jugar de visitante el fin de semana contra River, y en el medio hubieron muchas declaraciones. Primero, del presidente de Racing, de Milito, que fue el único que habló. No habló Costas, no habló ninguno de los jugadores, y la verdad es que tiró unas bombas... importantes, el presidente, que encima es bastante resistido por buena parte de la academia, incluso
1: contra el árbitro, fue lo que dijo
26: con el árbitro, pero que yo creo que está más apuntado a la dirigencia de AFA. Él cree que hay como una especie de mano negra o que lo tiraron al bombo, claro, porque él habló de que el fútbol argentino está roto, sí. No habló de el arbitraje argentino está roto.
1: Buenas noches, antes que es nada, decir que no tenemos al huevo Cuña sobrecargado,
26: sí.
1: Un neuquino, sí. Al árbitro neuquino también, que no está sobrecargado, pero que lo tienen montado en uno.
26: Así, básicamente, estuvo muy bien. Así que sí, bueno, mucha tristeza, dijo Milito, y escuchábamos un poquito, felicitó a los jugadores, felicitó al cuerpo técnico por el esfuerzo que hizo, porque la verdad es que se metió por la ventana, pero el partido pasado y el de ayer también hizo méritos suficientes para poder avanzar alguna ronda más, y bueno, yo creo que Milito se siente un tanto perseguido también. Sí,
23: Sergio, en un esfuerzo sobrehumano, ajá, de nuestra producción,
26: vamos,
23: escuchemos, dale, a Milito, ¿te parece?
2: Hoy nos sentimos una vez más robados, porque creo que todos lo vieron, terminar un partido de la manera que se terminó realmente nos deja no solamente tristes, sino con ese enojo de decir hasta cuándo, ¿no? Porque uno viene con toda la ilusión y pensamos que esto puede cambiar y bueno, y siguen pasando los partidos. Hoy nos sentimos una vez más robados.
23: Muy bien.
26: Clarito, ¿no? Y después sí, clarísimo. Y después le respondió un ratito después Ángel Di María. O al menos el texto estaba publicado en la cuenta del campeón del mundo, ¿no? Que ponía algo así como que molestaba ver a los equipos del interior llegando lejos. Dice, nadie se hace cargo de... Hoy es más fácil pegarle a Central que hacer la culpa y corregir tus propios errores. Caretas, decía Di María, y además declaraba que muchos de los que querían cambiar el fútbol, dice, no pueden dirigir ni su propio club. Así que estaba picante Di María a través de ese posteo, ¿no? Un Central que ha estado en el ojo de la tormenta por ese torneo que nadie sabía que existía, o que había una copa para el mejor, ¿no?, de la tabla general, que lo terminó yendo a buscar un jueves a las 2 de la tarde a las oficinas de AFA, y que se enteraron un rato antes, ¿no? Pero bueno, en fin, fin de semana que tendremos estas semifinales, y además recordemos que la otra va a estar involucrando a Argentinos Juniors y a Belgrano de Córdoba. Esto ya está definido también, van a jugar el día domingo, ya les confirmo el horario de ese partido, a las 5 de la tarde. Argentinos Belgrano a las 5 de la tarde. Así que de estos cuatro, de la Liga Profesional, torneo Apertura.
24: ¿Rosario va de visitante?
26: Sí, Rosario Central va de visitante. Y Belgrano también. Bien. Argentino, que jugó todo de local. Y River también.
23: Muy bien. Y la final es en Córdoba, ¿no?
26: En Córdoba, en el Kempes, el domingo 24 de mayo. Que si se tiene mucha fe, el hincha de cualquiera de estos cuatro equipos, salvo Belgrano, porque está ahí. Si se tiene mucha fe, aprovecha el hot sale. Claro. Sí, que no sé si se haya estirado o no. Estaba viendo que, por ejemplo, Aerolíneas Argentinas sí. Sí, porque si usted lo quiere sacar después del domingo, apenas termina, los precios van a ser muy diferentes. Muy diferentes. Haga el trabajo de investigación o el ejercicio de la tarea de ver cuánto está hoy de Neuquén a Córdoba y viceversa en cualquier empresa y chequéelo el domingo tipo 7, 8 de la tarde. Va a estar bastante más elevado, sumado a que es un fin de semana largo. Claro. Porque el 25 de mayo es lunes y es fin de largo, claro.
27: Más caro que el pasaje de Chosmalal a Neuquén. No creo. No creo.
24: Bueno, el de Zapala. Zapala a Neuquén te sale más caro que.
27: Sí, de Chosmalal a Neuquén sale carísimo.
23: Muy bien, ¿te quedó algo por allí?
27: Sergio, ¿hay posibilidad de que se junten en River Belgrano antes o...?
23: No.
27: ¿Que se crucen? ¿Que se crucen antes River Belgrano o no?
26: Y en la hipotética final.
27: ¿En la final?
23: Claro. Claro, porque ahora tenés semi y después viene la final directamente.
26: Claro. Tenés al... Sí, pueden reeditar un duelo histórico, sí. Ajá.
27: Lástima que no hay descenso.
23: Ahí está.
26: No. Con eso cerramos el espacio. Estuvo bien.
3: Ahí lo tenés, Alvin.
23: Gracias.
24: Para poco, loco.
26: Después completamos más data del orden regional, si les parece.
23: Estamos muy beligerantes los hinchas.
4: Y después podemos hablar de cuánto sale ir al mundial. ¿Qué les parece?
23: No, lo que quiero hablar después.
26: Sí.
4: Lo mío no, ¿no?
23: No.
4: Me quedó claro.
23: No me interesa.
4: No te interesa, bueno, listo.
23: No, pero listo. tiene que ver con el Mundial, porque tiene que ver con la parte artística de nuestra compañera. Mirá cómo salí.
26: Ah, con la data de esta mañana.
23: Exacto, con esos 25 minutos de entretiempo. Pero después me lo amplía.
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0: Ciro y los persas, es lo que teníamos a esta hora de la mañana. Creo que tenía ganas de rockearla con los compañeros de Zapala, ¿no? Este fue pedido por ustedes. Ahora me quiero escuchar a mi compañera. Era Luz el tema, perdón. Quiero escuchar a mi compañera, esa voz de la inconsciencia.
1: ¿Estás hablando de Nelly?
0: No, de usted, no, Nelly, Nelly Chapo.
1: Sí, es verdad. La voz de la inconsciencia. ¿Qué quería escuchar?
0: Si tiene algo, si no, nos vamos con otra compañera, LRA1, no, cuando usted no, me diga.
1: Escucha. ¿Ya estamos con la comunicación o doy un titulito?
2: No sonó el ruidito.
1: Ah, no sonó el ruidito.
0: Deme un título.
1: Bueno,
0: le doy
1: un título, porque hoy, a las 2 de la tarde, en nuestra municipalidad, en el Salón Municipal, se lanzan los créditos hipotecarios para la región sur, el programa provincial que hemos hablado del Neuquén Habita para toda la región de los Lagos del Sur, que comprende desde Junín de los Andes hasta Villa La Angostura, pasando por Villa Traful, etcétera. Hoy a las 2 de la tarde se lanza este programa de manera conjunta entre la Secretaría de Vivienda Hábitat del Ministerio de Infraestructura de la provincia y el municipio. Durante el encuentro, autoridades provinciales municipales brindarán detalles sobre las características de esta línea crediticia. Pero yo me voy adelante y cuando podamos les cuento cuáles son los requisitos para poder sacar este crédito para tener tu casa en la provincia del Neuquén.
0: Muy bien, momento de dejar las rutas terrestres, tomamos un avión y los vamos a Buenos Aires para comunicarnos con nuestra compañera de LRA1, Diana Constanzo, y el espacio de salud, como ya es habitual. Diana, muy buenos días. Andrés Ramos y todas las emisoras de Radio Nacional en la provincia te escuchan.
3: Hola, ¿qué tal? ¿Cómo están? Un saludo a toda la provincia de Neuquén. Bueno, llegaron las bajas temperaturas, ¿cierto? Sí. ¿Ustedes también están con frío por ahí?
0: Bastante.
3: Me imagino, más que acá.
0: Bastante, sí, más que allá, pero la diferencia es que ustedes tienen esa humedad que por ahí jode más con el frío, ¿no? Nosotros un frío más seco.
3: Bueno, con la llegada entonces de las bajas temperaturas comenzó la temporada, o está por comenzar esta temporada de mayor circulación de los virus respiratorios. Por el momento, los casos de gripe, por ejemplo, están en niveles similares a los del año pasado, pero se espera que en las próximas semanas puedan aumentar. Es por eso que se está recomendando a la población tomar las medidas de precaución necesarias con respecto a las de cuidados generales que podemos hacer nosotros mismos. Son el lavado frecuente de manos, ventilación de los ambientes, aunque haga un poco de frío, el tema de cubrirse al toser o estornudar y evitar el contacto con personas que tengan ya síntomas respiratorios. Hay casos circulando aquí en el país de la gripe AH3N2 subclado K, que si bien ya se sabe por lo que sucedió en el hemisferio norte que no tiene síntomas mucho más graves que los de los otros tipos de gripe, lo que sí sucede es que se transmite con mayor facilidad y por ese motivo se está incentivando la vacunación antigripal, sobre todo a los grupos que pueden estar en riesgo. Estuvimos conversando con Laura Clivio, ella es médica neumonóloga de la sección infecciones pulmonares de la Asociación Argentina de Medicina Respiratoria, y estas vacunas nos recomendaba para esta temporada.
4: Es fundamental la vacunación para prevenir complicaciones relacionadas con estas enfermedades respiratorias. Me refiero a la vacunación del virus de la gripe, a la vacunación contra el virus sincicial respiratorio, la vacunación contra el COVID-19 y la vacunación contra el neumococo, que son las principales agentes que en esta época del año afectan nuestra salud respiratoria.
3: Ahí estaba entonces la médica Laura Clivio. Estas son las vacunas que se recomiendan en general para...

0: personas que tienen alguna enfermedad como puede ser diabetes, alguna patología que afecte las defensas, bajas defensas o inmunocompromiso, también está recomendado para el personal de salud. También incluye la dosis que está incluida en el calendario nacional de vacunación. Así que bueno, se recomienda consultar al médico para saber si corresponde o no la vacunación. Igualmente la población en general se la puede aplicar por obra social, si tiene medicina prepaga, si no está incluida en el calendario.
1: Perfecto. Diana, muchísimas gracias por los minutos hablando y haciendo las recomendaciones de salud pertinentes.
0: Muchísimas gracias a ustedes. Un abrazo.
1: Un abrazo para vos. Nuestra compañera y colega Diana Constanzo desde LRA1 hablándonos de, bueno, esta baja de temperatura y lo que las recomendaciones obvias que tienen que ver con la gripe. ¿Ustedes son enfermizos?
2: No.
1: ¿No?
2: No, no. Pero para que no nos vayamos de tema, voy a dar un chivito sanmartinense hablando de este tema, porque en el centro de salud del barrio Los Radales, de lunes a viernes, de 8 a 16 horas, hay stock de vacunas antigripales, así que todos pueden acercarse en el horario habitual, ya les dije, de lunes a viernes, de 8 a 16 horas, en el centro de salud del barrio Los Radales, en la calle Las Golondrinas, 362, y el teléfono, por las dudas que necesites comunicarte, el teléfono fijo es 423-143. Así que todas las personas, los adultos mayores, ya lo dijo Diana, personas con patologías preexistentes y también mujeres gestantes tienen que ir, tienen el derecho a darse su vacuna antigripal para estar sanos.
1: Sí, igual lo que más me quedó y me pegó en el corazón es que usted insinuó que nosotros nos vamos de tema muy fácil.
2: Sí, y yo soy la primera, sí, ya, usted lo sabe, Chino, todo el mundo lo sabe, me voy por las ramas y después volver, me tienen que traer con cadenas, porque así abro ventanas y ya después no sé ni qué digo.
1: Perfecto, es la forma del trabajo de hoy, múltiples ventanas.
2: Después no cerramos ninguna.
1: No, después cerramos la computadora así como está.
2: Bueno,
1: no,
2: listo. Esa soy yo.
1: 11:29 minutos, casi, faltan segunditos para llegar a las 11:30. Ya está nuestro compañero Marcelo Pascucio y el servicio de noticias.
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4: Se inicia el plan integral de mantenimiento invernal en rutas patagónicas. Vialidad Nacional anunció el inicio del plan integral del mantenimiento invernal 2026, un operativo clave para garantizar la circulación en rutas nacionales y pasos fronterizos durante la temporada de nieve y hielo. El plan ya comenzó a ejecutarse en las provincias patagónicas, incluida Neuquén, junto a Mendoza y el resto del sur del país. El objetivo es asegurar la transitabilidad en más de 7.800 kilómetros de rutas. El plan incluye tareas preventivas y correctivas, especialmente en zonas afectadas por nieve, hielo y bajas temperaturas, con despeje de nieve, aplicación de sal y trabajos preventivos. El operativo involucra a más de 450 agentes viales especializados y alrededor de 350 equipos propios del organismo. Salud lanza una campaña para mamografías gratis y sin turno previo. El próximo 24 de mayo comenzará una estrategia de atención extendida en todos los hospitales de la provincia de Neuquén que cuentan con mamógrafos funcionando desde las 19 hasta las 23. La convocatoria está dirigida principalmente a personas entre 50 y 69 años que no se hayan realizado el estudio en los últimos 24 meses y que no presenten antecedentes familiares o personales de cáncer de mama. En este rango etario, los pacientes podrán acceder al estudio sin necesidad de orden médica, facilitando la detección temprana de lesiones. La iniciativa se repetirá los días 24 de cada mes, buscando instalar una cultura de prevención que se adapte a los ritmos de la vida actual y fomenten el autocuidado en toda la población.
3: Estado del tiempo.
4: La temperatura en Neuquén Capital 6 grados 2 décimas. 70...

0: 31% la humedad, viento calmo, cielo despejado. En Chosmalal, la temperatura 8 grados, 79% la humedad, viento calmo, también cielo despejado.
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10: Una capacitación sobre habilidades financieras destinada a emprendedores turísticos de Neuquén se realizará el próximo 21 de mayo de 14 a 18 en el Centro de Visitantes de Aluminé, ubicado sobre la Ruta Provincial 23. La propuesta está destinada a emprendedores, prestadores y trabajadores del sector turístico local, con el objetivo de mejorar la gestión financiera de sus proyectos, optimizar el uso de recursos y fortalecer la toma de decisiones en contextos económicos cambiantes. La modalidad será presencial en formato taller y se trabajarán contenidos vinculados a planificación financiera, ahorro, inversión, acceso al crédito, herramientas digitales y prevención de fraudes aplicados a emprendimientos turísticos. Los interesados pueden inscribirse mediante un formulario online habilitado por la organización en los canales oficiales del gobierno provincial.
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0: 11:36 minutos en la República Argentina. Bueno, parte de lo que anda dando vuelta por estas horas y que se conoció, si no me equivoco, antes de ayer, martes, lo que tiene que ver con un aumento salarial que habría dado el intendente Luis Bertolini antes de renunciar a su cargo allí en la vecina localidad de Plotier, y que involucra a otra enemiga del poder de turno, que fue, que es Gloria Ruiz, la ex vicegobernadora, actualmente empleada municipal de Plotier, y bueno, se puso un manto de sospecha allí. Habló la presidenta del Consejo Deliberantes de Plotier, Claudia Namuncurá, tapa de los diarios, lo que ya más o menos estamos acostumbrados, cuando salen 3, 4, 5 diarios a la vez, ya sabemos cómo viene la mano. El que habló al respecto y cambió la estrategia, porque anteriormente optaba por el silencio y demás, así le fue, es el ex intendente de Plotier, Luis Bertolini, que usó sus redes sociales para responder a estas sospechas o a esta denuncia que hicieron desde Plotier. Lo escuchamos.
1: Buenas noches. A todos los medios que están mal informando con respecto a una supuesta bonificación que otorgo a una empleada municipal, quiero aclararles primero que existe un estatuto que rige a los empleados municipales y con los cuales le da derecho a tener bonificaciones, y vengo trabajando hace 2 años en conjunto con los gremios para que todos los empleados municipales hayan podido tener la bonificación que se merecen. Esa bonificación que figura allí en la nota que ustedes ponen fue aprobada por una ordenanza, la ordenanza 4345 del año 23, que casualmente fue votada también por la concejal en ese entonces, Malena Reza, y que otorga la bonificación de administrativa y atención al público, que corresponde al 25% del básico, no del bolsillo, ¿sí? Infórmense antes de hablar.
0: Está bastante molesto, hablando mal y pronto, estaba bastante caliente Bertolini. Lástima que anteriormente no respondía así, pero interesante. Lo que dijo, va a continuar esta disputa, de acuerdo a lo que se desprende de los dichos del exintendente, estaría todo bajo regla. Incluso nombra a la que es actualmente la intendente de Plotier, Malena Reza, como una de las concejales que votó a favor de esta ordenanza. Bueno, dejamos el espacio. ¿Cómo? Bueno, tranquilo. Ya te entendí, ya te entendí. ¿Eh? ¿Y cómo separamos? ¿Con música? Le ponemos ritmo a la mañana. Dale, Arroyo.
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0: Hola.
1: Hola.
0: ¿Sabés quién está, me parece, del otro lado, Chino?
1: Y estamos, hoy es jueves.
0: Hoy es jueves. Sí,
1: porque si era por vos, no, lo colgabas. Lo sí, colgabas al señor. Pero si nosotros los jueves somos saludables.
0: Sí, 11:40 está él, Samuel García. ¿Andás por ahí, Samuel?
2: ¿Cómo anda, gente linda? ¿Cómo anda Nacional? ¿Cómo anda Neuquén? ¿Todo bien, chicos?
1: Todo muy bien. ¿Cómo anda usted?
2: Yo muy bien, saludando. No saludable, saludando. ¿Qué? Otra cosa, como siempre dicen ustedes, ¿eh?
1: Bien, bien, bien. Bueno, ¿qué tiene para hoy?
2: No, primero yo quiero saber, perdón, Chino, perdón, sí, sí, perdón. Ale, no escucho a los otros. ¿Viste que aparece Chosmalar siempre con algo por ahí? ¿O Zapala? ¿Estamos todos o no?
0: A ver.
3: Y ahora puede ser, si no saluda.
0: Mira quién está.
3: Si entra así, ¿viste? No.
2: Claro, no. Que la escalinata, que esto, que el otro. Ahora, ¿viste? No sé. Ahora, saludando. ¿Cómo anda, Zapala? ¿Todo bien?
3: Muy bien, Samuel. ¿Cómo le va a usted?
2: Yo muy
3: Tanto
2: bien.
3: Tanto tiempo.
2: Tanto tiempo ahí. No sé, no sé. ¿Estamos saludables también en Zapala o no?
3: Sí, ahí te mandé una imagen.
2: Ah, hay imagen incluida. A ver, a ver. Che, Ale, no sé si me animo a mirar la imagen, ¿no?
0: Vos mirala y sacás tus propias conclusiones.
2: Ah, ¿vos también la tenés la imagen? No, no, no, vos también la tenés la imagen.
0: Ahí no, yo la tengo, yo ya la vi.
2: Pero hay fruta.
3: Siempre hay fruta.
4: Siempre hay fruta acá.
3: Siempre le mandamos fruta,
5: ¿no? En este programa hay mucha fruta.
2: Acá hay mucha fruta. Pará. ¿Pan de salvado? Está la factura, la tortita negra, como debe ser. Como...
1: Para mí todo eso es IA.
2: Es todo IA.
3: Ah, ¿cómo sería? Pero le mandé una afirmación de lo que estamos... A ver, lo que le convirtimos a la gente cuando viene. Le vamos a mandar una afirmación de lo otro también, por favor, hagan video de la otra comida, porque no creen nada. Pero no somos tan laucha, no tenemos cocodrilo nosotros.
2: Oh, ¿cómo está, No se pase factura acá, coma factura.
3: Mostrarle que vino Martita Pan y trajo un pan casero ahí también.
2: Para, ¿cómo es Martita Pan?
3: Martita llegó hace un ratito. Sí, Martita claro. Llegó hace un ratito.
2: Pero le dice, ¿es de apellido Pan o es Martita Pan?
4: No, no, porque así está su...
2: ¿Bautizada?
4: Su alias en el mercado y cuando le mandamos es Martita Pan.
3: Es Martita Pan.
2: Ah, y se ve que es un alias muy... Claro. Utilizado, me parece.
3: Sí, sí, sí, sí. Aparte, bueno, trae tortas fritas, panes, berenjena, panes rellenos.
2: Yo calculo que en San Martín y en Neuquén se comen igual.
1: No, somos más saludables, no ponemos nada.
0: Nosotros también. Y
3: no se manda nada.
0: Por los restos. Y vos, Luis. Luis, ¿qué pones en la mesa?
3: Una pata de chivo.
6: Hacemos dieta, pero por obligación.
1: Okay. Olvidarte.
6: Por obligación.
2: Más ni agua. Pelado, Luis, ¿o no?
6: ¿Eh?
0: Ni agua, no. Dale.
2: No, pará. ¿Cómo? ¿Cómo ni agua? No, la boca seca en una radio, por favor.
6: No hacemos canje.
2: Pero bueno, vamos a hablar hoy de un tema. Si ahora lo ponemos un poquito. ¿No hacen canje?
6: No.
0: No,
2: usted está diciendo que hay canje, bueno, no sé.
6: Y no, ahí no estaban nombrando una señora. No, parece que era un...
0: No, claro. Pero
6: hablando bueno. De chivos de acá de la zona, ahí tenían un chivo medio camuflado.
0: Bueno.
2: No sé. Usted, a ver, Luisito, ¿usted come ahora en mayo chivo o no?
6: Sí. Ahora es cuando vienen más con más grasa.
2: Sí. Gordito.
6: Gordo, claro.
3: El estofado de chivo, guiso de
2: son los más ricos.
6: Exactamente. Pero vio que es carne
3: chivo,
6: magra.
3: Chivo al horno, chivo, de chivo. Al asador, chivo a la
6: parrilla, es carne magra, así que no hace mal.
2: Es carne magra, es verdad. El chivo es carne magra. Claro. Mira, se sabe todo el speech,
6: Sí, sí.
2: No. Cuando uno sabe, a ver, no hay que disentir en el tema. Pero bueno, vamos a hablar hoy, chicos. Hoy vamos a hablar de la hipertensión. No, presión alta, como todos la conocemos. ¿Por qué vamos

0: Si vos no te cuidas y tomás pastillita para la presión, lo único que lográs es tomar más pastillita para la presión. Hay que entenderlo, a ver, desde ese lado.
1: Sí.
0: Otro gran tema, a ver, que muchas veces cuando hablamos de un infarto, cuando hablamos de un ACV, y la madre del infarto y la madre del ACV es la presión alta. La madre de los problemas de riñón es la presión alta. ¿Por qué? Porque son enfermedades crónicas. ¿Qué quiere decir crónicas? Que se van adquiriendo durante la vida. Ahora, el argentino, el adulto, ¿no? El ser humano adulto tiene que incorporar un mínimo, vamos a agregarlo en general, 5 gramos de sal por día.
1: ¿Y tiene eso más o menos cuánto es?
0: Una cucharita tipo té colmada.
1: Bien.
0: Se ubican, para que ustedes puedan graficarlo mentalmente, ¿se ubican los sobrecitos eso de sal que te dan con la ensalada? Pedís una ensalada, pedís, a ver, es cualquier cosa, un lugar que vas a una roti, ¿te dan los sobrecitos de sal? ¿Se ubican?
1: Sí.
0: Cada sobrecito de sal tiene 0,5 gramos. Entonces, nosotros por día podemos meterle 10 de esos sobrecitos. No parece la muerte, ¿no?
1: No.
0: Pero para dos.
1: Bastante poco.
0: Bueno, ¿a vos te parece poco? ¿Vos le pones mucha sal, Ale?
1: No, yo como sin sal, pero sé que la mayoría de la gente, antes de probar la comida, le pone sal por las dudas.
2: Yo soy uno.
1: Bueno, ¿viste? Ahí está. Ahí encontramos que mi teoría más o menos está acertada.
3: Yo también.
1: Antes de probar lo que vas a comer, le ponen sal. Otro más.
0: Y bueno, la realidad, el gran problema, a ver, es que tenemos un hábito de que el exceso de sal. La sal es un potenciador de sabor. Cuando la comida, a ver, no usaste mucho otro tipo de condimento, no le pusiste tomino, comino, laurel, estragol, ají molido, mentón, pimienta, cuando no le metiste otra cosa y lo único que le metiste es sal, vas a abusar de la sal. Ese es el gran problema. Y a eso le sumamos que todo lo que comemos viene con conservante. Y claro. No sé, vos, una lata, un puré de tomate tiene sal, porque el conservante es monoclorato sódico, el mismo conservante que se encuentra en una lata de durazno, el mismo conservante que se encuentra en el pan lactal, es decir, el mismo conservante que se encuentra en el yogur descremado para dieta. Esto es re loco, cuando vos vas y te compras un yogurcito verde descremado y ves el octógono negro que dice exceso en sodio. Y eso conlleva que la gente te dice, che, Samuel, ¿y al final qué como? Y ahí empieza esto de estar atento a la comida casera. La comida industrializada sí o sí necesita haber conservantes en base a sodio. Y ahí empieza esto de volver a lo casero. Ahora, yo les voy a hacer, vamos a hacer tipo un ping-pong, ¿no?
1: Sí.
0: Pensemos, esto lo digo siempre, capaz que parece trillado, pero es como que la gente lo entiende bien. Pensemos en unos ravioles de jamón y queso. Yo les voy preguntando los ingredientes y ustedes me van diciendo si tiene sal o no.
1: Dale.
0: Vamos al relleno. Son los comprados, ¿eh? Los comprados de paquete que te viene industrializado. ¿El jamón tiene sal, chicos?
1: Sí.
0: ¿El queso tiene sal?
1: Sí.
0: ¿La masa que prepararon le pusieron sal?
2: Obvio.
0: ¿El agua donde los herví tiene sal?
1: Sí.
2: Por supuesto que le he hecho más sal.
0: Ahora pasamos a la salsa. No, me voy a cuidar, no voy a comer carne. Porque ahora quiero comer más verdurita, entonces me compré los de espinaca, ¿no? Espinaca y ricota. Me compro un puré de tomate. O una pomarola lista, ¿no? El conservante es en base a sodio. Nosotros cuando calentamos la salsa, ¿le echamos sal?
2: ¡Por supuesto!
0: Los ravioles hipercargados con sal. Después le metemos la salsa que tiene, el conservante más la sal. ¿Y qué le ponemos arriba?
1: Queso rallado.
0: ¿Qué tiene? Sal.
2: Y después... Y cuando llega el plato a la mesa, le vuelvo a poner otro poco de sal.
0: Por eso tenemos la alimentación inundada de sal. Ese es el verdadero problema. Es decir, este, si

0: Nosotros, a ver, si nosotros por lo menos hubiéramos hecho la salsa casera. Ay, hay alguna, esta es buenísima. Hay algunos, no, Samuel. Yo no uso sal, le pongo el cubito de sopa.
1: Ese trae más sal que todo.
0: O si no, hay otro, no, Samuel. Yo le pongo salsa de soja. ¿Probaron alguna vez la salsa de soja?
2: Sí, pura sal.
0: Pura sal. Miren, que buscamos reemplazos, que lo único que tienen es sal porque tenemos acostumbrado el paladar a la sal. A ver, nos han anestesiado el paladar, que si no le metemos sal parece como que no tiene gusto a nada la comida. Es decir, y ahí está el problema. A ver, no usamos condimentos. Si yo, no sé, hubiera hecho a la salsa, lo hubiera hecho en casa, le hubiera puesto laurel, le hubiera puesto orégano, le hubiera puesto pimentón, ají molido, es decir, le hubiera dado más sabor, no es necesario tanta sal. Hasta viene por ese lado la cosa. El argentino promedio, chicos, chicas, come 15 gramos de sal al día. Triplica la recomendación diaria de la OMS, que es de 5 gramos. Y por
3: Samuel,
0: eso, ¿sí?
3: y todas las sal hacen mal? Porque hay algunas variantes, que está la sal de cuajo, la sal de
0: Me
3: linco, la
0: encantó.
3: sal marina, la tanta sal.
1: La
3: Todas,
1: saladita.
3: la sal gruesa, la sal fina, digo, pero
0: La sal parrillera,
3: esas
0: metre
3: parecen.
0: fina y sal y
3: Sí.
0: pimienta. Yo siempre, Luis, siempre digo lo mismo. Si dice sal, señora, señor, es sal. Acá viste que es que queremos el milagro nosotros. A ver, si no existe el milagro, queremos el producto, a ver, bendecido por agua bendita que te dé, a ver, el oro y el moro, y no existe. Es decir, a ver, la sal marina es más saludable, porque también, viste, vimos saludable, entonces lo queremos comprar. ¿Viste? La sal marina es más saludable que la sal mineral, no la sal de roca, porque tiene más minerales, ¿no?
1: ¿Qué
0: Tiene
1: es la...
0: zinc,
1: Perdón,
0: ¿sí?
1: perdón, perdón. Aquí,
0: Chino.
1: porque si no después se me va a olvidar la pregunta. ¿Qué es la sal del Himalaya?
0: La sal del Himalaya, la sal del Himalaya, que viene del Himalaya, que es media rosita.
3: La sal de
0: A
3: Lincoln.
0: ver, y es una sal que es más saludable porque tiene el cloruro de sodio más otro paquete de minerales, es más completa. Pero al hecho de subir la presión, sube la presión igual, a ver, que la sal tradicional, que la sal marina. La sal es sal. Es decir, Y después te viene la sal light. ¿La vieron la sal light?
3: Sí.
0: La sal, a ver, principalmente es cloruro de sodio, ¿no? Digo principalmente porque, por ejemplo, Argentina tiene yodo. Por las zonas carentes de yodo y por el exceso, a ver, o por la gran prevalencia de hipotiroidismo y de bocio, una patología muy recurrente, a ver, en nuestras zonas cordilleranas, hay una ley nacional que a la sal se le adiciona yodo. Tiene otros minerales la sal, ¿no? Que se comercializa en Argentina. Tiene el yodo, la sal marina tiene otro paquetito más, que son los propios que hay en el ambiente marino, la sal del Himalaya va a tener otros, vamos, y la sal light se reemplaza un porcentaje como si fuera un 70-30, tipo Fernet, ¿viste? Para que lo pensemos. Entonces, tengo menos cloruro de sodio porque le meten cloruro de potasio. Pero no tiene el mismo sabor. Entonces, ¿qué termina pasando? De la sal light le echamos más. Entonces estamos en
1: Bueno,
0: la misma.
1: yo
0: Sí, dime.
1: para equilibrar cuando me paso de sal le echo azúcar.
0: A mí me gusta la empanada con azúcar, ¿eh? ¿Les gusta a ustedes la empanada con azúcar o no?
3: Nah, ¿cómo vas
0: ¿Nunca
3: a
0: comieron
3: arruinar una
0: empanada
3: empanada
0: con
3: con
0: azúcar?
3: azúcar?
0: Luisito, a ver, hay
3: Para la
0: alguno que
3: acidez,
0: a otro le
3: muchos le
0: pone
3: echan
0: empanada
3: nada,
0: de
3: dice
0: uva.
3: que es para la acidez.
0: ¿Nunca comieron un pastel de
3: Pero el
0: papa con
3: azúcar, ¿en
0: azúcar?
3: dónde? ¿En el relleno?
0: Ahí, cuando la vas
3: Sí.
0: comiendo le echas un poquito de azúcar, ¿no?
1: Nah, ¿qué es
3: ¿En el
1: eso?
3: relleno?
0: No,
1: Por favor,
0: pruébenlo y después me
1: Samuel.
0: cuentan. Pruébenlo y después me cuentan, ¿eh? Un poquito,
2: Corre.
0: tampoco.
1: En todo
0: Tampoco, a
1: caso,
0: ver.
1: echarle más sal.
3: Más fino. Echarle más
0: Claro,
3: fino.
0: más un picante, chale, y listo, y salimos. Y
1: Por eso
0: negociamos.
1: sí.
3: Pero dicen
0: Ahí
3: que
0: negociamos,
3: le
0: ¿viste?
3: echen
0: Algo pasó,
3: azúcar
0: algo
3: para la
0: pasó.
3: acidez, para no tener acidez.
1: A las
0: Una
1: salsas.
0: tabla.
3: No, a la
0: A la
3: empanada.
0: sal, bueno. El otro de la salsa. A ver, perdón, por favor. El que le echa azúcar a la salsa es porque no cocina, perdone. Es decir, las salsas quedan ácidas ¿por qué falta tiempo de cocción? Una salsa.
2: Porque cocinan esa salsa que compran, que es una porquería.
0: Claro, viste.
2: Corta el tomatito con una cebolla y listo. Así. Pone el morroncito y lo cocina.
0: Una salsa, para que no quede ácida, tiene que tener una hora de cocción.
4: Ah, bueno.
1: ¿Una hora para una salsa, Samuel?
0: Y bueno, si querés comer cosa buena, a ver si no, compra paquete.
4: Está bien, bueno,
0: compra,
4: pero Samuel,
0: químico.
4: Sí, te escucho. Samuel, ¿me escuchás? Perfecto,
1: gracias. No, era para saber eso nada más.
4: A lo que voy yo es, a ver... también yo hago alguna salsa, le echo un poco de azúcar, pero la cantidad de azúcar que le echo es,
0: si le querés, ínfima. Echar un poco.
4: Porque si no, estamos pensando que le echo como al té, digamos. No, es algo para cortar la acidez, básicamente. No es una cantidad enorme. Digo, no sé cuánto le echarán los demás. Lo que sí hacía mi abuela tenía una manera de hacer que nosotros comiéramos tarta. La tarta de verdura, que es tan odiada por los chicos en general, lo que hacía era pintarla con huevo arriba, una vez que estaba cerrada, y espolvoreaba la tarta con azúcar.
1: Yo tortilla de acelga, esa sí, la espolvoreaba con azúcar.
0: Bueno, sobre gusto ni nada escrito, ¿vieron? Esa no la comí yo.
2: ¿Y nunca, Samuel, nunca cocinaste los fideos con agua de mar?
0: Nunca.
2: No sé por qué se ríen, sí. ¿Nunca fue al mar usted?
0: ¿Y cómo sale?
4: ¿Y qué onda?
2: Sacó un poco de agua del mar, la puso en la olla. ¿Y el agua cómo es? La de mar.
5: ¿Qué fue a cocinar en la playa?
2: Claro.
3: Mojada.
2: ¿Nunca fue de camping usted?
5: No, no me gusta.
2: Claro, que iba a ir en cara.
4: ¿Pero cómo quedó? ¿Cómo
2: salado.
4: Quedó el fideo?
2: Cocinado.
4: Si me disculpa la pregunta.
1: No, yo iba a preguntar otra cosa, pero.
2: No, pero. A ver.
5: Sí, también, pero
2: ¿viste,
5: me voy a
2: Samuel, que yo,
5: estamos
2: yo,
5: al aire.
1: Me parece que estamos en la misma, Nelly.
2: Samuel, yo estoy hablando seriamente y esto lo toman para churrete.
0: No, sí, no nos entiende, somos diferentes. Somos diferentes. No, este es así,
1: Sí. La farmacia.
4: Sí, yo no me imagino lleno Mar del Plata agarrando el agua ahí, ¿no?
6: No, pero Ubillos no es en Mar del Plata. Como mínimo es el Adriático, la costa amalfitana. A ver, no es lo mismo.
1: Lo que sí es seguro que la farmacia con las pastillas de carbón se hicieron.
5: Obvio.
2: ¿Por qué?
6: Yo tengo una última, Samuel, con respecto al sodio, a las sales. Viste que está muy de moda todas estas
0: deportivas.
6: Bebidas.
4: Isotónicas se llaman.
6: Dale. Y viste que uno cree que vas a caminar 4 kilómetros y te tomas medio azúcar, me falta esto, me faltan sales, ¿cómo transpiré? ¿Esto es así? ¿O realmente estamos sobrecargando a nuestro cuerpo, a nuestros riñones de más sal con estas bebidas?
1: 20 segundos.
0: Las bebidas isotónicas son para deportistas de elite. Preparado en su marca Lito, ya, ahí vamos, ¿viste? Sí. Son solo para deportistas de elite. Un deportista amateur, una persona que hace una actividad física, a ver, por algo saludable, tiene que tomar agua. A ver, esto sobrecarga el riñón. Además, las bebidas isotónicas vienen, las comunes, con azúcar. Que en realidad, si vos saliste para quemar, no sé, 100 calorías, te tomaste una bebida isotónica y le metiste 200.
6: Sí.
0: Es decir, entonces, por favor, señora, señor, niño, niña, a ver, deportistas amateur, aficionado, agua, agua, agua, el riñón y el cuerpo agradece.
6: Bien, Samuel.
1: Saludos. Saludos, Samuel. Noticias de R1 y volvemos.
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8: 12 del mediodía en la República Argentina. En Mendoza inauguran el mayor parque solar del país, Hernán Mundo.
9: Antes de su inauguración oficial, el jefe de gabinete Manuel Adorni y el ministro de Economía Luis Caputo recorren el parque solar El Quemado en Las Heras, provincia de Mendoza. Junto al presidente de YPF, Horacio Marín, supervisan los paneles que van a permitir abastecer la demanda de 230.000 viviendas con una distribución de energía que va a beneficiar a todo el país. Se esperan en Mendoza los discursos de Marín, de Luis Caputo, del gobernador Alfredo Cornejo y finalmente el cierre a cargo de Manuel Adorni.
8: Avanza en la integración digital del sistema de salud. Diana Costanzo.
10: La receta electrónica se incorpora a la aplicación Mi Argentina, según informó el Ministerio de Salud. Permitirá a los usuarios consultar las prescripciones electrónicas de medicamentos desde su celular. Representa un avance en la integración digital del sistema de salud, lo que fortalece la accesibilidad y la trazabilidad de la información sanitaria. El desarrollo se apoya en la clave única de identificación de receta que permite localizar de manera precisa y segura cada prescripción emitida.
8: Desarticularon una banda narco que operaba en el norte bonaerense. Andrea Valdivieso.
11: En el norte del área metropolitana de Buenos Aires, un operativo de la Comisaría Cuarta de San Fernando desarticuló una organización de narcomenudeo y capturó a 4 integrantes de una banda de tranzas. El cabecilla de la organización operaba bajo arresto domiciliario y utilizaba una tobillera electrónica al momento de ser arrestado nuevamente. La banda utilizaba la vivienda del detenido como centro de operaciones principal para el acopio y fraccionamiento de sustancias ilícitas.
8: En Buenos Aires la temperatura 15 grados 2 décimas, la humedad 58%, cielo ligeramente nublado. El cielo está despejado en el norte de la Patagonia, la temperatura máxima llegará a los 16 grados.
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0: Es la hora 12 del mediodía con 3 minutos. Bienvenidos a una edición más, la última edición de la mañana de Mensajes al Poblador Rural. No se olviden que de lunes a viernes, Mensajes al Poblador a las 9:05, 12:05. Por la tarde, 15:05 y 18:05 horas. Bueno, Néstor, bienvenido usted también a esta edición de Mensajes al Poblador Rural.
1: Ahí tenemos 12 minutitos ahí para poder compartirlo con usted, amiga, amigo. 2948-421-404-421-198, eso es para hablar un ratito ahí por teléfono, si no, dejar en el corporativo, en el 2948-411771, su voz grabada con el mensaje, así completito, con el nombre, el apellido de la persona a la cual va a mandar usted el mensaje, y en la firma también le pone su nombre y apellido, y después, tanto Reinaldo Gutiérrez, vos, Jorge, son los que se encargan de archivar esos mensajes para después, bueno, darle difusión durante la semana.
0: Muy bien. 8 grados la temperatura actual en la ciudad de Chosmalal. Está fresco. Una jornada con una temperatura de 17 grados, con una mínima de 6. Y bueno, vamos a tener algunas áreas con nubosidad en el transcurso de la tarde del día de hoy para Chosmalal.
1: Hay que abrigarse igual durante la noche, porque aparentemente algunos registros que las distintas entidades del sistema meteorológico nos brindan la posibilidad de que pueda llegar a suceder, lo que vamos a leer en este momento, que tiene que ver con la IC, el trabajo que hacen los chicas, los muchachos de la IC, que nos dicen lo siguiente. El resto de la jornada de hoy, mínimas entre 1 grado y 12 grados. Viento del sector suroeste rotando el sector noroeste entre 7 a 9 kilómetros por hora, con el cielo ahora despejado, algunas nubecitas van asomándose, que es lo que indica también el infograma, que hacia la noche podría estar nublado. Mañana viernes 15, epa, por eso decimos que hay que abrigarse, entre mínimas de 4 grados bajo cero a máximas sobre 15 grados sobre cero. Ese es el cálculo que han sacado de lo que puede suceder con la parte de frío y calor, con nubecitas en el día, mañana viernes, vientos del sector oeste entre 15 a 36 kilómetros por hora. El sábado 16, la mínima podría estar entre 7 grados bajo cero, o sea, se va acercando cada vez más el otoño a lo que puede ser un posible invierno bastante frío, y que estaría en promedio entre 7 grados bajo cero a 6 grados sobre cero. Va a estar bastante fresco, aparentemente, el día sábado, con el cielo despejado y el viento del sector noroeste que no alcanza la velocidad de 15 a 20 kilómetros.
0: Bueno, muy bien. ¿Qué le parece, señor Néstor, si damos inicio a esta edición de Mensajes al Poblador Rural?
1: Desde la empresa Cordec, están informando todas las productoras, productores que acceden a ese programa que es de traslado de hacienda en la temporada 2025-2026, que ya están próximos los vencimientos de los plazos de pago de estos créditos. Por lo cual están solicitándole, amiga, amigo, que se acerque a la empresa que está ubicada ahí en General Justo 45. El plazo máximo es hasta el 30 de este mes. En caso de que no pueda cancelar dicho crédito en la fecha que están anunciando, se van a aplicar los intereses por mora acordados en lo que fue el momento de la firma del convenio. Así lo expresa este comunicado Gabriela Schneider.
0: A Alejandro Tlamán, este amigo se encuentra por la zona de Mulichincó, de parte de su hija Silvia. Bueno, fue derivada a Zapala para control nada más. Se encuentra bien. El comunicado lo firma María Millaín.
1: Socias, socios de la FR de ahí de Curaco Huitrín, le están avisando que el sábado 16 de mayo, este próximo sábado, 9:30 de la mañana, se va a llevar a cabo una reunión general con la entrega de lo que es el forraje, ahí en el puesto de José Lobarros, en Aguada de los Milicos. Ahí le están avisando que también el almuerzo va a ser a la canasta. Héctor Laurentino Herrera firma el comunicado.
0: Bueno, bono solidario, esto por parte de, y a total beneficio de la parroquia María Auxiliadora en Chosmalal. Esto se va a sortear el 8 de diciembre, el valor del bono es de 10.000 pesos con importantes premios. El primer premio, un ternero y más de 100 premios. Así que bueno, aquellas personas que estén interesadas en poder adquirir este bono solidario podrán acercarse a la parroquia María Auxiliadora en Chosmalal y bueno, podrán también contactarse con Graciela Madoni. ¿Cómo viene este 25 de mayo,
1: Ernesto? No me muestre esa imagen del locro que ya le veo cómo está ahumadito y está chispeante de sabores y que a esta hora...
0: Como a usted le gusta.
1: ¿Me puedo robar la porción?
0: Llévesela, no hay problema.
1: Bien. Y si no, no me la puedo robar, sí, lo que puedo hacer es colaborar también con la porción que sale 23.000 pesos y que es el 25 de mayo. Este locro que incluye pan casero y una salsa picante, piden que lleven el recipiente, sale 23.000 pesos este combo, la porción de locro y todas esas cosas que estábamos detallando, que se me está haciendo agua la vaca, dijo. 23.000 pesos la porción. Fecha 25 de mayo, en el patio Salesiano. Pueden llamar a los teléfonos 2942-419204.
0: Muy bien.
1: Para el locro.
0: Podrán acercarse a partir de las 12 del mediodía a retirar la o las porciones. Cecilio Millán de Pichaihue, muy buenos días. De parte de su hija Elsa, se encuentra bien en Loncopó. El comunicado lo firma Elsa Millán.
1: Atención, socias, socios del FR del Paraje Naunauco, hay una reunión mensual. Se va a realizar sábado 16 de mayo, 10 de la mañana, en el salón de dicha organización. Está pidiendo Genaro Baeza que sean puntuales y por favor asistan.
0: Bueno, muy bien, hay más mensajes al poblador. Bueno, les comento que el sábado 23 de mayo, a partir de las 20 horas, allí en el patio Salesiano, aquí en Chosmalal, se va a llevar a cabo la misa del Pentecostés, misa de Pentecostés en el patio Salesiano. Así que bueno, podrán acercarse, reitero, a partir de las 20 horas. Esto lo firma Graciela Madoni. Y bueno, en el Alamito se va a llevar a cabo la fiesta patronal. En esta oportunidad van a celebrar a la Virgen de Luján, con actividades ya programadas. El sábado 16 de mayo, a las 9:30, recibimiento de las familias, a las 10:45, procesión, a las 12 horas, Santa Misa, a las 14, almuerzo. Para el almuerzo hay un gran asado, así que bueno, deberán llevar plato y cubiertos. Y a las 15 horas, guitarreada a la Virgen, mateada y sorteo de una tómbola, que bueno, el valor del número es de 5.000 pesos. Y van a culminar con esta actividad, con el cierre de la celebración, a partir de la hora 18. A esa hora es el cierre de la celebración de parte de Graciela Madoni.
1: Pobladoras, pobladores del paraje Cochico, viernes 15 de mayo, 3 de la tarde, habrá misa en la capilla, es lo que sabe el padre Francisco Chimento.
0: Para pobladores de Pichaihue, se les comunica que el próximo martes 19 de mayo está programada la visita médica y odontológica. Por el momento hay turnos disponibles de parte de Carlos y Lida Millay.
1: Socias, socios AFR del paraje Naunauco, sábado 16 de mayo, 10 de la mañana, habrá reunión en el salón de la institución. Martina Castro firma.
0: Para el señor Nino Hernández, este amigo se encuentra en la zona conocida como Bajada del Toro. Se le comunica que en el día de mañana, viernes 15 de mayo, y durante el día, deberán ir hasta el puesto de Eusebio. El comunicado lo firma el señor Eusebio Cárdenas. Es la hora 12 del mediodía con 12 minutos. 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Y estamos, bueno, compartiendo la última edición de la mañana de Mensajes al Poblador Rural. Y desde el teléfono corporativo hay más mensajes, don Néstor.
1: Hay gente que se va comunicando, como siempre, nos saludan, mandan también bendiciones. Saludos Pedro Torres, el amigo Pedro Torres, que todos los días nos manda su estímulo para cada uno de los trabajadores y trabajadoras de Red Nacional. Hola, me pueden pasar este mensaje a don Germán Campos de Huantraico. Cuando ande en señal, llame a Juan, que necesita hablar con usted lo antes posible. Juan Cofré, quien va a estar esperando y que le manda saludos y firma. Pobladoras, pobladores de Tricaumalal. Pobladoras, pobladores de Tricaumalal. Se los invita a la celebración de la misa en la capilla San Juan Bosco. Esto va a ser el domingo 17 de mayo, 4:30 de la tarde. Es lo que hace saber el padrecito con una bendición Fernando Arce.
0: Bueno, voy a recordar a todos los productores que acceden al programa de traslado de haciendas de la temporada 2025-2026 que están próximos al vencimiento de los plazos de pago de los créditos. Por tal motivo, deberán acercarse a la empresa ubicada en General Justo 45 de la ciudad de Chosmalal y el plazo máximo es hasta el 30 de mayo, de parte de Gabriela Schneider.
1: Repetimos esa información y ya casi nos vamos despidiendo.
0: Nos vamos. ¿No?
1: ¿Sí? 12:14, síntesis informativa que llega a las 2:30 al mediodía, con la presencia justamente de don Jorge Salazar, y la mañana de Nacional de Neuquén hasta las
0: 12:45.
1: Exactamente.
0: Muchas gracias.
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0: Estamos escuchando una hermosísima canción, Pájaros de Barro, de Manolo García, cantante español, cantautor y compositor. Bueno, ¿sabes cuántos años tiene ya Manolo García? Me parece un montonazo. Yo creía que era muchísimo más joven. 70. A ver, me parece que por ahí tenemos a Sergio. ¿Será así?
1: Así es, compañero.
0: Muy bien. Y quiere hacerlo, por ejemplo.
1: Sí. No sé si algún deporte, los compañeros o no. Yo voy a
0: gimnasio. ¿Qué haces?
1: Claro. Sabe que era CrossFit.
0: Acá te están cargando con lo del gimnasio. Tomás va al gimnasio. Ajá.
1: Bien.
2: ¿No? Ahora estoy en un break.
0: Bueno, Tomás está en un break.
1: ¿Cuánto tira en prensa, Tomás?
2: ¿En prensa? ¿Pres sí. de banca? Sí.
1: ¿Prensa es pierna? ¿Va al gimnasio, Tomás?
2: Sí, no, pero sí. No, los nombres no, a mí no me importan. Mira, pero... yo me tengo un cuadernito donde el entrenador me. Bien. Y yo le digo, y bueno. Todos los días. Sí. Todos los días. Sí. La misma pregunta le hago yo. ¿Cómo era este ejercicio?
0: ¿En serio? ¿No te los acordás?
2: No, si te banca así, peso muerto, sí. Esas cosas. Pero al menos me venga. Decime lo que tengo que hacer y ya está, que yo me quiero ir de acá.
0: Claro.
1: No lo disfruto.
0: Yo tengo una fichita, ¿viste? Y entonces la fichita, que sé cuál es la vuelta, me voy aprendiendo los ejercicios. Te faltabas, porque siempre estoy interrumpiendo.
1: A pedido de la confirmación de lo que va a hacer el de medio tiempo, ya está, ¿eh? Tenemos a los artistas, todos, no hay manera de zafar del show de medio tiempo. En la final de confirmados, los tres que van a estar. Así que va a durar entre 25 y 30 minutos.
0: Tiempo de bastante tiempo.
1: Y yo calculo entonces que va inmediatamente se retiran los jugadores al vestuario, a lo sumo serán 10 minutos más de lo acostumbrado, ¿no? Madonna.
0: Me encanta.
1: Shakira.
0: También.
1: Y los muchachos de BTS, que son asiáticos. No escuché nunca un tema de ellos, pero están muy de moda, parece, ¿no? Entre los jóvenes, sobre todo.
0: Tenemos que buscar un tema de... Deben ser esos que bailan.
1: Yo creo que sí.
2: Bueno, cuando ves estos artistas, te acuerdas que están apuntando a ser lo más variado posible al rango etario, sí. ¿No? A la edad. Madonna, yo creo que hoy es joven, 20, 25, y no sé si un poco más.
0: ¿Vos decís que no sabe?
2: No digo que no sepa, pero
0: no escucha.
2: Difícil,
1: sí, ¿no? Quizá escuchó de oído alguna vez.
2: Sí, la mi pareja tiene 35 y nunca la escuché. Escucha música todo el día y nunca la escuché a escuchar a Madonna.
0: No escuchó La Isla Bonita.
2: No digo que no la haya escuchado, digo que no está entre su... Y no veo ese tema. Después tenés a Shakira para un rango intermedio de edad. Pues Shakira ya no tiene los 20, ¿eh? Ya tiene el documento...
0: Es una ídola, Shakira. Votó
2: un montón de veces ya. Y estos BTS para los más jóvenes.
1: Claro.
0: Bueno,
1: claro,
0: vamos sí. a tener...
2: Y para el asiático, que hoy es un mercado impresionante.
0: Mira, ¿sabes lo que me dicen de este grupo asiático? Que es lo más masivo del momento.
1: Mira, estos son los que
0: estos son, a ver.
2: Mira. Musicazos.
1: Mira, me hace acordar los Jonas Brothers.
0: Bueno, me cuenta acá nuestra superproductora que vienen a la Argentina en octubre.
1: Tomá.
0: Y en México recibieron, los recibió la presidenta de México hace unos días. Digamos, todos nosotros vivimos en un tupper porque no sabíamos nada de todo esto. Y las entradas para el show, no sé si darán uno o más, en la Argentina, ¿saben en cuánto se agotaron? En 2 horas.
1: Mira, muy rápido.
0: A ver cómo suenan.
1: ¿Y nuestra productora sacó entradas para ir a verlo?
0: Ahora...
1: Digo, pues si tiene tanta data, quizás es de su gusto.
0: nuestra productora, la maga que hace que todo esto salga sí. al aire, tiene un hijo joven.
3: Ah, me quedo con Vilas Pipo.
0: Porque tiene un hijo joven que seguramente escucha. Ah, no, acá está mandando. Dice, tengo una conocida. Me asusta Piren diciendo tengo una conocida, porque yo cada vez que escucho tengo una conocida, soy yo misma. Bueno, ¿qué dijo Luis? A ver, que no lo escuchamos de lejos.
3: Que me queda con Vilas Pipo, digo.
0: Bueno.
2: Obvio.
0: Bueno, ¿de qué te disfrazabas vos, Luis?
3: No, de nada.
1: El vaquero.
0: Bueno, siga don Sergio con su espacio.
1: Así que bueno, van a estar los tres músicos en la final del Mundial, que igual, más allá de los gustos musicales, tiene un objetivo social, sobre todo, ¿no? Porque por primera vez en esta Copa del Mundo, este espectáculo de medio tiempo va a estar apoyando al Fondo Mundial de Educación Ciudadana de la FIFA también, ¿no? Que es una iniciativa que dicen pretende recaudar cerca de 100 millones de dólares. Esto es para ampliar el acceso a la educación de calidad, sobre todo, y para que más niños y niñas del mundo puedan practicar el deporte, puedan jugar fútbol, básicamente. ¿Cómo se planea hacer esto? Bueno, porque la FIFA va a destinar $1 de cada boleto vendido a este fondo benéfico, programa que ellos mismos impulsan. Nosotros nos estamos quedando con el show de medio tiempo. Recordemos que en los mundiales hay apertura, de apertura. Y tenemos tres países.
2: Poríferas.
0: Sí, tenés razón. Ay, no, algunas son lindas, ¿no?
2: Bueno, a mí me gustan tres países y va a haber una apertura por país.
1: Al menos en Estados Unidos y México, sí. En Estados Unidos, en sí. Los Ángeles, el 12 de junio, va a estar Katy Perry. Y no sé si pronuncio bien, perdón, Liza.
2: Que no es Minelli.
0: Liza Minelli. No puede ser Liza.
1: Solo Liza, con mayúscula, desconozco. Y después, en México,
0: sí.
1: J Balvin. Ese lo tenemos un poquito más.
2: ¿Quién es?
1: J Balvin, J Balvin. Al menos, medio reggaetonero.
0: Voy a tener que agarrar y poner...
1: Escucharse un poquito.
2: Sí. Mexicano, es un productor de música mexicano.
1: Dicen que va a estar Belinda también, que va a estar Maná. Ahí tenemos.
0: ¿Belinda quién es?
1: Una cantante también. ¿Mexicana? Centroamericana, sí.
3: Verónica
1: ahí
3: Castro.
1: Ahí encontré los...
3: Verónica Castro.
0: ¿Canta Verónica Castro? ¿O actúa? Bueno, también debe cantar.
3: Sí, canta también.
0: Ah, bien.
1: Y en Canadá encontré quiénes van a estar, o quiénes estarían.
0: A ver.
1: Michael Bublé, que es el esposo de Luisana Loquillato.
2: Canadiense
1: él. Alanis Morissette, la tenemos.
2: Sí. Bueno, me voy a Canadá, me parece.
1: Ahí está, en Toronto. Recuerden que es en Toronto.
2: Sí.
1: Y Alessia Cara, mucho gusto.
2: No tengo ni idea. No. Pero ya con Bublé, ya de que no, no junto.
0: Canta tipo Frank Sinatra, ¿viste?
2: Es un buen cantante, claro. Sí. Un buen cantante. Y Alanis Morissette. Sí. Una chica grande ya, me encanta.
1: Así que bueno, estos van a ser los shows de medio tiempo. En el caso de la final, Shakira, Madonna y BTS. Y sí. Después todos los otros que les nombré en la segunda.
0: Mira qué bueno. Vamos a tener que ponernos a escuchar música,
1: sí.
0: Sergio.
1: Sí, igual va a durar un ratito nomás. La ceremonia de apertura es un ratito. Y seguramente habrá playback de por medio, así que.
0: ¿Vos decís qué?
1: Sí, yo creo que sí.
0: A mí me parece que a Madonna en el cierre no la agarrás con un playback. Si vas a un recital de Madonna y te dice que guardes
2: Madonna ya está grande. Madonna ya no puede bailar y cantar, ¿eh?
0: Bueno, es una ídola.
2: Ya no puede bailar y cantar. Pero bueno, vamos a ver.
0: ¿Saben que me dicen que Belinda es muy famosa también?
1: Sí.
0: A nivel latinoamericano y en España. Me voy a tener que poner a escuchar. Hoy a la tarde empiezo a escuchar toda esta música para estar a tono. Esta debe ser Belinda. Miren. Los Ángeles Azules con Belinda. A ver cómo canta.

0: Acá estoy de vuelta.
1: ¿Vos qué decís, Sergio? ¿Cómo cantás?
2: No te vayas.
1: ¿No te vas?
0: A mí me gusta, me gusta.
1: ¿Ah, sí? Bueno.
0: Sí, sí.
1: Bueno.
0: O sea, se ha puesto de moda esto de hacer duplas con artistas mexicanos muy reconocidos. Se han puesto de moda los corridos mexicanos también.
1: Sí.
0: Mucho entre los jóvenes, me parece. Este es un clásico de Belinda, igual suena ahora de fondo. Tener más de...
2: Ah, un clásico.
0: Sí, de 10,
1: 12. Sí, a ver. Sí, a Belinda.
2: Ya tiene clásicas.
1: Sí, a Belinda.
0: Está muy, muy Radio Disney.
1: Mirá. Ah, para, yo voy a conocerla, Belinda. Ah, chicos, qué linda.
2: ¿Cuáles son los dos primeros números de tu documento?
0: Es muy bonita.
2: ¿Cuáles son los dos primeros
0: números? 35.
2: Claro, anda en 35. Edad.
0: Claro, yo tengo 36.
1: Bueno, claro, una chica preciosa.
0: Claro, acá Edgardo no la conoce.
1: Bueno, hermosísima.
3: ¿A Belinda?
0: Sí.
1: Ah, viste, como opa, cagá.
2: ¿Le pones esa voz?
0: Claro, de hecho han tomado tequila juntos en tantos viajes no, que Edgardo ha hecho
1: claro,
0: a México.
1: Claro, Edgardo estuvo en la Riviera Maya tomando algo en... En algún drink con Belinda o en Acapulco, no sabemos si hace la de Luis Miguel de Acapulco.
3: No, Acapulco no.
1: Acapulco no, pero la Riviera Maya sí.
0: Poca cosa para el Acapulco.
3: Está Luis Miguel en Acapulco, no me gusta.
1: Te hace competencia, Edgardo. Claro. Bueno, estamos a un minuto que podemos rellenar y vamos a las noticias cuando escuchemos el top. Así que vos decís que Edgardo hace sombra o vos le haces sombra a Luis Miguel.
4: A Gloria Trevi.
1: Gloria Trevi. Luis me mete ahí bocadillos, pero Gloria Trevi es de los años 80, no sé. Estuvo presa también, me parece.
2: Tuvo una vida agitada. No se aburría Gloria. Gloria estaba en la gloria.
1: Claro. ¿Viste? Son los comentarios que manda Luis desde Chosmalal, así.
4: 58 años.
1: La vida agitada
4: tiene.
1: Que le gusta a Luis. ¿Qué?
4: 58 Perdón. Años tiene. ¿Cuál es?
1: Una piba. Una piba. Ahí. 12:30. Vamos al informativo y volvemos con los últimos casi 15 minutos de nuestro programa.
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6: En la Argentina es la hora 12 del mediodía con 30 minutos. Con presencia en todo el territorio, el Plan Calor ya acompaña a miles de familias neuquinas. El operativo para distribuir leña y garrafa avanza en localidades del interior, comunidades rurales y la región Confluencia, con una fuerte inversión provincial. El objetivo es asegurar el acceso a la energía en lugares neuquinos que aún no cuentan con gas natural. Con la llegada de las bajas temperaturas, el gobierno de la provincia puso en marcha de manera anticipada el Plan Calor 2026, uno de los dispositivos de asistencia más importante para acompañar a las familias neuquinas durante el invierno. A través de la distribución de leña y garrafas, el operativo ya avanza en distintas regiones del territorio provincial para dar respuesta frente a las bajas temperaturas y las primeras nevadas. Como parte del operativo, la empresa estatal Corfone, sociedad anónima, lleva adelante la logística y distribución de 60.000 metros cúbicos de leña en la región cordillerana y precordillerana. Mediante una inversión provincial de 2.200 millones de pesos, hasta la fecha ya se han entregado el 70% del volumen previsto para la presente temporada.
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6: Paso Pino Achado y Zamoré habilitados. Piden circular con precaución. El paso internacional Pino Achado y Zamoré están habilitados para todo tipo de vehículos, aunque la autoridad, en este caso las autoridades, advirtieron por presencia de hielo en la calzada, posible caída de rocas y animales sueltos. Además, es obligatoria la portación de cadenas. Existe posible caída de rocas en el kilómetro 48, por lo que recomendaron reducir la velocidad y respetar las indicaciones del personal vial. Además, este jueves 14 de mayo también se encuentra habilitado el paso internacional Cardenal Zamoré.
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6: En Pino Achado la temperatura es de 7 grados, la humedad 49%, el viento a 3 kilómetros en la hora, dirección noroeste. El cielo está despejado. En Chosmalal la temperatura es de 10 grados.

0: 2, la humedad 56%, el viento a 2 kilómetros en la hora con dirección sureste. El cielo está despejado.
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7: Bajo el lema Museos uniendo un mundo dividido, este 18 de mayo se realizará una excursión especial en el marco del Día Internacional de los Museos en la ciudad rionegrina de General Roca. La actividad se llevará a cabo de 18 a 20 y propone un recorrido por el Museo Histórico Regional Lorenzo Winter, el Museo de Bellas Artes Juan Sánchez y el Museo Institucional de Bomberos Voluntarios. La propuesta combinará un tramo peatonal y otro en micro, Juan Sánchez, con un brindis. La actividad está destinada a grupos familiares a partir de los 10 años. La excursión será gratuita, con cupos limitados e inscripción previa. Para informes e inscripciones, las personas interesadas pueden comunicarse al 0298-1546-46319, únicamente por llamadas, todos los días de 8 a 19 horas.
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17: Muy bien, arrancamos con el último tramo, 12 horas 36 minutos en la República Argentina, 9 grados 8 décimas, la temperatura en el Alto Valle de Río Negro y Neuquén. Compañeros.
18: ¿Sabés de dónde nos está escuchando? Me acaban de mandar un mensaje. De
17: Churriaca,
18: ahí en el norte, bien en el norte neuquino, en el ¿Churriaca o Chorriaca?
17: Chorriaca, Chorriaca.
18: Se puede decir de las dos.
17: No me la confundan, no me la confundan.
18: No, de las dos maneras, Edgardo. Si querés corregir. Bueno, es de las dos maneras, es Churriaca o Churriaca en el departamento de Loncopué. Ahí nos están escuchando, ¡qué maravilla! Y como nos están escuchando, les voy a dar cuál es la temperatura en ese lugar hermosísimo, de seguramente de nuestra provincia, que yo prontamente iré a conocer. Está soleado, 10 grados de temperatura, sensación térmica 10 grados, y se espera para hoy una máxima de 14. Quería saludarlos porque me parece muy lindo que nos estén escuchando en toda la provincia.
17: Bueno, excelente. Entonces, acá, bueno, ¿les quedó algún pendiente, algo que avisar?
4: Sí, tengo información.
17: ¿Puedo llegar más tarde?
4: Chino, tengo...
17: Cuéntela.
4: Hola.
17: Cuéntela.
4: Sí, sí. Les comentaba sobre la muerte ayer de este criancero allí en la zona de Coyuco, muy cerca de Barrancas, bien al norte de la provincia de Neuquén, al límite con Mendoza. Aparentemente se trataría de un suicidio. Llegó la policía, lo encontró muerto. Están haciendo la autopsia en estos momentos en Neuquén Capital, pero se trataría de un suicidio. Esto es los primeros indicios que dio la investigación y haber llegado al lugar por parte de la policía de la zona de Butarranquil. El caso lo tiene la fiscal Rivero de allí de Neuquén Capital, porque bueno, como está dividido en zonas. Recordemos que esa zona ya pertenece no al Alto Neuquén, sino a la región de Vaca Muerta. Entonces intervienen las autoridades de la Fiscalía de Neuquén Capital. Pero aparentemente, en principio, se trataría de un suicidio este joven criancero encontrado allí en la zona de Coyuco.
17: Excelente, Luis. La información que se conocía ayer. Expectantes, porque me sorprendió a muchos. Así que ahí comienza a conocerse más contenido, sí. más información que va obviamente brindando el Ministerio Público Fiscal y que en esto tratamos de ser siempre respetuosos y no aventurarnos a decir nosotros los motivos, ¿no? Uh-huh. Así que bueno, compañeros, ¿les parece sí, que señor. Los comencemos a despedir?
9: Totalmente. Bueno, nos tenemos que ir y acá le cuento. En la ciudad de Zapala, a esta hora de la mañana, tenemos una temperatura de 8 grados, nada más. La máxima para hoy, 12, 13 grados de máxima. Cielo mayormente despejado, está muy lindo, agradable, pero frío. Cayó una heladita, como supongo allí en la zona del Alto Valle. Sí. Para esta noche se esperan temperaturas bajo cero también. Así que bueno, se mantienen estas condiciones que veníamos diciendo de tiempo bueno, pero frío y con heladas en toda la región.
17: A no destemplarse.
9: A no desabrigar.
17: Exacto. Sí, señor. Muy bien. ¿Y usted, señora Torres?
9: Nosotros tenemos que despedir, sí. Ya
17: ¿quién?
9: No
17: queda nada. Usted, nómbreme al equipo completo, nómbremelo. Aquellos que están ahí, llevan, les cuidan la salud.
18: Bueno.
17: Entonces nómbremelo usted, Torres.
18: Sí, yo voy a dar, que tengan en cuenta, todos los que quieren viajar en avión a nuestras zonas, ATE anunció un paro y una jornada de lucha. Mañana en aeropuertos y así que por los despidos en el Servicio Meteorológico Nacional, así que por favor pónganse en contacto con las diferentes compañías por las dudas que haya cambios previstos horarios de sus vuelos. Acá la temperatura 13 grados, la sensación térmica 13 grados, el cielo totalmente soleado, está azul, está divino, y la temperatura máxima para el día de hoy 17 grados, a eso de las 3 de la tarde, cuando haya que ponerse un poco de protector solar, porque aunque sea invierno, usemos protector solar para no arrugarnos.
17: Jódeme.
18: No te jodo. Bueno,
17: detesto el protector solar y querés que me lo ponga en el invierno.
18: Sí, claro.
17: Debe ser por lo único que deseo que llegue el invierno, para que no me jodan con el protector solar.
18: No, pero escúchame, hay algunos fantásticos, le tenés que decir a tu compañera de vida, que seguramente conoce, de unos que te los pones y enseguida la piel los absorbe, entonces no quedas pegoteada, no te queda la cara pegoteada, sobre todo vos que vas a jugar al fútbol al mediodía.
17: Imagínate, bueno, con lente de contacto cuando empieza a bajar eso así.
18: No, no. Hay unos especiales que no transpirás, pero no chorrea el protector solar. Siempre hay que ponerse protector solar, incluidas las manos. ¿Le parece que no, que yo me vaya despidiendo?
17: Nos vamos despidiendo todos a la vez, ¿le parece? Porque sí. Faltan 3 minutos para llegar a las menos cuarto, ¿eh? Bueno, así que punto final para hoy. Juntos, recuerden, siempre estamos a la mañana de 10 a 12.45, Radio Nacional San Martín, Radio Nacional Chosmalal, Radio Nacional Zapala y nosotros aquí desde Neuquén Capital a través de Radio Nacional Neuquén. Será hasta mañana, que sí es viernes.
4: Hasta mañana. Hasta mañana, viernes. Chau, chau.

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1: 12 del mediodía, 45 minutos en la República Argentina. La temperatura en Buenos Aires, 16 grados 3 décimas. La humedad, 53%, cielo despejado. Y comenzamos con el desarrollo de la información, lo más importante, en 15 minutos. Inauguran el mayor parque solar del país. Se trata de una iniciativa aprobada en el marco del RIGI. Desde Radio Nacional Mendoza nos informa Victoria Lupu.
2: En minutos, el jefe de Gabinete de Ministros, Manuel Adorni, el ministro de Economía de la Nación, Luis Caputo, y el gobernador de la provincia de Mendoza, Alfredo Cornejo, inauguran el Parque Solar El Quemado, ubicado en el departamento de Las Heras, desarrollado por YPF Luz. Cuenta con más de 500.000 paneles bifaciales en 600 hectáreas. Es el primer proyecto de energía renovable presentado y aprobado bajo el régimen de incentivo para grandes inversiones.
0: Internacionales.
1: Cumbre entre Donald Trump y Xi Jinping. El informe de Cecilia Diwan.
3: Los líderes de las dos principales superpotencias mundiales, Estados Unidos y China, se encontraron cara a cara en Pekín para dirimir disputas comerciales, tecnológicas y geopolíticas acumuladas sobre la mesa en los últimos años. En la primera sesión de las negociaciones entre los dos mandatarios, Trump dijo que fue un honor estar con Xi Jinping y calificó las conversaciones como productivas y magníficas. A su vez, el presidente de China, Xi Jinping, dijo que las relaciones entre Estados Unidos y China son las más importantes y que el rejuvenecimiento de China y que Estados Unidos sea grande de nuevo pueden ir de la mano.
1: En diálogo con Radio Nacional, el analista internacional Juan Bataleme se refirió a las conversaciones que encabezan los mandatarios de China y Estados Unidos.
4: Si Estados Unidos tiene un desafío en la estructuración del mundo, proviene de China. Y hoy China es una nación, no solamente que es el taller del mundo o un gran copiador, sino que hoy es un líder en lo que es la creación de tecnología, en lo que es el diseño de tecnología, en lo que es tecnología alternativa a Occidente, con lo bueno y lo malo que eso genera desde el punto de vista de Occidente.
1: El INDEC dará a conocer la inflación de abril. Las principales consultoras privadas coinciden en que la cifra se ubicará entre el 2,5 y 2,8%. El ministro de Economía, Luis Caputo, anticipó que espera que el IPC perfore el piso del 3%. El FMI confirmó que la semana próxima tratará la revisión del acuerdo con Argentina. La vocera del organismo, Julie Kozak, señaló que una vez aprobado el programa, podrá realizarse un desembolso de 1.000 millones de dólares. La funcionaria volvió a destacar los avances en el plan de estabilización y valoró el compromiso del gobierno con el superávit fiscal y la baja de la pobreza. Revés judicial para Claudio Chiquitapia. La Cámara en lo Penal Económico rechazó el intento del presidente de la AFA para revertir un fallo en su contra en la causa por evasión fiscal. El dirigente está embargado por 350 millones de pesos por presunta retención indebida de aportes impositivos y de la Seguridad Social. El oficialismo en el Senado convocó a sesión para las 15. Amanda Alma.
5: El oficialismo en el Senado de la Nación convocó para las 15 horas del día jueves a una sesión ordinaria donde se tratarán diferentes temas acordados en labor parlamentaria, entre los que se destacan tratados y acuerdos internacionales, un proyecto de ley que vino en revisión de la Cámara de Diputados sobre la regulación de las armas de fuego y también el nombramiento del doctor Carlos Alberto Maíquez como vocal de la Cámara Federal de Casación por el lapso de 5 años más. Además, se designará a un nuevo prosecretario de la Coordinación Operativa del Senado.
1: Inauguran en Mendoza el mayor parque solar del país. Entre los presentes está el ministro de Economía, Luis Caputo, y el jefe de gabinete, Manuel Adorni. Lo escuchamos.
6: Hasta que no me den mi discurso no puedo empezar, así que hagamos tiempo. Ahí viene corriendo, mirá.
7: A mí me pusieron una tarima, a él no le pusieron nada y no sé qué le vamos a poner.
6: No, de igual manera, gracias Flor. De igual manera, ahora voy al discurso propiamente dicho, pero es muy impresionante, más allá de que uno tenía los detalles técnicos y que veía fotos y que que fue parte de este proceso en algún punto. Es muy impresionante ver lo que estamos viendo acá. Lo que vimos hoy acá es simplemente la Argentina del futuro. Es impresionante todo lo que, bueno, no sé si las cámaras y la prensa que está acá lo toma, pero es muy, muy impresionante lo que hay acá, muy impresionante. Así que felicitaciones de antemano, más allá de mi discurso, felicitaciones de antemano a Horacio, pero también a los cientos o miles de personas que estuvieron involucrados en esto. En definitiva, creyendo que Argentina tiene un futuro muchísimo, muchísimo mejor que el que conocemos. Bueno, ahora sí, formalmente, buenas tardes a todos. El 26 de diciembre de 2024 tuve el placer, yo mismo, de anunciar la aprobación del primer proyecto RIGI. Era nada más ni nada menos que este proyecto, el Parque Solar El Quemado, que además de ser el primero anunciado, hoy se convirtió en el primer proyecto RIGI inaugurado. Lo que antes parecía un sueño lejano, ahora es una realidad concreta. Empezamos a ver los beneficios de una Argentina estable, previsible, una macroeconomía ordenada y que no tambalea ante el primer shock externo. Una Argentina donde el sector privado goza de los incentivos para invertir y donde los empresarios ahora cuentan con el marco laboral adecuado para contratar trabajadores. Atrás quedaron los gobiernos de mirada cortoplacista que minaron el progreso de los argentinos durante décadas y cuyo único objetivo era ganar una elección. Por primera vez en mucho tiempo hay un proyecto de país con una verdadera mirada de futuro que tiene por objetivo generar las bases que garanticen la prosperidad de las generaciones que vienen. En el pasado, la política pública se concebía como una herramienta al servicio de la dirigencia de turno para obtener un rédito electoral inmediato. Este gobierno piensa la política pública como una herramienta que le garantice al sector privado las condiciones necesarias para apostar a largo plazo y finalmente crecer. El régimen de incentivo a las grandes inversiones, el RIGI, es un claro ejemplo de esto. Los primeros resultados los estamos viendo ahora, a casi 2 años de su aprobación, como parte fundamental de lo que fue popularmente conocida como la Ley Bases. Para seguir el camino de los países más prósperos del mundo, lo primero que hay que hacer es colocar los cimientos, y eso es precisamente lo que hicimos durante estos 2 años y medio de gestión. Para tomar dimensión, solo este proyecto que vemos aquí a mis espaldas, ya concretado, representa una inversión de 220 millones de dólares. Si sumamos los proyectos presentados en el proceso de evaluación, en total el RIGI podría generar inversiones en la economía real por 94.965 millones de dólares. Un impacto anual positivo en la balanza comercial estimado en 40.000 millones de dólares. Son números, para los que no están muy acostumbrados a este tipo de datos, son números realmente impresionantes para lo que es la República Argentina. Y no son números abstractos, son pruebas fehacientes de que el camino que emprendimos realmente vale la pena. Además del RIGI, este año se implementaron muchas otras medidas que nos van a garantizar un crecimiento sostenido en el tiempo. En el plano internacional, como bien saben, se aprobaron los acuerdos comerciales con Estados Unidos y la Unión Europea. Gracias a este último, hace apenas unos días se realizaron las primeras exportaciones argentinas a Europa libres de aranceles. Es decir, hoy productores locales tienen acceso preferencial a un mercado de más de 450 millones de habitantes. En el plano local, por primera vez en la historia, se logró la aprobación de la Ley de Inocencia Fiscal, que permite a los argentinos volcar en la economía los ahorros que el Estado le ha confiscado o le ha intentado confiscar durante tantos años. Y también, por primera vez en 50 años, el país actualizó su régimen de trabajo a partir de la aprobación de la Ley de Modernización Laboral. Esto va a permitir la inclusión en el mercado formal de más de 5 millones de argentinos, va a exterminar la industria del juicio y va a establecer nuevas modalidades de contratación adaptadas a los tiempos actuales. Además, Y no menos importante, se aprobó la modificación de la ley de glaciares para que cada provincia decida cómo explotar su territorio y pueda gestionar con mayor libertad sus recursos naturales. Todo esto se logró gracias a la colaboración de los gobernadores y de los representantes de las provincias en el Congreso de la Nación. Hoy la Nación, y las provincias mantienen un vínculo estrecho porque comparten el mismo norte. Prueba de ello es la aprobación de la ley Bases, en aquel momento que estableció el régimen de incentivo para las grandes inversiones y otras importantes reformas para impulsar el crecimiento económico argentino. La firma del Pacto de Mayo, que sentó los 10 puntos fundamentales para que la Argentina logre un futuro próspero. La presencia de 11 gobernadores en el Argentina Week 2026, que se realizó en marzo y que permitió concretar compromisos por más de 16.000 millones de dólares, y hasta la Mesa Federal Minera, un espacio donde las provincias productoras de minerales pueden coordinar esfuerzo en conjunto con el gobierno nacional y, por supuesto, y la clave de todo esto, con las empresas del sector privado. Las provincias son una parte imprescindible de esta nueva Argentina que mira hacia el futuro. Por eso el RIGI, en definitiva, es federalismo puro, es federalismo en serio. A diferencia de otros tiempos donde muchos políticos venían a hablar de las bondades de las economías regionales, pero no dejaban que el interior creciera, este gobierno garantizó las condiciones esenciales para que el sector privado trabaje en libertad y las provincias puedan aprovechar todo su potencial productivo. Aunque es mucho lo ya logrado, también hay una enorme cantidad de trabajo pendiente para terminar de afianzar el crecimiento argentino. En las próximas semanas vamos a enviar al Congreso de la Nación Argentina una serie de reformas que van a seguir cambiándole la vida a todos los argentinos de manera estructural y permanente. Tenemos por delante una oportunidad única para dejar atrás la decadencia y abrazar de una vez y para siempre la prosperidad. La inauguración de este parque solar es una prueba, la primera de muchas, de que estamos en el camino correcto. Muchísimas gracias.
1: La palabra del jefe de gabinete Manuel Adorni al encabezar la inauguración del mayor parque solar del país en Mendoza.
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1: Debate por los cambios a la ley de salud mental. Por Radio Nacional, Juan Rosa Alconada, hermano de Rodrigo, quien murió en Palermo tras un ataque de una persona que padecía un brote psicótico, se manifestó a favor de la iniciativa.
8: La reforma no propone volver a lo que se llama el sistema manicomial, que era el sistema del pasado, porque eso ya fue superado. Sí. Hoy existen controles judiciales, una cantidad de cosas que plantean garantías a cualquier persona que es internada de manera involuntaria. La reforma es algo mucho más razonable, no destruir herramientas sanitarias que todavía son necesarias hasta que existe una verdadera red alternativa, al menos, ¿no? Por eso hablo que los polivalentes o los hospitales generales no están preparados para atender casos agudos y graves como este, a diferencia de los neuropsiquiátricos que tienen ese nivel de contención.
1: Operativo contra el narcotráfico en Fuerte Apache, el informe de Mariel Ríos.
9: Mega operativo en Fuerte Apache para desarticular bandas narco. Allanan 14 búnkers y domicilios particulares para dar con los líderes. Así opinan los vecinos sobre este operativo.
10: Que aparezca a la noche, no de día, o sea, no hay más nadie. No, sí, pero están durmiendo. Pero están durmiendo en otra casa, no solamente en su casa. Y para que venda droga, eso tiene que venir a la noche, pues a la noche lo que más se junta. Porque hoy de día puede andar todo lo que vos quieras, por todos lados. Nadie te va a decir nada, absolutamente nadie.
1: Hasta aquí Panorama Federal de Noticias. Nosotros nos volveremos a encontrar mañana a la misma hora, a las 12:45. Sigan en la sintonía de tu radio. Llega Pasión Nacional.
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1: Buenas tardes, ¿cómo les va? Bienvenidos a Pasión Nacional. Aquí estamos comenzando esta edición del jueves 14 de mayo, el día del futbolista por el memorable gol de Ernesto Grillo a Inglaterra en 1953 en el Estadio Monumental. En el día del dirigente deportivo, recordando siempre la figura de Pepe Amalfitani, el más extraordinario de todos los dirigentes de la República Argentina a nivel futbolístico. Y por supuesto estamos recordando a Frank Sinatra, que partió físicamente un 14 de mayo de 1998, cuando estábamos en la previa del Mundial de Francia en ese año. Bueno, han quedado determinadas por la Asociación del Fútbol Argentino las semifinales de la Liga Profesional. Este sábado a las 7:30 de la tarde, River Central, el gran partido en el Monumental, que se me ocurre que lo va a relatar Martín Perazo. Y el domingo 17 de mayo a las 5 de la tarde van a jugar Argentinos y Belgrano. Perdió Racing algo más que un partido de fútbol. Disfrutamos de la noche del miércoles, del relato de Eladio Arregui, del show radial junto a Santiago Lucía y luego Martín Perazo desde el Monumental, para lo que fue una inobjetable victoria de River frente a Gimnasia Esgrima La Plata. Ganó sin atenuantes River, sin despeinarse prácticamente el equipo de Eduardo Caudet, y se fueron satisfechas las 87.000 personas. Pero Racing perdió algo más que un partido. No nos gustó el arbitraje de Darío Herrera. Me parece que la expulsión de Maravilla Martínez fue más que exagerada. Me da la impresión que con una tarjeta amarilla ameritaba, estaba correctamente sancionado. Pero no, Herrera miró la jugada a través del VAR y tomó la decisión más equivocada que se podía tomar, que era la expulsión. La aparición en escena de Diego Milito, en buena hora, no aceptó preguntas, pero dejó en alto el honor de los futbolistas y del cuerpo técnico que encabeza Gustavo Costas, y se quejó y dijo que el fútbol argentino está roto. No dijo nada nuevo Milito, lo venimos sosteniendo en el tiempo desde hace mucho. Por supuesto que el presidente de la AFA, Claudio Tapia, saca pecho porque justamente los éxitos deportivos de la selección argentina hacen que el presidente de la AFA tenga cada día más poder. Les quiero contar que vamos a tener una visita muy especial en un par de minutos, porque va a estar con nosotros en la mesa de Pasión Nacional Daniel Moyo, que va a relatar los partidos de la selección argentina en la próxima Copa del Mundo. Y para nosotros es un honor tener a un querido amigo y a un gran profesional como Daniel Moyo. Ganó Central, por supuesto, por mérito deportivo, porque el equipo de Almirón a lo largo de los 90 minutos fue más que el de Costas. Ahora, incidió en el trámite del partido el árbitro Darío Herrera, muy mal elegido por la FIFA, porque creemos que no tiene jerarquía, que no tiene cualidades para representar al fútbol argentino en la máxima competencia mundial, que es la Copa del Mundo. Ahora también habló a través de las redes justamente Ángel Di María, y parte de razón tiene cuando dice que los que se quejan son los que no pueden manejar un club. Venimos hablando junto a Fabián Codevila de los inconvenientes que tiene Diego Milito en la construcción política y en el manejo institucional del Racing Club de Avellaneda. Ahora no bien, también se queja Di María que molestan la capital federal los éxitos deportivos de Central. A mí particularmente no me molesta, me parece fantástico que a Central le vaya bien, pero creo que estamos todos de acuerdo en que al mundo del fútbol le molesta en definitiva que a Central le hayan otorgado un título en el escritorio, cuando los partidos se ganan y se pierden en la cancha. Eso es lo que omitió decir Ángel Di María. Claro, lo han beneficiado a Central en muchas oportunidades, como también lo han perjudicado, como lo hacen con Boca y con River. Con River y con Boca, los dos equipos más importantes del fútbol argentino. Y por supuesto que eso no lo puede soslayar absolutamente nadie. Una cosa no quita la otra. Di María tiene razón cuando habla de Diego Milito, pero me da la impresión que no hay que quedarse con solo eso, porque Di María tiene un recorrido muy importante en el fútbol, ha sido campeón del mundo y es un referente para esta generación de hinchas del fútbol argentino, que lo ven a Di María como algo más que un jugador de fútbol. Lo ven como un ejemplo, como una persona destacada dentro del mundo del fútbol que forma parte de la cultura popular de los argentinos. La verdad que a uno no le gusta que pasen este tipo de cosas y que Darío Herrera, que pareciera que es el árbitro del poder, no digo que le haya entregado la victoria a Central, porque me parece que Central tuvo los méritos desde el punto de vista deportivo para quedarse con la victoria. Pero siempre queda la suspicacia. Insisto, River Central, el partido de Martín Perazo el próximo sábado a las 7:30 de la tarde, y a las 17 del domingo van a jugar Argentinos y Belgrano en la Paternal. No podemos soslayar en el comienzo del programa que Lautaro Martínez, nuevamente campeón en el fútbol italiano con el Inter de Italia, me parece que es un título destacado de la jornada. Lo quiero saludar en la apertura a Santiago Lucía, que comentó el partido y que nos dé su punto de vista de lo que fue la victoria canalla en el clásico de Academias.
0: ¿Cómo te va, Nico? ¿Qué decís? Buenas tardes. Bueno, con la sensación y la preocupación, y lógicamente que acá cada uno va a tener su mirada sobre lo que sucedió ayer en el Gigante de Arroyito, y que lo tiene a Darío Herrera en el centro de la escena, y es que lamentablemente no estamos hablando del nivel técnico de los árbitros, sino que estamos hablando de guiones que parecen estar escritos antes de los partidos y que los árbitros los llevan a ese lugar. Por eso la situación es mucho más grave de si los árbitros están o no capacitados, porque puntualmente creo que hay una enorme capacidad de muchos árbitros. Sucede que no se les cree. Y es lo peor que le puede pasar, en este caso, a un árbitro de fútbol, no contar con la credibilidad ni del público, ni de la dirigencia, ni del cuerpo técnico, ni de los jugadores. Entonces se hace muy complejo. Y ayer creo que el desenlace, que son las declaraciones de Diego Milito, después el cruce por lo que dijo Ángel Di María, tiene que ver puntualmente con eso. Y es un capítulo más, no es nada nuevo. En este caso lo sufrió Racing, vuelve a ser beneficiado Rosario Central, que por otra parte también uno entiende, porque lo que hay hoy es mucha bronca también del público de Central, porque una vez más está en la en un lugar de mucha visibilidad el canalla en la discusión y hablando de una situación que para nadie es incómoda. Pero fundamentalmente está el foco puesto otra vez en la, por lo menos desde mi lugar, en la falta de credibilidad que en una cuestión técnica referida a los árbitros, en el caso de ayer puntualmente de Darío Herrera.
1: Muy bien, los saludo en la apertura a Hernán Exmayer con los datos del tiempo en la ciudad de Buenos Aires.
2: Buenos días, Nico, buenos días para todos. 16 grados, 3 décimas la temperatura, con cielo despejado, una máxima para hoy de 18 grados.
1: Muy bien, para mí es un enorme placer anunciarles que Daniel Moyo va a relatar el Mundial en Radio Nacional y va a ser el relator de los partidos de la selección argentina. Daniel es periodista, es editorialista, ha comentado, ha trabajado con Magdalena Ruiz Iñazú y con Néstor Ibarra. Mirá la escuela que tiene. Ha sido el gran alumno de esos troesmas de la radio y del periodismo. Hoy es amigo personal desde hace 3 décadas y para mí es un momento de una plena felicidad anunciarles que Daniel Moyo a partir de hoy se incorpora a la programación de Radio Nacional, por lo menos con el Mundial, que lo tenemos a la vuelta de la esquina. Pasión Nacional es el programa que vos elegiste a nivel país en toda la Argentina y bueno, Daniel, a través de su verborragia, de su capacidad, de su histrionismo, de su forma de ser, se reencuentra a partir de hoy con los amigos de todo el país en Nacional. Dani, querido, gracias por estar aquí en Pasión Nacional.
3: Hola, Nico, gracias de corazón, gracias por la presentación. El placer enorme a todos los muchachos. Acá, mira, tener relatores impresionantes, así que
0: ¿a dónde? ¿Dónde?
3: Para mí es un placer inmenso estar acá en esta casa y un placer inmenso. Cuando nombrabas recién a Magdalena y a Néstor Ibarra, el productor de esos programas era Fernando Subirat.
1: Bueno, mucho tiene que ver, te dice algo, ¿no?
3: Mucho tiene que ver Fernando Subirat en esta determinación de que podamos estar a través de la radio que llega a toda la República Argentina y al mundo, como es Radio Nacional, de poder transmitir los partidos de la selección en el Mundial.
1: Bueno, y tanto tiene que ver, Fernando, con este programa a la 1:00 p.m. y con una duración de 2 horas para que
3: me dijo
1: se
3: recién,
1: analicen todos los temas.
3: ¿Vas a ver al genio?
1: No sé. No, el genio sos vos. No, por favor. Bueno, Dani, estamos con mucha expectativa, lo tenemos a la vuelta de la esquina el Mundial, con esperando la confirmación oficial de Scaloni de la lista definitiva de 26.
3: Sí, yo creo que la expectativa va a ir creciendo y está creciendo todos los días. Cuando recién venía para acá, venía de San Martín querido para acá. Y,
1: de Billinghurst, ¿no?
3: De Billinghurst, sí. De Billinghurst, ¿no?
1: Es lo más parecido que hay en New York, New York.
3: No, no, al contrario, todo lo otro. Es todo lo otro, quedate tranquilo, ¿no? Y de golpe, cuando pasaba por la cancha de River, y un cartel que decía a 28 días, digo, a la miércoles, está acá a la vuelta. Y uno no se da cuenta. Es que tanta la vorágine que hay en la Argentina de tantos temas, no solamente de lo deportivo, sino de muchas cosas, que uno a veces no se da cuenta. Y venía hablando recién con Ricardo Bochini, venía hablando con el Negro Enrique, con Filiol, porque todos están, yo voy a tal lugar, yo voy a este lugar, ¿verdad? Y son voces que muchas de ellas me gustaría, estando allá y estaba en ese proceso, que puedan hacer su...
1: No, claro, campeón del mundo. Además, va a ser determinante tu participación, se lo dije a Fernando, durante la cobertura que Nacional va a hacer del Mundial, tenerte en el programa, fundamentalmente en el de la 1 de la tarde, en este que estás participando, porque tenemos 2 horas y todo se concita allí en los Estados Unidos, independientemente que va a haber 2 plazas más, como son México y Canadá respectivamente.
3: Sí, digamos que el pulmón, el corazón es en Estados Unidos y también es en un país hermoso como es Canadá, que tuve la suerte de relatar el Mundial de Básquetbol estando justo en Canadá y lo conocí ahí, y otro país tan caro a nuestro sentimiento como es México, ¿no? Así que va a estar entretenido esto de... No va a ser como el último, el de Qatar, que con un subte ibas a todos lados, ¿viste? Acá tenés que andar subiendo, bajando, corriendo, haciendo una logística impresionante.
1: Bueno, recuerdo cuando estuvimos en el Mundial de Brasil en el 2014 con el querido Santiago Lucía, que yo te veía cómo te manejabas para todos lados, en algún caso en avión, en otros de micro, eran muchas horas de micro de una ciudad de San Pablo, por ejemplo, a Río de Janeiro, como 14 horas de micro.
3: Es que llega un momento que hay un cansancio.
1: Sí, claro.
3: Es un placer inmenso, ¿no?, de estar relatando un Mundial. El que más lo padecí, entre paréntesis, el de Rusia. El de Rusia fue tremendo, ¿no? Porque pasaba, ahora uno cuando ve la guerra, muchas veces para ir de una ciudad a otra tenías que ir a Ucrania o tenías que ir a Polonia, y no había una combinación lineal, directa, ¿no? Un país inmenso como es el de Rusia, te obligaba a tener una logística impresionante, y si no tenés a alguien al lado que te dé una mano, se te complica bastante.
1: Te va,
3: ¿no?,
1: a pasar algo, le digo a los amigos de Nacional en todo el país, que estamos con Daniel Moyo aquí en Pasión Nacional, es una voz clásica y característica de la radio, y Daniel va a relatar los partidos de la selección argentina aquí en Nacional. Que te va a pasar lo que no te ocurrió nunca, y eso que tenés una vasta experiencia y un largo recorrido en la radiotelefonía argentina. La penetración que esta radio tiene en todo el país, entonces, vas a tener la obligación como periodista, como relator, de contar lo que la televisión no te muestra para llegar al paisano que vive en el norte o en el sur del país, en el este o en el oeste, y el único vehículo de comunicación que tiene es la radio, donde no llega internet, donde no se puede ver el partido por televisión. Para esos paisanos, yo digo que son los oyentes más calificados que tiene esta radio, está la responsabilidad, el orgullo y la capacidad nuestra para trasladarle todas las imágenes por radio, como si fuera Juan Alberto Badía, la imagen de radio del Mundial.
3: Es que recién, en tono irónico, siempre yo, Nico es un amigo, esto quiero que lo sepan los oyentes, decir, y decimos de por qué no te vas de Billinghurst. Yo vivo en Billinghurst, un barrio chiquitito de San Martín, ¿no? Es estas cosas, es decir, el no olvidarte. En Billinghurst no existe el cable, porque la gente hay veces que no puede para pagarlo, porque llegó en algún momento y se lo cortaron y se afanaron el cobre, y en algunos lugares pasa lo mismo, y el rol de Radio Nacional y de la TV pública es importante. Vos caminás en determinados lugares, y no te estoy hablando del norte de la Argentina o del sur de la Argentina, te estoy hablando a 15 minutos de acá en auto, ¿no? Donde de repente reapareció la antena, donde está esa antena, porque por distintos motivos el cable se fue achicando, y ahí es clave. Si no hay cable, no hay internet, no hay wifi, no hay una serie de cosas. Esto, la radio, que no termina nunca. Yo que, vos sabés muy bien, los sábados, por el programa que hago en otra radio, me levanto a las 4 de la mañana, y cuando me pongo a escuchar que la gente te dice, vos sos mi compañía a partir de esta hora, no pude dormir, me desvelé, estoy... Otros se acuestan a esa hora, ¿no?
1: Sí, pero bueno, la gente de bien se acuesta a esa hora.
3: A esa hora, ¿no? Y la radio es una compañía que no la va a poder vencer ningún teléfono, ninguna computadora, nada. La radio es la compañía. Y aquellos que tenemos más de 50, que peinamos algunas canas...
1: No en el caso tuyo.
3: No en el caso mío, y tampoco Roberto Leto, antes que lo digas. No, algunas hay. Digo, nos hemos acostumbrado tanto a la radio que yo es muy difícil que me vaya a dormir con la televisión, que es muy difícil que me levante con la televisión. Yo me levanto con la radio, yo me acuesto con la radio.
1: Es que somos de la vieja escuela. ¿Sabés
3: yo
1: que...
3: subo al auto y antes de darle arranque ya veo si
1: ya está presente. Prendes la radio, claro. Radio, vos sabés que advierto, y en esto estoy de acuerdo, una cierta cautela de los futbolistas de la selección argentina en la previa al Mundial, cuando decías en la apertura de tu introducción, estamos a 28 días de la Copa del Mundo, que hay una mesura con relación a lo que le puede pasar a la selección argentina. Y el primer responsable es Lionel Messi, cuando dice que la Argentina no es candidata.
3: El sábado, cuando hizo esa declaración, fue la tapa de todos los diarios, ¿no? La hizo el viernes y el sábado era la tapa de todos los diarios. Y está bien, es sacarle un poquitito el pie del acelerador, es saber que hay otros equipos que son competentes, hay una Francia muy fuerte, y a mí me gusta que Argentina no vaya como candidata. ¿Viste que cuando vamos como candidato?
1: Sí, a mí también me
3: acordate
1: gusta
3: de España 82, el gran candidato, Maradona y Kempe junto, Menotti, ¡pum! A casa. Bielsa, gran candidato, a casa en la primera vuelta, ¿no? Y esta Argentina mesurada, con algunas imágenes nuevas, con algunos jugadores nuevos, a mí me gusta. Y además no hay que olvidarse que hay una Francia muy fuerte, que hay una España muy fuerte. Lástima que no se hizo el partido con España como para poder ver dónde estábamos parados, ¿no?
1: Sí, una pena que la selección argentina haya sido una de las pocas a nivel mundial que no tuvo una competencia en serio para saber bien a ciencia cierta, como decís vos, ¿dónde está parada la selección antes del Mundial?
3: Seguro. Hay un Portugal que es todo un misterio. Yo hace poco vengo de estar en Europa por un viaje de trabajo que tuve que hacer y todo el mundo me dice, no descuides a Portugal. También hay un error nuestro. Es decir, yo confieso que no me pongo a ver el fútbol de Portugal, ¿no? Entonces digo, che, a ver qué es lo que no estoy viendo, ¿no? Pero todo el mundo te habla. Y yo siempre respeto, siempre, sé que esto le puede caer mal a alguno, a Brasil, ¿viste?
1: No, por
3: más
1: supuesto.
3: Ahora que tiene un cuerpo técnico serio.
1: Te acusa, ¿no? Bonelli por radio que sos más hincha de Brasil.
3: No. Es decir, Bonelli lo que no quiere ver, Marcelo, la historia de Brasil, el fútbol brasileño, y que siempre, escúchame, nacen y empiezan a patear una latita de cerveza los pibes, ¿viste? Van a la playa y empiezan a patear, ¿no? Y en un país de 200 millones de habitantes, ¿cómo no te van a salir 11 buenos? Y siempre tiene bueno. Esa historia brasileña siempre hay que respetarla.
0: Daniel, teniendo en cuenta tu recorrido por los mundiales que pasaste, te quiero preguntar por esta nueva conformación de las competencias que empieza a tener también la Copa del Mundo. De hecho, en este mundial vamos a tener más selecciones que en ninguna otra Copa del Mundo, pero fundamentalmente a una cuestión que en los mundiales era muy importante y tenía que ver con lo identitario de cada país organizador. Este mundial se hace en México, en Estados Unidos y Canadá. El próximo se habla de 5 países organizadores. ¿Te parece que está bien esta apertura o vos eras más de que se haga un país acá, con la música de acá, con la cultura de acá y que todo quede en un
3: sí,
0: país?
3: Sí, desde el punto de vista de la logística es mucho más lindo eso, ¿no? Es decir, es casi, a mí me gustan los mundiales transformados casi como un juego olímpico. Yo tuve la suerte, claro, de hacer 4 Juegos Olímpicos, ¿no? Y este será el 8º mundial que tengo la suerte de participar. Y digo, y el Juego Olímpico, viste, como que te tiene. Lo de Qatar fue casi como un Juego Olímpico, te reitero. Claro. Vos con un subte te movías e ibas a toda la sede, ¿no? Esto es muy abierto, a mí tanda se ha abierto, me parece que hay una logística que cansa. En cuanto a la condición de localía del protagonista, ya no es tanto, porque ayúdenme ustedes, salvo Francia, que fue el último que terminó saliendo campeón. Después, mirá Brasil, ¿quién iba a dudar que Brasil se iba a comer, iba a salir campeón y iba a llegar a la final? Y se terminó comiendo 7 con Alemania, ¿no? Yo creo. Bueno, nos pasa en el fútbol argentino. Estamos viendo que la condición de local cada vez se pierde más en el fútbol argentino y que de repente no priva tanto el mirá Boca, local de Huracán y termina perdiendo.
1: Pero la aprovechó River.
3: Sí, River la aprovechó. En realidad la regaló San Lorenzo.
1: Sí, es verdad.
3: En realidad la regaló San Lorenzo, ¿no? Pero si vos me preguntás si me gustan más con una sola sede o esto así, me gusta más el de una sola sede, sí.
4: ¿Qué tipo de mundial esperás? Volvemos a los mundiales de final de temporada. Algo diferente a lo que pasó, claro, en Qatar.
3: Por el cansancio de los protagonistas.
4: Claro. Sí. Y estaba fijándome hoy en un dato que aportaba el Servicio Meteorológico de los Estados Unidos, que se esperan olas de calor importantes durante el transcurso de la competencia. Eso puede afectar a jugadores grandes, ¿no? Como Lionel, como Cristiano.
3: Sí, claro. En realidad afecta a todo el mundo, ¿no? Pero mucho más a los jugadores grandes. Yo creo que el jugador está mentalizado para esta fecha en el Mundial. A mí lo de diciembre me resultó un poco extraño el último Mundial. Mundial y se hizo, por si hay alguno que no lo sabe, porque bueno, era imposible jugar con las temperaturas que había en Qatar. Yo que hice base en Dubái y fui 2 o 3 veces de Dubái a Qatar, era imposible estar con esas temperaturas en diciembre. Imagínate lo que hubiese sido ahora. Yo creo mucho en las historias en los mundiales y espero un mundial donde los equipos que tienen historia y donde verdaderamente tienen que aparecer la figura. Sueño con ver, yo que soy maradoniano, sueño con ver a un Messi que se despida con todo el furor. Me encanta verlo a Cristiano, es decir, la gente hay veces que lo califica a Cristiano porque somos de uno. Si sos de Ferrari no puede ser de McLaren, ¿no? Si sos de Boca no puede ser de River. En el fútbol es distinto. Recién venía hablando con Bochini cuando venía camino a la radio. Yo como hincha de Boca lo tengo que decir. Aquellos que te pueden dudar, yo creo que el mejor jugador que le dio la historia es Maradona, ¿no? Coincido. Y digo que el segundo mejor jugador de la historia es Messi y Riquelme. Lo de Riquelme porque me invade un gran sentimiento. Ahora, si un hincha de Boca te niega a Alonso, al Beto Márcico, no entiende nada de esto. No entiende nada de esto.
1: O por lo menos no ve la realidad.
3: No ve la realidad.
1: No ve la realidad.
3: Siempre digo...
4: Pero ese punto de vista va a ser interesante, ¿no? Porque va a ser la despedida de dos grandes que marcaron una época.
3: Y que
4: Messi,
3: tenemos la suerte de verlo.
4: Cristiano, claro. Y la aparición de estos nuevos jóvenes que van a dar que hablar. Lamine Yamal.
3: Está bien. Pero vos viste que cuando ganó el Mundial Messi,
4: sí,
3: decía, bueno, listo, se terminó la discusión. Ahora el más grande de la historia es Messi. Mentira. Es decir, el que es maradoniano va a ser Maradona. Y el que es de Messi va a ser Messi. Yo tengo a mi hijo, no lo puedo, el que lo conoce Nico.
1: Sí, el mínimo yo.
3: El mínimo yo, que ni le puedo hacer entender que Maradona por lo menos está en el mismo nivel de Messi. Y él me dice, no, Messi. Claro, tiene 20 años, ¿qué quiere que me diga?
4: Maradona para mí es superior.
1: No, sí, pero por digo, supuesto.
3: Pero al chico de 20 años no vas a poder hacerlo cambiar de la opinión. Y como nosotros, que más o menos, algunos más, algunos menos, estamos convencidos que es Diego. Y Messi puede ganar este Mundial y seguirá siendo Diego. Y Cristiano puede ganar el Mundial con Portugal y seguirá siendo Messi para el que ama a Messi. No,
1: por supuesto. A ver, tenés un largo recorrido en la radiotelefonía, pero estás descubriendo lo que es Nacional. ¿Te quedás un rato más, Daniel, en el
3: por
1: programa?
3: Supuesto, por
1: Daniel
3: supuesto.
1: Moyo con nosotros, que el periodista conocido, ustedes lo conocen a través del dial que va a relatar los partidos de la selección argentina en el próximo Mundial. Recordamos las vías de comunicación, Hernán.
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1: Por supuesto que es un programa especial con notación.
3: Siempre soñé con tener una voz así. ¿Puedes repetir la vía como mira lo que veo?
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1: ¿Viste lo que es el caño?
3: Por Dios, qué lindo, por Dios.
1: Lo que es el caño de Hernán Kirchmayr, gran locutor y mejor persona, que no siempre se puede decir. Bueno, nos quedamos, Daniel, un rato más. Le digo a los amigos que es un programa diferente el de hoy. Tenemos un invitado muy importante, como es el querido Daniel Moyo. No vamos a dejar de hablar de Racing, de la continuidad de Central, del gran partido que se viene entre River y Central el sábado en el Monumental y, por supuesto, en el Diego Armando Maradona el domingo por la tarde, Argentinos y Belgrano. La primera pausa que pone en el aire el señor Matías Arrecegor.
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0: Muy bien, estamos en la continuidad de Pasión Nacional, 1:28, nos queda 1 minuto y medio para el informativo, está de invitado nuestro amigo Daniel Moyo. Yo le voy a pedir a Víctor que haga para los amigos que nos siguen a través del canal de YouTube un primer plano. Mirá lo que es el mapa de Radio Nacional, las 48 radios que tenés en todo el país.
1: Te presión con eso.
0: Vas a tener la responsabilidad cuando relates los partidos de Argentina en esta radio de contarle a todo el país, de norte a sur, de este a oeste, mirá lo que es ese mapa, con todas las radios.
1: Impresionante, ¿eh? Y la verdad es saber que uno llega en determinados lugares que solamente puede llegar la radio, y que hay veces, y lamentablemente cuando hacemos el curso de la primaria o de la secundaria no lo repasamos y no lo vemos, bueno, la radio tiene que ayudar y colaborar para eso, ¿no?
0: Muy bien, el hombre de las 4 décadas, como decía Arjona en la canción, Messi con 40 años en el Mundial.
1: Exactamente, recién justo veíamos una imagen de Messi, que está bien, en un fútbol que es menor. Esta mañana tenía la oportunidad de hablar con algunos colegas acerca de un ejercicio que podemos hacer. ¿Hay algún jugador que volvió a la Argentina después de pasar por el fútbol de los Estados Unidos y está jugando bien, está rindiendo? ¿Ustedes conocen alguno?
2: El único es Driussi por momentos, ¿no? Ayer hizo un lindo gol.
1: Por momento, ¿no? Está proclive a las lesiones. Es decir, ¿y cuánto estuvo en los Estados Unidos, Driussi?
2: Y estuvo un par de temporadas, estuvo.
1: Bien, un par de temporadas. Porque el resto no. El resto, vos fíjate que Figal no se recupera. El caso de Velasco, que Boca lo compró. El otro volante de River, que era de Independiente.
0: Dani, nos quedamos un rato más. Viene el informativo, esto es como la radio.
1: Puntual.
0: Puntual. Pará, pará, 1:30, cuatro, noticias.
1: 3, 2, 1... Aire. 0. Noticias, vamos.
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4: 1:30 en la República Argentina. Manuel Adorni inauguró en Mendoza el mayor parque solar del país. El jefe de gabinete destacó que se trata del primer proyecto aprobado bajo el RIE.
5: El parque solar El Quemado, que además de ser el primero anunciado, hoy se convirtió en el primer proyecto RIE inaugurado. Lo que antes parecía un sueño lejano, ahora es una realidad concreta. Empezamos a ver los beneficios de una Argentina estable, previsible, una macroeconomía ordenada y que no tambalea ante el primer shock externo. Una Argentina donde el sector privado goza de los incentivos para invertir y donde los empresarios ahora cuentan con el marco laboral adecuado para contratar trabajadores.
4: Luis Caputo anunció que mañana se abrirá la licitación para privatizar AISA. El gobierno avanzará con la venta del 90% de las acciones de la empresa que hoy están en manos del Estado Nacional. La concesión será por 30 años para la prestación del servicio de agua y cloacas en la ciudad y 26 municipios del conurbano. Se definen las responsabilidades en el caso Basti en el informe de Andrea Valdivieso.
6: El fiscal Sergio García recibió la pericia accidentológica clave en la causa que investiga las responsabilidades de las lesiones sufridas por Bastian de tan solo 8 años el último verano en Pinamar. El documento indica que en la mecánica de impacto, quien manejaba el UTV en el que viajaba el menor sin cinturón de seguridad, tenía más chances de evitar la colisión. Por ahora los imputados son Manuel Molinari, conductor de la Amarok, Maximiliano Jerez, padre de Bastian, y Noemí Quiroz, amiga de Jerez y conductora del UTV.
4: En Buenos Aires la temperatura 17 grados 4 décimas, la humedad 53%, el cielo está despejado.
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0: Muy bien, en la continuidad de Pasión Nacional ya vamos a volver a hablar con Daniel Moyo. Dani, te quedás un rato más, por supuesto.
1: Sí, por supuesto.
0: Y vamos a hablar de lo que fue la eliminación de Racing en el torneo local. ¿Te parece? Lo vamos a incorporar a Fabián Codevila al diálogo, que es el número uno de la información de Racing. Fabián, te escuchamos con mucha atención después de lo que fueron las declaraciones de Milito. Fíjate que desde la AFA a esta hora de la tarde están pensando en sancionar al presidente de Racing.
10: ¿Cómo te va, Nico, compañeros? Un saludo grande para Daniel, la bienvenida a Radio Nacional.
1: Abrazo enorme, gracias, amigo.
10: Se fue un león y conquistamos otro, Álvarez, con la llegada de Moyo, ¿eh?
0: Así sí, que, pero este león

0: este león no es académico.
1: No, pero es un león de la vieja escuela.
0: Sí, claro, de la vieja guardia, la verdad.
1: Esas cosas se valoran. Simplemente voy a hacer un raconto, ¿no? Porque no hay nada que no hayamos dicho antes con respecto a este al manejo de la Asociación de Fútbol Argentino. Lo sabíamos todos, lo sabían todos, designaban un trinomio arbitral que inevitablemente venía, perdónenme la expresión, a cagar a Racing. Todos estaban enterados que Herrera, Dóvalo y Lobo Medina iban a actuar de la manera que actuaron, todos. Estaba muy claro. Felicitaciones para Tapia, Tobillino y Beligoy, a propósito de esto, ¿no?
0: A mí me pareció muy exagerada la roja para Maravilla Martínez.
1: Y si observan detenidamente algo que no han dicho muchos, y los invito a repasar la jugada, instantes previos a la reacción de Maravilla, que por otra parte, más allá de que no había tenido que ser expulsado, debe empezar a aprender a jugar sabiendo que todos lo van a estar mirando por la manera que él tiene de jugar. Que muchas no se la van a dejar pasar, que otras no se la van a cobrar, que otras se la van a cobrar en contra. Pero lo cierto es que hay un golpe en los genitales del jugador de Rosario Central. Sí. Por lo que Maravilla instintivamente lo saca de encima. Pero hay que observarlo eso, cosa que no observó Pablo Dóvalo en el VAR. Después se podrá hablar futbolísticamente, porque ahí estuvo Santiago Lucía comentando. Me parece que cuando todos hablan de que hay una superioridad manifiesta de Rosario Central sobre el partido, yo quiero decir que todo cambió a partir de la expulsión de Maravilla. Que Racing tuvo muy buenos 20 minutos en el primer tiempo, que tenía el partido controlado, que lo ganaba 1-0 y que después se desvirtuó con la expulsión de Maravilla. Y ni hablar con lo que sucedió con Di Cesare, que la primera amarilla no era amarilla, además. Entonces hay un combo explosivo que hace que Diego Milito, al que todos creíamos mudo, finalmente apareció. Muchos tildarán de oportunista al presidente de Racing, pero enhorabuena que salió a hablar. Enhorabuena que rompe un poco con este momento y con este sistema perverso en la Asociación de Fútbol Argentino se viene instalando desde hace tiempo. Angelito Di María habla de un fútbol federal, que el interior y que los porteños y que los provincianos...
0: No, el fútbol federal bienvenido sea. ¿Te parece que lo escuchemos a Diego Milito,
1: el presidente? Pero antes quiero decir algo. Quiero decir a Angelito Di María que él es cómplice de todo esto, que nadie está en contra de Rosario Central.
0: Nadie, absolutamente, es verdad.
1: No, que la verdadera razón, la gente no está molesta con Central, institución gigante como su historia. Lo que le enoja a la gente es la impertinente premiación en una oficina entre sombras de la que Di María fue parte y que deriva en toda esta vergüenza. Escuchá, Milito, después del partido decía esto.
2: Realmente estoy cansado, ¿no? También como mucha gente. Creo que es el momento de reflexionar. Hoy nos sentimos una vez más robados, porque creo que todos lo vieron. Terminar un partido de la manera que se terminó realmente nos deja... No solamente triste, sino con ese enojo de decir hasta cuándo, ¿no? Porque uno viene con toda la ilusión y pensamos que esto puede cambiar y siguen pasando los partidos y hoy ha sido un nuevo partido vergonzoso. Creo que el fútbol argentino está roto, creo que no va para más, creo que hay que hacer algo, creo que hoy todos, dirigentes, jugadores, hinchas, tenemos que reflexionar. Tenemos que reflexionar y hoy estoy acá para decir, estoy a plena disposición para poder empezar a reconstruir de una vez por todas nuestro fútbol argentino.
1: Racing debe pensar, Nico, Daniel, compañeros oyentes, en el próximo miércoles, porque tiene una chance matemática todavía de seguir adelante en la Copa Sudamericana. Deberá vencer a Caracas en condición de local a puertas cerradas, después de definir con Independiente Petrolero unos días después, siempre en el marco de la Sudamericana. Y por estos días se está hablando de la posibilidad de adelantar el partido ante Defensa y Justicia por Copa Argentina 16avos de final. Así que todavía queda mucha agua para correr debajo del puente. Racing no debe extraviarse en esta discusión. Racing debe estar enfocado en el objetivo, que es seguir adelante en los torneos en los que tiene chances de dar vuelta a la página. Pero bienvenida a la protesta de Milito, bienvenido sea este cambio de actitud del presidente de Racing contra una situación que viene no solo afectando a Racing, sino a todo el fútbol argentino.
0: Bien, Fabián, ¿algo más que quieras agregar?
1: No, simplemente que, bueno, habrá que ver esto que vos anticipabas, ¿no? Porque así lo instrumenta el reglamento de la AFA cuando hay, en el caso de un presidente, la persona más importante institucionalmente hablando de una de un club, se dirige de la forma en que se dirige ante la AFA, le cabe una dura sanción. Recordemos lo que sucedió con Verón, era otro el escenario, pero aquí se habla de suspensión, se habla de inhabilitación, veremos de qué manera reacciona la AFA ante los dichos de Milito.
3: Sí, Pomelo, ahí lo que uno se imagina rápidamente es un nuevo frente, evidentemente, que se va a dar en el fútbol argentino, con un bloque ya de resistencia, donde está River, que se fue del comité ejecutivo, Racing ese paso todavía no lo dio, todo indica que con lo que sucedió ayer y las declaraciones de Milito, lo va a dar ahora el presidente de Racing, y que seguramente a partir de River y Racing, y más Estudiantes de La Plata, por supuesto, se empezará a armar un frente que todavía no lo tuvo, por lo menos como grupo organizado de dirigentes contra la conducción de Tapia en el fútbol argentino y que ahora puede empezar a suceder.
0: Muy bien, Fabián, te mandamos un gran abrazo.
1: Un abrazo grande.
0: Fabián Codevila con nosotros. Bueno, les digo a los amigos de Nacional en todo el país, si recién llegan a la sintonía, lo tenemos aquí sentado en la mesa a Daniel Moyo, que va a relatar los partidos de la selección argentina del Mundial desde los Estados Unidos. Daniel, ¿y qué reflexión haces de estas declaraciones de Milito post partido y post eliminación de Racing en la Liga Profesional?
4: Yo tengo una teoría, que los árbitros son malos. Es decir, yo creo que se terminó la etapa de los grandes árbitros de la República Argentina, de los Cuereza y Saurralde y todo por acá.
0: De Castril, la Molina Baldassi.
4: Exactamente. Los árbitros son malos y que se equivocan para todos lados, ¿no? Y permanentemente, que se ve mucho más cuando los perjudicados son Boca, River, Racing, porque tienen más prensa, porque tienen más difusión. Pero quiero partir que me parece que el nivel de arbitraje de la República Argentina es malo.
0: Sí, estamos completamente de acuerdo. ¿Va a haber entonces, Javier, una sanción por parte de la AFA para Milito?
5: Eso es lo que se está analizando a estas horas allí en AFA, y teniendo en cuenta lo que ha pasado con otras situaciones similares, como la de Juan Sebastián Verón.
4: Mi pregunta, Javi, es si cada uno que se siente perjudicado hace este tipo de declaraciones queda el presidente de la AFA solo, ¿no? Porque, reitero, se equivocan seguido los árbitros.
3: Sí, y Milito fue más profundo, porque no habló de errores arbitrales, sino que habla de algo bastante más grave. Que tiene que ver con la falta de credibilidad.
0: Sí, claro.
3: De que pasa algo, que por eso no puntualiza en algún error, sino con algo que evidentemente el presidente de Racing no cree, que es en los arbitrajes. Y que a Racing ayer lo llevaron a esa situación porque era parte de un guión que iba a ser de esa manera y sucedió. Por eso habla de que lo robaron. No habla de un error arbitral. Habla de algo que es mucho más grueso, me parece, Diego Milito.
4: Hay veces que no hay mal que por bien no venga. Ese dicho está fantástico, ¿no? A Milito le viene bárbaro esto para tapar un momento que tenía bastante complicado, Milito, ¿no?
3: Sí, claro, por supuesto.
0: Y un mal año de gestión.
4: Hay algo en la amigos de Racing que...
5: En la respuesta de Di María hay algo que es muy cierto, ¿no? Y que tiene que ver con esa vieja dicotomía del fútbol interior contra el fútbol de capital. Si uno hace el balance histórico, siempre el fútbol del interior fue perjudicado.
4: Sí, claro.
5: Respecto del fútbol
0: En términos generales, sí.
5: Entonces, yo creo que hay un reproche.
4: Está ese lunar, Javier, viste, de Ángel, campeonato que le dieron ahí, que como recién lo decía Pomelo, es cierto, y que él participó de eso. Ahora, una cosa no quita la otra.
5: Exacto. AFA haya cometido un error en el tema del campeonato central. No invadía los méritos que tiene Central. Y lo que tiene Di María, que para mí hoy es el mejor jugador del fútbol argentino.
3: Sí, bueno, ayer dijo algo,
5: Un deleite ver a Di María todos los fines de semana en el fútbol argentino. Para mí, que se lo minimice por situaciones que están más allá del propio Di María, la verdad que no.
3: Eso está bien. Ayer, y voy a traer una frase de Ladio en el relato de ayer, dijo que Ángel Di María juega casi con una perimetral, porque si te le acercás es falta.
0: Claro,
3: y eso es una exageración, por supuesto. Yo no vi eso. Eso es una exageración, por supuesto, en el marco del relato, pero algo de eso hay.
0: Bueno.
3: Y todo el futbolero sabe que desde que volvió Di María a Rosario Central le han dado penales que por ahí en otro momento no se lo daban, le cobran faltas. Ayer lo insultó al juez de línea cara a cara. Y se vio. Y no pasa nada.
0: Bueno, evidentemente el caudal político que tiene el presidente de la AFA, Claudio Tapia, obedece a los éxitos deportivos de la selección argentina, porque no estamos de acuerdo con la organización de los campeonatos, con las determinaciones de los árbitros, con la elección de los árbitros en los partidos más importantes, con el VAR, con la inseguridad que sigue habiendo, a pesar de que hay público local, nada más, por lo menos en el ámbito de la Ciudad Autónoma de Buenos Aires. Es decir, el campeonato argentino tiene muchas manchas que se tapan para el afuera, justamente, Daniel, por los éxitos deportivos que ha conseguido la selección. Y así como Maradona, desde su genialidad, lo encumbró a Grondona, la misma analogía podría establecerse con Messi, justamente, y el presidente de AFA, Tapia.
4: Es que cada uno necesitó siempre de la bendición de uno, ¿no? Y Grondona no hubiese sido Grondona si no hubiese estado aquel campeonato del 86 de Maradona, y Tapia no hubiese sido Tapia si no hubiese sido el respaldo de Messi, porque también en el medio hubo un desbarajuste tremendo, ¿no? Es decir, el 38-38, Segura, elegir a un presidente como Pérez, que no era lo mismo manejar una empresa de perfume o Belgrano de Córdoba, o el propio Macri, que todo el mundo sabe, yo tengo una buena relación con Macri, pero se equivocó cuando pone a Javier Medín de vicepresidente. Es decir,
0: se equivocó cuando no fue a votar en la elección de Boca también.
4: Bueno, eso es otra cosa, ¿no? Pero digo, siempre necesitas del respaldo de uno para poder sostener muchas de las cosas que pasan. Pero yo resisto, ¿no? Insisto en esto. No hay mal que por bien no venga. Milito estaba dinamitado. Estaba dinamitado. Lo hablé con Guillermo Franchella, lo hablo con Marcelo Bonelli, lo hablo con amigos que tengo, con Andino, con hincha de Racing. Estaba dinamitado y hoy estamos hablando de esto. Y nadie habla que hizo el peor mercado de pases que pudo haber hecho en los últimos años.
0: Bueno, pero los socios de Racing lo eligieron a Milito y no eligieron en su momento la continuidad de Víctor Blanco. Cuando Víctor, con aciertos, con algunos errores, por cierto, le decían que tenía la billetera del cartonero Báez, pero me parece que en términos generales Víctor Blanco hizo una muy buena gestión.
4: Porque está demostrado, lo hablaba antes de ayer con un amigo, que contra los ídolos no se puede.
0: No, no se puede.
4: No se puede.
0: ¿Sabes quién le dijo eso?
4: Acordate lo que le pasó, mira. Vos le preguntas a Macaya Márquez quién es uno de los mejores jugadores de la historia y
0: te dice Alfredo Di Stéfano.
4: Alfredo Di Stéfano. Cuando se pelearon Di Stéfano y Alonso, ¿quién se tuvo que ir?
0: Se tuvo que ir el Beto.
4: Di Stéfano. No, Di Stéfano.
0: Primero se fue el Beto.
4: Claro, no, pero
0: el
4: cuando vuelve.
5: El banco suplente.
4: Claro. Es decir, cuando se pelean Aymar y Bochini, ¿quién se va? Aymar, de
0: claro,
4: Independiente.
0: Claro,
4: Cuando se pelean Macri y Riquelme, la gente elige por Riquelme.
0: Bueno, déjame poner un ejemplo. Alguna vez, en el lugar donde estás sentado vos ahora, estuvo con nosotros 9 temporadas el mariscal Roberto Perfumo. Roberto, desde su genialidad con ese esa manera que tenía de manejarse en la vida, porque tenía la psicología del tipo que había hecho la carrera de psicólogo social, pero también tenía la calle por haber jugado al fútbol y por haberse criado en la calle de Sarandí. Le dijo a Mauricio, que es Macri, no te pelees, fuera de aire, ¿no? Por supuesto, no te pelees con el 10, porque la gente siempre va a elegir al jugador de fútbol. ¿Qué hizo Macri? Todo lo contrario a lo que le recomendó Roberto, el mariscal.
4: El día que designan a Falcioni como técnico de Boca, yo estaba comiendo en un restaurante de un hotel que está en Vicente López. Y la recepcionista de ese hotel era la hija de Falcioni. Eufórica, iba, venía, contenta, saludaba a los comensales. Era un domingo, estábamos con mi vieja, comiendo, me acuerdo. Y le digo, ¿sabes una cosa? Felicitar al viejo. Una sola cosa, que no discuta con Román, le dije. Porque bueno, terminó invicto,
0: la mejor recomendación que le pudiste dar.
4: Y bueno, pero no me dio bola, porque discutió con
0: ¿qué
4: Román
0: le vas a hacer?
4: Y voló, no.
0: Bueno, vos sabés que en la radio tenemos pausa, la pausa de la menor parte. ¿Te quedas un rato más?
4: Por un supuesto. Rato, me están llamando.
0: Pero bueno, que espere. Estamos con Daniel Moyo aquí en Pasión Nacional. Ya va, Fernando, quédate tranquilo que en un rato va. La pausa.
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1: Corea del Sur, los Tigres de Asia, a pesar de haber alcanzado los octavos de final luego de 12 años en la Copa del Mundo de Fútbol de Qatar 2022, no se olvidaron del histórico cuarto puesto logrado en 2002, cuando fueron coanfitriones de la cita mundialista junto a Japón. El equipo comandado por Hong Myung-bo, quien participó de 4 copas como jugador, una como entrenador y otra como director ejecutivo de la Asociación Coreana de Fútbol, fue junto a su selección condecorados como el mejor equipo de la fase clasificatoria asiática tras concluir la fase en forma invicta.
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0: estamos en la continuidad de Pasión Nacional, 1:51 PM, un anticipo, Agustín de River, después en la segunda hora vamos a hablar largo y tendido de River.
1: Cómo no, Nico, mucha felicidad en River por el partido tranquilo que tuvo ayer en cuanto al desarrollo, que ganó sin grandes preocupaciones, pero la mala noticia es que están los laterales en duda, ¿eh? Ayer no jugó Montiel y tampoco jugó Acuña. Y para el sábado 19:30, confirmado en el Monumental frente a Central, Nico, son duda los dos laterales titulares en River y además se volvió a romper los ligamentos el chino Ruberto.
0: Bueno, ahí vamos a desarrollar. Daniel, seguís habitualmente la campaña de Boca, no podemos no preguntarte por la gestión de Riquelme en el club.
2: Todo es resultados. En Boca siempre decimos lo mismo. Primero, resultados y fútbol. Muy poco le interesa al hincha de Boca, o casi nada, para no decirlo, lo que pasa en otras actividades deportivas. Boca, hoy recién, hace un ratito, lo hablaba con Navarro Montoya, con mi amigo Navarro Montoya, y me decía, en Boca son resultados.
0: Con nuestro amigo en común.
2: Es nuestro amigo en común, ¿no? Que sacaron al aire, tiró 2-3 títulos interesantes. Una que, bueno, ya lo había dicho, pero lo volvió a decir.
0: Lo de Dibu Martínez me pareció inteligente.
2: Pero volvió a decir algo que es muy importante: si Boca tiene que traer al Dibu Martínez, según Navarro Montoya, tiene que traer un técnico de primera línea.
0: Sí,
2: tiene
0: por
2: que
0: supuesto.
2: Traer un técnico que no haga jardín de infante Boca, que no haga la primaria en Boca. En Boca los que ganaron todo ya estaban consagrados. Lorenzo estaba consagrado, Bianchi estaba consagrado.
0: Russo, Basile.
2: Todos estaban consagrados.
0: Alfredo, ¿no? Di Stéfano.
2: Exactamente. Entonces Boca necesita ese tipo de situaciones. Y también está la gran duda que va a pasar con el arquero, qué va a pasar con un marcador de punta. Es un milagro que los dos marcadores de punta que están jugando en Boca lo estén, y habrá que ver qué es lo que sucede a partir del próximo martes. Boca tiene dos partidos importantísimos, que es el martes que viene con el Cruzeiro y después con el equipo chileno, con la Universidad de Chile, porque es decisivo para la clasificación. El gran objetivo de Boca es la Copa Libertadores de América, y no pasa por esta cosa de que queremos la séptima, pasa porque se ponen muchas cosas en juego.
0: Daniel, por supuesto que el fútbol es algo que amamos y lo llevamos en el corazón, pero en el caso nuestro, puntualmente, hablo de vos y de mí, la radio, que es el vehículo por excelencia de comunicación, es más atrapante y más importante que el fútbol. ¿Por qué la radio en su momento y haber estado al lado de notables figuras, como dije en la apertura, con Magdalena Ruiz Iñazú, con Néstor Ibarra, con Marcelo Bonelli, formaste parte de aquel grupo inolvidable que tuvo a Pancho Caldiero como uno de los mejores relatores de la radiotelefonía argentina?
2: Sí, porque la radio es la compañía que nunca te va a dejar en banda. La radio, vos subís al auto, la tenés, subís al tren, la tenés. Muchas veces uno tiene que tener datos y la gente no tiene guita para los datos. O tiene que tener wifi y el wifi no es bueno. La radio es simplemente una pila y te acompaña desde que te vas a duchar hasta que llegaste a la noche y te vas a dormir, ¿no? Y vos nombrás, esta casa tuvo nombres rutilantes, estelares, como es Radio Nacional, y yo tuve la suerte de trabajar con quienes son para mí dos de los mejores que digo. Cuando se hable de la historia de la radio no hay que olvidarse de Néstor Ibarra y de Magdalena, ¿no?
0: Que son de los dos, que han marcado un antes y un después para mí. Y además Néstor, primero fue el mejor comentarista de fútbol que yo escuché en radio en mi vida, con esa dupla inolvidable con Víctor Hugo, y después se transformó en el periodista más importante del país, haciendo periodismo en general.
2: Sí, sí, conducía la segunda mañana de Radio Mitre en un programa líder. Y además, cuando uno tiene la suerte de trabajar y que de repente, voy a contar algunas de las cosas, llegar el domingo, porque el sábado y domingo, el lunes, cuando había dejado de hacer periodismo deportivo, y llegaba el lunes a la preproducción del programa. ¿Qué pasó ayer en el fútbol? Decía, porque nada, la familia, los nietos, todas estas cosas que esta profesión divina nos saca lo que hacemos periodismo deportivo, porque no tenemos Día de la Madre, Día del Padre.
0: No hay nada.
2: No hay nada de eso, porque el fútbol, gracias a Dios, se juega los domingos y los sábados también ahora. Entonces, cuando vos te dedicas a otra cosa, como él hacía periodismo general, que el domingo era para la familia, y casi que estaba ajeno a lo que había sucedido en el mundo del fútbol, y mucho menos con el automovilismo o con otra actividad. Y vos le tirabas 2 o 3 tips y quizás después te hacía un editorial como que había consumido todo, que había visto Fórmula 1, que había visto boxeo, que había visto tenis, que había visto absolutamente todo. Y simplemente era con que, che, mirá que ganó Federer en Roland Garros, mirá que en la Fórmula 1 ganó Hamilton.
0: Déjame decirte esto, porque esta es para mí la parte más importante de la nota. Vas a estar en un puesto de transmisión, no importa el partido del Mundial y de la Argentina, vas a estar haciendo el calentamiento previo, vas a estar contando todas las banderas que tenés en el estadio y todos los hinchas argentinos que van a copar cada uno de los escenarios. Y vas a pensar en el público de Radio Nacional porque te acabas de conmover con el mapa que muestra las 48 del país. Pero yo te puedo asegurar, en el momento que estés en el puesto de transmisión, con el auricular puesto y con el micrófono, se te va a venir el domingo a la cabeza. Y va a aparecer Doña Rosa, ahí desde el cielo, con los fideos, con la pasta, viste, que hay que dar la vuelta.
2: Amasada.
0: Y amasada, por supuesto, como las madres de antaño. Y te va a decir lo que le dijo la madre a Maradona después que ganó el Mundial. Me hiciste la mamá más feliz del mundo. Eso es lo que vas a provocar con Doña Rosa, que no está, pero que siempre está.
2: Gracias. Nada más.
0: Gracias a vos. Daniel Moyo con nosotros, le damos la bienvenida oficial. Va a ser el relator de los partidos de la selección argentina en la Copa del Mundo. Gracias, Daniel, de verdad.
2: Gracias a todos. Me sentí muy cómodo, me siento muy cómodo. Es una casa que amo profundamente, es un edificio que amo profundamente, es un edificio por excelencia.
0: El edificio ustedes que conoces, son, además.
2: Claro, ustedes son unos profesionales de primer nivel. Esta casa tiene un equipo de transmisión maravilloso, tiene relatores de primera línea, y yo voy a ser uno más que me incorporo a un gran equipo, y agradecer a todos los que se acordaron de mí. A Fernando Subirat, el director de la radio, que enseguida me llamó, que me convocó y que obviamente acepté el desafío. Y gracias a las radios donde yo estoy trabajando, que enseguida me autorizaron, porque saben que para un relator de fútbol, relatar el Mundial es como cuando yo, en el caso mío, que soy ingeniero, aprobaste la última materia, ¿viste?
0: Y sí, ni más ni menos. Señoras y señores, la bienvenida oficial que le dimos a nuestro amigo Daniel Moyo, aquí desde Radio Nacional, desde el emblemático estudio de Maipú 555 para todo el país. Mensajes, Hernán, antes del informativo.
3: 11-3870-7485, hola amigos, bienvenido Daniel, para mí una gran sorpresa que a todos nos causa una hermosa alegría.
2: Gracias.
3: Miguel, desde San Juan.
2: Muchísimas gracias.
3: Bien, oyente de la radio.
2: Gracias.
0: Muy bien, Agustín, que vamos a hablar de River en la próxima hora de Pasión Nacional, lo que dejó la clasificación del equipo de Coudet para la próxima fase.
1: Vamos a escuchar al técnico en un ratito, que habló de Juanfer Quintero, el gran ausente entre los titulares, pero tiene una explicación lógica al entrenador, y otra vez Beltrán figura. Cada vez que lo necesita River, aparece su arquero. Me hace acordar al Pato Filio.
0: Bueno, no pudo Gimnasia. La verdad que fue inobjetable la victoria de River. Le quiero mandar un saludo muy grande a Martín Perazo, que el próximo sábado va a relatar desde el Monumental el partido entre River y Rosario Central. Y después vamos a estar, por supuesto, con la otra semifinal el domingo desde muy temprano. Primero vamos a hacer Pasión Mundial y después la transmisión seguramente con un programa, y luego desde la Paternal con el partido entre Argentinos y Belgrano. Será la otra semifinal, buscando un finalista para la final del 24, que no se mueve de Córdoba, va en el Kempe de Córdoba. Sí, Hernán.
3: 11-3870-7485, un saludo para Daniel, para todo el equipo de Pasión Nacional.
2: Muchas gracias.
3: Ariel desde Vaca Muerta, que nos escucha a través de AM710 Nacional Zapala.
0: Muy bien, le estamos mandando un saludo muy grande porque nos escuchan del otro lado del río, en la República Oriental del Uruguay, a Nacional de Montevideo, que cumple 127 años de vida. Aquí están, estas son las noticias.
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5: 2:00 p.m. en la República Argentina. El gobierno enviará más reformas al Congreso en las próximas semanas. Así lo anticipó el jefe de gabinete Manuel Adorni al encabezar en Mendoza la inauguración del Parque Solar El Quemado.
6: En las próximas semanas vamos a enviar al Congreso de la Nación Argentina una serie de reformas que van a seguir cambiándole la vida a todos los argentinos de manera estructural y permanente. Tenemos por delante una oportunidad única para dejar atrás la decadencia y abrazar de una vez y para siempre la prosperidad. La inauguración de este parque solar es una prueba, la primera de muchas, de que estamos en el camino correcto.
5: Buscan a una nena que desapareció en Neuquén. Desde Radio Nacional en esa provincia nos informa Marcelo Pascucio.
7: La policía de Neuquén activó la alerta Nati para encontrar a una nena de 12 años desaparecida desde el pasado martes por la noche. Se trata de Romina Tiziana Tovares, quien fue vista por última vez en el hogar Lago Espejo, ubicado en Neuquén Capital. De acuerdo a lo reportado oficialmente, la menor mide 1,55 m, es de tez morena, tiene pelo largo y ondulado, ojos marrones y con textura física delgada. Al momento de su desaparición, vestía una campera deportiva negra, un pantalón azul y zapatillas blancas.
5: El Papa León XIV designó al nuevo embajador del Vaticano en Argentina. Se trata del arzobispo estadounidense Michael Wallace Banach, de 63 años, quien se desempeñaba como nuncio apostólico de la Santa Sede en Hungría. Ocupará el cargo que quedó vacante tras el traslado del polaco Miroslav Adamczyk a Albania. El informe de tránsito con Ernesto Arriaga.
8: Se está retirando el camión que cruzó en ambos sentidos circulación en la autopista Riccieri en el kilómetro 16,8, donde perdió totalmente el tractor. No hubo heridos, pero hay dos carriles ocupados. Mano a Ezeiza y mano a General Paz, autopista de Lepiane. Por otra parte, los trenes de San Martín con demora de 10 a 15 minutos. Los subtes a horario Aeroparque de Ezeiza operan con total normalidad.
5: En Buenos Aires la temperatura 17 grados 4 décimas, la humedad 53%, el cielo está despejado.
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0: Muy bien, en la segunda hora de Pasión Nacional nos estamos comunicando con todo el país, sabiendo que vamos a estar con las semifinales de la Liga Profesional de Fútbol. Santiago, en una línea, lo que te dejó entonces la victoria de Central en el duelo de academias.
1: Dejar claro que Central es un muy buen equipo, lleno de recursos y argumentos, que el capítulo de ayer tendrá un análisis distinto, porque excede, obviamente, por todo lo que estamos contando, a lo que tiene que ver netamente con el juego, y habrá que ver cómo le va ahora en el Monumental. Justamente Central, en esta situación, en este contexto, siendo señalado como el equipo que es el caballo del comisario, tiene que ir a jugar con River cuando River no integra el comité ejecutivo. Así que seguirá, obviamente, todo lo que tiene que ver con el campeonato, tamizado por esta situación. Dicho esto, Central es un muy buen equipo, que lo cual creo que es así y que es cierto y hay que marcarlo muy vehementemente, y que también viene siendo beneficiado. Las dos cosas son ciertas.
0: Muy bien, le damos la bienvenida ahora sí oficialmente a Agustín Domper con todos los temas de River. Cada vez más cerca el equipo de Coudet de jugar la final de la Liga Profesional.
2: Bien, Nico, sí, el otro día lo hablábamos, ¿no? River, yo creo que ahora sí es uno de los candidatos, porque al ser cuatro, el sábado es como una final anticipada, ¿no? River Central tiene a favor River, que juega en el Monumental, y viene de ganar dos partidos, uno con mucho sufrimiento, que ayer lo hablábamos.
0: Voy a ir a la cancha a ver el partido el
2: sábado. Es un lindo partido, es un gran partido el sábado. Después de lo que fue ese inolvidable sufrimiento frente a San Lorenzo, pero que terminó con alegría, yo creo que cambió, sobre todo puertas adentro. Más allá de lo que hablábamos ayer de la relación con la gente, creo que este River creció mucho en lo anímico, y ayer se notó. Gimnasia casi que, salvo una tapada de Beltrán, no lo inquietó a River.
1: En el rendimiento, sí. Agus fue el punto más alto de...
2: Sí, es una buena pregunta, River. Yo creo que sí. El Chacho solamente empató dos partidos con Blooming, con San Lorenzo, perdió dos, con Atlético Tucumán y con Boca, y después ganó 12 partidos. Pero claro, bueno, perdió el Clásico y venía de perder con el Atlético Tucumán, sí, de Falcioni.
0: También es relativo.
3: Lo exigió poco ayer Gimnasia River. Sí. Está bien. Convengamos, ¿no? Lo exigió poco.
0: Está bien, pero digo, más allá de haber perdido el Clásico, también hay que decir a favor de River que River sigue en la Liga Profesional y Boca se quedó afuera.
2: Claro, totalmente, Nico. Por eso digo que en resultados es muy bueno este ciclo. Ahora, lo que dice Santi es verdad. Ayer fue el mejor partido, y seguramente también por lo que dice Javier, porque no hubo mal momento en los 90 minutos para el club millonario. Pero sí, se le preguntó por qué no jugó Juanfer, más allá de que ayer apostó por Colidio, tuvo un buen partido Colidio, no lo puso a Mesa, que te acordás que lo decíamos, pero lo puso a la Encina, y esto decía Coudet sobre Juanfer Quintero, que, dicho sea de paso, junto con Kevin Cantaño, están en la prelista de la Selección Colombia para el Mundial.
4: Te digo que Juanfer venía de un desgarro en muy poco tiempo, y el otro día no es que participó un ratito, 80 minutos jugó. Entonces, y corrió mucho, y bueno, y en esto de la fatiga de tan poco tiempo de recuperación. Y después te hago una pregunta, si, como nos pasa el otro día, si se hace largo el partido y el ambiente se pone un poquitito, ¿no? ¿A quién pone vos? A Quintero, ¿no? Bueno, por eso vos sos un gran periodista y sos un humilde.
2: Bueno, ahí Coudet lo escuchamos.
3: ¿Qué problema si faltan Montiel y Acuña para marcarlo a Angelito, sí, Di María, ¿no?
2: Es lógico lo que dice Coudet de Juanfer, ¿no? Él lo tiene como un revulsivo, y aparte venía de jugar 80 minutos en cuanto a la titularidad. Pero el gran problema que hoy tiene River es lo que marca Javier, Nico. Tiene a los dos laterales lesionados, que ayer Gimnasia no lo atacó, pero en el caso del sábado lo va a atacar Di María por ese sector.
0: No me puedo olvidar de la aparición en escena de Rodolfo D'Onofrio, el expresidente River, que habló de la guardia alta, sí, algo que le dio tanto resultado en su momento a Marcelo Gallardo, para justamente ponerle presión al árbitro que designe el AFA para el sábado.
2: Sí, habló de guardia alta, y también lo que remarcó fue el textual de D'Onofrio en Twitter: después de lo que viene partido en Rosario, más que nunca la guardia alta para el sábado contra Central es increíble. Así que bueno, evidentemente hay preocupación por el arbitraje del sábado en River.
3: A propósito, ¿habla D'Onofrio y no habla Di Carlo?
2: Di Carlo sigue sin hablar.
3: Es raro, ¿no?
2: Sí, sí.
3: Esos roles que han asumido en River, ¿no? D'Onofrio es el que da la cara y Di Carlo no habla. Ahora, D'Onofrio es injusto. No, no es injusto.
0: No, no es injusto.
3: Porque el año pasado River tuvo un arbitraje vergonzoso a favor
2: de Yael,
0: lo
2: Falcón,
0: marcamos, Pérez. Acá lo
3: y
0: marcamos.
3: No, y no le escuché decir nada.
0: No, no, por supuesto.
3: Ni guardia alta, ni guardia baja. No dijo nada.
0: Te escucho muy anti-River en
3: no,
0: el último
3: no,
0: tiempo.
3: No, no, no es anti-River. A mí me parece que hay...
0: Desde que se fue Gallardo,
3: hay
0: ¿no?
3: Hay doble vara muchas veces en este tipo de cosas.
0: Puede
3: ¿no?
0: ser, ponele que tengas razón. Vamos a saludar a Juan Ignacio Gijón en el móvil de Nacional. Hola, Juani.
5: ¿Cómo te va, Nico? Un abrazo enorme para vos, para toda la mesa de Pasión Nacional, para toda la audiencia. Estamos hoy, ahora, en Avellaneda, precisamente sobre las puertas de la sede social de Racing, de la Academia Racing Club, para sumar voces después de lo que fue la derrota de ayer de Racing, la por lo menos polémica derrota. Y para eso el hincha de Racing, ¿cómo es tu nombre?
6: Mauricio.
5: Mauricio, te veo con el buzo de Racing, enojado, caliente, ¿cómo estás?
6: Un poquito, sí, caliente, bueno, es la primera vez que ocurre que nos bombean. Ya también, no sé si sabían, pero contra Estudiantes también nos cobraron solamente una falta en 90 minutos de partido y contra 18 en contra. O sea, que también a Sosa le digan, no, vos vas a jugar de ese lado. Son cosas que insólitas, no las vi nunca yo.
5: ¿Te lo esperaba ya en la antesala, antes de que empiece el partido? ¿Pensaste que iba a ser un partido así?
6: A ver, sabiendo cómo venía el tema con Central, con la copita esa que le regalaron el año pasado y algunas cositas raras que siempre se ven, y era factible que alguna ayudita iba a ser. Pero después en el tramo del partido no me pareció tal. O sea, hasta el gol que le anulan a ellos, que yo honestamente en la primera vista pensé que era gol. Yo ya dije, bueno, nos empataron acá, después lo anularon. Después viendo redes se notan que las líneas... puede ser que haya un offside, ¿viste? Es muy fino, la realidad es esa. Igual que el gol de nosotros, también fue muy fino. Pero después de ahí empezaron todas las chiquitas. De hecho, hay una jugada previa de una falta roja que no la cobran. Y después, la siguiente, le sacan la amarilla a Di Cesare por una falta mucho menor.
5: ¿Y la expulsión de Maravilla?
6: La expulsión de Maravilla totalmente. No sé si lo vieron en redes, pero se nota como el jugador de Central va, lo busca, lo pechea, Maravilla lo saca. Y decir que eso es un codazo, la verdad que es una falta de criterio total.
5: La repercusión de después, ¿estás conforme con la declaración del presidente, con lo que dijo?
6: Yo lo voté a Milito y acá tiene un soldado. De mi parte, yo hace rato quería que se posicione...
5: ¿Lo defendés?
6: Sí, totalmente.
5: ¿Y si te dicen Milito Costas?
6: Y por historia, por lo que fue logrando Costas, hoy por hoy. ¿Pero por qué? Porque cuando estaba con Blanco, en sí el campeón lo armó Costas. Hay muchos que están tipo festejando cosas de Blanco cuando tuvimos planteles horribles con Blanco, la realidad es esa. Y el que armó ese 2024 fue Costas. Cuando a Costas pidió más refuerzos para poder pelear todos los torneos a mitad de año 24, le trajeron a Elordi, que todo bien con el pibe, pero bueno.
5: No te gusta.
6: No, era un pibe. Vos necesitabas reforzar la banda izquierda y no trajiste nada gracias a Elordi. Y en un manotazo abogado trajiste a Vieto, pero también vino medio roto, no jugó, jugó medio, más o menos.
5: Mauricio,
6: sí.
5: Muchísimas gracias. Suerte, entonces. Gracias. Ahí, Nico, entonces.
0: Muy bien, Juan, porque encontraste a uno que votó a Milito y que apoya al presidente Racing. Muy bien hecha la pregunta.
1: Sí, viene el análisis. Sí, sí. Hay algo que ayer se terminó, además de la participación de Racing en la Liga Profesional, que es la tibieza de Milito. Porque acá lo que le venían cuestionando fundamentalmente aquellos votantes de Milito era un posicionamiento, porque estaba en una posición que de repente aparecía en una foto con Tapia y después lo cuestionaba. Bueno, se tenía que parar en un lugar. Cuando sos dirigente y más de una institución tan importante en la historia como Racing, tenés que definir cuál es tu postura. Y Milito tajantemente no lo había hecho.
0: Completamente bueno, de acuerdo.
3: Esperó a perder, ¿no?
1: Bueno.
3: Esperó a perder para recién ahí hablar.
0: Juan, ¿y cómo está la tarde en Avellaneda?
5: Hermosa, hermosa, Nico. La verdad, poco viento, un cielo totalmente despejado, el sol que brilla, agradable para andar con alguno o algún buzo apenas. Muy linda tarde en Avellaneda.
0: Muy bien, ya vuelvo contigo. Gracias, Juan Ignacio Gijón. Vamos a saludar ahora a Sergio Zarratea. ¿Qué dice Zarratea? ¿Cómo anda? ¿Cómo le va? Le cuesta acomodarse. Sí, con toda la parsimonia del
1: ¿qué
0: mundo.
1: ¿Qué facha tiene Zarratea? Sí, sí. El mejor pinchado de este equipo por escándalo.
0: No, eso no te lo voy a permitir.
1: Bueno, no me lo permitas. El mejor pinchado de este equipo es
3: Sergio
1: Zarratea.
3: ¿Vos te pusiste el buzo de
0: todo hoy? No. Yo puedo aceptar cualquier cosa, pero el mejor empilchado siempre soy yo.
3: No se nota con ese pullover.
0: No, el pullover, ¿qué te pasa? El pullover vale más que una propiedad.
2: ¿Cómo bajaron las propiedades, no?
3: Primero,
7: ¿De, sí, qué, mejor ¿de qué no. me estás hablando? ¿Un terreno baldío? ¿De qué me estás hablando? Sí.
0: Bueno, número vamos dos. A hablar de San Lorenzo Almagro. Sí, no me quiero meter en un
2: hablando jardín. De San Lorenzo Zarate, ¿usted se acuerda que lo que fue el robo el año pasado a San Lorenzo Santiago del Estero? Sí, ya estamos hablando de robo, sí, ¿no? Porque parece que...
0: El acá robo del que... siglo lo tenía como protagonista Francella.
7: Acá parece que recién ahora afanan y están afanando hace 3 años.
1: Bueno, Central Córdoba de Santiago del Estero fue campeón hace poco. Patronato fue campeón hace poco. Sí. Colón fue campeón hace poco.
0: Quiero
1: Central
0: hablar...
1: fue campeón... No, porque en esta historia delirante que ahora empieza federales, claro, y federales. Claro. Nunca creo que los equipos que no son de Buenos Aires ganaron tanto título como ahora.
0: Quiero ponerme serio un segundo, claro, bueno. Y le quiero mandar desde el programa un saludo enorme al querido Daniel Carranza en Santiago del Estero. Sí. Daniel, estamos con vos, todo el equipo de Nacional está con vos y estamos a tu disposición. Y vamos, Daniel, a pelearla. Vamos que hay que ganar, Daniel, y vas a ganar. Sí, Sergio.
7: Bueno, acaba de darse a conocer la lista de los 55 preseleccionados de Colombia hace un ratito nada más, con una conferencia de prensa del técnico Lorenzo, y está Johan Romaña,
0: mira vos,
7: defensor de San Lorenzo. Bueno. Cosa que me sorprendió, porque no ha sido convocado en anteriores oportunidades.
1: Ah, no había antecedentes con
7: claro,
1: la selección.
7: Claro, o sea, raro. Pasa también la lista de Argentina, jugadores que no estaban, sí, claro. No han sido convocados
0: está
7: nunca.
0: Está Villa, ¿no?, en esa lista de 55 también.
7: No, espere que la busco.
2: Yo la tengo. Me parece está que Kevin Castaño y Juanfer, como contamos.
7: ¿Está C3?
0: Sí, pero el tema es si está Villa o no.
1: A ver. C3.
2: Usted dice Villa, sí, el próximo refuerzo
7: Villa.
2: De Boca.
7: Está Sebastián, sí. Villa, sí, señor.
0: No, no, no dije que va a ser el próximo refuerzo,
2: bueno, digo yo, entonces. ¿Está Villa? Está confirmado.
7: Sí, sí, está Villa. Está
0: bien. Villa. Porque, a ver, cuando hablamos con Pache Andrade en Pasión Mundial, lo había dado prácticamente por descartado.
7: Está Campaz, está Carbonero. Está John Córdoba, el extremo de Instituto. Bueno, ahí va, hay un montón del fútbol argentino. Bueno, esa es la novedad respecto a lo que tiene que ver con San Lorenzo de último momento. Un equipo que va a recuperar a Luciano Vietto la semana que viene por Copa Sudamericana. Partido clave en Brasil ante el Santos, que seguramente será transmisión de Radio Nacional. Y ya se empezó a mover el clima de elecciones. Ya empezaron a... 2 semanas, 3 semanas de las elecciones, empezaron a hablar los candidatos. Y hay un tema en discusión, que es la pregunta recurrente, más allá del técnico, si va a seguir Álvarez, no lo sí. vas a continuar Álvarez.
0: No, Álvarez sigue, quédate tranquilo.
7: No, por eso, pero digo...
2: Para algunos está en duda, ¿eh? Algunos, la conducción de Álvarez.
7: Algunos creen que la conducción de Álvarez debería haberse terminado hace tiempo, pero...
0: Fernando, en como el primer piso, puntos vos sabés muy bien, Fernando, lo que tenés que hacer.
2: Yo creo que aprovechó el momento, Álvarez, claro. ¿no? Era un momento complicado en San Lorenzo y él sigue.
0: Es bravo, Zárate, es bravo.
1: Pero por unos cuantos líderes.
2: Quedó medio solo, Álvarez.
7: Aprovechó y dijo, mira, me acomodó acá. Pero,
0: y bueno, Álvarez, de eso se trata la vida. Sí,
2: totalmente, hay que remarcar eso de Álvarez.
7: Es verdad. ¿Cómo que le dicen a Álvarez? Sí, no importa. Todos dicen
2: la torta igual, San Lorenzo, sí. Está complicado.
1: No hay mucha torta para repartir.
0: Hay torta y sanguchito, ¿cómo es la historia?
1: No hay mucha torta. San Lorenzo no hay mucha torta. No hay mucha torta. Poner el sanguchito ahí al lado. No.
7: Pero la discusión es la Avenida Plata, el regreso del estadio a Avenida La Plata, y en una de las notas apareció Manuel Agote, quien ya habló aquí en Radio Nacional, diciendo, ¿cómo puede un candidato hablar de la vuelta del estadio Avenida La Plata si no tenés... todo el terreno completo para construir el estadio?
0: Claro,
7: o sea,
0: claro.
7: Más allá de si tener la plata o no, sí. Que esa es otra discusión.
2: Exactamente, la torta es lo que no tiene, claro. San Lorenzo para el estadio.
7: A San Lorenzo le faltan 8.000 metros,
0: claro.
2: Los famosos
7: que lo necesitas sí o sí para poder construir el estadio, si no, no podés. O sea, más allá de sponsor, más allá de que venga un mecena, más allá de un montón de cosas, que juntemos la plata, no se puede construir el estadio porque faltan esos 8.000 metros. Rápidamente, después de esa declaración de Agote, apareció desde el lado oficialista.
2: Claro, porque Constantino era quien había acordado con Macri, el jefe de gobierno de la ciudad, esos 8.000 metros, pues quedaron ahí, quedó en un gris.
7: Quedó, está, no está. Entonces salió el rumor desde el lado del oficialismo que antes de las elecciones va a salir la noticia, claro. De que le dan los 8.000
0: metros. Usted viene tan agrandado al programa, sí. Con esa camisa, no se usa más la camisa con los botones ahí arriba. Usted viene tan agrandado al programa. A mí la verdad,
7: ¿dónde
0: quiere altura,
7: que ponga los botones abajo?
0: Donde quieras. A mí la verdad ya me da ahí... ¿Usted se cree que es Brad Pitt? ¿Usted anda, sí, por la vida?
7: ¿Quiere que le muestre algo?
2: Hace televisiones, no, le va muy bien.
7: ¿Le voy a mostrar algo?
0: Pero que es galán ahora que
2: sí,
0: hace un pelado, no
2: está
0: puede ser.
2: Está rodeado de mujeres a la noche en televisión, sí, yo lo veo.
7: Tres mujeres al lado. Claro. Le voy a mostrar, porque me pidieron que me maquille también.
2: Maquilla para
0: no,
2: que...
0: No, esto es muy fuerte.
2: Hace un plano, por
0: Víctor,
2: favor.
0: Víctor, hacele un plano y vamos a la pausa. Matías, poné un manto de piedad, por favor.
2: Se maquilla.
0: Así se empieza,
7: Sí, por eso se lo muestro.
0: La pausa, dale.
7: Maquillaje.
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0: Estamos en todo el país. La Rioja. La Rioja ofrece caminos increíbles para recorrer. Uno de ellos, sobre la mítica Ruta 40, es la Cuesta de Miranda, que atraviesa el paso entre la Sierra de San Yogasta y la Sierra de Famatina, famosa por sus minas de oro, el ancestral Camino del Inca entre las localidades de Chilecito y Villa Unión, y el límite con la provincia de Catamarca. Con una altura máxima de 2.040 metros sobre el nivel del mar, este tramo de la Ruta 40 era famoso por su dificultad, un angosto camino de cornisa colgado de las abruptas paredes de la quebrada del río Miranda. 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
9: Muy bien, 21 minutos después de las 2 de la tarde, vamos a darle a Omar Sapienza para que desarrolle todo lo que él quiera decir. Pero muy cortito le pido a Javier Vicente los temas del fútbol internacional y voy a Córdoba enseguida.
10: Sí, por un lado, hoy se completa la jornada en España, la número 36, a 3 del final. Realmente el tema del descenso está al rojo vivo. Tanto es así que hoy juegan Girona, Real Sociedad. El equipo del Diablito Echeverri está en situación de descenso. También completan la jornada el Real Madrid con el Oviedo, en medio de toda la polémica instalada además por el propio Florentino Pérez. ¿Vos sabés que uno de los candidatos que puede llegar a presentarse a las elecciones del 7 de junio?
9: ¿Quién es?
10: 7 de junio van a ser las elecciones en el Real Madrid. Es de apellido Riquelme.
9: Mira vos.
10: Mira si gobierna Riquelme en el Real Madrid y Riquelme en Boca. Acaba de anunciar, por otro lado, la Confederación Brasileña de Fútbol que Carlo Ancelotti renueva hasta el 2030. A 27 días de que se juegue la Copa del Mundo del 2026, Carlo Ancelotti asegurado como técnico del Brasil hasta el Mundial de 2030.
9: Un título desde Córdoba, querido Gerardo Murúa.
11: Hola Nico, el gusto de saludarte, un abrazo grande para los muchachos allí, los compañeros y la audiencia. Lo más importante, la confirmación, obviamente ya lo dijeron ustedes, el duelo de Belgrano va a ser el domingo a las 17 visitando a Argentinos Junior, espera por la sanción a Pasarini, lo considera fundamental el ruso para jugar con el bicho, confirmado para Talleres Copa Argentina, 16 de final ante Atlético Tucumán en cancha de Newell's el próximo miércoles a la hora 17,
12: con el Kelly Carboni y Rodrigo Acosta, el hermano del Laucha, en la dirección técnica interina.
9: Muy bien, me da mucho gusto saludarte, Omar Sapienza, en Rosario, Pasión Nacional, transmitiendo con concepto federal en todo el país. Omar, querido, un gran abrazo.
13: Hola, Nico, ¿cómo te va? Te retribuyo el abrazo para vos, para todos los compañeros y, por supuesto, para la masiva audiencia de Radio Nacional a lo largo y a lo ancho de todo el país, y la satisfacción. Estuve escuchando la nota con Daniel Moyo, realmente algo muy, pero muy importante, una palabra justa, una palabra mensurada, una claridad tremenda, tremenda la de Daniel Moyo, así que realmente es reconfortante que sea el relator, uno de los relatores del Mundial, y que se haya incorporado a Radio Nacional una figura como Moyo, y con un análisis realmente perfecto de lo que sucede en el fútbol argentino, no desde ahora, no desde que Colón salió campeón, Central Oñul salió campeón, sino con lo que viene pasando en, le podríamos llamar diferencias, y hasta me podría referir en el comienzo de 1930 con el fútbol profesional, Nico. Realmente un gran profesional.
9: Muy bien, vayamos a lo nuestro, que es hablar de la clasificación, Omar, de Central, más allá de todo lo que se habló post partido, sí, y esta posibilidad que tiene el canalla de jugar con River el sábado por la tarde.
13: Y bueno, River, el equipo superior a todos, el que más dinero gastó, el que no encuentra precisamente el andar que todos sus hinchas están esperando, pero River es el Monumental. Y yo creo que Central llega bien armado, llega con un Di María que poco a poco va recobrando aquello que perdió después de su lesión, que llega con un jugador extraordinario en el medio campo como es Ibarra, que llega con jugadores que, por supuesto, quieren lograr algo que es no fácil, no de todos los días, ganarle a River en el Monumental, con lo que significa River, con el arquero que tiene River, comparado con lo grande que fue precisamente ayer Cambeses en el arco de Racing. Vos sabés que yo estaba escuchando algunas voces, y es bueno que vos me des esta oportunidad como siempre, y como hace más de 35 años en Radio Nacional, que el primer tiempo del partido fue trabado, fue luchado, y prácticamente poco peligro para los arcos. Se lo erró Sandes al comienzo para Central, y Saracho convirtió a los 40. Pero después, en el comienzo del segundo tiempo, y antes de la expulsión del jugador de Maravilla Martínez, el gol anulado a Vélez, que recién, hasta sumo a lo que escuchaba con ese chico hincha de Racing que salió recién al aire y que hizo también un buen comentario y que dijo muy, pero muy finita, gol anulado en probable posición adelantada o no. Un córner donde casi Central convierte. A los 19, Cambeses por 2, un arquero totalmente increíble, en un momento maravilloso, y después aparece recién el gol de Ávila. O sea que en el segundo tiempo, y cuando contás, tuvo 5 llegadas Central de peligro, y que realmente Cambeses, que yo ya lo habíamos visto, no solamente lo que hace en Racing ahora, sino lo que hizo en Banfield, un arquero sin lugar a dudas de selección. Después aparecieron las cosas, que todas son opinables de un lado y del otro. Todo es, como te dije siempre, según el color del cristal con que se mira. Una cosa es mirar desde Capital, otra cosa es mirar desde el interior, y por eso me pareció realmente extraordinario la definición que dio Daniel Moyo en su momento cuando ustedes le preguntaron. Central tiene que descansar, está Di María tocado, dicen que va a jugar, que va a salir en el equipo titular.
9: No se lo puede también perder el partido de ninguna manera.
13: Pero claro que no, porque es el que, querido Nico, el que piensa, el que hace la pausa, el que mete un centro.
9: No, y además, como dijiste vos recién, es una final anticipada esto. El sábado estamos, Omar, en presencia de un partido extraordinario para el fútbol de nuestro país.
13: Sin lugar a dudas, se reedita aquello que alguna vez pasó en Córdoba no hace mucho tiempo, y muchos dicen, che, le cobraron 2 penales a favor o en contra de a Boca. Yo recuerdo que en aquella final un tal Patricio Lustó por 2 popas también cobró 2 penales en contra de Central. Pero son las cosas que
9: tiene por
13: el fútbol.
9: Sí, por supuesto, los vaivenes del fútbol algún día te dan, otro día te quitan.
13: Pero
9: es así.
13: Por supuesto, lo único, yo sé de tu influencia, yo sé de tu llegada y respeto mucho al señor Donofrio, Lo único que pido, que él dijo que hay que estar con la guardia alta, no vaya a ser que el árbitro sea Lunati. Porque
9: no, Lunati no dirige más, ya se retiró, Omar.
13: Ah, no, pero está en un estado muy bueno y fue un buen árbitro. Yo me quedaría, bueno.
9: El Lunati, cuando vino aquí de invitado, fue muy crítico de Darío Herrera. Dijo que iba al Mundial sin tener ningún...

0: Lo había dejado Jorge Almirón, el artífice de este central que va a ir a jugar con River, al término del partido, hacía estas declaraciones que ya Nati Yubarov pone en el aire.
1: Después de este partido y mucho desgaste, veremos cómo amanece mañana, porque terminó cansado, golpeado, contento obviamente, pero bueno, ya hay que prepararse para lo que sigue.
2: ¿Es justo que estén entre los cuatro, Jorge?
1: Sí, yo creo que sí. Independiente, el segundo tiempo fue muy bueno, fuimos superiores y hoy también. Hoy fue muy físico el partido y nos adaptamos al partido que se tiene que jugar y lo ganamos bien. Bueno, me gusta estos momentos épicos por la gente, me gusta esto. Me gusta dar vuelta al resultado así, los jugadores que dejen todo, que la gente se vuelva loca, porque estadio espectacular para jugar.
3: Hace un rato salió a declarar Diego Milito, presidente de Racing, diciendo que ellos se vieron perjudicados por el arbitraje. ¿Cómo lo viste vos?
4: Bueno, Omar, hasta ahí porque tengo el informativo de las 2:30 de la tarde. Era Almirón, te mandamos un gran abrazo.
0: Va a ser un gusto que nos reencontremos mañana. Abrazo para todos.
4: Muy bien, Omar Sapienza desde Rosario, 2:30 de la tarde en la Argentina. Aquí están, estas son las noticias en Radio Nacional.
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6: 14:30 en la República Argentina. Anuncian la implementación de un nuevo RIGI en Mendoza. Así lo confirmaba el gobernador de esa provincia, Alfredo Cornejo.
7: Quiero además confirmar que se acaba de aprobar otro RIGI para un proyecto que se ejecuta en Mendoza, que ya se está ejecutando y que se va a acelerar su ejecución, que es PCJ San Jorge.
6: Firman un convenio para consolidar a la Argentina como destino seguro. Así lo acordaron la ministra de Seguridad Nacional, Alejandra Monteoliva, y el secretario de Turismo y Ambiente de la Nación, Daniel Scioli. Se trata del Plan Operativo Nacional de Seguridad Turística, destinado a consolidar a la Argentina como el destino más seguro de la región. Uno de los ejes es la implementación del Código de Conducta y la Guía de Indicadores de Alerta Temprana en Prevención de la Trata de Personas. En la ciudad de Buenos Aires, cielo despejado, temperatura actual 18 grados 4 décimas, humedad 49%.
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4: Muy bien, en la continuidad de Pasión Nacional, un agradecimiento muy especial para Carlos Noguera, que está en Formosa, él trabaja allí, y siempre nos acerca información de Franco Colapinto. Bueno, por supuesto, los saludos del caso para Jorge Godoy y Agustín Domper, de parte de Carlos. Acercamiento de Zac Brown, director de McLaren, a Franco Colapinto por intermedia de un patrocinador que tiene Franco Colapinto.
11: Sí, lo están buscando a Franco, Nico, de gran rendimiento en la última carrera, y ahora se viene Canadá el próximo fin de semana.
4: Sí, claro, no este fin de semana, el otro cuando tengamos la final del campeonato. Por ejemplo, la carrera me informa Carlos Noguera, siempre con muy buena data. Justamente a las 5 de la
11: justo
4: tarde.
11: A la misma hora que va a estar jugándose la final, me parece.
4: Claro, vamos a ver cómo le va a Franco en el próximo Gran Premio que va a ser en Canadá.
12: Este fin de semana corre Verstappen en Alemania a las 24 horas.
11: Sí, las 24 horas.
12: Empieza a las 10 de la mañana y del sábado y termina a las 10 de la mañana
4: y
12: del domingo.
4: ¿Y está 24 horas manejando?
12: Va rotando con el equipo, pero son 24 horas la carrera.
4: ¿Cómo se hace para no comer? Gracias al querido Alejandro Rodrigo Dar, que le pedí algo para el sábado, pero voy a la cancha el sábado, así que... ¿Qué le va a hacer? Voy a ir a ver a River el sábado. Tengo ganas de ir a ver River y Central.
12: ¿Te gusta ser hincha de River?
4: No. Me gusta ir a ver los grandes partidos de fútbol. Los partidos que definen cosas, No me gusta ir a ver un Temperley Los Andes, por ejemplo. No pierdo
12: el
4: tiempo.
12: Es un partido, es un clásico.
4: No, bueno, todo lo que vos quieras. Para vos era un clásico, para mí.
12: No, no, es un clásico para todo el mundo, es clásico.
4: No, o sea, está bien. Está,
13: no clásico, tengo... ¿Cómo, ¿cómo ligó la gente de Temperley y Los Andes gratuitamente?
4: No, por supuesto, al conductor, no tengo nada. No tengo nada, viste. El otro día lo vi a Nacho Copani ahí en un hincha de excursionista.

0: ¿A qué le vas a hacer?
1: Ah, excursión. Ah, pero de River.
0: Sí. No, River está muy bien. El tema que es de excursionista.
2: ¿Es defensor de Belgrano?
0: Por eso está muy mal que sea de excursionistas.
3: 11-3870-7485. Saludos desde
0: muy
3: el sur
0: argentino. Todo.
3: Ruta 3 entre Comodoro y Trelew. Ahí está Hugo Mancilla, el amigo, que siempre nos escucha, el camionero. Otro gran saludo, grande River, dice Mario desde General Güemes, Salta. Los escucho siempre. Un abrazo. José desde Rincón de los Sauces, provincia de Neuquén, dice: hola muchachos.
4: Hola.
3: Ayer quedó claramente visible que el árbitro Herrera es muy mal árbitro. Ya lo había demostrado en el Superclásico. Les mando saludos.
0: Hoy no está Zárate para defender a los árbitros.
1: Sí, yo creo que no tiene que ver, insisto, con las condiciones técnicas, sino que es aún más grave. Aún más grave. Que van con un guión a ejecutarlo.
0: Van guionados.
1: Y ayer dio la sensación en el Gigante de Arroyito que pasó eso. Que Herrera tenía un guión. A mí me parece que en términos técnicos es un árbitro correcto.
0: Bueno,
1: pero ayer, de hecho, la expulsión a Maravilla, que la jugada
0: de la que más se habló. Perdóname, vamos a hacer un diálogo cinematográfico. Bueno. ¿Cómo se hace una película?
1: Bueno, primero hay que tener un guión.
0: Bueno, pero para poder filmar la película primero tenés que tener el guión. ¿Sabés cómo es el final de la película?
1: ¿Cómo es?
0: Herrera dirigiendo el Mundial.
1: Bueno, pero por sí.
2: Pues ya lo sabíamos.
0: No, bueno, por supuesto, pero todo tiene un guión.
1: Sí, claro, por supuesto. Y bueno, y Herrera es uno de los árbitros.
0: Le mando un saludo a Carlitos Ares, que siempre es el único periodista que conozco que está siempre del lado de los árbitros, aunque se enoje, aunque se equivoquen.
1: Sí.
0: Lo enoja mucho a Carlitos cuando criticamos a los árbitros. Por supuesto, pero Carlitos, vamos a seguir criticando a los árbitros, porque vos nos enseñaste, entre otros maestros que tuvimos, que el periodismo tiene que ser crítico.
1: Sí. Fíjate lo de ayer y el enojo también de la gente de Racing, que en la jugada en la que es expulsado Maravilla, Herrera estaba a un metro y medio de Maravilla y el jugador de Central. Y Herrera lo ve porque lo tiene de frente. Y Herrera hace lo que correspondía, lo amonesta a Maravilla.
5: Sí.
1: Y después lo llaman y lo termina echando.
5: Sí, sí. Ahí donde me parece que lo guionado está también más en el bar que en el propio Herrera. Yo creo que Herrera lo que hace es ejecuta, ¿no? Pero más allá de Herrera en sí, y esto que se hizo viral de Di María, y esto que si vos de las críticas a los árbitros, también es cierto, Nico, que en algún punto, no sé si Di María tiene razón, pero solamente se habla de los árbitros. Se critica mucho más a los árbitros que a los protagonistas, que no dejan de ser los jugadores. ¿A dónde voy con esto? Más allá de Herrera, yo creo que si vos analizás el partido minuciosamente, Central fue más que Racing.
0: No, pero nadie pone en tela de juicio eso.
5: Bueno, pero estamos hablando, no solamente acá, en todos los medios, de Herrera y no de fútbol. También yo creo que lo que decía Carlos Ares es un poco de eso.
0: Por algo será también.
5: Bueno, sí, porque a veces es más fácil hablar de los árbitros que analizar el fútbol.
0: Lo vamos a convocar próximamente a Carlitos Ares. Hace rato que no hablo con él. Él tampoco llama.
5: Sí.
0: Pero
5: ¿a dónde voy? Ya que estamos hablando de
0: Racing.
5: Vamos
0: a pelearle un poco.
5: Ayer la Academia llegó poco. El gol se lo come el arquero con Ledesma. Él es un buen centro, igual que la baja Maravilla.
0: Sí.
5: Pero se desvirtúa todo por, como dice Santi, la mala expulsión de Maravilla. Pero gran parte de los medios quedan en eso y no en analizar si realmente.
2: ¿Sabe cómo se soluciona algo que no dejó de pasar? Con el audio del VAR. Claro, para saber qué le dijo
5: para
2: que Herrera cambie la decisión de algo que ve, como dice Santiago, a un metro y va al VAR y que le digan
5: qué contundente fue el audio para que lo convenza.
0: El hijo de Gustavo Costas le dijo corrupto a Darío Herrera. Corrupto, que es lo que piensa mucha gente del fútbol. De los árbitros, que son corruptos.
5: Está bien, Nico,
0: pero piensa la gente del fútbol.
5: Está bien, pero justamente la gente del fútbol sabe que Herrera es corrupto o que viene dirigiendo malos partidos hace años. Herrera está en el Superclásico este año, está en un partido de 2022.
0: Yo, la verdad, confieso, no tengo el gusto de conocerlo a Herrera, nunca hablé con él en mi vida, nunca vi un árbitro, por eso cuando me vienen con Mastrangelo, con Merlo, no. Quiero focalizarlo en Herrera. Nunca vi un árbitro equivocarse tanto y que le sigan dando partidos importantes y encima que lo premie con el Mundial y con la final de la Copa Libertadores.
5: ¿A dónde voy yo? También el mundo del fútbol sabe que si te dirige Herrera, como dice Donofrio, tiene que tener la guardia alta. Y yo creo que ahí también falló la Academia.
0: Muy bien, quiero saludarlo muy especialmente a Gerardo Murúa. Gerardo, te vamos a dar todo el tiempo que necesites para hablar de Belgrano, que busca la final de la Liga Profesional de Fútbol. Un gran abrazo, Gerardo.
6: Gran abrazo, Nico. Por supuesto, Belgrano trabajó en la mañana de hoy. Lo más importante para el ruso es que tiene a todo el plantel a disposición. Cuidó con criterio los minutos de los más veteranos, salvo Lisandro López, que jugó todo el partido. El Mudas, que jugó un rato. Lucas Elarrayán salió a los 75 minutos. ¿Qué espera el Celeste? Espera por Lucas Pacerini, la sanción que debería salir mínimamente en la jornada de hoy. De hecho, en Córdoba están en vilo porque piensan que debió salir antes la sanción. Como se peleó con Guido Herrera, está la posibilidad de que tenga dos fechas de suspensión y por allí pasa el gran problema de Ricardo Zielinski.
0: Perfecto. Estamos en presencia de un buen partido de fútbol, como va a ser en la Paternal, Gerardo, el próximo domingo a las 5 de la tarde entre Argentinos y Belgrano. Sabiendo en la previa que el favorito es Argentinos.
6: Claro, por lo fuerte que se hace local y por el largo, la larga cantidad de partidos que hace que no pierda en esa condición. El detalle tiene que ver, Nico, con que tienen un antecedente fresco. En la tercera fecha jugaron en la Paternal, sí. Por supuesto ha pasado mucho tiempo, empataron 0-0, jugaron un muy buen partido los dos, que debió terminar con goles, increíblemente por la falta de efectividad, la actuación de los arqueros terminó 0-0, pero fue un partido muy interesante, muy entretenido, que increíblemente terminó 0-0, y claro, está el antecedente del año pasado, la semifinal de Copa Argentina, que Argentinos Junior dio vuelta en Rosario para pasar 2-1 al Pirata y después llegar a la final con Independiente Rivadavia.
0: No hay novedades todavía del nuevo técnico de Talleres.
6: No hay novedades. La dupla Kelly Carboni y Rodrigo Acosta se va a hacer cargo del equipo ahora que se confirmó que va a jugar el miércoles que viene por Copa Argentina en Rosario a las 17 en cancha de Newell's ante el Atlético de Tucumán. La dupla que vino para hacerse cargo de la reserva estará interinamente al frente del plantel profesional. No es habitual en Andrés Fassi tomar decisiones rápidas, sobre todo cuando ha elegido a los entrenadores. Uno de los que pica en punta, que ya estuvo en la 2018-2019, Juan Pablo Bosgoda, que está sin club. Habrá que ver si hay un acercamiento real de parte de la gente de Andrés Fassi, pero es uno de los nombres, de los primeros nombres que empezó a sonar en la jornada de ayer. Entiendo que va a haber un buen periodo de tiempo hasta que Talleres defina su nuevo entrenador, Nico.
0: Muy bien. Gerardo, ¿cómo está el tiempo en Córdoba?
6: Una jornada que contradice, que está muy lejos de la que hemos venido teniendo en los días anteriores. 13 grados 7 décimas, nublado, muy húmedo, con expectativa de alguna lluvia, pero ha bajado considerablemente la temperatura en Córdoba, de los 25, 26 grados de ayer, una tarde primaveral, a la jornada muy fresca de hoy, toda la mañana nublado. Ahora ha asomado tímidamente el sol, pero tenemos un día, te diría frío, Nico, de esos que no te gustan.
0: No, al contrario, me gusta mucho el frío. Amo el invierno, así que uno se puede vestir de primera y salir a la noche, que es lo que más me gusta en la vida. Ya vuelvo contigo. Ya Boca conoce el árbitro para el partido frente a Cruzeiro, determinante el partido del martes para el equipo de UDA, teniendo en cuenta su continuidad o no en la Copa Libertadores de América. Va a ser el venezolano Jesús Valenzuela, uno de los paupérrimos árbitros que tiene el continente. ¿Se la juega a Boca en este partido, Santiago?
1: Sí, claro, por supuesto. Tiene un peso para Boca el partido, el próximo que tiene que jugar en la Bombonera de local frente al Cruzeiro, realmente grande, fundamentalmente por el lugar del que viene Boca, que es la eliminación con Huracán y de la respuesta que necesita en la tabla de posiciones, pero también en el recuerdo de aquel equipo que parecía tener garantías, que tuvo buen funcionamiento. Necesita Boca acercarse otra vez a su mejor versión, por lo menos para que el semestre pueda terminar de una manera que todos pensaban que iba a ser lógica, que era con un Boca clasificado con tranquilidad a octavos de final, y todo se empezó a poner en un lugar bastante más oscuro.
0: Muy bien, Sergio, el panorama de San Lorenzo de Almagro.
2: Bueno, vuelve Vieto para el partido de Copa Sudamericana de la semana que viene en Brasil, ya tiene la alta médica y uno cree que será titular porque es fundamental en este equipo. Creo que va a jugar Ratalino, ¿no? Ratalino en la mitad de la cancha, para poner un equipo un poco más defensivo en el medio y que no será titular Gulli, y que Vieto será...
5: ¿Usted va a Brasil, Zarratea?
2: Sí, claro.
5: La gente lo pide, ¿eh? Para la semana que viene, a ver si lo ponen a Zarratea, que bueno, con Zarratea San Lorenzo está invicto.
0: Te digo algo, hay varios que se prenden acá. Víctor, entre ellos, Víctor tiene mucho sentido del humor. Le pagamos a Zarratea el vuelo en avión. Va en primera.
5: No, va a echarte con el plantel.
0: No. Yo le pago de mi bolsillo el vuelo en primera, pero
5: qué bolsillo
0: vuelo
5: grande, ¿eh?
0: Sí, pero para, no. Recurro a amigos. Sí. Vuelo de ida, ¿eh?
5: Claro, porque...
0: Vuelo de ida.
5: Ahí se queda en Brasil.
0: Usted lo acepta más todavía.
2: Usted piensa que yo le voy a decir, ¿no?
5: Me quedo en Brasil.
2: Allá y te salgo con
5: Ney. Con Ney, mano a mano con Ney.
0: Bueno, porque
2: estamos acá con Ney.
0: Y ahí vas en la apertura del programa, ¿viste? Claro, ahí me olvidé de
2: con
0: todo.
2: Con Neymar, estamos.
1: No está en el álbum, Neymar.
0: ¿No está en el álbum?
2: No.
0: ¿Cómo puede ser?
2: Supuestamente, porque supuestamente no va.
5: Es el dato, ¿eh?
0: Vos sabés que me contó el 55, me contó ahí en el barrio de Belgrano el uno de los dueños del puesto de revistas ahí en la avenida Monroe, que picarones los empresarios argentinos. Hay demanda de figuritas para el álbum del Mundial. Y el paquete de figuritas creo que trae 7, ¿no?
1: Sí. 7, 2.000
0: bueno,
1: pesos.
0: Valía 1.800, pero como hay alta demanda, la buena muchachada lo puso a 1.950.
2: Está bien.
0: Sí. Empresarios y argentinos. Nunca los comprenderás,
2: ¿usted
0: viste?
2: ¿Usted tiene álbum?
0: No. Tengo otro tipo de álbum.
5: Apá. En algunos kioscos, en efectivo solamente, ¿eh?
2: Ah, ¿sí?
5: Sí, taca-taca.
1: Solo crocante, figuritas.
0: Claro. Crocante. No. Hernán, mensaje, salgamos de las figuritas, por favor.
3: El Turco de San Javier Río Negro dice, muy buenas tardes, saludos para Nicolás, para todo el equipo. Excelente noticia lo de Daniel Moyo. Felicitaciones a la radio.
0: Muy bien. ¿Algo más?
3: Fernando desde Neuquén dice, Chiqui Tapia no ganó el Mundial, ganaron los jugadores de la selección y Scaloni. Basta de Chiqui Tapia y que Chiqui Tapia ganó. Se acabó, sí, chipi, chipi. Se acabó, dice Fernando desde Neuquén.
0: La gente entendió. Sergio, y del fútbol de ascenso de la B Nacional...
2: Bueno, se viene una nueva fecha, hay cambios de entrenadores en algunos lados y otros quedaron en la cuerda floja, como el suyo, como Fabián Nardoza, que si no gana este fin de semana...
0: Hay que ganar, Fabián.
2: Se las toma. Y con Gracián, que me parece un gran entrenador,
0: pero...
2: y que arrancó bien con Quilmes, y de repente Quilmes empezó a perder, y es otro de los técnicos que algunos lo dan en la cuerda floja. Ha habido en las últimas horas mucha crítica nuevamente... Una oleada de críticas a las transmisiones de LPF.
0: Bueno, te cuento lo que me pasó el otro día, esto cuénteme. Es en serio. A la hora que estaba... No, había terminado ya el programa de Mundo, estaba la tira deportiva. Digo, voy a ver a Defensores Belgrano por televisión. Pero no se puede ver por la televisión.
2: ¿En qué país
0: bueno,
2: vive usted?
0: No, ya sé.
2: ¿En qué pero país vive
5: la gente de LPF, la pasión por el fútbol.
1: De bono de las transmisiones.
0: Ay, bueno, pero...
5: La ves gratis, lo puedes ver en la tele, pero tenés que bajarte la aplicación que se ve bien, ¿eh?
2: Yo el rumor que tengo... Es que después de la Copa del Mundo...
0: El rumor tiene Susana Rocasalvo y Carlos Monti.
5: Tenía, ya no tenía.
2: Y así en el trencito.
0: Usted siga mil juegos, Zarratea.
2: Y así en el trencito.
0: ¿Usted qué dice que lo entiende
5: ¿usted
0: todo?
5: ¿Usted haría el trencito con Álvarez, Zarratea?
0: No, yo tampoco con él, quédate tranquilo.
2: Pediría,
5: la panza la tiene usted.
2: Y pediría
5: adelante,
2: inmediatamente un descarrilamiento. Después del Mundial...
1: ¿Cuál es el rumor? Zarra, dale.
2: Aparecería una pantalla.
5: Apá, pero, yo tengo el mismo rumor,
2: pero
5: ¿eh?
2: No de las más vistas.
0: Ah, caramba. No. ¿Cuál es la de América?
2: La de DirecTV.
0: Bueno, entonces no lo va a ver nadie. Pausa.
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5: Ahí está toda la pasión de Carlos Vives. Súbilo, súbilo al colombiano, dale. Carlos Vives, sí, dale, dale, un poquito más. Con algunos kilos de más, y bueno, los años pasan, pero el talento queda.
6: Vos os juro, está lento.
5: Muy bien, ahí está Carlos Vives con nosotros. Zaratea va a cobrar. Hernán, dame la razón, Zaratea va a cobrar.
7: Bueno, va a cobrar, va a animar.
5: No, Zaratea va a cobrar.
8: Necesito un dinerito.
5: Fernando, estás escuchando en el primer piso, Zaratea va a cobrar. Dame el ok. Dio el ok, Fernando. Mira, ya por WhatsApp contestó automáticamente.
8: Habla de Racing.
5: Claro. Está muy enojado con Racing. Está muy enojado. No, está muy ocupado ahí en el primer piso, ¿viste? Que me acusaban el otro día que mandaba a la gente al tercer piso. Al primero los voy a mandar. Al primero. Bueno, vamos a saludar a Coco Reyes, Coquito querido, allí en Radio Nacional Salta. Un gran abrazo.
9: Nico, ¿cómo te va? Gusto en saludarte. Tarde fría aquí en Salta. Ha bajado mucho la temperatura. Se espera también frío para el fin de semana. Así que preparados los equipos salteños para cada uno de sus compromisos, ¿no?
5: Perfecto. Bueno, contemos. Demos el panorama allí desde Salta. De Salta, la linda y la fría en este caso.
9: En este caso sí, repaso, la fecha para los equipos salteños comienza mañana, 21 horas en Nueva Italia, en la provincia de Córdoba, y Racing de Córdoba recibe a un Central Norte que está en zona de descenso. Mucha preocupación, mucha calentura el fin de semana. Central Norte perdió aquí de local 3-2 ante Deportivo Madrid. El técnico que asumía asumió hace poquito, Mario Sciacqua, sí, que fue muy elocuente, muy enojado con el arbitraje de Adrián Franklin, que le tocó dirigir ese día, porque considero que, como se dice en el fútbol, le pitó en contra. Algunas dudas en el partido, pero Central no levanta cabeza y esto preocupa. Veremos cómo le va mañana. Ya Central está en Córdoba, se prepara, hoy va a ser trabajo regenerativo, pensando en su compromiso de mañana, reitero, 21 ante Racing cordobés. El domingo hay jornada doble aquí en el fútbol salteño. Por el torneo Federal A comienza tempranito. Aquí se cambian los estadios porque hay un show, el de Tini, y se modificó todo. Tini modificó todo en Salta. Los equipos tuvieron que salir a buscar otros estadios. En el caso de Juventud Antoñana, que hace las veces de local en el Marca Arena,
5: ¿vos sabés que es interesante lo que contás? En otra época, ahora hablo en serio, Víctor Vizuela decía que los estadios en el fútbol argentino eran para jugar al fútbol, no para los recitales. Creo que tenía razón Víctor.
9: Sí, hay mucha preocupación por cómo quedan los campos de juego,
5: claro,
9: ¿no? Y lo que cuesta en este caso ahora en invierno, que va a costar recuperar el Marte Arena, aunque la gente del estadio te dice que se va a recuperar rápido. Te decía, el domingo 3:30 de la tarde, Juventud Antoñana, otro alicaído, se le fue el técnico también, Germán Noce, se fue de la comisión directiva le pidió la renuncia en la semana, y el nuevo técnico es Sergio Massa, un exjugador de Gimnasia y Tiro.
5: Qué nombre, ¿no?
9: Sí. Cuando decís Massa, directamente lo asocian a la política, pero Sergio, este es Massa con Z, y tiene su pasado precisamente en Juventud, jugó algunos campeonatos allí, pero su currículum marca un ascenso, lo ascendió a Gimnasia y Tiro, del Federal A al, eh, a la al torneo de la primera,
5: perdón,
9: del regional al federal.
5: Muy bien.
9: Que se juega a 3:30 p.m. Y Gimnasia va a jugar el próximo domingo a las 5:00 p.m. Es rival nada más y nada menos que San Martín de Tucumán, que viene de ganarle al Lobo Jujeño. Lindo partido para ver ese el domingo 5:00 p.m. Gimnasia en su cancha.
5: Muy bien, Coquito, la seguimos. Mañana volvemos a contactarnos allí, una provincia hermosa como Salta, con las empanadas y con todo el paisaje. Gran abrazo.
9: Cuando quieras, un abrazo, gracias.
5: Coquito Rechevera, cuídate, que mira que a lo mejor no sale el avión, cuídate. Bien, voy a Córdoba con Gerardo Murúa. No sale el avión, Gerardo, estamos preocupados, no sale el avión de Vera.
6: Preocupado, sí, señor. Si fuera por el tiempo en Córdoba, podría ser también, porque se está poniendo feo. Todavía no pasa nada, pero se está poniendo feo, Nico, indudablemente. Bueno, Belgrano va a volver a entrenar mañana por la mañana y el sábado, después va a viajar rumbo a Buenos Aires. Le decíamos la expectativa de ver qué pasa con Pasarini y el resto del plantel a disposición del ruso Zielinski. En cuanto al equipo, la única duda es si sostiene el doble cinco con Longo y Sánchez, que le dio resultado en los playoffs, o vuelve a ser titular el mudo Franco Vázquez. El resto probablemente sea el mismo equipo, pendiente de si juega Bobita Fernández o Lucas Pasarini el próximo domingo.
5: Muy bien, a disfrutar de la jornada en Córdoba. Gerardo, gracias.
6: Dale, enorme abrazo, nos reencontramos mañana.
5: La firma de Gerardo Murúa desde Radio Nacional Córdoba.
7: Dos cortitas del Mundial, a 28 días.
5: 28.
7: Irán acaba de denunciar que los jugadores todavía no recibieron la visa que desde Estados Unidos dijeron que iban a acelerar todos los trámites para que pueda jugar la Copa del Mundo. Bueno, denuncian que no tienen respuesta y que a menos de un mes todavía los jugadores no tienen la visa para poder viajar. Y la otra, ¿se acuerdan que en el Mundial de Clubes fue muy criticada la decisión de que los jugadores salgan uno por uno?
5: Sí, es verdad.
7: Jugador, un embol, nadie le daba bola. Bueno,
5: sí, a mí no me gusta esa metodología.
7: FIFA acaba de... Estaba el rumor de lo van a hacer lo mismo en el Mundial. Bueno, finalmente FIFA acaba de anunciar que no se va a repetir esa modalidad de salida de los equipos a la cancha, pero no va a ser como solemos ver, que salen los 11 juntos, que van a tratar de inventar algo nuevo de cara a esta Copa del Mundo, que todavía no fue anunciado, pero que no será lo que pasó, ni lo que es actualmente.
5: Muy bien, lo último de River.
8: Sí, Nico, un jugador que se recuperó en el partido de anoche fue Colidio, y esto decía.
10: Creo que hicimos un gran partido en líneas generales, pudimos demostrar el juego que queremos jugar, y eso es muy importante. Generamos muchas situaciones, estuvimos muy seguros, nos llegaron muy poco también, creo que fue un partido completo. Yo lo dejé siempre muy en claro, adentro de la cancha voy a dar todo, las cosas me pueden salir bien, me pueden salir mal, yo siempre voy a intentar y voy a tratar de dar lo máximo. Si la gente me silba, si la gente me aplaude, hoy me fui aplaudido como dijiste y lo agradezco porque al jugador eso le hace bien también. Tenemos poco descanso y prepararnos de la mejor manera.
5: Bien, ahí está el jugador de River.
8: La gente estaba como loca con Colidio. Ayer pudo dar vuelta la historia y terminó jugando y siendo figura.
5: ¿Viste, Hernán, lo que es esto?
11: Es
5: un delirio, ¿eh? Bueno, vamos al último encuentro con Juan Ignacio Gijón y se viene un Sinatra toda orquesta en el final.
12: Continuamos acá, Nico, en Avellaneda, en las puertas de la sede social de Racing Club. Siguiendo sumando voces del hincha académico, ¿cómo es tu nombre?
13: David.
12: David, buzo de Racing, me imagino te lo sacás de hace varios días. ¿Cómo viste el partido anoche?
13: Y primero con nerviosismo, teníamos ilusión de pasar, pero bueno, fallos arbitrales que dejan mucho que dudar, nos dejaron afuera.
12: ¿Llegaste ilusionado al partido con Rosario? ¿Creíste que quizás se podía un poquito más?
13: Sí, siempre. Siempre, por más que el equipo no estaba jugando bien, uno va confiado en que puede llegar a ganar y pasar, y bueno, nos bajaron de un hondazo.
12: ¿Crees que los bajaron? ¿Crees que fue malo el arbitraje? ¿Crees que funcionó mal el equipo?
13: Y primero nos perjudicó porque nos dejaron sin maravilla, con una roja me parece injusta.
12: ¿Crees que no fue roja?
13: Y no, por ahí con amarillo hubiese estado bien. La primera amarilla de Di Cesare tampoco me parece que fue amarilla. Pero después fue muy parejo el arbitraje, pero esas dos fallas inclinaron el partido.
12: ¿Y crees que lo pierden por fallas arbitrales entonces?
13: Y fue una mezcla. Tampoco jugamos tan bien. Sí pusimos actitud. Creo que con actitud Racing ganó el partido con Estudiantes. Y se podía haber ganado con Central, pero bueno, no se dio.
12: ¿Pudiste ver lo que posteó Di María en sus redes sociales? ¿Enojado con la gente que criticaba el arbitraje? ¿Con la gente que señalaba a Rosario Central?
13: No. Yo miro solamente a Racing. Apoyo a Racing y que lo que diga el resto no me tiene con cuidado.
12: ¿Cómo te ves para la Sudamericana la semana?
13: Lamentablemente no dependemos de nosotros, pero me veo bien. Creo que si Racing gana los partidos y se dan otros resultados, pasamos.
12: ¿Y lo crees factible?
13: Sí, sí, siempre.
12: David, muchas gracias. Gracias. Suerte. Ahí Nico, entonces, la voz del hincha académico, que hacía este análisis sobre cómo vivió el partido. Fueron dos situaciones puntuales que ahí nos señalaba el hincha.
11: Perfecto, ahí está Juan Ignacio Gijón en el móvil de Nacional. Santiago, nos vamos, es el final. Tenemos las semifinales el sábado y el domingo respectivamente, River Central y Argentinos Belgrano.
14: Sí, me gusta cómo quedó la programación porque cada partido va a tener la posibilidad de una buena previa, un buen post. Son partidos importantes, grandes, decisivos, determinantes, que cada partido tenga su lugar, un día exclusivo para cada partido. Me parece que esta vez en la programación acertaron.
11: Muy bien, un agradecimiento muy especial a Hernán Exmayer, a Santiago Lucía, a Sergio Zarratea, a Agustín Domper, Fabián Codevila, a todos los compañeros, a Gerardo Murúa, a Víctor Cabrera Pitt en el canal de YouTube, Matías Arreceigor en la operación técnica, a Sebastián Vera en la producción. Sí, por supuesto, cuidado con el avión, Seba querido. Y me pongo serio en el final. Tuvimos la participación especial de Daniel Moyo en la apertura. Un día como hoy, de 1998, se fue de esta vida físicamente Frank Sinatra. Y se apagó la luminaria durante un par de minutos allí en Las Vegas, la ciudad que popularizó la música y el arte de Sinatra. Se murió a los 82 años y sus últimas palabras cuando estaba internado porque había sufrido un infarto fueron: estoy perdiendo. A ver, Frank.
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11: Vos no perdiste nunca, vos ganaste siempre. El máximo artista de todos los tiempos. Hoy se cumple un aniversario de su partida. Viene el informativo, viene Nora Brioso y en el resto del país siguen con la programación habitual de Radio Nacional. Mi nombre es Nicolás Álvarez, las 3 de la tarde en la República Argentina.
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17: Las 3 de la tarde en la República Argentina. El jefe de gabinete destacó que el RIGI es una herramienta a apostar a un crecimiento sostenido. Manuel Adorni lo aseguró tras dejar inaugurada una planta de energía solar en Mendoza.
18: Este gobierno piensa la política pública como una herramienta que le garantice al sector privado las condiciones necesarias para apostar a largo plazo y finalmente crecer. El régimen de incentivo a las grandes inversiones, el RIGI, es un claro ejemplo de esto. Los primeros resultados los estamos viendo ahora, a casi 2 años de su aprobación, como parte fundamental de lo que fue popularmente conocida como la Ley Bases.
17: Juicio por la muerte de Diego Maradona. Claudio Avillafañe presencia la audiencia por primera vez junto a su hija Yanina Maradona. Declara el médico Mario Schitter, quien trató al exfutbolista en su rehabilitación en Cuba, y luego será el turno de los imputados Leopoldo Luque y el psicólogo Carlos Díaz. En San Juan, un alumno asistió armado a la escuela. El informe de Andrea Atencio.
19: Un alumno de 11 años llevó un arma a una escuela y la policía logró secuestrarla. El caso se encuentra bajo investigación judicial. Personal de la comisaría 27ª inició un sumario por tenencia ilegítima de arma de fuego tras un incidente registrado este miércoles en la escuela Campaña del Desierto, ubicada en el barrio Smata. Un alumno de 11 años ingresó al establecimiento con una pistola de aire comprimido, lo que motivó la intervención de las autoridades escolares y policiales.
17: Actualizamos la información del tránsito con Ernesto Arriaga.
20: Comenzó el tránsito intenso en la avenida Costanera, Rafael Obligado, frente a los parques, hacia la Panamericana y General Paz. Demora de 5 minutos y la General Paz muy lenta. El puente Rosario Victoria totalmente habilitado con muchos camiones al puerto de San Lorenzo y al puerto de Rosario. Por favor, estacionar en lugares indicados. Los dos puentes de Sarte Brazo Largo totalmente habilitados, máximo 80 sobre puentes.
17: En la ciudad autónoma de Buenos Aires, cielo ligeramente nublado, temperatura 18 grados 4 décimas, humedad 49%.
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1: Curiosidades que tiene que ver con los mundiales de fútbol. En este caso hablamos del entrenador Vittorio Pozzo, de nacionalidad italiana y que es el único en haber ganado dos mundiales y de manera consecutiva. Vittorio lo hizo posible en los mundiales de 1934, disputado en Italia, y en 1938, disputado en Francia. Ambos conduciendo los destinos de la selección italiana.
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0: Bien, es la hora 15, 6 minutos en todo el país. ¿Qué tal? ¿Cómo les va? El saludo cordial a la audiencia, la invitación como siempre a esta hora para compartir la primera edición de la tarde de los servicios a la comunidad. Señor Miguel Barrera de Mulichincó, se le pide que por favor vaya a El Pino a buscar su toro, porque corre el riesgo que lo castren al toro, lo dejen buey. Reiteramos, señor Miguel Barrera de Mulichincó, se le pide que por favor vaya a El Pino a buscar su toro, porque si no lo van a capar, lo van a castrar. Don Bautista Flores firma el comunicado. Para Luis Vázquez, Rolo le avisa que mañana viernes 15 va para allá, que por favor lo espere en la ruta. Rolo Retamal firma el comunicado. Germán Campos de Huantraico, don Germán, cuando ande en la señal llame a Juan, dado que necesita hablar con usted. Firma don Juan Cofré. Pobladores de Tricabo Malal, el domingo 17 de mayo a las 4:30 de la tarde, habrá misa en la capilla San Juan Bosco. Firma Fernando Arce. Don Alejandro Talamán de Mulichincó, se le avisa que su hija ya está dada de alta en Zapala. Hoy estarán viajando hacia Loncopué, seguro en horas de la tarde. Está todo bien, que no se preocupe. Reiteramos, don Alejandro Talamán de Mulichincó, se le avisa que su hija ya está dada de alta en Zapala. Hoy estarán viajando hacia Loncopué, seguramente en horas de la tarde. Está todo bien, que no se preocupe, dice el comunicado que firma la señora María Millaín. Continuamos con más mensajes al poblador. El siguiente comunicado es avisando que el sábado 23 de mayo a las 20 horas habrá misa de Pentecostés en el patio Salesiano. Firma Graciela Madoni. Fiesta patronal en el Alamito. Se celebran a la Virgen de Luján, el sábado 16 de mayo, ¿eh? Esto va a ser pasado mañana. A las 9:30 de la mañana, recibimiento de las familias, de los concurrentes. A las 10:45, procesión. A las 12, Santa Misa. A las 2 de la tarde, almuerzo. Hay asado. Llevar plato y cubiertos. A las 15 horas, guitarreada, en honor a la Virgen, o en homenaje a la Virgen. Mateada y sorteo de tómbola. El valor del numerito es de 5 mil pesos. Y a las 18 horas cerrará la celebración. Graciela Madoni firma el comunicado. Pobladores del paraje Cochico, mañana viernes 15 de mayo a las 3 de la tarde habrá misa en la capilla. Firma Francisco Chimento. Pobladores de Pichaihue, se les avisa que el próximo martes 19 de mayo habrá visita médica y odontológica. Hay turnos disponibles, dice Lidia y Carlos Millaín. A los socios de la AFR del paraje Naunauco, el sábado 16 de mayo a las 10 de la mañana habrá una reunión en el salón de la institución. Firma Martina Castro. Para Nino Hernández de Bajada de El Toro, mañana viernes 15 de mayo durante el día, haga el favor de ir hasta el puesto de Eusebio. Firma el comunicado Eusebio Cárdenas. Vamos con la próxima carpeta y estos mensajes. Bono solidario de 100 premios, el primero es un ternero. Después, materiales de construcción, artículos para el hogar, bolsones de alimentos, muebles, chivitos, bebidas y más. Esto es a beneficio de la parroquia María Auxiliadora de Chosmalal. Es un bono solidario. Sortea el 8 de diciembre del año en curso. El valor del bono es de 10 mil pesos. Graciela Madoni firma el comunicado. Por demás, accesible el precio del número donde hay 100 premios, y de esos 100 premios el primero es un ternero. A ver qué compra con 10 mil pesos un ternero. Hay locro, 23 mil pesos la porción. Pedinos la tuya, dice el comunicado. Fecha 25 de mayo. Retiro a partir de las 12 del mediodía, claro, para comer temprano. En el patio salesiano es esto. Incluye la porción de locro, un pan casero y una salsa picante. No se olviden de llevar el recipiente para retirar las porciones de locro. Para su pedido tienen que llamar al 2942-413204, hablar con Norma. El 2942-661365, hablar con Nilda. O el 299-504-7162, pedir hablar con Sandra. Organiza equipo de cocina del patio salesiano. Firma el comunicado Graciela Madoni. Cecilio Millaín de Pichaigüe. Ah, don Cecilio Millaín de Pichaigüe, su hija Elsa está bien en Loncopoe, firma Elsa Millaín. Se informa a los socios de la AFR del paraje Naunauco que la reunión mensual se realizará el sábado 16 de mayo a partir de las 10 de la mañana en el salón de dicha institución. Se le pide asistencia, firma don Genaro Baeza. Vamos con más. A ver esta carpetita. Desde la empresa Cordé se informa a todos los productores que acceden al programa de traslado de haciendas temporada 2025-2026, que ya están próximos al vencimiento los plazos del pago de los créditos. Se les solicita ir a la empresa ubicada en General Justo 45. Asesores en mesa de entrada y ahí le dirán a qué oficina tiene que ir. Recuerden que el plazo máximo es hasta el 30 de mayo. En caso de no cancelar dicho crédito en la fecha estipulada, se aplicarán los intereses por mora acordados en el momento de firmar el convenio. Firma la señorita Gabriela Schneider del área Créditos y Traslado de Haciendas de la empresa Cordec. Don Alejandro Tralamán de Mulichincó. Le vamos a avisar que su hija ya fue dada de alta en Zapala y hoy por la tarde viajan hacia Loncopoe. Reiteramos, don Alejandro Tralamán de Mulichincó, su hija ya fue dada de alta en la ciudad de Zapala. ¿Se acuerda que había ido para control? Bueno, ya fue dada de alta y hoy por la tarde ya van a regresar a Loncopoe. El comunicado lo firma la señora María Millaín. Vamos a informarle a los socios de la AFR que nuclea los parajes Curaco Huitrín que el sábado 16 de mayo a las 9 y media de la mañana habrá reunión general con entrega de forraje y esto será en el puesto de don José Lobarros en el paraje Agua de los Milicos. El almuerzo será a la canasta, como por siempre sucede en estos casos. Don Héctor Laurentino Herrera, actual presidente de esa AFR antemencionada, firma el comunicado. A ver si llegó algo de último momento. Bueno, vamos a ver. Si llegó algo de último momento. A ver, vamos a ver por acá, teníamos un comunicado. Vamos a ir para reiterarlo. Vamos a reiterar este comunicado. Este también lo vamos a reiterar. Señor Miguel Barrera de Mulichincó, se le pide que por favor vaya a El Pino a buscar su toro porque corre el riesgo que lo castren, que lo capen. Don Bautista Flores firma el comunicado. Luis Vázquez de Curaco, lo vamos a agregar enseguida este señor. Rolo le avisa que mañana viernes 15 de mayo irá para allá. Que por favor lo espere en la ruta. Firma Rolo Retamal. Bien amigos, de esta manera entonces finaliza la edición de Mensajes al Poblador. ya llega clasificados de Nacional. Muchas gracias.
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6: Bueno, bien, 17 minutos pasaron de la hora 15 en todo el país. Vamos a presentar ahora clasificados de Nacional, como siempre, del rubro alquiler. Con él comenzamos. Se necesita alquiler permanente para una familia. Teléfono 2942-585603. Se alquila departamento. Teléfono 2942-452318. Se necesita alquiler en Andacollo para dos personas adultas, sin niños y sin mascotas. Interesados, llamar al 2942-582162. Se busca alquiler en Andacollo, casa o departamento que tenga dos habitaciones. Interesados, llamar al 2942-616852. Vamos con bolsa de trabajo personal pedido y ofrecido. Se ofrece persona para trabajar en el campo. Teléfono 2942-573328. Se ofrece persona para trabajar en el campo para el cuidado de animales. Teléfono 2942-474788. 2942-474888. Se necesita profesora de primaria para clases de apoyo dos o tres días en la semana. Cualquier consulta, cualquier interesada puede llamar o escribir al 2942-643453. Se ofrecen dos personas como empleados de campo para el cuidado de animales. Teléfono 2944-677545. Se reciben de 100 a 200 chivas en medias o a medias, como comúnmente dice. Se cuenta con invernada y veranada. Interesados, comunicarse al 2942-664030. Vamos con el rubro compra-venta. Se vende un televisor 32 pulgadas. Un Smart TV marca Noblex. Interesados, llamar al 2942-524519. Se vende caloventor eléctrico, solo le falta el control. Llamar al 2942-412679. Se permuta por vacas u ovejas. Moto Honda XR modelo 2020. Interesados, llamar al 299-404-6026. Se venden tres chivatos, 300 mil pesos cada uno de los animalitos. Teléfono 2942-475919. Se cambian por chivas nuevas, 7 vaquillonas y un torito de 2 años. Llamar al 299-405-8338 o el 299-624-0279. Vamos con extravíos. Entre calle General Paz y Roca, se extravió unas llaves de vehículo, unas llaves de vehículo y una llave doble paleta. Quien las haya encontrado, traerla por favor a los estudios de Radio Nacional. En el trayecto de Chosmalal a Laguna Uquinco se extravió del arreo de Luis Vázquez una mula a color bayo. Está errado el animalito. Se pide a quien la vea o la haya visto, llame al 2942-408783. se les pide a los pobladores del paraje Aguada de la Bruja y alrededores le avisen a don Víctor Erice si han visto o ven un perro bayo ovejero de entre 6 y 8 meses de edad que responde al nombre de Filpo Chico. Este perro se extravió ahí en el paraje mencionado del puesto de don Gregorio Erice. Se les encarga a los vecinos de los parajes Pichaihue y alrededores, Uncal, Pichaihue y alrededores, una yegua alazana parida. Este animal, a ver, le vamos a pedir a los vecinos de los parajes Uncal, Pichaihue y alrededores, tengan a bien avisarle a don José Roa de Portezuelo si han visto una yegua alazana parida. La yeguita lleva una campana y su cría anda con un bozal verde y amarillo. A don José Roa lo pueden llamar al 2942-6377-92. Hay más extravíos. A ver qué más se perdió. Desde Pelahuencó a Mallín Grande se extravió un piño de 150 cabríos. Si bien aparecieron algunos, todavía faltan 50. Se pide al vecino que tenga alguna novedad, le avise a don Julián Millaqueo, llamándolo al 2942-650293. También pueden avisarle a don Argentino Valenzuela. O a Isolina Millaqueo, llamándola al 299-419-7529. Se les pide a los crianceros del paraje El Pino, allí en la costa del río Neuquén, tengan a bien avisarle a don Jesús Morales, llamando al 2942-503540, si han visto una vaca colorada con la marca de una J y una M en el cuadril y un botón color verde claro en la oreja derecha y partida en la misma oreja. La oreja izquierda muesca por abajo y tiene la oreja rajada por la pérdida de la caravana. Se enganchó en algo y se rompió. 15:23 en todo el país, 15 horas, 23 minutos. En unos minutos más llegará la síntesis informativa nacional. Luego llegará Azul Méndez para hacer el ABC de los artistas. A las 16, nuevamente síntesis informativa nacional. 16:05, llega Jorge González. Llegará, ¿no? Llegará Jorge González para hacer la tarde de Nacional, primera y segunda parte. Nosotros vamos a venir, si Dios quiere, a las 6 nuevamente. Páselo bien. Chao.
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1: 15:30 minutos en la República Argentina. El programa Ver para Ser Libre llega a Entre Ríos y Neuquén, así lo informó el Ministerio de Capital Humano. El programa ya recorrió distintos puntos del país, realizó operativos simultáneos en distintas provincias para llevar atención oftalmológica a niños y adolescentes de escuelas primarias y secundarias. En marzo estuvo en Santa Fe, Chubut y Salta, en abril recorrió Misiones, Corrientes y Catamarca y ahora realiza controles en escuelas de Chaco y Jujuy. Investigan a una falsa médica por la muerte de un paciente, informa Noelia Moreira desde Radio Nacional Resistencia.
2: La causa contra Lidia Mabel Ojeda, la mujer acusada de ejercer ilegalmente la medicina en distintos centros de salud pública del Chaco, continúa con una investigación judicial que no solo apunta a la supuesta falsificación de títulos, sino también a posibles responsabilidades en fallecimientos de pacientes. Una de las denuncias fue realizada por familiares de un hombre fallecido en diciembre del año pasado, que había sido atendido por la acusada en el hospital de Quitilipi. Por la imputación por homicidio culposo con dolo, se realiza una junta médica para analizar las actuaciones y testimonios que aseguran que la mujer cubrió guardias y atendió pacientes por al menos 2 años.
1: En la ciudad de Buenos Aires, cielo ligeramente nublado, temperatura 18 grados 6 décimas, humedad 48%.
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0: 2026 se jugará el Mundial de los Estados Unidos, México y Canadá. Será el Mundial con mayor participación de selecciones. 48 selecciones de todo el mundo estarán jugando la cita mundialista, mientras que los mundiales con menos participantes fueron el Mundial de 1930 en Uruguay y 1950 en Brasil con 13 participantes. Cabe destacar que Argentina 1978 tuvo 16 selecciones disputando en nuestro país.
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Muy bien, comenzamos así esta tarde de Nacional Chosmalal en el ABC del artista. Estamos escuchando hoy con la letra R a Rubén Rada. Sí, escuchábamos al comienzo Uruguay, una canción de Rubén Rada y Trueno, el argentino, el joven argentino, y también Valderrama, una versión de Rubén Rada y otros artistas más que se dio en un folclore, esos eventos musicales impresionantes que realiza y transmite en vivo Mex Urtiz Berea. Y vamos a comentarles un poquito quién es Rubén Rada. Entiendo que muchos de ustedes que están del otro lado saben quién es Rubén Rada, pero vamos a hacer una especie de resumen de su vida, porque además son artistas, y esto lo vengo mencionando hace rato, que son artistas que nos requieren mucho tiempo, pero bueno, tenemos un pequeño espacio musical de media hora. Él es conocido popularmente como El Negro Rada. Nació el 16 de julio de 1943 en Montevideo, en Uruguay, en los tradicionales barrios de Sur y Palermo, dos zonas profundamente ligadas al candombe y a la cultura afro-uruguaya. Entonces, desde muy chico, él creció rodeado de tambores, de comparsas y música callejera, elementos que marcarían para siempre su identidad artística. Su infancia no fue sencilla, provenía de una familia humilde y atravesó momentos difíciles. Su padre abandonó el hogar cuando él era muy pequeño y durante algunos años sufrió también tuberculosis. Vivía junto a gran parte de su familia en una sola habitación, situación que él mismo recordó en distintas entrevistas como una etapa muy dura de su vida. A pesar de las dificultades, encontró en la música una forma de expresión y de refugio. En las calles de Montevideo escuchaba candombe, murga, tango, jazz y música brasileña. Esa mezcla cultural sería luego la esencia de toda su obra. Desde la adolescencia comenzó a cantar y tocar percusión, por ejemplo, y en la década del 50 debutó como cantante en el grupo de jazz Dixieland, los Hot Blowers, donde utilizaba el seudónimo Richie Silver. Allí interpretaba clásicos de Louis Armstrong y Benny Goodman, incluso cantando en inglés sin dominar completamente el idioma. En esos primeros años también trabajó en televisión y humor, especialmente junto al famoso conductor y actor uruguayo Cacho de la Cruz. Su carisma, humor y espontánea presencia le dio una fuerte presencia justamente escénica, empezaron a convertirlo en una figura muy, muy popular. Uno de los momentos más revolucionarios de su carrera llegó a mediados de los años 60, cuando se unió a Eduardo Mateo para formar la histórica banda El Quinto. Con este grupo nació el llamado Candombe Beat, una fusión inédita entre el candombe afro-uruguayo, rock, jazz, soul y música beat influenciada por los Beatles. El Quinto fue una banda pionera en Latinoamérica por cantar rock en español e incorporar tambores afrorrioplatenses dentro del lenguaje del rock moderno. Sin embargo, Rubén Rada recibió críticas muy fuertes por parte de sectores tradicionales del candombe, que consideraban que estaba como desfigurando la música típica uruguaya, y con el tiempo esas innovaciones terminaron transformándolo en uno de los mayores referentes culturales del Río de la Plata. Lo que sucede cada vez que surge algunas modificaciones o algunas sí, modificaciones en distintos géneros musicales, ¿no? A lo largo de más de 6 décadas de carrera, Rubén Rada compuso canciones fundamentales para la música uruguaya y rioplatense. Entre sus temas más conocidos se encuentran Las Manzanas, Chacha Muchacha, Muriendo de Plena, Negro, Ayer Te Vi, que ese es un clásico, Blumana. ¿Quién va a cantar? Malísimo, Montevideo, Dedos, El Teléfono, Candombe para Gardel. Bueno, muchísimas canciones de Rubén Rada son escuchadas y muchas también muy conocidas. Estas canciones que mencioné mezclan un poco de humor, un poco de crítica social, identidad afrorrioplatense y una enorme riqueza rítmica. Vamos a escuchar dos canciones más de Rubén Rada y enseguida volvemos.

Muy bien, escuchábamos Quién va a cantar al comienzo y luego Amándote, dos clásicos de Rubén Rada. Amándote igual no es de Rubén Rada, es una interpretación. Se me fue ahora el autor. Ya, a ver si alguno sabe del otro lado. Ahora me voy a acordar. En los años 70 integró la legendaria banda Tótem Rubén Rada, considerada una de las agrupaciones más importantes de la historia del rock uruguayo. Con Tótem profundizó la mezcla de rock, de funk, de jazz, de música latina, de ritmos afro-uruguayos también. Y el grupo se convirtió en una referencia cultural para varias generaciones de músicos del Río de la Plata. En 1977 viajó a Estados Unidos invitado por los hermanos Hugo Fattoruso y Osvaldo Fattoruso. Hugo me parece que estuvo acá en Chosmalal, si no me equivoco, Fattoruso, para participar del proyecto OPA, una banda de jazz fusión que mezclaba ritmos latinos, funk y candombe. El disco Magic Time es considerado una obra maestra del jazz latino y del candombe fusionado con sonidos internacionales. Durante esa etapa también compartió escenarios y grabaciones con figuras internacionales como Ray Barreto, Flora Purim y Hermeto Pascual. Argentina ocupa un lugar muy especial en la vida de Rubén Rada. Él mismo ha dicho muchas veces que Argentina es como su segunda casa. Durante los años 80 vivió más de una década en Buenos Aires. Allí formó La Banda, grupo integrado por músicos argentinos y uruguayos. Y también aquí en Argentina desarrolló una enorme popularidad y se relacionó con figuras centrales del rock nacional como Lito Nebbia, Fito Páez, Spinetta, Charly García. Y tocó en históricos lugares y teatros como Luna Park y obras sanitarias. Fue telonero de Sting, por ejemplo, y de V40. Participó de ciclos televisivos y recitales históricos del rock argentino. Y en entrevistas recordó que los viajes en micro por Argentina eran de las cosas que más disfrutaba de las giras. También mantuvo, por ejemplo, una fuerte amistad con Lito Nebbia, pionero del rock argentino. Rubén Rada colabora con muchos artistas de múltiples generaciones y estilos. Ya mencioné Fito Páez, también León Gieco, Jaime Ross, Drexler, su coterráneo, Milton Nascimento, La Bersuit y La Vela Puerca. Además, en años recientes se acercó a jóvenes músicos y urbanos generando cruces con nuevas generaciones del Río de la Plata. Por ejemplo, al comienzo escuchábamos Uruguay de Rubén Rada junto a Trueno, un artista joven referente del trap aquí en Argentina y que bueno, ha sacado muchas canciones con distintas críticas sociales también, que creo que es esto algo que también une un poco a estos dos artistas. Rubén Rada es considerado uno de los músicos más influyentes de América Latina. Además, tiene muchos reconocimientos importantes. Estamos hablando del Premio Grammy Latino a la Excelencia Musical en el 2011, una distinción al Master of Latin Music otorgada por Berklee College of Music en el 2013. También fue declarado figura fundamental de la cultura uruguaya y reconocido como uno de los padres del candombe beat. Muchos músicos lo consideran un artista clave para comprender la evolución de la música rioplatense moderna. Durante la última década, durante los últimos años, Rubén Rada continuó grabando discos, participando en festivales y colaborando con distintos artistas jóvenes. Ha lanzado también trabajos vinculados a la música brasileña y sigue explorando sonidos nuevos. Y además participó, por ejemplo, como coach en La Voz Uruguay. Realizó conciertos homenajes por sus más de 60 años de carrera. Compartió escenarios con sus hijos, quienes también son músicos, y continuó siendo una figura central de la cultura afro-uruguaya. Hoy Rubén Rada es visto como uno de los artistas más importantes de la historia musical del Río de la Plata, un innovador que logró unir tradición y modernidad, llevando el candombe uruguayo a escenarios de todo el mundo. Hoy les presentamos entonces en este ABC el artista a Rubén Rada. Nosotros nos vamos a despedir y nos encontramos mañana, el último día de la semana, con la siguiente letra. ¿Les parece? Chau, chau.

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1: Las 4 de la tarde en la República Argentina. El FMI tratará la semana próxima la revisión del acuerdo con Argentina. La vocera del organismo, Julie Kosak, señaló que una vez aprobado el programa podrá realizarse un desembolso de $1,000 millones. La funcionaria volvió a destacar los avances en el plan de estabilización y valoró el compromiso del gobierno con el superávit fiscal y la baja de la pobreza. Avistaje de pumas en zonas urbanas de Santa Cruz, informa Mario Bornia desde Radio Nacional El Calafate.
2: En Río Gallegos, un ejemplar fue visto dentro del predio del Autódromo José Muñiz, en la zona oeste de la ciudad. Allí trabajaron en conjunto el personal de Protección Civil, Policía y el Consejo Agrario Provincial, que montaron un perímetro de seguridad y realizaron rastrillajes para intentar localizar al animal. Las autoridades pidieron a los vecinos evitar circular por el sector y resguardar a las mascotas. En tanto, en El Calafate también se reportaron avistajes recientes en zonas cercanas al área urbana y sectores naturales próximos a la ciudad. Especialistas recuerdan que la presencia de pumas forma parte del ecosistema patagónico, aunque destacan que estos encuentros suelen ser poco frecuentes.
1: La información deportiva con Sergio Zarratea.
3: A menos de un mes para el inicio del Mundial, el presidente de la Federación Iraní de Fútbol expresó que su selección aún no recibió los visados para poder viajar a los Estados Unidos. Todavía es una incertidumbre la aprobación de los documentos por parte de los norteamericanos en el medio de la guerra de Medio Oriente.
1: Temperatura actual en Buenos Aires, 18 grados 6 décimas, humedad 48%, cielo ligeramente nublado.
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Hola, hola, ¿qué tal? ¿Cómo están? Muy buenas tardes. Aquí comenzamos, amigos y amigas, la tarde nacional Chosmalal. Hasta las 18 horas vamos a estar repasando, por supuesto, algo de información con música en esta idea de poder acompañarlos durante las tardes de lunes a viernes, por supuesto, aquí por Radio Nacional Chosmalal, AM 670 92.3, frecuencia modulada. Recuerden que también nos pueden escuchar por internet, buscan Radio Nacional, la página oficial, se van a la parte inferior de la página y están allí todas las radios nacionales del país. Le dan clic a LRA52, Radio Nacional Chosmalal, y ya nos pueden escuchar por internet. Aquí estamos, por supuesto, transmitiendo, se transmite desde aquí, desde la ciudad de Chosmalal, en el norte de la provincia del Neuquén, Alto Neuquén. Ya estamos en este día 14 de mayo, ya jueves, jueves 14 de mayo, ya despidiendo esta nueva semanita y casi entrando en la segunda quincena de este mes, muy patriótico, mes de mayo. Se viene, es un mes, bueno, lo que es mayo y mayo, junio, julio son meses claves en cuanto a la historia argentina, ¿no? Así que el mes de mayo, bien de otoño, estamos en los, ya les cuento, 15 grados en estos momentos aquí en la ciudad de Chosmalal. En estos momentos, datos actualizados con mucho sol, un sol que está hermoso, realmente muy lindo. No se confíen, si salen, llévense una buena camperita porque hace calor por momentos, pero a la vuelta, cuando se vaya el solcito, baja rápido la temperatura y se siente. Hoy la máxima va a llegar a los 17 grados en el día de hoy aquí en la ciudad y con sol plenamente. No parece que no va a estar nublado ni nada por el estilo, así que vamos a estar en los 17 de máxima. Hasta el momento se mantiene lo de mañana. Mañana también va a estar bastante lindo, con calorcito, 18 de máxima para mañana, un poquito más frío en la noche. Y ya el sábado, fin de semana, baja bastante la temperatura, porque hasta el momento se está pronosticando para Chosmalal 11 grados de máxima el sábado nada más, y el domingo 13, con algunas quizás temperaturas en la noche que van a bajar bastante. Así que ya el fin de semana baja un poquito la temperatura, pero con sol. Hasta el momento no se están pronosticando ni lluvias ni viento, así que a disfrutar este clima antes que empiece el frío, ¿no? Que se instale del todo el frío, que creemos que puede ser de a poquito en esta segunda quincena, pero ya en junio probablemente ya se empiece a instalar el fresco, donde tenés que andar bastante abrigado, Ahora hay momentos que uno ve a las personas a los vecinos con campera, por momentos en remera, algún que otro todavía en bermudas. Tiene que ver con este cambio de clima de este otoño, que por ahora viene muy, muy lindo. Aquí estamos, como es habitual, junto a José Escamilla, en puesta al aire, en la producción Azul Méndez, que hace un ratito nada más pasó con el ABC de los artistas. También está Reinaldo Gutiérrez, Andrés Vázquez. Mi nombre es Jorge González. Estamos hasta las 18 aquí en la tarde de Nacional Chosmalal. Bienvenidos.

0: Emanuel Harwiller para el comienzo de la tarde de Nacional Chos Malal. Bueno, decíamos, ayer lo comentábamos, la conmoción que ha habido en gran parte de la zona norte por la muerte de este criancero en esta última etapa, que es la de la transhumancia, ¿no? Decíamos que hay muchos arreos que quedan los últimos ya, que están pegando la vuelta hacia la invernada, que están bajando de la alta montaña. Y bueno, y entre esa cuestión que tiene que ver con la transhumancia, se conoció lamentablemente la muerte de este criancero aquí en la zona norte. De alguna manera no había muchos datos porque estaba en plena investigación. Recordemos que esto fue el martes, donde se encontró un criancero, fue hallado muerto en el puesto del paraje Aguada del Zorro, cerca de Coyuco Cochico, en el departamento Minas. La noticia, bueno, se fue conociendo rápidamente a medida que iban pasando las horas, y bueno, y por supuesto conmocionó a toda la zona norte en esta época tan puntual, que es la época de la transhumancia. Hubo un operativo allí, recordemos que se montó un operativo encabezado por el personal de la policía de Neuquén y especialistas de criminalística de aquí de Chosmalal. Los equipos trabajaron durante varias horas allí en el paraje Aguada del Zorro, realizando tareas de relevamiento y peritajes para intentar reconstruir qué fue lo que había sucedido. El operativo se desarrolló en una zona de difícil acceso, como es las veranadas, ¿no?, que hay aquí en la zona norte. Bueno, igual hay algunas que la mayoría están llegando, hay huellas que llegan hasta allí para vehículos. Pero no en todas, pero en algunas sí. Allí las actuaciones quedaron a cargo de las autoridades policiales y judiciales, que avanzaron con la investigación para determinar las causas del fallecimiento, digo bien. Bueno, ¿qué es lo? Hasta ayer, por supuesto, estaban en plena investigación y demás. Esto que ocurrió allí en el paraje Aguada del Zorro, cerca de Coyuco Cochico, y lo que se sabe, y por supuesto a través de los peritajes realizados por el personal de criminalística de aquí de Chosmalal y a través de la autopsia del cuerpo para esclarecer y establecer las causas de la muerte, de acuerdo al informe que recibió la fiscal del caso, en este caso que es Rocío Rivero, la persona fue identificada como Ricardo Tapia. La autopsia determinó que murió como consecuencia de un traumatismo encéfalo-craneano por proyectil de arma de fuego. Según el informe, no presentaba otras lesiones. Esto es lo que se informó por parte del Ministerio Público Fiscal, y consignaron además que en principio no habría indicios de participación de terceros. Las actuaciones continúan en manos de la Fiscalía y la Policía de Neuquén para cerrarlas, todo lo que tenga que ver con el caso. Hasta entonces, en los puestos cercanos a Coyuco sigue todavía la conmoción, porque es conocido, por supuesto, en todo el ámbito de los crianceros. Así que los datos que se fueron conociendo, repetimos, es un joven, porque era bastante joven, Ricardo Tapia es el nombre, y la consecuencia es un traumatismo, como decíamos, encéfalo-craneano por proyectil de arma de fuego, y lo que se informó es, en principio, no habría indicios de participación de terceros. Esto es lo que ya se sabe de la muerte de este criancero allí que se conoció el martes, ¿no? Concretamente. Bueno, por otro lado, y es el caso que veníamos ayer, mencionábamos algunos detalles de la esposa de este hombre que es buscado intensamente en Neuquén Capital, en la zona de Meseta. Estamos hablando de Malion Martínez. Recordemos que ayer decíamos algunas declaraciones que había hecho la mujer y demás, la esposa de Manlio Martínez, diciendo que en algún momento había recibido la amenaza de algún vecino. Hace más de 2 semanas que está desaparecida esta persona. Bueno, y a casi 2 semanas de la desaparición, los investigadores están barajando una teoría bastante escalofriante, podríamos decir, una hipótesis de que Manlión Martínez esté enterrado en el basural. Esto es una hipótesis que están manejando desde la investigación que se está llevando adelante de la desaparición de este hombre ya hace más de 2 semanas. Nosotros decíamos la semana pasada, dábamos el dato y llamaba la atención que no hubiera tomado mucha repercusión. Bueno, ya esta semana directamente ya sí empezó en la mayoría de los medios de comunicación a tomar relevancia esto de esta persona desaparecida. Mañana viernes se va a realizar un importante operativo de búsqueda. Estamos hablando de la familia que está desesperada, que vive allí en la meseta, que desde hace casi 2 semanas buscan sin descanso a Manlio Martínez. Se conoció en las últimas horas cuáles son las hipótesis que manejan los investigadores. La principal sospecha es que el hombre desaparecido esté enterrado en el basural más grande de Neuquén. De acuerdo al relevamiento realizado por la División de Búsqueda de Personas, el 2 de mayo, una familia que vive en la meseta de Neuquén radicó la denuncia en la Comisaría 20 por la desaparición de Martínez, de Manlio Martínez. El caso quedó a cargo de la fiscal Juárez, luego de que Andrés Azar haya sido trasladado desde homicidio a la Fiscalía de Actuación Genérica. Esto tiene que ver en la parte de los jueces, ¿no? Por eso se hizo cargo esta fiscal. Al ser entrevistada, la pareja manifestó de Manlio Martínez, manifestó en la presentación en la unidad policial el 29 de abril, el hombre salió de su casa y dejó el teléfono celular, lo cual impidió el hecho de que lo pudieran contactar. Además, indicó que tiene consumo problemático de alcohol. El jefe de la División de Búsquedas informó que un dato clave es que Martínez frecuenta el basural donde vuelcan los residuos domiciliarios, los camiones de basura. Iba a horas tempranas y hasta pasaba la noche ahí, en una zona oscura. Esto es lo que dicen la División de Búsqueda. Consultado también qué pasa con el relevamiento de cámaras, desde la parte de la investigación indicaron que no hay datos provisorios, hay que ver a dónde están orientadas y qué filman, si están funcionando. Por este motivo, la información y las hipótesis están orientadas según los testimonios de los vecinos. Esto es lo que están mencionando. En tanto, la búsqueda pretende determinar cuándo fue el último día que alguien lo vio con vida, luego de que se fuera de su casa. Recordemos que es una casilla muy precaria, hecha con pallets, y bueno, así lograron establecer que el 29 de abril a la noche, en un negocio lindante al basural en la zona de Choconcito, compró en un negocio este hombre. Allí, bueno, a través de algunas entrevistas, dice, se tomó entrevista al vendedor, que manifiesta que le vendió bebidas alcohólicas previo a dirigirse al basural. Entre las 21 y las 23, fueron lo que señaló Canavides, uno de los que está al frente de la investigación, y agregó que una vez en el basural se logró entrevistar a un reciclador que contó que lo vio borracho a las 3 de la mañana. Hasta el momento, aquella madrugada del 30 de abril fue la última vez que se lo vio con vida. ¿Cuál es la hipótesis? Es muy tremenda, de alguna manera, es que la máquina que revuelve la basura pesa entre 20 y 30 toneladas, indicaron, anticipando cuál sería el desenlace para el hombre desaparecido según la escalofriante hipótesis de su enterramiento en el basural. Sin embargo, la principal teoría no apuntaría a un crimen, sino a un accidente que surge de los propios testimonios que van recolectando. Esto es lo que han mencionado. Hay comentarios, dicen, tanto de la familia como de personas que frecuentan el basural, de que varias veces se ha quedado dormido en el camino de la máquina y lo han sacado a último momento antes de que lo aplastaran. En tanto, confirmaron que una de las hipótesis fuertes es que no lo hayan alcanzado a sacar y haya quedado enterrado. Teoría de la cual se desprende que el desaparecido podría haber perdido la vida aplastado por la máquina o la basura. En tanto, todavía no ha trascendido información al respecto de si realizaron entrevistas al maquinista o chofer. Esto es lo que se sabe hasta el momento. Ya es como que la investigación apunta a eso. Y repetimos, porque no se sabe nada de esta persona. La mujer dice no es que había dado indicios de que se iba a ir del hogar y demás. Y bueno, con todos estos datos del problema de alcohol que tenía y que solía estar en el basural y que ya aparentemente alguna vez lo habían encontrado tirado ahí donde pasa el trayecto, donde pasa la máquina que va aplastando la, revolviendo y aplastando la basura, es una hipótesis fuerte que ha surgido en las últimas horas, pero no ha sido confirmado. Por eso estamos hablando que es una hipótesis.
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0: Se encuentra abierta la preinscripción para el curso de formación en senderismo que se dictará en la localidad neuquina de Andacollo. La propuesta es organizada por el Ministerio de Turismo, la Universidad Nacional del Comahue y el municipio local. La capacitación estará destinada a personas mayores de 18 años interesadas en desempeñarse como guías habilitados de actividades turísticas en la provincia. La cursada será gratuita con cupos limitados, modalidad híbrida y encuentros virtuales y presenciales entre mayo y septiembre. El inicio está previsto para el 22 de mayo a las 15 en Andacollo y el plazo de inscripción permanecerá abierto hasta el 19 de mayo o hasta completar los lugares disponibles. Entre los requisitos se solicita residencia mínima de 2 años en Neuquén y acceso a Internet. Durante la formación se abordarán contenidos vinculados a manejos de grupos, seguridad, reanimación cardiopulmonar, primeros auxilios en ambientes agrestes y normativa turística. Las consultas podrán realizarse a través del correo capacitaciontourneuquino@gmail.com. Una capacitación sobre habilidades financieras destinada a emprendedores turísticos de Neuquén se realizará el próximo 21 de mayo de 14 a 18 en el Centro de Visitantes de Aluminé, ubicado sobre la Ruta Provincial 23. La propuesta está destinada a emprendedores, prestadores y trabajadores del sector turístico local, con el objetivo de mejorar la gestión financiera de sus proyectos, optimizar el uso de recursos y fortalecer la toma de decisiones en contextos económicos cambiantes. La modalidad será presencial en formato taller y se trabajarán contenidos vinculados a planificación financiera, ahorro, inversión, acceso al crédito, herramientas digitales y prevención de fraudes aplicados a emprendimientos turísticos. Los interesados pueden inscribirse mediante un formulario online habilitado por la organización en los canales oficiales del gobierno provincial.
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16:39 minutos en todo el país. Aquí estamos en la tarde nacional. Chos Malal. Bueno, se acaba de conocer hace un rato nada más la inflación, los datos de la inflación que se iban a dar a conocer en el día de hoy. La inflación de abril de este año fue del 2,6% según el INDEC y acumuló un 32,4% en 12 meses. El Instituto Nacional de Estadísticas y Censos, INDEC, dio a conocer hoy jueves la inflación registrada en abril de este año, por supuesto, el mes pasado, lo cual mostró una desaceleración respecto a marzo, aunque sigue ubicándose en una zona elevada. El INDEC, el Instituto Nacional de Estadísticas y Censo, dio a conocer hoy jueves, hace un rato nada más, la inflación registrada en abril de este año. Los precios al consumidor IPC aumentaron 2,6% en abril con respecto a marzo y 32,4% interanual. Acumularon un alza de 12,3% en el año, fue lo que detalló el INDEC. El indicador cortó la tendencia alcista que exhibía desde hace 10 meses. El INDEC informó la inflación con el dato de abril. La suba generalizada de los precios superó en el primer cuatrimestre la meta fijada en el presupuesto 2026 del Ministerio de Economía para todo el año. La inflación de marzo había sido del 3,4%. La división con mayor aumento había sido educación, con 12,1%. Le habían seguido transporte, con el 4,1%, por los combustibles, el transporte público y los pasajes aéreos. Distintas consultoras habían confirmado una desaceleración, digo bien, por lo que se esperaba que el IPC del cuarto mes quebrara la tendencia alcista luego de 10 meses consecutivos. El último mes con un retroceso fue mayo del año pasado, cuando registró 1,5%. El relevamiento había estimado una inflación mensual del 2,6%. A partir del cuarto mes se espera que vaya bajando en el tema del costo de vida, vaya de manera escalonada, siendo 2,3% para mayo y 2,1% para junio. Son tendencias que podrían llegar a impactar. Y como en Neuquén, la inflación de Neuquén, el IPC fue del 3% en abril y superó la nacional. Y bueno, a partir de allí hay que ver cuáles fueron los mayores aumentos. Quedó por encima del promedio nacional en lo que va del año. La inflación ya llega al 12,1%. Esto que se informó, la inflación fue del 3% y quedó por encima de la nacional, esto es en Neuquén, que fue del 2,6% según el INDEC, esto que mencionábamos hace un rato. Según el organismo, la variación acumulada de precios en lo que va del año llegó al 12,1%, mientras que la inflación interanual fue del 36%. En Neuquén, el informe oficial indicó que los mayores aumentos fueron transporte en Neuquén, 6,6%, equipamiento y mantenimiento del hogar, 4,9%, prendas de vestir y calzado, 4,1%, recreación y cultura, 3,7%, información y comunicaciones, 3,1%. La suba en transporte se explicó principalmente por los aumentos en combustible para vehículos y tarifas de colectivo urbano. Con respecto al equipamiento y mantenimiento del lugar, esto siempre hablando de la parte de Neuquén, las subas fueron mayoritariamente por el aumento en el servicio doméstico. Después, los incrementos en indumentaria se explicaron por los aumentos en los precios para la ropa de mujer. Las categorías bienes registró una inflación del 3,7% y fue la que más contribuyó a la variación del nivel general, con una incidencia del 1,90 puntos porcentuales y varios puntos más con respecto a Neuquén, que el IPC dio por encima de la nacional, 3%, digamos, 2,6% en el país,
en general la inflación de abril y 3% en la provincia del Neuquén. Esto tiene que ver con varios puntos. Bienes y servicios varió un 0,7 en referencia al mes pasado. Alimentos y bebidas no alcohólicas 2%, restaurantes y hoteles 2,4%, entre otros puntos. Bueno, estos son datos, repito, del INDEC, de la inflación, que se acaban de publicar. 2,6% el INDEC del mes pasado, abril, en todo el país, y el IPC en la provincia del Neuquén fue del 3%.

0: Bueno, desde el primer minuto de hoy jueves, recuerden que YPF ajustó el precio de los combustibles en 1%, o sea, un aumento del 1%. Ya esto está aplicado a partir de hoy jueves, empezaba a regir. La medida fue anunciada por el CEO y presidente de la empresa, Horacio Marín, quien dijo que la decisión se tomó luego de un análisis detallado de las condiciones del mercado y las variables de oferta y demanda. Ha dicho que la empresa YPF va a continuar utilizando el sistema denominado buffer de precios, un mecanismo que busca amortiguar el impacto de la suba internacional del petróleo sobre los consumidores argentinos. Dijo que la petrolera estatal decidió no trasladar plenamente el aumento del crudo, que actualmente supera los $100 por barril en el medio del conflicto en Medio Oriente. Bueno, este sistema que ha dicho que se llama buffer de precios, detalló que este esquema contempla la creación de una cuenta compensadora para absorber temporalmente el impacto de las variaciones internacionales del Brent. Una vez que se normalice la situación global, YPF mantendría estable los precios de los combustibles durante el tiempo necesario para recuperar el ingreso diferido. Esto que suena tan técnico, en ningún momento baja, ¿eh? En ningún momento baja, ¿eh? Yo lo mencionaba acá técnicamente cómo funciona y demás. Recordemos que desde el inicio de la guerra en Medio Oriente, el precio internacional del petróleo impulsó aumentos superiores al 23% de los combustibles, mientras que todavía quedarían pendientes un ajuste estimado del 15% sobre los valores finales. También el presidente de YPF confirmó que continuará vigente el sistema de micropricing, estos nombres todos en inglés, micropricing, una modalidad que permite establecer precios distintos según franjas horarias, corredores y zonas geográficas, con el objetivo de maximizar la rentabilidad en función de la demanda y la oferta. Desde esto que en algunos lugares, hay que ver si aquí se aplica, ¿no? Aparentemente hay un mínimo descuento si vas en la madrugada, en ciertos horarios, en el combustible, a diferencia de otros horarios. Desde el inicio de la guerra entre Estados Unidos e Irán, la suba en los surtidores argentinos fue cercana al 25%. Las complicaciones, recordemos, para transitar el estrecho de Hormuz, por donde pasa el 20% del petróleo y el gas a nivel mundial, las restricciones en los puertos iraníes y la falta de acuerdo entre las dos naciones volvieron a ejercer presión sobre el precio del petróleo, que se mantiene elevado por el periodo mayor al estimado por la mayoría de los especialistas, ¿eh? Así que bueno, tengan en cuenta esto, que se ha aplicado 1% de aumento a partir de hoy jueves. Desde el primer minuto de hoy jueves hay un aumento del 1% del combustible, ¿eh? Así que bueno, a tener en cuenta el tema, por el tema del precio y demás. Bueno, vamos a esperar el servicio de las 17 horas, pero bueno, aprovecho estos minutitos, repaso el pronóstico del tiempo del departamento Chosmalal, departamento Chosmalal, para hoy durante el día, cielo despejado durante todo el día, con máximas de 14, 16 grados, no hay viento prácticamente, está muy lindo, realmente muy muy lindo, muy agradable, y por la noche mayormente cubierto el cielo en diferentes puntos del departamento Chosmalal, con una mínima de entre 0 y 4 grados. Mañana viernes, cielo cubierto, va a estar nubladito por momentos en el departamento de Chosmalal, con temperaturas máximas de 14, 16 grados, no se va a sentir el viento prácticamente, y por la noche de mañana viernes, mayormente despejado el cielo, por eso la baja de la temperatura, 4 grados bajo cero de mínima en algunos lugares del departamento de Chosmalal, tiene que ver con esto, que esté despejado el cielo, ¿no? Y el sábado, durante el día, mucho sol, totalmente despejado, con máximas entre 8 y 11 grados. Decíamos que el sábado durante el día baja la temperatura, pero va a haber sol. No va a haber viento, no se va a sentir el viento. Y por la noche del sábado, despejado el cielo, con mínimas en algunos lugares de 5 grados bajo cero en el departamento de Chosmalal. Tiene que ver con el cielo despejado, que es bueno, ideal para el tema de las heladitas, ¿no?, que van a ir cayendo. Bueno, y en el departamento Minas, hoy jueves, despejado con sol pleno durante todo el día en el departamento Minas, con máximas de entre 15 y 19 grados, no se va a sentir el viento prácticamente. Por la noche de hoy, la mínima de 2 grados en algunos lugares del departamento Minas. Mañana viernes, cielo cubierto con 14, 16 grados de máxima. Por la noche la mínima será de 3 grados bajo cero en algunos puntos del departamento Minas. Parcialmente nublado el cielo mañana por la noche. Y el sábado, durante el día despejado con mucho sol, máximas de 7, 12 grados. Durante el día y por la noche del sábado, la mínima de 6 grados bajo cero, en algunos lugares del departamento Minas, porque va a estar despejado, estrellado el cielo, ideal para la heladita. Esto para el sábado. Bueno, nos vamos al servicio informativo de las 16.
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2: Las 5 de la tarde en la República Argentina. Javier Milei celebró la baja de la inflación. En su cuenta de X, el presidente afirmó: se está retornando a la normalidad pese a los intentos golpistas de la política y sus socios del Círculo Rojo y el shock externo. La inflación, destacó, retoma el sendero decreciente. Recordemos que el índice de precios al consumidor de abril fue del 2,6%. De esta manera, registró una baja de 0,8% respecto a marzo, un 12,3% en lo que va de 2026 y acumula un 32,4% en 12 meses. Al menos 10 muertos por un bombardeo de Rusia a Kiev. El ataque aéreo a la capital de Ucrania fue realizado con 675 drones y 56 misiles. El presidente ucraniano Volodymyr Zelensky afirmó que más de 20 sitios de la capital resultaron dañados, entre ellos edificios residenciales, una escuela y otras obras de infraestructura civiles. La información deportiva con Sergio Zarratea.
3: Lo que era un secreto a voces terminó confirmándose esta tarde. Nicolás Otamendi le comunicó a la dirigencia del Benfica de Portugal que no renovará su contrato y todo está encaminado para que sea jugador de River después de disputar la Copa del Mundo con la selección argentina.

0: A esta hora comienzan las demoras por General Paz hacia toda la zona de Liniers, autopista Ricchiri y hacia el puente La Noria. Por otra parte, Aeroparque y Seis operan con normalidad. El ferrocarril San Martín continúa con demoras de 10 minutos hacia el oeste. La Buenos Aires-La Plata con mucho tránsito hacia La Plata y Bernal. Por favor, no transitar por banquina y respetar las velocidades máximas de cada lugar.
1: En la ciudad de Buenos Aires, cielo ligeramente nublado, temperatura 17 grados 7 décimas, humedad 50%.
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0: 17:07 minutos en todo el país. Bueno, vamos a hablar un poquito de salud, siempre que podemos, por supuesto. Y tenemos ya en línea, la saludamos, a la doctora Cecilia Clérico. ¿Cómo andás, Cecilia? Buenas tardes.
1: Hola, buenas tardes, ¿cómo están?
0: ¿Todo bien?
1: Buen día para todos.
0: Buenas tardes.
1: Buenas tardes.
0: Lo que pasa es que trabaja todo el día, Cecilia. Entonces no tiene ni idea si es la merienda. Es la merienda, el almuerzo.
1: De hecho, van a escuchar autos porque voy caminando por la calle.
0: Va caminando, bueno. Lindo el solcito, ¿viste?
1: Hermoso está, la verdad que parece un día de primavera.
0: Bueno, y aprovechando, antes de hablar del tema que vamos a hablar, siempre lo mencionás vos, en esta época, más en invierno también, es importante tomar un poquito de sol, ¿no?
1: Sí. Aunque sea 15 minutos, 20, lo ideal es estar exponerse un poquito al sol.
0: Claro.
1: No solo por la vitamina D, que acá igualmente es poca, por más que nos expongamos, sino porque nuestro cuerpo necesita la luz.
0: Claro, exactamente. Tema que por ahí lo vamos a tratar más adelante. Bueno, la idea, Cecilia, era hablar porque hace unos días algunos vecinas y demás se acercaban aquí por la radio porque están tratando de impulsar que se ponga en carpeta, digamos, en el tapete, hablar de lo que tiene que ver con la fibromialgia, que hay varios casos aquí en la zona norte, y bueno, están entre preocupados porque dicen que también como que no se conoce mucho sobre esta enfermedad, y además que, bueno, el tema de las obras sociales y demás, porque no ha tomado mucha repercusión.
1: Yo te escucho un poquito peor.
0: A ver, ¿me escuchás?
1: Ahora mejor.
0: Ahora
1: sí.
0: Bueno, y la idea era aprovechar que charlamos siempre con vos, es hablar justamente de qué se trata esto de la fibromialgia, ¿no?
1: Fibromialgia
0: es, ¿no? Así se pronuncia.
1: Mira, la verdad que es una enfermedad, ¿cómo te puedo decir? No reconocida, en este tiempo se está empezando a dar más bolilla porque y más visibilidad, más que nada. Porque es una enfermedad que uno no puede diagnosticar con un análisis de laboratorio, ni con estudio por imagen, ni se ve, ni nada.
0: Ajá.
1: Uno la diagnostica y la trata en base a los síntomas de la persona que la padece. Es una enfermedad muy ingrata. Todavía no se conoce el origen. Es un síntoma, más que nada un conjunto de síntomas, que hacen que la persona tenga una vida miserable. Uh-huh. La verdad que es muy incapacitante, más que nada por el dolor. Es una enfermedad que está caracterizada por dolor, un dolor crónico generalizado, donde duele hasta el pelo. La persona se queja del dolor que le produce el roce de la sábana.
0: No, mira.
1: Se diagnostica porque tienen dolor, tiene una base clínica, como dijimos, que uno pudiera diagnosticar. No aparece nada en ningún estudio de laboratorio ni en ninguna radiografía. Uno puede hacer tomografía, resonancia, un montón de estudios y la verdad que no va a encontrar nada que explique esta sintomatología tan invalidante.
0: Claro.
1: No solo tienen un dolor generalizado, sino que también mucho cansancio, depresión, porque la verdad que un dolor tan agudo, tan severo durante tanto tiempo, hace que la persona no pueda funcionar, produce hasta cierta niebla mental. Imagínate estar concentrado todo el tiempo en tratar de tolerar el dolor.
0: Claro, sí, sí,
1: hace
0: sí.
1: Hace que la vida sea terrible. Y es muy difícil de tratar porque no responde con analgésicos comunes. Uno tiene que utilizar un montón de estrategias, muchas veces muy difíciles de controlar y de probar. Y la verdad, se desconoce el origen de esta enfermedad. Tiene cierta agregación familiar. Puede ser que hijos y nietos de personas con fibromialgia también la padezcan, pero la verdad que el origen hasta ahora se desconoce. Parece ser que es un problema cerebral del sistema nervioso, interpreta estímulos, cualquiera sea, como dolor. Por ejemplo, una situación estresante, ya sea buena o mala, una situación de cansancio extenuante, una mala noticia, situaciones que a uno lo ponen en estrés mental o físico, van a disparar crisis de dolor constante, generalizado en todo el cuerpo, y que no se alivian con casi nada. La persona tiene insomnio, cansancio, depresión, niebla mental. La verdad que es muy invalidante y muchas veces muy malinterpretada. Ay, estoy en la casa y los autos me dan mucho ruido. Digamos, es muy difícil hacer un diagnóstico, sobre todo para los empleadores, personas que trabajan en relación de dependencia, justificar quizás ausencias laborales, licencias y prolongados tratamientos, donde uno no tiene una base de diagnóstico que lo justifique. Por eso la verdad que tratamos de darle visibilidad, porque es muy ingrato la vida para esa persona, ¿no?
0: Claro, y además que por uno chequeando de...
1: Porque no te escucho nada.
0: A ver, ¿ahí me escuchás, Cecilia? ¿Ahí?
1: Más o menos.
0: Más o menos, a ver si podemos subir un poquito... a ver, avísame si
1: ahí
0: me
1: mejor, ahí, sí,
0: bueno,
1: ahí
0: sí. Decía que esto, la fibromialgia que decías, uno ve que cuáles son los síntomas y daría la sensación que se puede confundir con otro tipo de dolencia, ¿no? De enfermedad.
1: Claro, uno en primera instancia lo tiene como un diagnóstico por descarte. Trata de descartar enfermedades reumáticas, artrosis, un montón de patologías, pero al no encontrar absolutamente nada y reunir criterios de fibromialgia, donde a la persona no es que le duele un brazo, una pierna, la espalda, le duele absolutamente todo el cuerpo.
0: Claro.
1: Uno de los diagnósticos es la palpación de los puntos dolorosos. Para el diagnóstico se necesitan más de 18 puntos dolorosos. O sea, tengan conciencia de la cantidad de lugares y cómo es generalizada la presencia de puntos dolorosos. Entonces, uno va sospechando, intentando tratarlo, pero la verdad que el diagnóstico muchas veces es por descarte de otras cosas.
0: Claro, y el dolor más común, yo hablaba con algunas personas que están padeciendo esto, y hablaban del dolor de los huesos.
1: Claro, no pueden precisar muy bien si les duelen los huesos, los músculos, la piel, porque la verdad que duele todo, el cuero cabelludo, ya te digo, les duele hasta el roce de la sábana.
0: Claro.
1: Así que está muy bueno esto de recordarlo y visibilizarlo, porque cuando uno tiene ese diagnóstico, la verdad que la familia, sobre todo, también tiene que estar preparada para hacerle el aguante, como quien diría, porque la verdad que la pasan muy mal.
0: ¿Y
1: hay tratamientos?
0: Sí.
1: Es muy importante esto que vos decís, ponerse a la luz solar, hacer ejercicio. Uno creería que estar en la cama haciendo reposo lo va a aliviar, y no, la verdad que cuando uno trata de estimular al sistema nervioso, explicarle que ese dolor no es real y que puede hacer ejercicio, puede moverse, la verdad que funciona. Hay medicación antidepresiva que se usa, así que fíjense que no pasa por tomar analgésicos.
0: Claro.
1: Pasa por tratar el sistema nervioso.
0: Buscar como una especie de tranquilidad, ¿no?
1: Sí, de alguna manera. De alguna manera. Tratar de explicarle a nuestro cerebro que el estímulo que estamos recibiendo no es un dolor.
0: Claro. Y,
1: así que son muchas las estrategias, ¿no?
0: Claro, y además esto que mencionaban, que no tiene cura, digamos.
1: No, la verdad que no. Se controla, uno logra que haya periodos de mejoría, pero hay estímulos como el estrés, como te decía, que van a hacer que vuelvan a aparecer los síntomas.
0: Cecilia, ¿y hay muchos casos aquí en la zona norte?
1: La verdad que sí. Uno lo diagnostica, trata de aliviar estos síntomas, tiene que ser multidisciplinario el tratamiento, a veces es bastante frustrante tratar de controlarlo, porque la persona tiene cuadros de depresión también asociados a todo lo mal que la pasan. Por eso es importante el equipo de salud mental, fisioterapia, profes de educación física, el médico, muchas veces los especialistas en dolor. La verdad que tiene que participar un equipo grande para tratar este tipo de patologías.
0: Claro, bueno, entonces el consejo es, si son varios los dolores, por decirlo así de alguna manera, acercarse, digamos, al hospital, porque quizás te pueden diagnosticar como para ya saber de qué es lo que te pasa y no relacionarlo con otra cosa, ¿no?
1: Claro, muchas veces toman antiinflamatorios, terminan estropeando el estómago, los riñones, y la verdad que no va por ahí el tratamiento específicamente.
0: Bueno, Cecilia, te dejamos ahí seguir caminando, haciendo
1: fue
0: compras.
1: Terrible el ruido de los autos.
0: Haciendo compras.
1: No, ya está.
0: Bueno, Cecilia, como siempre, un gusto charlar con vos, ¿eh?
1: Igualmente para todos.
0: Que andes muy bien.
1: Gracias. Un saludo.
2: Hasta luego. La doctora Cecilia Clérico charlando con nosotros hoy sobre esto, fibromialgia, que hay varios casos aquí en Chosmalal, en toda la zona norte. Por eso están tratando de visibilizarlo esto, porque es algo que no tiene cura, por eso tiene que ser un tratamiento, y que es como varios dolores. Ahí nos decía Cecilia que el sentir dolor, inclusive porque rozas una sábana, o dolores como de huesos y demás, y allí mencionaban esto de los 18 puntos que tengan que ver con el dolor. Así que bueno, por eso queríamos charlar sobre este tema, que están pidiendo visibilizarlo, porque repito, hay varios casos aquí en la zona norte, y muchos quizás no están enterados que por ahí quizás están padeciendo esta afección crónica que tiene que ver con el sistema nervioso.
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2: Bajo el lema Museos Uniendo un Mundo Dividido, este 18 de mayo se realizará una excursión especial en el marco del Día Internacional de los Museos en la ciudad rionegrina de General Roca. La actividad se llevará a cabo de 18 a 20 y propone un recorrido por el Museo Histórico Regional Lorenzo Winter, el Museo de Bellas Artes Juan Sánchez y el Museo Institucional de Bomberos Voluntarios. La propuesta combinará un tramo peatonal y otro en micro, finalizando en el Museo Municipal de Bellas Artes Juan Sánchez con un brindis. La actividad está destinada a grupos familiares a partir de los 10 años. La excursión será gratuita, con cupos limitados e inscripción previa. Para informes e inscripciones, las personas interesadas pueden comunicarse al 0298-1546-46319 únicamente por llamadas, todos los días de 8 a 19 horas.
3: El gobierno de Río Negro y el municipio de Darwin firmaron el contrato para construir el nuevo hospital de la ciudad. Una obra histórica que fortalecerá la atención de salud con nuevos servicios y espacios más cómodos. La inversión provincial para esta obra supera los 7.900 millones de pesos y dotará al nuevo edificio de guardia y emergencias las 24 horas con consultorios externos, vacunatorio, farmacia, espacios administrativos, sectores para el personal de salud y áreas de servicios generales y mantenimiento.
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0: emergencia. San Luis registra una reducción en las enfermedades respiratorias, en informe de Gustavo González.
1: La neumonía registra una baja del 23,7% con respecto al año anterior. La bronquiolitis y la enfermedad a tipo influenza están dentro del rango esperado. Así lo informó el director de epidemiología de la provincia, doctor Edgar Rivas.
2: El tema de la baja puede ser de que se esté retrasando un poco donde haga el pico de los casos para esta época del año, o bien puede haberse las medidas preventivas que fueron llevadas a cabo, que todo, sobre todo lo que son las vacunaciones, ¿no? He aumentado la cobertura de vacunación, entonces eso, hay personas menos susceptibles para padecer de este tipo de tipo.
0: Reunión entre Xi Jinping y Donald Trump. Durante el encuentro, el mandatario asiático señaló que la relación con Estados Unidos es la más importante del mundo. Por su parte, el presidente norteamericano dijo que China está dispuesta a mediar con Irán para llegar a un acuerdo de paz. En la ciudad de Buenos Aires, la temperatura es de 16 grados una décima, humedad 50%, cielo ligeramente nublado.
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Bueno, nos había quedado repasar el pronóstico del tiempo para el departamento Pehuenches y Ñorquín. El departamento Pehuenches, así zona de Butarranquil, Barrancas. Hoy jueves, durante el día despejado, con mucho sol también, máximas de 12 a 14 grados, nada de viento. Y por la noche de hoy, 0 grados de mínima en algunos lugares del departamento Pehuenches. Y atención mañana, porque mañana viernes, cielo cubierto, con máximas de 11, 13 grados, un poquito de viento, 42 kilómetros, las ráfagas durante el día. Y atención, por la noche, nevadas débiles para el departamento Pehuenche. A diferencia del departamento Minas, Chosmalal, que no hay anuncio, no hay pronóstico, mejor dicho, de nieve, sigue el departamento Pehuenche con nevadas débiles mañana por la noche, una mínima de 2 grados bajo cero en algunos lugares de esta zona, y el sábado durante el día mayormente despejado con máximas de 3 grados, nada más 5. Esto es por el efecto de seguramente las nevadas débiles. Va a estar bastante frío durante el día por esos lugares, y por la noche del sábado despejado con mínimas de, en algunos lugares, que va a rozar los 8 grados bajo cero para el sábado en el departamento Pehuenches. Siempre es bastante frío esta zona, inclusive en el verano no hace tanto calor, pero a diferencia del resto de la zona norte. Y el departamento Ñorquín, tenemos para hoy, durante el día va a seguir el cielo totalmente despejado con mucho sol, máximas entre 15 y 17 grados, nada de viento. Hoy por la noche la mínima de entre 0 y 3 grados. Mañana viernes, mayormente cubierto el cielo con máximas de entre 2 y 14 grados. Por la noche, mañana viernes, la mínima en algunos lugares 5 grados bajo cero. Va a estar bastante fresco, heladitas en algunos puntos del departamento Ñorquín. Y el sábado, despejado durante el día con mucho sol, máximas entre 7 y 10 grados. Y por la noche, rondará la mínima en algunos lugares del departamento Ñorquín de entre 6 y 7 grados bajo cero. Esto tómenlo con pinza porque a veces ahí se da y no, pero parece que va a estar bastante fresco. Tiene que ver con la baja de temperatura para el sábado, parece que baja en general en toda la zona norte. Bueno, y les quería comentar algo que tiene que ver con la zona de Las Lajas, cerca de Guarenchenque, allí, que sabemos que nos escuchan a través de internet seguramente en algunos lugares, porque bueno, estamos tratando de, en algún momento, que se solucione el tema de la M, pero sabemos que a través de internet en muchos lugares nos están escuchando, porque ayer tomó repercusión un accidente que hubo allí en la zona de Guarenchenque, y bueno, la persona que sufrió este accidente menciona que es algo que nunca había visto, y es que se trata de una manada de más de 20 jabalíes que provocó un fuerte accidente cerca de Guarenchenque. Es un señor de allí, de Las Lajas, que relató lo que vivió sobre la ruta. Allí contó que no tuvimos posibilidad de esquivarlos, es lo que contó. Esto fue un accidente ocurrido en cercanías de Guarenchenque, que se menciona porque, para tener en cuenta, algo bastante inédito para todos los que viven allí y andan por las rutas, porque aparentemente una manada de jabalíes cruzó repentinamente la ruta y provocó serios daños en la camioneta de este hombre de Las Lajas. Esto ocurrió el lunes por la noche, entre las 20, 30 horas, a unos 5 kilómetros de Guarenchenque. En el vehículo viajaban dos personas de allí, de Las Lajas, quienes iban conduciendo al momento del siniestro. Bueno, allí cuenta uno que de la nada sale una manada, una tropilla de jabalíes hacia la ruta. No nos dio lugar a nada, salieron de la barranca y fue imposible esquivarlo, fue lo que contó uno de estos vecinos de allí, de Las Lajas. Según dio detalles, detrás de ellos circulaba otro vehículo cuyos ocupantes alcanzaron a ver
toda esta situación, esta escena, y menciona allí, calculamos que eran cerca de 20 o más de 20 jabalíes. Nosotros impactamos al menos 5 animales, cuenta allí con la camioneta. 3 murieron en el acto y otros quedaron gravemente heridos. Bueno, allí dice, gracias a Dios estamos vivos y lo podemos contar porque podría haber sido algo fatal. Este señor de allí de Las Lajas describió toda esta situación como algo nunca visto, dice, en la región. Todos sabemos que hay jabalíes en la zona, pero jamás habíamos visto una cantidad así, fue impresionante. Además, advirtió sobre el peligro que representa este tipo de fauna silvestre sobre las rutas patagónicas. Allí menciona esto, bueno, dice que si un animal de estos te aparece de golpe y venís a 130 o a 140 por hora, no hay forma de esquivarlo. Afortunadamente, ninguno de los ocupantes sufrió heridas, aunque la camioneta terminó con importantes daños materiales por el impacto contra los jabalíes. Tras este accidente, este vecino de Las Lajas pidió mayor prevención y medidas de seguridad para quienes transitan por la zona, especialmente, dice, turistas y viajeros que circulan hacia localidades como Cabiagua o El Cholar y parajes turísticos de aquí de la zona norte. Allí menciona que se necesita más cartelería y conciencia al manejar. Hoy, dice, tenemos un peligro inminente en las rutas. Finalmente, dijo que existe una creciente preocupación por la superpoblación de animales salvajes en la región. Estamos viendo muchos jabalíes, cuenta este hombre, y también pumas. Son animales peligrosos tanto para los crianceros como para las personas. Ya estaba viendo la foto de la camioneta, quedó bastante destruida por los golpes. Repito, esto es en la zona de Huarenchenque, cerca de Las Lajas. Allí estos dos hombres de Las Lajas iban por la ruta de esa zona y, bueno, mencionan allí que algo que no habían visto nunca, más de 20 jabalíes aparecieron de golpe, una manada, y, bueno, lamentablemente impactaron contra 4 de esos jabalíes, 3 fallecieron y, bueno, detrás de ellos venía otra camioneta que por suerte vio esta situación y pudo esquivarlos. O sea que, llamativa, ¿no?, esta situación, muchos jabalíes. Bueno, aquí en la zona no hay noticia de esto, pero tiene que ver más por esa zona, Huarenchenque, zona cercana, podríamos decir, a la zona de Cabiagüe, Loncopué, esa zona, ¿no? Loncopué, está la ruta que van para El Cholar y demás. Así que, bueno, a tener cuidado con esto, a ir con más cuidado, porque a esto se le suma los caballos, ¿no?, y los animales sueltos en la ruta, pero eso llama la atención, la cantidad de jabalíes allí en esa zona.

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1: Bueno, vamos a ver qué es todo lo que pasó ayer, ¿no? En los cuartos de final, con polémicas, algunas declaraciones cruzadas. Y vamos a ir con el primer partido que se jugó ayer, que tiene que ver con Racing, que terminó con 9 y perdió con Rosario Central y quedó afuera en cuartos de final del torneo Apertura, con un arbitraje polémico a través de Darío Herrera. Hay que decirlo, Darío Herrera, bueno, todo bien que sea en la zona norte, pero viene realmente bastante mal en este último tiempo. Está en todas las polémicas, realmente. Bueno, en el último superclásico, que no fue a revisar al VAR, no le avisaron, dice él, sobre un supuesto penal que hubo. Y anoche, ayer a la tarde, que lo echa a Maravilla Martínez, en un manotazo que tira Maravilla, que al principio le saca amarilla al jugador, y después lo llama el VAR, y fue a ver el VAR, lo miró un ratito y decidió que era roja, cuando el VAR es una herramienta, un soporte, y la última palabra la tiene el árbitro. Todos concuerdan que era para amarilla, no para roja. Y una vez más, Darío Herrera se ve involucrado en una polémica, lo cual marca de alguna manera una situación del árbitro que siempre está en medio de la polémica, ¿no? El muchacho de aquí de la zona norte, oriundo de Andacollo. Va a ir al Mundial, con todo esto, realmente que, bueno, hay que ver por qué se lo eligió. Muchos decían que tendría que haber ido Ramírez, que era otro árbitro. Pero bueno, otra vez, repito, Darío Herrera en la polémica, y ya prácticamente no da mucha confianza, digamos, cada vez que actúa en algunos partidos. Y anoche quedó, bueno, generó mucha bronca todo esto, especialmente los hinchas de Racing, estaban muy enojados, porque eso condicionó el partido, lo echaron a Maravilla, y después la otra sí estuvo bien, expulsado. Como que hay que decirlo que también el gol de Rosario Central de Vélez, hoy con el diario ya del lunes, viendo los videos y demás, tendría que haber sido validado, porque no quedó muy claro que estaba adelantado Vélez, ¿no? Pero bueno, eso tendría que lo determinó el VAR. En este caso, había sacado una amarilla de Darío Herrera y después decidió que era roja porque se lo dijo el VAR. La verdad que muy polémico, Darío Herrera, más allá que sea Andacollo, y uno es de Andacollo, pero es así. Y hubo un cruce de Milito con Di María, porque Milito salió después a hablar diciendo que prácticamente nos robaron, dijo, así, muy enojado, el fútbol estaba roto, dijo, y además, bueno, después, a través de una publicación, Di María habló de el interior el interior y Buenos Aires, que eso molestaba, que los equipos estuvieran creciendo, que siempre lo atacaban a Central, que bueno, no habían dicho nada cuando fue perjudicado Central, y hablando, bueno, una postura que se entiende también de Di María, pero hay que decir que Di María también utiliza ese poder que tiene de haber sido campeón mundial, que se lo agradecemos, porque ayer también en un momento al juez de línea le dijo de todo, lo insultó y demás, y no le sacaron ni amarilla, ¿no? En esta idea que hay de cierto ahí crédito que tienen algunos. Así que hay una polémica importante entre Rosario Central y también Racing. A lo que se sumó, porque va a jugar River frente a Rosario Central, Donofrio, que publicó, hay que estar con la guardia alta con respecto para el sábado, otra que generó también más polémica, así que esto le va a dar un condimento hasta el día sábado, que van a estar jugándose las semifinales. Bueno, a propósito, River le ganó 2-0 a Gimnasia, y avanzó a semifinales, mejoró un poco la imagen River ayer y venció el Lobo Platense por 2-0 con los tantos de Drusis y Martínez Cuarta. Y comentarles que ya se conocieron los árbitros, justamente, después de las polémicas se definieron los árbitros de las semifinales, porque muchos decían, ¿quién va a arbitrar entonces? Especialmente el partido de River Rosario Central. Bueno, va a ser el sábado a las 19:30 horas y va a ser dirigido por Nicolás Ramírez, mientras que Silvio Trucco irá al VAR. Dicen que Ramírez lo tenían reservado para la final de la liga, pero bueno, ante esta situación, que bueno, hay muchos árbitros que no pueden arbitrar porque son de Rosario, otros porque bueno, están cuestionados, va a finalmente a arbitrar Nicolás Ramírez y Silvio Trucco va a estar en el VAR. Y el otro partido, que va a ser Argentinos Juniors, que superó a Huracán, va a recibir a Belgrano, que eliminó a Unión. El arbitraje será a cargo de Nazareno Araza y Lucas Noeli como encargado de el VAR. Ya están designados, son los horarios. River Central, 19:30 horas, el sábado. Y el domingo, a las 17, va a estar el partido entre Argentinos Juniors y Belgrano. Estos son los partidos del fin de semana. Bueno, nos vamos, estuvimos junto a José Escamilla en Puesta al Aire, en la producción Azul Méndez. En un ratito llega Reinaldo Gutiérrez junto a Andrés Vázquez con los mensajes al poblador. Mi nombre es Jorge González y nos vamos con esta banda argentina, Banda Los Chinos y Becker. Hasta mañana, cuídense mucho.

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1: Las 6:00 p.m. en la República Argentina. El Banco Central compró 140 millones de dólares. La autoridad monetaria volvió a cerrar con saldo comprador y superó los 8.000 millones adquiridos en lo que va de 2026. Por su parte, el dólar oficial cerró en 1.414 pesos y el blue a 1.420. La información deportiva con Agustín Domper.
2: Reiteramos, están los árbitros del fin de semana. River frente a Rosario Central, sábado 19:30, será arbitrado por Nicolás Ramírez, Juan Pablo Velati, Pablo González, sus líneas. Y en el VAR estará Silvio Truco, mientras que el domingo a las 17, Argentinos recibe a Belgrano en la Paternal con arbitraje de Nazareno Araza. Gabriel Chade y Cristian Navarro serán sus líneas. Y en el VAR estará Lucas Novelli.
1: El tránsito con Ernesto Arriaga.
3: Mucho tránsito por la Buenos Aires, La Plata de Obasa hacia Bernal, Quilmes y La Plata. Por favor, circular con precaución, respetar las velocidades. Subtes a esta hora, a horario, el ferrocarril San Martín y el Mitre normal, al igual que el Urquiza. Por otra parte, mucho tránsito por la ruta 9 de camiones hacia el puerto de Rosario. Por favor, precaución.
1: En la ciudad de Buenos Aires, la temperatura es de 16 grados, una décima, humedad 50%, cielo ligeramente nublado.
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0: Inventos Argentinos. Un relato popular asegura que en el año 1829, una criada de Juan Manuel de Rosas lo inventó por accidente. La mujer se olvidó en el fuego una lechada, mezcla de azúcar y leche muy utilizada en el mate. Las crónicas dicen que la lechada se pasó de cocción y se transformó en una sustancia espesa y amarronada de exquisito sabor.
1: Inventos argentinos.
0: El dulce de leche es conocido en toda Latinoamérica con diversos nombres y muchos países se adjudican el invento.

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0: Es la hora 18, 6 minutos, 5 minutos, en todo el país. ¿Qué tal? ¿Cómo les va? Aquí estamos nuevamente para hacer la última entrega de los servicios a la comunidad. Vamos a comenzar con un mensaje para el señor Miguel Barrera de Mulichincó. Se le pide que por favor vaya a El Pino a buscar su toro, porque corre el riesgo que lo castren, que lo capen, ¿eh? Reiteramos, señor Miguel Barrera de Mulichincó, se le pide que por favor vaya a El Pino, al paraje El Pino, a buscar su toro porque corre el riesgo que lo castren. Don Bautista Flores firma el comunicado. Luis Vázquez de Curaco. Rolo le informa que mañana viernes va para allá. Que por favor lo espere en la ruta. Firma Rolo Retamal. Don Germán Campos de Huantraico. Cuando ande en la señal, que por favor llame a Juan, dado que necesita hablar con usted. Firma Juan Cofré. A los pobladores de Tricao Malal se les informa que el domingo 17 de mayo a las 4:30 de la tarde habrá misa en la capilla San Juan Bosco. Firma el comunicado Fernando Arce. Alejandro Tralamán de Mulichincó. Don Alejandro, su hija ya está dada de alta en Zapala. Hoy iban a estar viajando para Loncopué, don Alejandro. Así que está todo bien, dice la señora María, y que no se preocupe. Firma la señora María Millaín. Tenemos un audio aquí, lo vamos a compartir enseguida. Pues si no, por ahí capaz que nos olvidamos. Digo, ¿no? Capaz de olvidar. O capaz que no. A ver, vamos a ir con un comunicado. Este es el mensajito.
1: Sí, señor, buenas tardes. Para Ramón Román de Lechugal, mañana viernes en la mañana, si Dios quiere, ando por el lugar acordado. Firma Gutiérrez Juan.
0: Bien, lo reiteramos.
1: Sí, señor, buenas tardes. Es para Ramón Román de Lechugal, mañana viernes en la mañana, si Dios quiere, ando por el lugar acordado. Firma Gutiérrez Juan.
0: Bien, ahí está don Juan Gutiérrez, el comunicado. Vamos con más mensajes. Vamos a otra carpeta a ver qué nos encontramos. Este mensaje es desde la parroquia María Auxiliadora, avisando que el sábado 23 de mayo a las 20 horas habrá misa de Pentecostés en el patio Salesiano. Firma Graciela Madoni. Fiesta patronal en el Alamito. Celebran a la Virgen de Luján. Sábado 16 de mayo a las 9:30 el recibimiento de la familia, de la gente que va a concurrir. A las 10:45 procesión. 12 horas Santa Misa. 14 horas almuerzo, va a haber asado, así que lleven platos y cubiertos. Plato y cubierto. A las 3 de la tarde va a haber guitarreada en homenaje a la Virgen. Va a haber mateada y también va a haber un sorteo de tómbola. El valor del número es de 5.000 pesos. A las 18 horas va a terminar la fiestita religiosa. Comunicado lo firma Graciela Madoni. Pobladores del paraje Cochico, mañana viernes a las 3 de la tarde habrá misa en la capilla. Firma Francisco Chimento. Pobladores del paraje Pichaihue, se les avisa que el próximo martes 19 de mayo está programada la visita. Habrá visita médica y odontológica y hay turnos disponibles. Firma Lidia y Carlos Millaín. A los asociados de la AFR del paraje de Naunauco. El sábado 16 de mayo a las... A ver, me parece que este lo leí mal yo. A ver. Pobladores del paraje Cochico, mañana viernes 15 de mayo a las 3 de la tarde habrá misa en la capilla. Firma Francisco Chimento. Pobladores del paraje Pichaihue, se les avisa que el próximo martes 19 de mayo habrá visita médica y odontológica y hay turnos disponibles. A los asociados de la AFR del paraje de Naunauco, El sábado 16 de mayo a las 10 de la mañana habrá una reunión en el salón de la institución. Martina Castro firma. Nino Hernández de Bajada de El Toro. Mañana viernes, durante el día, haga el favor de ir hasta el puesto de Eusebio Cárdenas, firmante del comunicado. Vamos con más mensajes. El siguiente comunicado es sobre un bono solidario, donde de 100 premios, el primero será un ternero. Después habrá materiales de construcción, artículos para el hogar, bolsones de alimentos, muebles, chivitos, bebidas y más. Esto se sorteará el 8 de diciembre. El valor del bono, 10.000 pesos. Es a beneficio de la parroquia María Auxiliadora de Chosmalal. También lo firma Graciela Madoni. Muy bueno y tentador el bono, ¿eh? Muy bueno. Sacando en cuenta que con 10.000 pesos no compra nada. Bueno, ¿qué más hay? Ahí Locro dice 23.000 pesos la porción. Pida la suya entonces. Esto va a ser para el 25 de mayo. Fiesta patria, ¿no? Auténtico para la empanada y el locro. El retiro a partir de las 12 horas. Yo, por supuesto, lleve un recipiente. Incluye un pan casero y una salsa picante. Qué rico. Llevar recipiente. Para que lleve el locro o la porción. Tiene que llamar al 2942-413204, hablar con Norma, el 2942-661365, pedir hablar con Nilda, o el 299-504-7162, ahí tiene que pedir hablar con Sandra. Esto lo organiza Equipo de Cocina del Patio Salesiano. También lo firma Graciela Madoni. Cecilio Millaín de Pichaigüe, su hija Elsa está bien en Loncopué. Elsa Millaín firma el comunicado. Vamos a informar a los socios de la AFR del Paraje Naunauco que la reunión mensual se realizará el sábado 16 de mayo, pasado mañana, a partir de las 10 de la mañana en el salón de dicha institución. Se les pide puntual asistencia a todos. Firma don Genaro Baeza. Vamos con la última carpeta y estos comunicados. Desde la empresa Cordec informa a todos los productores que acceden al programa de traslado de haciendas de la temporada 2025-2026 que ya están próximos al vencimiento el plazo de los pagos de crédito. Se le solicita ir a la empresa ubicada en General Justo 45, vaya a mesa de entrada, ahí lo van a asesorar a qué área tiene que ir. Siempre ahí dentro de Cordec, obviamente. Recuerden que el plazo máximo es hasta el 30 de mayo. En caso de no cancelar dicho crédito en la fecha estipulada, se aplicarán los intereses por mora acordados en el momento de la firma del convenio. La señorita Gabriela Schneider es quien está a cargo de ese área, créditos y traslado de haciendas de la empresa Cordec. Socio de la AFR que nuclea los parajes Curaco Huitrín. El sábado 16 de mayo a las 9:30 de la mañana habrá reunión general con entrega de forraje. Esto será en el puesto de don José Lobarro, ahí en el paraje Aguada de los Milicos. El almuerzo será la canasta. Firma don Héctor Laurentino Herrera, actual presidente de esa AFR. A ver, vamos a ver si no llega un comunicado. A ver, espérenme un segundito. Creo que ya estamos bien. Los mensajes ya terminar. Entonces ahora vamos ahí con clasificados. Gracias.
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0: Bien, vamos con clasificados de Nacional. Se necesita alquiler permanente para una familia. Teléfono 2942-585603. Si alquila departamento, teléfono 2942-452318. Se necesita alquiler en Andacollo para dos personas adultas, sin niños y sin mascotas. Interesados, llamar al 2942-582162. La gente dirá, ¿y por qué pronuncia tanto la S? Se busca alquiler en Andacollo, casa o departamento que tenga dos habitaciones. Interesados llamar en alquilar el inmueble, interesados pueden llamar al 2942-616852. Vamos con bolsa de trabajo personal pedido y ofrecido. Se ofrece persona para trabajar en el campo, teléfono 2942-573328. Se ofrece persona para trabajar en el campo para el cuidado de animales. Teléfono 2942-474888. Se necesita profesora de primaria para clases de apoyo dos o tres días en la semana. La interesada puede llamar al 2942-643453. Se ofrecen dos personas como empleados de campo para el cuidado de animales. Teléfono 2944-677545. Se reciben de 100 a 200 chivas en media. Se cuenta con invernada y veranada. Interesados, comunicarse al 2942-664030. Teléfono 2942-664030. Vamos con el rubro compra-venta. Ahora que andaba fijándome acá que no sé en qué orden tengo un. A ver. Bueno, vamos con compra-venta. Se vende un televisor Smart TV 32 pulgadas, marca Noblic. Interesados, llamar al 2942-524519. Se vende caloventor eléctrico, solo le falta el control. Llamar al 2942-412679. Se permuta por vacas u ovejas. Moto Honda XR modelo 2020, teléfono 299-404-6026. Se venden tres chivatos, 300.000 pesos cada uno de los animalitos, teléfono 2942-475919. Se cambian por chivas nuevas, 7 vaquillonas y un torito de 2 años. En muy buen estado están. Interesados, llamar al 299-405-8338 o en su defecto al 299-624-0279. Ahora vamos con los extravíos. A ver, los extravíos entre calle General Paz y Roca. Se extraviaron unas llaves de vehículo y una llave doble paleta. Quien la haya encontrado, traerla a los estudios de Radio Nacional. En el trayecto de Chosmalal a Laguna Uquinco se extravió del arreo de Luis Vázquez una mula valla, un color vallo, y está errado el animal. Se pide a quien la vea o la haya visto. Llame al 2942-408783. Se les pide a los pobladores del paraje Aguada de la Bruja y alrededores le avisen a don Víctor Eriza si han visto o ven un perro vallo ovejero de entre 6 y 8 meses de edad, más o menos. Responde al nombre de Filpo Chico. Mire el nombre rarito, ¿no? Este perrito se extravió del puesto de don Gregorio Eriza, ahí del paraje Aguada de la Bruja. Se les encarga a los vecinos de los parajes Uncal, Pichaihue y alrededores, le avisen a don José Roa al 2942-637792 si han visto una yegua alazana parida. La yegua lleva una la yegua madre lleva una campana y su cría anda con un bozal verde y amarillo. Desde Pelahuencoa a Mayín Grande se extravió un piño de 150 chivas. Se pide a quien tenga alguna novedad y avise a don Julián Millaqueo, llamando al 2942-650293, a don Argentino Ortega, de Argentino Valenzuela, también puede decir, ¿qué dije Argentino Ortega? O bien le pueden avisar a don Argentino Valenzuela, o en su defecto a Isolina Millaqueo. A Isolina Millaqueo hay que llamarla al 299-419-7529. Se pide a los crianceros del paraje El Pino, costa del río Neuquén, tengan a bien avisarle a don Jesús Morales llamando al 2942-503540 si han visto una vaca colorada con la marca de una J y una M en el cuadril y un botón color verde claro en la oreja derecha y partida en la misma oreja. Oreja izquierda, muesca por abajo. Tiene la oreja rajada porque se enganchó con algún alambre, algún monte, alguna rama y se rajó la oreja y a la vez perdió la caravana. Y por acá dice un señor, dice, se me perdió un caballo Guayo Pampa, dice Pata Blanca, con la marca, un número en romano, un 9 en romano, un número 9 en romano, en la pierna. Se encontraba en el mirador de Loncopué. Si alguien lo vio, dice que se comunique al 2942-354616. Ya le vamos a pasar a la carpeta este comunicado, señor. Bueno, mis amigos, punto final entonces para la última edición de los servicios a la comunidad. Una similar vendrá mañana a partir de las 10. En la voz de Jorge Salazar. Y nosotros, si Dios quiere, vendremos por la tarde para compartir junto a usted los servicios a la comunidad. 18:23 minutos. Esto ha sido todo. Nos vamos. Muchas gracias. Que siga bien.
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1: 18:45 en la República Argentina.
2: En Buenos Aires el cielo está despejado, 14 grados 6 décimos la temperatura.
1: Estas son las voces del día.
3: Nosotros, respecto a lo que tiene que ver con la inflación, el único dato que nos va a dejar cómodo es que sea cero.
4: Vamos a estar viendo a partir de ahora una caída de la inflación. Ya las mediciones nuestras de abril habían mostrado que también iba a dar 2,6. Creemos que también mayo también va a haber una caída.
5: El parque solar El Quemado, que además de ser el primero anunciado, hoy se convirtió en el primer proyecto RIGI inaugurado. En las próximas semanas vamos a enviar al Congreso de la Nación Argentina una serie de reformas que van a seguir cambiándole la vida a todos los argentinos de manera estructural y permanente.
6: Quiero además confirmar que se acaba de aprobar otro RIGI para un proyecto que se ejecuta en Mendoza.
7: Trump llega a China con la guerra de Irán sin terminarse. China llega con vulnerabilidades en su abastecimiento de energía.
1: La inflación de abril fue del 2,6%.
2: El INDEC informó que el índice de precios al consumidor mostró una desaceleración con respecto al registro de marzo, que fue del 3,4%.
1: Con este registro, la inflación acumula un 32,4% en los últimos 12 meses.
2: Los precios regulados registraron la mayor suba, con un 4,7%, impulsada por los ajustes en transporte y electricidad.
1: Los principales incrementos se registraron en alquileres, en servicios asociados a la vivienda y gastos en restaurantes y comidas fuera del hogar.
2: El presidente Javier Milei destacó la baja de la inflación y por las redes sociales aseguró retornando a la normalidad.
1: Y hace instantes, por el canal de streaming Neura, Milei decía:
3: nosotros, respecto a lo que tiene que ver con la inflación, el único dato que nos va a dejar cómodo es que sea cero, ¿ok? Y eso es lo primero. Digo, que quede claro que el único dato que a nosotros nos trae alivio es que sea cero. Después vemos. Pero hasta que eso no pase, la lucha contra la inflación no está terminada.
1: El presidente aseguró que después de las elecciones del año pasado hubo un ataque especulativo de los sectores que no quieren, dijo, este modelo.
3: Después de que Manuel gana las elecciones en CABA, comienza un ataque especulativo sobre la moneda, pero básicamente por intenciones de la política de romper el programa económico. El Congreso sancionó más de 40 leyes buscando romper el equilibrio fiscal. No solo eso, sino que, digamos, los medios jugaron en contra del económico y también, digamos, se cargaron la calle con malas intenciones. Y en eso fueron cómplices los medios, los políticos, los empresarios, que digamos que no les gusta este modelo, muchos opinadores que son en realidad mercenarios que les pagan para hacer esto.
2: Por Radio Nacional, el economista Fausto Spotorno señaló que esta baja de la inflación impacta en el descenso de la pobreza.
4: En general han tenido menos inflación. Por eso que vemos una caída en la pobreza, en términos generales, ¿no? Y creo que eso se va a ir consolidando con estos números. Probablemente en la primera parte del año veamos un aumento de la pobreza, porque estamos hablando de la inflación del primer trimestre. Creo que ya para el segundo trimestre vamos a empezar a ver una reducción otra vez, ¿no?
1: Una familia necesita casi 1,5 millones de pesos para no caer en la pobreza.
2: Así lo determinó el INDEC al precisar que una familia de 4 personas necesita 1,470,000 pesos para no ser pobre y 665,000 para no caer en la indigencia.
1: El jefe de gabinete inauguró el primer proyecto concretado bajo el RIGI.
2: Manuel Adorni encabezó en la ciudad mendocina de Las Heras la inauguración del Parque Solar El Quemado.
1: Se trata del primer proyecto concretado bajo el régimen de incentivo para grandes inversiones aprobado por el Congreso.
2: Allí Adorni destacó que el RIGI es una herramienta para apostar a un crecimiento sostenido.
5: Este gobierno piensa la política pública como una herramienta que le garantice al sector privado las condiciones necesarias para apostar a largo plazo y finalmente crecer. El régimen de incentivo a las grandes inversiones, el RIGI, es un claro ejemplo de esto. Los primeros resultados los estamos viendo ahora, a casi 2 años de su aprobación, como parte fundamental de lo que fue popularmente conocida como la Ley Bases.
1: En ese sentido, el jefe de gabinete dio detalles de lo logrado con el RIGI.
5: Para seguir el camino de los países más prósperos del mundo, lo primero que hay que hacer es colocar los cimientos, y eso es precisamente lo que hicimos durante estos 2 años y medio de gestión. Para tomar dimensión, solo este proyecto que vemos aquí a mis espaldas, ya concretado, representa una inversión de 220 millones de dólares. Si sumamos los proyectos presentados en el proceso de evaluación, en total el RIGI podría generar inversiones en la economía real por 94.965 millones de dólares. Un impacto anual positivo en la balanza comercial estimado en 40.000 millones de dólares.
1: Por su parte, el gobernador de Mendoza, Alfredo Cornejo, confirmó el nuevo RIGI para esa provincia.
6: Quiero además confirmar que se acaba de aprobar otro RIGI para un proyecto que se ejecuta en Mendoza, que ya se está ejecutando y que se va a acelerar su ejecución, que es PCJ San Jorge.
2: El FMI confirmó que la semana próxima tratará la revisión del acuerdo con Argentina.
1: La vocera del organismo, Julie Kozak, señaló que una vez aprobado el programa podrá realizarse un desembolso de 1.000 millones de dólares.
2: La funcionaria volvió a destacar los avances en el plan de estabilización y valoró el compromiso del gobierno argentino con el superávit fiscal y la baja de la pobreza.
1: Vuelven a aumentar las naftas.
2: La petrolera estatal YPF aplicó un incremento del 1% en el precio de los combustibles.
1: La medida será adoptada por las compañías privadas Shell, Action y Puma Energy.
2: El objetivo es contener el impacto de las variaciones del crudo internacional en el mercado local.
1: Revés judicial para Claudio Chiquitapia.
2: La Cámara en lo Penal Económico rechazó el intento del presidente de la AFA para revertir un fallo en su contra en la causa por evasión fiscal.
1: El dirigente está embargado por 350 millones de pesos por presunta retención indebida de aportes impositivos y de la seguridad social.
2: Juicio por la muerte de Maradona.
1: El neurocirujano Leopoldo Luque, uno de los imputados, declaró por sexta vez ante el tribunal y volvió a negar su responsabilidad en el desenlace fatal del 10 ocurrido el 25 de noviembre de 2020.
2: Luque intentó rebatir las acusaciones y audios que lo muestran anticipando la muerte de Maradona y expresando temores de culpas familiares.
1: En la audiencia de hoy compareció además el psicólogo Carlos Díaz, quien amplió su declaración como imputado, buscando contrarrestar la estrategia de la Fiscalía, que calificó a los médicos como un grupo de improvisados.
2: Por primera vez, Claudia Villafañe estuvo presente en la audiencia junto a su hija Yanina Maradona.
1: La audiencia se suspendió y pasó a cuarto intermedio hasta la semana que viene, luego de que Yanina Maradona se descompensara mientras se mostraban imágenes de la autopsia.
2: Los presidentes de China y Estados Unidos definen temas comerciales y geopolíticos.
1: Xi Jinping recibió a Donald Trump en una visita oficial del presidente estadounidense a Beijing, atravesada por la guerra en Oriente Medio.
2: Durante el encuentro, Donald Trump elogió al mandatario chino y aseguró que ambos países tendrán juntos un futuro fantástico.
1: Por su parte, el anfitrión Xi Jinping afirmó que China y Estados Unidos deberían ser socios en lugar de oponentes.
2: El analista internacional Juan Bataleme destacó por Radio Nacional lo que significa China en el tablero mundial.
8: Y Estados Unidos tiene un desafío en la estructuración del mundo, proviene de China. Y hoy China es una nación, no solamente que es el taller del mundo o un gran copiador, sino que hoy es un líder en lo que es la creación de tecnología, en lo que es el diseño de tecnología, en lo que es tecnología alternativa a Occidente, con lo bueno y lo malo que eso genera desde el punto de vista de Occidente.
1: Uki Tenenbaum, un analista internacional, sostuvo por Radio Nacional que China no pudo introducir el tema de Taiwán en el diálogo con Donald Trump.
9: La intención de China de convertir a Taiwán en el centro de la reunión, o en gran parte de la reunión, fracasó. Lo sabemos porque Estados Unidos no mencionó el tema de Taiwán y China lo mencionó después diciendo de que le dijeron a Estados Unidos que es la última línea roja, etcétera, etcétera. Con lo cual demostraron el tema no se trató, o por lo menos no hay grandes cambios, que era lo que más preocupaba a la gente.
2: Liberaron al segundo menor implicado en el tiroteo en la escuela Santa Fecina de San Cristóbal.
1: Deberá cumplir una serie de medidas socioeducativas, aunque se ratificó la imputación que pesa sobre él.
2: Se lo considera partícipe secundario del homicidio de Ian Cabrera y dos tentativas de homicidio.
1: Así lo había dispuesto en el inicio de la causa la fiscal Karina Gelbaudo y el fiscal Mauricio Espinosa.
2: Y en San Juan, un alumno asistió armado a la escuela.
1: El informe de Andrea Atencio desde la emisora de Radio Nacional en la provincia.
10: Un alumno de 11 años llevó un arma a una escuela y la policía logró secuestrarla. El caso se encuentra bajo investigación judicial. Personal de la comisaría 27ª inició un sumario por tenencia ilegítima de arma de fuego tras un incidente registrado este miércoles en la escuela Campaña del Desierto ubicada en el barrio Mata. Un alumno de 11 años ingresó al establecimiento con una pistola de aire comprimido, lo que motivó la intervención de las autoridades escolares y policiales.
2: Se realizó un mega operativo en Fuerte Apache.
1: Más de 500 policías realizaron 14 allanamientos con el objetivo de desbaratar dos bandas narco que se alojan en el barrio Ejército de los Andes.
2: El despliegue contó con apoyo aéreo de helicópteros que sobrevolaron la zona desde las primeras horas del día.
1: Los vecinos denunciaron que las dos bandas de delincuentes se enfrentaron a tiros hace una semana en medio del barrio y a la luz del día.
2: Así lo confirmaban los vecinos del barrio en diálogo con Radio Nacional.
11: Sí, hace más o menos como 10 días más o menos empezaron a los tiros. ¿Eso por qué? Porque quieren ocupar otros lugares. Hay lugar que está vacío y bueno, quieren meterse ahí. Y ahí empieza todo el enfrentamiento.
1: Avance contra el cáncer de páncreas.
2: Una investigación internacional probó un fármaco y observó que el tratamiento permitió mejorar de manera significativa la expectativa de vida.
1: Por Radio Nacional, Diego Fernández, médico especializado en cirugía hepatobiliar, explicó cuál es la terapia novedosa.
12: Este caso es una molécula que rompe una estructura en el cáncer de páncreas que ha sido bastante resistida porque es donde está el quid, aparentemente el talón de Aquiles de este cáncer. Y bueno, podría ser muy prometedor porque vio que en pacientes con enfermedad avanzada que no eran operables y que además tenían metástasis en otros órganos como hígado y pulmón, duplicaba la posibilidad de vivir en meses.
2: Suben los casos de enfermedades respiratorias, nos informa Diana Costanzo.
13: Están en aumento las infecciones respiratorias. Laura Clivio, neumonóloga de la sección Infecciones Pulmonares de la Asociación Argentina de Medicina Respiratoria, se refirió a la importancia de la vacunación.
14: Es fundamental la vacunación para prevenir complicaciones relacionadas con estas enfermedades respiratorias. Me refiero a la vacunación del virus de la gripe, a la vacunación contra el virus sincicial respiratorio, la vacunación contra el COVID-19 y la vacunación contra el neumococo, que son las principales agentes que en esta época del año afecta nuestra salud respiratoria.
1: Buscan a una nena que desapareció en Neuquén. Desde Radio Nacional en la provincia nos informa Marcelo Pascucio.
15: La policía de Neuquén activó la alerta Nati para encontrar a una nena de 12 años desaparecida desde el pasado martes por la noche. Se trata de Romina Tiziana Tovares, quien fue vista por última vez en el hogar Lago Espejo, ubicado en Neuquén Capital. De acuerdo a lo reportado oficialmente, la menor mide 1,55 m, es de tez morena, tiene pelo largo y ondulado, ojos marrones y con textura física delgada. Al momento de su desaparición, vestía una campera deportiva negra, un pantalón azul y zapatillas blancas.
1: La información deportiva con Eladio Arrey.
16: Hola, muy buenas tardes. Así se jugarán las semifinales del torneo Apertura de la Liga Profesional de Fútbol. El sábado a las 19:30 en el Estadio Monumental River Rosario Central. Arbitrará Nicolás Ramírez, en el VAR Silvio Truco. En River están lesionados Montiel y Acuña. En Central no tiene lesionados. Tiene el plantel a su disposición el técnico Almirón. El domingo la segunda semifinal en el Diego Armando Maradona, Argentinos. Recibirá Belgrano desde las 17 con arbitraje de Nicolás Araza. Lucas Novelli estará en el VAR.
2: Tragedia en una gomería en el barrio de Almagro, nos informa Cristian Varela.
17: La gomería de la avenida Córdoba al 3400 sigue clausurada tras el desprendimiento de un portón de hierro de la entrada que se salió de su guía y aplastó a un hombre de 73 años de edad. Al lugar llegaron las ambulancias del SAME y los médicos intentaron reanimar a la persona, pero a los pocos minutos perdió la vida por las heridas sufridas. Ahora la causa quedó radicada en la Fiscalía Nacional en lo criminal y correccional bajo la carátula homicidio culposo.
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0: Hola, hola, pero ¿cómo les va? Qué gusto saludarlos. Muy buenas tardes, buenas noches ya, porque esta hora en invierno, todavía no estábamos en invierno, pero ya en este otoño tirando a invierno, sabemos que ya oscurece mucho más temprano, ¿no? Hombres de campo, así que sabemos muy bien cómo viene la mano en ese aspecto. Bueno, estamos comenzando 7:01 aquí en Radio Nacional, Pasión Nacional, segunda edición. La verdad que no ha pasado nada en las últimas horas, todo tranquilo, no hubo ninguna polémica, nada de nada. Las semifinales se jugaron muy bien. ¿Cómo anda Jorge Godoy? Bienvenido.
1: Bien, todo bien. Un saludo para todo el país, para toda la gente que nos escucha a través del aire de la radio más grande. Uno no suele contar cosas personales, pero sabés que estaba llegando a la radio y justo acá en la esquina una señora viene, se tropieza.
0: Sí.
1: Casi se cae. Menos mal que hubo un par de muchachos que la pudieron contener.
2: No, ya lo veo venir, no.
0: ¿Y?
1: Llamaron del bar.
0: ¿Qué dijeron?
1: Había un policía de la ciudad que hizo el circo cuadradito con las manos.
0: Sí, sí.
1: Y me están diciendo, dice, hay que revisarla, si no es tiro libre para Central. Y no sé si era penal.
0: Bueno, qué lío se armó con ese partido anoche. El problema, ¿cómo le va, Sergio Serratea?
2: ¿Cómo le va? ¿Cómo le va?
0: Está allí el Chelo Marín en los controles, Pato Zulce y Patricia Brañeiro en la producción, el Chelo Díaz, Charly Simbile en control central, toda la gente que trabaja en las diferentes emisoras de todo el país y todos los oyentes que se comunican al 11-38-70-74-85. 11-38-70-74-85. ¿Qué les pareció el partido anoche entre Central y Racing a los oyentes? Sí, bueno, ¿qué opinión tienen del arbitraje de Herrera? ¿Estuvo bien lo que la expulsión de Maravilla Martínez? En fin, todo lo que ha dejado. Lo tenemos también a Nacho Sansó en vivo desde Rosario para saber las repercusiones, porque la verdad que ha dejado muchísimo tela para cortar este partido que ganó Central 2-1, que Racing terminó con 9 hombres, que se jugaron 30 minutos más de alargue y que trajo aparejado, creemos que el momento más polémico de la noche fue la expulsión a instancia del VAR de Pablo Dóvalo, que llamó a Maravilla Martínez, porque hasta ahí podemos coincidir o no del gol anulado a Central, que dejó también mucha tela para cortar. Sí. Pero bueno, es un criterio. Lo cierto es que lo de Maravilla Martínez, el árbitro ahí ya es una infracción y ahí lo juzgaba o lo juzga el árbitro y el VAR llama porque entiende que hay un desplazamiento no adecuado, no normal, del brazo de Maravilla Martínez. El antebrazo le mueve y le toca la pera o la mandíbula, como le quieran llamar ustedes, y vino después la expulsión. Curioso, ¿no? Porque en esas jugadas, es más, se advierte viéndolo en cámara lenta, en cámara normal no se advierte. Entonces, más a favor de los que pensamos que no era para expulsiones.
1: De hecho, Herrera lo advirtió, lo notó en la cancha y lo sancionó con la tarjeta amarilla. Pero quiero decir un par de cosas. Sé que tenemos mucho para hablar, tanto de la Academia de Avellaneda como de la Academia Rosarina. Sé que están muy susceptibles los hinchas de Rosario Central, pero también están muy susceptibles el resto de los hinchas con lo que pasa hoy. Y no es el tema con Rosario Central, es lo que está pasando en el fútbol argentino.
0: Claro,
1: porque también,
0: exacto.
1: Porque ahora después, con lo que seguramente vamos a leer en un rato, que posteó Di María también, instalando esta guerra de interior versus capital, no va por ahí, porque Barracas es de Capital Federal, porque Riestra es de Capital Federal, porque se trata de que hay equipos en los que en determinados momentos siempre se ve en la cancha, siempre se ve a través de la televisión, siempre se escucha a través de las transmisiones de radio, que son beneficiados por los fallos arbitrales o que se les hace la vista gorda en algunas cuestiones. Codazo de Insúa, por ejemplo, el hijo del técnico con Barraca Central, que tira a un rival contra los carteles de publicidad y que el árbitro dice en su momento, siga, fue parte del choque del juego. Di María, que putea al árbitro cara a cara al juez de línea y no pasa nada, que lo hace echar al Cali Izquierdos en la cancha de Lanús. Digo, no es contra Central, es contra el momento del equipo al que se está beneficiando en determinada circunstancia. Esto, por un lado. Por otro lado, tema Maravilla Martínez. Esta vez a Maravilla Martínez lo expulsaron, seguramente para el 98-99% de los hinchas de fútbol, de manera injusta o injustificada, pero también hay un montón de situaciones, o hubo un montón de situaciones en las que a Maravilla Martínez se le dejó seguir jugando pese al codazo, pese al rodillazo, pese
0: y
1: al
0: ayer, empujón, por ejemplo,
1: porque es un tipo que juega de esa manera.
0: Si le sacaban amarilla antes, sí, que pudo haberle sacado tranquilamente el árbitro junto con Ávila, ahí estaba la segunda amarilla y nadie decía nada. Estaba amarilla, tenía amarilla y pone el brazo en la cara, era para expulsión. Uno no quita que es amarilla, lo que me parece a mí que desde ningún punto de vista es roja esa jugada. Uh-huh. Eso es lo que llama la atención. Y ahí está siempre el tema de a quiénes favorecen o con quiénes se equivocan. Ese es el problema del arbitraje argentino. Déjame saludarlo a Nacho, Jorge. Hola, Nacho, bienvenido. ¿Cómo está Rosario? ¿Cómo está todo así? Porque la verdad que se sigue jugando el partido todavía, ¿eh?
3: Totalmente. ¿Cómo estás, querido Eladio, Jorge, a toda la mesa, a todos los compañeros del segundo tiempo de Pasión Nacional? Y aquí el clima sigue tan convulsionado casi como ayer por la noche. Voy a coincidir en la mayoría de cosas que dijo Jorge recién. Todavía seguimos sin entender por qué Dóvalo llamó a Herrera en esa situación de Maravilla Martínez, que había resuelto bien Herrera en la cancha. Era de tarjeta amarilla la situación, que lo había superado al jugador de Racing, pero después el llamado del VAR. La jugada polémica del gol quizás es un gol muy fino, la que tuvo Rosario Central, esa posición adelantada, es casi de computadora, pero también
0: sí,
3: se tardaron seis minutos.
0: Con el VAR que tenemos acá en la Argentina, podés darlo y no darlo, es lo mismo, sí, porque no se termina de ver. Inclusive el primer gol, algunos dicen que el hombro de Maravilla estaba adelantado, sí, cosa que yo no advierto, pero bueno, si no tenés un semiautomático, no podés estar. A mí me parece que todas esas jugadas muy finas.
1: Tiene que convalidar el gol.
0: Sí, tiene que ser.
1: Es misma línea,
0: tiene que convalidar el gol. Tendría que haber una línea como había antes en Inglaterra, que tenían tres líneas. Tenían una, qué sé yo, una roja, una verde y tenían una azul en el medio, que si se tocaban esas líneas en el medio, se daba por válido el gol, porque había un gris ahí, cosa que acá no ocurre, y que el tema está en que, volvemos a lo de siempre, si es, acá pasa por la honestidad de cada uno, si nos equivocamos, y nos equivocamos, si vemos el VAR sin camisetas, y vos decís, mira, fue offside o fue gol, pero sin camisetas, en blanco y negro, entonces cada cual opina lo que ve, pero acá la opinión, lamentablemente, se basa mucho en la camiseta, y las equivocaciones o los aciertos también se basan mucho en las camisetas. Ese es el problema que está ocurriendo. Y además viene de lo de Central del año pasado, el antipático título que le dieron, que quizás totalmente también habría que remontarse mucho más atrás y decir, bueno, también le quitaron un título cuando Boca le ganó aquella final de la Copa Argentina con Ceballos como árbitro, pero claro, bueno.
1: Por eso lo decíamos la semana pasada, cuando sucedió aquello, ni más ni menos que contra Boca, todo el mundillo del fútbol se puso, a ver, del lado de Rosario Central.
0: Exacto.
1: De hecho, Ceballos no dirigió nunca, sí, más, apareció después en torneos menores del ascenso o en el VAR. Y también, respecto a lo que decía Di María de esto del interior y de la capital federal y todo eso, él también, dentro de sus argumentos, expone la jugada del gol, donde dice Vélez, entonces, ¿se queja o no se queja el árbitro? ¿Mira o no mira el arbitraje? Es también un doble discurso, me parece, por el lado de Di María, que a su vez dice que después queremos que vengan los campeones del,
0: sí,
1: mundo a jugar a la Argentina. Sí, vinieron los campeones del mundo a jugar a la Argentina.
0: Vinieron
1: a River y vinieron a Boca y no tienen los problemas que tiene Central.
0: Exacto.
1: Claro, sí, entonces, ¿dónde está el problema de porteños contra interior?
0: Sí, sí.
3: Totalmente.
0: Nacho,
3: vos sabés que acá también hizo ruido ese posteo de Ángel Di María, porque uno no sabe por dónde entenderlo. Es un posteo defendiendo a Central o defendiendo a la AFA.
0: Claro.
3: O sea, ¿defiende los intereses de Central o defiende los intereses de la AFA? Después, nosotros le pedimos a los jugadores de fútbol que se metan en el barro, que opinen, que sienten posiciones, pero después, cuando lo hacen, también caen en nuestras críticas. Pero me parece puntualmente, con el posteo de Ángel Di María, mucho más cercano a defender la postura de la AFA que los intereses propios de Rosario Central.
0: Bueno, Nacho, ganó bien Central, más allá de eso. Lo que pasa es que la expulsión rompe el partido.
3: La expulsión rompe el partido. De todos modos, en el 11 contra 11 hubo un rato allí donde parecía que Central emprendía esa remontada. Ya con la expulsión, partido quebrado, Central y sí tomó protagonismo en la noche y sacó ventaja para ganar el partido de la mano de Enzo Copetti, que haciendo uso de la vieja y confiable ley del ex, Central se pudo poner en ventaja y firmar bien el pasaje a la próxima fase, que lo tiene a River como protagonista. Será en el Estadio Monumental, y de paso, otro de los personajes en River que abrió el paraguas fue Jorge Donofrio,
0: sí.
3: Que
0: apaga el fuego con paraguas,
3: apaga el fuego con querosén, porque si no, no se puede creer. Central que viene de las declaraciones de Néstor Grindetti, de las declaraciones de Milito, a las declaraciones de un expresidente como Donofrio. Central, que es un equipo que juega bien, que tiene equipo, que tiene méritos futbolísticos para estar donde está, queda quizás emparejado con otros equipos, porque yo, a ver, Central no es Riestra, Central no es Barracas, tiene argumentos futbolísticos para estar donde está, y queda encerrado en toda esta polémica que lo embarga, ¿no?
1: Claro. Mirá lo que pudo haber pasado, ¿no? Sí. En el camino de Central, respecto a los resultados que se dieron y que no se dieron en este mini campeonato, que son los octavos, cuartos y semifinales. Sí. Si Boca le hubiese ganado a Huracán, y pasaba, y le ganaba a Argentinos, y pasaba, Central lo hubiese hecho en este camino. Independiente en octavos, Racing en cuartos, River en semifinales,
0: y Boca y en la final.
1: Una hipotética final contra Boca. Si pasaba Boca, digo, así como decimos una cosa Central, decimos otra. El camino que hubiese hecho Central para cerrar Bocas, justamente ganándole a los cuatro que en fila pudo haberles ganado, si sí. Es que llegaba a ser campeón.
0: Exacto. Bueno, y ahora para el sábado, ¿cómo viene la mano? ¿Están todos los jugadores bien? ¿No hay lesiones? ¿No hay ninguno que tenga algún problema, Nacho?
3: No hay lesiones todavía, a pesar de que se jugaron 30 minutos de suplementario, terminaron todos bien desde lo físico. Por supuesto que el entrenador sueña con que llegue Hamilton Campas. Si es que Campas puede estar en la nómina de los convocados, iría al banco, descartado que llegue para ser titular. Lo mismo para Julián Fernández, que también lo descartamos, pero repetiría esquema, repetiría equipo. Todavía es una incógnita porque cambió esquema del partido frente Independiente para con el de Racing. Veremos qué pone en cancha Jorge Almirón, que tiene las mismas armas que jugó con Independiente y con Racing para enfrentarse a River el sábado.
0: Bueno, así que
1: parece que River no va a gritar en la prensa de Central, ¿eh? Ah, se la creyeron, ¿eh?
0: Todo puede ser.
1: Se la creyeron, ¿eh?
0: En este momento no creo que eso ocurra, porque...
1: Ayer, de hecho, se acreditó a la gente de
0: Racing.
1: De los medios de Racing, sí, que evidentemente sí. No eran tan peligrosos como los de Independiente.
0: Sí, yo insisto, para mí en todas las áreas se quiere apagar el fuego con nafta, uh-huh. Me parece a mí, porque en lugar de aplacar las cosas, le seguimos tirando fuego. Hoy, si le sumamos el posteo de Di María, le sumamos después el posteo de Dybala, después de Chanchi Esteves, después de Comar, que después lo borró. Es decir, para aquellos que no saben, Comar también mostró imágenes.
1: Sí.
0: Imágenes de...
1: De diferentes momentos en los cuales los equipos que hoy se quejan fueron beneficiados.
0: Exacto. Es que todo el mundo fue beneficiado en algún momento.
1: Por eso decíamos, es el momento, no es una institución a la que uno se le apunta.
0: Exactamente. Claro. Todo es imposible que algún equipo de la AFA no haya sido beneficiado en estos últimos años. Comar posteó la famosa falta de Pinola contra Martín Benítez.
1: Contra Benítez.
0: En el año 2018, en la Copa Libertadores. Sí. Y después posteó un gol de Racing.
1: En offside cuando salió campeón.
0: Sí, pero ese partido lo ganó Racing 3-0, sí, así bueno. Que además. Pero bueno, pero todo es válido para defenderse. Pero me parece a mí que, como bien uno dice, el único que se rasca para adentro es el perro.
1: De hecho, estamos hablando de que hoy declaró Donofrio a través de las redes, como suele suceder ahora en todas las declaraciones, y a Donofrio tanto se le dijo de su peso en la Conmebol en su momento cuando era presidente de River, y se hablaba del Rivar, que el VAR lo beneficiaba siempre.
0: Exacto.
1: A River. Y bueno, y de Milito, después de que lo escuchemos y escuchemos también a la gente de Racing, tengo algo para para decir respecto a las declaraciones del actual presidente de la Academia.
0: A todo esto, ¿qué más se puede decir de Central que no haya llegado acá, Nacho, con respecto a las declaraciones? ¿Qué dice la calle de lo que pasó ayer? Más allá que el hincha le importa ganar y después cómo gana. Pero ya pasado el tiempo, a lo mejor baja la adrenalina y uno empieza a tener un equilibrio en la opinión, ¿no?
3: Y por supuesto, la calle está en la misma sintonía que Ángel Di María y en la misma sintonía de Comar, rememorando viejos robos a Rosario Central y haciendo bandera de ello para defenderlo, lo que está pasando ahora, entendible, por supuesto, en la voz de la calle, en la voz del hincha, ¿no?
0: Claro, sí, sí.
1: En la calle Dorrego, me imagino, debe festejar igual la calle Dorrego.
3: No, para que no, para que no.
0: Exactamente. Bueno, Nacho, el equipo hoy se entrenó y mañana tendremos un panorama mucho más claro de cómo va a formar, ¿verdad?
3: Exactamente, mañana seguramente regresemos con un 11 para ir definiendo el equipo con el que va a salir a jugar el equipo de Jorge Almirón, semifinales en el Monumental.
0: Nacho, te mandamos un abrazo y muchas gracias, ¿eh?
3: La seguimos. Abrazo grande para todos.
0: Nacho Sansó desde Rosario con los testimonios, las repercusiones, los ecos de la victoria centralista anoche 2-1 contra el Racing Club de Avellaneda. Bueno, ¿de San Lorenzo tiene algún título impactante? Romaña en la selección.
4: Romaña en la selección, que es título porque Romaña nunca fue convocado a la selección.
0: Mirá vos.
4: Eso es lo raro, que está en la prelista de
0: 55. Y ahora lo convocaron a Roger Martínez, que lo trató, que no sabe nada, claro, al amigo Lorenzo, a Néstor Lorenzo.
4: Exacto. Pero un Romaña que nunca había sido convocado por Lorenzo, ni para un amistoso, está en la prelista. Pasa lo mismo en la selección.
0: La lista argentina de 55. Claro, también lo convocaron a Villa ahí.
4: Claro, pero pasa lo mismo con la selección argentina. Hay jugadores que no han sido convocados, sí, ¿no? Pero digo, bueno. No,
0: bueno, pero es...
4: Pero suma...
0: Peor está Roger Martínez, que no lo pusieron.
4: No, obvio, pero digo, algún jugador argentino que está en la lista y que no ha sido convocado por Scaloni, también utiliza eso como para decir, mi cotización sube un par de pesitos más. Bueno, la de Romaña también.
0: ¿Y sí?
4: Pensando en la posibilidad que sea jugador de River el próximo semestre.
0: Recordamos que $11,000 por día cobran los clubes que tienen jugadores afectados a la Copa del Mundo. Sí. Así que mientras más avancen...
4: Qué bien que
0: más...
4: me vendría.
1: Pero a partir de cuándo se empieza
0: a ganar $11,000 por día.
1: ¿A partir de cuándo se empieza a contar eso? ¿A partir de que llegaron y se establecieron ya en la concentración para el Mundial? ¿A partir de que comienza la competencia?
0: Creo que desde el primero. Desde que dan la lista definitiva, el primero de junio.
4: Porque dan la lista y al otro día se tienen que presentar.
1: Exacto. O sea, desde que se presentan cada uno a su selección, ya está corriendo.
0: Porque además también corre el seguro.
1: Claro.
0: El seguro del futbolista si le pasa algo.
4: Por lo cual, mínimo estás un mes, porque ya lo reciben 15 días antes.
0: Y 15 días y después
4: y
0: 15 tenés
4: 15 días la primera ronda.
0: Tenés 15 días por el sí o sí la primera ronda. ¿Sí? Así que, bueno, si tenés la buena fortuna de pasar a 16avos ahora.
1: Yo pienso en el Independiente, que no metió uno en 55.
0: Ah, ¿ninguna selección?
1: No, sí, en la Argentina. Ah, bueno, sí. No, en la Argentina,
0: ah,
1: no.
0: No, en la Argentina.
1: En la Argentina de 55 no metió un jugador. A ver, estamos hablando de un Independiente que siempre tuvo representantes en los que salieron campeones del mundo, siempre tuvo uno, por lo menos en la cancha.
0: Es más, en los dos primeros mundiales que ganó Argentina, los últimos goles lo hicieron de Independiente.
1: Claro, Burruchaga y Bertoni. Sí, el gringo Justi estuvo siempre presente en los mundiales de Bilardo y, bueno, ni hablar de la selección del 78. Bueno, y en el último mundial, si bien estuvo muy poco y no llegó a debutar en primera, pero el Dibu Martínez es un símbolo de Independiente también que llegó a... Y bueno, Tagliafico, pero vino proveniente de Banfield, pasó por Independiente.
0: De la cantera.
1: Pero ahora,
0: el Dibu, sí.
1: Y el último gran representante de Independiente en la selección, de origen de Independiente, más allá del Dibu, fue el Kun Agüero. Pero tiene a Ábalos en Paraguay, que yo creo que va a estar en la lista definitiva, y después tiene a Arias en Colombia. Tiene dos en Chile, pero bueno, Chile está
4: bien, gracias.
1: Afuera de todo.
0: Claro, exactamente. Bueno, eso ni lo de Chile también es muy preocupante. Bueno, ¿qué más de San Lorenzo?
4: Vieto va a estar para el próximo martes disponible para el partido ante el Santos en Brasil. Vuelve Vieto después del desgarro. Y si tenemos tiempo vamos a hablar, porque ya se empieza a vivir el clima electoral. En las últimas horas varios empezaron de los candidatos a dar notas. Y hay un tema que se repite en todos, que es una pregunta lógica del hincha de San Lorenzo, que es el DT... qué van a hacer con Álvarez y si van a decidir la continuidad o no, si son presidentes.
1: ¿Qué van a hacer con Álvarez?
4: Eso, no, la eso se preguntan muchos. Lo charlábamos hoy al mediodía, hay gente que cree que echarlo a patadas a Álvarez, pero hoy la mayoría de los candidatos dice que va a seguir.
1: Tantos, hace poco sí, que sí. Está.
0: Pero hace poquito que está allá.
4: Ah, usted habla del técnico, sí, sí. No, el técnico está todo de acuerdo que siga. Pero el gran tema es la vuelta a Boedo.
0: Ah.
4: Y hay algunos que son más realistas que otros. Y en un ratito se lo voy a contar.
0: Bueno, perfecto.
1: Tiene que laburar, ¿no?
0: Tiene
1: que laburar, claro. Ah. Está con camisaza, mira, está camisaza para la cámara hoy. Se lo ve bien rodeado hace rato en el streaming.
4: Ahora me mandan a maquillar y todo.
0: ¿Sí? Sí, eso lo hace muy bien al deporte.
4: ¿Te dice?
0: Sí.
1: Mira, Ricky, cómo está, maneja el micrófono con la voz y con los deditos del celu, está ahí recibiendo data.
4: Es un pibe, está recibiendo data.
1: Está manejándose en las redes ahora.
4: Ahora le voy a contar data.
0: Bueno, dice acá, buenas tardes para todos ahí en la radio. Soy Jorge de Recreo Santa Fe. Muchachos, ¿no será que le están devolviendo lo que le robaron a Central contra Boca en la Copa Argentina? Bueno, sí, lo dijimos. ¿Qué tal, amigos? La bombeada asegurada ya tiene River, tienen que cuidarse de no ir fuerte en el área y un montón de detalles con el árbitro, porque el empujón de Maravilla no era para expulsión y el penal no cobrado a River en el empujón a Martínez Cuarta. Bueno, no vi penal para River, honestamente, pero bueno, son opiniones. Desde ya, gracias a todos los oyentes. En este caso, hola Eladio, el sábado River tiene que ganar porque todos los equipos que River le tocó jugar eran muchísimo más que este Central. Yo no estoy de acuerdo, pero bueno, no, de eso ya no quedan más. Y por eso River tiene que ser el campeón. José Timoteo del Pozo, del Tigre Formosa. Oyentes que se van comunicando al 11-38-70-74-85. Miguel de Península El Páramo dice, fútbol argentino, y se pregunta, ¿no? Negocios para unos pocos y la torta es grande. Saludos, equipo excepcional, tipo Guillermo Nimo. Bueno, 11-38-70-74-85. Vamos a ir con Fabián Codevila. Está Fabián Codevila, así después lo escuchamos a Diego Milito. Fabián, bueno, tu sensación de lo que fue ayer, descargate, hace catarsis, tranquilo, de lo que fue el partido que quedó eliminado Racing. Dale, bienvenido.
5: Hola, Eladio, un gusto saludarte a vos, a los compañeros y a los oyentes de Nacional en todo el país. Racing quedó eliminado de los playoffs y lo sabíamos todos, lo sabían todos. Designaban a un trinomio arbitral que inevitablemente te iba a llegar a este destino. Todos estábamos enterados que Darío Herrera, Pablo Dóvalo y Lobo Medina iban a tratar de perjudicar a Racing. Todos, estaba muy claro que la academia iba a quedar eliminada. Y finalmente ocurrió, yo te escuchaba atentamente en la transmisión de ayer, Eladio, con respecto a Ángel Di María, que pareciera jugar con una perimetral, nada mejor definido que esa situación, porque ante la expulsión de Maravilla Martínez, cuando creo que el partido era parejo, y hasta Racing había sido un poquito más, eso desvirtuó definitivamente el juego. Un hombre menos, después ya la expulsión de Di César le llevó todo a la debacle. Pero no se mide con la misma vara, ¿viste? Porque la expulsión de Maravilla no debería haber sido. Y sin embargo, tiene piedra libre Di María para insultar cara a cara a los jueces de línea, gritarles el gol, como sucedió en el segundo gol de Rosario Central. Di María que sacó un comunicado, ¿no?, en las últimas horas, hablando de unitarios y federales, retrotrayéndonos en el tiempo, en la historia argentina. No, Ángel, no es así, Angelito. Intentás desviar la atención ocultando la verdadera razón. La gente no está molesta con Rosario Central. Institución gigante como gigante es su historia. Lo que la enoja es la impertinente premiación en una oficina, entre sombras, de la que vos fuiste parte y que derivó en esta vergüenza. Vergüenza que llevó al presidente de Racing a salir de su mutismo, ¿no? Habló Milito y fue categórico, habló de robo. El presidente de Racing, al que vamos a escuchar seguramente el audio, fue categórico. Y ahora, la guerra declarada de Racing con la Asociación de Fútbol Argentino. Mientras tanto, Racing ya piensa en la próxima semana en recibir a Caracas por la Copa Sudamericana. En el medio estará el partido con Defensa y Justicia por la Copa Argentina, 16avos de final. Y después tendrá el partido contra Independiente Petrolero, también por el torneo continental, porque Racing tiene chances estadísticas de poder clasificar y no debe perder el rumbo, ¿no?, después de esta eliminación. Veremos de qué manera se desarrollan los acontecimientos con respecto a la sanción que podría imponerle esta AFA vergonzosa, con dirigentes investigados por la justicia y en algunos casos imputados por manejo inescrupuloso de dinero. ¿Qué sanción puede caberle a Milito después de lo que dijo y cómo seguirá toda esta situación? Si finalmente se alinean River, Racing e Estudiantes y encabezan lo que sería y lo que pidió Milito, reestructurar el fútbol argentino, o esto queda a la nada. Será cuestión de horas, de días. La pelea está instalada, Eladio, y esta es la actualidad de la Academia. Un fuerte abrazo.
0: Perfecto, Fabián. Vamos a escuchar a Milito. Lo tenemos ahí a Milito Chelo, de lo que dijo anoche después del partido, hablando muy duramente contra lo que ocurrió y lo que se vive en este momento, según su punto de vista, en el fútbol argentino. El presidente
6: Racing. Estoy cansado, ¿no? También, como mucha gente, creo que es el momento de reflexionar. Hoy nos sentimos una vez más robados, porque creo que todos lo vieron. Terminar un partido de la manera que se terminó realmente nos deja no solamente tristes, sino con ese enojo de decir hasta cuándo, ¿no? Porque uno viene con toda la ilusión y pensamos que esto puede cambiar y bueno, y siguen pasando los partidos y hoy ha sido un nuevo partido vergonzoso. Creo que el fútbol argentino está roto, creo que no va para más, creo que hay que hacer algo, creo que hoy todos, dirigentes, jugadores, hinchas, tenemos que reflexionar y hoy estoy acá para decir, estoy a plena disposición para poder empezar a reconstruir de una vez por todas nuestro fútbol argentino.
0: Perfecto, ahí está entonces el presidente de Racing, Diego Milito, sobre este momento particular. Después fue la declaración que hablábamos recién con Nacho Sansó de el posteo de en la red social, en las redes sociales de Di María, y después todo lo que siguió, más y más y más.
4: El de Comar.
0: El de sí, además así. Comar y el Chanchi Esteves, y en fin, todo el mundo que ha opinado y que siguen opinando y que van a seguir saliendo cosas, más lo de Donofrio también. Es una pena. Hablando de todo, sí, decime.
1: Simplemente tema Milito. Es el mismo Milito que estaba en la época de Blanco, cuando todo el mundo del fútbol, así como hoy hablamos de Central, se hablaba de los árbitros puestos a dedo, de los beneficios que recibía, entre comillas, beneficios que recibía desde los arbitrajes Racing, y ahí no hablaba Milito, que ahora no acepta preguntas, simplemente salió a hablar porque la gente de Racing sabe que está con la sangre
4: hirviendo. Ayer lo hablamos con Fabián eso, porque salen las declaraciones en el medio del partido de River.
0: Claro.
4: Y los dos, yo no siendo del palo de Racing y él siendo el hombre que está metido en Racing, coincidíamos en que Milito tuvo que salir ayer a hablar obligado.
0: Y sí,
4: no podía esperar ni a hoy al mediodía.
0: No.
4: Porque lo iban a crucificar a él, le iban a echar la culpa a él de todo y salió a cambiarle el eje de la discusión.
0: Claro, exacto.
4: Sí, sí, por ahí ni siquiera lo piensa.
0: La tiró al lateral.
4: Claro, pero salió a cambiar.
1: Se ofrece para ser parte de los que van a refundar el fútbol argentino, y cuál es su experiencia, la que está teniendo ahora como presidente de Racing, y ahí coincido con Di María en eso de que no saben manejar un club y quieren manejar el fútbol argentino, porque evidentemente la gente de Racing está muy enojada con Milito porque Racing ha bajado muchísimo en cuanto a un montón de cuestiones, no solamente desde los resultados, lo que era hace un par de años con la presidencia de Blanco.
4: Habría que recordarle a Di María.
0: El plantel bajó un montón en calidad y en cantidad.
4: Ayúdenme con la memoria para recordarle a Di María. El año pasado fue campeón Independiente Rivadavia. Fue campeón Patronato, fue campeón Colón.
0: Ah, sí, por, o sea, el tema de la...
4: Él habla que del interior contra capital. Y avísenle que en los últimos años ha habido muchos equipos
1: del interior. Es una cuestión
0: también de Córdoba, de Santiago del Estero.
1: De costumbre eso de victimizarse y de poner el paraguas interior frente a capital y todo eso.
0: No pasa por ahí. Acá pasa por otro lado. Acá pasa porque no tienen credibilidad los arbitrajes. No tiene credibilidad el fútbol argentino en las decisiones, en la parte funcional, en la parte directriz. Porque acá, por ejemplo, se jugó estos cuartos de final. ¿Por qué se jugaron estos cuartos de final? Se tenían que haber jugado el domingo sí. pasado, no anoche ni anteayer.
1: Por el paro.
0: Por el paro. El paro que hicieron los dirigentes. Entonces, ahorcás a los futbolistas, un paro que también tácitamente

0: Y te enterás que
1: cobran en dólares, claro.
0: La mayoría de nosotros, y cobran todo en dólares. Y abrieron la posibilidad en la pandemia a que muchos periodistas, amigos de dirigentes, puedan hacer el curso, porque el curso es obligatorio viajar a Paraguay. En la pandemia, como no se podía viajar, se hacía por Zoom.
1: Claro.
0: Entonces le posibilitaron a muchos dirigentes, a muchos periodistas, amigos de, hacerlo por Zoom. Se evitaron pagarse el viaje a Paraguay.
1: Exacto.
0: Y hoy son veedores de menor cargo de Conmebol cobrando en dólares.
1: Claro.
0: Entonces, habría que hacer la listita y ahí nos vamos a dar cuenta de muchas cosas.
1: Sí, sí, todo tiene que ver con todo. Sí, sí, sí. Insistimos, el único que se rasca para adentro es el perro. Bueno, los oyentes, muchachos, el fútbol pasó de ser un gran deporte a ser un negocio sucio. Y parte del periodismo deportivo es responsable. Gracias por la compañía, los escucho siempre. Alejandro de Neuquén. Bien, Alejandro, gracias. Es cierto lo de Di María, lo insultó al juez de línea y no lo amonestaron, o no lo amonestan nunca. Jorge de Recreo, Santa Fe. Hola, Eladio, acá la única víctima es el hincha del fútbol que paga su cuota. Paga el trapito, paga hasta 100.000 pesos una popular, lo mandan a jugar a cientos de kilómetros, horarios de partidos que finalizan después de la medianoche. Este fútbol ya no es popular, es un negocio para todos, menos para el hincha. Y muchos periodistas que no participan de esta estafa. Gracias, Armando de Capital. Anoche la gente de River estaba que echaba chispa en el Monumental. Mi hija, que estaba en la cancha, me mandaba mensajes indignada, porque el partido iba a empezar a las 9:30, empezó a las 10:15 pasada, y si había penales empezaba después de las 10:00 p.m. Porque claro, los dos canales que televisan el partido, que tienen los derechos, estaban haciendo el partido de Racing y Central. Entonces no había pantalla libre.
0: Claro.
1: Y de esta manera había que esperar que terminara. Si se armaba un lío...
0: ¿Por qué hicieron ayer los dos partidos, los dos canales, y el día anterior no?
1: Y porque
0: era más importante.
1: Y claro, sin ninguna duda. Porque Central y Racing tienen mucho más rating que Argentinos Huracán y que Belgrano Unión.
0: Hacé los cuatro.
1: Bueno, está bien. Pero ¿viste cómo es esto? Esto es así.
2: Gastan menos en transmisiones.
1: Claro. No sé si gastan menos en transmisión o no. Pero bueno, para mí pasa por el rating. Pura y exclusivamente por el rating.
0: No, estamos de acuerdo, pero a AFA le tiene que decir, está perfecto.
1: El sábado también van a hacer los dos partidos dos canales
0: está
1: que
0: bien,
1: transmiten.
0: Pero el sábado yo te entiendo, los dos partidos, las dos semifinales, está bien.
1: No sé si el domingo hacen los dos.
0: Ah, bueno, esa es la pregunta, el domingo, ¿también lo dan
1: creo
0: los dos?
1: Creo que sí, lo van a hacer los dos.
0: Bueno, debería,
1: pero bueno.
0: Cuarto de final, si vos das un día de los dos partidos, debería ser el otro día también los dos partidos.
1: Llama la atención, sin ninguna duda. Bueno, decía que anoche los hinchas de River empezaron a cantar cuando estaba por empezar el partido contra Chiqui Tapia, precisamente por el horario del partido. Ahora, si vos tenés un partido como Central, Racing, ya lo pusieron 18:45 el partido ayer, lo tendrían que haber puesto a las 18:30 o
0: 18:15.
1: O 18:15, pero también está lo otro. Porque si no, ahí va a tener razón Di María. Si no, lo ponemos a las 18 al partido de ayer, y la gente que sale de trabajar en Rosario, ¿cómo hace? Tiene que ir corriendo, va a la cancha y no llega. Es decir que es muy difícil todo, ¿viste? Pero es así.
2: Bueno, pero si Barracas puede jugar el lunes a las 3 de la tarde. ¿Qué? ¿La gente de Barracas es menos importante que la de Rosario?
1: No,
2: más allá de la instancia que se juega.
1: Es menos importante el club, tiene 10 hinchas Barracas.
2: Ah, bueno.
1: Ese es el tema.
2: Pero por más que juegue contra quien juegue, Barraca juega el lunes a las 3 de la tarde,
1: sí,
2: para que nadie lo vea.
1: Sí, bueno, no, tampoco.
2: Ni en la cancha ni en la tele.
1: Tampoco lo ven mucho en Norio Central.
0: No lo miran,
1: sí,
0: ni al bar.
1: Ponele. A mí me parece que lo que está mal acá es que viene mal armado el cronograma de partidos. Insisto, si no se jugaba sábado y domingo, vos podés manejar los horarios y no estamos en este lío.
0: Bueno, pero el fin de semana pasó con Boca. ¿Y estábamos hablando el sábado?
1: Sí, sí, sí.
0: Boca
1: sí.
0: Fue a largue, era la misma pantalla de Argentinos.
1: Y tuvieron que...
0: Y Argentinos arrancó 45 minutos después.
1: Y terminó el partido después de la medianoche.
0: Sí, por eso te digo, o sea...
1: El partido después de la medianoche.
0: Ya no es si porque era el miércoles.
1: No,
0: porque
1: no,
0: el sábado
1: hacen
0: pasó.
1: Todo mal, hacen todo mal.
0: Y el sábado pudiste haber arrancado a las 2 de la tarde para que haya
1: y
0: una diferencia.
1: Y de Boca, en lugar de comenzar a las 7, tenía que haber comenzado a las 6. Comenzaba a las 6 y ya estaba, una hora antes, y era un sábado. Vos me decís que bueno, que es un día laborable, pero un sábado.
2: Pero nos pasó a nosotros con las transmisiones acá, en cadena, el que tuvimos el
0: domingo.
2: Que tuvimos la suerte de que se definieron los partidos, bueno, el de Central en alargue, pero sí.
0: No, el de Central hizo el gol, sí. Hizo el gol sobre
2: la hora. Sobre la hora, se iba a la largue. Central se iba a la largue y se defendió sobre la hora, y eso le dio la chance de jugar en

0: horario al partido siguiente que hacíamos, Racing, que era el de Racing, sí, que también pudo haberse solapado con el partido que venía después, que era el de River.
1: Sí.
0: Y terminaron todos a horario, con si había chance de alargue o de penales, se iban a solapar, y ahí iban por diferentes canales. Y no...
1: Pero lo del sábado, que Argentina Junior arrancó 45 minutos después, un montón.
2: Tremendo.
1: No,
2: bueno, ahí, de 10 minutos. Ahí también televisaron los dos a Boca. Los dos canales a Boca. Bueno, por eso también habría que tener en cuenta, porque si vos televisás los dos partidos...
1: No, perdón, no fueron los dos a Boca. Había dos partidos a la misma hora, de 21:30.
2: Ah, sábado. Tenés razón.
1: Entonces, había un canal que chocaba con Boca.
2: Claro, claro, tenés razón. Sí, es verdad. Ahí pusieron dos partidos a la misma hora.
1: Ahí los tenés.
2: Ahí también tenés, porque uno quiere ver todos los partidos. Sí. Y estamos en instancias. Entonces tenés que optar por uno, porque si no, el otro no... Porque no tienen más horario. Todo porque hacen las cosas mal.
0: El que siempre. Si tenés la chance de verlo... además, estás pagando para ver todos.
2: Claro, exacto.
0: Te tienen que dar la chance de verlos todos, porque para eso estás pagando.
2: Exactamente. Bueno, vamos a la pausa. Después tenemos a Gerardo Murúa con novedades de Córdoba. Qué pantomima lo de Fassi despidiendo a Tevez, ¿no?
1: Y Tevez que se presta a eso.
2: Dios mío, la Virgen. Bueno, vamos a la pausa.
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8: De cara a la próxima cita mundialista, una estadística histórica cobra especial relevancia para los organizadores. El número nos transporta inevitablemente a 1998, el año en que Francia se convirtió en la última nación anfitriona en conquistar el título ante su propia gente. Desde aquella gesta liderada por Zinedine Zidane en el Stade de France, ninguna de las selecciones encargadas de organizar el torneo ha logrado repetir la hazaña. Han pasado 7 ediciones: Corea, Japón, Alemania, Sudáfrica, Brasil, Rusia y Qatar, en los que el factor de la localía no fue suficiente para alcanzar la gloria, lo que resalta la magnitud de lo conseguido por los Le Bleu hace casi ya 3 décadas.
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0: Bien, amigos, estamos en Pasión Nacional, segundo tiempo, aquí con Sergio Serratea, con Jorge Godoy. Vamos a saber las novedades de River, uno de los semifinalistas, el próximo sábado, 19:30, arbitraje de Nicolás Ramírez, ante Central. Agustín Domper, bienvenido.
1: Hola, Eladio, muy buenas tardes, el placer de estar en segundo tiempo de Pasión Nacional. River, que se entrenó pensando en el duelo del sábado, 19:30, ya con Nicolás Ramírez confirmado como el árbitro en medio de esta polémica que tuvo el partido de Central frente a Racing. Tobías Ramírez fue operado del síndrome meniscal externo de la rodilla derecha y va a estar para la pretemporada de junio, el central que llegó de Argentinos Juniors. Y además, Juanfer y Castaño, los dos volantes de River, convocados en la prelista de Colombia que entregó Lorenzo. La preocupación a esta hora de Coudet es por los laterales, Acuña y Montiel, que están en duda. Si bien no tienen grandes molestias, hay que ver cómo evolucionan en las próximas 48 horas de acá el sábado. Si llega Montiel, va a ser titular, y Acuña lo van a esperar porque también tiene la carga, además del partido de anoche frente a Gimnasia. Pero el resto del plantel, incluido Colidio, que levantó mucho su rendimiento, Juanfer, que se recuperó de los 80 minutos que jugó el otro día frente a San Lorenzo, eso fue lo que dijo Coudet de por qué no fue titular anoche, está mejor y River llega con un mejor ánimo y rendimiento, más que nada, al duelo, una final anticipada frente a Central el próximo sábado. La seguimos mañana, abrazo enorme.
0: La seguimos mañana, Agustín, perfecto. Las novedades del millonario, creo que el problema son los laterales, sin ninguna duda. No pudieron jugar Montiel y Acuña se fue antes que finalizara el primer tiempo. River debería recuperar a ambos porque los, en este caso, Bustos dijo, tampoco está bien. Y Viña no está bien futbolísticamente, ¿no?
2: Dijo Coudet en conferencia que Acuña le dijo que tenía la sobrecarga, pero que aguantaba el primer tiempo. Sí. Y él decidió sacarlo porque no quiso que se agrave la lesión en ese rato que quedaba del primer tiempo.
0: Vergonzoso como los medios de Rosario, mudos para no decir lo que se debe, porque son sin aliento. Hace años los DTs de Newell se sentaban y declaraban una y otra vez fallos inentendibles, sistemáticos en contra. Ence, Kudelka, Larriera, y quedábamos solos. Ahora lo ven todos. Hace unos años Belloso se alió con Tobisini y Tapia y vinieron los regalos continuos, arbitrales y de puntos. Soy Julián de Rosario. Bueno, hincha de Newell's, recaliente Julián por lo que dice aquí. Pablo de Tante, hola gente, soy hincha de Newell's y el Fideo me caía bien, pero ahora que es el perro del presidente de su club, empleado de Conmebol, me da asco. Pablo de Tanti, Córdoba. Bueno, gracias, Pablo. Buenas noches, Eladio. Lo mejor que los jugadores de nuestro River hayan logrado un buen funcionamiento. ¡Qué golazos! Ahora vamos por Central. Deseo el referí dirija bien. Chau, buena suerte. Gracias, Miriam de Quilmes. Ahora vamos con Damián Zárate, las novedades de Boca, que va a jugar la semana próxima con el Cruzeiro a todo o nada.
3: ¿Qué haces, Eladio? Abrazo enorme en este segundo tiempo de Pasión Nacional, aquí en el aire de la radio más grande de la Argentina. Boca se prepara para el partido de la semana próxima contra Cruzeiro, con varias novedades. Y primero, que es un partido decisivo, después de lo que fue la eliminación en el torneo doméstico. Y después, porque está tercero hoy. Le quedan dos partidos de local, pero la fotografía marca que hoy está tercero, que está bajando, descendiendo a jugar la Copa Sudamericana. Cuestiones: hay que reemplazar a Casíbar. Hay algunos candidatos. Para mí el número uno es Ander Herrera. Hay otros, por supuesto, Toto Belmonte, que entra habitualmente, o cambiar de esquema y que entre el changuito Ezequiel Ceballos. Son posibilidades que maneja en su cabeza Claudio Úbeda. Pensando en ese partido, no solamente el cambio obligado, tiene que conseguir el reemplazante de Vareiro, va a jugar Milton Jiménez, es el cambio natural, y también piensa la salida del marcador de punta, que ha sido un dolor de cabeza en todo el semestre para Claudio Úbeda, porque jugó un tiempo Barinaga, jugó un tiempo Weigand, alternaron, y ahora piensa algunas alternativas, ahí las tiene, el otro día ingresó Braida, o puede poner un jugador más posicional como Figal. Si todo va bien y pueden participar de la práctica de fútbol, bueno, podrían estar en la nómina o concentrados después de mucho tiempo Carlos Palacios y Edinson Cavani. Falta todavía, estamos a jueves, pero es una posibilidad. Si viene bien la semana y la evolución permanece, Bueno, yo creo que tienen algunas posibilidades de meterse en la lista de concentrados. El sábado, hoy es jueves, el sábado, si puede formar Cavani parte de la práctica de fútbol, aunque sea un rato, y va a estar en el banco de suplentes en el partido contra Cruzeiro. Esperemos, esperemos. Pero sería, no sé si una solución, pero en este contexto donde toma el mazo y ya empieza a buscar alternativas en todo el plantel, tenerlo por la experiencia, por lo menos para algunos minutos, sería importante. Eladio, cualquier novedad, volvemos. Te mando un abrazo.
0: Abrazo grande, Damián Zárate, las novedades de Boca.
2: Tiro retruco, dijeron ahí.
0: Bueno, gracias a todos los oyentes. Ahora voy a Córdoba, Gerardo Murúa, novedades de los equipos de la Docta. Bienvenido, Gerard, ¿cómo estás?
4: Buenas tardes, Eladio. Gran abrazo para vos, los compañeros y la audiencia de Pasión Nacional Segundo Tiempo. Arrancamos el repaso por Belgrano, por supuesto que espera con gran expectativa la semifinal, confirmada ya para el domingo a las 17, visitando a Argentinos Juniors en La Paternal. Recordamos, Belgrano entrenó en la mañana de hoy, tiene a disposición a todo el plantel desde lo físico. Lo que está a la espera Belgrano es de la sanción de Lucas Pasarini, que si recibe dos fechas del Tribunal de Disciplina no podrá estar el fin de semana ante el Bichito Colorado. Ya se perdió el duelo de cuarto de final ante Unión de Santa Fe. En cuanto al equipo, Falcón o Morales en el lateral derecho, o Morales adentro y Maldonado fuera de los 11 para darle lugar al juvenil como pasó en el clásico. Sánchez o en la mitad de la cancha, el Longo o el Mudo Vázquez, teniendo en cuenta poner algo más de juego como venía pasando a lo largo del campeonato, aunque he encontrado el equilibrio con Sánchez y Longo en la mitad del campo de juego. Si está disponible Pasarini, reemplazará a Lubita Fernández en la delantera. Si no está, seguirá el Lubita como el delantero titular. En el caso de Talleres, se confirmó el duelo de Copa Argentina para el próximo miércoles 23. Para el próximo miércoles 20 de mayo a las 17 en el Estadio Marcelo Bielsa de Newell's Old Boys de Rosario, se estarán midiendo Talleres y Atlético Tucumán. Los técnicos para ese partido son los de la reserva, serán interinos el Kelly Carboni y Rodrigo Acosta, el hermano de Laucha. Hoy dirigieron a la reserva que cayó 2-1 en Unión de Santa Fe. Al regreso de territorio santafesino se estarán haciendo cargo del plantel de primera hasta el duelo de Copa Argentina. Por su parte, Instituto fue licenciado en la jornada de hoy, tendrán todo el fin de semana libre y volverán a trabajar el lunes a la espera de una posible programación del duelo de Copa Argentina ante Lanús antes de que termine el mes de mayo.
0: Bien, Gerardo, no te vayas, así te pregunto de básquetbol. Ahora voy a Santa Fe, Ernesto Fernández, Pasión Nacional, 19:50. Hola, Ernesto, bienvenido.
5: ¿Cómo les va? ¿Cómo andan? El placer de saludarlos. Unión ya dejó atrás la derrota frente a Belgrano de Córdoba y ahora se enfocan en lo que va a ser el partido frente a Independiente por Copa Argentina. Quedó confirmado que este encuentro frente al Rojo de Avellaneda se va a jugar el jueves 21 de mayo en el estadio Marcelo Bielsa de Newell's Old Boys de Rosario. Lo que debe definir Unión es qué va a pasar con Leonardo Madelón, porque después de la eliminación en los playoffs del torneo de apertura, el técnico de Unión dijo que ya se le había terminado su contrato, porque cuando llegó a Unión había firmado por un año y el contrato indicaba que finalizaba una vez que terminaba el actual torneo. Pero claro, quedó pendiente el partido por Copa Argentina. En Unión, la directiva quiere que Madelón continúe. Ya hay una negociación en curso y hay algunas diferencias que zanjar, porque entre lo que pretende Madelón y quiere pagar la comisión directiva de Unión, hay todavía una diferencia económica que habrá que pulir en próximas negociaciones. En principio, lo que podría tener Unión es un aval para que Madelón dirija el próximo partido frente a Independiente. Lo vi un tanto derrotado a Madelón después de la victoria de Belgrano sobre el equipo Tatengue, porque dijo que necesitaba descansar, despejar un poco la cabeza. Bueno, no falta mucho para el partido frente a Independiente por Copa Argentina, una semana puntualmente, así que Unión deberá apuntar justamente a ese objetivo. Por el lado de Colón, el equipo santafesino en la Primera Nacional, el próximo fin de semana va a estar visitando a Estudiantes de Buenos Aires. Felipe Viola va a ser el árbitro del partido. ¿Seguirá Sarmiento como titular? Evalúa realizar alguna modificación el técnico Medrán. Colón viene de ganarle a All Boys por 3-2 en el estadio del Barrio Centenario en su última presentación. Colón demandó a José Neris el delantero uruguayo, por una ruptura de contrato sin justa causa, y también al Emelec de Ecuador por incidir en la decisión del delantero, que tenía contrato vigente con Colón, rompió ese contrato, y ahora Colón quiere que el delantero le pague cerca de $1.300.000. Colón ha ido a la justicia y quiere esclarecer este tema. Por el lado de Rafaela, el partido frente a Atlanta se va a jugar el próximo día sábado a partir de las 13. Rafaela tenía entendido que el partido iba el domingo 17. El adelantamiento del encuentro obliga al técnico Iván Juárez a realizar algunas modificaciones en cuanto a la logística. Rafaela viene de ganar su última presentación frente a Gimnasia y Tiro de Salta por 1-0 y buscará traerse un buen resultado desde el estadio León Kombolski de Atlanta. Abrazo grande, hasta la próxima.
0: Abrazo grande, Ernesto Fernández. Vamos a estar el próximo sábado con la transmisión de Central River. El domingo transmitiremos Argentinos Belgrano, la segunda semifinal, todo aquí en Fútbol Show Nacional. Ahora básquetbol, Gerardo Murúa, las novedades de última hora del básquetbol argentino.
4: Continúa la disputa de los cuartos de final de la Liga Nacional de Básquetbol. Anoche Independiente Bolívar le ganó de manera agónica a Gimnasia de Comodoro Rivadavia 78-76. Un doble de Fortunato Rolfi, faltando 10 segundos para el final, le dio el triunfo al equipo del sureste de cordobés. Ahora la serie la lidera Gimnasia de Comodoro por 2-1. Mañana desde las 21 jugarán el cuarto partido nuevamente en cancha Independiente. El conjunto cordobés está obligado a ganar para forzar un quinto juego en territorio chubutense. De ganar, Gimnasia se meterá en las semifinales. También ayer Ferro superó 85-70 Regatas de Corrientes en la Bombonerita, recordando que hizo local de local allí el conjunto verde por tener problemas en el piso de Héctor de Char luego de las lluvias del fin de semana en Buenos Aires. Mañana volverán a jugar el cuarto juego con Ferro adelante en la serie 2-1 y otra vez haciendo de local en cancha de Boca. En la jornada de hoy, los otros dos duelos de cuarto de final, desde las 21, Instituto será local en la estructura pretensa Atenas, la cancha del Griego, teniendo en cuenta que hay un recital en cancha de la Gloria y no puede utilizar el estadio propio. La serie entre Instituto 15 está igualada 1-1 y el que gane esta noche quedará un paso de semifinales. En la otra llave estarán jugando desde las 22:10 con transmisión de la televisión Boca y Oberá Tenis Club de Misiones. El campeón de América, Boca Juniors, ganó los dos juegos como visitante, por lo cual 2-0 lidera la serie, y de ganar esta noche se meterá como el primer semifinalista de esta Liga Nacional 2025-2026.
0: Excelente, en este caso, Gerardo, con el básquetbol argentino. Bueno, me prometieron San Lorenzo Independiente. San Lorenzo, Sergio, que nos quedan 5 minutos.
2: Uno de los temas que están charlando algunos de los candidatos en las últimas notas que dieron en estas horas es el tema del regreso del estadio a Boedo, ¿no? Avenida de la Plata. Y Manuel Agote, uno de los candidatos a presidente, contó que todavía San Lorenzo no tiene 8.000 metros cuadrados del predio, por lo cual es imposible, aunque tuviesen la plata, aunque tuviese alguien que venga y diga yo pongo la guita,
0: claro,
2: es imposible hacer el estadio porque faltan 8.000 metros cuadrados de ese terreno que se tienen que adjudicar a San Lorenzo, que se dijo que se los iba a dar, se lo iban a dar a San Lorenzo, pero oficialmente no están dados. Inmediatamente que salió esta declaración de Agote, apareció un rumor que salió del oficialismo a través de ciertos medios nacionales, diciendo que de acá a las elecciones va a aparecer la noticia que el gobierno de la ciudad le entrega a San Lorenzo esos 8.000 metros cuadrados. Ahora bien, lo que dice Agote, que es para pensarlo y para analizarlo, decir, ¿quién pone la plata para hacer el estadio? Y supongamos, porque aquí se ha dicho que Moretti traía a una empresa china.
0: Exacto.
2: Digo, el que traiga la plata, ¿vos qué le estás entregando el club para alguien que ponga semejante cantidad de dinero para hacer un estadio? Entonces, lo que plantea Agote es que hoy por hoy la realidad de San Lorenzo es imposible que se pueda hacer el estadio. Pero no significa que el terreno quede abandonado, sino que es un terreno que debe ser utilizado para que ciertas actividades del club puedan tener una ampliación de sus disciplinas utilizando esos terrenos, más dice armar un museo en ese lugar, hasta que, de alguna manera, con un club mejorado, económicamente ya todo subsanado,
0: sí, viable,
2: se pueda empezar, claro, a construir un estadio de esa manera. Y es un tema que empieza a discutirse a partir de esta declaración de Agote con el resto de los candidatos.
0: Bien, Sergio, en la parte deportiva, San Lorenzo tiene que jugarla por la Copa Argentina, nada más. Sería la
2: Copa Argentina y Copa Sudamericana.
0: Y Copa Sudamericana. Sería después de las elecciones, la primera semana de junio.
2: Eso es lo que se dice.
0: Bien.
2: Todavía oficial no es.
0: Independiente, Jorge.
6: Breves,
0: también Copa Argentina.
6: Sí,
0: ¿no?
6: Títulos. Copa Argentina contra Unión, que ya quedó eliminado, entonces se puede establecer el partido para la semana que viene. Por lo que tienen en Independiente, podría ser
0: el jueves que viene.
6: El jueves de la semana que viene en Rosario, en la cancha de Newell's, el partido para jugar por la siguiente fase.
0: No quería ir Independiente.
6: Claro, porque le queda incómodo, o mejor dicho, le queda más cómodo a Unión que Independiente, pero Independiente ha sido beneficiado un montón de veces,
0: sí,
6: jugando cerca en la cancha de Banfield, en la cancha de Lanús, contra equipos que vienen desde muy lejos.
0: ¿Alguna vez piensan en los hinchas también?
6: También, también. Después vamos a hablarlo más largo y tendido seguramente mañana y en los próximos programas. Año electoral en Independiente, año ya estamos en la mitad de año donde se vencen varios contratos y en diciembre también habrá que renovarlos, ver de qué forma se hace la ingeniería económica, porque Independiente no tiene un peso, no tiene un dólar en caja y deberá afrontar, por ejemplo, una inhibición de Gaibor todavía, que es de $1.5 millones, que tiene que pagarla antes de junio, tiene que pagar $1.5 millones también a los bancos por préstamos recibidos y otras tantas deudas que tiene Independiente, y además de tratar de sostener a algunos jugadores que están por irse. Mañana reunión entre el técnico Gustavo Quinteros y la dirigencia para comenzar a hablar de los que se van, de los que se quedan y de los que quiere el técnico.
0: Bien, Jorge, la seguimos mañana.
6: Dale.
0: Bueno, gracias a todos los oyentes, a Graciela de La Rioja, indignada con Di María, dice que no le llega ni al talón a Messi y a Maradona. Di María enojada. Bueno, gracias Graciela de La Rioja. Leandro de Corrientes dice, muy bueno el programa, abrazo para todos. Pregunta sobre los relatos del partido del Mundial. Sí, sí, lo va a relatar Daniel Moyo aquí por Radio Nacional. Así que bueno, están todos invitados. Nada más, muchas gracias Chelo Marín, Patricia Brañeiro, Pato Zulce, gracias Sergio Cerratea, Jorge Godoy, mi nombre es Eladio Arregui. Mañana a las 7 de la tarde sigue rodando la pelota en Pasión Nacional. Chau, hasta mañana, gracias.
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8: Las 8 de la noche en la República Argentina.
9: Mega operativo antinarco en el barrio 31.
8: Se desplegaron 1.500 efectivos en el operativo denominado Tormenta Negra, con helicópteros móviles, policiales y perros.
9: Ampliaremos.
8: En el primer cuatrimestre del año, la inflación nacional acumuló un 12,3%.
9: Tras el dato de abril, que según el INDEC fue del 2,6%, en el año superó el 32%.
8: La mayor incidencia fue de los rubros transporte y educación.
9: Neuquén, Tucumán y Córdoba, en tanto, superaron la media, registraron subas en los precios de hasta el 3%.
8: El presidente Javier Milei remarcó esta tarde que la lucha contra la inflación continúa.
10: Nosotros, respecto a lo que tiene que ver con la inflación, el único dato que nos va a dejar cómodo es que sea cero, ¿ok? Y eso es lo primero, digo, que quede claro que el único dato que a nosotros nos trae alivio es que sea cero. Después vemos, pero hasta que eso no pase, la lucha contra la inflación no está terminada.
9: En tanto, por un mejor marco internacional, las acciones de empresas argentinas rebotaron hasta el 5% en Wall Street, y el riesgo país quedó en 525 puntos.
8: Mañana se publican los pliegos para privatizar AISA.
9: El gobierno espera recaudar $500 millones.
8: El ministro de Economía dio detalles del proceso de privatización. El 90% irá a manos de inversores y el 10% quedará en manos de sus trabajadores.
9: Cielo despejado en Buenos Aires, 13 grados la temperatura, humedad 69%.
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0: Bueno, muy buenas noches. ¿Cómo estás, Pablo?
1: Dani, bien, vos, buenas noches, ¿cómo estás?
0: ¿Cómo fue tu semana?
1: Dura, dura para mi garganta.
0: Ah, pues se te...
1: Ese cambio de clima sí me está matando
0: un poquito. Te está matando, te está matando.
1: Bien.
0: Bueno, estamos muy bien. Bienvenidos al segundo año de Cultura Nacional en esta hermosa casa que es Radio Nacional AM870. Estamos muy felices de volver a estar acá compartiendo todas las actividades de cultura cada semana, sí. Todos los jueves.
1: Exacto.
0: En nuestro nuevo horario.
1: Sí.
0: Sí.
1: De
0: 20 a 21.
1: Perfecto. Estamos en un estudio nuevo, además.
0: Ahora estamos en un estudio nuevo. Vamos rotando porque nos gusta ir cambiando
1: sí.
0: nosotros.
1: Es un tour por todos los estudios.
0: Exacto. Bueno, yo soy Daniela Pantano. Estamos con Fátima Solís en producción, Diego Rodríguez en la operación técnica y Pablo Borkin en la co-conducción.
1: ¿Cómo estás, Dani? Bueno, como siempre, vamos a difundir todas las actividades y programas de la Secretaría, la programación del Palacio Libertad, Centro Cultural Borges, Teatro Nacional Cervantes y de todos los museos nacionales a lo largo y a lo ancho del país. También nos pueden escuchar en AM870 o nos pueden buscar cualquier día en el canal de YouTube de Radio Nacional para ver todos nuestros programas. Y también, porque somos gente moderna, estamos en Spotify. Nos buscan con el nombre del programa Cultura Nacional. Y a su vez los invitamos, como siempre, a seguirnos en nuestras redes sociales. @Daniela_Pantano, @LeoCifeli y @NacionalAM870, donde vamos a estar subiendo recortes del programa.
0: Muy bien. Bueno, tenemos una invitada de lujo en un año muy importante para todos y para ella también especialmente. Le vamos a dar un aplauso.
1: Por supuesto.
0: A Victoria Kodama.
1: ¿Cómo estás, Victoria? ¿Qué apellido?
0: ¿Qué apellido, no?
1: ¿Qué apellido? ¿Qué peso?
0: Qué bien. Bueno, Victoria es la presidenta de la Fundación Borges. Nosotros ya nos conocemos, vos junto con Mariana están en este labor tan importante. ¿Cómo empezó todo este trabajo?
2: Bueno, sí, por suerte nos conocimos. Bueno, antes que nada, muchas gracias por la invitación, por el interés.
1: Gracias por venir.
2: Y bueno, toda esta labor empezó hace muchísimos años, en realidad en el año 1988, que María Kodama creó la Fundación Internacional Jorge Luis Borges.
0: Ah, mira vos.
2: En el año 2023 María falleció y nos invitaron a formar parte como herederos, que somos de María, que la justicia declaró que éramos sus herederos, sus 5 sobrinos. Nos invitaron a formar parte de la fundación, invitación que aceptamos. Nos pareció muy importante continuar con este trabajo, con este legado, con esta divulgación que hizo María durante muchísimos años y con muchísimo esfuerzo de la obra de Borges y de su vida. Entonces aceptamos formar parte de la fundación, me designaron como presidenta, mis hermanos ocupan distintos cargos, algunos de ellos, otros no, y por supuesto con los miembros que estaban anteriormente. Fernando Flores Mayo, que era el vicepresidente, continúa como vicepresidente, y los vocales también continúan con sus labores como lo hacían cuando vivía María.
0: Claro.
2: A partir de nuestra incorporación también se designó un comité de expertos, que son expertos de tanto del país como del exterior, de distintas universidades, coordinados por Lucas Sadur, que es miembro de la fundación, que nos asesoran en diversos temas en lo que tiene que ver con la divulgación de la obra y demás.
0: Qué bueno. ¿Y cómo es estar al frente de una institución que preserva la memoria de nuestro escritor más importante, ¿no? ¿Cómo es?
1: Claro,
2: bueno,
1: vaya,
2: como se imaginarán, tal cual, la primera palabra que nos surge a todos es responsabilidad y compromiso, ¿no?
0: Total.
2: Una responsabilidad muy grande, sobre todo para nosotros que no estábamos vinculados desde este lugar con la vida y la obra de Borges. Entonces fue primero una responsabilidad y segundo un desafío, pero por suerte estaba todo bastante encaminado y la fundación ya tenía
1: ya
2: una actividad y ya era continuar con lo mismo que se venía haciendo,
0: claro,
2: con una ausencia muy importante, que es la ausencia de María, ¿no? Que ella llevaba todo en forma muy personal. Pero bueno, es un desafío, es una responsabilidad enorme y es un compromiso con las generaciones futuras también, ¿no? Y
0: totalmente.
2: Ahí apuntamos hoy por hoy y desde siempre se apuntó con cursos que organiza la fundación, con visitas guiadas al museo, charlas destinadas a jóvenes, al público en general, a académicos, a estudiosos de la obra, expertos. Tratamos de enfocar hacia distintas visiones para que todo aquel que tenga interés se pueda acercar, ya sea a visitar el museo o a una charla, una conferencia, un taller.
0: ¿Y de qué edades son los más curiosos, digamos, para acercarse ahí a la fundación? Porque yo sé que ustedes están apuntando a todas las edades y que hay cursos para hasta niños
2: tal
0: y
2: cual.
0: Todo, pero ¿qué rango etario manejan?
2: Mira, la fundación, en general, abrimos las puertas a todo aquel que tenga interés, ¿no? Desde niños hasta adultos mayores, y es muy rico también cuando se producen encuentros donde hay distintas generaciones.
3: Claro.
2: Hubo un taller que dábamos en la fundación donde venía toda una familia, desde la abuela hasta el nieto. Mirá, el nieto era un joven de 20 y pico de años.
1: Qué linda,
2: abuela...
1: qué actividad interesante para ser en familia.
2: Y además los talleres son súper productivos e interesantes porque vienen personas con distintos estudios, con distintas formaciones, con distintas realidades, y escuchar la lectura, generalmente en este caso puntual era un cuento por semana. Entonces la idea era que venían con el cuento leído y después compartían y se hacía un análisis mucho más profundo del cuento. Pero la visión y esto de las distintas generaciones, cómo también interceptada de una manera diferente en cada uno, es de lo más rico y lo más lindo que tiene. En principio sí, hay para todas las edades. Enfocamos muchísimo en los jóvenes, en los adolescentes, porque cambió el mundo, cambió la realidad. Ay, sí, y Borges que sigue tan actual y tan contemporáneo que nos parece interesante hacer este puente y que se acerquen y que conozcan. Es muy lindo recibir a los colegios, a los chicos del nivel secundario, que vienen grupitos de 25, 30, donde organizamos alrededor del museo una visita.
1: Mirá.
2: Y recorren el museo con un guía y les va contando qué es lo que está exhibido. Muchas veces ellos son textos que se trabajan en secundaria, que lo que se trata de hacer también es que refresquen un poco lo que leyeron y profundicen o conecten con objetos o cosas que hay en el museo.
1: Darle un poco más de contexto.
2: Exacto, darle un contexto, porque en el museo hay primeras ediciones, libros que pertenecen a la biblioteca, que pertenecieron a la biblioteca de Jorge Luis Borges, que están intervenidos por él, hay manuscritos donde se puede ver su letra, y a los chicos todo ese tipo de cosas, en general todo, ¿no?
1: Que sea, todo nos llama.
2: Pero nos atrae y nos llama la atención.
0: ¿Y vos siempre estuviste sumergida en el mundo de Borges? Sí, me imagino que sí, o bueno, no sé.
1: Claro, porque... ¿Se hablaba de esto?
0: Claro, ¿cómo fue tu infancia? ¿Cómo fue tu...
2: Claro, bueno, en realidad no es mi vocación, yo soy abogada, estudié Derecho, y la realidad es que, bueno, obviamente todos siempre estuvimos vinculados, mi tía estaba casada con Borges, entonces naturalmente siempre se hablaba y demás. No es un tema que yo haya profundizado desde lo académico, de mis estudios o mis mayores intereses, pero bueno, es Borges, todos lo hemos leído y de una manera u otra uno siempre ha hecho lecturas, y las relecturas que ahora ya, que nos pasa todo, no solamente a mí, bueno, yo ahora
0: hay
2: estoy leyendo...
0: Hay que leerlo mil veces ahora.
2: Y en esa relectura es donde descubrís a lo mejor otro texto u otro gancho o otro disparador que Borges propuso en su obra, y que uno con su experiencia y sus conocimientos va descubriendo a lo largo de su vida.
1: Yo tengo una consulta.
2: A ver.
1: ¿Qué objetivos persigue la fundación, digamos? ¿Qué es lo que hace exactamente?
2: Bueno, divulgar la obra de Jorge Luis Borges, organiza concursos. El mayor objetivo tiene que ver con eso, ¿no? Con la divulgación y el estudio de la obra y la vida de Jorge Luis Borges. Okay. Después se organizan concursos, promover la cultura en general, relacionar la obra de Borges o servir de un puente para que la obra de Borges se comunique con otras áreas, con otras ciencias, justamente muchos de los cuentos de Borges y todos sus estudios y demás sus ensayos están relacionados con otras obras, con otros países, con otras temáticas.
1: La parte internacional también la manejan ustedes.
2: Exacto. La inteligencia artificial, o sea, Borges y distintos temas que se pueden proponer y se pueden estudiar, y matemática y física y el derecho y un montón de ciencias que desde la fundación también promovemos esas investigaciones, esos estudios y demás. Así que los objetivos siempre fueron esos y obviamente continúan siendo los mismos a través de distintas maneras, ¿no?
1: Bien.
2: Con convenios con universidades, con charlas, con charlas en la fundación, visitas guiadas, concursos que se organizan o que participamos o avalamos, con recitados.
1: Sí, ¿vos sabés, fuera de Argentina, qué país más consume a Borges? ¿Es el que más consume?
2: No es una estadística que tenga, con lo cual no te puedo dar una respuesta con muchas pruebas, digamos, pero por comentarios y demás, sí tengo entendido que en Japón, por ejemplo, es uno de los países donde se está vendiendo bastante, bastante la obra. Sí.
1: Los japoneses tienen algo con nosotros, ¿viste? Les gusta el fútbol.
2: El
1: les gusta
2: tango.
1: El tango, sí. Qué bueno, qué lindo.
0: Bueno, vamos a tener que traer un japonés para preguntar.
2: Bueno, obviamente en Francia, históricamente en Francia, la obra de Borges siempre tuvo muchísima publicación, pero la verdad que no sea ciencia cierta dónde se está vendiendo.
1: Pero es una
2: más
1: buena data eso,
0: Sí. Después del fallecimiento de María Kodama se habló mucho del destino, del legado de la obra de Borges. ¿Cómo se gestionan entre ustedes, entre los hermanos, digamos, esta responsabilidad de ser los guardianes de su obra, digamos? ¿Cómo hacen? ¿Cómo se manejan?
2: Bueno, lo mismo. María tenía todo bastante organizado. Ella era muy prolija y claro, todo lo que tenía que ver con los derechos de autor, que en ese momento le pertenecían a ella. Ahora somos cinco. Claro. Lo maneja la agencia que es la que la representa y la que negocia con las editoriales, los traductores, los compiladores que de repente quieren hacer una compilación de la obra de Borges y demás. Así que, por suerte, obviamente decidimos continuar con la misma agencia y, bueno, eso... Desde ya que para nosotros, porque bueno, todos los cinco tenemos otra vida, otras responsabilidades, otros trabajos. María se dedicaba a ello, además había estudiado, tenía formación, había vivido con Borges. En nuestro caso es de vital importancia y es súper tranquilizador que esté también de por medio de la agencia. Está en buenas manos, obviamente que nosotros participamos y tomamos decisiones, pero siempre y escuchando tanto a la agencia, como a los expertos o a quienes hemos tenido contacto en estos años, que son estudiosos de la obra y nos pueden ayudar o escuchar una opinión para después tomar una decisión un poco más fundada de repente, ¿no?
0: Totalmente. No, y están súper atentos los de la agencia porque pasó la otra vez que hicimos lo de Leonor y Favero, de Borges, sí. Y llegó un mail como para que les demos... Claro, y quizás nosotros no teníamos idea de que había que mandarles, pero estaban, ¿viste? Imagínate en todas partes del mundo que están haciendo algo.
1: Claro, bueno, pero sí,
0: eso está buenísimo.
1: Sí, tiene que ser así.
2: Sí, tiene que ver con los derechos de autor, que todavía que se necesitan las autorizaciones.
0: Y también hay ciertas reglas, por ejemplo, que no se pueden cantar los poemas.
2: Sí, eso tiene que ver más con una decisión de María, que en su momento, que a Borges no decía que no le gustaba cambiar el ritmo de los poemas. Claro. Entonces, con la música lo que pasa es que muchas veces sentía o sienten que se altera. Entonces, por eso, y nosotros, como continuadores de este legado, y sobre todo en esta primera etapa, que lo que tratamos fue de respetar y cumplir con este tipo de pautas que María establecía para la obra, continuar con esas decisiones.
0: Claro, está perfecto.
1: Nunca escucharemos una cumbia entonces.
2: Con... No, claro.
1: La cumbia no.
0: Por favor.
2: Lo que no quita que el día de mañana, claro, que el día de mañana vengo proyecto.
0: Nunca se sabe, claro.
2: Y cambiamos un poco el criterio, pero por ahora, sin que implique dejar de lado lo que pensaba María o la decisión que ella tomó.
1: Claro.
2: Pero sobre todo en esta primera etapa decidimos, sin que implique un veto o una censura para nadie, que son poemas y recitados quedan divinos. Para una lectura...
1: Ahora, si el recitado lo hace él, por ejemplo, un audio que hay de Borges que quedó de él recitando algo, y eso lo usa un chico para hacer música electrónica.
2: Bueno, por eso, hay un tema de derechos de autor que por ahora es lo que decidimos mantener el criterio de María.
1: Ahí no está cantando, pero claro, está usando un sample de él.
0: Pero le está poniendo música. Claro, es un tema. Bueno, nos vamos a ir a un pequeño cortecito y seguimos con Victoria acá, que es muy interesante.

0: Bueno, estamos escuchando, obviamente, porque nuestra productora es conceptualizadora.
1: Sí.
0: Cuentos Borgianos, Felicidades, se llama el tema. Bueno, muy lindo, ¿no? Cuentos Borgianos con Abril, de que está en Catupecu.
1: Ah, es verdad.
0: Catupecu, dije ese Catupecu.
1: Catupecu Machu, sí. Bueno, seguimos acá con Victoria Kodama, charlando del gran Borges. Y bueno, este año se cumplen 40 años de la muerte de Jorge Luis Borges, y ¿cuáles son las principales acciones que van a realizar desde la Fundación?
2: Bueno, tenemos un año bastante movidito.
1: Sí.
2: Bueno, como siempre, y te comentaba antes, bueno, las visitas guiadas, siempre a lo largo del año se van desarrollando distintas visitas guiadas para grupos que formamos a partir de mails o de personas que piden visitar la Fundación, y después en fechas fijas, donde distintos guías van realizando distintas visitas. Después la de estudiantes secundarios. Y después, bueno, va a haber talleres, concursos, los concursos destinados también al nivel secundario y a último año del nivel primario, de cuentos y de haikus. Después hay, bueno, con el gobierno de la ciudad tenemos un convenio por el cual también todos los meses se lleva adelante una conferencia, un taller, una visita guiada. Una muestra importante vamos a hacer en el Centro Cultural Recoleta, que también va a estar acompañado de charlas. Bueno, después está el recitado de Leonor Benedetto y Favero, que la verdad que...
1: Ahora lo vamos a llevar por varios lugares.
2: Bueno, eso para nosotros es fundamental, que sea federal, que vaya. Ya tuvimos reuniones con distintas Secretaría de Cultura, Ministerio de Cultura de distintas provincias, de Chaco, Mendoza, de todos lados, quieren tener presencia, y nos pasa con las embajadas también de distintos países que quieren llevar a cabo la conmemoración, porque esa es una de las decisiones que tomamos desde la Fundación. A María no le gustaba conmemorar el fallecimiento de las personas. Y era un tema, y entonces por eso ella siempre decidió conmemorar el nacimiento. El 24 de agosto, Día del Lector, y además coincide siempre con la semana que se destinó desde la Fundación a organizar las Jornadas Borges.
1: Claro.
2: Y desde siempre las Jornadas Borges, este año van a ser desde el 18 de agosto al 24 de agosto, finalizan el día que Borges cumpliría años.
1: Claro.
2: Con una torta, un brindis, todo.
1: Sí, sí, sí. Me acuerdo del año pasado. Pink Floyd.
2: El libro, porque era el tema que le gustaba a Borges.
1: A él le gustaba
2: su cumpleaños.
1: No, a él le gustaba poner Pink Floyd.
0: Sí.
1: Un pianista vino y tocó Pink Floyd.
2: Y presentó el libro también. Alex Ilustrado, que la verdad que una edición muy, muy cuidada, muy, muy linda, que también la idea era que llegue a las bibliotecas populares con Conavip. La verdad que ese también fue un proyecto
1: maravilloso.
2: Un resultado quedó muy lindo. Y bueno, conferencias, charlas, va a venir Daniel Balderston a dar un pequeño curso en la Fundación, Lucas Adur, Gamerro, distintos especialistas van a dar cursos o talleres con distintos temas. Eso es para la segunda parte del año. Después con embajadas.
1: La fecha exacta, ¿cuál es?
2: ¿De las jornadas?
1: No, de la muerte de...
2: El 14 de junio falleció Borges, claro, tal cual.
1: Porque vamos a hacer, probablemente en el Cervantes, lo van a poner a Favero y a Leonor en esa fecha.
2: No, es maravilloso, el recito de Leonor es increíble, la verdad que sí.
1: Sí, acompañada por Favero.
2: Favero, un músico increíble, tal cual. Vinieron a la Fundación hace poquito.
1: Bueno,
2: trajeron su equipo de sonido igual porque es un espacio chico, nada que ver con el Teatro Cervantes, que es un lugar increíble. Y la verdad que todos súper emocionados, y ella agregó, porque justo era en homenaje al mes que había fallecido María, entonces tuvo la delicadeza de incorporar la dedicatoria del libro La Cifra, que es increíble también, y la leyó, estuvo muy lindo, la verdad que sí, es un espectáculo, un recitado que vale la pena tratar de ir a disfrutarlo, porque es adentrarse en la poesía de Borges desde otro lugar, con una voz increíble y una música que acompaña a la altura del escritor. La idea es también que eso circule por las provincias y puedan disfrutarlo todos.
1: Estamos ahí.
2: Ojalá que se pueda.
1: Se va a hacer. ¿Cómo definirías vos a Borges?
2: Wow.
0: Tranca de pregunta. Bien lunes.
2: Bueno. Tal cual. Un escritor, para mí, desde mi lugar, ¿no? Por supuesto, el más importante de Argentina, un escritor universal.
1: Sí.
2: Esto que hablábamos recién, ¿no? Que trasciende el tiempo, trasciende todo. Es una lectura que uno va llevando y va modificando con lo que va incorporando cada uno y va descubriendo cosas nuevas, y esta contemporaneidad y esta conexión e intertextualidad con otros libros, con otros autores, con otros temas, con otras ciencias, es mucho más que literatura, es filosofía, es religión, es ciencias exactas, de derecho, psicología, filosofía, es apasionante, ¿no?
1: Es apasionante.
0: Yo quiero saber más en el plano de lo personal, ¿no? Ya. ¿Cómo llegó él a tu vida, digamos? ¿Cómo fue la primera vez que lo viste? ¿Te acordás? ¿Cómo fue esa situación?
2: Yo era muy chica cuando falleció, así que recuerdos, claro, de
1: ella es muy joven, claro, Pablo.
2: No, tan joven, pero bueno.
0: Bueno, pero capaz.
2: Pero a través de la lectura, por supuesto, como todos, en el colegio primero, con alguna lectura medio obligatoria, nos pasó a todos,
1: obvio,
2: ¿no?
1: Sí.
2: Bueno, y después, bueno, con este bombardeo de hace unos años que realmente desde otro lugar y con una responsabilidad y también involucrada con un montón de temas, cuando hay que dar alguna autorización por temas de derecho de autor o cuando se hace algo en la fundación, siempre implica una lectura, un análisis, bueno, a veces más acotado, a veces más profundo, dependiendo también de las posibilidades, porque yo ejerzo la profesión, tengo una familia, tengo
1: todo,
2: un...
1: Todo, todo,
0: sí. Tenía y tengo,
2: y lo mismo les pasa a mis hermanos, ¿no? Por supuesto, claro. Entonces, bueno, todo en la medida de nuestras posibilidades y lo que uno puede...
1: No, se reocupan, o sea, la impresión es que es lo único que hay en su vida, porque se ocupan,
2: no.
1: Están un montón.
0: Si no,
2: no, cuando hablamos de compromiso implica mucho, y eso es... lo que se ve, porque después puertas adentro también hay un montón, ¿no?
1: Obvio.
2: María tenía una colección, está la biblioteca de Borges, los 3.000, aproximadamente 3.000 ejemplares que forman esa biblioteca que hizo que Borges fuera quien es también, ¿no? Claro. Libros que pertenecieron a su padre, a su familia, con muchísimas anotaciones e inscripciones que se conservan en el museo, en la sede de la fundación, y que implica también una conservación, un mantenerlo. Lo mismo, toda la colección que María, durante todos estos años, todas las actividades y todo lo que participó la fundación, todo eso no estaba catalogado, entonces también estamos haciendo un trabajo de catalogación, de clasificación, para ver para qué nos puede servir el día de mañana, o qué se hizo y qué no vamos a repetir, o qué queremos repetir.
1: Claro.
2: Y después, bueno, fotografías. María era fanática de las fotografías, entonces, de todos sus viajes por el mundo, que fueron muchísimos, hay muchísimas fotografías, tanto de ellos, como de Borges, como de ella, como de las actividades que se hicieron con la fundación, y que lo mismo, están sin clasificar.
1: Claro.
2: Algunas había llegado a clasificar.
0: Capaz, ¿no?
2: Bueno, el punto pasa por eso. La digitalización, creemos y todos vamos a estar de acuerdo que es el futuro, que es lo que necesita todo, desde la biblioteca hasta las fotos. La biblioteca también, esas notas de Borges, esos libros del 1800, 1700, hay que digitalizarlos, hay que buscar la forma de que sean accesibles para preservarlos, tal cual, porque el papel, todo está expuesto al ambiente, al paso del tiempo, y sobre todo también para que puedan ser objeto de estudio, tanto por los argentinos como por las personas que están en el exterior, que es, facilitaría muchísimo.
1: Claro.
2: Pero bueno, todo eso implica también otro trabajo, un compromiso muy fuerte y una inversión que hoy no, desde la fundación, no estamos en condiciones de afrontar, pero ya va a llegar el momento de hacerlo. Es uno de los objetivos y de las metas que tenemos, no en tan largo plazo, poder llegar a digitalizar toda esa biblioteca, lo mismo que...
0: Es que es un trabajo.
2: Es un trabajo y que además hay que hacerlo con responsabilidad y bien, ¿no?
0: Bien.
2: Con un escáner profesional y que se logre una calidad que permita ser un instrumento para el trabajo, para el que quiere leerlo porque le interesa, pero para el que quiere estudiarlo, analizarlo y enfocarse en todos los libros que hay en distintas lenguas, que es impresionante.
1: Sí,
2: Biblias, enciclopedias.
0: Audiolibros capaz que hay también, ¿no?
2: Audiolibros en la biblioteca de Borges, pero por supuesto,
1: Y contanos de María Kodama, ¿qué podés compartirnos? ¿Cómo era ella? ¿Tuviste vínculo así cercano?
2: Bueno, María era muy reservada por lo general también, desde nosotros, tanto como sobrinos de María, como desde la fundación, de repente, como que lo que ella no ventiló o no le gustó hacer público, tratamos siempre de respetarlo, sentimos en el deber ético y moral de repente de mantener eso. La verdad que siempre admiramos muchísimo su trabajo y desde el respeto y demás, nos parece que dedicó su vida a esto, que era su pasión, que que en un momento fue muy atacada y lo sufrió muchísimo, sí, pero también supo sobreponerse a eso y creo que fue hasta un estímulo para continuar trabajando y que cada vez hacer más cosas y divulgar y proteger la obra de Borges, a quien amó y quien fue su compañero de vida, no hay duda.
0: Claro, le dedicó lo más, ¿no? El amor.
1: Sí, totalmente. Esa incondicionalidad, ese compañerismo.
2: Casi 40 años después de su muerte continuó y la verdad que irreprochable. Y hablan sus actos y todo el trabajo que hizo desde la fundación. No hay duda que es así. Y sí, es, la verdad que una persona. Mira, y también desde la fundación nos parece justo y por eso también inauguramos una vitrina que tiene que ver con María en honor a ella.
1: Eso es re importante.
2: Con
1: sí,
2: las fotos
1: claro.
2: de su familia, con sus padres, con fotos con Borges, en un lugar más. Más casero, más distendido,
1: total.
2: Tal cual, de la convivencia, de la convivencia como compañeros de los últimos años, de muchísimos años.
1: Sí, sí, sí.
2: María súper joven, caminando por Buenos Aires, sentada en un sillón, leyéndole. O sea, todas esas fotos que de repente no están publicadas, muchas de ellas están publicadas en Atlas también, con ese estilo. Y después con muchísimos premios, con decoraciones y reconocimientos que obtuvo tanto en el país como en el exterior, que nos pareció lindo incorporar en la vitrina. Y sus últimos libros, ella no escribió mucho porque siempre decía que no quería que Borges le prologara su libro, le daba vergüenza.
1: Claro.
2: Entonces nos pareció importante también hacer hincapié y foco en su producción literaria, ¿no? Entonces desde la fundación organizamos también algunas conferencias que tienen que ver con esos libros que ella escribió, con sus cuentos.
0: Qué bueno.
2: Sí.
0: Qué bueno, Victoria.
1: ¿Se llegaron a editar esos libros?
2: Sí. Relatos. Yo con los números soy un poco...
1: No, bueno.
2: Primario 2017, creo. Después está Homenaje a Borges, que es un libro muy lindo, donde ella comparte toda su vida con Borges de distintos lugares. Bueno, La Divisa Punzó, que escribió con... Claudia Farías Gómez.
1: Ah, mirá.
2: Sí. Y después hay un libro de que se hizo con la fundación, que escribió Fernando Flores Mayo, que es vicepresidente de la fundación, que es la Biblioteca de Borges, que son algunos de los ejemplares que conforman esta biblioteca de la que hablábamos.
1: Genial.
0: Buenísimo. Bueno, muchísimas gracias por haber venido
1: todo
0: esto.
1: Un placer y se viene un año, pero con todo, Vamos para adelante.
2: Muchísimas gracias a ustedes y bueno, para todos los interesados, bueno, todas las actividades, las charlas, las conferencias, las visitas guiadas, las publicamos en la página de la fundación, fundacionborges.com.ar.
1: Sí,
2: y si no, en Instagram, @fundacionborges, calculo que será. Bien. No, ese es. Así que bueno, los esperamos a todos en este año y ojalá que se pueda conmemorar a la altura del escritor.
0: Gracias
2: a ustedes.
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1: Estamos
2: ¿cómo estás?
1: Con un invitado de lujo.
2: Así es.
1: Este programa de hoy está siendo
2: champagne.
1: Maravilloso.
2: Champagne, una palabra, ya estuvo con Kodama.
1: Vamos a darle un aplauso muy fuerte a Daniel Fernández.
3: No es mucho.
1: Pero falta más gente para aplaudir.
3: Es mucho.
1: Le voy a contar a la gente que Daniel Fernández es director de artes escénicas, coreógrafo, productor, docente. Pero vos haces de todo.
3: De todo. 360.
1: 360.
3: Soy de la generación del 360. Si no hacías todo, no servías.
1: Claro.
3: Era todo. Y de repente, imagínate, yo arranqué bailando y cantando, comedia musical y demás. ¿Yo te crees que te cuento un flash así, rapidito?
1: Por favor.
3: Yo soy maestro, docente.
1: Sí.
3: Y un día se olvidaron el diario, que en esa época es el diario conocido, el más importante, bien grande, se lo olvidaron arriba del tren. Y yo lo empecé a leer y decía, se buscan bailarines en el Teatro Maipo, bailarines disco. Y yo iba a las discos, la reventaba, agarraba el bafle, agarraba el bafle, pero no sabía lo que era arriba del bafle. Conmigo no bailaba cualquiera, tenías que bailar, pero bailar bien.
1: Claro.
3: Y voy, y me tomaron.
1: Creer.
3: Me tomaron, me tomaron en la revista que como bailarín disco. Pues era la época de Travolta, Fiebre Sábado a la Noche. Claro, pues, y a mí me gustó, y ahí digo el aplauso. Ganaba 10 veces más mi sueldo como docente. Y ahí el aplauso me gustó. Y terminó la temporada, me presenté a la prueba la segunda y yo no tenía técnica.
1: Ah, claro.
3: Digo, no me van a ganar. Me puse a limpiar un supermercado muy conocido que hoy existe, de 10 de la mañana a 6 de la tarde. Limpiaba las góndolas, hacía reposición de todos los productos que había que reponer. Y durante la mañana estudié durante un año. Un año clásico, jazz, zapateo americano, folclore, todo lo que te puedas imaginar.
1: Claro.
3: Y debuto al año con Elida Lobato, Amber LaFox, haciendo Chicago. Ahí debuto como bailarín hasta los 24 años, que dije, esta carrera no es para mí.
1: ¿En la carrera de bailarín o la carrera...?
3: La carrera de bailarín porque era corta.
1: O sea, a mí me pasó lo mismo.
3: ¿Me entendés? Y digo, no, yo tengo que empezar a dirigir. Y así fue como, a una cuadra de acá, yo bailaba en el Maipo en el 82 con Nelly de Lobato y Tato Bores. La última vez que bailé fue acá en el Maipo, era una mariposa en el Maipo.
1: Mira.
3: Y acá a la vuelta había un cabaret que se llamaba Queen.
1: Mira.
3: En Esmeralda, a esta misma dirección, en Esmeralda. Y yo armé el mejor espectáculo de la noche, el mejor que te puedas imaginar. Un día vine al metro y me dice, vino Tato Bores. Acá viene Tato Bores y Tato Bores está trabajando conmigo. Está Tato Bores en la platea con la esposa y Pepe Parada. Pepe Parada era un productor en esa época, manager de figuras. Y me dice, pibe, lamenta que me gustó mucho el espectáculo. ¿Querés ser el coreógrafo de mi programa? ¿Qué?
1: Ay, Daniel, claro, vos mirá lo que...
3: ¿Querés ser el coreógrafo de mi programa? Me dijo, le digo, sí, te espero en el canal la semana que viene a tener una charla con la producción. Y Pepe Parada me dice, yo te vengo a ver la semana que viene para teatro. Y debuté con Porcel, Olmedo, Susana y Moria como coreógrafo y con Tato en televisión. Hasta hoy, hasta estar con ustedes, estoy trabajando.
1: Mirá qué bárbaro.
3: Pero,
1: pero
3: llegar, a ver... Yo soy un... Estás adelante de un iluminado, un tipo de suerte.
1: No. No solo suerte, porque vos te pusiste a estudiar.
3: No, olvídate. Trabajé, vengo... Yo soy de la época del trabajador, del tipo soñador. Yo hoy tengo pasión de venir acá.
1: Sí, se te
3: La
1: nota,
3: pasión, la, las ganas.
1: Entraste, me
3: las
1: dijo,
3: ganas,
1: claro.
3: ¿Entendés? Todo, soy un agradecido de la vida. Hay que empezar a decir gracias. ¿Sabés qué sanador es?
1: Sí, es
3: sanador. Y ahí arrancó todo. Hasta hoy, de estar en Cultura, cuando me llama Leonardo Cifelli, me da la posibilidad, el secretario general de Cultura, y me da la posibilidad. ¿Querés venir? Le digo, déjame probar.
1: Claro.
3: Y me encontré con algo interesantísimo, con un trabajo... ¿Sabés qué me encontré en Cultura de la Nación? Me encontré con volver otra vez al taller, a las articulaciones, a que a veces crees que no hay nadie, existe todo. Encontrarme con las direcciones, buscar articulaciones. ¿Por qué no nos juntamos? ¿Por qué no hacemos...

0: boceto. ¿Y por qué no hay esto? No hay. ¿Cómo que no hay? Buscamos una dirección y claro, aparece otra. Y se encontró el macro, cuando uno cree que hay todo micro.
1: Totalmente.
2: Bueno, y ahora, claro, ahora estás dirigiendo La Salamanca.
0: La Salamanca, ¿no? Que estoy re contento, con una experiencia maravillosa, porque es el primer espectáculo que hago yo en mi corporación, dentro del equipo de Luis Blanco, que es el subsecretario de Cultura, del director de promoción, que es José Casali, un laburador increíble, un trabajador increíble, bajo toda la estructura técnica que tiene Valeria Ambrosio, dentro del Palacio.
2: O sea, la primera vez que haces algo así.
0: Ah, ¿en Cultura? Cultura sí, es la primera vez que como siempre hice plano comercial.
2: Claro.
0: Y yo a Leonardo lo conozco de mucho tiempo. Leonardo no es un improvisado en esto para nada, es un hombre que sabe muchísimo de cultura y muchísimo de algo muy importante. Creo que aquel que tiene que conducir algo como está conduciendo Cifile ahora tiene que saber administrar y tener un conocimiento cultural. Y lo tiene porque no es de un día. Claro. No es un hombre de un día. No es un hombre de un día. No es un hombre de un día.
1: Claro.
0: Ese es el tiempo que yo, por el cual yo me permito, y ni lo veo, claro. Ni lo veo, porque trabajo todo el tiempo, ni lo veo. Trabajo y me siento feliz, estoy re contento de estar trabajando acá.
1: Qué lindo.
0: Sí, muy lindo, muy lindo.
1: Daniel, ¿y cómo nació la idea de hacer esta adaptación de La Salamanca?
0: Bueno, hay reuniones de gabinete en el cual están todos los directores y, bueno, ¿qué vas a presentar? Bueno, se nos ocurrió hacer, ¿cómo se llama el término? El término lo perdí. Bueno, hacer un, mitos folclóricos nacionales.
1: Ajá.
0: Y aparecieron varios. Y digo, La Salamanca me parece algo lindo, algo del norte.
1: Claro.
0: Impactante. Y sí, nos pusimos a escribir con Luis Ávila. Luis Ávila, yo le tiraba el guión, le tiraba lo que quería, le empezó a escribir el libro, y así fue naciendo hasta que nos encontramos con teatro musical, no comedia musical, es teatro musical. Primero es el texto y aparecen canciones y aparecen bailes. Lo más gracioso de todo esto es que no podíamos, debido a que ya estaba toda armada la planificación de elencos estable, no pude contar con el Ballet Folclórico Nacional. Pero
1: bueno,
0: un día aparece José Casali y me dice, encontré algo por medio de Bernardo.
1: Bernardo Anti, ahí ya nos dicen.
0: Sí, con Bernardo. Y Bernardo me dice, mira, yo encontré un ballet, ¿por qué no lo vas a ver? Resulta ser, y digo, tírame la data. Veo la data, me gusta. Me gusta y me fui a Lavallol. Eran de Lavallol. Me fui a verlos a Lavallol y debutaron.
1: ¡Ah, qué hermoso!
0: No sabes, tarde, 18, 24 años. No sabes la garra de esa gente. No, la garra.
1: Ay, qué hermoso.
0: Las ganas de darle para adelante.
1: Qué hermoso.
0: Y me hizo acordar a mí cuando tenía 24. Yo era agotador a los 24 años.
1: Ay.
0: Agotador, cansador. Me tenías que dar un martillazo en la cabeza para parar. La verdad que sí. Y me encontré con estos pibes que son geniales.
1: Qué lindo. Y aparte de darles la oportunidad también de estar en semejante
0: festival. No sé lo que era para ellos. Cuando los cité en el Palacio de Libertad no podían creer que estaban. Miraban todo y digo, y son de Lavallol, que no lo...
1: Qué
0: y ahí están.
1: Bárbaro,
0: sí,
1: qué
0: maravilloso.
1: Lindo.
0: Yo estoy recontento de haberlos conocido porque hicieron un trabajo magistral.
1: Pero
0: no sabes
1: claro,
0: que junto con la coreógrafa. La verdad que sí, ahora tengo directora nueva, a Dolores Stabilini, que es la nueva directora que
1: Dolly,
0: tengo, que es un amor, un
1: la
0: amor.
1: Queremos
0: es un
1: a
0: amor, Dolly, un
1: es
0: amor,
1: hermosa.
0: Un amor. La verdad que sí.
1: Ella está trabajando.
0: La tengo que directora, es mi directora.
1: Ah, qué suerte que tenés.
0: Es mi directora.
1: Aparte,
0: es
1: muy talentosa,
0: es mi directora, sí,
1: sabe mucho.
0: Sí, sí,
1: mucho.
0: Sí, ella está bajo la dirección de literatura y música.
1: Ah,
0: y
1: qué
0: yo estoy
1: lindo.
0: Haciendo artes escénicas en la misma dirección.
1: Qué
2: yo
1: lindo.
2: Quiero saber, más o menos, ¿cuánta gente interviene en la obra de La Salamanca?
0: 34.
1: Un montón.
0: 34 personas. Son 30 de ballet y 4 actores. Y 2 elencos, porque teníamos un elenco de reemplazo, por si llegase a faltar
1: tenés que levantar
0: la obra.
2: Claro. Se lesiona.
0: Así que estaba un elenco de back, que en definitiva fue tan protagónico como el otro. Un día uno, un día otro, un día uno. Un día
1: qué
0: otro.
1: Bueno.
2: A sala llena los 4 días.
0: Sí, la verdad que sí.
1: ¡Qué genial!
0: Sí, muy interesante. La verdad que fue muy lindo y la gente salía fascinada, muy, pero muy contenta de ver un espectáculo. Se contó un cuentito, que era lo que quería yo, como le digo a todos mis actores, si logramos contar el cuento, la gente se va feliz. Si
1: totalmente.
0: El cuento queda por la mitad, la gente se pregunta, ¿y qué pasó con
2: ¿qué
0: esto?
2: Pasó?
0: Cuando preguntan qué pasó es porque salió mal.
1: Sí,
0: ¿eso
1: totalmente,
0: sí o no?
1: Sí,
0: y bueno, vos sos
1: claro,
0: actriz.
1: Claro.
0: Ya entendés la historia, pasa por
1: claro.
0: ahí.
1: Sí.
2: ¿Tienen idea de reponerlo?
0: Mirá, vamos con 4 fechas más, 25, 26 y 28 de junio.
1: Ah, bueno. Mirá, no, bueno,
0: nuevamente, mira, en el Palacio de Libertad. Nuevamente,
1: genial,
0: en el Palacio de Libertad. Sí, nos dio la posibilidad el secretario de Cifeli, sí, de permitirnos hacer tres fechas más, así que,
2: bueno,
0: es que yo recontento, sí, recontento, y hay más sorpresas, pero todavía no están firmadas, pasar, pero hay, claro, muchas más sorpresas, y ya estamos trabajando con el segundo mito.
2: Ah, así, qué bien, que,
0: sí, sí,
2: bueno, hay mito para rato, entonces, parece.
0: Sí, sí, sí, sí.
2: Qué bueno.
0: Sí, estamos hasta todos trabajando en
1: qué
0: el segundo.
1: Lindo,
0: sí,
1: qué
0: la verdad,
1: lindo,
0: que sí.
1: ¿Y van a girar, a hacerlo federal? ¿Hay,
0: bueno, el objetivo principal de Cifeli es que dejar el ombligo, okay, de lado, dejar,
1: totalmente,
0: Buenos Aires de lado,
2: claro, sí, sí,
0: y empezar a articular con las provincias.
2: Abrir la cancha.
0: Sí, hay que abrir la cancha. Hay que dejar de pensar de que Buenos Aires es el ombligo. Si bien están, bueno, convengamos que están todos los eslabones principales gubernamentales existen en capital, pero existen, por ejemplo, vas a las provincias, te contás que no hay una provincia que no tenga ballet.
1: Totalmente.
0: No hay, claro, provincia que no haya actores.
1: Sí.
0: Acá, como estamos con falta de tiempo, llevamos el elenco de actores, pero incorporamos el ballet local.
1: Ah, mira qué bueno eso.
0: Sí, por suerte, sí, junto con Andrea Petrini, que es también es coreógrafa. Entonces vamos, va a viajar antes, yo también viajo antes, y e incorporamos a los ballets locales.
1: Hermoso,
0: de cada lugar donde vamos a trabajar.
1: O sea, bueno, que ya está confirmado, ¿saben a dónde?
0: Hay varias, no, sí, pero no tengo. Creo que la primera región de Cuyo, creo que arrancamos en la región,
1: bueno,
0: de Cuyo.
1: Qué bueno, qué genial.
0: De Cuyo.
1: Bueno, vamos a ir un pequeño cortecito, y seguimos con
0: Daniel
1: Fernández.
0: Seguimos, porque en la próxima bailo.
1: Se puede bailar.
0: Bailo por radio.
1: No, pero esto va grabado. Va por streaming también.
0: ¿Vos me estás tomando de perfil? Tengo un perfil horroroso.
1: Hermoso.

0: Bueno, qué lindo lo que estábamos escuchando, Dani. Sí. ¿Sabés qué era?
1: No.
0: La banda de sonido de la obra La Salamanca, que casualmente estamos acá.
1: Y la hizo Damián Mahler.
0: Damián Mahler, claro, maravilloso.
1: Tan talentoso, Damián.
2: Y lo tuve en brazos.
1: Ah.
2: ¿Sabés lo que fue encontrarme con él?
1: Ay,
2: me enseñé a jugar al yo-yo.
1: Yo
2: era el tío Daniel. Imagínate que el día que quedó embarazada Romy, su madre,
1: sí.
2: En esa época era la esposa de Ángel.
1: Sí.
2: Ángel era un gran amigo mío.
1: Sí.
2: Me dice, tengo que darte una noticia. Y lloraba en la heladería de Junín y Corrientes, no me olvido nunca. Que estoy embarazada.
1: Ya asustada.
2: Le voy a decir, Ángel, estoy embarazada. Anda corriendo a decirle a Ángel. Anda corriendo a decirle a Ángel. Era Damián.
1: Ay, Damián.
2: Imagínate.
1: Ahora verlo así tan...
2: No,
1: artista,
2: no, te voy a contar algo, voy a contar algo porque lo tengo que contar.
1: Contalo, por favor.
2: Vamos a encontrarnos, Dami, vamos a trabajar juntos, primera vez que trabajamos juntos. Imagínate que el padre, a nivel... Me acuerdo que un día me llama, voy a decir, mirá que tengo mucho, me tenés que cortar.
1: No,
2: quédate
1: tranquilo,
2: paro con las
1: pero
2: anécdotas,
1: esto me gusta, me encanta.
2: Me dice, acaban los chicos, están con mucho ruido en casa, y digo, no tengas problema, yo voy a la casa de mi viejo, te presto mi departamento para que componga Drácula.
1: Ah,
2: ¿entendés? Mirá. Entonces le doy el departamento y él parte, lo hizo en mi departamento en casa. Pero esto no es la anécdota que quería contar. La anécdota es que le digo, Dami, ¿dónde nos encontramos? Dami estaba dirigiendo Company. Con Ferdente.
1: Claro, sí, sí.
2: Estaba dirigiendo Company, estaba director musical ahora, hace poco.
1: Sí.
2: Y me dice, ¿te parece, para que hablemos tranquilos, te parece que nos encontramos en La Ideal, en Suipacha y Corrientes?
1: Hermoso.
2: Ahí me encontré con el padre la primera vez.
0: Mirá.
1: Ay, ¿vos viste?
2: Todo mensaje,
0: sí. ¿Cuánto en este barrio además también, no?
2: ¿Cuánto mensaje?
0: Sí.
2: ¿Cuánto mensaje? Es terrible, todo el tiempo hay. El tema está en que... Como dije hoy, en ser buen observador de la vida, y todo resulta fácil. Porque la otra edad no la vas a arreglar nunca. Yo no te voy a arreglar nunca la vida, y vos tampoco me la vas a arreglar a mí.
1: Total.
2: Porque somos distintos, tenemos otro tiempo y nos manejamos desde otro espacio, y vemos las cosas de otro lado.
1: Totalmente.
2: Ese es el tiempo, no pasa por otro lado.
1: Qué inteligente.
2: Va por ahí,
1: Inteligente emocionalmente sos.
2: No, yo me manejo todo emocionalmente. Es decir, no tengo tiempo para fingir. Y cada vez tengo menos. ¿Qué me quedarán? 15 vacaciones y ya viene el bastón.
1: Ay, no, pará.
2: No me mires. Mirá qué contento hasta que el día 15 ya, viste, 15 y ya está terminado.
1: No.
2: Hay que cuando viene el bastón... Se viene la mecedora, se viene todo. Hay que vivir la vida.
1: ¿Y cómo fue trabajar con Damián, el proceso hermoso?
2: Muy lindo, fue muy lindo porque aparte, súper creativo.
1: Damián
2: entendió enseguida. Le dije, sacame de las estructuras que puede llegar a pensar cualquiera.
1: Claro.
2: Es decir, respetando, ojo con lo que voy a decir, y pido respeto para todos, porque soy respetuoso con todas las ideas. Le dije, no quiero el rancho, no quiero el palenque, no quiero el caballo, no quiero el aljibe.
1: Perfecto.
2: Quiero teatro de cámara.
1: Ah, claro.
2: Quiero teatro de cámara y que el artístico, particularmente, diga lo que tiene que decir. No la búsqueda del objeto. Que todo sea a partir del imaginario. Nada más que eso, se entendió. Y la música la quiero igual. Si vas a hacer una chacarera, poneme guitarras eléctricas. Si vas a poner, buscá la vuelta, no de la funcionalidad de algo nuevo, no de algo distinto. Metete en tu creación.
1: Qué bárbaro, qué bien.
2: ¿Entendés? Y a partir de ahí surgió que la música es hermosa.
1: Es hermosa,
2: vas a encontrar una chacarera que es bellísima.
1: Sí.
2: Vas a encontrar música que no tiene nada que ver con el folclore, y a su vez tiene que ver con el folclore. Pero tampoco quiero decir que está lo moderno y está lo antiguo. No, está la esencia del querer hacer algo nuevo.
1: Qué lindo.
0: Que es esa libertad.
1: Qué interesante.
2: ¿Qué es eso del arte?
0: Sí.
2: El arte es eso.
1: Sí.
2: Marta Minujín lo dice muy claro. Qué lindo lo que hiciste. Es lo que pude.
1: Totalmente.
0: Que sí.
2: No hay otra cosa. Vos te pones a pensar. Una de las vidas más ricas que he conocido yo es la de Leonardo da Vinci.
1: Ay, sí.
2: Y fue el tipo más olvidado de la historia. El más olvidado. Fue el único que agarró la Gioconda y se escapó antes de que la quemen.
1: Claro.
2: ¿Entendés? Un gran perdedor fue. Y ha sido un gran constructor del arte, de la belleza,
0: referente,
2: de la arquitectura,
0: claro,
2: de todo lo que te puedes imaginar.
1: Todo.
2: de todo lo que te puedas imaginar.
0: Leonardo.
2: Y después de Leonardo da Vinci vengo yo. ¡No, no! Perdón, corten.
0: Leo y yo.
3: Leo, no, es un montón. Leo y yo es un montón.
1: ¿Y vos qué hiciste?
0: Una remera, Leo y yo.
1: Hiciste tantas cosas en tu vida, digo, hiciste desde esto de bailarín, produjiste, digo, ¿qué te queda pendiente? ¿Hay algo que te queda pendiente?
2: ¿O qué me quedó pendiente?
1: No, podés seguir teniendo objetivos y sueños.
2: Pero depende en qué espacio me lo digas, ¿en el artístico o en el personal?
1: Pues en todo, en ambos. Puede ser.
2: Y yo, a mí me quedó algo.
1: ¿Qué?
2: Yo creía que siempre iba a ser joven. Y me quedó ser padre, pero no marido.
1: No, ¿por qué marido? Y sí, está bien.
0: Ese combo me gusta, ¿eh?
1: Sí, claro.
2: Me quedo ser padre. Tengo 18 ahijados.
0: Sí,
2: y...
0: pero te dan ganas de...
2: Sí.
0: Hoy en día.
2: Sí, totalmente. Claro, pero hoy no, ya no, porque hoy sería...
1: Pero mirá,
2: sería egoísta.
1: ¿Por
2: sería,
1: qué?
2: Y porque tendría un hijo joven con un padre grande y cuando esté en plenitud ya voy a estar con el bastón y al fin y al cabo lo crié para que me cuide.
1: Pará,
0: ¿viste cuando cuentan? No puedes dejar de escuchar.
1: No, yo estoy así. Pero necesito que hablemos de algo importante, que es el concurso.
2: Esto es re importante. Otra de las cosas que realmente resultaron sumamente interesantes al secretario general de Cultura, Cifelli, fue esta idea de crear tu historia.
1: Musical.
2: Es decir, se nos ocurrió hacer un concurso nacional. Con dramaturgia y composición musical.
1: Qué maravilloso.
2: Ya se eligió la de dramaturgia, ya está elegida, está la ganadora.
1: ¿Se puede decir?
2: Todo.
1: No sabes el nombre, pero sí, mira vos, pero qué bien.
2: Ya está elegida. Y ahora falta...
1: La música.
2: La composición musical, que esta es la segunda etapa y cierra...
1: 20 de mayo.
2: Atención, compositores de todo el país, tienen la posibilidad ahora de poder ser los autores de la composición musical de Crea tu Historia. Les comunico que... la ganadora de dramaturgia, el libro es Comedia Brillante Fantástica.
1: Ay, qué lindo.
2: Es para que realmente disfruten y compongan música y realmente nos incorporemos todos en lograr dramaturgia y composición musical federal.
1: Qué bueno.
2: Dejemos el ombligo de lado y empiecen a escribir, saquen los teclados, vayan al patio, quédense adentro, donde sea, pero compongan, empiecen a crear, que estamos esperando el trabajo de cada uno de ustedes.
1: Qué linda iniciativa esa. Y contanos qué otros proyectos tenés para este año.
2: Esto ya es un montón. Estamos haciendo adelante que llegue BTS. A la Argentina.
0: Ah, cierto,
2: estamos haciendo en Palacio Libertad un encuentro de K-pop, anime, manga y gaming.
1: Ya está. Eso está tremendo, con los chicos.
2: Sí, los tres juntos.
1: Qué bueno.
2: Los tres juntos.
1: Eso es maravilloso.
2: Sí, está bueno. Tenemos seleccionados 14 grupos de K-pop que cantan y bailan nacionales, que son increíbles.
1: No te la puedo creer.
2: Sí, ya audicioné.
1: Ah.
2: Ya audicioné 18 grupos de K-pop. Y tenemos también el anime y el manga, tienen un registro muy importante que inclusive tuve que charlarlo con psicopedagogos. Tiene una identificación muy especial con el que ve anime.
1: Sí, ¿qué sucede ahí? ¿No? Sí. Yo tengo a mi hija de 5 años que es fanática de estas K-pop, ¿viste? De las redes.
2: Sí,
1: ¿qué pasa?
2: Sí, hay un tiempo muy especial. El oriental, el manga y el anime, tiene un concepto, por ejemplo, el último nombre es... Cazadores, no sé de cuánto se llama, me olvidé el nombre ahora.
1: Estoy muy bien, impecable.
2: Pero le digo, ¿puedes contar el argumento? Y me dice, sí, es un chico que se fue de su casa y cuando llega encuentra muerto al padre, a la madre.
0: Son melodramas, ¿viste?
2: Y las dos hermanas son vampiros.
0: Sí, tranca.
2: Le digo, pero esto es para chicos, le digo yo.
0: Para chicos.
2: Sí, porque si vos ves bien, les enseñan a superarse.
1: Hay algo que pasa con las guerreras estas, que es igual, pasa
0: son
1: lo
0: mitad,
1: mismo.
0: Mitad anime, mitad, viste, autoayuda,
2: es
0: raro.
2: Sí, está por ahí, ¿eh?
0: Sí.
2: Empecé a ver, porque me tengo que meter en todo.
1: Obvio.
2: Y tengo que superarme, tengo que saber desde quién es Beyoncé a quién es María Becerra.
0: Claro.
2: ¿Entendés lo que te digo?
0: Que
2: tengo
0: estar,
2: que saber BTS y no imaginé estar tanto, es demasiado.
0: No.
2: A veces mucho.
0: Además de que ahora, dicen cosas que uno no termina.
2: Pero claro, y tuve que ver el otro día todo el recital de BTS en Corea, en la plaza, y Sí. Yo me veo. Tiene 71 años.
1: No, además, está viendo, yo cuando dijo sí, Luis Miguel, plaza, digo,
2: oh, es un montón.
0: Además, hicieron un impas como de 4 años porque se fueron a la colimba los chicos de la.
1: No, tanto no sabía, mirá vos.
0: Sí, tuvieron que allá no se jode.
2: Bueno, no,
0: se,
2: no.
0: Chao. Adentro, 4 años sin micrófono. Listo.
2: No se jode, es otra cosa, no, es otro
1: qué
2: rollo.
1: Qué bárbaro.
2: Así que imagínate.
1: Mucho trabajo.
2: Lo que es
1: creativo.
2: El encuentro de man. No, es que es lo que me gusta a mí.
1: Es lo que te gusta.
2: Tengo que pagar la comedia, viene la segunda parte de La Salamanca, sí. Viene el segundo mito.
1: Eso también que no nos dijiste.
2: Que estoy trabajando con, creo que lo trajeron acá, creo que, ¿vino ¿quién? El director de Alberdi?
1: Viene ahora en un rato viene.
2: Ah, bueno,
1: Pablo
2: Flores.
1: Pablo es amoroso.
2: Flores, bueno, con Flores voy a empezar a trabajar el segundo mito.
1: Ay, qué hermosa. Bueno, Daniel, fue un placer tenerte.
2: Bueno,
1: es hermoso charlar con vos. Está para que venga otro programa.
0: Columnista,
1: y
0: olvídate.
1: Pero por
0: las historias
1: favor.
0: De Daniel.
1: Un placer.
2: Chico, el placer fue mío. Gracias,
1: gracias
2: de verdad.
1: Por
2: gracias,
1: venir.
2: Muchas gracias.
1: Bueno, y nos despedimos.
2: ¿Van a cambiar el fotógrafo? Sí, ¿no?
1: Vamos a cambiar el
0: perfecto.
1: Fotógrafo. Sí,
0: es la última
1: sí.
0: Vez que lo veo.
1: Nos despedimos de este jueves
0: vemos,
1: tan lindo
0: Dani.
1: Y tan enriquecedor para todos. Bueno, hasta el próximo jueves. Chau. Nos vemos.

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1: Las 9 de la noche en la República Argentina.
2: El jefe de gobierno porteño, Jorge Macri, dio detalles del operativo Tormenta Antinarco en Villas de la Ciudad.
3: Un operativo masivo en 15 barrios o villas de la Ciudad de Buenos Aires, más de 1.400 efectivos de la policía de la Ciudad de Buenos Aires, junto con otras áreas de gobierno que nos permiten también retirar autos abandonados, zonas usurpadas o ocupadas, garantizando la paz en estos barrios, que es lo mismo que garantizar la paz en el resto de la ciudad. Nosotros venimos a estos barrios a buscar a los delincuentes, los que se esconden acá, los que cometen delitos de acá, los que vienen muchas veces de otros lugares, desde la provincia o de otros países, y se esconden acá para cometer delitos. Eso no lo vamos a permitir.
1: Karina Milei inauguró 24 espacios de La Libertad Avanza en todo el país.
2: Así lo señaló esta noche en una entrevista el presidente Javier Milei.
4: El tema de la política, digamos, hay estructuras que buscaron tener un partido político y llevan años y años y no logran tener el partido del distrito, ¿no? Y mi hermana generó en 6 meses 24 partidos, o sea, uno por cada distrito. Fuimos a una elección y ganamos en 16 de los 24, ¿no? O sea, tío, tremendo número.
1: La información deportiva con Eladio Arregui.
5: Liga Nacional de Básquetbol, continúan los cuartos de final. Están comenzando a jugar en Córdoba, en la cancha de Atenas, Instituto y Quimsa. La serie está igualada 1-1. En tanto, desde las 22, Boca recibirá a Oberá de Misiones. La serie favorece al multicampeón Genaice por 2-0 y de ganar esta noche será el primer semifinalista de la Liga Nacional de Básquetbol.
2: En la Ciudad de Buenos Aires la temperatura es de 11 grados 4 décimas, humedad 73%, cielo despejado.
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